0: marcó a una generación y colocó nuevamente a Colombia en el radar. Tras el golpe de no clasificar a Qatar 2022, el proyecto necesitaba un giro. Con un nuevo cuerpo técnico, Colombia apostó por reconstruirse. El resultado fue una eliminatoria sólida y un boleto ganado sin atajos. Luis Díaz es el estandarte ofensivo, velocidad pura. Va acompañado por futbolistas que ya compiten en ligas de máximo nivel. Colombia no llega como favorita, y ahí está su mayor fortaleza. En 2026, Colombia no solo regresa al Mundial, regresa para hacerse notar.
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2: Futbolistas que se convirtieron en entrenadores exitosos. El fútbol está lleno de grandes jugadores que tras retirarse decidieron continuar su legado desde el banquillo. Algunos han logrado igualar o incluso superar sus éxitos como futbolistas, demostrando que el talento en la cancha no siempre garantiza ser un gran entrenador, pero en algunos casos sí lo hace. Empecemos con Pep Guardiola, el genio del mediocampo a estratega revolucionario. Guardiola fue un mediocampista clave en el FC Barcelona de Johan Cruyff, ganando la primera Champions League del club en 1992. Como entrenador, revolucionó el fútbol con su estilo de juego basado en la posesión y la presión alta. Su Barcelona es considerado uno de los mejores equipos de la historia, con un triplete en 2009 y múltiples títulos en España y Europa. También ha sido exitoso en Bayern Múnich y Manchester City, donde ha dominado la Premier League. Zinedine Zidane, de la elegancia en el campo a la gloria en el banquillo. Como jugador, Zidane fue un mago del balón, campeón del mundo con Francia en 1998 y autor de uno de los goles más icónicos en una final de Champions. Como entrenador del Real Madrid ganó 3 Champions League consecutivas, algo que nadie había logrado en la era moderna. Su capacidad de gestión de vestuario y su mentalidad ganadora lo convirtieron en un técnico exitoso desde el inicio. Carlo Ancelotti, un mediocampista con inteligencia táctica. Ancelotti tuvo una gran carrera como jugador en la Roma y en el AC Milán, donde ganó la Champions League como mediocampista. Pero su mayor éxito llegó como entrenador con títulos en las 5 grandes ligas de Europa, 4 Champions League en su palmarés, 2 con el Milan y 2 con el Real Madrid, siendo el técnico con más trofeos en esta competición. Su capacidad de adaptación y gestión de estrellas lo han mantenido en la élite por décadas. Diego "El Cholo" Simeone, de guerrero en la cancha a líder en el banquillo. Simeone era un mediocampista aguerrido y un líder natural en equipos como Atlético de Madrid, Inter y la selección argentina. Como entrenador, ha llevado al Atlético a competir de tú a tú con gigantes como Real Madrid y Barcelona, logrando 2 títulos de liga y llegando a 2 finales de Champions. Su estilo de juego intenso y su mentalidad de lucha han definido una era en el club colchonero. Johan Cruyff, el hombre que cambió el fútbol. Cruyff fue uno de los mejores jugadores de la historia y el cerebro del fútbol total, con el Ajax y la selección de Países Bajos. Como entrenador, transformó al Barcelona en los años 90, instaurando la filosofía de juego que inspiró a Guardiola y a todo el club. Su legado va más allá de los títulos, ya que su influencia sigue presente en la forma en la que se juega el fútbol moderno. Ser un gran futbolista no garantiza el éxito como entrenador, pero estos 5 ejemplos demuestran que la inteligencia táctica, el liderazgo y la mentalidad ganadora pueden trasladarse del campo al banquillo. Hay muchos otros casos como Antonio Conte, Didier Deschamps y Vicente del Bosque, que también lograron éxitos en ambas facetas.
3: La MLS ha crecido muchísimo en los últimos años. Tienen estadios modernos, mejores contratos, figuras internacionales e incluso nombres como Messi ayudaron a cambiar la percepción del fútbol en Estados Unidos. Pero hay algo que sigue sin cambiar. Cuando llega la Conca Champions, la Liga MX sigue mandando. Y el ejemplo más reciente fue Toluca. Los Diablos Rojos aplastaron 4-0 al LAFC en el Nemesio 10 y avanzaron a la final de la CONCACAF Champions Cup con un global de 5-2. Otra vez, un equipo mexicano eliminando a uno de la MLS en las fases decisivas. Y esto ya dejó de ser casualidad, porque aunque la MLS ha mejorado muchísimo en marketing y proyección internacional, la Liga MX todavía tiene algo que pesa muchísimo: experiencia competitiva. Los equipos mexicanos saben jugar este torneo. Saben lo que significa ir a canchas complicadas, manejar la presión, cerrar series y sobrevivir a partidos intensos. Y además, jugar en México sigue siendo un reto enorme para los clubes estadounidenses. Toluca convirtió el Nemesio 10 en un infierno total. La presión de la afición, la altura, el ritmo del partido, LAFC simplemente se cayó en el segundo tiempo. Y no es un caso aislado. En esta edición, ningún club de la MLS llegó a la final. Mientras tanto, otra vez habrá final mexicana, Toluca contra Tigres. Y eso abre otra pregunta interesante. ¿La MLS realmente ya alcanzó la Liga MX? Porque sí, pueden competir en torneos como la Leagues Cup, donde muchos partidos se juegan en Estados Unidos. Pero en series de ida y vuelta, especialmente cerrando en México, la historia cambia muchísimo. Incluso ya se habla de que la MLS necesita hacer cambios importantes en sus reglas deportivas para competir mejor internacionalmente. Porque el problema no parece ser talento, el problema parece ser jerarquía. Y mientras eso no cambie, la Conca Champions seguirá teniendo dueño, la Liga MX.
0: En IAFC 25 la velocidad es oro. Y si te encanta dejar defensas atrás, este top es para ti. Aquí están los 5 jugadores más rápidos del juego, del 5 al 1. Moussa Diaby, el extremo del Al Ittihad, arranca con 95 de ritmo, lo que lo convierte en una pesadilla por la banda derecha. Con 83 de media general, su agilidad y aceleración lo hacen letal en el 1 contra 1. Alfonso Davies, el canadiense del Bayern Múnich, también tiene 95 de ritmo, pero su gran aporte está en el equilibrio entre defensa y ataque. Con 82 de calificación, es el lateral perfecto para romper líneas. Vinicius Jr., el brasileño del Real Madrid, mezcla su 95 en velocidad con 91 en regate y una media total de 90. Si buscas desbordes, Vini es tu jugador ideal. Karim Adeyemi, el atacante del Dortmund, sorprende con 96 de ritmo. Aunque tiene solo 79 de media, su explosividad lo hace perfecto para contraataques rápidos y romper líneas defensivas. Kylian Mbappé ocupa el primer sitio. No podía ser otro. El nuevo galáctico del Real Madrid es el más rápido con 97 de ritmo. Pero además tiene 91 de calificación general, 89 en tiro y 92 en dribbling. Simplemente una bestia total. ¿A quién vas a fichar primero para tu Ultimate Team? ¿Velocidad o técnica? En AFC 25 la decisión es tuya.
3: Si estuviste viendo los primeros partidos del Mundial 2026, seguro notaste un detalle que no tiene nada que ver con la pelota. En casi todas las selecciones, un color se apoderó por completo del calzado de los jugadores, el rosa y el fucsia. La pregunta empezó a replicarse en redes sociales. ¿Hubo un acuerdo secreto entre la FIFA y los futbolistas? ¿Por qué se visten todos iguales? Aunque parezca una teoría conspirativa, la realidad es mucho más científica y estética. Las grandes marcas no improvisan, trabajan sus colecciones con años de anticipación. Todo comenzó en mayo de 2024, cuando WGSN, la principal consultora de tendencias del mundo, y la firma Coloro identificaron el Electric Fuchsia como el color clave para este año 2026. Según sus estudios, este tono transmite optimismo, energía y creatividad, algo que encaja perfecto con el espíritu de una Copa del Mundo. Pero detrás de la psicología del color hay una estrategia de marketing brillante. Piénsalo un segundo. ¿Cuál es el color complementario del verde? El rosa. En una cancha de fútbol, el fucsia genera un contraste inmediato. Esto significa que en las transmisiones de televisión, en los planos abiertos y en las repeticiones de cámara lenta, tus ojos van directo a las marcas de los botines. Además, hoy en día el fútbol no solo se mira por televisión, se consume en vertical, en redes sociales como TikTok o Instagram. Las marcas como Nike, Adidas y Puma lanzaron líneas muy similares porque este color es altamente viralizable. En pantallas digitales, su intensidad cromática asegura que el producto destaque, asegurando millones de ventas en los fanáticos que quieren lucir igual que sus ídolos. Sin embargo, en medio de este océano fucsia hay una excepción histórica. Lionel Messi decidió romper la tendencia. El que podría ser el último mundial de su carrera, Leo eligió unos botines únicos. Base blanca, detalles celestes y toques dorados. El diseño es un homenaje directo a su trayectoria. Desde aquel dorsal 19 con el que debutó en los mundiales hace exactamente 20 años, en 2006 hasta los detalles dorados que celebran su campeonato en Qatar 2022. Mientras el resto del mundo sigue la corriente de la moda global, el capitán argentino prefiere escribir su propia historia con los colores de su bandera.
4: En el fútbol, la aparición de un talento precoz es siempre un espectáculo, pero cada cierto tiempo un jugador irrumpe no solo para brillar, sino para reescribir la historia. Tres nombres resuenan en esta conversación: Pelé, Kylian Mbappé y Lamine Yamal. Tres leyendas juveniles, tres trayectorias que nos obligan a preguntarnos: ¿quién ha sido el mejor de todos? Pelé, el rey que reinó con 17 años, el fútbol no era global en 1958 como lo es hoy, pero la hazaña de Pelé era tan monumental que trascendió fronteras. Con solo 17 años no fue un espectador en el Mundial de Suecia, sino el protagonista. Un hat-trick en semifinales y dos goles en la final le dieron a Brasil su primera Copa del Mundo. Su imagen alzando el trofeo con lágrimas en los ojos se convirtió en su símbolo eterno. Antes de la mayoría de edad, Pelé ya había transformado a su selección y había convertido al Santos en una potencia mundial, anotando goles a un ritmo que hoy parece de fantasía. Su impacto no fue solo deportivo, fue cultural. Mbappé, el relámpago que conquistó el mundo, 4 décadas después. El mundo se maravilló con la velocidad y la madurez de Kylian Mbappé. Con 18 años fue la pieza clave del Mónaco que rompió la hegemonía del PSG, ganando la Ligue 1 y alcanzando las semifinales de la Champions. Pero su gran hito llegó con 19 años en el Mundial 2018. Mbappé se convirtió en el líder de una selección francesa que, gracias a su determinación y a su imparable talento, levantó el trofeo. Su gol en la final contra Croacia lo unió a Pelé en un club exclusivo de ser únicos adolescentes en marcar en la final de la Copa del Mundo. Y sigue Lamine Yamal, el prodigio de la era digital, y ahora el fútbol asiste a un fenómeno sin precedentes. Con 16 años, Lamine Yamal ya era titular indiscutible en el Barcelona y un pilar en la selección española. Ha batido récords de precocidad en cada competición que ha jugado, la Liga, la Champions y por supuesto la Eurocopa 2024. Su despliegue de habilidad, su inteligencia de juego y su descaro son propios de un veterano. Yamal no solo ganó la Eurocopa, sino que fue nombrado mejor jugador joven del torneo, demostrando un liderazgo que no se mide en años, sino en calidad. El veredicto en la discusión es intentar declarar un ganador absoluto, que sería una injusticia. Pelé fue el genio que inventó el fútbol moderno, Mbappé la fuerza de la naturaleza que conquistó el mundo en la era de la globalización, y Yamal es el prodigio que desafía toda lógica en una era del dato y la tecnología. Cada uno es un reflejo de su tiempo y un faro para las generaciones venideras. La verdadera victoria no está en quién es mejor, sino en la fascinante discusión que sus carreras nos regalan. Para Unánimo Deportes, reportó Francisco Zuleta.
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4: El mercado de coleccionables deportivos volvió a romper el récord. Una tarjeta de Michael Jordan y Kobe Bryant se vendió en casi 13 millones de dólares, la cifra más alta alcanzada por un trading card. La subasta de Heritage Action cerró con 82 ofertas hasta llegar a los 12.9 millones, superando incluso el mítico Tops de Michael. La pieza es única, la 2007-2008 Upper Deck Exquisite Dual Logo Man Autograph 1-1, con parches oficiales de camisetas usadas en juegos y las firmas de ambos iconos. El parche de Jordan proviene de la camiseta con logo dorado del 50 aniversario de la NBA, un detalle histórico que eleva su valor. El cierre coincidió con el Kobe Day en el 80-24, lo que reforzó la narrativa. El grupo de compradores estuvo encabezado por Kevin O'Reilly de Shark Tank junto a Matt Allen y Paul Marshall. Hasta ahora, cartas como la novata de LeBron James de 5.2 millones o el Logo Man de Steve Curry, casi de 6 millones, marcaban el techo del hobby. Hoy la dupla Jordan Bryant elevó el mercado a otra dimensión, confirmando que el coleccionismo de la NBA ya compite con el arte y la historia por cifras millonarias. Otros artículos de la NBA también alcanzan cifras impactantes. Camiseta de Michael Jordan de las finales de 1998 superaron los 10 millones de Sotheby's. La de Kobe Bryant de su temporada de MVP pasó a los 5. Y las zapatillas icónicas de Jordan de los últimos partidos de 1998 superaron los 2 millones. Esto demuestra que la historia, la rareza y los íconos deportivos se traducen en cifras millonarias en el coleccionismo. Expertos coinciden que la tendencia seguirá creciendo. La combinación de nostalgia, inversión y cultura pop ha convertido el mercado de memorabilia de la NBA en un fenómeno global, donde cada pieza única puede redefinir los récords y generar un impacto mediático que trasciende el deporte. Para Unánimo Deportes reportó Francisco Zuleta.
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3: La Premier League no es solo la liga más mediática del mundo, también es una de las más físicas, rápidas y exigentes. Y aún así, varios futbolistas latinoamericanos lograron algo dificilísimo: convertirse en referentes a punta de goles. Hoy traigo el top 5 de los mayores goleadores latinos en la historia de la Premier League. Richarlison, Brasil. Arrancamos con un delantero intenso, emocional y muy físico. Richarlison comenzó su aventura inglesa en el Watford, explotó en el Everton y después dio el salto al Tottenham. No es el delantero más elegante, pero sí uno de los más insistentes. Supera los 70 goles en la Premier League y, lo más importante, sigue activo, así que todavía puede subir posiciones. Gabriel Jesús, Brasil. Muchos dudaban cuando llegó el joven al Manchester City, pero terminó siendo parte fundamental de uno de los equipos más dominantes de la era moderna. Gabriel Jesús también supera los 70 goles en la liga inglesa. Su movilidad, su presión alta y su capacidad para aparecer en momentos clave lo convirtieron en una pieza importante en equipos campeones. Roberto Firmino, Brasil. Aquí hablamos de inteligencia pura. Firmino fue el corazón ofensivo de Liverpool, de Klopp. Más de 80 goles en Premier League, pero su aporte no se mide solo en anotaciones. Fue el delantero que hacía jugar a los demás. Asistencias, presión, movimiento sin balón. Mientras Salah y Mané brillaban, Firmino hacía el trabajo silencioso. Y aún así, se metió entre los máximos goleadores latinos en la historia de Inglaterra. Carlos Tevez, Argentina. Si hablamos de carácter sudamericano en Inglaterra, tenemos que hablar de Tevez. Jugó en West Ham, Manchester United y Manchester City. Marcó más de 80 goles en la Premier League y fue campeón. Era potencia, garra, intensidad, un delantero que nunca daba una pelota por perdida. Además, fue protagonista de uno de los momentos más tensos del fútbol inglés, el cambio del Manchester United al City en plena rivalidad. Y aún así, respondió con goles. Sergio Agüero, Argentina. Y en el número uno, no hay discusión. Sergio Kun Agüero marcó 184 goles en la Premier League, una cifra histórica. Fue el máximo goleador histórico del Manchester City durante años y el latino más determinante que ha pisado Inglaterra. Y claro, el momento que lo inmortalizó: el gol en el último minuto contra el QPR en el 2012, que le dio el título al City. Uno de los goles más icónicos en la historia de la Premier. Agüero no solo hizo goles, cambió la historia de un club.
8: Los nuevos técnicos de la Liga 2026-2027. 9 equipos arrancarán el campeonato con nuevo entrenador. El movimiento más mediático, sin duda alguna, es el regreso de José Mourinho al Real Madrid. 13 años después de su primera etapa, el portugués vuelve con el objetivo de devolver al conjunto blanco a la pelea por todos los títulos tras campañas sin lograr Liga ni Champions. Otro cambio de alto perfil es el del Athletic Club, que apostó por el alemán Edin Terzic tras la salida de Ernesto Valverde. El ex técnico del Borussia Dortmund llega después de haber disputado una final de UEFA Champions League y ahora tendrá la tarea de liderar al Athletic de Bilbao. En Villarreal, Íñigo Pérez dejó el Rayo Vallecano para asumir el proyecto del submarino amarillo, mientras que precisamente el Rayo Vallecano confió su banquillo a Beñat San José, quien llega precedente del Eibar. Entre los equipos que cambiaron de entrenador también aparecen Quique Sánchez Flores en el Alavés, Martín Anselmi en el Elche, Luis Castro en el Levante, Luis Miguel Ramírez en Osasuna y Luis García Plaza en el Sevilla, todos con la misión de mejorar el rendimiento de sus nuevos clubes. La lista la completa Antonio Hidalgo, quien dirigirá al Deportivo La Coruña en su regreso a Primera División. En total, 9 de los 20 equipos de la liga iniciarán la temporada con un técnico diferente al que comenzó la campaña anterior.
9: ¿Qué hace que un gol sea eterno? No es solo el balón tocando la red, sino el silencio de un estadio o el grito de toda una nación. Estos son 10 goles que han marcado historia en los mundiales. El silencio del Maracaná, 1950. Uruguay y Brasil jugaban la final en 1950 y cuando se encontraban empatados 1-1, el jugador Alcides Guiguia disparó al primer palo, marcando el 2-1 definitivo en el minuto 79. En ese instante, 200.000 personas en Brasil quedaron en silencio absoluto, marcando así el famoso Maracanazo. El milagro de Berna, 1954. Alemania Federal se enfrentaba a la invencible Hungría. Solo faltaban 6 minutos para el final cuando Helmut Rahn capturó un rebote y cruzó el balón. La remontada estaba completa y el fútbol alemán cambiaba para siempre. El nacimiento del rey, 1958. Pelé tenía solo 17 años cuando se atrevió a controlar de pecho, hacer sombrero y rematar de volea en una final del mundial. El mundo supo en ese momento que había nacido una leyenda. El misterio del gol fantasma, 1966. Un disparo que pegó en el poste y botó justo sobre la línea, ¿entró o no entró? El árbitro dijo que sí, validando uno de los goles más polémicos y estudiados en la historia de las finales. La perfección colectiva, 1970. 9 jugadores brasileños habían tocado el balón antes del remate final. Fue la definición estética del juego bonito. Un gol que demostró que el fútbol también podía ser una obra de arte. El grito del alma, 1982. Más que el gol a Alemania, lo que quedó grabado fue la reacción de Marco Tardelli. Corrió por todo el campo con los puños cerrados y un grito desesperado, la imagen pura de la pasión por este deporte. La picardía de un genio. Diego Armando Maradona, en medio de la tensión política por las Malvinas, salió ante el portero inglés y anotó con el puño, dándonos así el nacimiento de la mano de Dios. La obra maestra, 1986. Nuevamente, Diego Armando Maradona, 5 minutos después de la mano de Dios, recorrió más de 50 metros eludiendo a 5 jugadores ingleses desde el medio campo. El denominado gol del siglo dejó claro que el Diego no era de este planeta. El desafío al Opanenka. Zinedine Zidane, en el que sería su último partido profesional, frente al mejor portero de la época, Gianluigi Buffon, decidió cobrar un penalti al Opanenka, golpeando el balón en el travesaño y entrando por centímetros. Sangre fría en el momento de mayor presión. El minuto 116, 2010. España y Países Bajos estaban empatados en la prórroga. El fantasmita Iniesta recibió el balón solo en el área y cruzó su disparo. Fue el gol que le dio a España su primera estrella, deteniendo así a toda una nación. 10 goles, 10 historias y un solo deporte. ¿Cuál de estos momentos crees que fue el más increíble? Cuéntanos en los comentarios.
0: En la NBA el talento te hace brillar, pero la durabilidad te hace histórico. Porque jugar muchos partidos no es suerte, es constancia, es disciplina. Este es el top 10 jugadores con más partidos en la historia de la NBA. En el número 10, Tim Duncan. 1.392 partidos en 19 temporadas. 5 campeonatos y una carrera completa con un solo equipo. En el puesto 9, Jason Terry. 1.410 juegos. Un jugador clave durante 2 décadas. Campeón con Dallas. En el número...
7: Unánimo Deportes presenta. ¿Sabía usted que un balón de fútbol flotó durante un año por el océano desde las costas de Japón hasta las de Alaska? Casi 6.000 kilómetros. El balón pertenecía a un niño japonés quien perdió todas sus pertenencias en el tsunami que afectó a ese país en el 2011. La persona que encontró el balón flotando en la costa de Alaska divulgó el hallazgo y lo devolvió por correo. ¿Sabía usted que de los muchos campeones del mundo, pocos han logrado retirarse invictos? Estos son Rocky Marciano, Laszlo Papp, Ricardo Finito López, Jack McAuliffe, Terry Marsh y Floyd Mayweather. El puertorriqueño Wilfredo Benítez sigue ostentando el récord de ser el boxeador más joven en ganar un título mundial tras derrotar al colombiano Antonio Cervantes Kid Pambelé por decisión dividida en 1977. Benítez consiguió defender su título superligero 2 veces antes de dejarlo vacante. Solo tenía 17 años. 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
1: Hola, ¿qué tal? Aquí estamos, bienvenidos, como siempre, en Camino al Fútbol, por Unánimo Deportes. Qué bueno que están con nosotros. Culebrón que continúa, culebrón que anticipamos, culebrón que se pone bueno. Y estamos haciendo este podcast, ¿a qué? A 5 días de que se cierre el libro de pases. El Arsenal está interesado en fichar a Julián Álvarez en esta última semana del mercado y está dispuesto a superar su récord de fichaje, superando o poniéndolo por encima de, para no ser redundantes, los 105 millones de euros por Declan Rice. Primero saludo al Puma Daniel Reyes, un abrazo al gran Jonathan Morel en la producción. Mi estimado Puma, hay novedades del día. Una, porque no entra en Julián, y la otra, porque habló el Barcelona y dijo que estaba dispuesto si el Atlético quería. Pero el Atlético hizo la contraparte, dio la respuesta inmediatamente al Barcelona, en definitiva, no, no, no y no. O sea, hoy que hacemos el podcast, hay cero posibilidades. Así no entrene Julián, así no lo quieran en el Atlético de Madrid, así llore, así patalee, así llame a la mamá, así ponga la queja en la policía. No hay posibilidades de que se lo vendan al Atlético de Madrid. ¿Cómo le va?
2: Correcto. El Atlético de Madrid no se lo quiere vender al Barcelona. Y me gustó, para la gente que no vieron cómo hiciste el cero. Yo lo haría así normalito, pero me gustó. Exacto, me gustó. Me gustó cómo lo hiciste tú. Mira, desde ahora en adelante.
1: ¿Cómo hace el cero así?
2: No, pues mira, así nada más, mira, cero.
1: Cero. Así, sí, así grandote, sí. Cero.
2: Tal cual, tal cero. Cual. Me gusta.
1: Como me le gusta a Jonathan Morel,
2: vea. Sí, cero. Se ve que le fascina. Obviamente le fascina. ¿A quién no? Diría yo. Pero bueno.
1: No, a mí tal el cero cual, no me gusta porque me gusta más que ganar. Pero bueno, cero.
2: Bueno, pues, Kenneth, a veces hay está mejor.
1: Hay quienes dicen que el cero no es malo, sobre todo los equipos de fútbol, que mantienen el cero atrás. Y con eso ya en cualquier contragolpe ganan.
2: Con eso. Yo con eso me conformo. Y hasta ahorita llevo el cero. Así que con eso me conformo. Ya con eso uno
1: o sea,
2: puede
1: usted,
2: vivir.
1: Usted de los que van cero, va invicto.
2: Voy invicto. Bueno, que yo recuerde, sí. Que yo recuerde, no, sí. Ahora bien,
1: en todo caso, a usted lo único que le falta es un contragolpe. Anota su gol, mantiene el cero atrás y gana el partido. Tal cual.
2: Es lo que trato de hacer.
1: Ese cero, posibilidad cero. O sea, pase lo que pase, no se lo van a vender. Al Barcelona no. Así llore, grite, como dije, ponga la queja en la policía, le diga a la mamá, lo que sea.
2: No, y en un comunicado muy fuerte, Kenneth, diciendo que se está victimizando al jugador, pero que realmente los perjudicados son ellos por la cantidad de dinero que pusieron. Julián Álvarez apostó, Kenneth, de hecho hizo lo que estuvo de su parte por poderse irse al Barcelona,

0: Pase para acá y aquí te esperamos en Londres con muchísimo gusto.
1: Ahora, el problema es que él no quiera. O sea, el Arsenal está esperando una señal del jugador o del Atlético de Madrid. Yo creo que el Atlético, al decir, no se lo vendo al Barcelona y no se lo vendo al Madrid, aunque el Madrid no está interesado en el momento, lo que está diciendo es, se lo vendo a cualquier otro. O sea, yo no creo que el Arsenal tenga que esperar más señales. El interés existe desde enero y el director deportivo del Arsenal, Andrea Berta, está liderando la iniciativa. Berta fue quien negoció la llegada de Julián al Atlético en el 2024.
0: Correcto.
1: Julián Álvarez ya ha expresado su interés por salir del Atlético de Madrid, eso lo hemos venido diciendo hace mucho tiempo, y la postura es la que se ratificó el día de hoy. A ver, yo siempre soy de los que pienso que uno tiene que ir, y lo dice el Puma Daniel Reyes constantemente, a donde lo quieren. Y también donde uno quiere. Ahora, dicho esto, hay que entender muchas cosas, ¿no? El fútbol es un negocio y esto es una empresa. Y uno tiene que pensar muy bien antes de estampar la firma donde sea, porque sí hay un compromiso contractual entre el jugador y el Atlético de Madrid. O sea, esa ventaja la tienen los futbolistas y los exponentes del deporte de decir, yo no quiero seguir jugando aquí, no voy a jugar bien, no voy a jugar y no se me da la gana y me voy. No, firmó contrato, no me importa, me voy. Hágalo en cualquier otro ámbito de la vida, en cualquiera. Un auditor, un gerente de banco y verá cómo le va. Si usted firmó un contrato y hay una cláusula donde dice, si se va tiene que pagar tanto, le toca o aguantarse o pagar. Pero no se lo van a permitir. Lo que pasa es que, claro, no es mediático. Los demás ámbitos de la vida no son tan mediáticos como el fútbol y los deportes. O sea, aquí es la primera vez que siento que entiendo las dos partes, Puma. Entiendo al Atlético de Madrid, se le va un activo a alguien que le firmó un contrato multianual, no se lo quieren vender a uno de sus archirrivales, y entiendo al jugador que se quiera ir, pero creo que uno tiene que ser como profesional más pensante y entender que a veces las cosas no se pueden dar y que más allá de que le guste o no, se le debe al equipo con el que firmó.
0: Sí, y además que no es la primera vez que sale así, todos recordamos cómo salió del Manchester City, también te diría que por la puerta de atrás, lo que es un hecho, Kenneth, es que es una situación insostenible para él. Entiendo lo que dices, pero bueno, también los futbolistas no son esclavos, ellos deberán de jugar donde ellos quieran jugar. Si no, él no quiere jugar bajo el Cholo Simeone, pues mira, diga, ¿saben qué? Ahí nos vemos, me voy, claro. La compensación económica tiene que ser acorde a lo que paga el Atlético de Madrid o el equipo que tú me digas. Y en esta ocasión, bueno, pues se suma también el ego, ¿no? De los presidentes. Primero Joan Laporta saliendo a decir, no, yo voy por él. Y bueno, pues que desde Atlético de Madrid obviamente no gustaron estas palabras. Y ahí, pues es ver quién tiene más poder y quién puede más entre los dos directivos. Ahora bien, ahí me llama la atención, Kenneth, que al revés, sí han salido varios delanteros, ¿eh? Recuerdo el caso de David Villa, el caso de Luis Suárez, por nombrarte tan solo a un par, ¿eh? Y recuerdas que el caso de Luis Suárez, incluso, si no me falla la memoria, el Barça pagando una parte del salario del delantero uruguayo, o sea, ahí sí le han dado facilidad a los jugadores para salir al Atlético de Madrid, pero bueno, ya está muy claro que al revés no va a pasar, o sea, ya aunque quieran poner 300 millones de euros, el Atlético de Madrid no va a soltar a Julián Álvarez al Barcelona.
1: La otra es que el Atlético de Madrid le diga no, como usted dice, y el jugador se mantenga en la suya, que no se va sino al Barcelona. Y simple y sencillamente lo sienten. Y ya. No lo tengan en cuenta. Pierden los
0: Uf,
1: dos.
0: a eso voy.
1: Pierden los
0: Sí,
1: dos. O sea, ahí se están haciendo el harakiri los dos. Y al final del día va a perder más el Atlético de Madrid.
0: Sí, porque a ver, es en teoría su mejor jugador, Kenneth.
1: Claro, se le empieza a devaluar su activo. E inclusive se puede
0: Tal
1: llegar a
0: cual.
1: ir gratis cuando termine el contrato, aunque es un contrato largo, ¿no?
0: Sí, y además que también ya se les fue a Orlando Antoine Griezmann, que era también uno de los mejores jugadores en en la delantera.

0: Alexander Sørloth, pues te digo algo, no ha estado a la altura, o sea, se esperaba mucho más del noruego. Y se habla que quieren un jugador en préstamo. Nicolas Jackson, el jugador que estuvo en el Villarreal y que pasó por el Chelsea, también en el Bayern Múnich, es el favorito. El tema es que solo los quieren a préstamo. Y obviamente los equipos que tienen algún jugador que quieren colocar en el mercado, pues los quieren vender sí o sí. Te pongo otro nombre, y esto me consta. Santiago Jiménez, Atlético de Madrid también lo quiere al futbolista mexicano, pero solamente en préstamo. Mientras que el Milan dice, pues mira, el que lo quiera, cuesta tanto el jugador. Y ese es el problema que tiene Atlético de Madrid, que a ver qué delantero puede encontrar del nivel de Julián Álvarez. Y te lo digo de una vez, Kenneth, no hay.
1: Pues le cuento una cosa, Puma. A ver, Nico Tegón, uno de nuestros productores del gran equipo de producción que tenemos en Unánimo Deportes, nos manda unos numeritos para que repasemos.
0: A ver, chulos.
1: Porque queda claro que, y esto lo sabemos, pero es bueno en esta ocasión respaldarlo con números, que la capacidad goleadora y lo que tiene Julián le sirve a cualquier equipo. O sea, el que firme a Julián Álvarez gana. Independientemente sí. de, gana un tremendo jugador, gana un jugadorazo, gana un gran goleador. 49 goles en sus dos primeras temporadas con el Atlético de Madrid.
0: Nada más y nada menos.
1: En la 2025-2026 marcó 20 goles, máximo goleador en la temporada. Recordemos que el Atlético pagó aproximadamente 75 millones fijos más variables, o sea, la operación puede llegar a alcanzar unos 95 millones. Cuando lo trajo del City. Tiene contrato hasta el 2030. Y la cláusula de rescisión es anti-jeques, ¿no? 500 millones de euros. O sea.
0: Sí, es que nadie va a pagar eso. O sea, eso nadie
1: la posición
0: lo para.
1: Contractual es extremadamente fuerte. Alguien, sí. Tiene que ser alguien que se enloquezca y diga, sabe que lo quiero tener sí o sí. Y tengo correcto. Tanta plata. Que me está saliendo por los bolsillos, abro la llave y sale dinero, aquí están los 500 millones. Esa es la única forma de irse a donde quiera. O sea, ni siquiera tiene que hablar. El otro equipo le dice, vea, ¿a dónde le giramos los 500 millones? Listo, ahí está el pago de mi cláusula, yo me voy. Pero tiene sí. que dar los 500 millones de euros.
0: Sí. Y que, como lo dijiste, antijeque. Recuerdo lo de Neymar, que eran más de 200, y que decíamos, es una locura, nadie absolutamente en el mundo va a pagar eso. Bueno, pues llegó el Paris Saint Germain y los puso. Ahora bien, una cosa es pagar 200 por Neymar, que en ese entonces pues era uno de los mejores del mundo, y otra 500, que esto no se ha pagado en la vida y no se va a pagar, ¿eh? O sea, de una vez te lo digo, no se va a pagar, salvo que sea.
1: ¿Qué tal que lo pagaran, Puma? ¿Qué tal que alguien diga en algún momento? Es que es muy difícil, yo estoy de acuerdo, es muy complicado. Uno se pone a uno lo dice, sí, existe la posibilidad de que de pronto alguien, pero se pone a pensar y dice, no, imposible, imposible.
0: Bueno, la única manera que podría ser, que a ver, yo también la creo imposible, pero, por ejemplo, Lamine Yamal al fútbol de Arabia Saudita, o sea, algo así, ¿sabes? Que se vuelvan locos los jeques o en este caso el fútbol árabe y diga, bueno, vamos a por un jugador símbolo en el cual le queden por lo menos 10 años, 15 años de carrera. Por eso digo Lamine Yamal, por la edad, por la estrella mundial que es. Es lo único donde yo sí diría, bueno, pues a ver, ellos tienen el dinero, quieren este proyecto, ponen 500 millones. Otra cosa es que se quiera ir Lamine Yamal al fútbol árabe, que bueno, me estoy saliendo del tema. Pero sí, yo creo que nadie va a poner 500 millones por Julián Álvarez. En este caso en específico, no, ni loco,
1: Definitivamente, no lo creo. Yo tampoco lo creo. Pero, a ver, había que repasar números de goles de él, lo que ha rendido, porque definitivamente es alucinante. Sobre todo en un equipo que no propone tanto como el Atlético de Madrid. Sí. Y el tema del contrato. Dejar claro cuánto es el contrato y qué es lo que se debería pagar. Cláusula de rescisión que está ahí simplemente es extremadamente alta. Es para evitar precisamente ese tema. Le espera mejor futuro en el Arsenal o con Simeone. Hombre, reitero, yo soy de los que digo que todas estas pitadas, abucheos y demás, se calman con goles. Él mañana lo ponen y hace de a gol por partido y besa el escudo como lo besan muchos. Hoy por hoy todo el mundo besa cualquier escudo. Ya no, no es como antes, que yo nunca besé ningún escudo que no sea el de mi Bucaramanga, nunca. Pero hoy por hoy eso no importa. Llegan al Anderlecht y dicen, este es el equipo en el que soñé, con el que soñé jugar desde chiquito, cuando llegan a Bélgica. Y uno dice, pero ¿dónde veía el Anderlecht desde chiquito?
0: ¿Eh? Ah, oye, y, ahorita que me abres esa puerta.
1: Y terminan haciendo así.
0: Bueno, Morata. Morata es el mejor ejemplo. Cada vez que llegaba a un equipo, decía, este es el equipo de mis sueños, al otro. Bueno, hice una horta para Leganés. Ahora imagínate que llega Leganés y diga, ahora sí, este es el equipo de mis sueños. Oye, en los siguientes bloques, ahorita que hablaste del Anderlecht, te hablaré del Chino Huerta, que en este momento, mientras hacemos el podcast, está llegando al aeropuerto en Ciudad de México para estar con los Pumas.
1: Por favor, mientras usted volvió a Europa, él se fue de Europa. Así es la vida.
0: Correcto.
1: Un notable, un buen jugador. Ojalá le vaya bien en unos Pumas alicaídos. Ya no lo va a contar el Puma Daniel Reyes. Entonces, pero a esta altura, que eso pase, que se dé esa reivindicación de Julián Álvarez, precisamente con la gente del Atlético de Madrid, es cada vez más inviable, ¿no? Porque se van presentando situaciones que terminan de romper la relación y no, uh-huh, no es que sea irreconciliable, pero sí se vuelve muy, muy compleja, demasiado compleja.
0: Sí, a ver, y siempre lo hemos dicho, los goles calman absolutamente todo. O sea, si ahora que empieza a jugar Julián Álvarez, empieza a marcar 2-3 goles por partido, dime tú si alguien le va a decir algo. Oye, va a estar ese enojo con él. Pero las imágenes hablan por sí solas. Esa imagen de Julián Álvarez en contra del Villarreal, cuando todos sus jugadores, sus compañeros, se quedaron a saludar a su afición mientras él se fue rapidísimo y además estando en la banca con una cara realmente triste. Y luego, a ver, yo sé que ahí ya también está un poco manipulado y ya más o menos sabemos por dónde van las cosas, pero la imagen de Julián Álvarez también en su fotografía oficial con Atlético de Madrid, donde también no se le ve del todo contento, pues sí, yo creo que hay ciertas cosas que los aficionados no dejan pasar, y una de ellas es justamente esto, o sea, que hagas tan público que quieres salir, que te quieres ir al Barcelona, y que al final de cuentas, bueno, pues te tengas que quedar por las razones que tú me digas.
1: Complejo el tema. Julián Álvarez, el nuevo enemigo público de su propio equipo. Y es que se han dado muchas cosas juntas, Puma. El Atlético de Madrid comenzó con el pie izquierdo la temporada. No ha sido un buen comienzo, aunque esto apenas comienza. Uh-huh. Se fue con un sabor agridulce luego del empate ante Villarreal, recordemos. Los abucheos que usted mencionaba durante el calentamiento, alineación, y no agradeció a Julián, junto con sus compañeros, se fue directo al túnel. El Cholo Simeone dijo que fue decisión del equipo para protegerlo y después inclusive en algún momento dice, no voy a responder más preguntas en torno a Julián Álvarez. O sea, como diciendo ya, de mi parte, sigo dirigiendo y prácticamente no cuenta con él. Ojo, por ejemplo, y eso se lo entiendo al técnico, más allá de que sean amigos o no sean amigos. Hombre, si a mí me dicen, si al Puma le dicen mañana, vea, desde mañana su compañero es el Chino Huerta, poner un ejemplo.
0: Sí.
1: Ya no puede contar conmigo. Somos muy amigos, hermanos, pero ya tiene que pensar en que hay que hacer algo por sacar adelante el programa, el podcast, lo que sea. Es más, hay un caso que se está dando en el PSG. A Barcola lo tiene al margen.
0: A Barcola.
1: Luis Enrique.
0: Uh-huh. ¿Eh? Sí.
1: No, ya no cuenta para él. ¿Por qué no cuenta? Uh-huh. Porque se quiere ir. Entonces.
0: Sí, se va a ir además.
1: Se va a ir y lo mejor es seguir buscando el triplete y concentrado en lo que pueda hacer el equipo. Yo no creo que ya se pueda recomponer la relación con la afición. Y de aquí en adelante, vamos a ver qué tan viable, o si al final el que se puede o el que se tiene que dar por vencido primero es el jugador. Es decir, sí, estoy dispuesto a volver a la Liga Premier Inglesa, pero no lo veo, yo no lo veo tan cerca.
0: Pues mira, La otra opción es quedarte en Atlético de Madrid y sufrir toda la temporada. Yo, sinceramente, aunque entiendo que él haya salido corriendo de Inglaterra, también es lo mismo vivir en Manchester que en Londres, ¿eh? También eso es una realidad. Una de las mejores ciudades para vivir, te diría que es Londres. Además, que llegas al equipo campeón de Inglaterra, que sabes que al contrario que el Manchester City, que ahí sí vas a ser la primera opción, o sea, que vas a ser el titular, que si bien es cierto, no vas a tener tantas posibilidades de marcar como si lo podría hacer el Barcelona, pues es una muy buena opción, que además tiene muchas opciones de ganar la Champions League, llegando a la final, incluso el Arsenal en la temporada pasada. Así que si yo fuera Julián Álvarez y veo mis opciones, Kenneth, que es o quedarme en Atlético de Madrid y sufrir la furia de la afición, o irme al campeón de la Premier, repito, a pesar de que salió y que no está tan loco por volver a Inglaterra, pues la opción Gunner te diría que me seduce mucho más.
1: Definitivamente, o sea, si no hay pan, bueno es el tostado, decíamos en mi
0: tal
1: pueblo.
0: Tal cual.
1: ¿Eh? Sí, sí, sí. De lo perdido lo encontrado, del ahogado el sombrero, algo. ¿Eh?
0: Sí, sí, sí, lo que sea.
1: Para seguir jugando. Ahora, es un jugador altamente codiciado. Recordemos que el Barcelona inclusive dijo, o dejó claro Hansi Flick, que con Deco, como tienen, y usted lo mencionaba en el último podcast, Puma, como tienen uh-huh. varias opciones que pueden durante el partido oficiar como falso 9 o llegar como 9, jugadores de buen pie y que juegan en creación, en ataque, no van a fichar por fichar. Da la impresión de que si no es Julián Álvarez, como que no.
0: Como correcto.
1: No hay alguien como en puerta, como segunda opción del Barcelona, que sea claro como tal.
0: Y aquí es el tema. Se hablaba de el Krupi Jr., el delantero del Mormouth, que hoy está lesionado. Yo te mencionaba el caso de Mika Tautze, el delantero del Villarreal. El delantero del Brujas, que también se llegó a mencionar. Pero por él le pedían algo así de 60 millones de euros. Por Krupi Jr. también era una cantidad de locura. Y creo que, a ver, yo creo que no tiene que ser tu parámetro, sinceramente, pero el que en el primer partido de la temporada hayas marcado 5 goles, ganar de esta manera tan contundente, pues creo que sí le da por lo menos algo de maniobra a Deco, a Joan Laporta, para decir, bueno, a ver, no estamos tan mal. A ver, yo creo que todos estamos de acuerdo, que necesitan un 9. Pero sí también volverte loco por algún jugador en este momento va a ser muy complicado,
1: A ver, en el Arsenal, sabiendo que ellos son conscientes, los ingleses, los Gunners, que uh-huh. la predilección, que la preferencia de Julián Álvarez es el Barcelona, en todo caso, recordemos, Kai Havertz comenzó bien la temporada. Correcto. Christos Tesolis, una incorporación que pinta bien por banda izquierda. Pero Arteta quiere seguir reforzándose. No hay que olvidar, por ejemplo, que en su momento ficharon a Gyökeres, al sueco, 63 sí. millones de euros, como una mejora con respecto a Havers. Sin embargo, no terminó de convencer, pese a que ganaron el título. Recordemos, los Gunners por sí. primera vez en 22 años llegaron a la final de Champions también. Inclusive se ha hablado, circulan rumores, de que ellos tienen a Gyökeres como moneda de cambio. Uh-huh. O sea, podría ser parte del negocio, moneda de cambio, no que sea uno por uno, para que termine el sueco en el Atlético de Madrid.
0: Esa, fíjate que es una buena, que además llegó con mucha polémica porque en Inglaterra ya había estado el delantero sueco Gyökeres, pero en la Championship, en la segunda edición, y tampoco es que haya sido una locura. Si bien es cierto, en el Sporting de Portugal la rompió toda y que llegó por esa ficha récord al Arsenal, se esperaba más. No tuvo una mala temporada tampoco, Kenneth, también eso es cierto, pero no cumplió tampoco con las expectativas y por eso también se entiende que estén buscando un centro delantero que sí tenga ese lugar y creo que Julián Álvarez, bueno, pues está más que probado que lo puede lograr. Gabriel Jesús es otro que lo tienen en el plantel, ese es un 9 puro, pero las lesiones lo han damnificado bastante en las últimas temporadas al delantero brasileño, quien, por cierto, Kenneth, tiene un tatuaje impresionante de los personajes de Chespirito, en la pierna derecha. Un día me lo enseñó el tatuaje y créeme que es me quedé sin palabras.
1: ¿De quién? ¿De qué personaje?
0: Gabriel Jesús. ¿Hija de quién? Tiene al doctor Chapatín, que ese me llamó la atención.
1: Buenísimo.
0: Obviamente al Chapulín Colorado y el Chavo, creo que es el tercero. Pero sí, lo de Chapatín me llamó mucho la atención. Muy buen tipo, Muy buen tipo.
1: Al Chavo que le decían Chávez en Brasil.
0: Chávez es en Brasil, correcto.
1: Exactamente. Correcto. Dijo Hansi Flick, antes de terminar el tema, técnico del Barcelona. Lo que puedo decir es eso. Estamos de acuerdo con que lo queremos. Tengo confianza en el equipo y habrá que gestionar cosas y encontrar soluciones para algunos partidos. Pero nuestra calidad es enorme. Se ha hecho un gran trabajo de parte de la directiva para los próximos 3 o 4 años. Así pues que ratificó simplemente el hecho de que lo quiere. Habló sobre Julián. Ah, también descartó Hansi Flick en conferencia de prensa el posible fichaje de un defensa. A ver dónde termina el culebrón. Usted pendiente de Unánimo Deportes y todas sus plataformas, porque aquí se lo vamos a contar con mucho gusto. 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

0: Unánimo Deportes presenta. ¿Sabía usted que el primer trofeo que tuvo la Copa del Mundo tenía como nombre Jules Rimet? La regla principal era que la selección que lograra ganarla tres veces tenía la oportunidad de llevársela a su país. Esto lo logró Brasil cuando ganó en México 1970. Pero en 1983 se robaron el trofeo y tal parece que lo fundieron porque nunca se encontró por más recompensas que se ofrecieron. ¿Sabía usted que al menos 600 boxeadores han fallecido a causa de golpes durante una pelea? Por eso el boxeo es considerado un deporte muy peligroso. Se dice que Mike Tyson peleó por primera vez luego de que un sujeto desconocido matara a su mascota. Así lo dijo el mismo Mike Tyson. El mexicano Pepino Cuevas es considerado el más joven de los campeones mundiales. Con solo 18 años se le consideró como la mejor izquierda del mundo, gracias a su fama de rompehuesos con su poderosa y potente izquierda. 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
1: 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Junto al Puma Daniel Reyes. A ver, un fichaje salvador, un brasileño directo al Tottenham. Bueno, hizo oficial la contratación de Savinho del Manchester City. El Tottenham Hotspur la hizo oficial. Transferencia permanente para Roberto De Zerbi por 87 millones de euros aproximadamente. 22 años, número 17, va a ser con los Spurs. Declaró el equipo que está listo para debutar. Tottenham ya supera los 300 millones de gasto en este mercado. Mayor venta en la historia del Manchester City, superando la de Julián al Atlético. El equipo reconoció que le servirá su desborde de velocidad, en fin, teniendo en cuenta que hizo 104 regates efectivos en la liga. En dos temporadas disputó 84 partidos, marcó 7 goles con el City. Pero se va de el Manchester con dos títulos en el 2026, la FA Cup y la Carabao Cup del Manchester City. Tiene 13 partidos con la selección brasileña y un gol. Fue pieza importante en la Copa América 2024. Empezó mal el Tottenham, pero tiene esta incorporación. ¿Será el fichaje salvador? Lo cierto es que está gastando y que, claro, empezó mal y por ahora es anecdótico. Pero es una factura que la tienen lista en puerta para cobrarla de Serbia en caso de que no se den las cosas.
2: Sí, y además de lo de Savinho, Kenneth, se rumora, y además muy fuerte, que Marmoush, el delantero del Manchester City, también estará llegando al Tottenham. Así que súmale a este gran delantero que en Alemania le fue muy bien, pero que por ahora en el City pues no ha acabado de romper. Creo que el Tottenham se está armando bien, y vaya que lo necesita, ¿eh? En las últimas temporadas ha estado coqueteando con el descenso. En la pasada incluso se tuvieron que ir hasta la última jornada para poderse salvar. El que se fue el West Ham en ese duelo entre dos equipos de Londres, pero que necesitaban ese tipo de jugadores. Savinho ha sido muy curiosa su carrera porque estuvo aquí en Holanda, Kenneth, lo prestaron, de hecho, llegó al PSV, pero ni siquiera le alcanzó el nivel para estar en el primer equipo. Estaba en el Young PSV jugando en la segunda división holandesa. Escucha este nombre, ¿cómo se llama oficialmente la segunda división holandesa? Keuke, un campeón difícil. Así se llama la segunda división. Así que olvídate de Championship.
1: Keuke, campeón difícil. Difícil.
2: Correcto. Así, difícil. De división. Sí, sí, sí.
1: Ah, difícil. Keuke, un campeón difícil. No difícil.
2: No, difícil.
1: A mí me sonó como ser campeón es difícil. Dije, bueno, una liga complicada.
2: Sí, bueno, ¿no? Sí. Vaya que lo es, y sobre todo en esa liga. Y que cuando se fue al Girona, creo que ahí fue donde explotó y que todo el mundo se fijó en él. Su dueño, obviamente, es el Manchester City o el Grupo City, por eso se lo llevaron de regreso a Inglaterra, pero que tampoco acabó de romper como si lo hizo con el Girona. Y tenemos curiosidad si en el Tottenham puede volver a encontrar este nivel. Lo cierto es que los jugadores que han llegado al Tottenham en las últimas temporadas, una, se han lesionado mucho, lo hemos visto con la gran mayoría, y dos, absolutamente nadie ha estado en un buen nivel.
1: Y se confirma lo de Marmoush, o al menos ya está todo arreglado. Simplemente para adicionar un poco, Puma, a lo que usted sí nos contaba. Será un préstamo de toda la temporada con una obligación o condición o opción condicional para comprarlo por aproximadamente 50 millones de libras.
2: Sí, sí.
1: El egipcio ya está en Londres para completar sus exámenes médicos en el momento en que hacemos este podcast. De Zerbi quería, claro, más ataque, más talento de ataque en el equipo, y llega justo después, como lo venimos diciendo, de que también llegaron a un acuerdo con Savio. A ver cómo le va a un hombre que, como bien lo dijo el Puma, en Alemania la rompió, y en los minutos que tuvo en el City tuvo sus momentos buenos. O sea, de que es goleador, y ojalá que aquí tenga la continuidad que necesita como para seguir demostrando todo lo que tiene, ¿no?
2: Y me da gusto, Kenneth, sobre todo por una cosa. Yo lo tengo en mi fantasy que tengo de la Premier League. Así que ya estaba pensando en cambiarlo si seguía en el Manchester City porque no iba a jugar mucho teniendo a Haaland como centro delantero. Y acá en el Tottenham no nos cabe duda que va a ser el centro delantero titular. Y acá sí, mira, me puede dar mis puntitos para poder quedar allá arriba en el fantasy. Pero ya hablando de este Tottenham, en las últimas temporadas me ha tocado estar en el estadio varias veces en esa campaña también de la Europa League, donde llegaron a la final y que la ganaron, se la ganaron al Manchester United. Es una afición que es una locura, Kenneth. Y de los estadios de la Premier, obviamente es nuevo comparado con los otros, pero es de los que más te impresiona. Es enorme, es bestial la capacidad que tiene. Y créeme que yo sé que se habla mucho de otros como Stamford Bridge, como Anfield, como Old Trafford, como el que tú me digas, pero el estadio del Tottenham, créeme que también mete mucha presión a los rivales, pero también hay que decirlo, en esta última temporada eso no se notó en absoluto.
1: Y hay que decir que es el archirrival del Arsenal, ese es el verdadero clásico de Londres, Arsenal ante Tottenham. Usted me estaba recordando el título de Ange Postecoglou, que
2: correcto,
1: termina ganando y lo echan. En todo caso, el hombre se llevó el único título de los últimos tiempos para el Tottenham, que recordemos había llegado a la final de la Champions de la mano de Mauricio Pochettino en su momento, en una temporada histórica para todos ellos. Pues así serán las cosas.
2: Y que en aquella temporada de Leicester, Kenneth, donde fueron campeones, el equipo que le compitió en esa temporada para ser campeón justamente era el Tottenham. O sea, ahí íbamos a tener un campeón que, bueno, Leicester pues nunca había sido, pero el otro hubiera podido ser el Tottenham. Imagínate lo que son las cosas. Hoy Leicester en la segunda, en la Championship, y dando pena, y el Tottenham también a los tumbos en la Premier.
1: Así se dieron las cosas, sí, señor. Entonces, Savinho y Marmouche, y a ver hasta dónde aguanta De Zerbi. Este equipo tiene, ahora que le dan todo lo que quiere, este equipo tiene definitivamente que empezar a jugar bien, principalmente empezar a ganar. Lo de gustar y lo de golear viene después, pero para trabajar tranquilo va a tener que empezar a ganar. Antes de terminar el segmento, usted nos tiene un repaso de varios temas. El primero, ayer me puse a leer los medios mexicanos, y el Chino Huerta a Puma.
2: Sí.
1: O sea, el regreso del Chino, cuando vemos a Marmouche, el regreso del... ¿Ese es Marmouche? No.
2: Es Savinho.
1: Es Savinho.
2: Este es Savinho. Este es
1: Savinho. Tiene su aire a Marmouche, pero este es Savinho.
2: Sí, parece.
1: Tiene su aire al egipcio. Pero bueno, volviendo al tema y cambiando para que nos cuente sobre los futbolistas mexicanos. El Chino Huerta... Yo recuerdo antes del Mundial, y corríjame si me equivoco, Puma, usted vino y nos contó que Huerta ganó, creo que fue la Copa, con el Anderlecht.
2: Subcampeón.
1: O que estuvo en la final de la Copa estuvo con la final, el Anderlecht. Sí. Él tuvo sus partidos. ¿Por qué no seguir en Europa? ¿No le daba para más? Porque, ojo, a mí me parece un buen jugador, inclusive ya tiene pecho y espalda el hecho que acaba de estar en una Copa del Mundo.
2: Correcto. Pues mira, Kenneth, de hecho, mientras hablamos, ya estoy viendo las imágenes de cuando está llegando a México al aeropuerto, y es una locura, lo esperaban. Yo lo intenté cazar en el aeropuerto, porque realmente los que juegan en Bélgica se regresan desde Ámsterdam, pero en este caso el Chino Huerta es muy particular, y en este caso también fue particular. Él decidió tomar un vuelo Bruselas-Estambul y luego volar directo Estambul-Ciudad de México, Kenneth, para que te des una idea de cómo se las gasta el Chino Huerta. Mira, estuvo lesionado 7 meses, de octubre a mayo, y creo que eso pues acabó sentenciándolo. Lo operaron 2 veces de la pubalgia, y en la segunda el Anderlecht no quería que se recuperara en México. A esto no le importó al Chino Huerta, y se fue a México a recuperar, y alcanzó a jugar los últimos 4 o 5 partidos en mayo. Con eso se alcanzó a meter en la lista final del Mundial, pero no estaba bien del todo físicamente, y esta temporada pues ni siquiera había sido convocado para ningún partido del Anderlecht, que ya lleva varios, entre previas de la Europa League, donde ya lo tienen muy encaminado y muy probablemente estén en este torneo, y también Kenneth en la Liga Belga, que ya empezó, pero que, repito, ni siquiera había estado convocado, ya habían incluso dado su número a un nuevo jugador. Yo creo que todavía tenía el nivel, yo sé que tenía propuestas en Europa, Kenneth, pero que el Chino Huerta, pues te diría que, no sé si la palabra es extrañar, pero que quería regresar a México, y voy más allá, él exclusivamente quería regresar a Pumas. Toluca se acercó, desde Monterrey se acercaron, pero a pesar de ganar menos dinero que los demás equipos, Kenneth, él quería regresar a Pumas, lo ha dicho públicamente, su sueño era ser campeón con Pumas. Ojalá que se dé su sueño, te lo digo, Kenneth, porque eso me gustaría mucho, pero ya tengo que ser muy honesto, me duele que estén regresándose cada vez más jugadores mexicanos en lugar de que estén llegando a Europa.
1: Indiscutiblemente, es complejo el tema. A ver, de los que se han regresado, el Puma fue.
2: No, yo no.
1: Y volvió.
2: Parece que me regresé, pero no.
1: No.
2: Ya estoy de vuelta.
1: El Chino Huerta y Orbelín, ¿no? De los más recientes.
2: Y Jorge Sánchez, que también pasó. Estuvo muy poco tiempo en Grecia en esta segunda vez que estuvo en Europa, pero también se regresó Jorge Sánchez. Así que te digo que se nos están regresando más de los que se están yendo. Vamos a ver qué es lo que pasa, obviamente, con Eric Lira. Y bueno, obviamente la buena noticia de la hormiga González, Kenneth, que ya está en el Olympiacos, que ha sido una locura desde su llegada, y que no es que salga de la Liga MX, pero Edson Álvarez, que también suena para ser compañero de la hormiga en el fútbol griego.
1: Que se vayan preparando allá en Grecia, porque el Puma va a ir constantemente a mirar muy de cerca a la hormiga, una hormiga goleadora que llegó a Grecia. Señoras, señores, somos Camino al Fútbol, con Jonathan Morel, también con el Puma Daniel Reyes, ya en La Haya, y quien les habla, Kenneth Garay, en Unánimo Deporte.
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4: Unánimo Deportes presenta. ¿Sabía usted que en septiembre de 1947 Sugar Ray Robinson se retiró por primera vez del boxeo citando que soñaba matar a sus oponentes y pidió ayuda a un ministro de una iglesia? El ministro le aseguró que era solo un mal sueño y lo convenció de regresar al boxeo. Lamentablemente, en la siguiente pelea, Sugar Ray Robinson aplastó a Jimmy Doyle en el octavo asalto con un brutal gancho de izquierda que envió a Doyle al mundo de la inconsciencia. Doyle nunca se recuperó y desgraciadamente murió. Tenía solo 22 añitos de edad. Sugar Ray Robinson le dio todas las ganancias de las siguientes cuatro peleas a la madre de Jimmy Doyle. El equipo con más goles marcado en un mundial es Brasil con 237. En segundo lugar se encuentran Alemania con 232 y Argentina con 152. El jugador con más partidos disputados en un mundial es el argentino Lionel Messi con 26. En segundo lugar se encuentran el alemán Lothar Matthäus con 25, seguido por otro alemán, Marislav Klose, con 24 partidos.
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1: Mi estimado Puma Daniel Reyes, seguimos en Camino al Fútbol, un podcast de Unánimo Deportes. A ver, Puma, ya que empezó la Liga Española y que vimos la victoria sobre la hora del Madrid y que vimos la goleada del Barcelona, hombre, le preguntaron a José Mourinho por el tema de Negreira. Él dice que no es creyente del caso Negreira. Y sabe que me alegra que lo diga él. Yo tampoco creo que al Barcelona le regalaron nada. El portugués fue claro. No pienso que haya árbitros que sean amigos de Negreira, dijo José Mourinho. O sea, evidentemente se probó que existieron pagos y demás. Pero no creo que haya sido por eso que el Barcelona ganó todo lo que ganó. Aseguró que confía en el arbitraje español. Denunció el trato que recibe Vinicius. Eso ya lo habíamos tocado. Asegurando que los rivales sienten que pueden golpearlo sin consecuencias. Cuestionó el VAR por lo que fue precisamente aquella entrada a Vinicius. Y bueno, ahora, en el momento que hacemos este podcast, está a puertas de debutar el Real Madrid. 13 años después de su último partido como técnico del Madrid, lo que me parece, me vuela la cabeza, es que han pasado 13 años. Recuerdo lo mucho que cubríamos todo eso. Por favor, ganó 3 títulos, recordemos, en su primera etapa. Entre 2010 y 2013, una Liga, una Copa del Rey y una Supercopa de España. Inicia su segunda etapa, busca iniciarlo con triunfo en casa, frente a la Real Sociedad de Pellegrino Matarazzo, que visita el Madrid. El tema de Negreira, hombre, ahí yo estoy de acuerdo y me gusta que lo haya dicho Mourinho. No piensa que haya árbitros que sean amigos de Negreira. Y yo voy un poco más allá, Puma. Independientemente de lo que se comprobó, hombre, uno se pone a recordar, inclusive a repasar, a ver videos de aquel Barcelona de los años de Negreira. Hombre, ¿dónde jugaba ese Negreira? Que ese equipo jugaba tan bien.
2: Sí.
1: Por favor. Se puede tratar de empañar, de manchar, pueden existir pagos que se hicieron, lo que usted quiera. Pero para mí es impoluto lo que hizo el Barcelona. Es totalmente limpio, cristalino lo que hizo el Barcelona en aquellos años maravillosos.
2: Bueno, cristalino, Kenneth, por lo de Negreira, creo que te lo pongo en duda, pero en la cancha estoy de acuerdo contigo, ¿eh? Yo no he visto ningún equipo jugar como aquel de Guardiola, y creo que sí marcó una época y también a una generación, y me gusta esta actitud conciliadora de Mourinho, donde también no pone en duda la honorabilidad del cuerpo arbitral. Ahora bien, ya cuando se iba, sí amenazó, como que no queriendo, más bien, o queriendo totalmente, a un reportero diciéndole: ah, se ve que tú tienes contactos acá. Mientras hablen bien de mí, no hay ningún problema, pero cuando me maten, ahí sí, yo os voy a matar, decía Mourinho. Entonces, yo te lo decía el otro día, que a mí me gusta que esté Mourinho porque nos va a dar mucha carnita para hablar.
1: Eso es pulpito.
2: Sí, tal cual, riquísimo, dicho sea de paso. Pero, sí, a ver, ahora que acaba de ganar, pues todo va muy bien. Espérate cuando pierda Mourinho, que ahí va a ser cuando va a tirar a matar, y quiero ver si es tan conciliador como lo está haciendo ahorita.
1: Sí, o sea, él sabe que en esta primera etapa, aunque hay quienes dicen que genuinamente se volvió un poco más cálido, entiende un poco más. Sí. Pero, claro, en esta primera etapa él tiene que generar un buen ambiente. Él generalmente fue siempre muy bueno en cuanto a absorber toda la crítica a él. Hacer algo que hiciera, que hablaran de él, sobre todo en los momentos difíciles del equipo, para que los jugadores estuvieran tranquilos, para que trabajaran tranquilos. Eso lo sabe hacer muy bien. Él maneja, él no habla por hablar, él maneja el timing de lo que dice muy bien. Y sobre todo ahora que se le da, ya prácticamente cuando va entrando en la adolescencia de la vejez, José Pepe Mourinho, ahora que se le da a volver al Real Madrid. Recordemos el tema, pongamos en contexto a los que no lo saben, o que no lo sepan, no, pero que no tengan los datos claros del caso Negreira. Para no saber el tema Negreira, hay que vivir en un sótano y sin señal de nada.
2: Sí.
1: Pero, a ver, recibió un total de aproximadamente 8,4 millones de euros del Barcelona en 17 años. 8,4 millones, del 2001 al 2018. Era el vicepresidente del Comité Técnico de Árbitros de la Real Federación Española. Se encontraron cheques, se encontraron pagarés, transferencias bancarias, en fin. Y el equipo dice que los pagos correspondían a asesoramiento e informes arbitrales. Están investigando.
2: No, a ver, sí, por donde le busques, Kenneth, es un escándalo del tamaño del mundo. Que ya
1: ahora, yo felicito a Negreira, si él cobró 8 punto algo millones de dólares por asesoramientos, el tipo es un fenómeno.
2: Que esa es la gran pregunta, ¿dónde quedó ese dinero? O sea, si ese lo quedó, no. Que además no ha podido ni siquiera declarar que porque no está bien de salud, y es por eso que pues ni siquiera lo han podido subir ahí al estrado, a su hijo sí, por lo que tengo entendido, y bueno, pues hay mucha curiosidad de lo que vaya a pasar, pero sí, a ver, ahora dice esto Mourinho, pero yo te decía, cuando las cosas no empiecen a ir del todo bien, vas a ver cómo se va a tirar a matar, ¿no? O sea, ya sabemos cómo funciona esto. Y quiero aprovechar ahora que estamos hablando del Real Madrid, este jueves 27 es el sorteo de la Champions League, va a ser muy interesante, siempre es muy divertido, exacto, ver...
1: Ahora sí viene el fútbol de buen nivel. Ahora sí viene el fútbol de buen nivel y no de historias bonitas, que me quedó claro.
2: No,
1: historietas,
2: sí,
1: bonitas.
2: Espérame. Ayer, un par de historias espectaculares, Kenneth. Ahí te va. El primero, el Sabah Massasir, Zafar a Massasir, que le ganó al Hapoel Be'er Sheva de Israel, estoy hablando de Azerbaiyán, el Sabah, primera vez que va a jugar la Champions, así que ahí te va la primera historia,
1: yo sé que sí, no te gustan esas historias. Pero porque es la Champions donde se juega al más alto nivel del fútbol mundial años.
2: Pero tú criticas estas historias, mira, pues ahí está, de Azerbaiyán.
1: No es que las critique, Puma, es que ahí es donde usted como mi mujer no me entiende.
2: No te entiendo. Por eso me uno lleva, siempre a Chechi.
1: Mi mujer lleva 34 años conmigo y no me entiende todavía, y entonces ya me di cuenta que no me va a entender.
2: No, pero ahí seguimos los dos, ¿eh? Tanto tu señora como yo.
1: Exacto. Seguimos, y al fin y al cabo, decidí que los amo y me importa un cacahuate, o sea, me importa mucho inclusive.
2: Sí, sí, está bien.
1: Que
2: está
1: no
2: bien,
1: me entiendan. Pero a ver, esas historias son lindas como complemento.
2: Sí.
1: Claro que lo sí. No son como complemento, pero la historia del fútbol es el buen nivel, el fútbol. Por eso es que la Champions apasiona.
2: Totalmente.
1: En el Mundial vimos mucha emotividad, ya que estamos muy en frío, pero muy poquito fútbol, ¿eh? Fútbol, poquito.
2: Solo,
1: por eso España...
2: Solo Quiñones.
1: Por eso España ganó como ganó ese último día, porque era lejos el mejor equipo de la Copa del Mundo, lejos.
2: No, totalmente de acuerdo. Pero bueno, te lo quería ligar con el Real Madrid, porque el Liverpool sacó un comunicado muy particular de su cuenta oficial diciendo: no podemos jugar contra el Real Madrid. Y todo el mundo dijo así como: oye, pues que traen un problema contra ellos, no sé qué. Bueno, ahí lo explicaron, que según la UEFA no puedes jugar contra el mismo equipo en la misma sede, es decir, en Anfield, 3 Champions consecutivas. Y al Real Madrid le tocó visitar Anfield, Kenneth, los 2 años anteriores. Así que este duelo no lo vamos a ver, por lo menos en Anfield, el Liverpool contra el Real Madrid. Pero ayer el LASK goleó 5-1 al Celtic. Kenneth, 5-4 el marcador global. Un papelón lo del Celtic, que había ganado 3-0 el partido de ida. Ayer marcó el primer gol. O sea, llevan un marcador de 4-0 global y perdieron contra los austriacos 5-4.
1: El Puma, un libro abierto con el fútbol de Europa y el fútbol mundial. A nombre de todo el equipo de producción, el Puma Daniel Reyes, que les habla, que es Kenneth Garay. 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
3: Lorena Ochoa, nacida el 15 de noviembre de 1981 en Guadalajara, Jalisco, México, es sin duda una de las figuras más importantes en la historia del golf femenino. Desde muy pequeña mostró un talento increíble para este deporte, apoyada siempre por su familia que le impulsó a seguir sus sueños. A los 15 años, Lorena ya se había coronado campeona amateur en México y su carrera despegó aún más cuando decidió estudiar en la Universidad de Arizona. Allí no solo destacó en los estudios, sino también brilló en el golf universitario, ganando varios campeonatos y mostrando al mundo que tenía un futuro prometedor. En 2002 dio el salto al profesionalismo y rápidamente se posicionó como una jugadora a seguir en el circuito LPGA. Su habilidad, su swing fluido y su fortaleza mental la convirtieron en una competidora implacable. A lo largo de su carrera profesional, Lorena logró 27 victorias en torneos LPGA y un total de 31 en todas las competencias en las que participó. Uno de los mayores logros fue convertirse en la primera mexicana y segunda latinoamericana en alcanzar el número 1 en el ranking mundial de golf femenino, posición que mantuvo durante 158 semanas consecutivas, casi 3 años, desde abril de 2007 hasta febrero de 2010, un récord que habla de su dominio absoluto en esta época. Entre sus triunfos destaca la victoria del Women's British Open en 2007, uno de los 4 majors más prestigiosos del golf femenino. También fue nombrada jugadora del año de la LPGA en 2 ocasiones, en 2007 y 2008, y rompió récord en ganancias acumuladas convirtiéndose en la golfista femenina con mayores premios económicos de su época. Pero más allá de las cifras y trofeos, Lorena Ochoa es admirada por su estilo de juego completo, que combina precisión, un pot efectivo y calma increíble en momentos decisivos. Su ética de trabajo y profesionalismo fueron ejemplo para muchas generaciones. En 2010, en pleno auge de su carrera, Lorena sorprendió al mundo al anunciar su retiro para enfocarse en su vida personal y familiar. Sin embargo, su legado quedó intacto y desde entonces ha dedicado esfuerzos a promover el golf y la educación en México a través de su fundación. Lorena no solo cambió la historia del golf mexicano, sino que también abrió las puertas para que muchas mujeres latinoamericanas soñaran en grande y tuvieran un referente mundial. Su nombre siempre estará asociado con la excelencia, la pasión y el impulso de un deporte que hoy goza de muchos más reconocimientos gracias a su influencia. Para Unánimo Deportes reportó Francisco Zuleta.
4: El FC Barcelona ha convertido sus camisetas en un escenario musical. Hoy repasamos las colaboraciones más llamativas que ha llevado al césped en los clásicos. Desde que el club firmó su acuerdo con Spotify en 2022, la música se volvió parte de su identidad. A partir de entonces, cada clásico ha tenido una camiseta especial inspirada en un artista reconocido. Rosalía fue la primera con el logo de Motomami. Después llegaron los Rolling Stones, Drake, Karol G, Coldplay y Travis Scott. Todos estamparon su sello en la camiseta culé. Algunas de estas camisetas quedaron para el recuerdo. Con la de Travis Scott en 2025, el Barcelona venció al Madrid en un partido de locura. El siguiente capítulo llega con Ed Sheeran. Para el clásico del 26 de octubre de 2025, el logo de su proyecto Play reemplazará al de Spotify al frente de la camiseta. Estas colaboraciones no solo unen música y fútbol, también se han vuelto piezas de colección para los fans. ¿Cuál de todas ha sido tu favorita?
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6: El camino hacia la gloria de la Copa del Mundo de la FIFA 2026 entra en su fase definitiva. Una edición histórica que no solo ha dejado atrás a selecciones de gran tradición, sino que ha marcado el cierre de una era con las emotivas despedidas de figuras de la talla de Cristiano Ronaldo y el avance firme de Lionel Messi con Argentina. La cuenta regresiva culminará este domingo 19 de julio en el estadio de Nueva York, Nueva Jersey. Sin embargo, este cierre de torneo trascenderá lo estrictamente deportivo. Por primera vez en la historia de los mundiales, la FIFA implementará un espectáculo musical de medio tiempo al más puro estilo del Super Bowl, diseñado no solo para el entretenimiento, sino con un trasfondo social global. El presidente del organismo, Gianni Infantino, confirmó el cartel oficial encabezado por Justin Bieber, quien se suma a los nombres ya anunciados de Shakira, Madonna y la agrupación surcoreana BTS. Este evento masivo operará en alianza con Global Citizen, con el objetivo de recaudar fondos destinados a expandir el acceso a la educación de calidad y vincular oportunidades deportivas para la infancia a nivel internacional. La producción musical estará bajo la cuadrilla de Chris Martin, líder de Coldplay. Al elenco principal se integran también Burna Boy, el director de orquesta Gustavo Dudamel y el coro PS22. Propuesta diversa que busca emitir un mensaje de unidad global en un momento donde la atención del planeta estará completamente concentrada en la cancha. El silbatazo final del 19 de julio determinará al nuevo campeón del mundo, pero la FIFA apuesta a que el verdadero legado de esta Copa de 2026 se consolide a través de la música y el impacto social mucho más allá de los 90 minutos de juego.
7: Antes de ser el fichaje más caro en la historia del fútbol femenino, Catarina Macario ya era una historia distinta. Nació en Brasil, en São Luís, pero su vida cambió a los 12 años, cuando se mudó a Estados Unidos persiguiendo un sueño, jugar fútbol profesional. Un sueño que no era tan común para una niña en su contexto, pero Macario no solo lo tuvo claro, lo convirtió en destino. En la Universidad de Stanford, su nombre empezó a sonar fuerte. Goles, talento y una técnica diferente. Tanto así que terminó ganando el trofeo Hermann, el premio más importante del fútbol universitario en Estados Unidos. Ahí dejó de ser promesa, se convirtió en realidad. Europa no tardó en voltear a verla. Llegó al Olympique de Lyon, el equipo más dominante del fútbol femenino, y luego al Chelsea, donde consolidó su nivel.

0: universitaria a estrella mundial y ahora símbolo de una nueva era, porque la historia de Catalina Macario no es solo la de una futbolista, es la de un cambio en el juego.
1: En la historia de la Fórmula 1, solo unos pocos monoplazas han logrado trascender la competición para convertirse en leyendas. Son máquinas que no solo ganaron, sino que aplastaron a la competencia, reescribiendo los límites de lo que era posible. Estas son las joyas de la ingeniería que dejaron una huella imborrable. No podemos hablar de dominio sin mencionar al McLaren 4 cuartos MP de 1988, conducido por la dupla de ensueño Ayrton Senna y Alan Prost. Este coche es estadísticamente el más dominante de la historia. Ganó 15 de 16 carreras, una proeza impensable que se logró gracias a un chasis revolucionario diseñado por Gordon Murray y la fiabilidad inigualable de un motor Honda V6 Turbo, que es el último año de vida una obra maestra de potencia y resistencia. Saltamos varias décadas para encontrarnos con la máquina que consolidó la era híbrida de Mercedes, el W11 de 2020. Este monoplaza no solo era rápido, sino que era tecnológicamente innovador. Con el genio Lewis Hamilton al volante, él se benefició de una unidad de potencia Mercedes superior y de innovaciones como el polémico sistema DAS, que permitía a los pilotos ajustar la dirección en marcha. Era un coche tan superior que rara vez se vio en aprietos, firmando 13 victorias en 17 carreras. Más recientemente, el mundo de la Fórmula 1 fue testigo de un dominio sin precedentes con el Red Bull RB19 de 2023, diseñado por el legendario Adrian Newey y llevado al límite por Max Verstappen. Este monoplaza pulverizó récords al ganar 21 de las 22 carreras de la temporada. Su éxito se basó en una aerodinámica excepcional, una plataforma increíblemente estable que aprovecha al máximo el efecto del suelo y una eficiencia en el manejo de neumáticos que sus rivales solo podían soñar. Finalmente, el Ferrari F2004, que simboliza el apogeo del imperio de Michael Schumacher a principios de los 2000. Este coche, fruto del trabajo del equipo de ensueño de Jim Todd, Ross Brawn y Rory Browning, era una máquina perfecta, con un motor V10 de Ferrari potente y fiable, y una asociación exclusiva de neumáticos Bridgestone que le dio una ventaja crucial al F2004. El F2004 dominó la temporada con 15 victorias en 18 carreras, dejando claro que era una clase aparte. Estos monoplazas no solo son coches de carreras, son el reflejo de una era, la culminación de la ingeniería humana y el talento de pilotos extraordinarios. Son en esencia la razón por la que la Fórmula 1 sigue siendo la cúspide del automovilismo. Para Unánimo Deportes, reportó Francisco Zuleta.
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1: Cristiano Ronaldo volvió a escribir su nombre en la historia del fútbol. El portugués se convirtió en el primer jugador en alcanzar los 100 goles oficiales con 4 clubes distintos: Manchester United, Real Madrid, Juventus y Al-Nassr. Un récord que lo coloca en un territorio inexplorado, incluso para los más grandes de todos los tiempos. El último capítulo de esta marca llegó el 23 de agosto de 2025 en la final de la Saudi Super Cup disputada en Hong Kong. Cristiano abrió el marcador para el Al-Nassr por un penalti al minuto 40 frente al Al-Ahly, y aunque el partido terminó 2-2 y se redefinió en penales al favor del rival, el tanto significó su gol número 100 con el club saudí. Cada centena de Cristiano Ronaldo tiene su propia historia. Con el Manchester United lo logró el 15 de noviembre de 2008, cuando firmó un doblete en la goleada 5-0 contra el Stoke City en Old Trafford. Con el Real Madrid lo alcanzó el 2 de noviembre de 2011 en Champions League contra el Lyon gracias a un tiro libre y un penalti que sellaron en triunfo blanco. En la Juventus, el hito llegó el 12 de mayo de 2021 ante el Sassuolo en un 3-1 por la Serie A, y con el Al-Nassr la cifra redonda llegó en un escenario internacional, confirmando que su instinto goleador no tiene ni fronteras ni contextos. Los números son apabullantes: 145 goles con el United, 450 con el Real Madrid, siendo el máximo anotador en la historia de este club, 101 goles con la Juventus y ahora 100 con el Al-Nassr. A eso se suma su récord como máximo goleador de selecciones, con más de 100 tantos también con Portugal, alcanzados en 2020 frente a Suecia. Ni Romario, ni Neymar, ni ninguna otra leyenda habían llegado tan lejos. Solo ellos lograron 100 goles con 3 equipos distintos. Cristiano, en cambio, lo ha hecho con 4, un récord que reafirma lo que ya parece escrito, que su legado trasciende clubes, países y épocas. Para Unánimo Deportes, reportó Francisco Zuleta.
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3: Ilia Topuria, el nuevo jerarca invicto de la UFC. Ilia Topuria nació en Alemania, creció en Georgia y se forjó como peleador en España. Hoy, con 17 victorias y 0 derrotas, es el único doble campeón invicto en la historia de la UFC. Debutó en la promotora en 2020 y su ascenso fue meteórico. En febrero de 2024 noqueó a Alexander Volkanovski para coronarse como campeón de peso pluma. en octubre del mismo año y su historia al convertirse en el primer

0: primer hombre en noquear a Max Holloway, pero su consagración llegó en junio de 2025. Subió a peso ligero y venció por nocaut a Charles Oliveira en solo 2 minutos con 27 segundos. Desde entonces es campeón en dos divisiones y fue nombrado el número uno libra por libra en el ranking mundial. Carismático, explosivo y dominante, Topuria ya no es el matador, es leyenda y su reinado apenas comienza.
1: Todo cambió cuando Guardiola llegó a 40 títulos. El técnico español acaba de alcanzar una cifra que lo coloca en la élite absoluta. Pero aún no es el número uno. Porque en la historia del fútbol, solo uno ha ganado más. Este es el top 10 de los entrenadores con más títulos oficiales. ¡Arrancamos! En el puesto 10, Giovanni Trapattoni con 23 títulos. Dominó Italia y Europa durante décadas. En el 9, empate entre dos nombres pesados, José Mourinho y Jock Stein. Ambos con 26 títulos. Uno marcó época en Europa moderna. El otro hizo historia con el Celtic. En el 7 aparece Luis Felipe Scolari con 27 trofeos. Campeón del mundo y protagonista en clubes. Sexto lugar para Otmar Hitzfeld con 28 títulos. Ganó Champions con dos equipos distintos. En el top 5 entra Carlo Ancelotti con 31 títulos. El técnico más ganador en Champions y vigente en la élite. En el cuarto puesto, Valeri Lobanovsky con 33 títulos. Un adelantado a su época en lo táctico. Tercero, Mircea Lucescu con 35 títulos. Una carrera longeva y constante en Europa del Este. Segundo lugar, el hombre del momento. Pep Guardiola. 40 títulos. Barcelona, Bayern y Manchester City. Tres proyectos distintos. El mismo resultado. Ganar. Pero arriba de todos, el número uno. Alex Ferguson con 49 títulos. Casi cuatro décadas construyendo dominio. Y un legado que sigue intacto. Guardiola ya está cerca. La pregunta es, ¿cuánto tiempo más necesita para alcanzar el primer lugar?
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6: Isaac del Toro Romero, nacido el 27 de noviembre de 2003 en Ensenada, Baja California, es una de las figuras más prometedoras del ciclismo mexicano y mundial. A sus 21 años ha logrado hazañas históricas que han revitalizado el interés por ese deporte en México. Desde temprana edad, Del Toro mostró pasión por el ciclismo, incursionando en disciplinas como ruta, montaña y ciclocross. Su talento lo llevó a competir en Europa, donde en 2023 con el equipo de AR Monex obtuvo destacados resultados en competiciones sub-23. Este mismo año hizo historia en convertirse en el primer mexicano en ganar el Tour d'Avenir, considerado el Tour de Francia para ciclistas menores de 23 años, dominando todas las clasificaciones, general, por puntos, de montaña y mejor joven. En 2025, Del Toro debutó en el Giro de Italia con el equipo de UAE Team Emirates XRG el 18 de mayo. Se convirtió en el primer mexicano en portar la maglia rosa, distintivo del líder general, tras una destacada actuación en la novena etapa. Mantuvo el liderato durante 11 días consecutivos, demostrando consistencia y madurez. El 28 de mayo ganó la etapa 17 en Bormio, enfrentándose a ciclistas de renombre como Romain Bardet y Richard Carapaz, aunque perdió el liderato en la penúltima etapa ante Simon Yates. Finalizó el Giro como subcampeón general y campeón en la clasificación de los jóvenes. La actuación del Toro en el Giro ha sido comparada con la de figuras mexicanas como Raúl Alcalá y Julio Alberto Pérez Cuapio, quienes destacaron en el ciclismo internacional en décadas pasadas. Su éxito ha generado una toritomanía en México, inspirando a nuevas generaciones y atrayendo la atención de medios y aficionados. Con una carrera en ascenso, Del Toro continúa consolidándose en el ciclismo de élite. Su desempeño en competiciones internacionales y su capacidad para enfrentar a los mejores del mundo lo posicionan como una esperanza para el ciclismo latinoamericano y un embajador del deporte mexicano en el escenario global.
2: Lorena Ochoa, nacida el 15 de noviembre de 1981 en Guadalajara, Jalisco, México, es sin duda una de las figuras más importantes en la historia del golf femenino. Desde muy pequeña mostró un talento increíble para este deporte, apoyada siempre por su familia que le impulsó a seguir sus sueños. A los 15 años, Lorena ya se había coronado campeona amateur en México y su carrera despegó aún más cuando decidió estudiar en la Universidad de Arizona. Allí no solo destacó en los estudios, sino también brilló en el golf universitario, ganando varios campeonatos y mostrando al mundo que tenía un futuro prometedor. En 2002 dio el salto al profesionalismo y rápidamente se posicionó como una jugadora a seguir en el circuito LPGA. Su habilidad, su swing fluido y su fortaleza mental la convirtieron en una competidora implacable. A lo largo de su carrera profesional, Lorena logró 27 victorias en torneos LPGA y un total de 31 en todas las competencias en las que participó. Uno de los mayores logros fue convertirse en la primera mexicana y segunda latinoamericana en alcanzar el número 1 en el ranking mundial de golf femenino, posición que mantuvo durante 158 semanas consecutivas, casi 3 años, desde abril de 2007 hasta febrero de 2010, un récord que habla de su dominio absoluto en esta época. Entre sus triunfos destaca la victoria del Women's British Open en 2007, uno de los 4 majors más prestigiosos del golf femenino. También fue nombrada jugadora del año de la LPGA en 2 ocasiones, en 2007 y 2008, y rompió récord en ganancias acumuladas, convirtiéndose en la golfista femenina con mayores premios económicos de su época. Pero más allá de las cifras y trofeos, Lorena Ochoa es admirada por su estilo de juego completo, que combina precisión, un pot efectivo y calma increíble en momentos decisivos. Su ética de trabajo y profesionalismo fueron ejemplo para muchas generaciones. En 2010, en pleno auge de su carrera, Lorena sorprendió al mundo al anunciar su retiro para enfocarse en su vida personal y familiar. Sin embargo, su legado quedó intacto y desde entonces ha dedicado esfuerzos a promover el golf y la educación en México a través de su fundación. Lorena no solo cambió la historia del golf mexicano, sino que también abrió las puertas para que muchas mujeres latinoamericanas soñaran en grande y tuvieran un referente mundial. Su nombre siempre estará asociado con la excelencia, la pasión y el impulso de un deporte que hoy goza de muchos más reconocimientos gracias a su influencia. Para Unánimo Deportes reportó Francisco Zuleta. El mercado de coleccionables deportivos volvió a romper el récord. Una tarjeta de Michael Jordan y Kobe Bryant se vendió en casi 13 millones de dólares, la cifra más alta alcanzada por un trading card. La subasta de Heritage Auctions cerró con 82 ofertas hasta llegar a los 12.9 millones, superando incluso el mítico Tops de Michael. La pieza es única, la 2007-2008 Upper Deck Exquisite Dual Logo Man Autograph 1-1, con parches oficiales de camisetas usadas en juegos y las firmas de ambos íconos. El parche de Jordan proviene de la camiseta con logo dorado del 50 aniversario de la NBA, un detalle histórico que eleva su valor. El cierre coincidió con el Kobe Day en el 80-24, lo que reforzó la narrativa. El grupo de compradores estuvo encabezado por Kevin O'Reilly de Shark Tank junto a Matt Allen y Paul Marshall. Hasta ahora, cartas como la novata de LeBron James de 5.2 millones o el Logo Man de Steve Curry, casi de 6 millones, marcaban el techo del hobby. Hoy la dupla Jordan Bryant elevó el mercado a otra dimensión, confirmando que el coleccionismo de la NBA ya compite con el arte y la historia por cifras millonarias.
7: Otros artículos de la NBA también alcanzan cifras impactantes. Camiseta de Michael Jordan de las finales de 1998 superaron los 10 millones de Sotheby's. La de Kobe Bryant de su temporada de MVP pasó a los 5. Y las zapatillas icónicas de Jordan de los últimos partidos de 1998 superaron los 2 millones. Esto demuestra que la historia, la rareza y los íconos deportivos se traducen en cifras millonarias en el coleccionismo. Expertos coinciden que la tendencia seguirá creciendo. La combinación de nostalgia, inversión y cultura pop ha convertido el mercado de memorabilia de la NBA en un fenómeno global, donde cada pieza única puede redefinir los récords y generar un impacto mediático que trasciende el deporte. Para Unánimo Deportes reportó Francisco Zumeta.
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1: El mercado de verano ha dado una sorpresa dorada. Los Lakers, en su afán de volver al protagonismo, apuestan por una figura que promete dominar la pintura, DeAndre Ayton. A sus 26 años, el pívot bahameño llega a Los Ángeles con la misión de reforzar una zona donde el equipo ha sufrido desde la salida de Anthony Davis. Con promedios cercanos a un doble-doble por partido, Ayton combina presencia física con buena mano cerca del aro. Ayton no solo ofrece números. Su lectura del juego, capacidad para bloquear tiros y presencia en el rebote defensivo, lo colocan como uno de los centros más sólidos de la liga. Y en un equipo plagado de estrellas, su rol será tan discreto como vital. La afición angelina lo sabe. Ayton no viene a ser un actor secundario. Viene a escribir su propia historia. ¿Será este el comienzo de una nueva era para los Lakers? Raúl Jiménez y Edson Álvarez tienen un nuevo reto en Inglaterra. Buscar el regreso a la Premier League desde la Championship. Pero no son los primeros mexicanos que pasan por la segunda categoría inglesa. Uno de los antecedentes más recordados es Giovanni Dos Santos. En 2009, Tottenham lo cedió al Ipswich Town, donde respondió con 4 goles en 8 partidos antes de regresar a los Spurs. También aparece Pablo Barrera. Tras el descenso del West Ham en 2011, el mexicano alcanzó a disputar un partido de Championship antes de marcharse cedido al Zaragoza. Pero quien brilló en su paso por la categoría en un ascenso fue Miguel Layún. Llegó al Watford en 2015 y formó parte del equipo que consiguió el boleto a la Premier League esa misma temporada. Ahora la historia suma 2 nombres de peso. Raúl Jiménez regresó al Wolverhampton y ya marcó en su reestreno en la Championship, mientras Edson Álvarez volvió al West Ham para afrontar el desafío de devolver a los Hammers a Primera División.
8: El camino hacia la gloria de la Copa del Mundo de la FIFA 2026 entra en su fase definitiva, una edición histórica que no solo ha dejado atrás a selecciones de gran tradición, sino que ha marcado el cierre de una era con las emotivas despedidas de figuras de la talla de Cristiano Ronaldo y el avance firme de Lionel Messi con Argentina. La cuenta regresiva culminará este domingo 19 de julio en el estadio de Nueva York, Nueva Jersey. Sin embargo, este cierre de torneo trascenderá lo estrictamente deportivo. Por primera vez en la historia de los mundiales, la FIFA implementará un espectáculo musical de medio tiempo al más puro estilo del Super Bowl, diseñado no solo para el entretenimiento, sino con un trasfondo social global. El presidente del organismo, Gianni Infantino, confirmó el cartel oficial encabezado por Justin Bieber, quien se suma a los nombres ya anunciados de Shakira, Madonna y la agrupación surcoreana BTS. Este evento masivo operará en alianza con Global Citizen, con el objetivo de recaudar fondos destinados a expandir el acceso a la educación de calidad y vincular oportunidades deportivas para la infancia a nivel internacional. La producción musical estará bajo la cuadrilla de Chris Martin, líder de Coldplay. Al elenco principal se integran también Burna Boy, el director de orquesta Gustavo Dudamel y el coro PS22. Propuesta diversa que busca emitir un mensaje de unidad global en un momento donde la atención del planeta estará completamente concentrada en la cancha. El silbatazo final del 19 de julio determinará al nuevo campeón del mundo, pero la FIFA apuesta que el verdadero legado de esta Copa de 2026 se consolide a través de la música y el impacto social mucho más allá de los 90 minutos de juego.
7: Adrián González no solo fue uno de los bateadores más consistentes de su generación, fue un símbolo de orgullo binacional, el rostro del béisbol mexicano en las grandes ligas. Nacido en San Diego en 1982, pero criado en Tijuana, este primera base zurdo con mirada cero y swing poderoso se ganó el respeto de la MLB desde su debut en 2004. fue el primer latino en la historia en ser elegido primera selección del draft en el año 2000 por los Florida Marlins. Desde entonces comenzó una carrera construida con disciplina, carácter y talento desbordado. Su explosión llegó en los Padres de San Diego, equipo en el que brilló en 2006 y 2010, y en esta etapa se convirtió en All-Star, ganó guantes de oro y fue líder ofensivo absoluto. En 2009 marcó su consagración, 40 cuadrangulares, 119 bases por bola, la mayor cifra de toda la MLB en ese año, y un partido inolvidable de 6 hits en 6 turnos al bate. El Titán ya era una fuerza imparable. Después llegaron los Red Sox de Boston con un contrato millonario y otra campaña de alto nivel. Ahí fue subcampeón del Home Run Derby en 2011 y ganó un Silver Slugger. Pero su historia más duradera fue en casa, con los Dodgers de Los Ángeles, donde se convirtió en referente durante 5 años. Su presencia unió liderazgo, defensa y producción constante en una franquicia más icónica del béisbol. En total jugó 15 temporadas en la MLB, acumulando más de 2.000 hits, 317 cuadrangulares y 1.202 carreras impulsadas, además el 5 apariciones en el Juego de las Estrellas y 4 guantes de oro. Pero más allá de los números, su impacto traspasó fronteras. Representó a México en 5 torneos internacionales, incluidos 4 clásicos mundiales y los Juegos Olímpicos de Tokio 2020. Fuera del campo, su compromiso fue igual de contundente. Adrián impulsó el desarrollo del béisbol infantil en México, creó una fundación junto con su esposa y dejó huella como filántropo. Su documental El Titán, disponible en plataformas digitales, recoge esa vida entre dos culturas, dos banderas y una sola pasión, el béisbol. Adrián González se retiró en 2022, pero su legado quedó intacto. Fue más que un slugger, más que un guante seguro. Fue un puente entre México y las grandes ligas, un referente para los que sueñan con llegar desde el diamante de tierra hasta la cima del mundo del béisbol. El Titán se bajó del campo, pero sigue siendo eterno en la memoria del juego. Para Unánimo Deportes, reportó Francisco Zuleta.
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7: Johan Cruyff.
4: Unánimo Deportes presenta. ¿Sabía usted que el 2 veces campeón de peso pesado George Foreman se estima que a lo largo de todos sus años ha ganado mucho más dinero con las parrillas para asar? Se dice que son millones de dólares los ganados con las George Foreman Grill que con el propio boxeo. ¿Sabía usted que en el año 1902 el primer latino en ingresar a las grandes ligas no fue ni cubano, ni puertorriqueño, ni dominicano, ni venezolano? Fue el colombiano Luis Carlos Castro. Nacido en Medellín, jugó para los Atléticos de Filadelfia hace 121 años. ¿Sabía usted que Alemania es el único país que ha jugado más de 100 partidos en mundiales debido a la cantidad de veces que ha llegado a finales y semifinales? Y según sondeos, la segunda mayor afición del fútbol argentino está en China, pues cerca de 40 millones siguen la Liga Argentina y más de 7 millones ven los clásicos del Boca Juniors contra el River Plate. 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
1: ¿Qué tal? ¿Qué tal? Bienvenidos a los meros meros de la raza. Y hoy hay que decirlo, meros meros de la raza internacional. Estamos directamente desde el Estadio Europa Point en Gibraltar. Sala de prensa. La Federación de Fútbol de Gibraltar nos dijo, aquí están las llaves, hagan lo que necesiten. Y desde aquí, en un programa internacional, arrancamos hoy. Después les voy a explicar por qué este punto se llama el Europa Point. Por ahora les digo que arrancó la Liga de los Grandes en España. El Barcelona golea y amenaza con el tricampeonato. ¿Podrán repetir lo de Flick? Yo no lo puedo creer. Arrancaron con 5 nada menos. Bueno, el Atlético saca apenas un empate y los abucheos fueron para Julián. Al centro delantero se le prohibió saludar a la hinchada junto con sus compañeros. Oído la música. El Cholo sigue jugando a ser Pilatos, pero no pudo ganar sin Álvarez ni con Álvarez. La cosa no está buena, ¿eh? Lo están usando como cortina de humo al goleador argentino, tanto en el Atlético como en el Barça. ¿Cómo termina la historia? Aquí lo vamos a conversar. El Madrid de Mourinho gana con el agua al cuello. Sobre la hora, Espi salvó la baraja, ¿eh? Mourinho no estaba de muy buenos amigos. Crisis en la Casa Rosada. No, quédense tranquilos, nada que ver con Milei. El Inter lleva 5 partidos sin ganar. Humillante derrota en casa ante Toronto, uno de los peores equipos de la liga. ¿Qué le pasa al equipo de Messi y cómo se arregla todo esto? En la Liga MX, el América de Almada no tiene rival. Le torció el cuello a Bravos en su propio refugio. Se desinflan los Xolos de Abreu. Chivas le pintó la cara. Cruz Azul vuelve a perder y algunos ya hablan de crisis. Con mi gran amigo, compañero de tantas horas de transmisiones y de caminar por el mundo del fútbol, don Omar Orlando Salazar, arrancamos aquí a tocar todos estos temas que titulábamos hace un ratito. Barcelona, Hansi Flick, el debut de varios jugadores, hay que decirlo, prácticamente un equipo que podemos decir que el 50% pudo ser, por lo menos en este arranque de liga, con jugadores que no habían sido titular habitualmente. Después los cracks, los de siempre, también jugaron. Pero hay que decirlo que me gustó muchísimo cómo se vio el equipo de Flick, manteniendo prácticamente la misma filosofía de juego de antes de la Copa del Mundo, goleando a un Elche que tampoco vamos a decir que es la panacea. Primero lo dirige Anselmi, que todos los equipos que ha tocado últimamente los ha destrozado. Y después hay una diferencia tremenda en lo que son los planteles de ambos equipos. Volvió a jugar Lamine, campeón del mundo, pero las figuras fueron otros, ¿eh? Siguen siendo las mismas figurantes de la Copa del Mundo. Rafinha y Fermín, 2 goles por cabeza, pero además un juego del brasileño notable, ¿eh? Anotando de penal, siendo conductor del equipo, enseñando de que si uno tiene habilidades puede jugar de media punta y llegando a ser un 9 falso. Una goleada impresionante realmente, con un gran partido, hay que decirlo, de Espar, el lateral izquierdo, por eso le hablábamos de caras nuevas, de Bernal, Gaby, desaparecido en acción, como decía Chuck Norris, y el debut de Adeyemi con gol y un gran rendimiento. Mi queridísimo compañero don Omar Orlando Salazar, ¿es este Barcelona candidato al triplete en la Liga y a pelear por Champions o despacito y por las piedras, como decía un amigo mío? ¿Cómo le va?
2: Poeta, ¿qué tal? Saludo para usted, para toda la gente que nos sigue. Pues hombre, hemos venido sosteniendo desde hace mucho rato que este Barcelona es favorito, inmensamente favorito, al lado y en un pequeño.
1: Antes de empezar la liga, usted ya lo sostenía como favorito. Sígame lo sosteniendo si quiere, pero yo no me la jugaría así, ¿eh?
2: No, no, yo me la juego de esa manera, porque hay razones para creerlo. La continuidad de un trabajo táctico con Hansi Flick, la presencia de muchos jugadores importantes, la presencia de jugadores, además base de selección de España, campeona recientemente del Mundial, y la suma de jugadores que también en el refuerzo, o a Adeyemi y algunos otros, seguramente le van a aportar mucho más al equipo del Barcelona. Entonces todo eso hace que esta configuración de Barcelona...
1: También con asistencia, Gordon con asistencia hay que rematarlo.
2: Claro, Gordon también. Entonces, mire, vamos encontrando de un lado y de otro para sumar para este trabajo del Barcelona, porque para mí es un trabajo encomiable el que ha hecho Hansi Flick, y creo que si se consigue el servicio de Julián Álvarez, que todavía está en veremos, me parece que arman un tremendo equipazo. Ya lo tienen, pero tendría la configuración de un super equipo que, le repito, en menor escala podría estar el equipo del Real Madrid en cuanto a favoritismo se refiere. Claro, habrá que mirarlo cuando se enfrenten. Allí tendremos para observar detenidamente cómo está el uno y cómo está el otro, pero para eso falta mucho tiempo. Habrá mucha agua por correr debajo del puente. Sin embargo, hay que decir que es muy importante arrancar con pie derecho y con cinco. Y con cinco es muy importante arrancar. El rival, claro, no era pues el super rival, el Elche, pero a ese tipo de rivales pequeños, a ese tipo de rivales, el que se enfrente tiene que ganarle, porque si no le gana, entonces ahí sí surgen dudas.
1: No, no, en estos partidos usted pierde los campeonatos si no gana. Por supuesto que había que ganar.
2: Ha sucedido, claro, y ha sucedido. Entonces yo sí creo que hay bases para creer que este Barcelona es favorito, por la continuidad de su trabajo táctico, por la forma como se planta, por la forma como tiene jugadores, la suma de jugadores importantes, amén de lo que ya traía. Entonces, yo creo que sí vamos a encontrar un Barcelona favorito, no solamente para la Liga, como lo dije en la anterior ocasión, sino también para la Champions.
1: Sí, por el lado de nuestro pueblo de Miami jugó Federico Redondo, que jugara la temporada pasada en el Inter. Por momentos lo hizo como uno de los tres centrales, jugando casi de libero, en otro por delante de la línea. Cualquiera de los dos lados no la tocó, pero no fue su culpa, el equipo fue muy, pero muy malo. Hansi Flick, el hombre del momento. Cuidado que ya ganó dos ligas con el Barça, que no es poco. Nosotros pedimos Champions, porque los equipos grandes están acostumbrados a eso. ¿Qué dice Hansi Flick de esta temporada? Adelante, muchacho.
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4: Bona nit, Mireia. Una pregunta. Directe a la TDT de Catalunya Ràdio. Li preguntarem a Flick.
1: Hola, Mireia.
4: La manera com ha començat el Barça aquesta Lliga i que tot i així s'ha vist potser una mica preocupat, que és el que el feia patir. Today, a clean sheet, 5 goals scored. When there's a lot of debate about Barça signing a number 9, it's like... Riu ara, Flick. Everything was great tonight, but you seemed like a little concerned.
1: Todo sigue siendo muy bueno en el día de hoy con el equipo, pero hay una polémica sobre el futuro número 9.
5: And why? What do you think?
4: I wanted to ask you, what okay. were you concerned about? Because everything
5: I was
4: great
5: concerned.
4: Tonight.
5: I was concerned because we had too many ballers. You know, easy ballers, and this is normally not our game, so we have to control a little bit more.
1: Perdimos demasiados balones, aparte de no tener control,
5: you know,
1: pero nada más que eso. Al final,
5: it's fantastic because also we defend very well.
1: Mantuvimos las zonas limpias.
5: And 5 goals
1: no
5: against this team is also good. Elche play fantastic football. It's like, you know, I really love to.
1: Cinco goles frente a un equipo como Elche que juega un fútbol fantástico.
5: Brave and it's really.
1: Me encanta cómo están jugando.
5: And for us, of course, we want to use the spaces they give us, and especially after.
1: Y para nosotros, por supuesto, especialmente usamos los espacios que teníamos, incluso para hacer las sustituciones. Hasta ahí, gracias. Hasta ahí la palabra del Flick, porque después le van a preguntar por el 9 y del 9 no sabe nada, y del 9 no habla, y todo está como una onda de secreto, como debe ser, por lo menos por parte del entrenador. Hay varios en danza, se habla por ahí de Lautaro Martínez, mi querido Omar, por si no llega Julián Álvarez. A mí me encanta la opción de Lautaro Martínez, es más, siempre me gustó Lautaro Martínez más que Julián, pero después de haber visto esto de Rafinha, ¿va a terminar comprando un 9? ¿Será Lautaro Martínez el hombre ideal para este equipo?
2: No, yo lo descarto absolutamente a lo de Lautaro Martínez. Lo de Lautaro Martínez para mí no lo van a contratar.
1: No, y no se lo van a dar por eso tampoco, ¿eh?
2: La fijación es Álvarez, es Julián. Y yo creo que todo apunta a que al final de cuentas termine recalando en el equipo del Barcelona. Es cuestión de que se pongan de acuerdo, que yo creo que deben de estar en eso, en cuestión de horas, sumando y sumando. Cada una de las dos partes, hablo del Barcelona y del Atlético de Madrid, están tratando de llegar a agotar hasta el último recurso. Bueno, yo te oí esto, yo aprieto aquí, yo te suelto. Ese es el término de la negociación. ¿Hasta qué punto pueden encontrar más debilidad y fortaleza del otro para la negociación? Pero estoy convencido de que Julián Álvarez va a ser jugador del equipo del Barcelona. Dicho esto, a mí solamente me preocupa una cosa del Barcelona, solamente una cosa del Barcelona, y son las transiciones defensivas del equipo, porque cuando...
1: Bueno, viene desde el año pasado, se para tan adelante que muchas veces le cuesta retroceder bien.
2: Exacto, porque el Barcelona presiona alto y quiere encontrar el error del contrario. Pero cuando el contrario toma la pelota y pone ese balón a espalda de defensores, allí tienen tremendo problema los jugadores del Barcelona. Entonces, ese sector defensivo, cuando se juega a espalda de defensores, va a ser y seguirá siendo un problema para un equipo que tiene la estructura de Hansi Flick, porque a él le gusta jugar de esa manera, adelantar sus líneas. De resto, yo creo que Barcelona encontramos un mediocampo perfecto, maravilloso, con un Rodrigo además que seguramente va a tener mayor inspiración. Además, la receptividad y la química que encuentra con sus demás compañeros. Después, lo del Barcelona, ya vimos Rafinha, que fue un jugador determinante para la temporada pasada, y este Rafinha, que volverá otra vez por sus fueros, en el equipo de Brasil, desafortunadamente se lesionó para el Mundial, y yo creo que le hizo muchísima falta. Pero con Rafinha en el Barcelona, y con lo que pueda atraer otros más Adeyemi, más lo que puede aportar Gordon, más lo que si se encuentra definitivamente la contratación de Julián Álvarez. No, equipazo. No, equipazo lo de Barcelona.
1: Y falta que se despierte Lamine Yamal, que por ahora sigue anestesiado. Usted hablaba el tema de Julián Álvarez, y ahí me quiero centrar para que sepan mis queridos ingenieros Jonathan y Mauricio, que vamos a pedir a Cholo en un ratito. Vamos a enrabar, porque estos temas están de la mano hace mucho tiempo, y el tema de Julián que está... ¿se acuerda de Dos Mujeres, Un Camino? Que lo pasaban en algún momento en Miami. Está igualito. Está dos equipos, un goleador. Bueno, llaman goleador a un tipo que hizo 8 goles en una liga el año pasado. Estamos hablando de otra cosa que no es de fútbol. De todas maneras, hay que decir que el Atlético de Madrid jugó. Y no jugó bien. Y empató 2-2 con el Villarreal, que tampoco el Villarreal es un mal equipo. Pero si quiere competir por la liga, cosa a lo que está obligado... Para lo que dice el técnico que necesita a Julián Álvarez, tendría que haber arrancado mejor. Otra vez un equipo con miedos, otra vez un equipo que apenas termina empatando con el cuchillo entre los dientes. Pero yo le voy a decir la verdad, yo viví momentos desagradables viendo este partido. Cuando Julián, mirando en ese monitor que tiene el cuerpo técnico, escuchando lo que cantaban, ve la reacción de los hinchas antes de empezar, cómo le silban su nombre cuando se nombran por los altavoces del Wanda Metropolitano, la tristeza que me dio como jugador de fútbol de verlo cuando termina el partido en el cual ingresó un rato y no pudo hacer nada, se arrima con sus compañeros, se saluda con todos y en el momento que van a levantar los brazos para saludar a la zona noble del Wanda, viene el delegado de una forma hasta grotesca, porque si lo hubieran dicho antes, lo agarra de un brazo y le dice, ven, tú no, te vas con nosotros, derecho al vestidor. Fue una humillación para el jugador. Por eso usted me habla de que se hace el pase. Pero vamos a escuchar lo que decía Simeone después de todo esto, porque cuando termine de hablar Simeone, le voy a preguntar a usted, usted que es hombre de reconciliaciones, muchas, ¿hay posible reconciliación entre el Atlético, Julián y sus hinchas? A ver qué dice Simeone del partido y del tema Julián.
6: Hola, Diego. Aquí, Ainhoa Sánchez en directo para Radio Marca. Te quería preguntar por esa imagen final de Julián Álvarez marchándose solo, por la pitada. No sé si has podido hablar con él antes o después del partido y si tienes algo más que decir.
7: Me comentaba la gente del club que el club decidió que él no se acerque a saludar con sus compañeros a la gente y que la decisión no fue de Julián Álvarez, sino fue del club que tomó la decisión de alejarlo y separarlo para que venga hacia el vestuario.
8: Ahí a la derecha, a la izquierda, perdón, Pedro.
9: Hola, Diego. Pedro Follán, en directo en el Carrusel Deportivo de la Cadena SER. Lo que hemos vivido hoy en este estadio no es normal, que una afición pite a un jugador de su equipo. Me gustaría saber cómo has vivido tú esta jornada, todos esos pitos previos durante el partido a Julián. Y tú, como entrenador, ¿qué consejo le puedes dar después de lo que se ha vivido hoy?
7: No, yo no estoy para dar consejos. Yo creo que me tengo que centrar en mi trabajo, que es deportivamente dar lo mejor para el Atlético de Madrid. Lo único que sé, que si el Atlético de Madrid quiere ganar algún título, necesitamos estar juntos, necesitamos tener delanteros y necesitamos tener delanteros importantes. Y para eso necesitamos obviamente trabajar en consecuencia todos de lo que necesitamos.
8: A izquierda, Nacho.
10: Sí, por aquí, Nacho Serrano, Telemadrid, recogiendo bueno, el hilo de lo que estamos comentando, te pregunto por lo que ha ocurrido en la cancha con Julián dentro. Hombre, por piernas, carga de trabajo, los días que lleva trabajando, evidentemente le queda mucho. ¿De cabeza le ves bien o estaba un poquito ausente, que es la sensación que teníamos desde fuera?
7: La verdad no voy a responder todas las preguntas de Julián. Si me quieren preguntar algo del partido, bienvenido sea. Y disculpen, entiendo su inquietud por generar comentarios, pero yo creo que ya hablamos bastante de él y creo que podemos hablar de lo que pasó en el partido si quieren.
8: Antonio, a la izquierda.
11: Yo, la última, apuntando lo que has dicho hace un ratito, ¿no? Lo que has dicho, que no eres nadie para dar consejo, pero que tienen que estar todos unidos. No sé si te apetece decirle algo a la gente para los próximos partidos. No consejos, sino en esa línea, ¿no? Si no estamos juntos, lo que acabas de decir, ¿no?
7: Ya creo que fui bastante claro. Necesitamos estar juntos. Cuando estuvimos juntos, siempre hemos podido lograr cosas importantes. Para ganar títulos se necesitan delanteros importantes. Nosotros los tenemos y lo tenemos que cuidar.
1: Bien, hasta ahí la palabra de Diego Simeone. Un poco menos Pilatos que la semana pasada, pero sigue dentro de la misma tónica. Yo no sé si un tipo que tiene casi 20 años dirigiendo una institución tenga miedo de cómo pueda reaccionar la prensa. Me parece que estamos caminando por la cornisa en el límite, porque él dice, yo soy responsable nada más que de conseguir los resultados, de poner el equipo deportivamente a punto. No, no, don Diego Pablo. Usted es responsable de la parte humana del grupo. Un conductor, un líder, no es solamente sacar resultados. Puede salir campeón, pero no puede ser que mantenga una situación despótica contra un ser humano que se equivocó, que es verdad, que tiene contrato por 3 o 4 años más y que anda ofreciéndose al Barcelona, porque el Barcelona, con mala intención, como tiene Laporta cada vez que mueve un dedo, se metió en el medio de una relación que era importante, la de jugador con el club. Se sabe que en su momento el club le dijo, si hay una súper oferta y te tenemos que abrir la puerta, por más que tenga contrato, lo hacemos. Pero primero, no es una súper oferta, 100 millones. Para mí, bueno, yo no lo pagaría ni 50, pero vamos a hablar que ese goleador que la gente dice, que el mundo dice y que la prensa dice. Si es tan goleador, ¿cómo no se animan a pagar 130, 140 después de lo que lo metieron en problema? Humanamente mal el Barça. Y comercialmente ya ni le hablo, pero son tácticas mafiosas las que usa Laporta. Pero del caso de Simeone, uno de sus compatriotas, un hombre que él fue a ver y por el cual hinchó el Mundial pasado con camiseta puesta por su selección que llegó hasta la final, decir que la parte humana no, y apenas decir tenemos que estar unidos, es lo menos que puede decir. Pero creo que él debería decirle a los dirigentes, señores, gracias por todo lo que me han apoyado siempre, pero yo esta situación de que el jugador esté apartado del equipo y que no pueda saludar a sus hinchas y que no lo pueda poner de entrada, así yo no lo quiero. O lo venden o lo integran. Un comunicado del club y unas palabras del técnico que le hacen tanto caso cuando hace la arenga, que actúa más de hincha que de entrenador, pondrían a esta hinchada a reflexionar por lo menos y quedarían 4 tontos que lo humillen. Esto no puede seguir así, Omar. ¿Cómo va a terminar este tema?
2: Bueno, esto tiene varias aristas. Y yo, para empezar, tengo que decirle una cosa, porque lo he sostenido desde que estamos al aire, y yo creo que usted ha sido testigo de ello. Muchas veces he compartido un pensamiento y un sentimiento muy especial por Diego Pablo Cholo Simeone. He leído sus libros, Me encanta cómo ha encarado la vida con su filosofía de vida, de creer, de fe, y eso a mí me apasiona. Y yo creo que para él, hoy por hoy, y ahí empiezo con una de las primeras aristas, debe ser un verdadero galimatías, un problemón muy serio. ¿Por qué? Porque, sin lugar a dudas, él tiene un afecto por su jugador, más allá de que sea compatriota, que sea su coterráneo, es un jugador que él pidió cuando estaba en el City. Entonces, ¿qué pasa? Lo pide, le da oportunidad, le da algunos partidos buenos, otros no tan buenos, pero al final de cuentas se constituye en una pieza fundamental para el equipo. Entonces, para allí, para el Cholo Simeone, ya hay un problema. Porque yo qué puedo hacer con un jugador que no quiere jugar más en el Atlético de Madrid. Segundo problema, arista. Segunda arista. No quiere jugar más en el Atlético de Madrid.
1: Pero sabes que él, prácticamente como actuar en rebeldía, sí, lo puede suspender la FIFA si tú reclama.
2: Sí, pero espéreme, redondeo la idea. Entonces, un jugador que no quiere jugar en un equipo, ya es amarrarlo. Ya es prácticamente imposibilitarlo. Es ir contra la voluntad del jugador. Si el jugador se quiere ir porque lo sedujo una oferta del Barcelona, porque lo sedujo aquel ensueño de jugar en el Barcelona, donde jugó su compatriota, ídolo además, Messi, donde tantas veces ha sido laureado el Barcelona. Entonces todo eso alimenta para Julián Álvarez ese sueño de jugar en el Barcelona. Ya cumplí mi ciclo, dirá él, en el Atlético de Madrid. Para Simeone es un problema. Hombre, ¿yo qué hago si él, yo lo quiero tener? Además lo deja entre líneas a la directiva. Yo necesito ganar, claro, necesito ganar. Para eso necesito jugadores. Y si me sacan jugadores, si me quitan jugadores, ¿cómo voy a ganar? Entonces ya plantea para la directiva del Atlético de Madrid una tremenda duda y una tremenda necesidad. Lo otro, la otra arista. Ya hablamos de negocio, ya hablamos de la administración del Atlético de Madrid. Necesitamos que entre plata. Necesitamos que entre dinero. Tenemos que salir de Julián Álvarez. Están ofertando por él. Pero bueno, vamos a pedir más, a ver cuánto más nos pueden dar. Entonces, ya allí, para el Atlético de Madrid, es un verdadero problema también, porque necesitan un jugador, pero necesitan vender. Y entonces, ¿qué hacemos? Ya vamos por tres aristas. Y después, entonces, está la de la afición. La afición no va a entender nunca, jamás va a entender que se necesita vender un patrimonio del equipo, que en este caso es un jugador. Claro, no lo va a entender porque la afición lo mira con ojos de amor y lo mira con un corazón distinto y nos traicionó. ¿Cómo así? Lo sacamos donde era suplente, allá en el City, y acá lo traemos de titular. Es un desagradecido. ¿Cómo así? Todo lo que le dio el Atlético de Madrid, pagamos bien y resulta que ahora se quiere ir. Eso no lo va a entender la afición. Entonces ya tenemos muchas aristas allí, muchas aristas.
1: Complicadísimo el tema, ¿eh? Complicadísimo, y yo creo que no termina esto bien. Bueno, por arribita vamos a tocar el tema del Real Madrid, porque tampoco da para hacer tanto escándalo. Ganó 2-1, ganó sobre la hora con gol de uno de sus refuerzos, de Espi, frente al Español, de visitante, que eso es importante, con jugadores que ya conocíamos, que siguen rayando a gran altura. Hablamos, así como alguna parte de la prensa lo puso aquí en España, Valverde, capitán, conductor, realmente se pone el equipo al hombro en la mitad de la cancha cuando otros hablan de Rodrigo, Bellingham, Mbappé y Arda Güler, los jugadores del partido, realmente, que terminaron ganando con ese gol de Espi. ¿Para qué está este equipo de Mourinho de acuerdo al cristal de su primera presentación, mi querido Omar Orlando?
2: Retomo lo que dije al principio. El primer lugar de favoritismo le corresponde al Barcelona. El segundo lugar, en un escalón un poquito más abajo, está el Real Madrid. Yo lo digo así porque tiene un técnico trabajador, tiene un técnico maduro, tiene un técnico ganador, ¿sí? El Special One de otrora, de pronto vuelve otra vez a retomar laureles con un Real Madrid, ya con mucha más experiencia, más cuajado. Y tiene lo más importante, tiene capital humano, tiene jugadores que le van a rendir. Tiene además sangre nueva, sangre fresca, como este Carlos Espí, que seguramente lo va a aprovechar muchísimo José Mourinho. Yo creo que este Real Madrid está para hacer grandes cosas. Está para pelear títulos, para empezar. No le va a quedar fácil, porque el Barcelona es un rival muy complicado con lo que está armando y con lo que tiene. Pero yo sí creo que le puede estar así, allí, pisando los talones, si al final de cuentas, en un campeonato que es largo, hay desgaste, hay lesiones, etcétera, etcétera. Al final de cuentas, muchas veces se ha presentado así, donde uno tiene una super nómina. Le ocurrió muchas veces al Real Madrid con una nómina de lujo, el Barcelona con menos, y terminaba siendo ganador el Barcelona. Y ahora podríamos decir que puede ser lo contrario, sin ser determinante y contundente. Pero yo sí creo que este Real Madrid tiene buenos jugadores, armó una mejor defensa, tiene un mediocampo que yo creo que ganó más solidez todavía. Y me parece que lo de Bellingham, que nos dejó seducidos en el Mundial, más lo de Mbappé, más lo de Vinicius, que si lo ponen cintura a Vinicius en cuanto a la parte anímica y psicológica, más que cualquier otra cosa, encontramos un muy buen equipo.

0: Unánimo Deportes presenta. ¿Sabía usted que el país que ha ganado el mayor número de torneos femeninos de la Copa de la FIFA es Estados Unidos con 4 títulos? En segundo lugar se encuentran Alemania con 2, seguida por Noruega, Japón y España con 1 título cada una. Canelo Álvarez incursionó en el pugilismo gracias a su hermano mayor Rigoberto, quien le regaló sus primeros guantes. Canelo subió por primera vez a un cuadrilátero como profesional el 29 de octubre del 2005. Con solo 15 años de edad, venció a Abraham González y ganó 800 pesos mexicanos, unos $40. Después, el 5 de marzo del 2011, Canelo Álvarez obtuvo su primer cinturón mundial tras vencer a Matthew Hansen por decisión unánime en el peso super welter del CMB, ganando $350,000. Hoy día, las ganancias de Canelo Álvarez por pelea se estiman entre 55 a 65 millones de dólares o más.
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3: Bueno, metimos mano aquí en los meros meros de la raza a través de Unánimo Deporte desde el estadio Europa Point de la Federación de Fútbol de Gibraltar, que estamos en la sala de conferencias. Gentilmente el ingeniero Juan Manuel Villanueva, que está al frente de Catrino TV, tiene gran relación aquí porque es la gente que lleva los partidos para el mundo de la liga. Nos trajo la llave y nos dijo, aquí está, puso las luces, acomodó todo y estamos saliendo mejor que nunca desde el estrecho de Gibraltar. ¿Por qué Europa Point? Porque es el punto más al sur de Europa. Porque si usted se asoma aquí en la ventana que tengo a mi izquierda, del otro lado ve Marruecos en una tarde muy, pero muy bonita y soleada como la de hoy. Dicho esto, a donde se fue el sol fue en Miami. Es la capital del sol, pero se apagaron las luces. Es la capital del sol, pero realmente ni el astro rey ya alumbra. Quinto partido sin ganar, 4 derrotas, un solo empate, un punto de 15. Esto pondría a cualquier entrenador caminando por la cornisa y mi queridísimo Guillermo Hoyos no está por encima tampoco de eso. Me parece que realmente está viviendo su momento más difícil y yo no tengo apuro por tirar titulares que recorran las ondas del mundo y que me den más likes, pero esto es real. Hay crisis en el Inter. Hay una crisis futbolística que desencadena, me parece a mí, de un problema humano y de un problema físico, más que de un problema de acomodo de los hombres en la cancha. Ya he visto a los colegas, y se los respeto, porque trabajan realmente siempre muy cerca del club, sacando análisis de lo mal que hace el entrenador, de lo mal que los acomoda, de lo mal y tarde que hace los cambios. Y le digo la verdad, creo que alguna vez se ha equivocado haciendo un poco tarde los cambios, pero en este último partido en derrota frente a Toronto los hizo en el momento adecuado y por los hombres adecuados. ¿Dónde arranca todo esto? Y no voy a poner un cabeza de turco, como decimos en el sur de América, porque estaríamos siendo abusadores. Arranca todo esto que llegaba un hombre para ocupar el lugar que dejó Sergi Busquets, que era el brasileño Casemiro. A mí Casemiro me ha encantado toda la vida, un hombre de gran temperamento, buen tipo, de buena relación con el plantel, un hombre de muy buen primer toque, un gran recuperador de pelota, uno de los baluartes de aquel Madrid de la 13, la 14 y la 15, pero realmente ha llegado, ya sea porque jugó poco tiempo en el Mundial, porque Brasil se fue temprano, ya sea porque no venía con un gran estado físico del Manchester United, en condiciones que no eran las ideales para esta liga. Mucha gente se subestima, tanto aquí en Europa como en Sudamérica, el nivel de la Liga MLS, y yo siempre les digo, la Liga MLS es de un gran desgaste físico y de un gran trabajo táctico. Todo el mundo trabaja de lo táctico y todo el mundo analiza al rival y le encuentra realmente los puntos débiles. Y Casemiro lo está pagando. Y el Inter lo está pagando. Porque además el Inter vive el problema humano de la pérdida del papá de Lionel Messi, que no es poca cosa para el grupo. El grupo entero sintió el golpe y no a la altura de Lionel, pero realmente está afectado este grupo desde lo anímico. Y le cuesta concentrarse en los partidos. Y es un equipo que ha sufrido mucho los lesionados. Es un equipo que tiene media docena de centrales y no tiene ninguno que pueda decir yo soy el líder. El año pasado fue Falcón. Este año al principio parecía Luján y tampoco lo ha sido, y se complica la cosa de esta manera. Rocco Ríos Nuevo fue el arquero del campeonato, nuestro predilecto, pero pusieron a San Clara en definitiva porque se equivocó Rocco Ríos Nuevo, y esta fue una buena decisión del técnico, porque si usted no pone en suplente cuando se equivoca el titular en dos partidos consecutivos, ¿cuándo lo va a hacer? Pero el tema es difícil, porque el otro día el equipo quiso dar realmente sensaciones de reacción cuando sale Casemiro y cuando De Paul pasa a la mitad de la cancha. Un equipo que realmente nos preocupa, no es porque trabajemos en las transmisiones todos los fines de semana, sino porque somos de Miami y somos afín con lo que es el sentimiento deportivo de la ciudad. La mayoría de mis colegas piden a gritos la salida del entrenador. Yo no digo que estén equivocados, pero yo tengo sensaciones distintas. Yo recuerdo cuando el equipo estuvo 10 partidos sin perder, cuando lo sacó de las manos que habían perdido pericia del técnico que lo había hecho campeón, que era Mascherano, y lo hizo funcionar, cuando desempolvó a Suárez y lo transformó en el goleador que todos conocimos siempre, cuando puso a Berterame y lo hizo socio de Suárez, pero resulta que porque Berterame estuvo lesionado, recién volvió, porque Messi tuvo el problema personal después de la Copa del Mundo, la desaparición de su papá, también recién volvió, pero este aquí que desde que volvió Messi

0: tenido cosas importantes. Hablamos de un argentino que también suma en la mitad de la cancha, Rodrigo De Paul. Entonces, ¿dónde está el quid del asunto en defensa? Porque usted puede encontrar filtro allí en este par de hombres, Casemiro y Rodrigo De Paul en la mitad de la cancha, y puede encontrar apoyo para la construcción, y tiene a Messi, y tiene a Suárez. O sea, de medio campo hacia arriba el equipo luce un poco más fuerte, más compacto. Pero atrás, evidentemente, como lo trae la estadística, hay una fragilidad terrible. Y ya con cinco partidos suenan las campanas. Suenan las campanas porque me parece que, como decíamos hace algunos días, si bien es cierto, la MLS no se caracteriza por sacar técnicos en mitad de temporada, pues ya con cinco partidos, y ojo que pueden ser seis, y además perdiendo con rivales de menor tono, como el último contra Toronto, o perder con Filadelfia.
1: Ahora viene Montreal.
0: Entonces, uno dice allí, ojo, aquí hay un problema muy serio. ¿Qué pasa con las defensas? ¿Quién puede entonces reemplazar? Si estamos hablando ya de reemplazo en una eventualidad de que se vaya Hoyos, ¿quién lo puede reemplazar? Usted tiene razón, tres años en una temporada. Vaya, claro. No lo voy a decir porque yo sé que para los argentinos, para los sureños, es una expresión mucho, mucho más fuerte. Pero vaya, usted me entenderá la palabra, vaya lío que vaya a tener entonces el equipo de Miami. Y estaba revisando.
1: No, pero además aquí una institución que nos tiene acostumbrados a las conducciones serias. Inclusive en los tiempos de Gary Neville tuvo tiempo para sacarlo cuando no le ganaba nadie. Creo, y lo decían los muchachos en los pasillos el otro día, a alguien se le ocurrió decir, bueno, porque la realidad es, para que usted llegue a este club, tiene primero que nada, además de la directiva, pasar el filtro de Messi. Tata Martino, uh-huh, afín con Messi, hombre de Newell's Old Boys de Rosario, del equipo donde Messi nació. Mascherano, ex compañero de selección. Guillermo Hoyos es uno de sus formadores en el Barça. El otro día decía alguien, por el único que podría levantar el pulgar Messi sería por Pep Guardiola. Pero Pep Guardiola no va a abandonar el año sabático que se tomó porque su gran amigo lo llame y le diga que llegue. A ver qué piensa.
0: En ese punto es que yo quiero detenerme 30 segunditos, porque el Inter cuando se fue Mascherano no miró para afuera, dijo no, tenemos aquí a Guillermo Hoyos. Miró para adentro. Y entonces en ese orden de ideas, si yo miro para adentro, hoy encuentro a Rafael Pérez, que es asistente técnico principal de Hoyos, y no me suena, no me dice nada.
1: Aparte, él es de su riñón.
0: Rodrigo Vargas Tuchar, que es, entiendo, boliviano, tampoco me dice nada. Javier Morales, asistente también, tampoco me dice nada.
1: No. Javier Morales ya no está, ¿eh? Javier Morales lo apartaron en el momento que se fue Mascherano.
0: Javier Serpa, que también es analista del equipo. Yo, honestamente, adentro no veo razón, no veo solución, no la veo.
1: ¿Pero usted cree que hay una mínima posibilidad de que Messi levante el teléfono y Guardiola le diga, por lo menos déjamelo pensar, venir a esta liga, Guardiola, que yo creo que Guardiola se está preparando para dirigir una selección a lo mejor?
0: Sí, no. Eso es como soñar que va a ganar la lotería. Yo lo puedo soñar, pero vaya, gánesela. No. Yo la veo muy difícil, muy complicada.
1: Bueno, un minutito de Hoyos en la primera explicación. Adelante, mi querido ingeniero Johnny Moret.
2: Es obvio que lo primero y principal, que todo lo que está pasando es una responsabilidad mía. Si los chicos dan el máximo siempre, si se manifiestan siempre. Es una responsabilidad personal y eso hace que realmente nos duela también a todos, no solamente a uno, le duele todo al cuerpo técnico, a toda la gente que trabaja con uno, porque a veces esa responsabilidad es muy dolorosa, pero también hemos tenido muchas situaciones en la vida que ha pasado también esa dificultad, vamos a llamarlo, ¿vale? Y bueno, la dificultad se tiene que convertir

0: cosas que hay que solucionarlas y eso no tiene ninguna vuelta en ese sentido, ¿vale? Por eso hay que estar ahora aquí, por el hecho del resultado, que es obvio que... Y siempre
1: Bien, hasta ahí
0: digo...
1: la palabra de Guillermo Hoyos. Se llama el mismo responsabilidad, rescata la capacidad de sus jugadores y él va a morir con sus jugadores. Hay que ver si sus jugadores mueren con él desde lo deportivo. Hoy no hay otra opción. Habría que dejarlo a ver qué pasa en los próximos partidos. 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Los mero mero de la raza.
2: Unánimo Deportes presenta. ¿Sabía usted que no se sabe a ciencia cierta cuánto dinero ganó George Foreman vendiendo parrillas para asar? Pero algunos aseguran que la compañía Salton Inc., fabricante de las parrillas, le pagó 138 millones por usar solo su nombre. Además, recibía 40% de las ganancias de cada parrilla vendida. Dicen que llegó a ganar 4 millones y medio de dólares al mes. El 6 de marzo de 1970, a la edad de 17 años, con la asistencia de la mayoría de sus compañeros de escuela, Wilfredo Benítez ganó el primero de los tres títulos mundiales en su carrera. El puertorriqueño, nacido en los Estados Unidos, fue el pugil más competente y agresivo del boxeo latinoamericano en su época. El equipo que más veces ha disputado un mundial es la selección de Brasil, con 20 participaciones. En segundo lugar se encuentran Alemania e Italia con 18, seguidos por Argentina con 16.
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0: Bueno, nos metemos en nuestra bendita Liga Mexicana, como decimos siempre con Omar, liga en la que trabajamos mucho, hicimos muchas finales, muchas liguillas, la pasamos muy bien siempre en México,
1: Ve que en
0: nos
1: estos días
0: trataron
1: recordé,
0: excelentemente bien.
1: perdóneme que le corte, pero en estos días recordé y usted lo puso allí, además, en nuestra cuenta de Facebook, y aprovecho de paso para invitarles, pusimos allí una imagen relacionada con un partido que hicimos de la Liga MX. Entre tantos recuerdos, ahora que usted lo dice, que tanto nos gusta y que tanto nos ha apasionado. La Liga MX que usted tiene para decir.
0: Sí, nuestra liga. Hemos sido muy felices, no solamente en la liga, sino en México, y no por pasarle la mano porque no me voy a ir a vivir a la casa de ningún amigo, pero siempre nos hicieron sentir muy bien, tanto en Pachuca como en el DF, y ni que hablar en Monterrey, con todos nuestros amigos que por allá tenemos, como César Vargas, como Aldecano, Felipe Guerra García, Sergio Treviño, con el cual también vivimos algún mundial. Más joven que nosotros, pero gran talento. Hablamos de la Liga Mexicana y en la Liga Mexicana manda la América. En la Liga Mexicana a los Cholos se los comieron. Realmente cinco le hizo el rebaño sagrado. El rebaño volvió a ser sagrado y los Cholos los perros malditos. Y el Cruz Azul, se hablan algunos de que habría que remover a Joel Wiki. Qué poca memoria tiene la gente. Pero quiero empezar por el equipo de Almada. Un equipo de Almada que yo vengo diciendo hace tiempo le falta centro delantero. Porque para mí Henry Martin fue más o menos en su mejor momento, pero ya está de salida. Este fin de semana me empezó a llamar todo el mundo. ¿Estás viendo el partido? ¿Qué otra cosa voy a estar haciendo? ¿Viste tu Henry Martin? Bueno, dos goles de Henry Martin, victoria sobre Juárez, nombres importantes, hay que decir, como el de Rafael Veiga, que cada vez es mejor media punta, pero además llega bien como delantero, organizador de juego, ni que hablar. Del Rayito, como decimos nosotros, Brian Rodríguez, un jugador con nivel europeo jugando en la Liga MX, buen trabajo de Cervantes, el chiquito que me gusta tanto, el chiquito Sánchez, y en el fondo el regreso de Cáceres y de Kevin Álvarez. El rival no era nada del otro mundo, le terminó ganando, pero hay un tipo que lo lleva agarrado de las riendas, hay un hombre que no los deja ni que se achiquen en la derrota ni que se agranden en la victoria, es su técnico Guillermo Almada, y le digo más. No me lo dijo Guille. En cualquier momento llega un 9 de verdad, no como Henry Marte. Hable, Guille.
2: Si hubiéramos tenido más efectividad, podríamos haber cerrado el partido con más tranquilidad.
0: Está pidiendo 9.
2: Después cometimos algún error defensivo
1: Ya lo tienen.
2: y alguna virtud de ellos también, porque son buenos futbolistas, que nos podía haber empatado, pero en definitiva nos llevamos un triunfo importante, creo que merecido. Creo que Juárez significa mucho nuestra victoria por todo el esfuerzo que tuvimos que hacer y por el duro rival que fue durante los 90 minutos. Así que,
0: El
2: como
0: último
2: le dije un
0: Juárez.
2: poco a los jugadores, seguir con los pies en la tierra y seguir mejorando futbolísticamente. Ni somos los mejores ni somos los peores. Seguir trabajando y con la misma humildad que lo están haciendo en todos los partidos.
3: Amanece como líder del torneo, con un 40% del torneo prácticamente avanzado y apenas están llegando esos refuerzos. ¿Cómo lo hace sentir el funcionamiento actual y qué expectativas tiene de quienes vienen a integrarse al plantel? Gracias.
2: Bueno, por el momento que estamos y por el tiempo que llevamos en el club, estamos muy conformes. La disposición ha sido espectacular de los futbolistas. No tenemos más que palabras de agradecimiento y alabarlos porque la entrega ha sido total en los entrenamientos. Como ya he dicho, lo sigo sosteniendo. Vamos completando el plantel e incorporando algunos jugadores que se van incorporando al andamiaje y vamos creciendo como equipo. Más allá de que en el cierre me hubiera gustado más defendernos con la pelota, en definitiva los rivales juegan también y hacen cosas. Así que estamos muy conformes.
0: Bien, hasta ahí las palabras de Guillermo Almada. Bien ubicado el entrenador uruguayo al servicio del América. Cosa rara en el América, ¿no? Porque generalmente antes de empezar el campeonato los tiene a todos. Todavía siguen llegando refuerzos. Puede llegar el 9.
1: Ya
0: Con Henry
1: llegó.
0: Martin. ¿Ya llegó? ¿Quién es?
1: Sí, se llama Miguel Ángel Borja, jugador
0: Yo
1: colombiano que tiene
0: se lo dije que llegaba esta semana.
1: en su carrera, mira, suma 224 goles. Ya es un hombre curtidito
0: Diga,
1: en el
0: espere un
1: fútbol.
0: poquito, espere, empiece de nuevo. ¿Usted lo conoce, es colombiano? ¿De dónde viene? ¿En dónde ha
1: Claro,
0: triunfado? ¿La edad que tiene? Me interesa mucho eso, cuénteme.
1: claro. Mire, suma, le digo los goles, suma 224 goles oficiales en su carrera entre clubes y Selección Colombia, porque además hasta hace, no recientemente, pero digamos que en las convocatorias que hacía José Néstor Pekerman, el anterior técnico siempre lo tenía en cuenta. Incluso creo que también Néstor Lorenzo en la primera etapa. Mire, en River Plate, que fue uno de los clubes donde más hizo goles, hizo 62
0: ¿Eh?
1: goles. En el Junior de Barranquilla hizo 51. En Palmeiras de Brasil hizo 36. En Cortuluá, mi tierrita, hizo 22. Después, en una segunda etapa con Nacional, hizo 17. En el Al Wasl de Emiratos Árabes hizo 8. En Gremio hizo 6. Entre Santa Fe, Livorno, La Equidad, Cali hizo 14 goles. En la Selección Colombia hizo 8. Tiene un total de 224 goles en su carrera. Entonces, me
0: Dígame
1: parece que
0: tres
1: es un jugador.
0: cosas. Edad,
1: Sí.
0: dígame, edad, último equipo, de dónde viene y si ha
1: El
0: estado en la
1: último
0: selección
1: equipo.
0: últimamente.
1: No, en la selección últimamente no estuvo en el Mundial, pero sí estuvo en una de las etapas de Néstor Lorenzo. La edad no la tengo aquí, pero debe estar frisa. Ah, no, sí la tengo, espérenme. Porque nació el 26 de enero de 1993. Quiere decir que está sobre los, a ver, ayúdeme,
0: 33.
1: si nació, 33 años. 33
0: Bueno, si está bien
1: es el edad.
0: físicamente. ¿Y cuál es el último equipo?
1: Estuvo en River Plate. En
0: Ah,
1: River Plate,
0: bueno,
1: el
0: viene de
1: Colibrí.
0: River. Perfecto. Que me perdonen que ya no sigo tanto el fútbol argentino, porque la verdad me parece que no tiene el nivel que tenía la liga. No estoy hablando de selección. Y como hay tantos Borjas, a veces uno se confunde. Bueno, muy bien.
1: Claro.
0: Esperemos que le vaya bien. Y si lo trae es
1: Sí.
0: porque piensa igual que yo, el DJ, de que Henry Martin habrá hecho 2 goles este último partido, pero que no está para otras cosas.
1: Pero
0: Resucitaron
1: hay
0: las
1: una cosa
0: Chivas,
1: para
0: Omar.
1: ponderar. Hay una cosa para
0: ¿Sí?
1: ponderarle en mi caso al técnico Almada. Porque este es un técnico que le ha dado también oportunidad a los jóvenes, ¿sí? Y entonces
0: ¿Sí?
1: no lo hace meramente por necesidad, lo hace por convicción. Lo hizo en Santos, lo hizo en Pachuca. Yo creo que este es un técnico que le aporta demasiado a una institución. Lo está haciendo bien con el América. Y yo creo que en la suma de todo encontramos un equipo que es sólido hasta ahora en el campeonato. Todavía falta, por supuesto. Yo he encontrado algunos detractores que los tiene América normalmente, los tiene América, y dicen, no, pero América, ¿quién le ha ganado para estar en el primer lugar? Ha enfrentado rivales de poca monta. Entonces, así cualquiera. No. Me parece que hay que darle mérito a lo que haya hecho, a lo que haya enfrentado, porque así como decíamos del Barcelona con el Elche, que le tenía que ganar, le ganó. Me parece que así igual tiene que cualquier equipo en el mundo que sea superior a rivales que apenas aparecen en la escena, pues le tiene que ganar. Entonces yo creo que el caso de América lo ha hecho bien, basado, apoyado en lo que ha encontrado en la cantera, más la suma de estos valores. Y ahora con el Colibrí, yo creo que va a ser mucho más potente arriba.
0: Perfecto, ahí nos extendimos bastante con lo de la América, porque usted, que es lo más importante de nuestra audiencia, tenía que conocer lo de Borja, y quién más que Omar Orlando Salazar, que conoce el jugador, conoce al fútbol mexicano y conoce toda su trayectoria. Pero se lo repito, si lo fueron a buscar es porque el técnico Almada no cree en su centro delantero como no creo yo, y hablo de Henry Martín. Hablaremos en el próximo programa de Chivas, de que volvió a golear. Hablaremos de que el fútbol volvió a perder y si hay crisis o no con Joel Wiki. Señores, agradecemos primeramente a la Gibraltar Football Association, a nuestro ingeniero Juan Manuel Villanueva, que maneja todo acá, que nos prestó la sala de conferencia de prensa. Los meros, meros de la raza se despiden para estar inmediatamente en el próximo día con ustedes a través de Unánimo en todas sus plataformas. Gracias a nuestros queridos ingenieros Jonathan y Mauricio, a Omar por ser siempre el gran compañero de caminos y a ustedes por la audiencia. Fuerte abrazo de gol, bendiciones, hasta la próxima.

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0: Unánimo Deportes presenta. ¿Sabía usted que un balón de fútbol flotó durante un año por el océano desde las costas de Japón hasta las de Alaska? Casi 6.000 kilómetros. El balón pertenecía a un niño japonés quien perdió todas sus pertenencias en el tsunami que afectó a ese país en el 2011. La persona que encontró el balón flotando en la costa de Alaska divulgó el hallazgo y lo devolvió por correo. ¿Sabía usted que de los muchos campeones del mundo, pocos han logrado retirarse invictos? Estos son Rocky Marciano, Laszlo Papp, Ricardo Finito López, Jack McAuliffe, Terry Marsh y Floyd Mayweather. El puertorriqueño Wilfredo Benítez sigue ostentando el récord de ser el boxeador más joven en ganar un título mundial tras derrotar al colombiano Antonio Cervantes Kid Pambelé por decisión dividida en 1977. Benítez consiguió defender su título superligero dos veces antes de dejarlo vacante. Solo tenía 17 años. 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

0: El mercado de fichajes postmundialista está que arde y el fútbol mexicano tiene a su gran protagonista. Gilberto Mora, la joya de apenas 17 años del club Tijuana, ha despertado un auténtico sismo en Europa tras sus destacadas actuaciones en la Copa del Mundo. Según los últimos informes de Team Talk, el Liverpool ha tomado la delantera e inició contactos formales para asegurar el fichaje del talentoso centrocampista. Los Reds están intensificando el interés, aventajando notablemente a su acérrimo rival, el Manchester United, club que también seguía muy de cerca su evolución, pero que ahora optaría por priorizar otros objetivos en su agenda veraniega. Pero la Premier League no está sola ante esta carrera. Gigantes de España como el Real Madrid y el Barcelona también tienen informes muy positivos sobre el juvenil. Sin embargo, cualquier traspaso de gran calibre tendrá que esperar. Mora tiene contrato vigente con el club Tijuana hasta 2029 y debido a las regulaciones de transferencia de la FIFA no podrá emigrar al viejo continente hasta que cumpla los 18 años a finales de este año. El gran detonante de este interés masivo fue su madurez de juego en el escenario más exigente del planeta. Mora no solo formó parte de la lista nacional, sino que se ganó la confianza para ser titular en el vibrante duelo de octavos de final del Mundial ante Inglaterra, una vitrina que consolidó su estatus como una de las promesas más cotizadas del mediocampo internacional. ¿Veremos a la joven promesa mexicana consolidarse en Anfield bajo la presión de la Premier League o habrá algún giro de último minuto por parte de los gigantes de la liga? Antes de ser el fichaje más caro en la historia del fútbol femenino, Catarina Macario ya era una historia distinta. Nació en Brasil, en São Luís, pero su vida cambió a los 12 años, cuando se mudó a Estados Unidos persiguiendo un sueño, jugar fútbol profesional. Un sueño que no era tan común para una niña en su contexto, pero Macario no solo lo tuvo claro, lo convirtió en destino. En la Universidad de Stanford, su nombre empezó a sonar fuerte. Goles, talento y una técnica diferente. Tanto así que terminó ganando el trofeo Hermann, el premio más importante del fútbol universitario en Estados Unidos. Ahí dejó de ser promesa, se convirtió en realidad. Europa no tardó en voltear a verla. Llegó al Olympique de Lyon, el equipo más dominante del fútbol femenino, y luego al Chelsea, donde consolidó su nivel en la élite. Pero su camino no fue perfecto. Una lesión grave la dejó fuera por meses, frenando uno de los mejores momentos de su carrera. Y aún así, regresó. Porque Macario no es solo talento, es resiliencia. Hoy su historia da un giro enorme. Deja Europa para volver a casa, San Diego. Pero no como una jugadora más, sino como el fichaje más grande en la historia del fútbol femenino. Un contrato millonario, una apuesta total a la NWSL y una señal clara, el fútbol femenino está cambiando. Macario representa algo más grande que goles o títulos. Representa una generación que ya no tiene límites, que puede elegir dónde jugar, cuánto ganar y cómo construir su carrera. De Brasil a Estados Unidos, de promesa universitaria a estrella mundial y ahora símbolo de una nueva era. Porque la historia de Catarina Macario no es solo la de una futbolista, es la de un cambio en el juego.
1: La expansión internacional de la NFL vive un momento histórico. El pasado 6 de septiembre de 2024, el Neo Química Arena de Sao Paulo recibió a más de 47 millones de aficionados para ver el Packers vs Eagles, el primer juego de temporada regular en Sudamérica. Las entradas se agotaron en menos de una hora, confirmando que Brasil como un mercado enorme potencial. Este fenómeno no es nada nuevo. En 2005, el Estadio Azteca de Ciudad de México marcó un hito con el duelo entre los 49ers y los Cardinals, que reunió a 103.467 asistentes, récord absoluto para un partido de temporada regular. Desde entonces, la NFL ha regresado en varias ocasiones con juegos como el de Raiders vs Texans en 2016 y el 49ers vs Cardinals en 2022, que reunió a casi 79.000 aficionados en el Monday Night Football. En Europa, el camino lo abrió Londres en 2007 con un Giants vs Dolphins ante más de 81.000 personas en Wembley. Desde entonces, la capital inglesa se volvió sede fija con estadios como el del Tottenham Hotspur Stadium, diseñado especialmente para la NFL. Partidos como el de Giants vs Packers de 2022 demostraron el impacto de llevar equipos históricos al extranjero. La apuesta más reciente fue Alemania, donde la NFL debutó en Múnich 2022 con el duelo entre los Buccaneers y los Seahawks. Tom Brady lideró un partido que reunió a casi 70.000 aficionados y generó un impacto económico de 77 millones de euros. En Frankfurt 2023, el choque entre Chiefs y Dolphins confirmó que el mercado alemán es hoy uno de los más sólidos. El futuro también promete. En 2025, la liga desembarcará por primera vez en España con el Dolphins vs Commander en el Santiago Bernabéu y en Irlanda con un Steelers vs Vikings en el Croke Park. Además, Alemania volverá a recibir un juego en Berlín, consolidando su papel como epicentro europeo. De México a Alemania, pasando por Brasil y Reino Unido, la NFL ha convertido cada partido internacional en un espectáculo que trasciende lo deportivo, con estadios llenos, duelos memorables y mercados en expansión. El mensaje es claro, el fútbol americano ya no es solo un deporte en Estados Unidos, sino un producto global. Para Unánimo Deportes, reportó Francisco Zuleta.
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3: El Barcelona tiene un nuevo jugador y su nombre ya suena fuerte en este mundial. Este martes, el club catalán confirmó el fichaje definitivo de Hamza Abdelkarim, el delantero egipcio de 18 años al que muchos ya señalan como el heredero de Mohamed Salah. El Barça ejerció la opción de compra que tenía sobre el jugador con el Al Ahly por un monto de 1.5 millones de euros, aproximadamente 1.700.000 dólares. El joven firmará por 3 temporadas, vinculándose con la institución hasta junio de 2029. Abdelkarim no llega como una apuesta a ciegas. Ya había sido cedido al club durante el mercado de invierno y terminó la temporada con el juvenil A, donde dejó cifras más que convincentes. 6 goles en 9 partidos de liga, incluyendo un hat-trick en la goleada 9-0 al Monte Carlo, partido en que el equipo se coronó campeón de la División de Honor. Debutó el 8 de marzo en cancha del Huesca y anotó de inmediato. El fútbol juvenil, como lo dijo su propio seleccionador, ya se le quedaba pequeño. Y ese seleccionador es Hossam Hassan, técnico de Egipto, quien lo incluyó por sorpresa en la convocatoria mundialista de mayo sin que el chico hubiera siquiera debutado en la absoluta, una decisión que ya luce justificada. Abdelkarim ha participado en los 2 partidos de los faraones en este mundial, ante Bélgica y Nueva Zelanda. Hassan no escatima en elogios, personalidad, capacidad técnica, ambición, y lo dice claramente. Un jugador que rinde en uno de los clubes más grandes del mundo puede transformar al fútbol egipcio. El legado de Salah es inmenso, pero en Cataluña y ahora también en cancha mundialista, Hamza Abdelkarim empieza a escribir el suyo. Para Unánimo Deportes, Miguel Gómez.
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5: Estos son 5 peleadores que han sido vetados de por vida de la UFC, ya sea por violaciones a las políticas antidopaje o por conductas antideportivas. En primer lugar está Ruslan Magomedov. Fue el primer peleador de la UFC vetado de por vida por la USADA, debido a 3 violaciones a la política antidopaje. Las infracciones incluyeron un positivo por ostarina, otro por agentes anabólicos y la negativa a someterse a un control antidopaje. En segundo lugar está Usmar Paljarés, conocido por no soltar las llaves de sumisión a tiempo. Paljarés fue despedido y vetado de por vida de la UFC después de mantener una llave al tobillo sobre Mike Pierce más allá de lo permitido, a pesar de las advertencias del árbitro. En tercer lugar está Wanderlei Silva, evadiendo una prueba antidopaje sorpresa antes de una pelea programada contra Chael Sonnen en 2014. Silva fue vetado de por vida por la Comisión Atlética de Nevada, aunque el veto fue impuesto por la Comisión Estatal y no directamente por la UFC, afectó significativamente su carrera en la organización. Gilbert Meléndez. Meléndez fue suspendido por 1 año tras dar positivo por drogas para mejorar el rendimiento. Aunque regresó al octágono posteriormente, en 2019 fue despedido por la UFC, marcando el fin de su carrera en la organización. Y en quinto lugar está TJ Dillashaw. Dillashaw fue suspendido por 2 años tras dar positivo por eritropoyetina, una sustancia prohibida. Aunque su suspensión fue temporal y regresó a competir, este caso destaca por la gravedad de la infracción y el impacto en su reputación.
1: Cristiano Ronaldo volvió a escribir su nombre en la historia del fútbol. El portugués se convirtió en el primer jugador en alcanzar los 100 goles oficiales con 4 clubes distintos: Manchester United, Real Madrid, Juventus y Al-Nassr. Un récord que lo coloca en un territorio inexplorado, incluso para los más grandes de todos los tiempos. El último capítulo de esta marca llegó el 23 de agosto de 2025 en la final de la Saudi Super Cup disputada en Hong Kong. Cristiano abrió el marcador para el Al Nassr por un penalti al minuto 40 frente al Al Ahly, y aunque el partido terminó 2-2 y se redefinió en penales al favor del rival, el tanto significó su gol número 100 con el club saudí. Cada centena de Cristiano Ronaldo tiene su propia historia. Con el Manchester United lo logró el 15 de noviembre de 2008, cuando firmó un doblete en la goleada 5-0 contra el Stoke City en Old Trafford. Con el Real Madrid lo alcanzó el 2 de noviembre de 2011 en Champions League contra el Lyon gracias a un tiro libre y un penalti que sellaron el triunfo blanco. En la Juventus el hito llegó el 12 de mayo de 2021 ante el Sassuolo en un 3-1 por la Serie A, y con el Al Nassr la cifra redonda llegó en un escenario internacional confirmando que su instinto goleador no tiene ni fronteras ni contextos. Los números son apabullantes: 145 goles con el United, 450 con el Real Madrid, siendo el máximo anotador en la historia de este club, 101 goles con la Juventus y ahora 100 con el Al Nassr. A eso se sumó su récord como máximo goleador de selecciones, con más de 100 tantos también con Portugal, alcanzados en 2020 frente a Suecia. Ni Romario, ni Neymar, ni ninguna otra leyenda habían llegado tan lejos. Solo ellos lograron 100 goles con 3 equipos distintos. Cristiano, en cambio, lo ha hecho con 4. Un récord que reafirma lo que ya parece escrito, que su legado trasciende clubes, países y épocas. Para Unánimo Deportes, reportó Francisco Zuleta.
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1: La Liga MX ha sido testigo de fichajes rimbombantes, pero pocos tan inesperados y fascinantes como el de Aaron Ramsey. El mediocampista galés, con una carrera forjada en los campos más exigentes de Europa, ha sido anunciado como un nuevo jugador de los Pumas de la UNAM para el torneo Apertura 2025. A sus 34 años, Ramsey aterriza en Ciudad Universitaria con una maleta repleta de títulos y experiencia internacional, y una leyenda que lo persigue desde hace más de una década: la célebre maldición de sus goles. Ramsey no es cualquier refuerzo. Surgido del Cardiff City, forjado como una figura en el Arsenal, su paso por la Juventus, Rangers y Niza consolidaron su reputación como un mediocampista elegante, táctico y con un olfato goleador. Con los Gunners levantó 3 FA Cups y 3 Community Shields. En Italia sumó una Serie A, una Copa y una Supercopa, y con los Rangers añadió la Copa de Escocia. Además, ha sido un pilar para la selección de Gales, acumulando más de 80 partidos, 21 goles y participaciones memorables como en la Euro 2016 y el Mundial de Qatar 2022. Pero en paralelo a su carrera deportiva ha crecido un fenómeno que raya lo esotérico. Desde 2009, cada vez que Aaron Ramsey anota un gol, una figura pública fallece en unos días posteriores. Aunque sea una conspiración de tabloide, las coincidencias han sido tan numerosas y puntuales que el mito ha traspasado fronteras y despertado una mezcla de morbo, humor negro y superstición. La lista es tan extensa como impactante. En mayo de 2011, Ramsey marcó ante el Manchester United y el día siguiente murió Osama Bin Laden. En octubre de ese mismo año anotó ante Tottenham y 3 días después falleció Steve Jobs. Solo unas semanas más tarde repitió la fórmula con el líder libio Muammar Gaddafi. Whitney Houston, Robbie Williams, David Bowie y Alan Rickman también aparecen en la inquietante patrón. Incluso la mexicana Chavela Vargas fue vinculada al fenómeno tras un tanto del galés en los Juegos Olímpicos de London 2012. Por supuesto, no hay base científica que respalde la respuesta a la maldición, pero la persistencia de los hechos la han convertido en una anécdota ineludible cada vez que Ramsey celebra un gol. En internet abundan compilaciones, memes y teorías que lo pintan como un ángel de la muerte del fútbol, aunque él mismo ha declarado que no cree en estas supersticiones. Ahora esta historia se traspasa a México. Pumas, uno de los equipos más populares del país, rompe el molde con una contratación que mezcla fútbol de élite y mitología urbana. Ramsey se convierte en el primer galés en vestir la camiseta aureazul, y su llegada despierta no solo una ilusión entre la afición universitaria, sino también expectativas sobre su impacto en un equipo que no levanta un título de liga desde el Clausura 2011. Más allá de mitos, Ramsey llega a México como un profesional de alto nivel, con el potencial de marcar una época en el fútbol nacional, y mientras en Pumas celebran su arribo, el mundo del espectáculo podría estar mirando de reojo cada vez que el galés se acerca al área rival. Para Unánimo Deportes, reportó Francisco Zuleta. Loreno Ochoa, nacida el 15 de noviembre de 1981 en Guadalajara, Jalisco, México, es sin duda una de las figuras más importantes en la historia del golf femenino. Desde muy pequeña mostró un talento increíble para este deporte, apoyada siempre por su familia que le impulsó a seguir sus sueños. A los 15 años, Lorena ya se había coronado campeona amateur en México y su carrera despegó aún más cuando decidió estudiar en la Universidad de Arizona. Allí no solo destacó en los estudios, sino también brilló en el golf universitario, ganando varios campeonatos y mostrando al mundo que tenía un futuro prometedor. En 2002 dio el salto al profesionalismo y rápidamente se posicionó posicionó como una jugadora a seguir en el circuito del PGA. Su habilidad, su swing fluido y su fortaleza mental la convirtieron en una competidora implacable. A lo largo de su carrera profesional, Lorena logró 27 victorias en torneos LPGA y un total de 31 en todas las competencias en las que participó. Uno de los mayores logros fue convertirse en la primera mexicana y segunda latinoamericana en alcanzar el número 1 en el ranking mundial de golf femenino, posición que mantuvo durante 158 semanas consecutivas, casi 3 años, desde abril de 2007 hasta febrero de 2010, un récord que habla de su dominio absoluto en esta época. Entre sus triunfos destaca la victoria del Women's British Open en 2007, uno de los 4 majors más prestigiosos del golf femenino. También fue nombrada jugadora del año de la LPGA en 2 ocasiones, en 2007 y 2008, y rompió récord en ganancias acumuladas, convirtiéndose en la golfista femenina con mayores premios económicos de su época. Pero más allá de las cifras y trofeos, Lorena Ochoa es admirada por su estilo de juego completo, que combina precisión, un pot efectivo y calma increíble en momentos decisivos. Su ética de trabajo y profesionalismo fueron ejemplo para muchas generaciones. En 2010, en pleno auge de su carrera, Lorena sorprendió al mundo al anunciar su retiro para enfocarse en su vida personal y familiar. Sin embargo, su legado quedó intacto y desde entonces ha dedicado esfuerzos a promover el golf y la educación en México a través de su fundación. Lorena no solo cambió la historia del golf mexicano, sino que también abrió las puertas para que muchas mujeres latinoamericanas soñaran en grande y tuvieran un referente mundial. Su nombre siempre estará asociado con la excelencia, la pasión y el impulso de un deporte que hoy goza de muchos más reconocimientos gracias a su influencia. Para Unánimo Deportes reportó Francisco Zuleta.
6: Unánimo Deportes presenta. ¿Sabía usted que el primer trofeo que tuvo la Copa del Mundo tenía como nombre Jules Rimet? La regla principal era que la selección que lograra ganarla 3 veces tenía la oportunidad de llevársela a su país. Esto lo logró Brasil cuando ganó en México 1970. Pero en 1983 se robaron el trofeo y tal parece que lo fundieron porque nunca se encontró por más recompensas que se ofrecieron. ¿Sabía usted que al menos 600 boxeadores han fallecido a causa de golpes durante una pelea? Por eso el boxeo es considerado un deporte muy peligroso. Se dice que Mike Tyson peleó por primera vez luego de que un sujeto desconocido matara a su mascota. Así lo dijo el mismo Mike Tyson. El mexicano Pepino Cuevas es considerado el más joven de los campeones mundiales. Con solo 18 años se le consideró como la mejor izquierda del mundo, gracias a su fama de rompehuesos con su poderosa y potente izquierda.
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10: Un número, una leyenda, un legado que cambió el juego para siempre. Cada 15 de abril, el béisbol rinde homenaje a Jackie Robinson, quien desafió las reglas no escritas del racismo y se convirtió en el primer jugador afroamericano en disputar un partido de Grandes Ligas. Jack Roosevelt Robinson, nieto de esclavos e hijo de granjeros, nació el 31 de enero de 1919 en Cairo, Georgia, donde desde niño enfrentó a la segregación y la discriminación. A pesar de ello, se destacó en múltiples deportes, sirvió al ejército en la Segunda Guerra Mundial y en 1945 fue contratado por los Kansas City Monarchs de las Ligas Negras. Pero ese mismo año, el visionario gerente general de los Dodgers, Branch Rickey, lo buscó con un objetivo claro: romper la barrera racial del béisbol. En 1946 jugó en las ligas menores con los Montreal Royals y el siguiente año, el 15 de abril, Jackie Robinson debutó con los Dodgers, convirtiéndolo en un día que cambiaría la historia del deporte. Los inicios fueron brutales. Le arrojaban pelotas a la cabeza, lo insultaban desde las gradas y algunos rivales y compañeros se negaban a jugar con él. Pero Jackie nunca respondió con palabras ni puños. Lo hizo con su juego. En su temporada de debut fue elegido novato del año. En 1949 ganó el premio al jugador más valioso de la Liga Nacional y lideró en bases robadas. Participó en 6 Juegos de Estrellas consecutivos y llevó a los Dodgers a 6 Series Mundiales, ganando una en 1955. Incluso trabajó con Martin Luther King Jr. para sumar el sueño que cambió el rumbo de la sociedad. En 1997, en el 50 aniversario de su debut, la MLB retiró su número 42 en todas las franquicias, un gesto que ningún otro jugador ha recibido. Desde 2004, cada 15 de abril se celebra el Día de Jackie Robinson y todos los jugadores, entrenadores y árbitros usan el número 42 para recordarlo. Sin duda, uno de los mejores legados en la historia del deporte.
11: Corey Little, de la lomita al accidente que sacudió Nueva York. En el cierre de la temporada 2006, los Yankees sumaban un brazo confiable. Corey Little, un veterano con 9 años en las grandes ligas, recordó 82-72 y una efectividad de 4.57. Su mejor etapa fue en 2001 con Oakland, con 13 victorias y una ERA de 3.59. Un año después firmó un agosto histórico, 2 juegos completos de un solo hit y una racha casi perfecta que lo convirtió en el pitcher del mes. Pero el 11 de octubre de 2006 su historia cambió para siempre. A las 2.29 minutos de la tarde despegó de un pequeño Cirrus SR-20 desde Teterboro, Nueva Jersey. Sobrevoló la Estatua de la Libertad, siguió en el río Oeste y unos minutos después inventó un giro de 180 grados en un corredor demasiado estrecho. El avión perdió el control y se estrelló contra un edificio en Bel Air, en el Upper East Side de Manhattan. A bordo viajaban Little, de 34 años, y su instructor Tyler Stranger, de 26. Ambos murieron. En tierra hubo 3 heridos, según el informe oficial de la NTCB, que concluyó: error humano. El piloto trató de maniobrar con viento cruzado en un espacio mínimo y no tuvo tiempo ni altura para activar el paracaídas del avión. No hubo fallas mecánicas ni causas externas, solo una decisión equivocada en el peor lugar posible. Días antes, Little había lanzado su último juego en la serie divisional. Tras su muerte, los Yankees usaron el brazalete negro toda la temporada 2007 y su familia lanzó la primera bola en el Opening Day. Corey Little no fue solo una estadística, fue pasión, riesgo y destino. Un hombre que amó volar, pero cuya historia terminó entre los cielos, el del béisbol y el de la aviación. Porque a veces ni el talento ni la experiencia puede desafiar las leyes del aire. Para Un Ánimo Deportes reportó Francisco Zuleta.
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5: Isaac del Toro Romero, nacido el 27 de noviembre de 2003 en Ensenada, Baja California, es una de las figuras más prometedoras del ciclismo mexicano y mundial. A sus 21 años ha logrado hazañas históricas que han revitalizado el interés por este deporte en México. Desde temprana edad, del Toro mostró pasión por el ciclismo, incursionando en disciplinas como ruta, montaña y ciclocross. Su talento lo llevó a competir en Europa, donde en 2023 con el equipo de AR Monex obtuvo destacados resultados en competiciones sub-23. Este mismo año hizo historia en convertirse en el primer mexicano en ganar el Tour d'Avenir, considerado el Tour de Francia para ciclistas menores de 23 años, dominando todas las clasificaciones, general, por puntos, de montaña y mejor joven. En 2025, Del Toro debutó en el Giro de Italia con el equipo de UAE Team Emirates XRG el 18 de mayo. Se convirtió en el primer mexicano en portar la maglia rosa, distintivo del líder general, tras una destacada actuación en la novena etapa. mantuvo el liderato durante 11 días consecutivos, demostrando consistencia y madurez. El 28 de mayo ganó la etapa 17 en Bormio, enfrentándose a ciclistas de renombre como Romain Bardet y Richard Carapaz, aunque perdió el liderato en la penúltima etapa ante Simon Yates. Finalizó el Giro como subcampeón general y campeón en la clasificación de los jóvenes. La actuación del Toro en el Giro ha sido comparada con la de figuras mexicanas como Raúl Alcalá y Julio Alberto Pérez Cuapio, quienes destacaron en el ciclismo internacional en décadas pasadas. Su éxito ha generado una toritomanía en México, inspirando a nuevas generaciones y atrayendo la atención de medios y aficionados. Con una carrera en ascenso, Del Toro continúa consolidándose en el ciclismo de élite. Su desempeño en competiciones internacionales y su capacidad para enfrentar a los mejores del mundo lo posicionan como una esperanza para el ciclismo latinoamericano y un embajador del deporte mexicano en el escenario global.
12: Rafael Márquez está cada vez más cerca de presentar a los hombres que lo acompañarán al frente de la selección mexicana. Y los perfiles que han trascendido se dividen en dos grupos muy claros. Primero, los exfutbolistas mexicanos. Al igual que Márquez, conocen lo que significa representar al Tri dentro de la cancha. Ahí aparecen Andrés Guardado, histórico capitán de la selección, Alfredo Talavera, quien apunta a trabajar con los porteros, y Aarón Galindo, otro exseleccionado que también figura entre las opciones para integrarse al proyecto. Pero hay una segunda línea de candidatos, y tiene acento español, colaboradores vinculados a la etapa de Rafa en Barcelona. Paul Lorente, especialista en metodología y preparación física. Albert Sánchez, quien fue una pieza importante dentro de la estructura técnica del filial Blaugrana, y Vidal Paloma, otro de los colaboradores que acompañaron a Rafa en sus primeros años como estratega. Más allá de los nombres, este proceso marca algo poco habitual en la historia de la selección mexicana. Una transición planeada. Márquez fue incorporado en agosto de 2024 al cuerpo técnico de Aguirre como...
6: Unánimo Deportes presenta. ¿Sabía usted que en septiembre de 1947 Sugar Ray Robinson se retiró por primera vez del boxeo citando que soñaba matar a sus oponentes y pidió ayuda a un ministro de una iglesia? El ministro le aseguró que era solo un mal sueño y lo convenció de regresar al boxeo. Lamentablemente, en la siguiente pelea, Sugar Ray Robinson aplastó a Jimmy Doyle en el octavo asalto con un brutal gancho de izquierda que envió a Doyle al mundo de la inconsciencia. Doyle nunca se recuperó y desgraciadamente murió. Tenía solo 22 añitos de edad. Sugar Ray Robinson le dio todas las ganancias de las siguientes cuatro peleas a la madre de Jimmy Doyle. El equipo con más goles marcado en un mundial es Brasil con 237. En segundo lugar se encuentran Alemania con 232 y Argentina con 152. El jugador con más partidos disputados en un mundial es el argentino Lionel Messi con 26. En segundo lugar se encuentran el alemán Lothar Matthäus con 25, seguido por otro alemán, Marislav Klose, con 24 partidos.
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18: Hola, qué gusto que nos acompañen una vez más. Esto es La Copa al Día, un podcast de Unánimo Deportes que usted disfruta a través de las diferentes plataformas. 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Junto a Beto Pérez Landa, quien les habla, Richard Méndez, hoy vamos a empezar a dar un repaso a lo que ha sucedido y a lo que puede suceder. Obviamente vamos a estar hablando de aquella noticia que la UEFA ya ha decidido retirar aquella amenaza del boicot contra los torneos de FIFA, obviamente porque Gianni Infantino dio marcha atrás. Vamos a estar desmenuzando ese tema. ¿Cómo vamos a desmenuzar las jugadas inteligentes con el gurú de Unánimo Bet? Me estoy refiriendo al gran Rafa Torres, que también nos visita este día como es cada semana. Y finalmente, junto a Beto, también vamos a estar analizando lo que se nos viene. Es que este próximo jueves, el sorteo de la Liga de Campeones de Europa. ¿Qué es lo que va a pasar? ¿Qué es lo que podemos encontrar? ¿Habrá rivalidades grandes que se enfrenten en esta fase de liga? Eso lo vamos a estar analizando y conversando junto a Beto Pérez Landa en instantes. Así que, sin más preámbulo, vamos a darle el saludo a mi hermano del alma, Beto. ¿Cómo estás? ¿Cómo te va?
20: Bien, bien, Richard, qué gusto saludarte. Ya vi que ahí en la Catedral de Cataluña le están prendiendo velas a todos los santos para que no les toque un grupo complicado, porque es una realidad que te puedes encontrar, a pesar de estar en el bombo 1, con rivales pesados, fuertes, en la primera ronda, ¿no?, de esta Champions. Con Rafa no quiero hablar, porque ya vi sus cartones y me va a adelantar que el Pachuca de todas va a perder, jugando de local, ¿eh?, ante las Chivas Rayadas. Entonces mejor yo me espero para preguntarle de la Leagues Cup, que el fútbol mexicano está empezando a cobrar facturas pendientes. Ya ganó Monterrey, lo hizo de manera contundente. Ya ganó el León, que creo que es uno de los grandes candidatos a ganar este torneo. Y hay que ver qué pasa con Toluca y con América. Y de Infantino, mi Richard, ¿qué vamos a decir? Ya enterraron las hachas, por decirlo de alguna manera. Creo que hoy sí oficialmente el bloque europeo, el más importante encabezado por la UEFA, dice, no somos amigos, pero si ya oficialmente tu idea de tus empresas y tus negocios del Mundial se van a quedar de lado, podemos seguir participando. Pero el que manda un mensaje también fuerte es Italia, ¿eh? Ya dijo que no confían en Gianni Infantino y no sé si este sea un tema prioritario para Italia, mejor que confíen en un técnico, ¿no?, para que los pueda llevar a la Copa del Mundo, pero bueno, ellos ya dijeron que con Infantino no van a ningún lado.
18: Y muchos no quieren ir a ninguna parte con Gianni Infantino. De todos modos, la UEFA, por lo menos de momento, ha dejado esa noticia, ¿no? No van a seguir ejecutando el boicot, como ya había sido anunciado, a los torneos que organice FIFA. Ha sido claro, UEFA, esto no significa respaldar a Gianni Infantino, y es bueno porque... No. Ya tú empezabas a asomar el tema y yo creo que igual va a seguir la postura de UEFA. ¿Habrá reconciliación? No sé, con Gianni Infantino. Yo lo veo muy difícil, pero que ciertamente ha cumplido su palabra FIFA, ha cumplido su palabra Gianni Infantino. Se retiran de la negociación, de aquella propuesta de empujar hacia FIFA Forward Enterprise, aquello de la venta de parte de los derechos de una Copa del Mundo a inversores privados. Y eso por lo menos ya no sostiene el argumento de UEFA de decir vamos a boicotear esto hasta que, entre tanto, se retire aquel proyecto y se garantice que nunca más se va a presentar un proyecto similar. De momento creo que FIFA lo va a cumplir. Ahora, igual las 55 federaciones de UEFA, ya tú lo anticipabas, no están a gusto igual con Infantino. Creo que todo esto sigue persiguiendo que Infantino no llegue al proceso electoral de marzo.
20: Sí, ese me parece que es el objetivo que persigue la UEFA, ¿no? Convencer a su grupo de agremiados, hacer un bloque sólido y meterle el pie a Infantino. Al final del día, ya quitó su propuesta, vamos a seguir participando de lo que nos interesa a nivel mundial, como son las Copas del Mundo organizadas por la FIFA, pero con FIFA no hay problema, El problema es con Infantino, ¿no? Que representa, obviamente, esta corriente que está priorizando el dinero. Acuérdate que los candidatos a tener próximas Copas del Mundo se han manifestado. No recuerdo si es Alemania el que dijo, oye, nosotros queremos hacer un Mundial, pero lejos de estas tarifas tan altas, ¿no? O sea, el fútbol es de la gente y queremos que los precios sean los adecuados para que los aficionados puedan asistir a una Copa del Mundo. Es que, en realidad, Richard, ahora que el Mundial fue en México, digo, en Estados Unidos igual y la gente no batalla tanto en el aspecto económico, pero fue para un grupo muy selecto, ¿eh? Gente que verdaderamente tenía posibilidades económicas, pudo inclusive endeudarse, ¿eh?, para asistir a la Copa del Mundo, pero la gente común y corriente no fue a la Copa del Mundo.
0: Sí, el Mundial en 2026... por los precios que puso FIFA, se terminó convirtiendo en un espectáculo muy elitesco, por decirlo de alguna manera. Y sí, es cierto, en Estados Unidos, habiendo más de 300 millones de habitantes, vas a encontrar un buen número de personas dispuestas a pagar un boleto. Pero en otros países no. En México, como ya lo decías, es muy sacrificado para poder llegar, ya lo mencionaba, gente que tuvo que endeudarse para estar presente en la Copa del Mundo y ver los partidos o alentar a la selección mexicana

0: de los temas de estos negocios que estaba haciendo, que desde el Mundial pasado, y creo que ya lo había mencionado, en Qatar, se le metió una persona que es la que le empezó a mover la idea de generar costos más elevados para la Copa del Mundo, porque inclusive el buen Charlie Quesada, que siempre me da una mano aquí con mucha información, asistió a la Copa del Mundo de Qatar y me dices que los precios de lo que ocurrió en Qatar a este Mundial 2026 son totalmente elevados, ¿no? En unos porcentajes muy altos. Entonces, es una deuda histórica para la gente que pudo ahorrar casi medio año o un poco más. Y a pesar de así, de eso, dejaron las tarjetas al límite, ¿no? Entonces, ¿por qué el fútbol tiene que estar lejos de la gente? ¿Quién le está metiendo esas ideas a Infantino de cobrar las perlas de la Virgen para un espectáculo que antes era de la gente?
1: El tema es el dinero, ¿no? Es perseguir el dinero,
0: Sí, pero
1: es
0: por eso
1: tratar de
0: te,
1: agarrar todo el
0: ¿Infantino
1: dinero que
0: era
1: pueda.
0: así o alguien le está metiendo ideas?
1: Yo no sé si era así. A ver, es que creo que FIFA ya había tomado una postura apuntando hacia eso desde los tiempos de Blatter, pero es obvio que en esta etapa ya en Infantino creo que se ha perdido el norte. Realmente yo soy de los que piensa que se ha perdido el norte, se ha perdido el objetivo. Y ahora hemos entrado también en una dinámica de buscar jugadores legendarios para que me respalden o para que critiquen a Infantino. Ya había sucedido con Luis Figo y algunos cuantos jugadores. Después, desde la presidencia de la Federación de Camerún, en una entrevista con CNN, Samuel Eto'o respaldaba a Gianni Infantino y decía que las cosas estaban bien. Sí, probablemente para él puedan estar bien. Reciente fue las declaraciones de Javier Zanetti, Pastore. Se me está escapando un nombre más, otro exjugador argentino, que
0: Cambiazo,
1: respaldaban,
0: el
1: exacto,
0: Cucho
1: Esteban
0: Cambiazo.
1: Cambiaso, respaldaban a Gianni Infantino y se colocaban en primera persona como testigos de lo que ha sido el apoyo a Gianni Infantino. Lo curioso es que el comunicado, que es lo que a mí me llamó la atención, el comunicado es un copy-paste. Es decir, como que te lo mandaron por computadora en un email, le hiciste copy. Lo pegaste en otro documento y lo publicaron en sus redes sociales personales. No hay diferencia de un comunicado al otro. Todos dicen lo mismo. El de Zanetti, el de Cambiaso y el de Javier Pastore.
0: Uy,
1: Obviamente como muy alado de los cabellos, ¿no?
0: se los hicieron en la AFA, ¿no?
1: Es probable.
0: Bueno, pues cada quien que persiga sus propios intereses. Lo que a mí me parece muy importante es acentuar lo que está pasando. Hace algún tiempo, cuando la Federación Mexicana de Fútbol estaba ahí en el centro de la Ciudad de México, en las calles de Colima, y pude conocer las instalaciones. Me decían, mira, y atrás de esa puerta, iba con un gran amigo, el padrino era Piloyan, que no tenía pelos en la lengua, dice, ahí es donde está todo el dinero, ¿eh? Lo único que no necesita la Federación Mexicana de Fútbol es dinero, porque aquí hay para aventar para arriba, por todo lo que genera el fútbol mexicano, por este nexo con el fútbol, llevarlo a Estados Unidos. Si algo no necesita la FIFA, es dinero, Richard. Y aquí, la única palabra que se me ocurre para calificar el objetivo de Gianni Infantino es avaricia. Es que le sacaron hasta el último centavo a los aficionados. Les quisieron exprimir hasta la última posibilidad económica. Es avaricia. ¿Para qué necesita tanto dinero la FIFA? ¿No es mejor tener boletos al alcance? No te digo que los de primera fila los pongas en $50, pero sí que hubiera zonas para que el aficionado, que a lo mejor no tiene las posibilidades económicas de ser solvente, pues pueda juntar un ahorrito y pagar una entrada para verlo desde el gallinero si tú quieres. Pero fue avaricia lo de Infantino, y la avaricia es un pecado que le puede salir muy caro, ¿eh?
1: Fíjate, es tan importante que haya dado atrás con el boicot UEFA, porque ya en unos días, entre el 5 y el 27 de septiembre, se juega la Copa del Mundo Sub-20 femenina. Y
0: Claro.
1: obviamente hay selecciones como Inglaterra, que está allí. Hay selecciones europeas que debían participar. Ya después, para el próximo año, está pendiente el clasificatorio para el Mundial Femenino de Brasil 2027. La Copa Femenina Sub-17 también, que se va a llevar a cabo en Marruecos para 2029. Son los próximos eventos de FIFA. Todo eso previo a la Copa del Mundo de 2030. Entonces FIFA necesitaba apurar eso.

0: También hay otro tema que yo veo esto le sirve a FIFA, pero no estoy viendo acción de parte de FIFA. Me refiero, a ver, la próxima Copa del Mundo, la de 2030, hay dos organizadores europeos. Es bueno que se rompa el boicot, que no se vaya el boicot porque sigue garantizando dos de los coorganizadores del Mundial. El tema es que hay hoy mismo un problema grande entre Marruecos y España y yo no veo FIFA actuando para calmar un poco el tema. En España, por ejemplo, hay una altísima preocupación con el tema de perder la final, la organización de la final de esa Copa del Mundo, la del 2030. Y pareciera ser que esto también puede, si bien no inmediatamente, pero puede ser uno de los condicionantes para que aumente la presión sobre Gianni Infantino.
1: Por supuesto. A ver, él va a darle esta final a quien lo respalde. Por eso hay gente en Asia, hay gente en UEFA, hay gente en CONCACAF que ha dicho abiertamente que no van más con Infantino. ¿Quién lo respalda? México. México tiene el deseo de hacer el Mundial de Clubes en el 2029. México acaba de ser sede de una Copa del Mundo y hay una buena relación con Infantino y por eso te dije que hace un par de semanas hicieron virales esas imágenes de él entrando al Estadio Azteca con el dueño del fútbol mexicano, el señor Emilio Azcárraga. En fin, ¿España está respaldando a Gianni Infantino? O sea, ¿con qué argumento le vas a dar la final a España? O
0: España
1: sea,
0: está
1: si
0: en el lado de
1: España
0: la
1: se...
0: UEFA.
1: Pues entonces, o sea, para simpatizar con Infantino... Tendrías que decir, a ver, la UEFA no quiere, pero yo España sí. Pero ahí sería muy cochino, ¿no? Estar pensando en los intereses individuales y no formar parte del colectivo, como está pasando en México, ¿no? Lo hemos criticado. ¿Por qué México? Bueno, es porque tiene intereses que pueden resolverse próximamente a propósito de una buena relación con FIFA. Aquí es una apuesta. Si te subes al carro de Infantino y le cortan la cabeza, te vas a quedar chiflando en la loma, dicen aquí en mi pueblo. Pero España, a lo mejor, podría tener otro destino si no se suma al proyecto de Infantino, ¿no? O sea, sí, o sea, ¿cuándo se va a definir el tema de la final? O sea, ¿cuándo es la fecha
0: Eso
1: límite?
0: ya se debería tener, claro, ya se debería tener eso claro, ¿no? Y fíjate, ayer trascendió otro tema que sí tiene relación directamente con FIFA, específicamente con el FIFA Gate. A
1: Sí.
0: ver, los Jenkins parece que hablaron y parece que, a ver, que le echaron el carro a alguien más. Porque una solicitud gubernamental ante el Departamento de Justicia, donde se lleva el caso del FIFA Gate en Brooklyn, pidiendo que sean juzgados en libertad los famosos Jenkins, a los que me estoy refiriendo son específicamente a Mariano y a Hugo Jenkins, que están obviamente en el FIFA Gate, al parecer. Por sus declaraciones, ellos van a afrontar el juicio, obviamente, pero lo harían en libertad. Esto significa que se les fue la lengua y contaron, que hablaron. Esto es lo que yo entiendo o lo que interpreto. Es parte de lo que ha publicado Sin Falta desde Paraguay, porque ellos son investigadores de todos estos temas FIFA, estos casos FIFA, y lograron emitir incluso o publicar el documento del Departamento de Justicia de los Estados Unidos, donde se está llevando a cabo precisamente ese juicio en la localidad de Brooklyn, acá en el estado de Nueva York. Esto no sé si le salpique en algo a Gianni Infantino, porque obviamente Infantino entra en el mundo FIFA realmente como una gran figura, siendo el sucesor de Josep Blatter. Entonces, cuando empiezas a escarbar sobre Infantino, y en los mismos días te siguen apareciendo detalles de más personas vinculadas a los casos de corrupción en la era antes de Gianni Infantino, la verdad que pareciera ser que la FIFA tiene rato dándose tiros en los pies.
1: Sí. Mira, yo creo que han querido ganar tanto, por eso te decía que es avaricia lo que está ocurriendo con la FIFA, han tomado malas decisiones y eso al final del día te puede pasar una factura. Si la UEFA no cree en ti, si CONCACAF no cree en ti, si Asia no cree en ti, es un bloque muy importante de resistencia a lo que representa Gianni Infantino. Es que aquí ya no es lo de FIFA Enterprises y esas cosas, aquí ya es derecha a la flecha. No queremos seguir el camino de Gianni Infantino. Y eso es muy difícil. O sea, si algo debe de tener como característica un líder, y más un líder de un órgano tan importante como es la FIFA, pues es la comunión, la solidaridad y el respaldo de la gente, ¿no? Y creo que Infantino pecó de pensar que había un gran respaldo para él y que cualquier cosa que se le ocurriera iba a tener éxito, ¿no? Se le fue la cabra al monte al señor Infantino, que por eso me encantaría saber qué está pensando y dónde está en este momento.
0: Sí, porque es que lo que daba la sensación al principio, a ver, la figura de Gianni Infantino cambió en cuestión de días. Parecía que la figura estaba muy sólida, muy fuerte. Aquí hablábamos de la base electoral, que probablemente era quizá el mejor aval que tenía Gianni Infantino. No la simpatía, porque creo que mucha gente lo rechazaba, pese a entender que tenía esa base electoral que le podía hacer ganar las elecciones en marzo. El lunes hablábamos de lo que fue el desprecio del príncipe saudí, de Mohammed bin Salman, que no le quiso dar la mano en el acto donde estaba Gianni Infantino, siendo todavía Arabia Saudita organizador de la Copa del Mundo del 2034. Luego, la cantidad de jugadores que a lo largo, exjugadores, mejor dicho, que han empezado a salir, a pronunciarse, obviamente, Luis Figo fue quizá el caso más sonoro, lo más reciente habían sido jugadores franceses, como el caso de Michael Silvestre. Habló también Bruns, habló Emmanuel Petit, muchos han estado pronunciándose públicamente. Eso sí, no es el copy-paste de comunicado, pero sí han estado diciendo que hay cosas que vienen mal en el fútbol. Ahora, así como pensamos que del lado de los tres jugadores argentinos que te mencioné, porque usaron el mismo comunicado prácticamente, se entiende que es algo hecho, llevado, trabajado. Para poderlo publicar así. ¿Quién nos dice que del otro lado no? Entonces, a ver, es evidente que hay una pelea de bando y bando, y cuando se dan estas peleas, cada quien quiere buscar la manera de encontrar apoyos para poder hacer daño al rival.
1: Sí, por supuesto, pero todos los que hemos mencionado, no me acuerdo de alguna estampa acompañando a Gianni Infantino en el palco presidencial en la Copa del Mundo reciente. O sea, con todo respeto para estos futbolistas argentinos, tienen el peso específico que tiene Roberto Carlos, por decirte algo, Paolo Maldini, Roberto Baggio, el mismo Jorge Campos, Hugo Sánchez, estas personas que vimos acompañando Puyol, Sergio Ramos, Xavi, o sea, ellos sí podrían levantar la voz, sobre todo el bloque de los españoles que estuvieron ahí, Puyol, Sergio Ramos, de los primeros que se me vienen a la mente, que estuvieron con Gianni Infantino, pues ellos no se van a pronunciar. Recibieron un trato extraordinario. Les dieron la comodidad, las atenciones, la distinción, Richard. Yo platiqué con Óscar Pérez y estaba muy contento el conejo del trato que recibió durante la Copa del Mundo. Entonces, ¿tú crees que alguno de ellos, de los que recibieron las atenciones, las cortesías de parte de FIFA, se van a pronunciar en contra de Gianni Infantino? Sería muy difícil, ¿no? Entonces, ¿quién se está pronunciando? Pues quién no lo tomó en cuenta. Pero el cuchu cambiazo está muy lejos de lo que representa Roberto Carlos.
0: Sí, claro. Además, hablando de
1: ¡Ronaldo!
0: eso de los apoyos, Ronaldo, exactamente. Hay algo de los apoyos que a mí me llama poderosamente la atención. Tú mencionabas de qué lado iba a estar España. España y Portugal. Bueno, ellos son parte de UEFA, pero son organizadores del próximo Mundial. Si mencionamos Arabia Saudita es organizadora del siguiente Mundial para 2034. Entonces, si España y Portugal siguen o seguían adelante con el plan de organizar la Copa del Mundo del 2030, pero son a la vez parte de UEFA y tienes que acatar lo que UEFA te diga, salvo que te divorcies y mires para otro lado como México está haciendo con CONCACAF. Y en el caso de Arabia Saudita, que estás en la Confederación Asiática y ves que el príncipe le negó el saludo en el evento a Gianni Infantino, entonces uno dice, ¿dónde está el apoyo para Gianni Infantino? Si España y Portugal, siendo coorganizadores de la Copa del Mundo que viene, sí, entendemos que son parte de UEFA, pero no hay un comunicado a nivel político siquiera, igual de Arabia Saudita. Creo que Arabia Saudita debería también emitir un comunicado bien sea o respaldando o rechazando de manera definitiva, alineándose con todo Asia, o definitivamente tratando de desmarcarse de uno y de otro lado, porque hay un interés propio de organizar el Mundial en 2034. Eso por un lado. Marruecos es África. Marruecos no tiene problema porque África en pleno brindó el apoyo a Gianni Infantino. Aquí el tema se trata de qué es lo que pasa con los que están alineados o forman parte de confederaciones que están en contra de Gianni Infantino, pero que tienen el compromiso en sus manos de organizar las próximas dos Copas del Mundo. Portugal, España y Arabia Saudita en el 2034.
1: Está claro que están entre la espada y la pared. O sea, por eso a lo mejor no se van a pronunciar. Exacto. O sea, si digo que estoy en contra de Infantino, me puede perjudicar. Si digo que estoy a favor de Infantino, igual me puede. Para donde voltee, me puede. Entonces mejor no digo nada. Mejor me espero a ver si se calman las aguas. Yo creo que es la postura de estas tres federaciones. Ahora, ¿tú crees que en algún momento esté en riesgo, en caso de que se siga manteniendo esta postura anti-Infantino, sus candidaturas? Yo no creo. O sea, porque acuérdate que FIFA le gusta con mucha anticipación revisar estadios, organizar. O sea, si quitamos a Portugal y a España de la ecuación, ¿quién va a ser sede de la Copa del Mundo? O sea, ya estamos a la vuelta de la esquina.
0: Y las de Conmebol.
1: ¿Y en Conmebol están en condiciones de ser sedes de una Copa del Mundo?
0: No a la magnitud que lo pudiera hacer España o Portugal. Eso estamos clarísimos. Ahora, fíjate, pensando todo esto, ¿no? Porque tal vez es a lo que está apostando Infantino. Si bien hoy UEFA está sobre la base de UEFA más CONCACAF, sí pareciera ser que alguien quiere dinamitar Asia. Es decir, que Asia no termine apoyando la propuesta UEFA y pareciera, lo digo por la actitud de Arabia Saudita, lo digo porque creo que está el compromiso de naciones como Qatar, como Bahrein, que son muy cercanos a Gianni Infantino, pero muy cercanos a Gianni Infantino. Entonces esto pudiera buscar que se disuelva la idea del respaldo unificado por parte de Asia a la propuesta de UEFA y dividir, como dice el dicho, divide y vencerá, ¿no? Dividir y dejar más de un lado contrario que pueda respaldar a Infantino.
1: Ahora, ya ha cometido demasiados errores Gianni Infantino. ¿Se puede dar el lujo Infantino de tirarle a España y a Portugal cosas en contra? O sea, ¿puede Gianni Infantino darse el lujo de decir, no me apoyas, entonces te voy a fastidiar? Yo no creo que se pueda dar ese lujo ya, ¿eh?
0: Va a estar difícil porque eso sería como tirarse a su propia yugular. 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

0: 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Unánimo Deportes presenta. ¿Sabía usted que no se sabe a ciencia cierta cuánto dinero ganó George Foreman vendiendo parrillas para asar? Pero algunos aseguran que la compañía Salton Inc., fabricante de las parrillas, le pagó 138 millones por usar solo su nombre. Además, recibía 40% de las ganancias de cada parrilla vendida. Dicen que llegó a ganar 4 millones y medio de dólares al mes. El 6 de marzo de 1970, a la edad de 17 años, con la asistencia de la mayoría de sus compañeros de escuela, Wilfredo Benítez ganó el primero de los tres títulos mundiales en su carrera. El puertorriqueño, nacido en los Estados Unidos, fue el púgil más competente y agresivo del boxeo latinoamericano en su época. El equipo que más veces ha disputado un mundial es la selección de Brasil, con 20 participaciones. En segundo lugar se encuentran Alemania e Italia con 18, seguidos por Argentina con 16. 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
3: Y como lo prometido es deuda, ya está aquí, ya está con nosotros Rafa Torres, nuestro crack, nuestro gurú de Unánimo Bet, listo con todos los movimientos que nos van a ayudar a ganarnos un dinerito en los próximos días. Rafa, ¿cómo estás? ¿Cómo te va?
4: ¿Cómo estás, Richard? ¿Todo bien? Muchas gracias. Nos ha ido muy bien, ¿eh? La semana pasada le pegamos a 3 de 4 picks con la Premier League, entonces nos ha ido bien. La gente no tendría que quejarse en estos momentos, estamos yendo bien. Y ahora traemos partidos de la Leagues Cup y uno de la Liga MX, entonces esperemos que sigamos por ese camino.
3: En mi pueblo dicen, Rafa, que si así llueve, que no escampe. Bueno, que siga lloviendo así con los buenos datos, ¿no?
4: Exacto, que siga lloviendo así. Mientras sea lluvia buena, hay que darle. Adelante.
3: A ver, ¿qué tan buena puede ser la lluvia? Te quiero preguntar por ese Guadalajara que viene de pronto fortalecido, con valor para enfrentar a Pachuca. ¿Cómo está la situación? Porque ese es un partido lindo de ver. A ver, si sigue, por ejemplo, Salomón Rondón en el camino que viene, podría hacerse alguna jugadita, pero háblame de Chivas, porque yo creo que Chivas está en el momento de ser verdaderamente candidato al título esta vez. ¿Qué tienes por allí?
4: Sí, posiblemente el partido más atractivo de la jornada, ¿no? En la Liga MX, Guadalajara es favorito en más 112, el Pachuca lo tenemos en más 240 y el empate también lo tenemos en más 240. Un partido que, por lo menos en las estadísticas, está muy a favor de Guadalajara. Pachuca llega a este partido con una muy mala racha, Richard, con 4 partidos consecutivos de Liga MX sin poder ganar. Y a cambio las Chivas llegan con 4 partidos consecutivos sin perder. Entonces ya desde ahí pues las rachas son completamente opuestas. Y hay una que es todavía más contundente a favor de Guadalajara. Chivas no pierde contra el Pachuca desde el 16 de enero del 2022. Eso implica 8 partidos, de los cuales ganaron 5 y empataron 3. Y esos 5 han sido los 5 más recientes. Entonces, en las últimas 5 ocasiones que Guadalajara ha enfrentado a Pachuca, Guadalajara ganó los 5. Entonces, vamos, la supremacía, por lo menos en esta racha, es muy amplia a favor de Chivas.
3: A ver, y por como me lo estás describiendo, queda la sensación que Chivas es el que va a mandar de principio a fin. ¿Es así o me equivoco? ¿Chivas va a comenzar adueñándose del marcador?
4: Mira, yo creo que sí, que un buen pick sería que Guadalajara haga el primer gol, que paga menos 140. Y además, es un dato que a mí me sorprende mucho, Guadalajara en esta temporada se ha ido arriba en el marcador 3 veces. Y las 3 veces mantuvo la ventaja. Nunca le empataron y pues obviamente nunca le dieron la vuelta. Entonces, es importante poner en el pick que Guadalajara hace el primer gol y gana ambos tiempos. Yo creo que va a ganar las dos mitades, tanto la primera como la segunda. Y hay otro dato, Richard, que para apostadores es buenísimo, que también quiero que lo analicemos juntos. Si tomamos el tiempo de promedio que ha ido ganando Pachuca los partidos, te suma 24.8 minutos. Y si tomas el tiempo de promedio que ha ido ganando Guadalajara los partidos, es 16.4 minutos. Epa. Entonces, Pachuca, aunque tome la ventaja, no la sabe mantener. le dan la vuelta o le empatan, y Guadalajara todo lo contrario. Entonces, justo por eso la efectividad de Guadalajara en este partido es muchísima. Tomando todos estos datos, nos vamos con que Guadalajara hace el primer gol en menos 140, Guadalajara gana el partido en más 112, e insisto, a los que son más atrevidos, pues por ahí poner que Guadalajara te gana las dos mitades también es bastante atractivo.
3: Y si, por ejemplo, a ver, podemos imaginar o jugar que Guadalajara va a marcar en el primer tiempo, o decir, Guadalajara va a marcar en el primer cuarto de hora, ¿esa se nos da también?
4: Mira, es una buena pregunta, es muy arriesgada irte con que Guadalajara va a marcar en los primeros 15 minutos, pero si lo quieres apostar, te estaría pagando más 350. Yo no la recomiendo, pero puede ser viable para los más aventurados, ¿no?
3: Pues me gusta como lo estás planteando. A ver, Beto, ¿piensas tú en algo que le podamos preguntar aquí a Rafa para que nos ayude a ganarnos un dinerito? No sé, se me ocurre con la Leagues Cup, por ejemplo.
5: Sí, ya no quise intervenir en esta oportunidad porque yo sabía que me iba a matar. La realidad es que Pachuca no anda bien, no trae entrenador, nos equivocamos en la elección de Benjamín Mora, pero bueno, dejando eso de lado, a ver si eres igual de contundente como fuiste con el Pachuca, con el conjunto de América, ¿no? Que tiene este partido contra Columbus Crew. Ya el León dio un golpe importante en este complejo mundo en el que comparan a través de este torneo que se juega en Estados Unidos a la Liga MX con la MLS. Monterrey fue contundente, León fue contundente, ¿el América va a ser contundente?
4: ¿Cómo estás, Beto? Te saludo con mucho gusto. Pues mira, tomando en cuenta la Leagues Cup como una competencia Liga MX contra MLS, los partidos de ayer, tanto el de Monterrey como el que tú mencionas de León, por lo menos en apuestas, eran los más complicados para los equipos mexicanos. Los dos ganaron, como bien mencionas. Ahora América es muy favorito en menos 137 contra un más 400 de Columbus Crew. Incluso es el equipo más favorito de los cuatro al momento de arrancar los cuartos de final, ¿no? ¿Y por qué se da esto? Pues bueno, América llega con un invicto de 8 partidos consecutivos, no ha perdido en los últimos 8 partidos, eso es muy bueno. Y en el lado de Columbus, pues es todo lo contrario, ¿no? A pesar de que es el equipo el reciente campeón de la Leagues Cup, pues tiene una racha de 3 partidos consecutivos sin poder ganar. Tomando en cuenta en MLS, ¿no? Que son los últimos 3, a pesar de que eliminó a Pumas, es un partido que en apuestas está a favor de América. Entonces, por más que yo quiera ser contundente contra el América, Beto, pues en este partido no se puede, ¿no? O sea, no puedes apostar en contra de un equipo que lleva 8 partidos sin perder contra uno que lleva 4 consecutivos sin ganar.
5: Sí, por supuesto. Oye, ¿hay en este momento algo también que pueda ser atractivo para apostar? Porque las Tuzo Águilas, de la mano de Guillermo Almada, la llevan muy bien, pero ¿hay alguna sorpresita ahí en lo que pudiéramos encontrar? ¿O hay que irnos todo con América? ¿Y qué posibilidades después me puedes decir hay para que todo apunta a que un equipo mexicano se puede llevar el título, ¿no?, de esta competencia por primera vez?
4: Sí, por primera vez podría ser, ¿no? Claro que hay sorpresas, pero yo apostaría, si quieres una sorpresa, muy posiblemente por el otro partido. Yo iría por el partido de Toluca, con una derrota de Toluca en menos 200. Me parece que por ahí podría ser. Sí, o sea, bueno, Toluca es favorito en menos 143, Austin está en más 375. Entonces, si tú quieres una sorpresa, creo que es más viable que Austin elimine a Toluca a que Columbus elimine al América. Insisto, pensando en que estés buscando una sorpresa. Ahora, tomando en cuenta los momios para campeones, hoy día, y aquí los casinos sabrán algo, el gran favorito de la Leagues Cup es el León, en más 300. Entonces, es buen momio de una vez ponerlo en más 300. Tenemos al América en más 350, al Monterrey en más 400, Columbus en más 800 y Austin más 1200. Entonces, más allá de que sean sorpresas, sí son momios de sorpresa, arriba de más 300. Entonces, cualquiera que tomes ahorita te daría un buen pago, Beto.
5: Venga, llegó la revancha para la Liga MX, Richard.
3: A ver, diséñame, Rafa, una jugada inteligente para hacer entonces con la Leagues Cup. Algo de esas combinadas que tú te lanzas a veces, dices, Caramba, pellizco un poquito de aquí, otro de allá y me curo en salud. A ver, ¿qué tienes por allí?
4: Mira, Richard, te vas a ir con el Toluca Austin con un over de más 2.5 goles en menos 134. Lo vamos a combinar con América Columbus también, un over de más 2.5 en más 129. Y vamos a tomar en el partido del América un gol de Brian Rodríguez en más 140, que Brian Rodríguez ha estado haciendo goles importantes. Esas tres apuestas nos da un momio de más 450. Entonces, over Toluca, over América y gol de Brian, más 450.
3: Más 450. Significa que si le jugamos 20 dolaritos, ¿cuánto nos queda?
4: Si le jugamos 20 dolaritos, nos quedan 110 dolaritos.
3: ¡Opa!
4: ¿Suena bien?
5: Es buena.
3: Tenés que ver cómo abrió los ojos, Beto, cuando dijiste eso. 140, casi se le salen los ojos.
4: Lo que no me gustó de Beto fue eso de las tus águilas. Como que no va, ¿no? No combinas.
5: O sea, pues es Guillermo Almada, el técnico que le está llevando a los buenos resultados.
4: También estuvo en Santos, Beto. Ha estado en más equipos.
5: Ah, bueno. No, pero su corazón está con
3: Pachuca. Si te ayuda a ganar un dinerito, está bien.
4: Si ganamos, dile como quieras.
5: Oye, bueno, voy a apostarle.
3: Voy a preguntar una saliéndome del libreto. Sí. ¿Qué posibilidades tiene Salomón de terminar goleador en la Liga MX? Para tirarle algo a Pachuca también.
4: ¿Terminar goleador en la Liga MX? A ver.
5: Esa está difícil, ¿eh? Ahí la lleva.
4: Es una buena. Mira, hay casinos que no tienen esa apuesta, pero hoy, en uno de los que nosotros revisamos, es el primer favorito a ser campeón goleador en más 400, le sigue Lucas Ocampo en más 450. Entonces hoy, a falta de muchas jornadas, es el principal favorito, Richard, para llevarse el campeón de goleador en México.
3: Mira, qué buen dato. Rafa, como siempre, honrados y agradecidos de tu visita acá en el podcast La Copa al Día y por supuesto por esos datos que le hacen ganar a la gente un dinerito extra.
4: Hombre, al contrario, un gusto estar con ustedes y pues nos estaremos viendo la próxima semana.
3: Abrazo grande, Rafa. 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Desde acá siempre le decimos, la ideal es la app de iHeart.
5: ¡Vamos a meterle a León!
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6: Unánimo Deportes presenta. ¿Sabía usted que un balón de fútbol flotó durante un año por el océano desde las costas de Japón hasta las de Alaska? Casi 6.000 kilómetros. El balón pertenecía a un niño japonés quien perdió todas sus pertenencias en el tsunami que afectó a ese país en el 2011. La persona que encontró el balón flotando en la costa de Alaska divulgó el hallazgo y lo devolvió por correo. ¿Sabía usted que de los muchos campeones del mundo, pocos han logrado retirarse invictos? Estos son Rocky Marciano, Laszlo Papp, Ricardo Finito López, Jack McAuliffe, Terry Marsh y Floyd Mayweather. El puertorriqueño Wilfredo Benítez sigue ostentando el récord de ser el boxeador más joven en ganar un título mundial tras derrotar al colombiano Antonio Cervantes Kid Pambelé por decisión dividida en 1977. Benítez consiguió defender su título superligero dos veces antes de dejarlo vacante. Solo tenía 17 años.
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1: Y estamos a tan solo horas del sorteo de la Liga de Campeones de Europa. Un torneo que, si le damos un vistazo rápido, Real Madrid es obviamente el histórico ganador. Beto es siempre un equipo que hay que tomar en cuenta. Hoy en día hay una versión del Paris Saint-Germain que se ha convertido en un equipo de época. Pero hay equipos como el Bayern Múnich que siempre va a competir. Hay equipos como el Arsenal, que por fin ganó en la Premier y pudiera apuntar esta vez el equipo de Mikel Arteta a Europa. Por otro lado están equipos como el Barcelona, que tiene muchos años, más de una década, sin saber lo que es ganar el máximo torneo europeo. A ver, te pregunto, en principio, ¿cómo empiezas tú viendo los favoritos, más allá de lo que sucede en el sorteo y cómo vaya a ser el calendario de la fase de liga? ¿Pero cuáles son para Beto los candidatos a ganar el título este año?
2: Ya los mencionaste, o sea, me queda muy claro que el Arsenal es uno de los principales candidatos, el Paris Saint-Germain no lo podemos quitar de la ecuación, el Real Madrid debería de aspirar, pero todavía es una interrogante con este cambio y la llegada de José Mourinho, pero al que tienes que meter a la ecuación y hay que cargarle la responsabilidad es al Barcelona. Tiene el medio campo de la selección de España. Entonces, si tienen o no de centro delantero, ese es su problema. Pero sí hay que ponerles la etiqueta de favoritos, que carguen con esa responsabilidad, porque es muy cómodo llegar a este torneo y decir, bueno, a ver cómo me va. Yo quiero, sí quiero, pero no tengo un centro delantero. No, no, no. Hay que cargarle la obligación. Y el Bayern hizo un gran torneo, ¿no? Creo que por ahí está la posibilidad. Es difícil, ¿no?, que alguien dé una gran sorpresa. Entonces yo creo que el Bayern, el Barcelona, el Real Madrid, el París, el Arsenal. Y bueno, pues al que hay que bajar de los favoritos de una vez para que no nos vengan a contar historias falsas es al Manchester City, ¿eh? Este Manchester City no va a ningún lado.
1: Y es uno de los temas que se encuentran pendientes, ¿no? Obviamente hay equipos que logran su billete sobre la última hora y ya vamos a estar hablando también de esos equipos a ver si tienen capacidad para sorpresa. Pero sin duda alguna, a ver, Real Madrid por historia va a ser siempre favorito, al igual que el Bayern. Pero yo creo que hoy, para mí, el verdadero gran candidato, el verdadero gran favorito sigue siendo el Paris Saint-Germain. Yo veo difícil hoy encontrar un equipo mejor que el equipo de Luis Enrique para competir en esta Champions. Con todo lo que se reforzó el Madrid, con todo lo que ha hecho el Barcelona, con la estabilidad que pueda tener el Bayern, con el temporadón que ya había hecho y que empezó a hacer nuevamente el Arsenal en este fin de semana. Yo creo que todavía el Paris Saint-Germain está muy lejos del resto. Un equipo que, de pronto con la llegada de Ferran Torres, creo que se fortaleció mucho el equipo de Luis Enrique.
2: Sí, metió doblete este fin de semana en su debut. Tiene una delantera muy fuerte. La verdad es que este Mika Götze, el delantero que llegó del Ajax, suena para tener una muy buena temporada. Entonces, sí. Yo creo que este París, o sea, ¿estás diciendo que va a ser algo histórico al estilo del Real Madrid? ¿Tú crees?
1: No sé si al estilo, pero sí me parece a mí que... A ver, el Paris Saint-Germain creo es un equipo de época. Yo creo sinceramente que este Paris Saint-Germain es hoy en día un equipo de época. Se desprendió de la idea, Luis Enrique, que este tenía que ser un equipo de colección de cromos. Ya no es la colección de cromos, es más un equipo diseñado, tiene intención de equipo, tiene forma de equipo, pero además de equipo ganador. Sí. Y haber ganado las últimas dos Champions, ya te deja ver qué es lo que hay detrás, ¿no? Qué es lo que significa. Además que creo que tiene un aval que no lo tienen otros. Es tan cómodo y tan fácil para el Paris Saint-Germain lo que hay que jugar en el campeonato de la Ligue 1 o lo que hay que jugar en la Copa de Francia, que... El equipo realmente no sufre en la temporada como pueden sufrir otros. A ver, Real Madrid en su liga o el Barcelona sufren mucho en la liga y a la vez tienes que jugar Champions. Los equipos de la Premier sufren en el campeonato doméstico porque hay mejores rivales y eso los lleva desgastados también a jugar en Europa. Ese es un problema que el Paris Saint-Germain no tiene.
2: No, no, eso es una gran ventaja. Y la realidad es que Luis Enrique ha demostrado que es un grandísimo entrenador. Él se planteó la idea de hacer historia, pero a ver, aquí es muy claro, Richard. Tiene dos campeonatos. Para hacer historia hay que hacer tres Y con eso igualas al Real Madrid. Por eso te digo, ¿será que este equipo efectivamente puede llegar a un tricampeonato? O sea, ¿en verdad lo ves con posibilidades de ser tricampeón? O sea, una cosa es imaginarlo, pero el camino es largo, ¿eh? Y está el Bayern, y está el Barcelona, y está el Real Madrid, y está el Arsenal, y no va a ser tan fácil, ¿eh?
1: Sí, claro, con lo que yo digo no significa que sea invencible, que sea imbatible, no. Todo equipo es imbatible, todo equipo es batible, todo equipo es vencible, es ganable. Pero me parece a mí que tiene todo para imponerse en esta edición de la Champions. Después tienes como se han debilitado otros equipos. Hoy el Manchester City para mí se ha debilitado. Y no solo por la salida de Guardiola, por la salida de varios de sus jugadores. Es más, incluso equipos de segunda banda que van y te pelean y te pueden llegar a cuartos de final o pelear para llegar a una semifinal. A ver, Atlético de Madrid, por ejemplo. Yo hoy veo al Atlético de Madrid debilitado. Debilitado por el problema interno que sigue viviendo con Julián y que si se va, si se queda, si lo quieren, si no lo quieren. Eso creo que te merma un equipo. El Liverpool es otro equipo que yo veo debilitado. O sea, hay claro. Tanto que a mí me parece que ¿quiénes hoy pueden competirle de igual manera al Paris Saint-Germain?
2: Sí, por eso te mencionaba. Yo creo que el Arsenal tendría que ser uno de esos grandes opositores, pero fue muy desgastante lo que pasó precisamente en la competencia en la Champions y en la competencia en la Liga Premier. Esa es la gran ventaja, pero los que mencionamos, el Bayern tendría la obligación de competirle, el Real Madrid, el Barcelona, así a la par. Ya después veremos quién nos puede dar una sorpresa, siempre hay un caballo negro, pero el Madrid tiene la obligación de ir a pelear este título. O sea, no puede el Real Madrid permitir que el Paris Saint-Germain sea tricampeón. Eso lo tiene que impedir a toda costa. Y esa es la gran interrogante, ¿no? O sea, ¿será capaz José Mourinho de encontrar el engranaje perfecto para poder lograrlo? Yo quiero pensar que sí, pero todavía hay un camino más largo, ¿no? O sea, yo por eso te digo, el Barcelona tiene que ser el primer candidato de la Liga de España. Tiene la selección en su campo, en su media cancha. No hay pretexto. No tiene pretexto. Ellos tienen que ir a pelear y aparte necesitan cubrir esa deuda histórica que tienen con su afición. El Madrid sería el segundo. Y creo que el Arsenal. Aquí la gran interrogante es si Mikel Arteta podrá dar ese paso que no pudo dar en la edición anterior.
1: Y habrá que ver si está capacitado. Yo creo que Mikel Arteta, a ver, maduró mucho como técnico cuando decidió dejar de ser tan espectacular y entender que el fútbol a veces hay que ser raca, no hay que defenderse, hay que dar la pelota al rival, ocupar espacios, y eso ocurrió en la Premier. Y creo que por fin eso le terminó de dar el cambio o la transición de un Arsenal que se terminaba quedando a poco del título al Arsenal que finalmente ganó la Premier. Y recientemente vimos el arranque de Arsenal en la temporada cuando ganan al Manchester City, ya obviamente en otra etapa sin Pep Guardiola, pero hoy en día ya uno ve un equipo que puede ser protagonista. Después empezamos a analizar, bueno, por historia Real Madrid debería siempre competir. ¿Tiene hoy Real Madrid plantilla como para pensar que puede ser campeón de Europa, Beto?
2: En el papel sí. A mí lo que me preocupa es saber si Mourinho va a poder encontrar rápidamente la fórmula para que este equipo consiga los resultados, porque empezó en esta liga consiguiendo buen resultado, se reforzó bien, ha traído buenos futbolistas. Lo único que me preocupa es eso. ¿Cuánto tiempo le va a llevar a Mourinho, que por más que conozca la institución, está empezando con un plantel nuevo, ¿no? Y se metió el otro día en una bronca ahí en la conferencia de prensa por aquella jugada polémica en la que Vinicius debió ser expulsado. Y bueno, dijo, bueno, es que si usted me van a sacar las conferencias de antes de lo de Vinicius, seguro no voy a estar de acuerdo, pero hoy está a mi cargo. Entonces, eso es lo que a mí me preocupa, saber si va a encontrar el lugar perfecto para Mbappé, si lo va a poder combinar con Vinicius. En fin, hay muchas cosas todavía que me dejan dudas del corto plazo. Ahora, el Liverpool no va a poder recibir al Real Madrid por la restricción del calendario. Uh-huh. Esa es una buena noticia, para empezar.
1: Y habrá que ver, no va a poder jugar de local en Anfield Road frente al Real Madrid. Barcelona sigue esperando poder ganar una Champions. Creo yo que tiene muy buen equipo, hay que ver si le alcanza para eso. Y equipos como el Bayern siempre van a competir, siempre lo van a poner muy difícil y siempre van a ser también seguramente protagonistas. Así hemos llegado al final del programa de hoy. Como siempre, agradeciéndoles por acompañarnos, por preferirnos, por hacer crecer esta comunidad y por seguirnos en la app de iHeart. A nombre de todo el equipo técnico de producción de mi compañero y hermano del alma, Beto Pérez Landa, que les habla Richard Méndez. Esto fue La Copa al Día. Gracias. Hasta la próxima.
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0: Unánimo Deportes presenta. ¿Sabía usted que el campeón de pesos completos Joe Louis es quien más defensas de título de todos los tiempos tiene en su división? Tuvo 25 peleas por el título en las que defendió su cinturón contra 21 peleadores diferentes. Reinó la división de pesos pesados durante 11 años. ¿Sabía usted que las Chivas Rayadas de Guadalajara deben su nombre a un periodista llamado Reinaldo Marín del Campo, conocido como El Anotador, quien no ocultaba su amor por el Atlas y para burlarse, en un partido el 30 de septiembre de 1948, los llamó Chivas Locas porque se movían sin parar por todo el campo? Y en el titular de un periódico en Guadalajara al día siguiente escribió: jugaron a las carreras y ganaron nuestras Chivas Rayadas. Sorprendentemente, el mote fue bien recibido por los aficionados del Guadalajara y lo adoptaron como suyo desde entonces.
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1: Iker Casillas Fernández, nacido el 20 de mayo de 1981 en Móstoles, España, es ampliamente reconocido como uno de los mejores porteros en la historia del fútbol. A continuación se presenta un perfil detallado de su carrera, desde sus inicios hasta su legado imborrable en el deporte. Casillas ingresó a la cantera del Real Madrid a los 9 años, destacándose rápidamente por su agilidad y reflejos. A los 16 años ya formaba parte del equipo juvenil del club. Su debut profesional con el primer equipo se produjo el 12 de septiembre de 1999 con tan solo 18 años, convirtiéndose en el portero más joven en disputar una final de la UEFA Champions League esa misma temporada, la cual ganó el Real Madrid. Durante 16 temporadas en el primer equipo del Real Madrid, Casillas disputó 725 partidos oficiales, siendo el segundo jugador con más apariciones en la historia del club, solo por detrás del Raúl González Blanco. Su palmarés en el club incluye 5 ligas españolas, 3 ligas de campeones de la UEFA, 2 copas del Rey, 2 copas intercontinentales, 1 mundial de clubes, 2 supercopas de Europa y 4 supercopas de España. Además, fue galardonado 5 veces por la IFFHS como el mejor portero del mundo y recibió múltiples reconocimientos individuales, incluyendo el Trofeo Zamora y el Premio Príncipe de Asturias de los Deportes. Casillas fue internacional absoluto con España desde 2000 hasta 2016, acumulando 167 partidos, siendo el segundo jugador con más apariciones en la historia de la selección. Como capitán, lideró al equipo en una era dorada, logrando Eurocopa 2008, Copa del Mundo 2010 y Eurocopa 2012. En el Mundial de 2010, Casillas fue clave, destacándose por su memorable parada en el mano a mano contra Arjen Robben en la final, y decisivo del guante de oro al mejor portero del torneo. En 2015, Casillas se unió al FC Porto, donde continuó demostrando su calidad hasta 2019. En mayo de ese año, sufrió un infarto agudo de miocardio durante un entrenamiento, lo que lo llevó a retirarse oficialmente del fútbol profesional en agosto de 2020. La discusión sobre si Casillas es el mejor portero de la historia es amplia. Sus logros con el Real Madrid y la selección española, junto con sus reconocimientos individuales, lo colocan en la élite del fútbol mundial, comparado con otros grandes como Gianluigi Buffon, Oliver Kahn, Manuel Neuer. Pero Casillas destaca por su consistencia, liderazgo y momentos decisivos en partidos clave. Para Unánimo Deportes, reportó Francisco Zuleta. Thomas Müller está a un paso de convertirse en el nuevo rostro estelar de la MLS. El veterano campeón del mundo, leyenda del Bayern Múnich y símbolo de la Bundesliga, prepara su desembarco en Vancouver Whitecaps, una franquicia canadiense que apunta alto. Aunque el club no ha hecho un anuncio oficial, los reportes coinciden. El acuerdo existe y los Discovery Rights, requisitos clave en la peculiar estructura de la Liga Norteamericana, ya estarían prácticamente negociados. De confirmarse, Müller se uniría a una corriente que crece con fuerza, la de figuras consagradas del fútbol alemán que terminan su carrera en la MLS. El caso más reciente y sonado fue el de Marco Reus, ídolo del Borussia Dortmund, quien fichó por el LA Galaxy en 2024. Reus llegó con etiqueta de jugador franquicia y desde entonces ha aportado jerarquía, experiencia y calidad al equipo argelino. A este fenómeno se han sumado otros nombres presentes, Choupo-Moting y Emil Forsberg, reforzados en 2024 al New York Red Bulls, ambos con pasado destacado en la Bundesliga y con contratos de jugadores franquicia. Sus incorporaciones no fueron simbólicas, sino parte de un proyecto deportivo que busca combinar juventud con líderes experimentados. Este patrón no es nada nuevo. En años anteriores, cracks como Bastian Schweinsteiger, Sheeran Shaqiri, Thorsten Frings o Pavel Pardo también probaron suerte en la MLS tras dejar huella en Alemania. Pero lo que antes pareció ocasional, hoy se perfila como una estrategia constante de seducción de talento europeo, apuntando a nombres que combinan carisma, currículum y aún gasolina competitiva. En el horizonte cercano también asoman otros perfiles. Uno de los rumores más insistentes es posiblemente el fichaje de Timo Werner por los Red Bulls de Nueva York, en un movimiento que cerraría un círculo para el delantero tras su paso por el RB Leipzig y su aventura fallida en la Premier. A la fecha no hay acuerdo oficial, pero las conversaciones están vivas. La atracción es mutua. Para los jugadores alemanes, la MLS ofrece un entorno competitivo sin la presión europea, con cualidades atractivas, condiciones fiscales favorables y un mercado donde su figura se transforme en legado. Para los clubes de la liga, ficharlos representa experiencia, marketing y una narrativa clara. Aquí también se escribe historia. Si Thomas Müller firma, no será solo un refuerzo más, será el símbolo de una nueva etapa de exportación Bundesliga hacia el fútbol norteamericano. Y si algo ha demostrado la MLS, es que sabe convertir el ocaso de una carrera europea en el inicio de una nueva historia con acento americano. Para Unánimo Deportes, reportó Francisco Zuleta.
2: 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Marco Cucurella es el hombre del momento tras su fichaje bomba por el Real Madrid por 55 millones de euros. Pero más allá de los terrenos de juego, aquí están 8 curiosidades que seguro no sabía sobre él. Número 1. Empezó en el eterno rival. Con solo 8 años entró en la cantera del Español, antes de que el Barça lo fichara a los 14. Número 2. Es un auténtico trotamundos. Aunque explotó en la Premier League con el Brighton y el Chelsea, antes tuvo que ganarse el puesto picando la piedra en el Eibar y el Getafe. Número 3. Su fichaje por el Real Madrid fue una operación relámpago de solo 48 horas, adelantando por la derecha al Atlético de Madrid y al mismísimo Barça. Número 4. Lleva 8 años de sólida relación con la diseñadora y bailarina Claudia Rodríguez. Tienen 3 hijos, Mateo, Río y Vela. Y aunque no están casados, no descartan la boda ahora que vuelven a España. Número 5. Es un gran defensor de la visibilidad del autismo. A su hijo mayor, Mateo, le diagnosticaron TEA de pequeño. Marc rompe tabúes en el fútbol hablando abiertamente de ello para ayudar a otras familias. Número 6. ¿Te imaginas a Cucurella rapado? Él dice que solo lo haría si una marca le paga la desorbitada cifra de 5 millones de euros. Número 7. Es un tiburón de los negocios. Cuando prometió teñirse el pelo de rojo si ganaba la Eurocopa en 2024, no solo cumplió, sino que consiguió que una marca de champú le patrocinara el cambio de look. Número 8. Ojo con sus promesas. Para este mundial ha asegurado que se tatuará la cara del seleccionador Luis de la Fuente si España vuelve a levantar la copa. Con el famoso hit de Cucu Cucurella se come una paella de fondo, el lateral inicia su nueva etapa vestida de blanco.
1: El 26 de abril de 2026, Sebastian Kimaru Sagwe de Kenia hizo historia al convertirse en el primer hombre en correr un maratón en menos de 2 horas. En el London Marathon 2026, completó los 42.195 kilómetros en 1 hora 59 minutos y 30 segundos, estableciendo un

0: ha llevado el maratón a un nuevo nivel, demostrando que los límites del atletismo siguen avanzando. Para Unánimo Deportes reportó Francisco Zuleta.
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2: Lamar Jackson nació el 7 de enero de 1997 en Pompano Beach, Florida, y desde sus primeros pasos en el mundo del fútbol americano universitario dejó claro que estaba destinado a redefinir la posición de quarterback. En Louisville, bajo las órdenes de Bobby Petrino, explotó un fenómeno dual, un brazo capaz de lanzar más de 3.500 yardas en una temporada y piernas que sumaban más de 1.500. En 2016 se convirtió en el ganador del trofeo Heisman más joven de la historia y en 2017 repitió como finalista antes de declararse listo para la NFL. En 2018, los Ravens lo eligieron en el puesto 32 del draft. Arrancó como suplente de Joe Flacco, pero en noviembre tomó el control del equipo y jamás lo soltó. Un año después, en 2019, la liga fue testigo de un espectáculo inédito. Baltimore firmó un récord histórico de más de 3.200 yardas terrestres y Jackson rompió la marca de más yardas por tierra de un mariscal de campo en una temporada con 1.206. No solo dominó las piernas, también llegó a la NFL y en pases de touchdown llegó al récord de 36, cerrando el año con un 14-2 y un MVP unánime, apenas el segundo de la historia tras Tom Brady. Después llegaron las pruebas. En 2020 alcanzó su primera victoria de playoffs. En 2021 y 2022 estuvieron marcados por lesiones que cortaron su impulso. El punto de reflexión e inflexión apareció en 2023, cuando Todd Monken aterrizó como coordinador ofensivo. Su esquema lo liberó como pasador, lo convirtió en un quarterback más completo y Baltimore alcanzó su final de la AFC, con Jackson reclamando su segundo MVP de la Associated Press. En abril de 2023 había firmado un contrato de 5 años y 260 millones de dólares, convirtiéndose en el jugador mejor pagado de la liga en ese momento. Hoy su legado ya está escrito en varios renglones. El único quarterback con dos campañas de más de 1.000 yardas por tierra, récord de carreras en una temporada y dos MVPs que confirman que no solo es el mejor corredor de la posición, sino también un pasador capaz de dominar la NFL. Para Unánimo Deportes reportó Francisco Zuleta.
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0: En la historia de la Fórmula 1, solo unos pocos monoplazas han logrado trascender la competición para convertirse en leyendas. Son máquinas que no solo ganaron, sino que aplastaron a la competencia, reescribiendo los límites de lo que era posible. Estas son las joyas de la ingeniería que dejaron una huella imborrable. No podemos hablar de dominio sin mencionar al McLaren 4 cuartos MP de 1988, conducido por la dupla de ensueño Ayrton Senna y Alan Prost. Este coche es estadísticamente el más dominante de la historia. Ganó 15 de 16 carreras, una proeza impensable que se logró gracias a un chasis revolucionario diseñado por Gordon Murray y la fiabilidad inigualable de un motor Honda V6 Turbo, que es el último año de vida una obra maestra de potencia y resistencia. Saltamos varias décadas para encontrarnos con la máquina que consolidó la era híbrida de Mercedes, el W11 de 2020. Este monoplaza no solo era rápido, sino que era tecnológicamente innovador. Con el genio Lewis Hamilton al volante, él se benefició de una unidad de potencia Mercedes superior y de innovaciones como el polémico sistema DAS, que permitía a los pilotos ajustar la dirección en marcha. Era un coche tan superior que rara vez se vio en aprietos, firmando 13 victorias en 17 carreras. Más recientemente, el mundo de la Fórmula 1 fue testigo de un dominio sin precedentes con el Red Bull RB19 de 2023, diseñado por el legendario Adrian Newey y llevado al límite por Max Verstappen. Este monoplaza pulverizó récords al ganar 21 de las 22 carreras de la temporada. Su éxito se basó en una aerodinámica excepcional, una plataforma increíblemente estable que aprovecha al máximo el efecto del suelo y una eficiencia en el manejo de neumáticos que sus rivales solo podían soñar. Finalmente, el Ferrari F2004, que simboliza el apogeo del imperio de Michael Schumacher a principios de los 2000. Este coche, fruto del trabajo del equipo de ensueño de Gene Todd, Ross Brawn y Rory Browning, era una máquina perfecta, con un motor V10 de Ferrari potente y fiable, y una asociación exclusiva de neumáticos Bridgestone que le dio una ventaja crucial al F2004. El F2004 dominó la temporada con 15 victorias en 18 carreras, dejando claro que era una clase aparte. Estos monoplazas no solo son coches de carreras, son el reflejo de una era, la culminación de la ingeniería humana y el talento de pilotos extraordinarios. Son en esencia la razón por la que la Fórmula 1 sigue siendo la cúspide del automovilismo. Para Unánimo Deportes reportó Francisco Zuleta.
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3: Una nueva propuesta legislativa agita las aguas del boxeo profesional en Estados Unidos. Se trata de la reforma a la llamada Ley Muhammad Ali, firmada en el año 2000. La norma

0: La normativa aparece nuevamente en la mesa. El 23 de julio de 2025 por los congresistas Brian Jack, Georgia, y Sharice Davis, Kansas. La premisa, transformar las bases del pugilismo. Entre las propuestas están mejorar las condiciones de los boxeadores, modernizar el reglamento federal y equilibrar el poder entre promotores, peleadores y organismos reguladores. Sus puntos más destacados incluyen creación de las Organizaciones Unificadas de Boxeo, UBO. Un sistema alternativo a los actuales entes como el CMB, AMB, FIB y OMB, con reglas centralizadas y criterios más claros. Salario base por round. Los pugilistas recibirían al menos $150 por asalto, asegurando un ingreso digno, incluso para los menos mediáticos. Cobertura médica garantizada. Antes, durante y después de las peleas, las promotoras deberán ofrecer un seguro médico integral. Mayor autonomía para promotoras emergentes. Un ejemplo es TKO Group, consorcio dueño de UFC y la WWE. Esta empresa, liderada por Dana White y con inversión de Arabia Saudita, a cargo de Turki Al Sheikh, podría organizar eventos sin depender de los organismos tradicionales. Aunque el proyecto apenas fue presentado en el Congreso, ya cuenta con apoyo de figuras clave. Loni Ali, viuda del legendario Muhammad Ali y de la Asociación de Comisiones de Boxeo de Estados Unidos. Esta reforma propone un escenario más justo en un deporte donde los golpes más duros muchas veces vienen fuera del ring.
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2: El rostro de las grandes ligas está marcado por grandes jugadores latinoamericanos cuya influencia va más allá de las estadísticas, por lo que te traemos el top 5 peloteros latinos que cambiaron la MLB. Alex Rodríguez, uno de los bateadores más completos de la historia. El dominicano terminó su carrera con 696 home runs, más de 2,000 carreras impulsadas, varias temporadas liderando en OPS y slugging y una presencia mediática enorme. Su influencia en el marketing, el contrato récord con los Rangers y la forma en que redefinió el estrella latina multimillonaria lo ponen en este puesto. Mariano Rivera, el mejor cerrador de todos los tiempos. El panameño acumuló 652 salvamentos, todos con los New York Yankees. Ganó 5 series mundiales, fue 13 veces All-Star y es el único jugador votado al Salón de la Fama de forma unánime. Su cutter es legendario y la calma mental que mostraba en los momentos decisivos lo convirtieron en sinónimo de cerrador perfecto. Pedro Martínez, jugador dominicano que dominó toda su época. Ganó 3 veces el premio Cy Young, liderando en efectividad, ponches y dominio sobre los bateadores en varios campeonatos. Su paso por los Montreal Expos y principalmente por los Boston Red Sox dejó temporadas históricas que aún hoy se usan de referencia para comparar lanzadores de élite. Miguel Cabrera. Miggy, venezolano, es uno de los bateadores más prolíficos de todos los tiempos. Acumuló más de 3,000 hits, 511 home runs y 1,881 carreras impulsadas. Ganó 2 MVP de la Liga Americana y logró una triple corona de bateo en 2012. Su consistencia, su talento y su poder con el bate lo ponen dentro del pasillo de los grandes latinos de la MLB. Roberto Clemente no solo fue uno de los primeros latinos en alcanzar la grandeza en la MLB, sino que su legado sigue siendo paradigmático. En 18 temporadas con los Pittsburgh Pirates, el puertorriqueño logró un promedio de bateo de .317, 3,000 hits, 240 home runs, 1,305 carreras impulsadas, 12 guantes de oro, 15 veces All-Star, MVP de la Liga Nacional en 1966, MVP de Serie Mundial en 1971 y 2 títulos con su equipo. Además, su aprobación en el Salón de la Fama llegó en 1973, poco después de su trágica muerte en un accidente aéreo que lo encontró realizando trabajo humanitario. Sin duda alguna, Roberto Clemente redefinió el béisbol a nivel mundial.
3: Unánimo Deportes presenta. ¿Sabía usted que el país que ha ganado el mayor número de torneos femeninos de la Copa de la FIFA es Estados Unidos con 4 títulos? En segundo lugar se encuentran Alemania con 2, seguida por Noruega, Japón y España con 1 título cada una. Canelo Álvarez incursionó en el pugilismo gracias a su hermano mayor Rigoberto, quien le regaló sus primeros guantes. Canelo subió por primera vez a un cuadrilátero como profesional el 29 de octubre del 2005, con solo 15 15 años de edad, venció a Abraham González y ganó 800 pesos mexicanos, unos $40. Después, el 5 de marzo del 2011, Canelo Álvarez obtuvo su primer cinturón mundial tras vencer a Matthew Hampton por decisión unánime en el peso super welter del CMB, ganando $350,000. Hoy día, las ganancias de Canelo Álvarez por pelea se estiman entre 55 a 65 millones de dólares o más. 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
7: Muchas gracias, Leo. Les mando un abrazo grande.
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1: Pumas cerró la incógnita sobre quién sería su nuevo director técnico para la Apertura 2026. El club universitario hizo oficial la llegada del argentino Esteban Solari al banquillo auriazul, en sustitución de Efraín Juárez, quien no renovó con la institución y firmó recientemente en el fútbol de Hungría. Solari no es un nombre ajeno a la afición de Ciudad Universitaria. El estratega vistió la playera de los Pumas durante las temporadas 2007 y 2008 como jugador, periodo en el que anotó 25 goles con el conjunto capitalino. Ahora regresa al Pedregal, pero esta vez desde el área técnica. Su experiencia más reciente en la Liga MX fue al frente del Pachuca, equipo al que dirigió en 23 partidos, con un balance de 13 victorias, 4 empates y 6 derrotas. Sin embargo, el Tano Solari, sobrino del histórico Jorge Indio Solari y hermano de Santiago, no llegó a un acuerdo con la directiva Tuzos para continuar, lo que le abrió la puerta a Benjamín Mora en Pachuca y, simultáneamente, despejó el camino para que Pumas lo incorporara a su proyecto. Vale la pena destacar el contexto del movimiento. Efraín Juárez salió de Pumas a pesar del reciente bicampeonato del club, lo que dejó vacante uno de los banquillos más exigentes del fútbol mexicano. La directiva universitaria optó por un técnico que ya conoce el ADN del club, tanto desde adentro del campo como desde la orilla. La primera prueba para Esteban Solari al frente de Pumas llegará precisamente ante su ex equipo. La jornada 1 de la Apertura 2026 tiene programado el duelo entre la Universidad Nacional y el Pachuca para el sábado 18 de julio en el Estadio Olímpico Universitario. Un debut que no podría tener más carga simbólica. Para Unánimo Deportes, Miguel Gómez.
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3: Futbolistas que se convirtieron en entrenadores exitosos. El fútbol está lleno de grandes jugadores que tras retirarse decidieron continuar su legado desde el banquillo. Algunos han logrado igualar o incluso superar sus éxitos como futbolistas, demostrando que el talento en la cancha no siempre garantiza ser un gran entrenador, pero en algunos casos sí lo hace. Empecemos con Pep Guardiola, el genio del mediocampo a estratega revolucionario. Guardiola fue un mediocampista clave en el Fútbol Club Barcelona de Johan Cruyff, ganando la primera Champions League del club en 1992. Como entrenador, revolucionó el fútbol con su estilo de juego basado en la posesión y la presión alta. Su Barcelona es considerado uno de los mejores equipos de la historia, con un triplete en 2009 y múltiples títulos en España y Europa. También ha sido exitoso en Bayern Múnich y Manchester City, donde ha dominado la Premier League. Zinedine Zidane. De la elegancia en el campo a la gloria en el banquillo. Como jugador, Zidane fue un mago del balón, campeón del mundo con Francia en 1998 y autor de uno de los goles más icónicos en una final de Champions. Como entrenador del Real Madrid ganó 3 Champions League consecutivas, algo que nadie había logrado en la era moderna. Su capacidad de gestión de vestuario y su mentalidad ganadora lo convirtieron en un técnico exitoso desde el inicio. Carlo Ancelotti, un mediocampista con inteligencia táctica. Ancelotti tuvo una gran carrera como jugador en la Roma y en el AC Milan, donde ganó la Champions League como mediocampista. Pero su mayor éxito llegó como entrenador con títulos en las 5 grandes ligas de Europa, 4 Champions League en su palmarés, 2 con el Milan y 2 con el Real Madrid, siendo el técnico con más trofeos en esta competición. Su capacidad de adaptación y gestión de estrellas lo han mantenido en la élite por décadas. Diego "El Cholo" Simeone, de guerrero en la cancha a líder en el banquillo. Simeone era un mediocampista aguerrido y un líder natural en equipos como Atlético de Madrid, Inter y la selección argentina. Como entrenador, ha llevado al Atlético a competir de tú a tú con gigantes como Real Madrid y Barcelona, logrando 2 títulos de liga y llegando a 2 finales de Champions. Su estilo de juego intenso y su mentalidad de lucha han definido una era en el club colchonero. Johan Cruyff, el hombre que cambió el fútbol. Cruyff fue uno de los mejores jugadores de la historia y el cerebro del fútbol total, con el Ajax y la selección de Países Bajos. Como entrenador, transformó al Barcelona en los años 90, instaurando la filosofía de juego que inspiró a Guardiola y a todo el club. Su legado va más allá de los títulos, ya que su influencia sigue presente en la forma en la que se juega el fútbol moderno. Ser un gran futbolista no garantiza el éxito como entrenador, pero estos 5 ejemplos demuestran que la inteligencia táctica, el liderazgo y la mentalidad ganadora pueden trasladarse del campo al banquillo. Hay muchos otros casos como Antonio Conte, Didier Deschamps y Vicente del Bosque, que también lograron éxitos en ambas facetas.
4: La camiseta que Iker Casillas utilizó en la final del Mundial 2010 fue robada. La histórica pieza desapareció del Museo Legends de Home of Football en Madrid, uno de los recintos dedicados al fútbol más importantes de España. La ausencia fue detectada durante una revisión rutinaria, desatando una investigación para determinar qué ocurrió con una de las reliquias más valiosas del deporte español. Y no se trata de una camiseta cualquiera, es la misma que vistió Iker Casillas el 11 de julio de 2010 en Johannesburgo, durante la noche más importante de la historia del fútbol español. Una camiseta asociada para siempre una de las atajadas más icónicas de los mundiales, el mano a mano que le ganó a Robben y que mantuvo con vida España en la final, para que minutos después, ya en tiempo extra, llegara el gol de Andrés Iniesta, para que de esta forma España derrotara 1-0 a Holanda y levantara su primera y única Copa del Mundo en su historia. Desde entonces, aquella camiseta se convirtió en un símbolo de una generación que cambió para siempre el fútbol español. El museo confirmó la desaparición mediante un comunicado oficial y aseguró que ya trabaja para esclarecer las circunstancias del caso. Sin embargo, hasta ahora no existe una explicación pública sobre cómo una pieza de semejante valor histórico pudo desaparecer sin que nadie lo advirtiera. Mientras continúan las investigaciones, el paradero de la camiseta sigue siendo desconocido. Lo que sí está claro es que no solo desapareció una prenda deportiva, desapareció un fragmento de la historia de un país campeón del mundo. Pero dime, ¿tú qué opinas? ¿Te sorprendió esta noticia? Te leo en los comentarios.
5: El boxeo vive una época de cambio. Estos son los 10 peleadores más destacados del mundo hoy. Canelo Álvarez, en la última posición, con una trayectoria legendaria y múltiples cinturones. Sigue en la élite, pero cayó escalones en los rankings recientes. David Benavides, de pegada demoledora.
6: Unánimo Deportes presenta. ¿Sabía usted que, según informes antropológicos, hay comunidades aborígenes de Oceanía que no conocen el presidente de su país, pero sí saben quién es Pelé, Maradona y Messi? El Estadio Tamaulipas en México se encuentra ubicado geográficamente en 2 municipios diferentes. Medio campo está en Ciudad Madero y el otro medio en Tampico. A los 25 años, Lionel Messi superó a las glorias del fútbol como Johan Cruyff, Marco Van Basten y Michael Platini al obtener mayor cantidad de balones de oro. A la edad de 46 años, Bernard Hopkins se convirtió en el boxeador más viejo en ganar un título. Fue en el 2011 cuando se enfrentó al canadiense Jim Pascal por el cinturón de los semicompletos. Hopkins ganó por decisión unánime esa pelea en Montreal.
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1: Hola, qué gusto que nos acompañen una vez más. Esto es La Copa al Día, un podcast de Unánimo Deportes que usted disfruta en cualquiera de las plataformas que hay disponibles. Pero nosotros desde acá siempre le decimos la ideal, la que usted tiene siempre que descargar, que tener en su dispositivo móvil, es precisamente la app de iHeart. Así nos llevan a todas partes, nos ayudan a seguir creciendo esta comunidad y nos siguen siempre. Hoy tenemos un programa lindo que vamos a empezar a debatir dentro de algunos instantes junto a Beto Pérez Landa, quien les habla Richard Méndez. Obviamente hay que hablar de lo que se está convirtiendo en un tsunami que pudiera llegar a ser de proporciones apocalípticas con el fútbol. Y aquella información que ha surgido en la cual Gianni Infantino estaría tratando de crear una empresa para vender parte de los derechos de la Copa del Mundo a empresas privadas. Y ya se le ha puesto de frente Ceferin y toda la UEFA, lo cual estaría amenazándose de cara a un posible boicot en cuanto a las Copas del Mundo. Por otro lado, viene hoy de visita Rafa Torres. Sí, lo vamos a tener para que nos dé esos datos ganadores, para hacer el dinerito extra del fin de semana con las jugadas inteligentes, con todo lo que se nos pueda presentar, para poder aprovechar también un poquitito de los resultados del fútbol. Y buscando resultados, precisamente Italia ya tiene nuevo seleccionador nacional. Y se trata precisamente de Roberto Mancini, además en un modelo donde han incorporado la figura de alguien como Claudio Ranieri para hacer el enlace de lo que había sido en su momento Paolo Maldini, quien renunció después del veto que hubo para Andrea Pirlo. Eso lo vamos a debatir ya mismo junto a mi hermano del alma, Beto Pérez Landa. Qué gusto tenerte nuevamente en el programa. ¿Cómo te va?
2: Sorprendido, Richard. No deja de sorprenderme la voracidad que tiene Gianni Infantino. Él llegó prometiendo que iba a limpiar la FIFA y que iba a trabajar por bien del fútbol. Yo pensé que lo de Avalanche era increíble, lo de Blatter insuperable, pero el señor Infantino quiere garantizar el futuro y quedarse con la gallina de los huevos de oro para siempre, porque por lo que entiendo, está pensando más allá del 2031 que, bueno, en caso de que termine su gestión como presidente, pues lo que vendría después, ¿no? Para convertirse en el CEO de esta FIFA Enterprise o no sé cuál es el nombre de este proyecto que tiene para vender un porcentaje de la Copa del Mundo, pero dejar en manos de empresarios que están muy ligados con Estados Unidos y que están muy cercanos a su amistad con Donald Trump, con la familia de Donald Trump, para hacer que el fútbol sea un negocio. A mí me parece que tanto el señor Infantino como el presidente de Estados Unidos se han dado cuenta que el fútbol es un negociazo y quieren una tajada enorme de un pastel para seguir haciendo y haciendo y haciendo dinero. Yo creo que esto es peligroso, Richard. O sea, el hecho de que esta amistad en la que inclusive el presidente de Estados Unidos le quitó una tarjeta roja o un partido de suspensión a un jugador, bueno, pensábamos que esto podía acabar con la gestión de Gianni Infantino como presidente de la FIFA, y no, nos damos cuenta que hay algo más y que es una voracidad tremenda la que tiene el suizo.
1: Es tremendo y pareciera no tener límites lo que ocurre con Gianni Infantino. Ayer me decía un muy buen amigo, cuando empezó a crecer toda esta información, me decía: yo jamás imaginé que iba a extrañar a Joseph Blatter. Y resulta que ahora lo estoy extrañando. Bueno, cosas de la vida, ¿no?, que nos entrega. Para ser precisos con todo esto, ¿no?, no hay todavía una lista confirmada, pero se relaciona este proyecto de venta de derechos de Copa del Mundo a ese grupo de inversionistas. Se habla de un porcentaje bastante alto, me parece a mí. Y mencionaban entre los posibles compradores los que serían recomendados por JP Morgan. JP Morgan es, como todos lo saben, una firma financiera que estaría prestando asesoría para buscar potenciales inversionistas a este proyecto de Gianni Infantino. Dentro de esos potenciales inversionistas, no es nada oficial, hay una empresa inmobiliaria que pertenece al hermano del yerno del presidente de los Estados Unidos, al hermano del yerno de Donald Trump, lo cual obviamente empieza a oler mal. Es una de las tantas cosas que empiezan a oler mal. Si bien, por un lado, uno puede pensar, bueno, JP Morgan fue una empresa a la cual el presidente de Estados Unidos demandó en su momento porque JP Morgan le cerró cuentas. También es cierto que si dentro de todo esto se da esa idea, pues el presidente actual de los Estados Unidos tendría a alguien, por lo menos al hermano de un familiar suyo, beneficiándose de esto. Quizá lo más delicado de todo esto, querido Beto, es, por un lado, lo que mencionabas, la voracidad de Gianni Infantino, porque llegó después de la salida de Joseph Blatter como el que iba a acabar con la corrupción. No tenemos pruebas que exista corrupción en FIFA, pero sí tenemos pruebas de que muchas cosas se están haciendo mal y que en este momento, además, la reacción que tuvo la UEFA de parte de todas las asociaciones europeas fue directamente ponerse enfrente a Gianni Infantino y decir, no, no lo vamos a aceptar, no vamos a reunir. Y está la amenaza latente del boicot, que significaría que UEFA no participe en eliminatorias de la Copa del Mundo y por ende no participaría en un Mundial. Lo cual hoy uno piensa, necesita más la FIFA de UEFA que UEFA de la FIFA. Porque definitivamente de todas las federaciones, de todas las confederaciones, es la más poderosa. Y es la única que hasta ahora se le ha plantado enfrente a Gianni Infantino. Ya vamos a estar hablando de lo que vienen haciendo las otras, que entre guabinosos y boquitas calladas, Beto, pues no quieren salir tan retratados contra Gianni Infantino.
2: Exacto, es lo que te iba a decir. Ya se manifestó, además de la UEFA, el fútbol asiático. La AFC también ya dijo que no está de acuerdo, que no les explicaron, que no se tomaron la molestia de decirles cómo venía la mano y que enterarse a través de los medios de comunicación del proyecto los decepciona profundamente. Además, CONCACAF también ya dijo que no está de acuerdo, está empatando ideas con estas tres federaciones, tanto la europea como la asiática, y dice que tampoco los tomaron en cuenta, que están sorprendidos. Y aquí hay un punto muy especial, ¿eh? Acuérdate que Montagliani forma parte también del comité de FIFA. O sea, Montagliani, este canadiense que está al frente de la CONCACAF, se está poniendo, pues, de alguna manera en contra de lo que representa esta idea de Gianni Infantino. A mí lo que me sorprende es lo que tú mencionabas. ¿Y CONMEBOL? Alejandro Domínguez y la CONMEBOL no se van a pronunciar en contra de este proyecto, o hay favores pendientes que no les permiten levantar una opinión en medio de toda esta información que nos tiene pues preocupados por el bien del fútbol mundial.
1: Fíjate, vamos a hacer como diría Jack el Destripador, ¿no? Vamos por partes, ¿no? Y la primera parte, bueno, vamos a ir a la tajada de CONCACAF, que sí emitió una declaración, más que un comunicado, es una declaración. Yo hace algún rato la calificaba de guabinosa. En mi pueblo, guabinoso es decir sí, pero no. Aquella persona que dice sí, pero no define. Que no, es, no se alinea de un lado ni del otro, sino siempre está como en el medio. Eso es lo que entiendo yo de la declaración de CONCACAF, que dice: sobre la propuesta de FIFA Forward Enterprise, que sería el nombre de esta compañía que habría que fundar, CONCACAF solo tuvo conocimiento de este asunto a través de informes de los medios y posteriormente mediante un comunicado de prensa. Estamos profundamente preocupados por la falta al debido proceso. Compartimos la decepción de muchos de nuestra región y en el deporte de que en este nivel de detalle haya sido diseñado y compartido públicamente antes que haya sido producido cualquier discusión con los organismos de gobiernos relevantes y las partes interesadas. Como líderes del fútbol, somos los custodios del deporte colectivamente. La FIFA, las confederaciones y cada asociación miembro tienen la responsabilidad de actuar siempre en el mejor interés del deporte. Cada decisión que tomamos debe estar guiada de una buena gobernanza, procesos sólidos y una administración a largo plazo. Este es el marco dentro del cual opera CONCACAF. Confiamos en que todos dentro de la familia de la FIFA actuarán de la misma manera. O sea, me estás diciendo nada. La verdad, ese es el comunicado de CONCACAF. No me dice... No estamos de acuerdo directamente, no le ponen un freno a FIFA. Simplemente dicen, no nos enteramos y no se ha hecho el debido proceso para hablarlo. Pero confiamos en que se va a hacer bien. Guabinoso lo de CONCACAF. Mencionabas a CONMEBOL. CONMEBOL, no he dicho ni siquiera, esta boca es mía. Piquito cerrado en CONMEBOL. Piquito cerrado en CONMEBOL. Ni siquiera una declaración guabinosa como esta. Lo cual hace pensar, Beto, a mí por lo menos, que soy bastante mal pensado con estas cosas, que probablemente muchos se están seduciendo con la idea de la repartición de dinero que pueda haber. Muchos se están dejando seducir y probablemente esta idea de Gianni Infantino, más allá que no tenga el consenso en Europa, puede que lo tenga de las 10 confederaciones de CONMEBOL y de las confederaciones miembro de CONCACAF, lo cual pudiera darle un músculo importante para tratar de nivelar fuerzas con Asia y con África, para ver si puedes derrotar a la pretensión de UEFA de parar esto.
2: Sí, hay que ver qué va a pasar con este. Digo, tampoco es que sea un bloque tan grande, pero Oceanía también tiene voz y voto, ¿no? En todo lo que puede pasar. África también sería un bloque importante, pero ese punto que mencionas le puede resultar atractivo a CONCACAF. A ver, unas selecciones o unas federaciones, más bien dicho, de CONCACAF, que reciben alrededor de 9 millones de dólares de parte de FIFA, ahora recibirían 20. Y Gianni Infantino ya mandó un comunicado, ya se expresó y dijo, a ver, mientras todos están criticando y cuestionando, o algunos están en contra de este proyecto, nosotros estamos disfrutando el fútbol y vimos la fiesta y vimos el FanFest y todo lo que representa. Y como que advierte que el que no se suma a este proyecto no va a recibir el beneficio económico en un incremento importante. Entonces, o sea, el mandar un mensaje como el que manda CONCACAF me preocupa, porque quiere decir que igual y tiene algo que mencionar, pero la realidad es que no garantiza que no vaya a formar parte de este bloque. Ahora, Infantino puso un ultimátum de 60 días a la UEFA, ¿no? Para manifestar qué va a ocurrir. Vamos a ver si esto procede, porque si alguien le puede toser a la FIFA, es la UEFA, diciendo que sus equipos no van a participar. O sea, ¿qué va a ocurrir con la próxima Copa del Mundo? ¿No van a participar los equipos europeos, que son tres, para hacer sede?
1: En mi pueblo dicen, piensa mal y acertarás. Piensa mal y acertarás. Y, a ver, las elecciones o la reelección a la cual se piensa presentar Gianni Infantino es el 27 de marzo. Después de la Copa del Mundo, venimos escuchando con insistencia, y desde antes del Mundial, la Copa del Mundo de 64 selecciones. Lo cual llevaría a CONMEBOL a no tener eliminatoria. Es decir, en CONMEBOL todos van. No pasa nada. Ahí tienes ya 10 votos duros de CONMEBOL. Y digo duros porque tienen incidencia en otras federaciones. El voto de Brasil, de Argentina, son votos que tienen mucho peso a nivel político. Para esas elecciones de marzo, obviamente, hay una presión de parte de Gianni Infantino. La presión está en, bueno, si aprueban la creación de esta empresa y que vendamos estos dividendos a empresas privadas, ya se estarían recibiendo cuatro veces lo que hoy reciben las federaciones. Cuatro veces lo que hoy reciben. Entonces, a federaciones pequeñas o confederaciones chicas, digo chicas a nivel de peso político, les vendría muy bien. Hablemos de, no sé, de la Federación de Fútbol, podríamos pensar de Belice, de Curazao. No hablemos las de CONMEBOL, que la mayoría son chicas económicamente. Bolivia, Venezuela, Perú, Chile. Estarían encantados con ese dinero. Uruguay, Paraguay. Todo esto deja pensar que la jugada de Gianni Infantino, aunque es arriesgada, está muy bien pensada. Porque estás tratando de convencer económicamente para que te dejen crear algo que para mí es una defecio. Una defecio tamaño el de la Superliga. Estás tratando de comprar el voto para marzo con esta decisión política. Y no sé si en esto podemos meter todo lo que ya venía destapando hace algunos días Romain Molina, que fue justamente el que hoy publicó esa carta de Gianni Infantino dando el plazo a las federaciones de aceptar esta propuesta. El periodista francés Romain Molina ya había publicado algunas investigaciones hacia Chiquitapia y anunciando que algo fuerte podría venir. Eso también pudiera ser usado para presionar a federaciones como CONMEBOL de respaldar esta idea. No sé, piensa mal y acertarás, dicen en mi pueblo.
2: Sí, sí, sí. No, inclusive hay federaciones europeas que también, imagínate Macedonia, ¿no? Cómo le caería un incremento de tres veces más lo que recibe por parte de FIFA, ¿no? ¿Cuántos países nos encontramos de repente en estos torneos de la Nation League, inclusive en la Euro, que pues obviamente económicamente no son potencia? Grecia, imagínate, por supuesto que se sumaría este proyecto. Por eso creo que es peligroso que alguien diga, pues esta boca no es mía, o sí, no, o sea, cuando no te defines, puedes a lo mejor estar en contra, pero cuando vas a ver el beneficio económico, o sea, el hecho de manifestar algo no quiere decir que no vas a participar, que no vas a votar. Pero esto me preocupa. Es que si el fútbol queda en manos de esta empresa, porque no hay otra palabra, es una empresa, va a cambiar el fútbol. O sea, ahora que estuve el fin de semana en el Estadio Hidalgo, dije, ay, mira, no hubo pausa de hidratación, qué buena onda. No, o sea, la gente que tiene ahora este sueño de manejar y comercializar el fútbol en las Copas del Mundo, pues va a tratar de seguir haciendo negocio. Y entonces, pues vamos a tener un deporte a la usanza estadounidense, ¿no? O sea, va a ser más cercano a lo que es el fútbol americano, al básquetbol, al béisbol, que a lo que nosotros conocemos como deporte. No sé, a mí me parece que esto es muy arriesgado, Richard. Arriesgado para el fútbol, pero arriesgado para Gianni Infantino, ¿eh? Porque si esto no le funciona, ¿dónde va a acabar el presidente de la FIFA?
1: Esa es otra muy buena pregunta. Y, a ver, por ahí uno surge porque a veces las cosas a nivel de información en Internet, las cosas quedan allí. Sí. A menos que contrates una compañía para que haga limpieza de nombres, que las hay también, que hagan limpieza de nombres en el Internet. A ver, estoy recordando cuando surgió lo de la Superliga y el proyecto de la Superliga de Europa, aquel otro adefesio que nos había presentado en su momento Florentino Pérez, y el cual hoy en día afortunadamente se desbarató, no floreció. Pero que también no floreció afortunadamente, pero que es un caso muy parecido a este, tenía por detrás a un gran inversionista. Y resulta que ese gran inversionista se repite dentro de los nombres de empresas con los que se estaría vinculando este caso. Yo antes te mencioné a JP Morgan, ¿no? Bueno, es el mismo banco de inversión estadounidense que estaba detrás del adefesio de la Superliga. Muy atentos con eso. Guárdenlo allí, como dice una amiga mía, Laura de Rosa, en el estacionamiento mental. No se nos olvide porque hay que ir relacionando una cosa con otra. Insistencia en el fútbol, insistencia en entrar en este negocio y entender que puede ir más allá. Todo eso. Lo de la Superliga estamos hablando de 2021, el mismo banco, JP Morgan. Ahora vuelve a sonar, todavía repito, no hay un listado oficial de las empresas a las cuales se les vendería, pero JP Morgan sería el asesor financiero para buscar a los inversionistas en Estados Unidos, en Asia, en África. Es difícil no entender que las cosas traen relación. Es muy difícil no sospechar que algo no claro. Nos han contado bien. Es muy difícil no pensar que el Mundial de 64 selecciones es una forma de no solamente premiar el centenario y darle a Argentina, Uruguay y Paraguay tener un grupo completo, sino es una forma de comprometer el voto de Conmebol para este adefesio. Por eso están callados la boca probablemente. ¿Por qué no imaginar que eso está pasando? ¿Por qué no pensar? ¿Por qué no pensar que eso puede estar sucediendo detrás?
2: No, es lo más seguro. Por eso a mí también me llamaba la atención de que no haya una postura de parte de la Conmebol. Sería el sueño, ¿no? Todos mis equipos participando de una Copa del Mundo. Entonces yo creo que, como tú lo dijiste hace un rato, este proyecto no se les ocurrió ayer. Este proyecto lo vienen planchando desde hace algún tiempo. Ya citabas JP Morgan con interés de meterse en el fútbol en el 2021. Y bueno, pues es que este es un negocio enorme. Acuérdate que hace algunos años, aquí en México, ingresó al fútbol a través de una sociedad con Grupo Pachuca, el hombre más rico de nuestro país, que de alguna manera se ha ido involucrando. ¿Por qué? Porque quiere que alguien le abra la puerta, porque tiene todas las posibilidades de comprar todos los equipos de la Liga MX, don Carlos Slim. Es a lo que me quiero referir, es que JP Morgan está intentando que alguien, o quien esté detrás de JP Morgan, que alguien le abra la puerta para entrar a un negocio que es espectacularmente grande. ¿Cuántas veces escuchaste a Donald Trump previo, antes, durante y después del Mundial decir que estaba impresionado con los números, con la cantidad de venta de boletos, con la posibilidad de hacer una inversión favorable para toda la gente que estuvo involucrada en la Copa del Mundo? Lo dijo en todo momento. Estaba increíblemente contento al momento de bajar a la celebración y saludó a todos los futbolistas y se quedó por sus tomates a la foto con la selección de España, que después los españoles viste que lo borraron, ¿no? Pero él dijo, Infantino lo quería sacar, dijo, no, yo aquí estoy, y aquí me quedo, es mi país, y voy a salir en la foto con los campeones. Entonces, yo creo que eso es lo peligroso, ¿no? Que alguien le abra la puerta a gente que únicamente está pensando en hacer dinero a través del fútbol. Porque si tú me dices, tienen un proyecto, van a ayudarnos, va a mejorar, ah, bueno. Pero creo que lo único que están buscando es hacer negocio del fútbol.
1: Sí, no, totalmente. A ver, y es bueno marcar aquí una diferencia, ¿no? El culpable de la película no puede ser el banco, no puede ser JP Morgan, el asesor financiero. Ese no es el culpable de la película. Están haciendo lo que creen, lo que cualquier inversionista quiere hacer. Entrar en un lugar donde puedas meter dinero y tener un retorno. Eso está bien porque ese es su negocio, es legal. Lo que está mal es lo que está intentando hacer Infantino de abrir la puerta. Él es el que está obrando mal. El otro va a intentar colarse. Ahora fíjate una cosa, ¿qué tan bien pensado estará esto? Porque tú lo marcabas hace nada, ¿no? A ver, CONCACAF tiene 41 miembros, ¿correcto? Y CONMEBOL son 10, son 51. UEFA tiene 55 miembros. Es decir, que si UEFA pretende llevar la bandera de ser el muro de contención, por ahora son 4 votos a nivel de músculo político dentro de FIFA los que tendría UEFA a su favor, pero falta África, falta Asia y falta Oceanía. Es mucho más fácil tratar de convencer a 4 o 5 para derrotar al otro políticamente, porque esto para probarlo es mayoría simple, ¿no? 50% más uno, ¿no?
2: Sí, 119, ¿no? Creo que es el número mágico para que pueda tener éxito. Entonces, lo de Infantino.
1: Creo que en este momento, creo que Infantino tiene peligrosamente el respaldo.
2: Sí, sí, sí.
1: Me parece a mí, de CONCACAF, por lo guabinoso del comunicado, yo no puedo creer que CONCACAF está en contra. El comunicado no te dice estamos en contra o rechazamos, no es... A ver, cuando tú ves algo que te desagrada, cuando tú ves algo que no pinta para ser legal, cuando tú ves algo sospechoso, tú lo rechazas de lleno. CONCACAF no lo ha rechazado.
2: No.
1: Es la diferencia, es un saludo a la bandera, es como decir... Yo no estoy de acuerdo que me enteré por esta vía, pero confío en que las autoridades de la FIFA lo van a hacer bien. Eso es lo que está diciendo. Palabras más, palabras menos. CONMEBOL, sí, con su silencio, me hace sacar esa cuenta. Hay 51 votos seguros. Y 51 votos seguros de apoyar la idea de Gianni Infantino. Y hay 55 que están en contra. Ahora, ¿qué hubiese pasado si esto no lo saca a la luz pública un periódico como ocurrió? Porque nos enteramos a través de un periódico que se filtró la información. Pues simplemente esto lo hubiesen votado. Si Infantino hubiese logrado tener la mayoría absoluta, nos la meten sin darnos cuenta. Nos cuelan,
2: sí, sí, sí.
1: Una decisión sin darnos cuenta.
2: No, por supuesto, por supuesto. A mí me preocupa, como tú dices, porque hablando de un beneficio económico, ¿tú crees que a los equipos o a las federaciones africanas no les interesa tener un beneficio económico y más participación de sus equipos en una Copa del Mundo? Oceanía, ¿no crees que quisieran tener un mayor beneficio económico y que sus equipos tuvieran más participación en las Copas del Mundo? Es que todo el bloque europeo es el que puede hacer el contrapeso, pero ni siquiera estoy seguro de que haya solidaridad y unidad en ese. Por eso te decía hace un rato, ¿tú crees que Grecia no quiere asistir a un mundial y tener un beneficio económico? Bosnia, Macedonia, o sea, hay muchos equipos europeos que también pueden ser seducidos, ¿eh, Richard?
1: Mira, estoy repasando los números. Para que tú veas lo que se va a poner interesante ahora en adelante, son esos votos, ¿no? La Confederación Africana es casi del mismo tamaño de UEFA. Son 54 votos. La Confederación Asiática tiene otros 47 votos. Y creo que la más pequeña debe ser Oceanía. Bueno, creo que más pequeña que CONMEBOL no hay, pero la Confederación de Oceanía no debe manejar demasiados votos. Déjame ver cuántos. Confederación.
2: Sí. Es que Oceanía. Sí, es un peligro lo que puede ocurrir.
1: Claro, mira, la Confederación de Oceanía tiene 13 votos más. Entonces, entre África, Asia y Oceanía, tienes más de 100 votos para buscar. Y entonces esto empieza a encabezar la lucha política dentro de FIFA. ¿Qué es lo que yo creo puede detenerlo? Que se supo antes de tiempo. Creo que lo mejor que ha podido pasar para el fútbol, y esto no es por ser A ver, el que me conoce sabe que yo no soy de los que piense que el fútbol es única y exclusivamente de los pobres. No, no, el fútbol es de todo el mundo, el que es rico como el que es pobre. Yo eso lo tengo claro, pero las cosas hay que hacerlas bien, hay que hacerlas bien. Y me parece que esto no lo están haciendo bien,
2: Sí,
1: Beto.
2: acaba de manifestarse en ese tenor Alemania, que ya dijo que Alemania estaría con toda la infraestructura para organizar el Mundial en el 34 o en el 38, pero lo único que ponen como objetivo y condición es que el fútbol no sea tan caro como fue en esta Copa del Mundo. Se acaban de manifestar, entonces.
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1: Unánimo Deportes presenta. ¿Sabía usted que el lanzador más joven en ganar un Cy Young Award fue Dwayne Gooden, de los Mets de Nueva York en 1985? ¿Sabía usted que a lo largo de los mundiales de fútbol solo 8 países lo han ganado? Brasil 5 veces, Alemania e Italia 4, Argentina 3, Uruguay 2 e Inglaterra, Francia y España lo han ganado una sola vez. ¿Sabía usted que según se estima el boxeo tiene sus orígenes en Mesopotamia alrededor del año 5000 a.C.? Mesopotamia es la región donde hoy están Irak, Irán, Siria y Turquía. Para los egipcios también era una práctica popular. Los griegos también practicaron el boxeo, el cual iba fuertemente ligado a sus dioses. Tanto fue la importancia del boxeo para los griegos que en el año 688 a.C. lo incluyeron en sus primeros Juegos Olímpicos. 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
2: Y ya está con nosotros nuestro gurú de Unánimo Bet, el hombre que todo lo sabe, el que nos ayuda a ganar ese dinerito extra, a ver, que siempre nos ayuda a conseguir un poquitito de más. Rafa Torres, ¿cómo estás, Rafa? ¿Cómo te va? Y primero te voy a saludar, pero después le voy a entregar el mando a Beto porque está muy preocupado con la Liga MX. ¿Cómo estás, Rafa?
3: Querido Richard, todo bien, muchas gracias. Saludos a Beto, que ya lo vi por ahí, ansioso de platicar de su querida Liga MX. Y bueno, pues vamos a entrarle después del Mundial. Es la primera vez que volvemos a estar juntos. Regresamos a la normalidad, a la costumbre de la MLS y la Liga MX. Y que la gente no se sienta mal por eso. También se puede hacer mucho dinero. En cualquier liga del mundo se puede hacer mucho dinero.
4: Bueno, pues ni modo, yo todavía tengo el vacío mundialista, pero efectivamente ya rápido, el día de la final ya teníamos partidos de la Liga MX, entonces imagínate, no hay mucho que esperar, y quiero empezar por ahí. Ya nos vamos a meter a partidos en particular, pero quiero que nos orientes si vale la pena apostar para quién va a ser el campeón ahora que arranca la temporada, quién es el favorito, quién es el que está señalado por las apuestas. Yo sé que tu corazón te dice que el América, pero quiero que la verdad nos haga libres en esta nueva temporada, porque pues hay varios equipos que quiere mucho la gente ver en los primeros lugares, ¿no? La gente sigue preguntando si Cruz Azul va a estar ahí, si Chivas va a levantar un título. ¿Cómo están los números en ese tenor, Rafa, y si se gana dinero con eso?
3: Sí, Beto, ¿cómo no? Claro que se gana dinero con eso, y es justo el momento preciso para hacerlo, porque ahorita, al estar empezando la temporada, pues todos los momios de todos los equipos son positivos. El equipo favorito para ganar el campeonato ahorita para los casinos son las Chivas, en más 450. Mira nada más. El segundo lugar es Cruz Azul, en más 500. Y luego viene un gap ya muy largo, ¿eh? En tercer lugar, América, que para mí está muy alto, en más 700. En cuarto, Pumas, en más 800, empatado con tu querido Pachuca. Y el Toluca, que es uno de los grandes favoritos, por lo menos ante la opinión pública, está en más 900 hasta quinto lugar o sexto, si tomamos en cuenta que hay dos empates arriba. Y Monterrey en más 900, Tigres en más 1200. Esos son los ocho primeros, Beto.
4: Venga, pues ahí está, con Tigres que se nos está desmantelando, ya no está Gignac, ya se fue su goleador y ahora también se va Guido Pizarro. Qué difícil, ¿no? Para la gente de Tigres, que también desde que se fue Culebro parece que el proyecto no es tan firme como lo era antes. Bueno, oye, Rafa, este fin de semana tenemos un partido que llama mucho la atención con el Atlante, que está de regreso. Por increíble que parezca, el Atlante está una vez más en la primera división. Pensé que era un viaje sin retorno, pero ya está de vuelta en el máximo circuito y con la posibilidad otra vez de que su gente en la capital del país se vuelva a juntar. Ya dejaron esa época de Cancún olvidada y regresan ahí al Estadio Azteca junto con América, junto con Cruz Azul. Ya sabes que hay que pagar la deuda del Estadio Azteca y por eso hay tantos equipos ahora, ¿no? Se enfrenta el conjunto de Atlante a Cruz Azul. ¿Qué dicen los números para este partido?
3: Sí, Beto, Atlante, Cruz Azul, Cruz Azul, Atlante, no sé si llamarle clásico, pero un derbi capitalino a finales de los 90s, o en los 90s hubo duelos muy buenos entre ellos, ahí en el viejo estadio azulgrana, hubo hasta una liguilla entre Atlante y Cruz Azul, cuando a todo mundo se le olvidó el marcador y nadie atacaba. Después el público empezó a gritarle a la gente del Atlante y se dieron cuenta que necesitaban un gol para avanzar. Grandes partidos este Atlante, Cruz Azul. En este momento, Atlante para este partido no es favorito, está muy lejos, está en más 900, el empate en más 400 y Cruz Azul lo tenemos en menos 313. Pero vamos, Atlante ha jugado bastante bien, lo ha hecho mucho mejor de lo que sus números lo indican. En la jornada 1 contra el Necaxa empezó ganando y fue el Necaxa hasta el minuto 80 y luego en la compensación que le dio la vuelta, y contra América empezó perdiendo, pero lo empata y estuvo cerca de ganarlo. Por el otro lado, por el lado de Cruz Azul, pues va invicto, apenas van dos partidos, pero va invicto. Ganó el primero en San Luis 3-2 y luego en casa le gana Puebla 2-1. Encontramos que en todos estos cuatro partidos Ambos equipos han anotado, entonces nos gusta mucho para buscarle un momio un poquito más favorable debido al favoritismo que tiene Cruz Azul, que nos vayamos con el ambos anotan y un under de 4.5 goles en más 375 nos pagaría ese parlay. Creo que es un parlay que le buscamos, porque como te digo, el menos 286 de Cruz Azul está muy, muy bajo, pero si juntamos el gana Cruz Azul, ambos equipos marcan, y el under de 4.5 goles, logramos un más 375, que ya se hace muy atractivo. Por ahí también, si queremos buscarle a un anotador, tenemos a Pizzuto del Atlante, que ha hecho 2 goles, ha hecho los 2 goles del Atlante, que su mayor cualidad no es ser goleador, pero le está yendo muy bien en ese rango ahorita. Entonces, ¿por qué no seguir con esa tendencia? Nos pagaría más 650 un gol de Pizzuto.
4: Venga, pues ahí está el partido allá en la cancha del Estadio Azteca. Ahí tiene sus lugares reservados. Ahora que quieras ver al Atlante, nos avisa, Richard, y nos vamos los tres ahí juntos.
2: Uy, me gustaba más Cancún, Me gustaba más Cancún por lo de la playa. Eso sí te puedo decir. A ver, déjame enlazar rapidito con el fútbol mexicano, porque, a ver, Rafa, desde hoy, ¿qué tan posible es prever o imaginar quién pueda salir campeón? Por ejemplo, tengo un amigo que es fanático de Chivas a muerte y dice que el equipo de Milito tiene que ganar este año sí o sí. ¿Cómo puedes proyectarte hacia eso? ¿Qué posibilidades habría de que un equipo como Chivas salga campeón, por ejemplo?
3: Mira, Richard, como le decía Beto, Chivas es el primer favorito para salir campeón en más 450. El casino lo está poniendo como el número uno. Entonces, tu amigo puede estar tranquilo por el momento, ¿no? Porque Chivas, pues, es el favorito. Luego sigue Cruz Azul. Luego América, que insisto, yo América lo veo muy alto en tercer lugar. Apenas van 2 jornadas, pero pues no han llegado los refuerzos. No se ve un equipo muy
2: consolidado. Y eso va a cambiar, ¿verdad?
3: Sí,
2: esos movimientos van a cambiar.

0: podría pasar. Lo peor es que Guadalajara fuera campeón y cobrábamos un momio de más 450 invirtiendo 400 pesos, porque serían 100 por equipo. Si vamos bajando, pues a Cruz Azul ya está en más 500, América en más 700, Toluca en más 900 y así sucesivamente. Entonces es el momento ideal para tomar a Guadalajara, ojo, con un momio de más 450, con un dividendo de 100, o sea, pueden ser 10 pesos, 100, 1000, 10 mil, lo que cada quien quiera, y tomar tres equipos más por la misma cantidad. Entonces, si ya te estoy dando yo cuatro opciones para campeón, pues ya las probabilidades de que ganes algo se hacen más
1: Claro.
0: grandes.
2: Datazo,
1: ¡Épale! datazo. Te pregunto sobre la MLS, porque si hay hoy hay un equipo campeón, sí, el Inter Miami, pero ha habido uno que se ha convertido en una piedra en el zapato. Con o sin Messi, ha sido una piedra en el zapato cuando se han enfrentado a Columbus Crew. Hoy en día, obviamente, Lionel Messi, descansando después de lo agotadora que debió ser la Copa del Mundo, juegan el próximo sábado 1 de agosto, en una jornada más de la MLS, fecha 18. ¿Cómo ves a Inter Miami y qué probabilidades hay que Columbus Crew pues vuelva a ser una piedra en el zapato para el equipo de la Florida?
0: Pues mira, Inter Miami, a pesar de como ya nos dijiste, Messi no va a estar, tampoco Rodrigo De Paul, sigue siendo favorito en menos 138, el Columbus Crew hasta más 300 y el empate en más 333. Un dato importante de esta liga, para los que no lo saben, es que la liga durante el Mundial se puso en pausa, pero ya habían habido muchas jornadas. Entonces, si tomamos en cuenta nada más las dos jornadas que se han jugado después del Mundial, Inter Miami ha ganado las dos sin Messi. Le ganó al Chicago Fire 3-2 y le ganó a Montreal 1-0 como visitante. Y del lado de Columbus Crew, perdió el primer partido de este reinicio con el New York City por 2-1 y le ganó a Cincinnati 2-1 en un partido que pudo haber perdido. Entonces, a pesar de la gente que falta para el Inter Miami, están tomando muy bien este reinicio. Se incorporó Casemiro, lo cual les está ayudando. Y a Columbus le está costando un poquito como retomar, ¿no? Entonces yo tomaría el menos 138 del Inter de Miami y que Luis Suárez hace gol. Después de lo que le pasó a Berterame, que es, gracias a Dios no pasó a mayores, pues Luis Suárez está jugando de 9, está siendo el titular y ya ha anotado en los dos goles. De hecho, contra el Chicago Fire hizo doblete y contra el Montreal hizo un gol. Entonces tomar un gol de Luis Suárez ahorita creo que es una muy buena opción, porque va a ser titular y está jugando gran parte del partido. Entonces, si quiere una sorpresa, entiendo lo que dices del Columbus Crew, pero creo que justo en este partido no sería la opción correcta. Yo iría por la victoria del Inter de Miami y sobre todo por el gol de Luisito Suárez.
1: Vuelve a ser Inter Miami candidato para ganar la liga. Así como hablabas antes, que de pronto hoy en día Chivas de Guadalajara parte como el primer gran favorito a ganar la Liga MX. ¿Es algo similar? ¿Se repite este patrón con el Inter Miami?
0: Sí, pero aquí el gap entre el Inter Miami y el segundo lugar es mucho más grande. Aquí el Inter Miami es favorito en más 275 y luego sigue Vancouver hasta más 700, Nashville en más 700 y el LAFC hasta más 800. Aquí no aplicaría el sistema que estábamos platicando en Liga MX porque la diferencia entre primer lugar y los demás es muy amplia. Inter Miami es súper favorito a ganar la MLS en más 275.
1: Rafa, como siempre, muy agradecidos, más que agradecidos, honrados de tu presencia aquí, además que nos vienes a traer datos para sacar ese dinerito extra. Gracias, como siempre, abrazo grande y esperamos tenerte nuevamente la próxima semana.
0: Claro que sí, Richard, aquí nos veremos la próxima semana y el honor es mío estar con ustedes dos, vamos. No cualquiera se puede dar ese lujo, ¿eh?
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4: Unánimo Deportes presenta. ¿Sabía usted que el campeón de pesos completos Joe Louis es quien más defensas de título de todos los tiempos tiene en su división? Tuvo 25 peleas por el título en las que defendió su cinturón contra 21 peleadores diferentes. Reinó la división de pesos pesados durante 11 años. ¿Sabía usted que las Chivas Rayadas de Guadalajara deben su nombre a un periodista llamado Reinaldo Marín del Campo, conocido como el anotador?

0: quien no ocultaba su amor por el Atlas, y para burlarse, en un partido el 30 de septiembre de 1948, los llamó Chivas Locas porque se movían sin parar por todo el campo. Y en el titular de un periódico en Guadalajara al día siguiente escribió: jugaron a las carreras y ganaron nuestras Chivas Rayadas. Sorprendentemente, el mote fue bien recibido por los aficionados del Guadalajara y lo adoptaron como suyo desde entonces.
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0: Seguimos con análisis y debate. 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
1: Fue todo un lío lo que se le presentó a la selección italiana, el nombramiento, sin haber sido oficial, pero sí anunciado, de Andrea Pirlo, pues duró tan solo unos días, casi que unas horas. Porque obviamente la relación comercial que tiene Pirlo con una casa de apuestas, pues son conflictos de interés, lo cual llevó también a la renuncia de Paolo Maldini como director ejecutivo de la Federación Italiana de Fútbol. Finalmente, tras pasar Beto por ofrecerle la selección a Guardiola, ofrecérsela a Ancelotti, habérsela dado prácticamente a Andrea Pirlo, se ha quedado ahora con Roberto Mancini. Y la cabeza a nivel de dirección ejecutiva de la selección italiana en Claudio Ranieri. A ver, te pregunto, ¿se mira hacia adelante en Italia o se está revolcando en el pasado? ¿Qué ocurre con Italia?
2: Está para preocuparse, lo que mencionábamos el otro día, no hay un rumbo definido, están recurriendo a Mancini, que efectivamente es el técnico que dio el último título, ¿no? En la Euro, pero la verdad es que él también fue el hombre que perdió con Macedonia en el repechaje para la Copa del Mundo del 22, ¿no? Entonces, no sé, a mí me preocupa mucho, me da tristeza profunda por Paolo Maldini. Paolo Maldini es un gran futbolista, gente de linaje familiar involucrado con el calcio italiano y que pues se tenga que ir por una mala gestión tan breve. No sé, a mí esto me huele muy mal. Lo que está ocurriendo con Italia me huele muy mal. Y vamos a ver si Mancini en una segunda etapa, después de no calificar a una Copa del Mundo, va a florecer, ¿no? No sé, la generación de talento y jugadores es muy preocupante, lo hemos dicho. O sea, no solo es el DT. Algo está pasando muy mal, pero muy mal en el fútbol italiano, que están en un punto en el que parece que lejos de tratar de subir, están escarbando hacia abajo.
1: Exactamente. Están buscando escarbar hacia abajo. Me encantó esa frase, ¿no? Porque, a ver, lo mejor del futbolista italiano no llega a la Serie A. Hoy en día es muy difícil que llegue. A veces por desilusión, a veces por exceso de competencia, a veces porque es tan abierta la Serie A de Italia al jugador comunitario que cada vez es menos la posibilidad del futbolista italiano formarse y llegar a completar la pirámide, llegar a la primera división y de allí poder llegar a la selección. Entonces, Italia ha tenido muchos problemas para eso. Alguien me decía, es que hay que ver la cantidad de futbolistas italianos que hay en la Serie B, en la segunda división, que son jugadores que fácilmente pudieran estar en primera categoría. No están, porque obviamente estás compitiendo de una manera desleal desde parte del que tiene el beneficio. Si tú traes un jugador, por decir, argentino, que ya ha estado en tres Copas Libertadores de América y tiene un gran recorrido, es un gran futbolista, y puede llegar con idéntica condición de un jugador italiano a la Serie A, llegando porque tuvo un abuelo italiano y por allí puedas tener el pasaporte comunitario, pues definitivamente el jugador argentino va a ser el que van a fichar. Y no va a tener esa oportunidad el jugador italiano. Eso está bien dentro del mercado comercial a nivel de liga, pero a nivel de selección le estás privando la oportunidad a alguien de formarse como para poder llegar a la selección, aunque tenga mucha capacidad. Y eso es algo que, sin darse cuenta, Italia terminó minimizando el universo de jugadores que pueda llevar a la Serie A y que pueda llevar, obviamente, a su selección nacional. Otra de las cosas que yo veo, por eso quizá me parece interesante la llegada de Mancini, y no tanto por Mancini, más por Ranieri, es que hoy Italia es una selección que abandonó su identidad de fútbol. Aquel fútbol que le hizo ganar 4 Copas del Mundo, de buen trabajo defensivo, de raspar, de ser selecciones muy calculadoras, de aquellas de imponer la moda del decir se goleó 1-0 porque así eran las selecciones italianas. Hoy en día se abrió al fútbol globalizado y terminó cayendo en la desgracia del fútbol italiano. Esos dos factores que te acabo de marcar, el de la dificultad para el futbolista italiano de competir ante la gran diáspora, que llega con pasaporte comunitario y con idénticas condiciones, pero quizá con más rodaje y más experiencia que no puede sumar el joven italiano. Eso sumado a el cambiar el modelo de juego del futbolista italiano. La llegada de Claudio Ranieri creo que puede ser Beto, ese eslabón necesario. Italia tiene que mirar un poco hacia su identidad. Aunque Ranieri va a ser director ejecutivo, no va a ser el entrenador. Roberto Mancini entiende bien, creo yo, esa identidad de la que se ha perdido el fútbol italiano, aunque él no sea un gran practicante, ¿no?
2: Sí, claro. A ver, no solamente esta crisis en la que está sumido el fútbol italiano, digo, lo vemos con tres ausencias de Copas del Mundo, pero hace 16 años no ganaron una Champions. ¿Te acuerdas? El Inter de Mourinho fue el último que ganó una Champions, pero ya son 16 años.
1: Sin jugadores italianos. Porque el único que entró en aquella final fue Materazzi y vino de cambio después del minuto 90.
2: Sí, yo creo que alguien perdió el rumbo, o todo el fútbol italiano perdió el rumbo, y hoy es preocupante. A mí me parece lo que están tomando como decisiones son patadas de ahogado, ¿no? O sea, hay que ver cómo les está yendo en la Champions. Están sufriendo un montón, ¿no? La mayoría están con puros extranjeros representando el fútbol italiano, por lo que ya mencionabas. Entonces, el futuro está muy preocupante. No sé, a los equipos, o sea, hay que darles una estructura y preocuparse por el futbolista italiano, ¿no?
1: Es hacia donde hay que mirar. Yo a veces pongo ese ejemplo, lo que ocurre en México, con las pocas posibilidades que tiene un futbolista joven en México para llegar a la selección, incluso para llegar a la primera división, porque se amplió el número de extranjeros y cada vez hay menos posibilidades. Eso es una lógica. Si te restan oportunidades, pues no tienes tantas facilidades. En Italia es que ni siquiera eso. En Italia no es que se amplió el número de extranjeros. En Italia es que el no nacido en Italia, siempre y cuando tenga un padre, un abuelo, que haya nacido en España, en Italia, en Portugal, puede aplicar para un pasaporte de la Unión Europea. Y eso, desde el momento de la ley Bosman, cambió completamente el mapa en Europa. Y eso ha hecho que, bueno, sí, se le dé la oportunidad a jugadores que tienen mejor rodaje, probablemente, tal vez hasta con experiencias internacionales, de llegar a un club de la Serie de Italia donde no tienes las mismas oportunidades. Y no digo las mismas oportunidades porque no te has podido desarrollar lo suficiente en la estructura del fútbol italiano. Entonces, Italia necesita una verdadera revolución desde adentro. Creo que esa tiene que ser la meta primero, principalmente de Claudio Ranieri. Yo no sé si Italia le alcance para clasificar al próximo Mundial. Esta vez estuvieron muy cerca, solamente una derrota. Pero igualmente, Italia parece estar lejos. Creo que más que preocuparse de volver de inmediato a una Copa del Mundo, Italia tiene que preocuparse en recuperar todo el terreno que perdió dentro de su propio fútbol, todo lo que cedieron, todo lo que abandonaron al futbolista nacido en Italia. Ese que llega hasta la Serie B y se termina de conformar con llegar ahí porque ya encuentra un techo imposible de romper cuando tienes que competir contra el que viene con muchísima más experiencia, incluso siendo internacionales, y que llegan con un pasaporte comunitario debajo del brazo. Entonces, es muy difícil. Yo creo que hay cosas que en Italia hay que buscar darle la vuelta y propiciar primero que el futbolista italiano llegue a la primera división. Primero que llegue a la primera división. Y después creo que es claro, hay que tratar de volver en parte a las raíces. No digo al 100%, pero en parte a tu identidad. Porque Italia, Beto, perdió identidad.
2: Por supuesto, o sea, ellos quieren jugar como España cuando tienen un estilo muy definido, una manera, una forma de vida. O sea, el catenaccio es una idea muy firme de cómo se juega el fútbol y de repente quisieron empezar a tocar, no sé, o sea, ¿qué más necesita Italia para tocar fondo? Eso es lo que me preocupa. O sea, han tomado todas las malas decisiones, han castigado a su futbolista para que juegue en su liga por lo que tú ya mencionabas. Entonces, pues yo no me explico qué más necesito. O sea, no ir a tres Copas del Mundo. Imagínate la pérdida económica, la generación de futbolistas que también se perdió por no asistir a una Copa del Mundo. Es preocupante. Creo que no hay rumbo todavía y Ranieri tiene un paquete enorme. Puede ser el que le ponga el último clavo al ataúd o el que resucite al fútbol porque está muerto.
1: Y tiene que buscar revivir y no se sabe desde dónde lo va a hacer. Así llegamos al final del programa de hoy. Como siempre, agradeciéndoles por acompañarnos, por preferirnos, por sumarse a la app de iHeart y hacer crecer esta comunidad. A nombre del equipo técnico de producción de mi compañero Beto Pérez Landa, yo soy Richard Méndez. Gracias. Hasta la próxima.
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0: 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Unánimo Deportes presenta. ¿Sabía usted que el juego más largo en el béisbol fue en el año 1981, cuando en la entrada 21 los equipos se mantenían empatados 2-2? El juego fue suspendido y dos meses después se reanudó hasta que se anotó la carrera del desempate en la entrada 33. Eran equipos AAA de Boston y Baltimore. ¿Sabía usted que el boxeo está muy cerca del fútbol en cuanto a la preferencia del público? Según información de la Federación Mundial de Boxeo, todas las personas encuestadas indican que siguen las peleas de boxeo con el mismo entusiasmo con que lo hacen con sus equipos favoritos de béisbol. ¿Sabía usted que Julio César Chávez se destaca por ser el primer mexicano en hacerse acreedor al título de campeón mundial en tres categorías, ligero, superligero y welter? De sus 170 peleas, Chávez resultó invicto en 90 de ellas. También tiene el récord de haber llenado el Estadio Azteca con más de 130 mil espectadores para presenciar su pelea contra el estadounidense Greg Hogan en 1993. 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

0: En el fútbol no solo se vive con goles, también con locura. Estas son celebraciones más raras, creativas y divertidas que han dejado huella en la historia del fútbol. Empecemos con Peter Crouch y el robot en el año del 2006. El delantero inglés se volvió viral con su baile del robot tras marcar un gol. Bebeto y la cuna en el mundial de 1994. Celebró el nacimiento de su hijo simulando mecerlo en brazos. Se volvió una de las más imitadas del mundo. Mario Balotelli, Why Always Me. En el 2011 se levantó la camiseta tras un gol contra el United y mostró el mensaje. Iceland Theme, celebración vikinga. En la Euro de 2016, gol y luego un ritual vikingo con todo el estadio. Stjarnan FC, los reyes de las celebraciones. Hicieron una pesca ficticia, una selfie humano y hasta una coreografía de cámara lenta. Francesco Totti y el selfie con la curva sur. Gol en el clásico romano, se fue directo al público y se tomó una selfie con los hinchas. Robbie Fowler, esnifando la línea, simuló inhalar una línea en el campo y fue multado duramente. Nicolás Anelka y el gesto político, celebración con mensaje que causó polémica internacional. Edmilson y su oración eterna, tardó tanto rezando que el árbitro casi lo amonesta por perder tiempo. Estas fueron celebraciones icónicas, porque marcar un gol ya es increíble, pero celebrando con estilo, eso es otra cosa.
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2: Estos son top 10 jugadores mexicanos más valiosos del 2025. En el número 1 está Santiago Jiménez con 37 millones de euros. Su club actual es el AC Milán de Italia. Su posición es delantero centro, tiene 24 años de edad. Marca diferencia en la Serie A siendo figura en su club y figura clave en la selección mexicana. En el número 2 está Edson Álvarez con 30 millones de euros. Su club es el West Ham United de Inglaterra. Su posición es mediocampista defensivo, tiene 27 años de edad, titular indiscutible en la Premier League y pieza fundamental en el mediocampo del Tri. En el número 3 está Irving Lozano con 12 millones de euros. Su club actual es el San Diego FC de la MLS. Su posición es extremo izquierdo, tiene 29 años. Experimentado atacante con trayectoria en Europa, ahora liderando la MLS. En el número 4 está Julián Araujo con 10 millones de euros. Su club actual es el AFC Bournemouth de Inglaterra. Su posición es lateral derecho, tiene 23 años de edad. Tras su paso por el FC Barcelona se consolidó en la Premier League con el Bournemouth. En el número 5 está Johan Vázquez con 10 millones de euros. Su club es el Genoa y de Italia. Su posición es defensa central, tiene 26 años. Defensor sólido en la Serie A con actuaciones destacadas que lo mantienen en el radar de Europa. En el número 6 está Luis Chávez con 9 millones. Su club es el Dinamo de Moscú de Rusia. Su posición es mediocampista, tiene 28 años. Es un mediocampista creativo con buena pegada, adaptado al fútbol ruso. En el número 7 está Julián Quiñones con 9 millones. Su club es el Al-Qadasiyah FC de Arabia Saudita. Su posición es delantero, tiene 27 años. Naturalizado mexicano, aporta potencia y gol en la Liga Saudí. En el número 8 está Eric Sánchez con 10 millones de euros. Su club actual es el Club América de México. Su posición es mediocampista, tiene 25 años y es figura en la Liga MX con proyección para emigrar a Europa. En el número 9 está Gerardo Arteaga con 5 millones de euros. Su club actual es el Monterrey de México. Su posición es lateral izquierdo, tiene 26 años. Tras su paso por el Genk de Bélgica regresó a la Liga MX con Rayados. Y en el número 10 está Roberto Alvarado con 7 millones de euros. Su club actual son las Chivas de México. Su posición es extremo, tiene 25 años. Jugador versátil y creativo, clave en el ataque del Guadalajara. Este listado refleja la diversidad de destinos y roles que los futbolistas mexicanos desempeñan tanto en ligas europeas como en la Liga MX y otras competiciones internacionales. La combinación de juventud y experiencia en estos jugadores es una señal positiva para el futuro del fútbol mexicano bajo la dirección de Javier Aguirre.
3: Estos son los 10 mejores jugadores mexicanos en la historia de las grandes ligas, basado en sus logros y el impacto que tuvieron en el béisbol. En el top 10 está Melo Armada, posición jardinero. Logros fue el primer mexicano en jugar en grandes ligas, debutando en 1933. Fue pionero en la historia del béisbol, siendo el primer latino en conectar un home run en varios estadios históricos, como el Fenway Park y Yankee Stadium. fue parte de 4 juegos inaugurales con una destacada participación en 1933 y 1935. El top número 9 es para Teodoro Higuera. Posición pitcher. Logros: Higuera tuvo un brillante inicio de carrera destacando con los Milwaukee Brewers y fue seleccionado al juego de estrellas en 1986. Además, terminó segundo en la votación del Cy Young de ese año. Fue conocido por su gran control, logrando 20 victorias en 1986 y 18 en 1987. En el top 8 está Giovanni Gallardo. Posición pitcher. Logros: Gallardo fue uno de los lanzadores más destacados en los Milwaukee Brewers, con una excelente carrera en la rotación durante varias temporadas. Reconocimiento: participó en un juego de estrellas y fue líder en ponches en la Liga Nacional en 2003. En el top 7 está Esteban Loaiza. Posición lanzador. Logros: Loaiza es el lanzador derecho mexicano con más victorias en la historia de la MLB, 126. Fue seleccionado para los Juegos de Estrellas y terminó segundo en la votación del Cy Young en 2003. En reconocimiento, lideró la Liga Americana en victorias en 2003 con 21 triunfos. En el top 6 está Jorge Horta, posición infielder. Logros: Horta es recordado por su participación clave en la Serie Mundial de 1985 con los Kansas City Royals. Fue líder de los Royals durante esta época. Reconocimiento: fue un destacado bateador con un promedio de .278 participando en 2 juegos de estrellas. En el top 5 está Joaquín Soria, posición pitcher. Logros: Soria se destacó como uno de los mejores cerradores en su época. Fue seleccionado para 2 juegos de estrellas y fue líder en rescates en varias temporadas. Reconocimiento: tuvo una temporada estelar en 2010 con 43 rescates y un ERA de 1.78. En el top 4 está Aurelio Rodríguez, posición tercera base. Logros: Rodríguez fue uno de los mejores defensores de su época. Ganó el guante de oro en 1970. Desbancando a Brooks Robinson. Reconocimiento: jugó más de 2000 partidos en la MLB, destacándose en defensa. El top 3 es para Roberto Ávila, posición infielder. Logros: Ávila hizo historia al ganar el título de bateo de la Liga Americana en 1954, convirtiéndose en el primer latino en lograrlo. Reconocimiento: fue seleccionado para 3 juegos de estrellas y estuvo en la Serie Mundial de 1954. El top 2 es para Vinicio Castilla, posición tercera base. Logros: Castilla es el bateador mexicano con más poder, con 320 jonrones en su carrera. Lideró la Liga Nacional en carreras producidas en 2004 con 131. Reconocimiento: fue seleccionado para 2 juegos de estrellas y ganó 3 bates de plata. El top 1 sin duda alguna es uno de los mejores beisbolistas de toda la historia y es mexicano, Fernando Valenzuela. Posición pitcher. Logros: Valenzuela es el único mexicano en tener su número retirado por un equipo del MLB, Los Ángeles Dodgers. Fue Cy Young y novato del año en 1981 y su carrera estuvo marcada por la fernandomanía. Este fue el top 10 de los mejores mexicanos en la historia de la MLB. Dime qué te pareció en los comentarios. Para Unánimo Deportes reportó Francisco Zuleta.
4: Corey Little, de la lomita al accidente que sacudió Nueva York. En el cierre de la temporada 2006, los Yankees sumaban un brazo confiable. Corey Little, un veterano con 9 años en las grandes ligas, récord de 82-72 y una efectividad de 4.57. Su mejor etapa fue en 2001 con Oakland, con 13 victorias y una ERA de 3.59. Un año después firmó un agosto histórico, 2 juegos completos de un solo hit y una racha casi perfecta que lo convirtió en el pitcher del mes. Pero el 11 de octubre de 2006 su historia cambió para siempre. A las 2.29 minutos de la tarde despegó de un pequeño Cirrus SR-20 desde Teterboro, Nueva Jersey. Sobrevoló la Estatua de la Libertad, siguió en el río Oeste y unos minutos después inventó un giro de 180 grados en un corredor demasiado estrecho. El avión perdió el control y se estrelló contra un edificio en Bel Air, en el Upper East Side de Manhattan. A bordo viajaban Little, de 34 años, y su instructor Tyler Stranger, de 26. Ambos murieron. En tierra hubo 3 heridos, según el informe oficial de la NTCB, que concluyó: error humano. El piloto trató de maniobrar con viento cruzado en un espacio mínimo y no tuvo tiempo ni altura para activar el paracaídas del avión. No hubo fallas mecánicas ni causas externas, solo una decisión equivocada en el peor lugar posible. Días antes, Little había lanzado su último juego en la serie divisional. Tras su muerte, los Yankees usaron el brazalete negro toda la temporada 2007 y su familia lanzó la primera bola en el Opening Day. Corey Little no fue solo una estadística, fue pasión, riesgo y destino. Un hombre que amó volar, pero cuya historia terminó entre los cielos, el del béisbol y el de la aviación. Porque a veces ni el talento ni la experiencia puede desafiar las leyes del aire. Para Unánimo Deportes reportó Francisco Zuleta.
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6: Hoy Carlos Alcaraz cumple 23 años y ya está escribiendo una historia que obliga a mirar al frente el legado de Rafa Nadal. A su edad, Alcaraz ya suma 7 títulos de Grand Slam y completó el Career Grand Slam más joven de la historia, un hito que ni siquiera Nadal había alcanzado tan pronto. En precocidad, números de impacto, Carlitos va por delante. Pero comparar cifras a los 23 años es apenas el inicio, porque Nadal no solo fue grande, fue constante. Construyó una carrera legendaria con 22 Grand Slams, 14 títulos de Roland Garros y casi dos décadas compitiendo en la élite con una regularidad extraordinaria. Y ahí está la gran pregunta, ¿puede Alcaraz superar al rey? El talento parece indiscutible, la ambición también, pero para alcanzar a Nadal no basta con llegar rápido a la cima, hay que quedarse allí durante años. Carlos ya ha demostrado que puede desafiar la historia. Ahora le tocará demostrar si puede reescribirla. Para Unánimo Deportes reportó Francisco Zuleta.
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7: América Latina tiene historia en la NBA. Recordamos a cinco jugadores que abrieron camino a lo más alto del baloncesto mundial. Posición 5, Horacio Llamas. En 1997, hizo historia al convertirse en el primer mexicano en jugar en la NBA con los Phoenix Suns. Su breve paso por la liga abrió la puerta para que el talento mexicano llegara a la élite. Posición 4, Nene Hilario. Con casi dos décadas en la liga, fue un referente de constancia y fortaleza. El brasileño brilló con Denver y Houston. Promedió dobles dígitos en puntos y se ganó el respeto por su poder físico y su compromiso en defensa. Posición 3. Al Horford. El dominicano fue ejemplo de liderazgo y consistencia. Capaz de adaptarse a diferentes estilos de juego, su presencia defensiva y su experiencia lo convierten en uno de los latinos más influyentes de su generación. Posición 2. Luis Scola. Integrante de la generación dorada, destacó por su inteligencia táctica, precisión en el tiro y su carácter competitivo. Su paso por la NBA dejó claro que el baloncesto argentino podía competir al más alto nivel. Posición 1. Manu Ginóbili. Símbolo del talento y la entrega, Ginóbili cambió la historia de los San Antonio Spurs. Ganó 4 anillos y se convirtió en el máximo referente latino en la historia de la NBA. Estos 5 jugadores son el reflejo del espíritu latino en la NBA, un legado que sigue inspirando a nuevas generaciones.
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6: El 2025 fue el año que redefinió la historia del Inter Miami, una temporada marcada por la presión, los altibajos y un cierre que por fin puso al Inter en la cima de la MLS. Bajo la conducción de Javier Mascherano, Miami entendió rápido que ganar no sería lineal. Hubo derrotas, eliminación en CONCACAF y golpes que pusieron a prueba el proyecto, pero cada caída dejó aprendizaje. Lionel Messi volvió a marcar la diferencia. Lideró al equipo en producción, en presencia y en momentos clave. No solo sostuvo al Inter Miami, lo mantuvo con vida cuando el margen era mínimo. El cambio definitivo llegó cuando el equipo creció alrededor de su figura. Tadeo Allende apareció en playoffs, Rodrigo De Paul equilibró el mediocampo y Miami dejó de ser un equipo dependiente para convertirse en uno competitivo. El final fue simbólico. En 2025 también marcó la despedida de Sergio Busquets y Jordi Alba, dos piezas clave en la era Messi. La MLS Cup cerró el relato. Inter Miami campeón por primera vez, Messi asistiendo, el equipo respondiendo y la franquicia alcanzando el título que le dio sentido a todo el recorrido. Para Unánimo Deportes reportó Francisco Zuleta.
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8: Unánimo Deportes presenta. ¿Sabía usted que un balón de fútbol flotó durante un año por el océano desde las costas de Japón hasta las de Alaska? Casi 6.000 kilómetros. El balón pertenecía a un niño japonés quien perdió todas sus pertenencias en el tsunami que afectó a ese país en el 2011. La persona que encontró el balón flotando en la costa de Alaska divulgó el hallazgo y lo devolvió por correo. ¿Sabía usted que de los muchos campeones del mundo, pocos han logrado retirarse invictos? Estos son Rocky Marciano, Laszlo Papp, Ricardo Finito López, Jack McAuliffe, Terry Marsh y Floyd Mayweather. El puertorriqueño Wilfredo Benítez sigue ostentando el récord de ser el boxeador más joven en ganar un título mundial tras derrotar al colombiano Antonio Cervantes Kid Pambelé por decisión dividida en 1977. Benítez consiguió defender su título superligero dos veces antes de dejarlo vacante. Solo tenía 17 años.
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20: En 2025, algunos deportistas mexicanos se mantienen entre los más ricos del mundo, gracias a sus contratos millonarios y acuerdos de patrocinio. El fútbol y el boxeo siguen dominando, pero otras disciplinas también han sobresalido. Aquí te presento a los 5 mexicanos mejor pagados este año. El número 1 es para Saúl Canelo Álvarez, pues sigue siendo el deportista mexicano mejor pagado en 2025, con ingresos de 80 millones a pesar de su derrota ante Terence Crawford. Su contrato con Riyadh Season en Arabia Saudita y sus patrocinios siguen siendo fuertes de grandes ingresos. Canelo es un referente global en el boxeo y un imán para marcas comerciales. El número 2 es para Sergio Checo Pérez en la Fórmula 1. Con 16 millones, Sergio Checo Pérez ocupa el segundo lugar. Tras su salida de Red Bull, firmó con Cadillac Racing, asegurando un contrato de 10 millones, además de patrocinadores que siguen apostando por su imagen. La presencia de Checo en la Fórmula 1 y su creciente popularidad siguen impulsando sus ganancias. En el número 3 está Héctor Herrera, con ingresos estimados en 4.75 millones, pues ha logrado mantenerse en los más ganadores. Ahora, en el Club Toluca, sigue siendo una figura importante del fútbol mexicano, con ingresos de salario y contratos de patrocinio. Su regreso a la Liga MX ha fortalecido su estabilidad financiera. En el número 4 tenemos a Guillermo Ochoa. Ahora en el Chipre Limassol gana alrededor de 510 mil anuales. Aunque su salario es menor comparado con otros, sigue siendo un ícono del fútbol mexicano y mantiene contratos con marcas que le otorgan una buena cantidad de ingresos fuera de la cancha. El quinto mexicano mejor pagado es Abraham Anser con el golf. Golfista de LIV Golf completa el ranking con 4.7 millones en 2025. A pesar de que el golf no es tan lucrativo como otros deportes, sus victorias y patrocinios le aseguran una buena posición económica, pues su reciente triunfo en el LIV Golf Hong Kong también le reportó una significativa ganancia. Este ranking muestra que aunque el boxeo y la Fórmula 1 siguen siendo las disciplinas con mayores ingresos, otros deportes como el fútbol y el golf también continúan creciendo económicamente. Estos 5 atletas mexicanos siguen destacándose no solo por su talento, sino también por las millonarias cifras que generan cada año. Para Unánimo Deportes reportó Francisco Zuleta.
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7: Barcelona y Real Madrid vuelven a jugarse mucho más que 3 puntos. Este 10 de mayo el clásico puede definir la liga. Y no sería la primera vez. Ya hubo enfrentamientos entre Barça y Madrid que prácticamente marcaron al campeón de España. Este es el top 5 de clásicos que definieron la liga. En el quinto lugar, Barcelona 3-3 Real Madrid. Temporada 2006-07. La noche del primer gran clásico de Lionel Messi. Hat-trick con apenas 19 años. Un empate que mantuvo viva la pelea por el campeonato. Al final, el Real Madrid terminó levantando la liga por diferencia de goles. En el número 4, Real Madrid 2-6 Barcelona, 2008-2009. Una exhibición histórica del Barça de Guardiola en el Bernabéu. Goles, dominio y un golpe definitivo en la carrera por el título. Esa temporada Barcelona ganó el triplete. En el tercer lugar, Barcelona 1-2 Real Madrid. Temporada 2011-2002, Cristiano Ronaldo silenció el Camp Nou. Esa victoria dejó al Madrid de Mourinho muy cerca del campeonato.
13: Al final, los merengues ganaron la liga con 100 puntos. Récord histórico en ese momento. Top 2. Barcelona 1-2 Real Madrid. Temporada 2015-2016. El Barça llegaba con 39 partidos invicto, pero el Madrid ganó en el Camp Nou. Los goles de Benzema y Cristiano Ronaldo cambiaron el cierre de temporada, aunque Barcelona terminó conquistando la liga. Pero en el número 1, Real Madrid 0-3 Barcelona. La noche de Ronaldinho en el Bernabéu, 2 goles. Una exhibición total del brasileño. Y una ovación histórica de la afición madridista. Aquella temporada Barcelona terminó campeón de la liga con comodidad. Así funciona esta rivalidad. No solo deja goles o polémica, también decide campeonatos. Y este domingo la historia podría repetirse.
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0: La temporada 2026 de la Fórmula 1 está por comenzar, y no es un año cualquiera. Hay nuevo reglamento, cambios técnicos importantes y muchas incógnitas. Antes de que arranquen los motores, el periodista Lawrence Barreto, analista oficial de la Fórmula 1, publicó 5 predicciones que podrían marcar el rumbo del campeonato. La primera predicción de Barreto es clara: en 2026 habrá un campeón diferente. Después del título de Lando Norris en 2025, la apuesta es que alguien más tome el trono. Entre los candidatos menciona a George Russell, Charles Leclerc y Oscar Piastri. La lógica es que con el nuevo reglamento técnico, el orden puede cambiar, y cuando eso pasa en la Fórmula 1, suelen aparecer nuevos protagonistas. La segunda predicción apunta a que Mercedes, AMG Petronas o Fórmula 1 Team podría volver a ganar el campeonato de constructores. Con los nuevos motores y la reestructuración técnica, Barreto considera que Mercedes tiene la capacidad de adaptarse mejor que otros equipos. Si Russell mantiene regularidad y el desarrollo del auto es fuerte desde el inicio, el regreso a la cima no sería ninguna sorpresa. Otra predicción que destaca es que Williams Racing podría conseguir una victoria por primera vez desde 2012. Sería una historia enorme para la categoría, un equipo histórico que ha vivido años complicados, pero que podría aprovechar una temporada impredecible para dar el golpe. En un año de cambios técnicos, una carrera caótica o una estrategia perfecta pueden cambiarlo todo. Barreto también proyecta que podría haber al menos 10 ganadores diferentes durante la temporada. Eso hablaría de una parrilla mucho más competitiva. Incluso menciona la posibilidad de que un piloto de Alpine F1 Team consiga una victoria, algo que cambiaría bastante la narrativa del campeonato. Además de los ganadores de 2025, se suman nombres como Antonelli, Hamilton, Alonso, Leclerc, Pierre Gasly o Isaac Hadjar. Y la última predicción no es sobre resultados, sino sobre el mercado de pilotos. Barreto anticipa que más de 5 pilotos podrían cambiar de equipo rumbo a 2027. Y como siempre, uno de los nombres que ronda cualquier rumor es Max Verstappen, aunque no hay nada confirmado. Cuando cambien las reglas, también cambian los proyectos y los contratos. Cabe mencionar que Lawrence Barreto posee ciertos errores en diferentes crónicas de otros años.
1: Unánimo Deportes presenta. ¿Sabía usted que el 2 veces campeón de peso pesado George Foreman se estima que a lo largo de todos sus años ha ganado mucho más dinero con las parrillas para asar? Se dice que son millones de dólares los ganados con las George Foreman Grill que con el propio boxeo. ¿Sabía usted que en el año 1902 el primer latino en ingresar a las grandes ligas no fue ni cubano, ni puertorriqueño, ni dominicano, ni venezolano? Fue el colombiano Luis Carlos Castro, nacido en Medellín, jugó para los Atléticos de Filadelfia hace 121 años. ¿Sabía usted que Alemania es el único país que ha jugado más de 100 partidos en mundiales debido a la cantidad de veces que ha llegado a finales y semifinales? Y según sondeos, la segunda mayor afición del fútbol argentino está en China, pues cerca de 40 millones siguen la Liga Argentina y más de 7 millones ven los clásicos del Boca Juniors contra el River Plate.
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3: Este es Al Tiro Libre, un podcast de Unánimo Deportes, y como siempre les estamos diciendo, bienvenidos a todos, a nuestra comunidad, a quienes nos acompañan, a quienes nos apoyan, a quienes nos siguen y a quienes les pedimos que se queden con nosotros, nos sigan acompañando, nos sigan apoyando y nos sigan dentro de nuestras plataformas para poder hacer crecer esta comunidad. Hoy los temas que hemos elegido con nuestra producción y con doña Elizabeth Patiño pasan por el América, por Cruz Azul, por rendimientos y diferencias que hay de uno y otro ángulo en el fútbol mexicano y por qué no en el fútbol internacional con América todavía vivo, no sin pasar por alto, y esto sí que quería tocarlo, sé que no está dentro de la temática del podcast del día de hoy, pero lo habíamos anunciado. Cuando miramos los equipos que llegaron de la League Cup, miramos el panorama y dijimos, ojo, que aquí en adelante México arrolla. Y México comenzó arrollando. Es verdad, faltan los dos partidos de hoy, pero los que eran más accesibles terminaron siendo los más complicados para la MLS con las dos derrotas de la noche anterior. Ganó Monterrey, ganó León, pasaron, o sea que ya están matriculados en la ronda de cuartos. ¿Qué va a pasar ahora en el fútbol internacional? Hay una noticia de último momento que nos tocó la puerta hace solo minutos. La FIFA, lo hace saber Martin Ziegler, el hombre que se puso de moda con las investigaciones alrededor del Mundial de Fútbol y fue quien publicó las intenciones de Gianni Infantino, quien se anticipó a publicar las intenciones de venta de Gianni Infantino. Pues hoy Martin Ziegler, en el mismo medio, en el Times de Londres, acaba de publicar que la FIFA en su reunión de mañana va a levantar el boicot, la UEFA en su reunión de mañana va a levantar el boicot a FIFA. Ojo, pero no perdamos de vista, es solamente a FIFA. Después les explicamos en el segmento qué quiere decir todo esto. Y vamos a cerrar el podcast del día de hoy dándole una miradita a los bombos y sobre todo al bombo 1 de lo que será el día de mañana el sorteo de Champions, una vez en el día de hoy terminen por jugarse los partidos de esta fase de clasificación, que ha dejado por ahora algunas sorpresas como la forma en cómo quedó por fuera el Celtic de Glasgow. Bueno, con este menú, hoy estamos un poco más europeos. La noticia a veces nos lleva, a veces nos deja, nos estaciona en nuestro sector y a veces nos lleva, y en este vaivén, a este ritmo que vamos con el viento de la noticia deportiva y más que deportiva futbolística, vamos a meternos en el día de hoy. Eli, querida, con el saludo, comencemos por América y por Cruz Azul, dos diferentes perfiles en el comienzo de un campeonato en México. América aún vivo con en torneos internacionales con lo de la League Cup, pero centrémonos en México. Muy diferente el comienzo de uno y el comienzo del otro, ¿no? Un América con sonrisas y con resultados y un Cruz Azul que venía muy bien y de pronto empezó a pasar la nube negra por encima. Los resultados no se dan y Wiki empieza a mirarse con cara de que es el enemigo público del momento en el equipo cementero. ¿Hay implosión en Cruz Azul? Otra vez ponen el nombre de Alonso dentro de las disputas con Wiki. ¿Por qué cada que pasa algo malo en Cruz Azul es una tendencia nuestra desde los medios? Se busca a Alonso. Ahí van Alonso como el gran enemigo. Pero ¿es así o no es así? ¿Qué percepción tienes tú de esto que estamos planteando?
4: ¿Cómo está, Ricardo? Saludos a la gente que nos escucha y que nos ve. A ver, creo que se señala a Iván Alonso, uno, por los antecedentes de Alonso, ¿no? Que de pronto él no está muy cómodo con ciertas elecciones, cuando sale el señor Velázquez y parece que él es el que decidió que terminara por salir Larcamón, porque al final era gente de Iván Alonso. Digo, hablando del tema más reciente, ¿no? Lo que pasó con Anselmi, si había una negociación o no. O sea, hay antecedentes para señalar a Iván Alonso, que muchos hablan, no, es que ha hecho un gran trabajo y las incorporaciones y ha sido muy atinado en los cambios y hay un proyecto, como lo quieran llamar. Cruz Azul, de una u otra forma, que a veces le sale o le ha salido, hace cambios que no nos esperamos, como lo de Vicente Sánchez, ¿no? Eres campeón, te vas. De pronto lo del Arcamón, se había hecho un gran esfuerzo, había una gran expectativa porque el Arcamón dirigiera un equipo que tuviera un plantel como para una forma de juego, termina sacándolo a una fecha de que termine la fase regular y eres campeón con Joel Wiki. Eres campeón con Joel Wiki, que fue lo que le pidieron, y extiendes bastante el tiempo para ratificarlo. Llega Joel Wiki, sigue con esta racha, se gana el campeón de campeones, comienzas bien el torneo mexicano y le metes a su cuerpo técnico, lo cual sí creo que es decisión de Iván Alonso, gente que trabajaba con Anselmi. Yo no te digo que ellos le quieran quitar el trabajo a Wiki, pero hay mensajes que se leen, ¿no? Que se entienden. Para mí, punto número uno, que no tiene la confianza suficiente en Joel Wiki, que hasta cierto punto podría parecer normal porque es un técnico joven, es un técnico que todavía tiene poca experiencia, pero un cuerpo técnico, Ricardo, tú lo sabes, y yo creo que es tal vez en cualquier profesión a lo que te dediques, se forma una familia, es algo muy cercano. Y si en ese cuerpo técnico hay alguien que va y lleva y de pronto no está tanto de tu lado, y ya ha trabajado con otros entrenadores, o sea, generas una situación que no solo lo percibe el mismo Wiki, lo perciben los futbolistas. Y después yo sí quiero poner otro tercer punto, que no quiero ser injusta, porque no puedes borrar un título y un buen arranque del torneo con lo que hoy está pasando por algunos partidos. Pero Wiki todavía es un futbolista joven y tiene un grupo complejo, muy complejo para controlar. Esta forma, que no te quiero decir si está bien o si está mal, de casi casi de gladiadores, ¿no? Y vamos a cambiar la historia y nos quedamos a la eternidad. Y estas frases van a ser maravillosas cuando consiguen los resultados. Pero cuando no van los resultados, ahí, Ricardo, tú lo sabes. Y hay un tal Dita, y hay un tal Piovi, y está un tal Mier. No quiero solamente hablar de los extranjeros. Pero es que este grupo de futbolistas es complejo. Lo hemos visto, ¿no? Cómo se han ido comportando desde que llegaron a Cruz Azul. Entonces, si de pronto tú tienes un discurso muy lindo, está bien, me parece válido, pero el resultado no acompaña, el futbolista lo percibe, lo huele. Y muchas veces lo utiliza en tu contra, ¿no? Cuando ve que gente que toma decisiones te mete a alguien más a tu cuerpo técnico. Creo que todo esto hace que hoy Cruz Azul esté en esta crisis.

0: Históricamente trabaja así.
1: Ahora, Eli, vienen de una serie de éxitos, porque esta es una racha de 5 partidos. Esta es una racha no más de 5 partidos. ¿Por qué el jugador, si está cómodo con los éxitos, si está cómodo con los resultados, si está en la parte alta de su curva, tanto de lo deportivo como lo emocional, porque el ego habla mucho también en todos los seres humanos, pero hay algunos, algunos que se les nota más que en otros? Algunas personas sufren más, digo, utilizo ese término a propósito, sufren más de ego que otros. Hay personas que tienen el ego muy tranquilo, que no se alteran demasiado, y hay otros que sí, el ego es muy importante. Si no, miremos así, paréntesis, hacia el señor Gil Marín en el Atlético de Madrid. Este es un tema de egos, lo que está pasando con Julián. Es un tema de egos.
0: Y no puedo decir la frase que queda bien ahí,
1: Sí,
0: pero es un tema de
1: pero a ver, ¿por qué de un momento muy cómodo termina generándose una crisis? Porque las crisis se generan de los momentos incómodos, de los no resultados. Por eso digo, llevan 3, 4 resultados, que eso es muy normal. Pero se ha generado ya una. Adentro el equipo está totalmente, parece roto. El tema del ira. A mí me dan una versión, se conoce públicamente otra. A mí me dicen que que con Lira, Wiki fue el que no lo quiso poner porque Lira está muy frustrado que todavía no se hace el negocio de Europa. O Lira no ha entendido algo tan elemental y simple, que en el Mónaco él no es comunitario como no lo es Balogun. Entonces, para poderlo contratar a él, tienen que vender a Balogun. Eso es todo. A ver, eso lo tiene que entender un jugador cualquiera. Que conozca y que viva y que habite y que subsiste en este
0: Ricardo, pero a
1: ecosistema del
0: ver,
1: fútbol.
0: hay un tema y además bastante, bastante reciente. Lo que hizo es que yo no sé, a lo mejor si Wiki se deja guiar por eso, ¿no? Porque también es joven y tú tienes que ver cómo se maneja más o menos alrededor este tipo de situaciones. Es la primera vez que él lo vive. Lo vimos con la hormiga y con Milito, ¿no? En ese partido, antes de irse a Grecia, la hormiga no jugó. Yo no sé si de pronto Wiki dijo, hay que dejarlo tranquilo, está un poco
1: No, exacto.
0: frustrado,
1: Esa
0: siente
1: fue
0: que
1: la
0: la
1: razón que me
0: directiva
1: contaron a mí.
0: no lo está apoyando y cuando el jugador no está, mejor que esté en la banca porque no te va a ayudar, porque está distraído,
1: De
0: lo que
1: acuerdo.
0: quieras. O sea, Lira está frustrado porque llegó una oferta que no le gustó, él no se quiere ir por plata, él está dispuesto hasta poner de su propio dinero, ¿no? Para poder salir, pero hay ajustes, el pasaporte extracomunitario, ni modo, si no hay espacio, tienes o que esperarte o buscar otra opción. Y también está el tema de la negociación que le interesará a Cruz Azul, que seguramente sí. Pero Ricardo, no solamente, no perdiste el partido porque no estuvo Lira, ¿no? Jugó
1: De
0: muy bien
1: acuerdo, de
0: Atlas. O
1: acuerdo.
0: sea, no perdiste solo el partido porque
1: Atlas
0: no
1: lo
0: estuvo Lira.
1: superó, Atlas lo superó. No
0: Atlas
1: hay
0: fue
1: que.
0: muy superior a Cruz Azul.
1: De
0: Entonces,
1: acuerdo.
0: cuando todo es bonito, uy, hasta un pequeño error. No, es que Jeremy Márquez es el nuevo lateral, porque ya lo había ocupado de Coca, pero Wiki resolvió. Y te das cuenta que no, que después de algunos partidos comienza a costar. Y cuando vienen los momentos de crisis, ahí es cuando el entrenador debe tener la inteligencia para intentar salir de eso. Porque Ricardo, como puede ser una racha de 3, de 4, de 5. O te hundes y no sales más de ahí, ¿eh? Y te terminan sacando. Que
1: Pero
0: puede pasar. Yo no deseo que le pase a Cruz Azul
1: no,
0: y
1: no,
0: no
1: yo
0: deseo que le pase a
1: tampoco.
0: Wiki porque es un técnico joven, un técnico mexicano.
1: Mexicano, además, sí,
0: Pero
1: exactamente.
0: a ver, todos los equipos, los mejores entrenadores de todo el mundo pasan por malas rachas. Hay que ver si Wiki
1: Claro.
0: puede salir de esta.
1: Sí, pero otra vez, con la plantilla que se tiene,
0: Tiene muy buen
1: porque
0: plan.
1: hay muchas versiones. La que me contaron de Lira es la misma que tú acabas de decir, es exactamente esa. El Wiki le dijo, no estás metido en la cabeza, en el, tómate tiempo, oxigená, sentate un ratito, aguantemos ahí. Sí, sí,
0: Oxigena,
1: sí.
0: oxigena.
1: Sí.
0: Sí, me
1: Refresca
0: gusta.
1: las ideas, tranquiliza. Y es normal, es muy normal que eso ocurra. La otra versión es que Wiki está peleado con Iván Alonso porque Wiki pidió refuerzos. La
0: Bueno.
1: plantilla es muy buena. A ver, si revisamos Si se va a

0: ok, hay que buscar un volante que tenga más o menos las condiciones de Lira, pero si se va a Lira, mientras se tenga Lira y Lira esté concentrado y de lo que él sabemos todo que da, porque no estamos descubriendo ni diciendo que es que Lira fue pan de hoy y hambre de mañana, no, Lira es un gran jugador y no se le puede haber olvidado jugar al fútbol, que tenga su estado normal de frustración. Todos los seres humanos en la vida tenemos altas y bajas desde lo emotivo, desde lo emocional. Entonces, eso se puede manejar. Pero son tantas las versiones que hay de lo de adentro que se peleó con Wiki, con Iván Alonso, porque le pidió refuerzos. Y que le dijeron que no hay refuerzos. Necesita Cruz Azul de verdad para competir más allá otra vez, si se va a Lira. ¿Más refuerzos? Tiene un plantillonón el Cruz Azul.
1: Pues es que depende, digo, todos los entrenadores, Ricardo, quieren un poquito más. Entre mejor plantel tengas.
0: Ah, sí, pero todos los seres humanos.
1: Sí, todos queremos un poquito más. Cuando yo veo la confección del plantel de Cruz Azul, tiene mucho fútbol interiorizado, ¿no? Porque tiene gente así. Que juega así, de buen pie, para Adela, para Vecino, Charlie, seguramente será Lira, pero de pronto buscas, yo creo, y a mí me gusta tener, si tuviera mi equipo y si fuera Cruz Azul, además, que tiene, es el campeón,
0: abrir la cancha
1: por fuera, sí, o sea, que tengas profundidad, que tengas velocidad, que tengas potencia por fuera, eso te abre muchas veces el camino, porque si interiorizas mucho, ya saben cómo juegas, si te cierran los espacios, si un equipo juega bien compacto.
2: Corey Little, de la lomita al accidente que sacudió Nueva York. En el cierre de la temporada 2006, los Yankees sumaban un brazo confiable. Corey Little, un veterano con 9 años en las grandes ligas, récord de 82-72 y una efectividad de 4.57. Su mejor etapa fue en 2001 con Oakland, con 13 victorias y una ERA de 3.59. Un año después firmó un agosto histórico, dos juegos completos de un solo hit y una racha casi perfecta que lo convirtió en el pitcher del mes. Pero el 11 de octubre de 2006 su historia cambió para siempre. A las 2:29 minutos de la tarde despegó de un pequeño Cirrus SR-20 desde Teterboro, Nueva Jersey. Sobrevoló la Estatua de la Libertad, siguió en el río Oeste y unos minutos después inventó un giro de 180 grados en un corredor demasiado estrecho. El avión perdió el control y se estrelló contra un edificio en Bel Air, en el Upper East Side de Manhattan. A bordo viajaban Little, de 34 años, y su instructor Tyler Stranger, de 26. Ambos murieron. En tierra hubo 3 heridos, según el informe oficial de la NTCB, que concluyó error humano. El piloto trató de maniobrar con viento cruzado en el espacio mínimo y no tuvo tiempo ni altura para activar el paracaídas del avión. No hubo fallas mecánicas ni causas externas, solo una decisión equivocada en el peor lugar posible. Días antes, Little había lanzado su último juego en la serie divisional. Tras su muerte, los Yankees usaron el brazalete negro toda la temporada 2007 y su familia lanzó la primera bola en el Opening Day. Corey Little no fue solo una estadística, fue pasión, riesgo y destino. Un hombre que amó volar, pero cuya historia terminó entre los cielos, el del béisbol y el de la aviación. Porque a veces ni el talento ni la experiencia puede desafiar las leyes del aire. Para Unánimo Deportes reportó Francisco Zuleta.
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4: Ferrari es sinónimo de pasión y grandeza en la Fórmula 1. A lo largo de su historia, ha tenido figuras que marcaron épocas. Repasamos a los 5 pilotos que elevaron el caballino rampante a la cima. Fernando Alonso. El español defendió los colores de Ferrari entre 2010 y 2014. No logró ser campeón, pero dejó cifras destacadas. 11 victorias y 44 podios. Actualmente Alonso suma más de 100 podios en la Fórmula 1. Niki Lauda. El austríaco escribió páginas doradas al coronarse en 1975 y 1977 con Ferrari. En su trayectoria en la máxima categoría consiguió 25 triunfos, 54 podios y 24 poles. Niki es recordado por su espectacular regreso tras el grave accidente en Nürburgring en 1976. Sebastian Vettel. Llegó a Ferrari con 4 títulos mundiales previos. Aunque no añadió más campeonatos, aportó 14 victorias con el caballino. A lo largo de su carrera acumuló 53 triunfos, 57 poles y 122 podios, uno de los más ganadores en la historia de la Fórmula 1. Alberto Ascari, considerado un pionero de Ferrari. el primero en dar campeonatos consecutivos a la escudería, 1952 y 1953. Sus números impresionan. En 32 carreras, obtuvo 13 victorias y 17 podios. Uno de los pilotos más efectivos de todos los tiempos, Michael Schumacher, el nombre más grande ligado a Ferrari. De 1996 a 2006, construyó una era de dominio absoluto. 72 victorias y 5 campeonatos consecutivos entre 2000 y 2004. 68 poles y decenas de récords. La referencia del éxito para la escudería. Cinco gigantes forjaron el mito de Ferrari en la Fórmula 1. ¿Y tú? ¿A quién consideras el piloto más grande en la historia de la escudería?
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4: Erling Haaland no solo colecciona goles, también récords Guinness. A sus 26 años, el noruego recibió 4 certificados que dimensionan su capacidad goleadora. Primero, 100 goles en tiempo récord. Haaland necesitó apenas 111 partidos para alcanzar el centenar en Premier League, rompiendo la marca de Alan Shearer, quien necesitó 124. Segundo, la temporada más goleadora. En su debut en Inglaterra marcó 36 tantos en 2022-23. Récord para una campaña de 38 jornadas en la Premier. Tercero, rey de la Nations League. Con Noruega acumula 19 goles en la competición, la mayor cantidad registrada por cualquier futbolista. Y cuarto, una noche histórica en Champions. Haaland le marcó 5 goles al RB Leipzig en 2023, igualando el récord de Lionel Messi y Luis Adriano de más anotaciones en un solo partido del torneo. 4 récord Guinness antes de cumplir 27 años. ¿Cuál será la siguiente marca que rompa? El draft 2026 de la NBA dejó talento de sobra y movimientos que podrían cambiar el futuro de varias franquicias. La primera selección fue AJ DiVanza. El alero de BYU llegó a los Washington Wizards como el nuevo rostro de una reconstrucción que busca regresar a la franquicia a los primeros planos de la liga. Con el segundo pick apareció Darren Peterson. El escolta de Kansas fue elegido por el Utah Jazz, que apuesta por él como la pieza central de su nuevo proyecto. Y el tercer turno fue para Cameron Boozer. El ala pívot de Duke terminó en los Memphis Grizzlies, donde compartirá vestidor con Ja Morant y una de las bases jóvenes más prometedoras de la NBA. Pero el draft no solo dejó selecciones, también provocó movimientos importantes en el mercado como el intercambio entre Milwaukee y Miami. Los Bucks iniciaron una nueva etapa tras desprenderse de Giannis Antetokounmpo, mientras el Heat sumó al 2 veces MVP. Y hubo otra historia que llamó especialmente la atención en México. Karim López fue elegido originalmente por los Detroit Pistons. Sin embargo, sus derechos fueron enviados a los Memphis Grizzlies, convirtiéndose en el primer nacido en México que es seleccionado en la primera ronda. Así terminó una primera ronda que podría marcar el rumbo de la NBA durante la próxima década.
5: Kimi Antonelli, el prodigio que ya rompió el reloj de la Fórmula 1. Nacido en Bolonia en 2006 y formado dentro del programa de Mercedes AMG Petronas Fórmula 1 Team, su llegada a la máxima categoría no fue progresiva, fue directa al foco. Antonelli no llegó a adaptarse, llegó a competir y los números lo respaldan. En sus primeros grandes premios en la categoría ya suma victorias, poles y podios, superando los 200 puntos en tiempo récord, cifra que normalmente requiere varias temporadas para construirse. Pero lo verdaderamente diferencial no es la acumulación, sino la velocidad con lo que lo hizo. En 2026, su nombre dejó de ser promesa para convertirse en impacto inmediato. Firmó victorias consecutivas en las primeras carreras del calendario, ambos partiendo desde la pole, un arranque que lo colocó directamente en la pelea por el campeonato desde el inicio. Ese inicio lo llevó a romper una de las barreras más simbólicas del deporte. Con apenas 19 años, se convirtió en el líder más joven en la historia de la Fórmula 1. En su temporada debut ya había establecido el récord de más puntos para un novato en la historia de la categoría, confirmando que su adaptación no fue progresiva sino inmediata. Y en cuestión de meses, sumó hitos que suelen definir carreras completas: pole position, victoria y dominio de fin de semana. Su irrupción también tiene peso histórico para su país. Con sus triunfos consecutivos, se convirtió en el primer italiano en lograrlo en más de medio siglo. Antonelli no solo está ganando carreras, está cambiando los tiempos del deporte.
6: El favorito a ganar la liga según las casas de apuestas. Número 5. Villarreal con un momio de más 10.000. El submarino amarillo completa el grupo de equipos con opciones remotas, pero respaldado por una plantilla competitiva y su regreso a la máxima competición europea. Número 4. Real Betis con un momio de más 6.600. Tras clasificar a la UEFA Champions League, los verde y blancos son vistos como una de las posibles sorpresas de todo el campeonato. Número 3. Atlético de Madrid con un momio de más 800. El equipo de Diego Simeone vuelve a aparecer como el principal candidato a romper el dominio de los dos gigantes, sobre todo con las últimas temporadas acompañados de Llorente y Julián Álvarez. Número 2. Real Madrid con un momio de más 115. La llegada de Mourinho y una plantilla encabezada por Kylian Mbappé, Vinicius Jr. y Jude Bellingham mantienen a los merengues muy cerca del Barça en las predicciones. Y en la posición número 1, Barcelona con un momio de menos 125. El vigente campeón encabeza las cuotas gracias a la continuidad del proyecto de Hansi Flick y a una plantilla que mantiene a figuras como Lamine Yamal, Pedri y Rafinha, además de la llegada, por supuesto, de Rodri y la consolidación de Joao Cancelo.
7: Hoy vamos a hablar de uno de los delanteros más letales del fútbol moderno, Robert Lewandowski, un jugador que convirtió el gol en rutina y los récords en costumbre. Todo comenzó en Polonia, pero su gran salto llegó con el Borussia Dortmund, donde, bajo el mando de Jürgen Klopp, empezó a construir su nombre en Europa. Y claro, imposible olvidar ese momento en el que le metió 4 goles al Real Madrid en Champions, una noche que lo cambió todo. Después vino su mejor versión con el Bayern Múnich. Ahí, Lewandowski se convirtió en una máquina imparable. Ganó todo, incluyendo la UEFA Champions League en 2020, y rompió récords históricos como el de más goles en una temporada, superando a Gerd Müller. Ese mismo año, muchos lo consideraron el mejor del mundo, aunque el Balón de Oro nunca llegó. En 2022 decidió cambiar de aires y fichó por el FC Barcelona, donde siguió demostrando que el gol sigue siendo su mejor idioma. Pero ahora su historia podría tener un nuevo capítulo. De acuerdo con reportes recientes, Lewandowski estará interesado en continuar su carrera en la Serie A. Así es, Italia podría ser su siguiente destino, buscando un último gran reto en una de las ligas más tácticas de Europa. Aunque no hay nada confirmado todavía, esta posibilidad ha empezado a llamar mucho la atención, porque podría marcar el cierre de una carrera histórica en otro gigante del fútbol europeo. Con su selección, Polonia ha sido líder absoluto, capitán y referente por años, y hoy, más allá de lo que venga, Lewandowski ya es una leyenda, porque lo suyo no fue casualidad, fue disciplina, constancia y una obsesión por el gol.
8: Unánimo Deportes presenta. ¿Sabía usted que uno de los jugadores con más pelotazos recibidos en la década de los años 60 fue Ron Hunt, de los Mets de Nueva York? Fue golpeado 243 veces. ¿Sabía usted que Pelé, con solo 17 años, se convirtió en el jugador más joven en marcar un gol en un mundial? Fue en Suecia, 1958, en partido contra Gales. Mientras que el camerunés Roger Milla es el jugador más longevo, con 42 años, quien anotó un gol contra Rusia en el Mundial de Estados Unidos 1994. ¿Sabe usted qué es el chess boxing? Se trata de una disciplina que, tal como su nombre lo indica, combina boxeo y ajedrez. Así, ambos jugadores deben alternar ambas prácticas del siguiente modo: durante los asaltos pares se enfrentan a puños y durante los impares lo hacen frente a un tablero de ajedrez. El chess boxing nació en el año 2005 y al día de hoy es considerado un deporte, aunque usted no lo crea. 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
1: Eli, nos sorprendió hace muy poquito tiempo porque teníamos planeado algo diferente, pero las noticias que llegan de Europa nos obligan a mirar justamente nuestra agenda y enfocarla hacia ese lado porque son noticias. Y si lo esperamos para el siguiente podcast, ya pasa a ser papel quemado. Martin Ziegler es un nombre que seguramente se nos va a quedar en la memoria a muchos de los que queremos el fútbol y creemos en el fútbol y seguimos el fútbol. Para quienes todavía no lo tienen muy identificado, Martin Ziegler es un muy prestigioso periodista que trabaja para el Times de Londres, que fue quien logró conocer la propuesta escondida de Infantino de vender buena... A ver, para no enredarnos, de vender un porcentaje de los eventos de la FIFA a un grupo de inversión millonario en el que estaba involucrada la familia Kushner, que son los familia política del presidente Donald Trump. Esa denuncia que se hace a través de los medios generó todo el cisma que está viviendo el fútbol ahora, porque si no es por esa denuncia estaríamos hablando de un gran mundial, de un evento millonario que dejó muchas ganancias, que sí sacrificó al aficionado tradicional, porque eso no lo podemos pasar por arriba. Sí hubo un damnificado con el último mundial, muy exitoso desde lo deportivo y todo lo que quieran. Sí hubo un damnificado y un sacrificado fue el tradicional aficionado del fútbol, que esta vez hasta se empeñó, hasta se sacrificó, y no sé qué cantidad de malabares económicos debió hacer para poder estar. De resto fue un gran mundial, pero esta denuncia periodística de Martin Ziegler a través del Times convulsionó al mundo del fútbol y estamos en un momento muy complicado con un boicot anunciado por UEFA producto de ese negocio que para muchos era escondido y para mí también de Infantino y que cuando se conoció quedó expuesto, es decir, quedó con los pantalones a media asta y la cola destapada el presidente de FIFA, así para que tengan una imagen, para que tengan una imagen gráfica.
2: No me lo quiero imaginar.
1: Sí, yo quiero que se lo imaginen para que vean cómo quedó después de esa noticia. Esa es la imagen que uno queda de un personaje. Esa, no tenemos obviamente ni siquiera la caricatura de lo que estábamos diciendo, pero eso es lo que uno se imagina y lo que uno quisiera que se imaginara la gente para que llevara a una imagen la realidad de un directivo. Pero bueno, hoy nos sorprende hace minutos que la UEFA va a levantar el boicot que anunció de competencias para evitar que se trastoque todo el calendario mundial. Porque un boicot invitaría que ya ahorita, en los próximos días, viene el Mundial Sub-20 femenino de Polonia y ya no se podría jugar. Entonces, para evitar eso, la UEFA anuncia que en la reunión de mañana... Este podcast lo estamos grabando, haciendo y emitiendo hoy miércoles, ¿a cómo estamos hoy? 26 de agosto. La reunión de Mónaco es el jueves 27 de agosto, en la reunión de UEFA. La UEFA va a anunciar en esa reunión que se levanta el boicot, pero cuidado, no es que aflojó ni empató el partido Infantino, no. La UEFA anuncia levantar el boicot cuidando la competencia, pero no baja la presión para que salga Infantino de la presidencia de FIFA. ¿Tú lo ves desde ese ángulo, Eli? Vi que tu primera reacción fue empató el partido Infantino, para usar un término.
2: Sí. Y, o sea, iba, y mira que para empatarlo era difícil, ¿no? Porque estaba siendo goleado, o sea, y humillado y mal y quedando con hombres menos. Yo creo que está hoy en dificultades la UEFA por este boicot que estaban planeando. Y es que ya hace un par de días le preguntaban a Seferin si se iba a postular como candidato para la presidencia de la FIFA. Dijo que no, pero en todo este boicot que estaban formando, Ricardo, ¿por qué te empatan? Porque para mí le bajas un poco de revoluciones, porque es cierto, se vienen competencias y ahí tienes que, pues no dejarlo de lado, pero sí como detenerte un poco en esto que querías pues impedir o frenar también para que la FIFA dijera, ah, la UEFA nos está quitando la materia prima, el producto que nos interesa, ¿no? Pero al final hoy vas a dejar que las competencias se lleven a cabo. Creo que esto se ha enfriado un poco a pesar de que lo seguimos hablando. No va a dimitir Infantino y no va a haber un candidato hasta las próximas elecciones, que son en el 2027, marzo. Entonces, sí es marzo, ¿verdad? Sí, entonces, sí. Con todo esto, para mí, Ricardo, sí es un empate. O sea, no hay otra manera y para mí no hay otra forma de darle lectura. Sabemos hoy cómo está la postura de la CONCACAF, pero por ejemplo, en Asia, ¿no? Lo que está pasando entre el presidente Salman y que Qatar sí está apoyando a Infantino, esto no le sorprende absolutamente a nadie, ¿no? A nadie, absolutamente a nadie, pero en la Confederación Asiática existe esta división, esta pugna, este duelo de intereses, este favoritismo para alguno y para otro, de acuerdo a lo que me has dado o a lo que me has ofrecido o a la sede que me has dado para la Copa del Mundo, ¿no? Entonces, creo que esto se está enfriando un poco y simplemente, ¿qué hace? Le da tiempo a Infantino para seguir coleccionando adeptos, para que haya algunos que estaban pues subidos al barco de la UEFA, se terminan bajando, porque es así, así es, así son estas guerras políticas, ¿no? Y a ver quién termina convenciendo a más gente y a quién le interesa más y qué me va a ofrecer Infantino para que yo al final esté de su lado, pero seguramente la UEFA, como cuando vas a la guerra y ves una fila impresionante atrás y llegas y ¿para dónde se fueron todos? Así vas. ¿Tú te imaginaste lo de los pantalones no sé a qué altura y que se le vea la cola? Yo me imagino que vas a la guerra y de pronto te vas quedando sin soldados que prometían estar ahí. Por conveniencia también, ¿no? Porque esto, tú lo sabes, Ricardo, el tema político se maneja así.
1: Sí, pero a ver, yo tengo... es una lectura muy válida la tuya. Yo lo entiendo desde Seferin, y mire que Seferin nunca ha sido a mí el santo de mi devoción. En algún momento dije que era una especie de Hugo Chávez en el fútbol cuando existía todavía Hugo Chávez y ya Seferin mandaba. Sí,
2: ya con ese comparativo estoy segura que no es santo de tu
1: devoción. No, pero ojo, uno tiene que reconocer nuestra tarea, ¿cuál es? Poner todo en la perspectiva real. No casarnos con ideologías, ni con terminologías, ni con momentos. Si tú te equivocas o yo me equivoco hoy, perfectamente podemos decir, hoy nos equivocamos, pero si mañana hacemos las cosas bien, hay que verla desde otro ángulo y con otra perspectiva. A mí el caso de la UEFA en este momento me parece bien manejado por Seferin. Yo entiendo, hace un rato hablábamos de los egos. Seferin no juega con el ego aquí. Él, si apuesta al ego, no levanta el boicot. Y tiene su mejor arma en la mano, el producto. Los equipos de Europa. No levanta el boicot. Sí, es el
2: pero
1: ego.
2: Tú no imaginabas otro tipo de resistencia. Exacto. Bueno, tiene razón. Es que si metes el ego, te aferras, claro, y te vas a la máxima resistencia.
1: Claro, yo en su momento pensé, esto va, si va al extremo, la UEFA tiene todo el sartén por el mango porque tiene el producto. O tiene los protagonistas. El producto es el fútbol. Los protagonistas del fútbol fuerte los tiene la UEFA. Pero aflojó. ¿Por qué? Por beneficio, digo yo, y lo dice que seguramente él, no vamos a romper los eventos, sacrificar lo que se ha organizado, tirar por la borda todo eso por ego. Entonces, lo que sí tenemos claro, sigo siendo una interpretación mía, lo que si, me estoy poniendo en el discurso Seferin, no quiero Infantino, Infantino tiene que dar un paso al costado, no creemos ya en él. Perdió toda la confianza. Es que Infantino le pasó después del Mundial como cuando al marido lo encuentran siendo infiel. Perdió toda la confianza en cuestión de un clic. Así. Salía todo feliz de su Mundial y tenga. Le pasó lo que le pasó. La confianza del mundo del fútbol se perdió en Infantino. Ya nadie, nadie es un decir muy genérico. Un altísimo porcentaje del mundo del fútbol no cree en Infantino ya. Y no, solo no cree, no lo quiere ya. Entonces, él se sigue aferrando a algunos sectores de mucho poder económico y de mucha influencia política aunque el presidente de los Estados Unidos mandó un mensaje así como por quedar bien con él y no volvió a aparecer en la película. Y fue quien lo metió en este problema.
2: Y sí. Sí. Es que ahí comenzaron los problemas de Infantino, ¿no? Por eso, cuando hablas de que te mandan a la guerra y te van dejando sin soldados, más o menos, algo así le pasó también a Infantino. A ver, creo que también, Ricardo, y esto que dices es cierto, igual es un punto de vista válido, pero la UEFA está siendo congruente. Porque lo primero que dije, ellos estaban en, o están, en pro del fútbol y en pro de las competencias. Y si tú boicoteabas, pues también, ahorita que se viene el femenil, vas a decir, bueno, tu guerra que quieres armar, tu pelea, tu batalla, hoy me vas a venir a boicotear mi mundial. Entonces vas quitándote de adeptos. La UEFA es inteligente. O sea, si ellos han votado por priorizar y por darle importancia a la esencia del fútbol, creo que están actuando de manera congruente. Ya después en el resultado, pues por eso creo que hay un empate, porque esto se enfría un poquito. Pero hay que ver si la UEFA tiene unas bajo la manga todavía.
1: Sí, hay que esperar la reunión de mañana en Mónaco y hay que mirar a ver qué más se plantea en esa reunión. Por ahora, la palabra boicot va a desaparecer de la agenda de UEFA. La palabra Infantino no desaparece como objetivo de UEFA. 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
3: Unánimo Deportes presenta. ¿Sabía usted que Joe Naxhall se convirtió en el jugador más joven en participar en las Grandes Ligas? Tenía apenas 15 años de edad. Jugó para los Rojos de Cincinnati. Los equipos con más participaciones en una final de mundiales son Alemania 8, Brasil 7. En tercer lugar se encuentran Italia y Argentina con 6 finales cada uno y Francia con 4 finales. El equipo con más partidos disputados en un mundial es Brasil con 114. En segundo lugar se encuentran Alemania con 112 partidos, seguida por Argentina con 88. Han existido peloteros que han jugado las 9 posiciones posibles de un juego de béisbol. Entre ellos el cubano Bert Campanaris de los Atléticos, para la época era de Kansas City, y el venezolano César Tovar de los Mellizos de Minnesota. 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
1: Aquí me toca leer porque no me lo sé de memoria. El bombo 1 del sorteo de Champions. Bayern Múnich, Real Madrid, PSG, Liverpool, Manchester City, Inter de Milán, Arsenal, Barcelona y Atlético de Madrid. Fuerte, ¿no?
2: Contra todos los que no te quieres enfrentar, ¿no? Las primeras fases de la Champions. Bueno, temprano en la Champions, en las primeras fases, bueno, te toca por el nuevo formato de Champions, pero si lo quieres ver lejecitos. O te imaginas a todos estos, Ricardo, llegando a instancias finales de Champions. A todos.
1: Sí. A ver, habría que revisar, porque el sistema de ahora es que se juegan 8 partidos contra 8 rivales diferentes. Aquí ya no hay grupos. Sí. Y se juegan 4 partidos en casa y 4 partidos afuera, y esto se establece, es una fase de liga, no es una zona de grupos. ¿Qué significa fase de liga? Que hay una tabla que va del 1 al 32. Así de fácil. Así de fácil. Los 8 primeros van por vía directa. Los siguientes 16 van a una repesca y los últimos 8 se quedaron afuera. Así de fácil. Y esta vez ya no hay premio de que esos últimos 8 pasen a jugar la UEFA, la Europa League. Si no es decir, lo hice lo más sencillo el sistema de explicación para no enredarnos en bombos, cruces, sorteos. Pero es así. Es una fase de liga y en ese orden que se van sumando puntos, no van enfrentándose a grupos, ni partido de ida ni de vuelta. Esta ya es la segunda, tercera ocasión en que se hace bajo esta premisa. ¿Promete ser la Champions el torneo de siempre, Eli? Cada vez que Ricardo pareciera mejor, ¿no? Es decir, uno
2: ve lo más alto. Antes de este cambio, pues voy a hablar por mí, ¿no? Que no deberíamos, pero yo sí tenía un poco de resistencia de decir, y luego esta cantidad de partidos, y luego partidos de, pues sí, de reclasificación, porque juegas al final partidos, unos partidos más, es claro, la repesca, si no entras directo.
1: Dos jornadas, por ejemplo, que sí son de ida y vuelta, porque ahí
2: el campeón de la Champions la jugó, ¿no? Por decir algo, sí. O sea, el City la jugó, o sea, ahí va el Real Madrid.
1: El Madrid en la primera versión la jugó. Esta va a ser la tercera versión de este sistema.
2: Se pone, a mí me ha gustado, hay veces que este tipo de cambios te dan ciertas cosas dentro de la competencia y se vuelve interesante, porque equipos que no te imaginas dices, bueno, ¿esto en qué momento pasó? El Arsenal, por ejemplo, que llega a la final, se mantiene invicto cuando llega a esa instancia con una primera fase espectacular, sin perder partidos. Ya después, bueno, los resultados pueden ir modificando de acuerdo a cómo se va enfrentando el panorama, pero son rivales durísimos, todos los que acabamos de leer y los que van a estar en ese bombo. Cuando preguntas duelos interesantes o cruces interesantes, pues por supuesto que sería un Real Madrid-Barcelona. No sé si hoy un Real Madrid-City. ¿Para ti no perdió un poco con la salida de Guardiola?
1: La salida de Guardiola le quitó un poco de glamour, de atractivo. Y además, cuando uno mira, por ejemplo, ayer miraba las salidas del Manchester City. Sí. El Manchester City se deshizo de 10 jugadores y todos de un nivelazo. Pero de un nivelazo. Entonces, no sé si va a ser el mismo Manchester City. Me encantaría que lo siguiera haciendo. Creo en Maresca, pero Guardiola es único e irrepetible. Entonces, él solo, su imagen sola de por sí, ya era parte del marketing futbolero de la película. Es decir,
2: va perdiendo, o sea, para mí pierde, ¿no? De pronto hoy diría, lo que más me gustaría tal vez sería ver un Real Madrid-PSG o un Barcelona-PSG. Para mí serían los duelos más atractivos. No podemos dejar de lado al Arsenal, porque pues también el Arsenal está ahí, está en la conversación. Sí. Y Mikel Arteta logró la Premier y llegaste a la final de la Champions. O sea, también vienes haciendo las cosas bien.
1: ¿Sabes qué equipo perdió glamour? Ese, le iba a decir, el equipo que perdió glamour a raíz de qué, de la salida de Klopp.
2: Sí. Y todavía a Slot le alcanzó la siguiente temporada, pero
1: sí, no trabajó con combustible, o sea, Klopp, pero igual.
2: No te enganchabas igual.
1: De acuerdo, de acuerdo. Ahora, de todos estos, ¿está para tricampeón el PSG? ¿Tú crees? Porque viste lo que hizo el fin de semana Luis Enrique, ¿no? Sentó a los dos consentidos, sacó y puso los que quiso y empató el partido. Partido que estaba perdiendo 2-0, con Ferran, con el ex...
2: Con Ferran.
1: Ex-yerno. Sí, el ex-yerno.
2: Ex. Ya no, la relación sigue, sí, pero creo que la relación sigue siendo buena. A mí me gusta Luis Enrique porque este tipo de mensajes él siempre los da, ¿no? Y se calienta y se molesta y va y habla de las cosas que no salieron bien, y cuando las cosas salen bien, exalta mucho y le gusta este juego de pronto con la prensa, pero también es muy claro en este tipo de mensajes, Ricardo, que manda. Pues, ¿cómo no te va a ir bien? Tienes algo muy fresquito, además, que creo que en varios le va a funcionar así lo del Mundial, ¿no? Fabián Ferran, estuvieron juntos durante la Copa del Mundo y además te terminas asociando, entendiendo, llegas a un lugar donde no te va a costar tanto trabajo adaptarte y donde creo que Ferran tiene un techo todavía que alcanzar, porque cuando tienes a un técnico como Luis Enrique, es un técnico que te hace mejor futbolista. Lejos, para mí, o sea, ni siquiera digo que hoy, lejos, PSG, para mí es el máximo favorito a llevarse.
1: ¿Es el candidatazo?
2: Ya después veremos si alguno se le acerca, ¿no?
1: ¿Ves al Madrid de Mourinho con ropita para esta fiesta?
2: La ropa la trae, no sé si la trae planchada. Yo sé que eso suena raro.
1: Me imaginé suena una raro. Figura. Es un chiste que no podemos publicar.
2: No, hoy trae el traje muy arrugado del Real Madrid, porque pues obviamente sus estrellas tienen que pesar, ¿no? ¿Quién no trae el frac bien planchado? Pues Vini y Kylian Mbappé, ¿no? Y si de pronto tus dos mejores futbolistas no andan en un gran nivel, pues por supuesto que las aspiraciones del Madrid bajan. El Madrid teniendo a estos dos en buen momento, claro que son... Aparte el Madrid, Ricardo, siempre es candidato. No importa que llegue de chancleta y de pants a la fiesta, ¿no? Siempre, siempre es candidato, siempre, siempre lo será. Quiero ver el Barça, ¿no? El todopoderoso Barça que goleó al Elche. Lo quiero ver.
1: Sí, pero a ver... ¿El Barça va a cambiar, como yo lo entiendo, no sé si tú coincidas conmigo, para mí cuando juegue Rodrigo, o cuando juegue Rodri, no va a volver a jugar doble pivote? Para mí Rodri es dueño de esa zona, porque lo vimos en España y lo vimos en el City, él no necesita un doble pivote, él es dueño de esa zona, él es el típico, y creo lo que fue Busquets otra vez. Volantes centrales, lo que fue Casemiro en su momento en el Real Madrid. Volantes centrales que no necesitan un compañero de doble pivote. Si acaso un interior que tenga, o dos interiores que tengan salida. Por eso, en el sistema de Flick va a volver a imperar el 4-3-3 clásico. No 4-2-1, no, porque es un 4-3-3, pero con un dibujito de doble pivote y un volante delante. El 4-2-1. Va a ser un 4-3-3 con Rodri.
2: Está bien,
1: ¿le alcanza para Champions? ¿Sí le alcanza para Champions o no?
2: Sí le alcanza para Champions.
1: Es el gran sueño y la gran apuesta y la gran necesidad y casi que el gran objetivo de Barcelona, ¿no? Sí, el primer objetivo de Barcelona. Pues bueno, también mañana en Mónaco, que es la reunión, está la UEFA y obviamente allí va a ser el sorteo de Champions, y por eso todo el mundo del fútbol, en dos temas que hoy les elegimos, más o menos que no teníamos pensado el segundo. Segundo fue noticia de último momento, fue eso que llamamos en los medios breaking news, por lo que publica Martín, o publicó Martin Ziegler. Pero bueno, ahí quedamos. El viernes, en el cierre de la semana, vamos a tener mucha comidita y mucho que ingerir después de todo lo que deje estas próximas horas, tanto en México, en Estados Unidos, como en Europa. Elizabeth Patiño, Ricardo Mayorga, les decimos gracias por acompañarnos. Síganos acompañando en Al Tiro Libre, un podcast de Unánimo Deportes.
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0: 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Unánimo Deportes presenta. ¿Sabía usted que el primer equipo de fútbol en llegar a la luna fue el Independiente de Argentina? El responsable fue Héctor Rodríguez, secretario de Relaciones Públicas del club, quien decidió hacerle a Neil Armstrong, Buzz Aldrin y Michael Collins socios de equipo, poco antes de que despegara la misión Apolo 11. Tras varias gestiones en la Embajada de Estados Unidos en Buenos Aires, el señor Rodríguez consiguió enviarles banderitas del equipo a los astronautas, quienes la llevaron consigo el 20 de julio de 1969 a la luna. ¿Sabe usted que el mejor porcentaje de knockouts en la división de los heavyweights lo sigue teniendo Deontay Wilder? Peleó 45 veces, ganando 41 de ellas por knockout, con un 91% de efectividad, y sigue siendo mejor que el porcentaje que alcanzó Rocky Marciano, que además de retirarse invicto, ganó 43 peleas de sus 49 por knockout. ¿Quieres enterarte de lo más importante del fútbol?
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9: En el tenis hay marcas importantes, y luego están las que parecen imposibles de romper. Durante años, Novak Djokovic dejó récords que definían el dominio absoluto en el circuito, pero ahora hay un nuevo nombre que está cambiando la historia, Jannik Sinner. El italiano acaba de lograr algo brutal en el Masters 1000 de Miami, romper el récord de más sets consecutivos ganados en este nivel. La marca era de Djokovic, 24 sets seguidos desde 2016. Sinner no solo la alcanzó, la superó. Llegó a 30 sets consecutivos ganados, confirmando que no es una racha cualquiera, es dominio total. Para entender lo que significa esto, hay que ponerlo en contexto. Los Masters 1000 reúnen a los mejores jugadores del mundo. Aquí no hay partidos fáciles, cada ronda es una batalla. Ahora imagina no perder ni un solo set, no en un torneo, sino en varios seguidos. Eso es exactamente lo que hizo Sinner. Llegó a Miami después de ganar dos Masters 1000 consecutivos sin ceder un set. París e Indian Wells. Dominó a todos, sin fisuras, sin momentos de duda. Este récord no solo habla de victorias, habla de consistencia, de una mentalidad fría, de alguien que no se cae en los momentos clave, porque ganar partidos es difícil, pero mantener un nivel perfecto durante semanas, eso es lo que separa a los grandes de los históricos. Y aquí es donde todo se vuelve interesante, porque romper un récord de Djokovic no es cualquier cosa, es meterte directamente en la conversación de los mejores de la era moderna, es decirle al circuito, ya no soy futuro, soy presente. Hoy Sinner no solo está ganando, está dominando. Y si mantiene este nivel, no solo va a romper más récords, podría convertirse en el nuevo rostro del tenis mundial. Porque cuando empiezas a superar leyendas, ya no hay vuelta atrás.
10: En IAFC 25 la velocidad es oro. Y si te encanta dejar defensas atrás, este top es para ti. Aquí están los 5 jugadores más rápidos del juego, del 5 al 1. Musa Diaby, el extremo del Al Ittihad, arranca con 95 de ritmo, lo que lo convierte en una pesadilla por la banda derecha. Con 83 de media general, su agilidad y aceleración lo hacen letal en el uno contra uno. Alfonso Davies, el canadiense del Bayern Múnich, también tiene 95 de ritmo, pero su gran aporte está en el equilibrio entre defensa y ataque. Con 82 de calificación, es el lateral perfecto para romper líneas. Vinicius Jr., el brasileño del Real Madrid, mezcla su 95 en velocidad con 91 en regate y una media total de 90. Si buscas desbordes, Vini es tu jugador ideal. Karim Adeyemi, el atacante del Dortmund, sorprende con 96 de ritmo. Aunque tiene solo 79 de media, su explosividad lo hace perfecto para contraataques rápidos y romper líneas defensivas. Kylian Mbappé ocupa el primer sitio. ¡No podía ser otro! El nuevo galáctico del Real Madrid es el más rápido con 97 de ritmo. Pero además tiene 91 de calificación general, 89 en tiro y 92 en dribbling. Simplemente una bestia total. ¿A quién vas a fichar primero para tu Ultimate Team? ¿Velocidad o técnica? En AFC 25 la decisión es tuya.
11: En la historia de la Fórmula 1, solo unos pocos monoplazas han logrado trascender la competición para convertirse en leyendas. Son máquinas que no solo ganaron, sino que aplastaron a la competencia, reescribiendo los límites de lo que era posible. Estas son las joyas de la ingeniería que dejaron una huella imborrable. No podemos hablar de dominio sin mencionar al McLaren 4 cuartos MP de 1988, conducido por la dupla de ensueño Ayrton Senna y Alan Prost. Este coche es estadísticamente el más dominante de la historia. Ganó 15 de 16 carreras, una proeza impensable que se logró gracias a un chasis revolucionario diseñado por Gordon Murray y la fiabilidad inigualable de un motor Honda V6 Turbo, que es el último año de vida, una obra maestra de potencia y resistencia. Saltamos varias décadas para encontrarnos con la máquina que consolidó la era híbrida de Mercedes, el W11 de 2020. Este monoplaza no solo era rápido, sino que era tecnológicamente innovador. Con el genio Lewis Hamilton al volante, él se benefició de una unidad de potencia Mercedes superior y de innovaciones como el polémico sistema DAS, que permitía a los pilotos ajustar la dirección en marcha. Era un coche tan superior que rara vez se vio en aprietos, firmando 13 victorias en 17 carreras. Más recientemente, el mundo de la Fórmula 1 fue testigo de un dominio sin precedentes con el Red Bull RB19 de 2023, diseñado por el legendario Adrian Newey y llevado al límite por Max Verstappen. Este monoplaza pulverizó récords al ganar 21 de las 22 carreras de la temporada. Su éxito se basó en una aerodinámica excepcional, una plataforma increíblemente estable que aprovecha al máximo el efecto del suelo y una eficiencia en el manejo de neumáticos que sus rivales solo podían soñar. Finalmente, el Ferrari F2004, que simboliza el apogeo del imperio de Michael Schumacher a principios de los 2000. Este coche, fruto del trabajo del equipo de ensueño de Jean Todt, Ross Brawn y Rory Browning, era una máquina perfecta, con un motor V10 de Ferrari potente y fiable, y una asociación exclusiva de neumáticos Bridgestone que le dio una ventaja crucial al F2004. El F2004 dominó la temporada con 15 victorias en 18 carreras, dejando claro que era una clase aparte. Estos monoplazas no solo son coches de carreras, son el reflejo de una era, la culminación de la ingeniería humana y el talento de pilotos extraordinarios. Son, en esencia, la razón por la que la Fórmula 1 sigue siendo la cúspide del automovilismo. Para Unánimo Deportes, reportó Francisco Zuleta.
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13: La eliminación de México en el Mundial de 2026 dejó una herida. Perder ante Inglaterra dolió, pero por primera vez en mucho tiempo, el fracaso no significa empezar de cero. Hoy la conversación ya no gira alrededor de la reconstrucción total, sino de una pregunta diferente. ¿Qué bases deja el Tri rumbo al Mundial 2030? La primera es la continuidad de Rafa Márquez junto con su esquema táctico. Después de años en los que cada Mundial significaba cambiar de entrenador y de proyecto, ahora existe la oportunidad de darle seguimiento a una idea y mantener la identidad del equipo. Otra de las grandes noticias fue la apuesta por los jóvenes. Gilberto Mora, Brian Gutiérrez y Obed Vargas ya vivieron la máxima exigencia del fútbol. Y muy lejos de ser promesas, ahora son futbolistas con experiencia mundialista y con 4 años por delante para consolidarse. En la portería también hay motivos para ilusionarse. Raúl "El Tala" Rangel asumió el reto de defender al arco mexicano en el escenario más importante. Tuvo momentos de presión, respondió cuando el equipo lo necesitó y comienza a perfilarse como el guardián del siguiente proceso mundialista. En la solidez defensiva también se ve una esperanza. Tanto César Montes como Johan Vázquez llegarían a 2030 en plena madurez futbolística. mientras que Eric Lira se consolidó como un mediocampista capaz de aportar equilibrio, garra y recuperación en el centro del campo. Y la renovación no significa olvidar a los jugadores con experiencia. Julián Quiñones llegará y puede convertirse en ese hombre de liderazgo. Y si bien México no regresó del Mundial con ningún título ni con una clasificación histórica, regresó con algo que pocas veces había dejado en una Copa del Mundo. Una base reconocible tanto en el juego como en sus jugadores. Y un proyecto que tiene muchos argumentos para seguir creciendo. El camino hacia 2030 es largo y ya comenzó. Esta vez el reto no será reconstruir al Tri, sino de terminar de consolidar las bases que dejó este Mundial 2026. Pero dime, ¿tú qué opinas? ¿Crees que esta selección mexicana es la más sólida que se ha visto desde hace mucho tiempo? Te leo en los comentarios.
14: Estos son los 10 mejores jugadores mexicanos en la historia de las grandes ligas, basado en sus logros y el impacto que tuvieron en el béisbol. En el top 10 está Melo Armada, posición jardinero. Logros fue el primer mexicano en jugar en grandes ligas, debutando en 1933. Fue pionero en la historia del béisbol, siendo el primer latino en conectar un home run en varios estadios históricos, como el Fenway Park y Yankee Stadium. Fue parte de 4 juegos inaugurales, con una destacada participación en 1933 y 1935. El top número 9 es para Teodoro Higuera, posición pitcher. Logros, Higuera tuvo un brillante inicio de carrera destacando con los Milwaukee Brewers y fue seleccionado al Juego de Estrellas en 1986. Además, terminó segundo en la votación del Cy Young de ese año. Fue conocido por su gran control, logrando 20 victorias en 1986 y 18 en 1987. En el top 8 está Giovanni Gallardo, posición pitcher. Logros, Gallardo fue uno de los lanzadores más destacados en los Milwaukee Brewers, con una excelente carrera en la rotación durante varias temporadas. Reconocimiento, participó en un Juego de Estrellas y fue líder en ponches en la Liga Nacional en 2003. En el top 7 está Esteban Loaiza, posición lanzador. Logros, Loaiza es el lanzador derecho mexicano con más victorias en la historia de la MLB, 126. Fue seleccionado para los Juegos de Estrellas y terminó segundo en la votación del Cy Young en 2003. El reconocimiento, lideró la Liga Americana en victorias en 2003 con 21 triunfos. En el top 6 está Jorge Horta, posición infielder. Logros, Horta es recordado por su participación clave en la serie

0: logros. Rodríguez fue uno de los mejores defensores de su época. Ganó el Guante de Oro en 1976, desbancando a Brooks Robinson. Reconocimiento, jugó más de 2,000 partidos en la MLB, destacándose en defensa. El top 3 es para Roberto Ávila. Posición infielder. Logros. Ávila hizo historia al ganar el título de bateo de la Liga Americana en 1954, convirtiéndose en el primer latino en lograrlo. Reconocimiento, fue seleccionado para 3 Juegos de Estrellas y estuvo en la Serie Mundial de 1954. El top 2 es para Vinicio Castilla. Posición tercera base. Logros. Castilla es el bateador mexicano con más poder. Con 320 jonrones en su carrera, lideró la Liga Nacional en carreras producidas en 2004 con 131. Reconocimiento, fue seleccionado para 2 Juegos de Estrellas y ganó 3 bates de plata. El top 1 sin duda alguna es uno de los mejores beisbolistas de toda la historia y es mexicano, Fernando Valenzuela. Posición, pitcher. Logros, Valenzuela es el único mexicano en tener su número retirado por un equipo del MLB, Los Ángeles Dodgers. Fue Cy Young y novato del año en 1981 y su carrera estuvo marcada por la fernandomanía. Este fue el top 10 de los mejores mexicanos en la historia de la MLB. Dime qué te pareció en los comentarios. Para Unánimo Deportes reportó Francisco Zuleta. El final empieza a insinuarse en la carrera de Fernando Alonso dentro de la Fórmula 1. A sus más de 40 años, el español sigue compitiendo al máximo nivel, pero el retiro ya no parece una idea lejana. Antes de que llegue este momento, repasaremos los 7 instantes que definieron su legado. Viajamos en el tiempo a Hungría 2003. Alonso irrumpe en la historia con su primera victoria y se convierte en el primer español en ganar en Fórmula 1, un inicio que marcaba el nacimiento de una estrella. Seguimos con el Mola 2005. Bajo presión constante de Michael Schumacher, Alonso resiste sin errores y logra una de las defensas más icónicas de la categoría. Ahí empezó a cambiar la jerarquía. Vamos a Brasil 2005 y 2006. El español conquista 2 títulos mundiales consecutivos y pone fin al dominio de Schumacher, su consagración como leyenda. Vámonos a Suzuka 2005. Un adelantamiento por fuera en la curva 130R a Schumacher a más de 300 km por hora define su valentía. Una maniobra que quedó para siempre. Malasia 2012. Con un Ferrari inferior, Alonso gana bajo la lluvia en una de las victorias más improbables de la historia moderna de la Fórmula 1. Seguimos con Valencia 2012. Sale 11º y gana en casa. Una remontada épica que resume su talento, agresividad y conexión con la afición. Vamos con Bahrein 2023. Ya veterano, sube al podio con Aston Martin y demuestra que su nivel sigue intacto. Alonso nunca dejó de competir. Si este es el principio del final, también es la confirmación de algo. Fernando Alonso no solo ganó carreras, sino que construyó una historia que difícilmente se repetía. Para Unánimo Deportes reportó Francisco Zuleta.
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2: Erling Haaland no solo colecciona goles, también récords Guinness. A sus 26 años, el noruego recibió 4 certificados que dimensionan su capacidad goleadora. Primero, 100 goles en tiempo récord. Haaland necesitó apenas 111 partidos para alcanzar el centenar en Premier League, rompiendo la marca de Alan Shearer, quien necesitó 124. Segundo, la temporada más goleadora. En su debut en Inglaterra marcó 36 tantos en 2022-23. Récord para una campaña de 38 jornadas en la Premier. Tercero, rey de la Nations League. Con Noruega acumula 19 goles en la competición, la mayor cantidad registrada por cualquier futbolista. Y cuarto, una noche histórica en Champions. Haaland le marcó 5 goles al RB Leipzig en 2023, igualando el récord de Lionel Messi y Luis Adriano de más anotaciones en un solo partido del torneo. 4 récord Guinness antes de cumplir 27 años. ¿Cuál será la siguiente marca que rompa?
0: El básquetbol ha sido moldeado por rivalidades históricas. Magic contra Bird, los Pistons contra Jordan y más recientemente LeBron contra Curry. Hoy una nueva disputa emerge, una que promete definir el futuro de la NBA en las próximas décadas. El enfrentamiento entre Luka Doncic y Jason Tatum. Son 2 talentos generacionales, 2 estilos opuestos que personifican la evolución del juego. Pero la pregunta que resuena con los aficionados y expertos es una. ¿Quién se alzará como el nuevo rey de la liga? Luka Doncic, el genio esloveno, es el director de orquesta con su visión de juego casi sobrenatural. Domina el balón como pocos en su historia. Su estilo, pausado pero letal, se basa en un arsenal ofensivo completo. Desde su famoso step back hasta su capacidad para encontrar pases imposibles, Doncic no solo anota, sino que controla cada faceta del partido, convirtiendo a sus compañeros en jugadores más eficientes. Sus números individuales son más estratosféricos y su impacto en el juego

0: es innegable, lo que posiciona como uno de los talentos más puros de la liga. En la otra esquina tenemos a Jason Tatum, el alero prototipo del baloncesto por excelencia moderna. Con una fluidez y elegancia en su juego, Tatum es un anotador implacable, que destaca por su dominio en el mid-range y su capacidad para atacar el aro. A diferencia de Doncic, Tatum es una superestrella en ambos lados de la cancha, con una defensa de élite que le permite ser un factor determinante en cualquier momento, y su mentalidad de competidor inalcanzable lo ha llevado a las instancias más altas, demostrando que tiene lo necesario para liderar un equipo al campeonato. Las estadísticas directas, aunque son solo una parte de la historia, ofrecen una visión más clara. En sus enfrentamientos, Doncic promedia cifras superiores, destacándose especialmente las asistencias, lo que subraya su rol como creador de juego principal. Sin embargo, el éxito colectivo inclina la balanza a favor de Tatum. Él ya ha saboreado la gloria de un campeonato con los Celtics, un logro que pesa enormemente en la discusión sobre el legado y la capacidad de liderazgo. El anillo es el santo grial del baloncesto, una prueba irrefutable de que puedes llevar a tu equipo a la cima. Este duelo, en esencia, representa la colisión de dos filosofías, la genialidad individual y la creación de juego de Doncic versus la eficiencia y el juego completo de Tatum, que se complementa con una sólida defensa. Mientras Doncic se ha ganado el apodo de Luka Magic por su estilo impredecible y espectacular, Tatum es un asesino silencioso, metódico y letal. Ambos son dignos herederos de la realeza de la NBA, y cada uno tiene argumentos sólidos para reclamar el trono. Para Unánimo Deportes, reportó Francisco Zuleta.
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3: Una multitud rugía en Candlestick Park aquel 17 de octubre de 1989. Los Gigantes llegaban con la obligación de ganar para no irse abajo 0-3 en la Serie Mundial que disputaban frente a los Atléticos de Oakland y que habían ganado los dos primeros juegos en el Oakland Alameda del County Coliseum. Los colegas Al Michaels, Tim Carver y Jim Palmer comentaban lo ocurrido en el juego cuando de pronto sintieron una violenta sacudida. Michaels, que llevaba el mando, comentó: "Les diré que tenemos un terremoto". Esas fueron las últimas palabras que se escucharon en esa transmisión. El temblor de Loma Prieta, como fue nombrado, por la zona de la falla de San Andrés en que se originó, costó la vida a 63 personas e hirió casi a 4.000. La Serie Mundial, que fue suspendida, se reanudó 6 días después, el 27 de octubre, todavía en shock. Los Atléticos vencieron 13-7 en medio de un ambiente que ya no era el mismo, que un día después se completó la barrida en el propio Candlestick Park.
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0: En la NFL, los pases de touchdown son la medida más clara de impacto en un quarterback. pues aquí tienes el top 10 de los mariscales de campo con más touch en su carrera. En el número 10 está Matt Ryan con 381 touches, constancia pura. MVP en 2016, llevó a los Falcons al Super Bowl, aunque su carrera quedó marcada por el famoso 28-3. En el número 9 está Matthew Stafford con 382 touches, activo y aún vigente, campeón con los Rams en 2022, combina talento de brazo con resiliencia tras años en Detroit. En el top 8 está Ben Roethlisberger, Big Ben. En Pittsburgh, dureza certera, dos anillos de Super Bowl y casi dos décadas de producción interrumpidas con 418 touchdowns. Seguimos con Dan Marino, que tiene 420 touchs, ícono de la 80. Nunca levantó el Lombardi, pero revolucionó la ofensiva aérea con su rapidez de brazo y precisión. Seguimos con Philip Rivers, 421 touchs, el eterno competidor de San Diego y Los Ángeles, sin títulos pero con números que lo colocan entre los más prolíficos. Seguimos con Brett Favre y sus 508 touchs, el Gus Linger por excelencia, carismático y arriesgado, llevó a Green Bay de vuelta a la cima y fue líder histórico durante años. Un ex cabeza de queso, Aaron Rodgers, con 510, el gran protagonista en 2025 superó a Favre y se colocó en los cuartos de la lista, a sus 41 años todavía lanza con precisión quirúrgica. Seguimos con Peyton Manning, 539, cerebro y estratega, sus lecturas en la línea y dos títulos de Super Bowl lo convierten en uno de los más completos de la historia. En el número 2 está Drew Brees con 571, el mariscal de New Orleans, precisión milimétrica, un campeonato y el respeto eterno por su capacidad de romper récords. Y en el número 1, la cabra, Tom Brady, con 649 touchdowns, el número 1 indiscutible, 7 anillos, más de 2 décadas en la cima y un legado que parece imposible de igualar. Este ranking no solo ordena números, resume carreras que definieron épocas, cambiaron el juego y dejaron huella en la historia de la NFL. Para Unánimo Deportes reportó Francisco Zuleta.
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8: El top 5 de los mejores recintos en la historia del boxeo. Luna Park, estadio ubicado cerca del Puerto Madero con capacidad para cerca de 10.000 fanáticos, fue la casa del boxeo argentino en su época dorada. Figuras como Nicolino Aloche, Carlos Manzán, Santos Laciar y otras figuras protagonizaron la arena. Western Forum de Inglewood no solo fue la casa de Los Angeles Lakers durante años, ahí se realizó la batalla de las Zetas entre Carlos Zárate y Alfonso Zamora. De la Hoya debutó ahí, un escenario protagonista hoy en día. Caesars Palace, la gran inversión de los casinos de Las Vegas proporciona la creación del Caesars Palace, en donde pelearon Sugar Ray Leonard y Tommy Hearns en 1981, pero principalmente el combate entre Oscar de la Hoya y Julio César Chávez, historia pura. MGM Grand Garden Arena, el gran recinto de Las Vegas inaugurado en 1994, se convirtió en la arena épica, con una capacidad de hasta 15.600 aficionados. Fue ahí donde ocurrió la pelea histórica en la que Mike Tyson mordió la oreja de Holyfield. Además, ahí han peleado Julio César Chávez, Floyd Mayweather, Manny Pacquiao y otras figuras del deporte. Y en el número 1, el Madison Square Garden. Ubicado en Nueva York, Estados Unidos, el llamado MSG con poco más de 20.000 butacas es la arena más famosa del mundo, pues fue testigo del adiós de Joe Louis cuando derrotó a Rocky Marciano y sobre todo porque albergó la pelea del siglo entre Muhammad Ali y Joe Frazier, un evento histórico del deporte mundial.
0: En el fútbol mexicano, pocos episodios son tan polémicos como un jugador que viste las camisetas del América y de Chivas. La lista es amplia, pero son pocos los que realmente brillaron en ambos equipos. Aquí repasamos a los 5 más destacados. En el número 5 está Cristian Chicote Calderón. Su nombre quedó marcado en la historia rojiblanca cuando eliminó al América con un inolvidable triplete en la liguilla de 2020. Años después cambió de banda y llegó a Coapa para integrarse al plantel del tricampeón azul crema, demostrando que también podría dejar una huella vestido de amarillo. En el número 4 está Jesús Molina. Con las Águilas levantó el título de la liga en 2013 y fue pieza recurrente en el mediocampo. Más tarde, con Chivas se convirtió en el capitán y líder del vestidor, símbolo de compromiso y regularidad. El número 3 es para Osvaldo Sánchez, portero de gran personalidad. Defendió el arco americanista en los 90, pero alcanzó su consagración en el rebaño. Fue figura del campeonato de la Apertura 2006 y uno de los capitanes más queridos por la afición rojiblanca. El número 2 es para Luis García, delantero letal en los 90s, firmó 40 goles con América y 20 con Chivas. Su capacidad goleadora no distinguió colores y lo convirtió en uno de los atacantes más recordados por ambas hinchadas. Después seguimos con el número 1, que es Francisco Maza Rodríguez, defensa central de jerarquía, y su historia como el primer futbolista en ser campeón con los dos equipos. Levantó el título con Chivas en 2006 y con el América en el 2013. Su caso es único y lo coloca en la cima de este ranking. En el paso de los años, jugadores demuestran que más allá de las rivalidades hay futbolistas capaces de dejar huella en los dos polos del Clásico Nacional. No son muchos, pero sus nombres ya forman parte de la memoria colectiva de ambas aficiones. Para Unánimo Deportes, reportó Francisco Zuleta.
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9: El mercado de fichajes postmundialista está que arde y el fútbol mexicano tiene a su gran protagonista. Gilberto Mora, la joya de apenas 17 años del club Tijuana, ha despertado un auténtico sismo en Europa tras sus destacadas actuaciones en la Copa del Mundo. Según los últimos informes de Team Talk, el Liverpool ha tomado la delantera e inició contactos formales para asegurar el fichaje del talentoso centrocampista. Los Reds están intensificando el interés, aventajando notablemente a su acérrimo rival, el Manchester United, club que también seguía muy de cerca su evolución, pero que ahora optaría por priorizar otros objetivos en su agenda veraniega. Pero la Premier League no está sola ante esta carrera. Gigantes de España como el Real Madrid y el Barcelona también tienen informes muy positivos sobre el juvenil. Sin embargo, cualquier traspaso de gran calibre tendrá que esperar. Mora tiene contrato vigente con el club Tijuana hasta 2029 y debido a las regulaciones de transferencia de la FIFA no podrá emigrar al viejo continente hasta que cumpla los 18 años a finales de este año. El gran detonante de este interés masivo fue su madurez de juego en el escenario más exigente del planeta. Mora no solo formó parte de la lista nacional, sino que se ganó la confianza para ser titular en el vibrante duelo de octavos de final del Mundial ante Inglaterra, una vitrina que consolidó su estatus como una de las promesas más cotizadas del mediocampo internacional. ¿Veremos a la joven promesa mexicana consolidarse en Anfield bajo la presión de la Premier League o habrá algún giro de último minuto por parte de los gigantes de la liga?
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11: Los mundiales nos han regalado algunos de los momentos más emocionantes del deporte, pero también escenas que paralizaron al planeta entero. Estas son algunas de las lesiones más impactantes en la historia de la Copa del Mundo. España 1982.
12: Unánimo Deportes presenta. ¿Sabía usted que, según informes antropológicos, hay comunidades aborígenes de Oceanía que no conocen el presidente de su país, pero sí saben quién es Pelé, Maradona y Messi? El Estadio Tamaulipas en México se encuentra ubicado geográficamente en dos municipios diferentes. Medio campo está en Ciudad Madero y el otro medio en Tampico. A los 25 años, Lionel Messi superó a las glorias del fútbol como Johan Cruyff, Marco Van Basten y Michael Platini al obtener mayor cantidad de balones de oro. A la edad de 46 años, Bernard Hopkins se convirtió en el boxeador más viejo en ganar un título. Fue en el 2011 cuando se enfrentó al canadiense Jim Pascal por el cinturón de los semicompletos. Hopkins ganó por decisión unánime esa pelea en Montreal. 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
2: fútbol. ¿Qué tal, qué tal? Bienvenidos al estrecho mundo del fútbol intercontinental. Hoy un verdadero día de miércoles. Miércoles 26 de agosto en Catrino, en ESPN Deportes, por supuesto, la casa del Inter Miami, en el corazón de la Florida, nuestra visión para los Estados Unidos de habla hispana, Deportes Radio, la casa de los meros meros de la... Bueno, primero los titulares, ¿no? Y segundo, Argentina, que viva España, como dice un amigo mío, que viva España porque volvió la liga y vuelve el verdadero Mo. El Madrid enfrenta a la Real Sociedad hoy mismo aquí, en España, y el DT a los árbitros. ¿Le conviene al Real Madrid pelear en dos frentes o lo puede perjudicar? ¿Empezar a enemistarse Mourinho con los árbitros le hace bien a lo que pretende? Me huele feo. Entrenadores. Ya, la máquina de Negreira funciona. Escuchen cómo pita, pita, maquinita. Esa es la máquina de Negreira y de Laporta. Entrenadores al borde de un ataque. Anselmi, ¿se acuerdan de Anselmi? Que armó un lío para irse de Cruz Azul, como que iba a terminar dirigiendo al Bayern Múnich. Fue a Portugal, duró 10 partidos. Está en España y no sé si va a llegar a ellos, porque su equipo fue el mismo Elche, que se comió 5 con el equipo merengue. Sí, Anselmi se comió 5 merengues. Le hizo mucho daño, ¿sabe por qué? Usted tiene que escuchar. Habla de que casi lo ganaron. Si pierde 5-0. Explíqueme usted cómo lo puede ganar. Bueno, la máquina de Wiki es así, ¿eh? Ya no pita, pero él acelera. Está enojadísimo. Dice que cómo van a dudar de su conocimiento. Link. Oh. Wow, está fallada, ¿eh? La Link. Ay, esa sí está mejor. La Lico volvió al ruedo y los equipos mexicanos mandan. Mire cómo cambió la cosa. Primera rueda, todos los equipos de Estados Unidos le ganaban a los de la Liga Azteca. Arrancó por las que duelen y está la cosa que arde. Los primeros cuartos de finales y Monterrey pasó de largo por Chicago. León se come a Real Salt Lake y esta noche los Diablos juegan frente a Austin y las Águilas sobrevuelan Columbus. Aquí en España, porque seguimos todavía, bueno, más bien ahora estamos en Gibraltar, que es territorio de ultramar de Gran Bretaña. Pero al cruzar de la calle, estamos en España, que es donde pernoctamos, ahí en lo que es la línea. Hay entusiasmo por el lado de los hinchas del Barcelona con la goleada, y después hay... de alguna manera, escepticismo con el tema del Real Madrid. Porque el Barça sí, el Barça fue el que le metió los 5 goles al Elche y el Real Madrid realmente no fue tan brillante como se esperaba. Juega hoy frente a la Real Sociedad. Y cuidado con la Real Sociedad. Es un equipo muy, pero muy serio. Mourinho, yo extrañaba ya de ver a ese Mourinho polémico, problemático, que realmente levanta odios y amores, y volvió. No pasó más de la primera rueda que volvió. Previa del partido frente a la Real Sociedad, José Mourinho se expresa así. Suéltelo, ingeniero, por favor.
3: Sí, primer partido en casa, pero al final es uno de 19 que vamos a jugar en casa y un de 38 que vamos a jugar en campeonato. Cada punto es importante, cada punto que se pierde también es muy importante. Obviamente que el objetivo es ganar, respetando un equipo que merece ser respetado, un equipo con identidad, un equipo con jugadores de calidad, un equipo que seguramente nos hará un partido difícil. En el campo del Español hemos sentido mucho el apoyo de su gente a su equipo. Obviamente que en el Bernabéu esperamos el apoyo de nuestra gente hasta nuestro equipo. y lo que me espero como principio es que los jugadores, el equipo tenga la misma hambre de ganar partido, tenga misma actitud, tenga misma resiliencia, tenga misma fuerza y al mismo tiempo tranquilidad de afrontar un equipo difícil, un partido difícil. Y espero que la afición pues pueda mirar al equipo y reconocer este tipo de mentalidad, y a lo mejor ese tipo de mentalidad puede hacer con que el Bernabéu sea más fuerte.
2: Bien, hasta ahí la palabra de José Mourinho, porque más adelante también va a hablar, y va a hablar de Vinicius. Hay que tomar en cuenta una cosa: es un entrenador de gran experiencia, no se lo voy a contar, un entrenador de gran historia, usted la sabe, pero cuando uno va cumpliendo años y su figura se va gigantando dentro de una... Porque la gente dice, es un consagrado, ya no se pone nervioso. Cuando usted empieza cualquier profesión realmente y nadie lo conoce de los que pasa por al lado, la responsabilidad es con su hinchada. Pero cuando usted está en un equipo como Real Madrid, cuando usted tiene una carrera como la que ha hecho Mourinho, la responsabilidad es mayor. Mourinho no solamente carga con el peso de dirigir al equipo más importante de fútbol de todos los tiempos, Real Madrid, sino que además carga con el peso de su historia, a la que tiene que responder. Mourinho no puede transformarse en un técnico perdedor. En todos lados ha sacado resultados. Podemos decir, a lo mejor en la Roma tuvo alguna dificultad, pero generalmente Mourinho saca resultados. Entonces, se encuentra con un Barcelona que empieza ganando por 5 goles. Tiene un equipo, mire las palabras que utilizo. Si el equipo vuelve a tener hambre de triunfo, si el equipo vuelve a tener resiliencia. ¿Por qué? Porque el equipo casi se le escapó el partido, ¿no? Hasta que Espi, a los 90 y Espi, terminó anotando el segundo. Pudo haber sido empate la apertura del Real Madrid en la Liga con Mourinho. Y ahora le toca a Santiago Bernabéu. Y esto es lo otro. Poca gente conoce, tal vez Zidane lo conozca más, o Carleto, como Mourinho, lo que es la zona noble del Bernabéu. Él habla... Quiero un equipo que además de ganar, sus hinchas se miren y se reconozcan en él, porque hay una forma de... Y es la forma del Madrid. Usted recordará aquella frase de así, así gana el Madrid. Bueno, es el único equipo del mundo. Son muchas responsabilidades para un equipo que realmente le costó responder en el primer partido del campeonato. Pero también, de por medio, hay un tema que distrae, y yo siempre lo... Puede ser un gran jugador, es un gran jugador. Ganó 2 Champions con el Madrid y realmente fue fundamental en las 2. Pero Vinicius es un distractivo que uno no necesita dentro. No es jugador, las distracciones que causa Vinicius. Entra, le silba todo el estadio porque se pasa metiendo con los hinchas y los hinchas con él, en actos de racismo, gritándole todo tipo de improperios que no vale la pena repetir. Pero a la misma vez Vinicius es un provocador. Porque es el único, hay una cantidad de jugadores afrodescendientes, hay una cantidad de jugadores latinos, y a ninguno lo discriminan, solamente a Vinicius. A ver qué dice de este tema el bueno de José Mourinho.
4: Visto los arbitrajes que recibís vosotros y el Barcelona a Vinicius y Lamine, ¿crees que se te trata diferente a Vinicius? Y si confías en el arbitraje español en esta segunda etapa.
3: Mira, yo te digo la verdad, no es que el año pasado yo he visto... Cada partido del Madrid, cada partido del Barça. No, de un modo honesto no te puedo decir mucho porque no he seguido semana a semana, partido a partido. Lo que puedo decir, porque lo siento, mismo en partidos amistosos, mismo en partidos fuera de España, como hemos jugado algún partido en pretemporada, es obvia la diferencia. No estoy hablando de Lamine, estoy hablando de la diferencia general de Vini con otros jugadores. Se ha entrado en una dinámica, se ha entrado en una espiral que los adversarios sienten, y cuando un adversario siente que puede, lo hace. Eso me parece una cosa muy, muy, muy obvia. Es un poco como los niños pequeños. Yo Los míos ya no son pequeños, ya son 29, 26. Pero los niños pequeños van hasta donde tú les permites que vayan.
2: Bien, hasta ahí la segunda entrega de José Mourinho. Gracias, ingeniero. Ya poniendo a Vinicius realmente como el problema a resolver. No es, y lo considero muy inteligente, no es una decisión inteligente, porque es como empezar a embarrar la cancha antes de que empiece la carrera, antes de que los caballos salgan a la pista. Ya sé que vivió el primer partido, sé que alguna cosa pasó también con Vinicius, pero si le seguimos dando ala a Vinicius y no se las cortamos, más que soluciones, le va a traer problemas a mí. Recuerde lo que le digo. A poner atención, casi ni hablamos de fútbol, ¿vio? Con este tema de Vinicius. Oyarzabal, campeón del mundo con España, es el centro delantero del equipo de la Real Sociedad para hoy en el Bernabéu. Oído la música, porque Konaté y Hausen tuvieron un buen primer partido, pero todavía falta mucha conexión entre ellos. La buena novedad es que Cucurella, también campeón del mundo con el Real Madrid, va a ser titular hoy en el templo del fútbol mundial. Cuidado cruzar la calle. Pausa, ya regresamos.
0: 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Unánimo Deportes presenta. ¿Sabía usted que en septiembre de 1947 Sugar Ray Robinson se retiró por primera vez del boxeo citando que soñaba matar a sus oponentes y pidió ayuda a un ministro de una iglesia? El ministro le aseguró que era solo un mal sueño y lo convenció de regresar al boxeo. Lamentablemente, en la siguiente pelea, Sugar Ray Robinson aplastó a Jimmy Doyle en el octavo asalto con un brutal gancho de izquierda que envió a Doyle al mundo de la inconsciencia. Doyle nunca se recuperó y desgraciadamente murió. Tenía solo 22 añitos de edad. Sugar Ray Robinson le dio todas las ganancias de las siguientes cuatro peleas a la madre de Jimmy Doyle. El equipo con más goles marcado en un mundial es Brasil con 237. En segundo lugar se encuentran Alemania con 232 y Argentina con 152. El jugador con más partidos disputados en un mundial es el argentino Lionel Messi con 26. En segundo lugar se encuentran el alemán Lothar Matthäus con 25, seguido por otro alemán, Marislav Klose, con 24 partidos.
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1: Volvemos, regresamos en el estrecho mundo del fútbol. Aquí estamos a nuestras anchas, en el World Trade Center, en Gibraltar, sí, perteneciente, me imagino, a la misma compañía. El ingeniero Juan Manuel Villanueva, en un tremendo estudio aquí al ladito, donde están los estudios de Catrino, y yo en la oficina, en la sede del Mons Calpe. Usted ve esta chaqueta, bueno, si le gusta la chaqueta, es del Mons Calpe. A mí me encanta, linda, color negro, me hace mucho más delgado. Y estamos trabajando con amplitud de comodidades gracias a lo que es la amabilidad, la hospitalidad del Grupo Regadas, que bueno, maneja la mitad de este edificio entre todas las compañías que se manejan. Bueno, vamos a meternos ahora a través de Catrino, a través de Unánimo, de nuestra visión, de ESPN, la casa del Inter Miami, donde también estaremos un ratito en Comunidad Deportiva. En el tema de los técnicos que andan más o menos descolocados con lo que hablamos con la azotea, con la terraza. El Elche, como usted bien sabe, se enfrentaba frente al Barcelona. El Barcelona, que fue una máquina, le metió 5 goles. Y usted sabe que los entrenadores salen a conferencias de prensa y a ninguno le gusta tirar debajo del camión, como se dice en México, a sus jugadores. Pero tampoco me vengan a vender humo. Y si hay vende humos en esto del fútbol, es Martín Anselmi. Perdone, porque uno que, bien, por lo menos es entrenador, no debería hablar así de un colega. Pero este es un colega de otro nivel. Este tendría que estar en la estratosfera. Este ha recorrido el mundo. Bueno, sigue vendiendo humo. Porque vendió humo en México y le fue mal. Porque vendió humo por Brasil y le fue mal. Porque vendió humo en Portugal y le fue mal. Y solamente en Ecuador, en el arranque, más o menos hizo lo algo que sí. El Elche jugaba frente a mí. El Elche es un equipo que tiene algunos jugadores de buen pie, pero además hay soluciones que toman algunos entrenadores que lo condenan. Eso de meter a Redondo por momentos en la central, nunca pudo ser central Redondo, porque es muy lento y le falta la otra velocidad. Cuando usted no tiene velocidad física, puede acudir a la mental. A Redondo le falta velocidad. Lo único que tiene es técnica natural, no puede ser libero. No puede ser esto. Pero se lo pongo porque todos ustedes que nos siguen, siguen muchas veces el fútbol mexicano, la mayoría, y deben tener recuerdo de Anselmi con la misma sanata. Mire lo que le digo. 5 se comió de local el equipo de Anselmi. Esto decía el técnico argentino que alguna vez hundió el Cruz Azul después del partido.
2: Hola Martín, buenas noches. Paco Gómez de Radio Marca Elche y Tele Elche. El resultado es muy contundente. Yo creo que aquí la pegada de uno y otro define claramente el resultado, pero quería preguntarte, bueno, pues, ¿con qué te quedas del partido? Si la Liga, pero juega otra cosa. Entonces, preguntarte un poco por tu opinión. Gracias.
3: Hola, Paco. Buenas noches a todos. Sí, creo que, a ver, después de este tipo de derrotas, todo lo que yo pueda decir hoy acá, al final el peso del resultado termina haciendo que las palabras sobren. Entonces, con todo lo que yo me puedo quedar, lo voy a tener claro, o lo que nos podemos quedar, lo voy a tener claro una vez que podamos revisar el partido. Pero sí estoy convencido de que hay muchas cosas con las que no es, después de los partidos, al final por ahí no condicen con la realidad una vez que vos volvés a ver el partido. Pero mi sensación de hoy es que cuando estuvimos presentes en el juego, cuando estuvimos compitiendo juntos, hemos tenido la posibilidad de lastimar. No fuimos contundentes en las áreas como sí lo fueron ellos, que pagamos caros los errores y que en los momentos claves del partido donde nosotros intentábamos ir, ellos supieron golpear. Al final, a este tipo de equipos no le podés regalar ni una situación. Y las que tenés, las tenés que concretar. Podía haber sido una historia la primera parte. Podíamos haber descontado en la segunda parte y meternos rápidamente en partido, tanto en el 2-0 como en el 3-0. No lo pudimos hacer y al partir de ahí creo que hubo un momento en el que dejamos de estar juntos, que fue en el momento de la paragua donde pudimos transmitir eso, o Matías pudo transmitir eso, que al final era lo que sentíamos, que volvamos a estar juntos, porque al final Elche es eso, nos sentimos que es eso, y con relación a secuelas y eso...
1: Ya, no, gracias, verdad, gracias, no, mi querido ingeniero. El Elche es eso, es algo para estar juntos, ya sabes, si usted no se siente solo, no consulte. Si en el Elche reciben a todo el mundo, usted se puede hacer amigo en 2 días. Vamos a hacer un grupo de amigos del Elche, lo vamos a crear en alguna página web. ¿Cómo me va a decir que pudieron lastimar? ¿Cómo van a poder lastimar cuando usted ya realmente a los 14 minutos tiene un penal en contra por una defensa recontra mal parada por decidir poner un mediocampista lento entre los centrales? Grave error, culpa del entrenador. Claro, ¿qué pasó? Después, de alguna u otra manera, llegaron hasta el final casi del primer tiempo 0-0. Pero, 1-0 con gol de Rafinha por el penal. Después, el 2-0 llegó a los 45. Pero en ese interín, de 30 minutos, del minuto 14 al 45, se llevó el baile de su vida, Leche. Y por si fuera poco, me quiere vender Anselmi. Parece que fuéramos todos tontos y él es el único inteligente. Me quiere vender Anselmi de que en el arranque del segundo tiempo se pudieron poner 2-1. Patearon 3 tiros al arco en todo el partido. ¿Cómo usted va a equiparar un juego donde se comió 5 y el otro rival metió 11 remates? ¿A quién puede convencer a Anselmi de esta manera? Pero quédese tranquilo, que después que fracase acá también, seguramente en México en algún equipo importante tendrá su lugar. Porque les encanta que le hagan el cuento. Perdone que se lo diga, pero se lo digo porque lo quiero. Minuto 67 Rafinha, minuto 71 Fermín, 79 Fermín, y esos fueron los 5 goles. Vamos a ver la diferente reacción, porque no hablamos en el día de ayer del tema de Cruz Azul, un Cruz Azul que a mí me preocupa, primero que nada porque me cae muy bien Wiki, porque tengo muchos amigos cruzazulinos, pero además que creo que ya se ha empezado a hacer una hoguera con un tipo que en pocos meses llegó y lo sacó campeón. Y ahora porque ha cosechado un par de derrotas al hilo, no quieren menos que asesinarlo. ¿Qué es lo que pasa con Wiki? Tiene otro tipo de humildades, pero también se pone nervioso. Cuando usted no tiene la experiencia de estar por mucho tiempo en un banquillo y enfrentar a la prensa en las conferencias, cuando hay periodistas que lo que vienen a buscar siempre es la parte para hacerlo trastabillar o para poner en duda su capacidad, usted se pone nervioso. 2-0 con el Atlas perdió. Veamos la reacción de Wiki y después le voy a decir si concuerdo con la mayoría de la prensa que está diciendo que Wiki se tiene que ir. Suelten.
4: ¿Qué crees que está pasando exactamente? ¿Son los lesionados, el desgaste, el planteamiento inicial? ¿Qué crees que esté pasando realmente con el equipo para tener este bache, ¿no?
5: ¿Qué tal, Adrián? Buenas noches. Pues mira, el diagnóstico está muy claro, ¿no? Bien menciona, no solamente en los 3 partidos de las derrotas que hemos tenido. Dentro de la jornada 1-2 también hubo que hacer algunos ajustes y hoy estuvo muy claro, ¿no? Tuvimos, si dividimos un poco los 2 momentos, tanto el primer tiempo como el segundo tiempo, hay datos muy claros, ¿no? Que dentro de la estructura nuestra en el juego, al inicio del partido, tuvimos que haber modificado antes y a tiempo, ¿no? Sobre todo porque no encontramos un poco la forma de poder contrarrestar esa construcción del equipo rival. Había mucha ventaja por dentro, teníamos que ajustar desde atrás y creo que no lo hicimos a tiempo. Es una responsabilidad obviamente importante que hay que resolverlo más rápido y al final de cuentas el segundo tiempo se mejoró. Hubo un cambio de estructura, un cambio de referencias de marca y el resultado fue bien visto, ¿no? Tuvimos muchas oportunidades de gol en el segundo tiempo, ellos también tuvieron mucha chance de hacer algunos parte de goles también, pero el fútbol se presenta complejo, ¿no? Hay rivales que te van demostrando que con una buena organización ofensiva te hacen mucho daño y creo que hoy nos toca aprender de lo que hicimos, ¿no? Mejorar lo que está por hacer más adelante y lo más importante es que el equipo está consciente de que tenemos que hacer mucho mejor los partidos.
4: Vamos con Joel Morales, por favor.
6: Gracias, Pablo. Hola, Joel, ¿cómo te va? Por acá, Joel Morales de Claro Sports. Me gustaría que nos pudieras contar un poco acerca de la decisión de dejar a Eric Lira fuera de la convocatoria, sobre todo por la expectativa que se ha generado y ese posible paso al fútbol de Europa. Gracias.
5: Muchas gracias por tu pregunta, Joel. Pues mira, la idea de poder darle un poco de espacio a Eric, sobre todo...
1: El que tiene con qué, el que realmente tiene personalidad. de que es un entrenador que, como fue en la cancha como jugador, no se achica. Pero ¿qué pasa? Necesitamos temas, necesitamos rellenar los shows y hay que hablar de que hay un técnico que está en peligro. Wiki no va a salir. Lleva 3 partidos perdidos. Puede perder 5. Wiki agarró este equipo en la bajada y lo terminó sacando campeón. Después de que el otro vende humo del Arcamón o que vienen en bandada, saliera también escapándose del equipo, prácticamente, bueno, escapándose. Le dieron las gracias, le dijeron esto no va más, pero realmente hacía rato que ya no tenía la mente. Intentó jugar realmente con línea de 5, buscó una variante a ese 4-4-2 o 4-3-3 que había jugado anteriormente. Y es un técnico que busca ser realmente de alguna u otra manera versátil. Se equivocó, sí, tuvo que sacar a Campos y tuvo que sacar a Márquez, que eran los dos laterales volantes, y pasaron a línea de 4. Se la jugó bien ofensivo, con 2 puntas, con Évere y con Ibáñez, y ninguno de los dos funcionó. Sin ningún lugar a dudas, hay Wiki para rato. Qué diferencia, ¿no? Entre uno y otro, entre Anselmi y Wiki. Los dos han pasado por la máquina. Pausa, ya regresamos.
0: 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Unánimo Deportes presenta. ¿Sabía usted que el 2 veces campeón de peso pesado George Foreman se estima que a lo largo de todos sus años ha ganado mucho más dinero con las parrillas para asar? Se dice que son millones de dólares los ganados con las George Foreman Grill que con el propio boxeo. ¿Sabía usted que en el año 1902 el primer latino en ingresar a las grandes ligas no fue ni cubano, ni puertorriqueño, ni dominicano, ni venezolano? Fue el colombiano Luis Carlos Castro, nacido en Medellín, jugó para los Atléticos de Filadelfia hace 121 años. ¿Sabía usted que Alemania es el único país que ha jugado más de 100 partidos en mundiales debido a la cantidad de veces que ha llegado a finales y semifinales? Y según sondeos, la segunda mayor afición del fútbol argentino está en China, pues cerca de 40 millones siguen la Liga Argentina y más de 7 millones ven los clásicos del Boca Juniors contra el River Plate.
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2: Volvemos, regresamos en el estrecho mundo del fútbol intercontinental. Nos vinimos todos para Europa. Estamos aquí con el ingeniero Juan Manuel Villanueva, directamente desde lo que es el World Trade Center de Gibraltar. Ayer estuvimos en el estadio del Europa Point, en la sala de conferencia de prensa. La verdad que van ganas de quedarnos por aquí con la amabilidad que nos tratan. Estamos hoy aquí en las oficinas del Moncalpe. Ya se lo digo, equipo que va a clasificar a competencias europeas en la Liga de Gibraltar, y el ingeniero en los estudios de Catrino en la torre de al lado, que es totalmente para nosotros. Seguimos en ESPN, en Unánimo, estamos aquí con ustedes para hablar de la League Cup. Hay cosas que a mí a veces me rechinan y ustedes lo saben. Yo sé que soy medio calentón y a veces me voy de rosca, pero eso de que empiezo una competencia y enseguida todo el mundo empieza con las comparaciones. Hablo de lo que es la CONCACAF. Ese lío, de claro, ¿qué pasa? Por muchos años, el único fútbol que existía en la CONCACAF, no quiere decir que fuera importante en el mundo, pero que dentro de la CONCACAF mandaba, era el fútbol mexicano. Pasaba de taquito, quedó eliminado creo un par de veces del Mundial y fue un escándalo total. ¿Cómo lo va a clasificar en la CONCACAF? Goleaba prácticamente a todo el mundo. No tenía rivales grandes. Mire, en algún momento los rivales de México a nivel de selección fueron los hondureños. Imagínese, y Honduras es un fútbol de mucho temperamento, pero tampoco fue nunca de mucho brillo. Uno muy bueno. Pero después nació todo esto de la MLS. Nació primero la primera Copa del Mundo en Estados Unidos en el 94 con un equipo de colegiales, prácticamente avanzaron dos rondas. Y a raíz de eso, porque se hizo la Copa del Mundo, era puntapié inicial de lo que iba a ser la Liga. Aquella Liga NASL desaparecida y que había sido prácticamente promocionada por la presencia de Pelé, ya estaba casi en el olvido. Se hizo la MLS, bueno, y hoy está en manos del otro, de Messi, ¿no? Por eso tanta popularidad. Pero ¿qué pasa? Al principio todas las competencias entre equipos de Estados Unidos y México, los mexicanos de taco. Pero ahora, el problema de la League Cup y con algunas CONCACAF que han tenido también algunos encontronazos, se han visto que los enanos crecieron y que Estados Unidos es fútbol del área con muchos más jugadores triunfando en Europa de los que tiene México. Porque si los jugadores que tiene Estados Unidos en Europa los tuviera como hace México, que los manda 6 meses y los trae para atrás, olvídese, no habría comparación. Con lo que le queda a Estados Unidos le complica la vida. Pero a mí lo que no me gusta es cuando empiezan por 2 meses, yo soy el mejor, por 2 meses lo eres tú. No, es parejo. Pero siempre he pensado que va a tener que ganar, la Copa pasada la ganó el Inter de Messi, equipo de los Estados Unidos. Va a tener que ganar 2 o 3 de corrido con la MLS para hablar de una paternidad. Porque hoy está en peligro de andar boconeando por las esquinas y de quedarse sin representante en semifinales. Porque anoche León eliminó a Real Salt Lake. Esto es mata-mata. No hay marcha atrás. Y Monterrey eliminó a Chicago. Y esta noche, ¿quién me dice a mí, quién me convence que Toluca no va a eliminar a Austin? Si Austin anda para atrás. ¿Quién me dice que el América no va a eliminar a Columbus? Si Columbus también anda para atrás. Puede haber 4 semifinalistas mexicanos. La que va a haber que escuchar de Perolata. Esto es la polémica. A mí me gusta hablar de fútbol. Técnicos que han regresado a México, por ejemplo, Almeida, después de haber estado en Europa, después de haber fracasado en la MLS, se fue a Europa y más o menos en Grecia le terminó yendo bien. Y Javier Gandolfi, otro argentino que tomó la rienda de León. Los dos realmente hasta ahora andan por buen camino. Monterrey, en la llegada de Matías Almeida, también del mismo equipo del Olympiacos de Grecia, terminó rescatando a Orbelín Pineda. Un Orbelín Pineda que fue mundialista y un Orbelín Pineda que sigue siendo un tipo de una gran dinámica, una gran entrega, un gran temperamento que nunca se entrega. Pero tampoco es Xavi Hernández. Recuerde el desastre que fue Orbelín cuando jugó en el Celta, que en el último partido que jugó, que era el tercero o el cuarto, porque ya no lo pusieron más, fue tan malo lo que hizo que lo reemplazaron en el primer tiempo y nunca más lo pusieron. Pero bueno, en Grecia lo agarró Almeida y le quiero dar el crédito al Pelado. Pelado es muy identificado con el fútbol mexicano. Claro, se paga bien en México. Salió campeón con las Chivas y prometió siempre volver a México. Y cada vez que pudo, el Pelado es de los pocos que le ha dado una mano a los mexicanos. Siempre se ha llevado algún mexicano con él. Bueno, y también terminó trayendo a Orbelín Pineda, pero reconstruyó el equipo. Realmente, un equipo en el cual sacó a Mele y le reflotó a Andrada. A Mele, el arquero que fue con Uruguay al Mundial, que no llegó a jugar, pero menos mal, porque también es un desastre, puso nuevamente a Andrada, que anda bien. Puso a Guzmán como zaguero central, que además de jugar bien, convirtió un gol. Y Orbelín Pineda fue el autor del segundo en un 2-1 difícil. Matías Almeida, un tipo que hay que respetar, porque dentro de todo es humilde. Lo veo con un tono un poco triste. Él como siempre está cerca de la tristeza o del enojo. Hay que sonreír, Matías. La vida es linda. ¿Qué dice Matías Almeida después de esta victoria y de estar ya en semifinales de la Lico?
3: Lo quisieron arreglar, esperamos. Bueno, el domingo estuvimos 7 horas en el aeropuerto. Regresamos a estar concentrados. Al otro día el avión tenía que llegar a 1 hora. Llegó más tarde, llegamos más tarde y terminamos entrenando anoche a las 10 de la noche. Todos los horarios se corrieron, pero si hubieran visto este grupo dentro de un avión, que es raro, cuando de por sí los futbolistas, los que estamos en el ambiente de fútbol, que queremos todos ya, ellos lo tomaron, lo invirtieron para la alegría, para reírse. No hubo excusas. Y se lo quiero remarcar porque muchas veces a los futbolistas se los critica y este grupo que yo entreno estoy agradecido, la verdad, porque tiene una predisposición, unas ganas. Y bueno, se ve reflejado en estos partidos que ante la adversidad ellos dan más. Y el partido puede ser bueno o malo, pero la entrega siempre está. El partido pasado tuvimos entrega también. Y bueno, vamos en ese proceso, en ese camino que nos deja contentos porque lo principal acá es representar a Monterrey de esta manera y que los futbolistas se sientan con sentido de pertenencia. Esa es la idea y así se atrapa al público.
2: Entonces, sentido de pertenencia y atraer al público.
3: Y mientras
2: sabe sigamos, cómo viene la cosa Matías Almeida, sin ninguna duda. Y tiene la humildad que no tienen otros, como el Turco Mohamed, por ejemplo, que se pasa despotricando de lo que hay que viajar. Lo que pasa es que a ellos se les complicó el viaje porque el avión al salir de Monterrey tuvo problemas y tuvieron que volver y quedarse en Monterrey un día más hasta el otro día. Pero él dice, no hay excusas. De cualquier manera fueron y ganaron. Sí, un partido cerrado, pero lo terminaron ganando. Así es, Pelado. Eso de andar lloriqueando por los rincones, de que tengo que viajar, de que le dan preferencia, de que son locales, es para la mentalidad de chicas. Usted fue capitán de River. Tiene mente grande. Del otro lado, otro argentino, que fuera figura en su momento en Cholos de Tijuana, tremendo zaguero, campeón con Miguel Herrera, mi amigo Miguel Herrera, Javier Gandolfi, se ve que aprendió bastante de Miguel. Agarró a León, terminó goleando 3-0 arriba al San Lake en otros cuartos de final. Sebastián Vegas anotó un muy bonito gol. 2 goles de Cambindo. ¿Se acuerda cuando Cambindo fracasó hace un tiempo en el fútbol mexicano en su llegada? Mire cómo servía. Necesitaba nada más que un buen entrenador. Buen partido del Nene Beltrán, que salió de Chivas.

0: El once inicial por ahí no se repite por más que el equipo consiga un resultado positivo. Y es esa competencia interna que estamos teniendo, de que está todo muy parejo. A la hora de decidir el once es complejo, pero para este lado, como entrenador, el tener esa competencia me da muchísima más herramienta a la hora de decidir. Como bien marcás también, no conseguimos nada y soy el primero en enviar el mensaje de que no conseguimos nada, que es un presente muy bueno, prometedor, pero que en este momento, desde esta persona, tanto en la victoria como en la derrota, doy vuelta a la página y ya comienzo a pensar en el próximo objetivo, que es el partido que tenemos en Liga.
1: Bien, hasta ahí las palabras de Javier Gandolfi. Como era la cancha, contundente, fuerte, arrasador, se los llevó de arrastro a todos y los convenció en la conferencia de prensa. Y los convenció porque fue sensato. Contento porque es difícil ganar 7 partidos de corrido en cualquier parte del fútbol del mundo. Pero además, sabedor de que no han ganado nada. Pero que están a un pasito. ¿Quién iba a decirlo? León, que anduvo por la noche callada. Y ahora, mire dónde lo tenemos, en semifinales. Sinceramente, creo que va a costar esta noche tanto a Austin como Columbus poder superar a Toluca y al América, pero un respiro. Después de la pausa, nos metemos en estos 2 grandes partidos de esta noche por la League Cup que pueden dejar 4 finalistas mexicanos y a todo lo de la MLS por fuera. ¿Qué me cuenta? ¿Lo hubiera creído hace un mes atrás? Ya volvemos.
2: 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Unánimo Deportes presenta. ¿Sabía usted que en septiembre de 1947 Sugar Ray Robinson se retiró por primera vez del boxeo citando que soñaba matar a sus oponentes y pidió ayuda a un ministro de una iglesia? El ministro le aseguró que era solo un mal sueño y lo convenció de regresar al boxeo. Lamentablemente, en la siguiente pelea, Sugar Ray Robinson aplastó a Jimmy Doyle en el octavo asalto con un brutal gancho de izquierda que envió a Doyle al mundo de la inconsciencia. Doyle nunca se recuperó y desgraciadamente murió. Tenía solo 22 añitos de edad. Sugar Ray Robinson le dio todas las ganancias de las siguientes 4 peleas a la madre de Jimmy Doyle. El equipo con más goles marcado en un mundial es Brasil con 237. En segundo lugar se encuentran Alemania con 232 y Argentina con 152. El jugador con más partidos disputados en un mundial es el argentino Lionel Messi con 26. En segundo lugar se encuentran el alemán Lothar Matthäus con 25, seguido por otro alemán, Marislav Klose, con 24 partidos.
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1: De regreso aquí para el final del Estrecho Mundo del Fútbol Intercontinental desde el World Trade Center de Gibraltar, como dicen los llanitos. I'm from Gibraltar. Hermoso lugar, paradisíaco. Yo no sé si usted alguna vez lo visitó. No se lo pierda. Algunos que hemos tenido la suerte de casualidad, porque alguien nos pagó un viaje una vez porque somos pobres, de estar en Mónaco dos o tres veces, le puedo decir que es una especie de Mónaco petit, para darle un poco de francés. Más pequeño, es espectacular. Mar por todos lados, de un lado el Mediterráneo, del otro lado el Océano Atlántico, una gente tremendamente amable y bella, porque no hay que decirlo. Yo hablo del sector femenino, después si alguien quiere opinar del masculino. Pero además con un trato muy simpático, futbolera. La liga cada vez se potencia más aquí y la Federación de Fútbol de Gibraltar está haciendo un esfuerzo enorme para cada vez andar mejor. Ya han avanzado sus equipos hasta meterse en fase de grupos de competencias europeas y eso es mucho. Seguimos entonces desde aquí, en Catrino, en nuestra visión, en Unánimo y en ESPN, la casa del Inter Miami. Mañana vamos a hablar del Inter. Mañana viene Elías Bustamante, que lo dejé en Miami, que está destacado para averiguar qué es la verdad de la milanesa de lo que está pasando con Hoyos. Pero bueno, América Columbus, Columbus hace muy poco, Miami lo terminó pasando por arriba con el camión, imagínense, sin Messi, claro, estaba Suárez. El América se va a enfrentar hoy al equipo de Columbus. Decirlo que el equipo que dirige Guillermo Almada viene en buena racha, es el puntero del fútbol mexicano con jugadores como el Rayito Brian Rodríguez, la recuperación de su goleador que después de, no sé, creo que 20 partidos anotó dos goles el otro día de Henry Martín y con otros jugadores que realmente como Violante se han adaptado a cargarse el equipo al hombro cuando antes eran actores de reparto. Juega frente a un Columbus que tiene una de sal y otra de arena en la MLS. ¿Qué dice Guillermo Almada de las posibilidades de seguir avanzando esta noche? Adelante, ingeniero.
2: Bueno, sí, estamos analizando darle continuidad a los que jugaron y
1: ¿en serio?
2: Completando la recuperación del esfuerzo del otro día. Y entramos en una fase completamente distinta del campeonato, porque en una acumulación de puntos del anterior y ahora entramos en otra situación que es una llave de eliminación. No vamos a cambiar nuestra esencia, pero sí hay que prestarle mucho más atención a los detalles, porque terminan definiendo los partidos y cualquier desconcentración o error no, te puede costar caro en este tipo de competencia. Así que vuelvo a insistir con mucha confianza en lo que venimos haciendo, pero intentando mejorar ciertas circunstancias de juego para que no sufrir sobresaltos a la hora de jugar, sobre todo con las distracciones o concentraciones que hemos permitido todavía en algún partido.
3: Profe, por acá me quedo con usted mismo. Columbus no llega en su mejor momento. América es líder, va a jugar con el apoyo de la afición. Las apuestas los marcan como claros favoritos. ¿Se sienten cómodos con esa condición de favorito?
2: No, cómodo no. Hace muchos años que estoy involucrado en el fútbol. Si tenés cierta superioridad, como puede decir la prensa, tenés que demostrarlo en la cancha. En el único lugar que se ganan los partidos, no previamente. Y Columbus tiene muy buenos futbolistas, algunos que estaban en Europa que los conozco, que se ha reforzado también. Así que es un rival de muchísimo cuidado y si vamos a intentar, como vamos a intentar lograr algo que es pasar, lo vamos a tener que demostrar en el campo, cómo, intentando jugar mejor que ellos y bueno, teniendo cuidado en la cantidad de detalles que para nosotros son importantes.
1: Bien, hasta ahí la palabra del uruguayo Guillermo Almada, entrenador de las Águilas del América, que tampoco lo lleva primero en la Liga MX y está por meterse en semifinales de la League Cup. Yo sé que el año pasado decían, la League Cup, el otro año cuando la ganó el Inter, que la League Cup, el Inter lo ayudaron. Yo me acuerdo, el partido en Cruz Azul y algo más, hace 2 años de esto. No importa la League Cup, ahora sí importa. Ahora sí, porque cuando entran mis equipos, y pasan todos los países, sinceramente. Como cuando entran mis equipos, sí, va a ver usted si los 4 finalistas son mexicanos, el revuelo que se va a armar cuando decían que no les importaba. Pero de los 4, creo, y ojo con el Toluca, que si hace bien las cosas, el América puede terminar siendo el campeón. Porque le hablaba del buen momento de Violante. Le hablo de que Henry Martín termina, de alguna u otra manera, recuperándose de esa sequía goleadora. Cuando hace el primero, estaban perdiendo 1-0 frente a Juárez, y cuando hace el segundo, fue del punto penal. Y ojo, había errado 2 penales anteriores. Y él tuvo la valentía de agarrar la pelota para tirarlo. Esto se lo reconozco realmente a Henry Martín, que si tiene algo es que es valiente. Pero además, sinceramente, había que patearlo en ese momento. Pero además, sus compañeros le dieron la confianza. Porque usted me dice, sí, yo lo quiero patear. Pero yo sí soy compañero suyo. Le digo, no, para un poquito que te deja patear, que ya agarraste 2 y nos estamos jugando la plata. Bueno, el otro que juega es el Toluca, de nada más ni nada menos que uno de los preferidos del ingeniero, de Antonio Mohamed. El Toluca de Antonio Mohamed va a jugar hoy, y mucho cuidado que de la mano del turco ha arrasado con campeonatos, con doblete en la Liga Mexicana desde su llegada. Ese sí ha sido una verdadera máquina. Toluca juega frente a Austin hoy, 8:30 de la noche del Este, por si usted lo quiere mirar. Antonio Mohamed, técnico del equipo choricero, que siempre ha despreciado todo este torneo y que dice que es al santo botón que se juegue, habla aquí.
4: Bueno, con respecto a lo que me preguntaste a mí, creo que veo bien a mis compañeros. La verdad que, bueno, estamos en una fase final de un torneo que no hemos podido ganar todavía, así que nada, con muchas ganas, esperando poder sacar el partido adelante y poder pasar de llave.
5: Buenas tardes. Con respecto a lo que preguntaste, obviamente fue en tono irónico de que somos pocos, pero los que estamos vamos a dar pelea en todos los frentes, sin ningún problema, sin ningún tipo de excusas. Después, con todas las cosas que se hablan, yo lo vengo diciendo hace, desde que ganamos el partido del torneo, el bicampeonato, el 5 de enero que debutamos en el torneo con Monterrey, donde fuimos el equipo que menos preparación tuvo. Y en junio de 2025 te volví a decir lo mismo, que somos el equipo que menos descanso y menos preparación tuvo y más partidos jugó. Entonces, en algún momento íbamos a tener esta sesión o esta seguidilla de lesionados. Así que es parte de lo que toca. Son los avatares que tiene esto. No hay ningún problema. Los que están al 100%, y con los que están vamos a buscar seguir avanzando en todos los torneos que juguemos.
6: Vamos a saludar ahora a Juan Carlos Ibarrarán de Fox. Adelante también, igual, Juan Carlos, por favor, una pregunta para Toño y una pregunta para Franco.
7: Claro. Claro que sí. Hola, ¿cómo están, Tony, Franco, Juan Carlos Ibarrarán de Fox? Estamos en vivo para los especialistas. Franco, este Toluca está haciendo historia. Obviamente tiene que ser el equipo, el primer equipo que gane la Leagues Cup, y es muy importante.
1: Bueno, hasta ahí, ti, Tony, hasta ahí, porque la verdad que se nos estira la cosa. Gracias, Inge. Le preguntaba a Franco ahí también, pero ya había hablado Mohamed. Y la verdad que en lo que quiero centrarme es en las palabras del entrenador. Toluca, el problema es que terminó perdiendo el campeón de campeones frente a Cruz Azul y se quedó caliente. Y el turco en su momento quiso echarle la culpa de que todo esto de la League Cup y todas las distracciones y todos esos cruces no sirven para nada. Pero en realidad, por lo que usted escucha ahí, se da cuenta que, como todos, ahora sí la quiere ganar. Que como todo, cuando llega el momento de levantar la copa, se olvida de los reclamos de todos los viajes. De todas maneras, tiene un muy buen equipo el Toluca. Un Federico Viñas, que viene de marcar frente a Querétaro, el hombre que pasara por el Oviedo, que anotara 9 goles en primera división en España, que no es poco, con un equipo que se fue al descenso. Buen trabajo de Angulo. ni que hablar lo de Liño y lo de Alexis Vega. Pronostico hoy aquí y mañana tal vez me tenga que retractar, los cuatro semifinalistas de la League Cup, por primera vez, después de no haberla ganado nunca los equipos aztecas, va a ser para los mexicanos. De nuestra parte, desde aquí, desde el hermoso Peñón de Gibraltar, desde los estudios de Catrino, desde la oficina de Moncalpe, acompañado por el ingeniero Juan Manuel Villanueva y, por supuesto, por usted, la audiencia, le digo que de nuestra parte y de todas partes del mundo esto ha sido todo por hoy. Fuerte abrazo de gol. Bendiciones. Hasta mañana.
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1: Unánimo Deportes presenta. ¿Sabía usted que el primer equipo de fútbol en llegar a la luna fue el Independiente de Argentina? El responsable fue Héctor Rodríguez, secretario de Relaciones Públicas del club, quien decidió hacerle a Neil Armstrong, Buzz Aldrin y Michael Collins socios de equipo, poco antes de que despegara la misión Apolo 11. Tras varias gestiones en la Embajada de Estados Unidos en Buenos Aires, el señor Rodríguez consiguió enviarles banderitas del equipo a los astronautas, quienes la llevaron consigo el 20 de julio de 1969 a la luna. ¿Sabe usted que el mejor porcentaje de knockouts en la división de los heavyweights lo sigue teniendo Deontay Wilder? Peleó 45 veces, ganando 41 de ellas por knockout, con un 91% de efectividad, y sigue siendo mejor que el porcentaje que alcanzó Rocky Marciano, que además de retirarse invicto, ganó 43 peleas de sus 49 por knockout.
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5: El final empieza a insinuarse en la carrera de Fernando Alonso dentro de la Fórmula 1. A sus más de 40 años, el español sigue compitiendo al máximo nivel, pero el retiro ya no parece una idea lejana. Antes de que llegue este momento, repasaremos los 7 instantes que definieron su legado. Viajamos en el tiempo a Hungría 2003. Alonso irrumpe en la historia con su primera victoria y se convierte en el primer español en ganar en Fórmula 1, un inicio que marcaba el nacimiento de una estrella. Seguimos con el Imola 2005. Bajo presión constante de Michael Schumacher, Alonso resiste sin errores y logra una de las defensas más icónicas de la categoría. Ahí empezó a cambiar la jerarquía. Vamos a Brasil 2005 y 2006. El español conquista dos títulos mundiales consecutivos y pone fin al dominio de Schumacher, su consagración como leyenda. Vámonos a Suzuka 2005. Un adelantamiento por fuera en la curva 130R a Schumacher a más de 300 kilómetros por hora define su valentía, una maniobra que quedó para siempre. Malasia 2012. Con un Ferrari inferior, Alonso gana bajo la lluvia en una de las victorias más improbables de la historia moderna de la Fórmula 1. Seguimos con Valencia 2012. Sale decimoprimero y gana en casa, una remontada épica que resume su talento, agresividad y conexión con la afición. Vamos con Bahrein 2023. Ya veterano, sube al podio con Aston Martin y demuestra que su nivel sigue intacto. Alonso nunca dejó de competir. Si este es el principio del final, también es la confirmación de algo. Fernando Alonso no solo ganó carreras, sino que construyó una historia que difícilmente se repetía. Para Unánimo Deportes reportó Francisco Zuleta.
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7: El camino hacia la gloria de la Copa del Mundo de la FIFA 2026 entra en su fase definitiva. Una edición histórica que no solo ha dejado atrás a selecciones de gran tradición, sino que ha marcado el cierre de una era con las emotivas despedidas de figuras de la talla de Cristiano Ronaldo y el avance firme de Lionel Messi con Argentina. La cuenta regresiva culminará este domingo 19 de julio en el estadio de Nueva York, Nueva Jersey. Sin embargo, este cierre de torneo trascenderá lo estrictamente deportivo. Por primera vez en la historia de los mundiales, la FIFA implementará un espectáculo musical de medio tiempo al más puro estilo del Super Bowl, diseñado no solo para el entretenimiento, sino con un trasfondo social global. El presidente del organismo, Gianni Infantino, confirmó el cartel oficial encabezado por Justin Bieber, quien se suma a los nombres ya anunciados de Shakira, Madonna y la agrupación surcoreana BTS. Este evento masivo operará en alianza con Global Citizen, con el objetivo de recaudar fondos destinados a expandir el acceso a la educación de calidad y vincular oportunidades deportivas para la infancia a nivel internacional. La producción musical estará bajo la cuadrilla de Chris Martin, líder de Coldplay. Al elenco principal se integran también Burna Boy, el director de orquesta Gustavo Dudamel y el coro PS22. Propuesta diversa que busca emitir un mensaje de unidad global en un momento donde la atención del planeta estará completamente concentrada en la cancha. El silbatazo final del 19 de julio determinará al nuevo campeón del mundo, pero la FIFA apuesta que el verdadero legado de esta Copa de 2026 se consolide a través de la música y el impacto social mucho más allá de los 90 minutos de juego.
5: El mercado de coleccionables deportivos volvió a romper el récord. Una tarjeta de Michael Jordan y Kobe Bryant se vendió en casi 13 millones de dólares, la cifra más alta alcanzada por un trading card. La subasta de Heritage Auctions cerró con 82 ofertas hasta llegar a los 12.9 millones, superando incluso el mítico Tops de Michael. La pieza es única, la 2007-2008 Upper Deck Exquisite Dual Logo Man Autograph 1-1, con parches oficiales de camisetas usadas en juegos y las firmas de ambos íconos. El parche de Jordan proviene de la camiseta con logo dorado del 50 aniversario de la NBA, un detalle histórico que eleva su valor. El cierre coincidió con el Kobe Day en el 80-24, lo que reforzó la narrativa. El grupo de compradores estuvo encabezado por Kevin O'Reilly de Shark Tank junto a Matt Allen y Paul Marshall. Hasta ahora, cartas como la novata de LeBron James de 5.2 millones o el logoman de Steve Curry, casi de 6 millones, marcaban el techo del hobby. Hoy la dupla Jordan Bryant elevó el mercado a otra dimensión, confirmando que el coleccionismo de la NBA ya compite con el arte y la historia por cifras millonarias. Otros artículos de la NBA también alcanzan cifras impactantes. Camiseta de Michael Jordan de las finales de 1998 superaron los 10 millones de Sotheby's, la de Kobe Bryant de su temporada de MVP pasó a los 5 y las zapatillas icónicas de Jordan de los últimos partidos de 1998 superaron los 2 millones. Esto demuestra que la historia, la rareza y los íconos deportivos se traducen en cifras millonarias en el coleccionismo. Expertos coinciden que la tendencia seguirá creciendo. La combinación de nostalgia, inversión y cultura pop ha convertido el mercado de memorabilia de la NBA en un fenómeno global, donde cada pieza única puede redefinir los récords y generar un impacto mediático que trasciende el deporte. Para Unánimo Deportes reportó Francisco Zuleta.
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8: Eric Collito Pérez y Marco Beltrán fueron los primeros hermanos mexicanos en firmar con la UFC. abriendo camino para otros talentos del país en las artes marciales mixtas. Eric Goyito Pérez es originario de Monterrey, Nuevo León. Debutó profesionalmente el 3 de mayo de 2008, acumulando un récord de 10 victorias y 4 derrotas, antes de unirse a la UFC. En la UFC compitió en la división de peso gallo, destacándose por su estilo agresivo y habilidades tanto en el striking como en el grappling. Tras su paso por la UFC, continuó su carrera en otras promociones como Bellator, MMA y Combate Américas, consolidándose como uno de los referentes de la MMA mexicana, con 20 victorias y 9 derrotas. Marco Beltrán, nacido en Ciudad de México, también debutó profesionalmente en 2008. Su estilo de pelea y determinación le permitieron destacar y contribuir al creciente reconocimiento de los peleadores mexicanos en la escena internacional de los MMA. Después de su paso por la UFC, firmó con Lux Fight League, donde ganó el campeonato de peso gallo en Lux 004 el 15 de marzo de 2019. En 2023, firmó contrato con la promoción francesa Ares FC y se enfrentó a Damien Lapillus por el campeonato de peso pluma de la AFC en Ares FC 13. Aunque perdió por nocaut técnico, su trayectoria cuenta con 14 victorias y 10 derrotas. Actualmente, la UFC cuenta con una notable representación mexicana. Algunos de los peleadores mexicanos activos en la UFC son Alexa Grasso, campeona de peso mosca femenino, considerada una de las mejores peleadoras libra por libra. Brandon Moreno, primer campeón mexicano de la UFC en la división de peso mosca. Jair Pantera Rodríguez, peleador de peso pluma y ex campeón interino de su división. Irene Aldana, compite en la división de peso gallo femenino y ha disputado el título de su categoría. Raúl, el niño problema Rosas Jr. Con raíces mexicanas, es el peleador más joven en firmar con la UFC, compitiendo en la categoría de peso gallo. Daniel Silkhuber, peleador de peso ligero originario de la Ciudad de México. Manuel Eloco Torres, compite en la división de peso ligero, conocido por su estilo agresivo. Luis Ronaldo Lazy Boy Rodríguez, originario de Jiquipilas, Chiapas, compite en la división de peso mosca. La presencia mexicana en la UFC sigue creciendo, reflejando el talento y dedicación de los peleadores del país en el ámbito internacional de las artes marciales mixtas.
9: Los nuevos técnicos de la Liga 2026-2027. 9 equipos arrancarán el campeonato con nuevo entrenador. El movimiento más mediático, sin duda alguna, es el regreso de José Mourinho al Real Madrid. 13 años después de su primera etapa, el portugués vuelve con el objetivo de devolver al conjunto blanco a la pelea por todos los títulos tras campañas sin lograr Liga ni Champions. Otro cambio de alto perfil es el del Athletic Club, que apostó por el alemán Edin Terzic tras la salida de Ernesto Valverde. El ex técnico del Borussia Dortmund llega después de haber disputado una final de UEFA Champions League y ahora tendrá la tarea de liderar al Athletic de Bilbao. En Villarreal, Íñigo Pérez dejó el Rayo Vallecano para asumir el proyecto del submarino amarillo, mientras que precisamente el Rayo Vallecano confió su banquillo a Beñat San José, quien llega precedente del Eibar. Entre los equipos que cambiaron de entrenador también aparecen Quique Sánchez Flores en el Alavés, Martín Anselmi en el Elche, Luis Castro en el Levante, Luis Miguel Ramírez en Osasuna y Luis García Plaza en el Sevilla, todos con la misión de mejorar el rendimiento de sus nuevos clubes. La lista la completa Antonio Hidalgo, quien dirigirá al Deportivo La Coruña en su regreso a Primera División. En total, 9 de los 20 equipos de la liga iniciarán la temporada con un técnico diferente al que comenzó la campaña anterior.
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8: Estos son top 10 jugadores mexicanos más valiosos del 2025. En el número 1 está Santiago Jiménez con 37 millones de euros. Su club actual es el AC Milán de Italia. Su posición es delantero centro, tiene 24 años de edad. Marca diferencia en la Serie A siendo figura en su club y figura clave en la selección mexicana. En el número 2 está Edson Álvarez con 30 millones de euros. Su club es el West Ham United de Inglaterra. Su posición es mediocampista defensivo, tiene 27 años de edad, titular indiscutible en la Premier League y pieza fundamental en el mediocampo del Tri. En el número 3 está Irving Lozano con 12 millones de euros. Su club actual es el San Diego FC de la MLS. Su posición es extremo izquierdo, tiene 29 años, experimentado atacante con trayectoria en Europa, ahora liderando la MLS. En el número 4 está Julián Araujo con 10 millones de euros. Su club actual es el AFC Bournemouth de Inglaterra. Su posición es lateral derecho, tiene 23 años de edad. Tras su paso por el FC Barcelona se consolidó en la Premier League con el Bournemouth. En el número 5 está Johan Vázquez con 10 millones de euros. Su club es el Genoa y de Italia. Su posición es defensa central, tiene 26 años. Defensor sólido en la Serie A con actuaciones destacadas que lo mantienen en el radar de Europa. En el número 6 está Luis Chávez con 9 millones. Su club es el Dinamo de Moscú de Rusia. Su posición es mediocampista, tiene 28 años. Es un mediocampista creativo con buena pegada, adaptado al fútbol ruso. En el número 7 está Julián Quiñones con 9 millones. Su club es el Al-Qadasiyah FC de Arabia Saudita. Su posición es delantero, tiene 27 años. Naturalizado mexicano, aporta potencia y gol en la Liga Saudí. En el número 8 está Eric Sánchez con 10 millones de euros. Su club actual es el Club América de México. Su posición es mediocampista, tiene 25 años y es figura en la Liga MX con proyección para emigrar a Europa. En el número 9 está Gerardo Arteaga con 5 millones de euros. Su club actual es el Monterrey de México. Su posición es lateral izquierdo, tiene 26 años. Tras su paso por el Genk de Bélgica regresó a la Liga MX con Rayados. Y en el número 10 está Roberto Alvarado con 7 millones de euros. Su club actual son las Chivas de México. Su posición es extremo, tiene 25 años. Jugador versátil y creativo, clave en el ataque del Guadalajara. Este listado refleja la diversidad de destinos y roles que los futbolistas mexicanos desempeñan tanto en ligas europeas como en la Liga MX y otras competiciones internacionales. La combinación de juventud y experiencia en estos jugadores es una señal positiva para el futuro del fútbol mexicano bajo la dirección de Javier Aguirre.
11: Raúl Jiménez y Edson Álvarez tienen un nuevo reto en Inglaterra: buscar el regreso a la Premier League desde la Championship. Pero no son los primeros mexicanos que pasan por la segunda categoría inglesa. Uno de los antecedentes más recordados es Giovanni Dos Santos. En 2009, Tottenham lo cedió al Ipswich Town, donde respondió con 4 goles en 8 partidos antes de regresar a los Spurs. También aparece Pablo Barrera. Tras el descenso del West Ham en 2011, el mexicano alcanzó a disputar un partido de Championship antes de marcharse cedido al Zaragoza. Pero quien brilló en su paso por la categoría en un ascenso fue Miguel Layún. Llegó al Watford en 2015 y formó parte del equipo que consiguió el boleto a la Premier League esa misma temporada. Ahora la historia suma 2 nombres de peso. Raúl Jiménez regresó al Wolverhampton y ya marcó en su reestreno en la Championship, mientras Edson Álvarez volvió al West Ham para afrontar el desafío de devolver a los Hammers a Primera División.
1: Unánimo Deportes presenta. ¿Sabía usted que el jugador Nolan Ryan logró la hazaña de lanzar una bola a 100.9 millas por hora? Tenga en cuenta que la velocidad máxima permitida en un expressway aquí en Estados Unidos regularmente son 75 millas por hora, con algunas excepciones de hasta 85. Ahora imagínese 100.9 millas por hora. ¿Sabía usted que en Indonesia los niños suelen jugar fútbol de una manera muy extraña y peligrosa? Lo hacen descalzos con un balón de coco seco envuelto en llamas. Este juego, disputado sobre asfalto, se conoce como Sepak Bola Api y se relaciona a un arte marcial tradicional de Indonesia. Antes de comenzar cada partido, los jugadores sumergen sus pies en soluciones antiinflamables y rezan una oración. Esta variante del soccer se juega como celebración religiosa del Islam.
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14: La MLB aprobó por unanimidad la venta de San Diego Padres a un grupo de inversionistas encabezado por el multimillonario José Feliciano y su esposa y socia comercial Kwanza Jones. La operación valora la franquicia en $3,900 millones, convirtiéndose en la venta más cara en la historia de las grandes ligas. El acuerdo fue alcanzado en mayo con la familia del fallecido propietario Peter Seidler, y todavía falta completar oficialmente la transacción en las próximas semanas. Feliciano, de 53 años y nacido en Puerto Rico, es cofundador de la firma de capital privado Clearlake Capital. Con esta compra se convertirá en apenas el segundo propietario principal latino en la historia del MLB, después de Arte Moreno, dueño de Los Angeles Angels. Los nuevos propietarios aseguraron que su objetivo es claro: llevar a los Padres a ganar una serie mundial y construir un equipo capaz de competir títulos año tras año. Y a pesar del cambio de propietarios, el CEO Eric Grumper y el gerente general A.G. Preller continuarán frente a las operaciones deportivas del equipo. Los Padres atraviesan uno de los mejores periodos de su historia. Han llegado a playoffs en 4 de las últimas 6 temporadas y actualmente siguen en la pelea por un puesto en el comodín de la Liga Nacional. Además de que la presentación oficial de José Feliciano y Kwanza Jones como nuevos propietarios está programada para el 24 de agosto en el Petco Park, estadio que se ha consolidado como uno de los que cuentan con mejor ambiente, logrando que los Padres terminaran segundos en asistencia de la temporada pasada, ahora comienza una nueva era para los Padres, con una inversión récord y una meta pendiente: conseguir el primer campeonato de una serie mundial en la historia de la franquicia. Pero dime, ¿tú qué opinas? Te leo en los comentarios.
7: El mercado de fichajes postmundialista está que arde, y el fútbol mexicano tiene a su gran protagonista. Gilberto Mora, la joya de apenas 17 años del club Tijuana, ha despertado un auténtico sismo en Europa tras sus destacadas actuaciones en la Copa del Mundo. Según los últimos informes de Team Talk, el Liverpool ha tomado la delantera e inició contactos formales para asegurar el fichaje del talentoso centrocampista. Los Reds están intensificando el interés, aventajando notablemente a su acérrimo rival, el Manchester United, club que también seguía muy de cerca su evolución, pero que ahora optaría por priorizar otros objetivos en su agenda veraniega. Pero la Premier League no está sola ante esta carrera. Gigantes de España como el Real Madrid y el Barcelona también tienen informes muy positivos sobre el juvenil. Sin embargo, cualquier traspaso de gran calibre tendrá que esperar. Mora tiene contrato vigente con el club Tijuana hasta 2029 y, debido a las regulaciones de transferencia de la FIFA, no podrá emigrar al viejo continente hasta que cumpla los 18 años a finales de este año. El gran detonante de este interés masivo fue su madurez de juego en el escenario más exigente del planeta. Mora no solo formó parte de la lista nacional, sino que se ganó la confianza para ser titular en el vibrante duelo de octavos de final del Mundial ante Inglaterra, una vitrina que consolidó su estatus como una de las promesas más cotizadas del mediocampo internacional. ¿Veremos a la joven promesa mexicana consolidarse en Anfield bajo la presión de la Premier League, o habrá algún giro de último minuto por parte de los gigantes de la liga?
5: Yeah. Estos son los 10 mejores jugadores mexicanos en la historia de las grandes ligas, basado en sus logros y el impacto que tuvieron en el béisbol. En el top 10 está Melo Armada, posición jardinero. Logros: fue el primer mexicano en jugar en grandes ligas, debutando en 1933. Fue pionero en la historia del béisbol, siendo el primer latino en conectar un home run en varios estadios históricos, como el Fenway Park y Yankee Stadium. Fue parte de 4 juegos inaugurales, con una destacada participación en 1933 y 1935. El top número 9 es para Teodoro Higuera, posición pitcher. Logros: Higuera tuvo un brillante inicio de carrera destacando con los Milwaukee Brewers y fue seleccionado al Juego de Estrellas en 1986. Además, terminó segundo en la votación del Cy Young de ese año. Fue conocido por su gran control, logrando 20 victorias en 1986 y 18 en 1987. En el top 8 está Giovanni Gallardo, posición pitcher. Logros: Gallardo fue uno de los lanzadores más destacados en los Milwaukee Brewers, con una excelente carrera en la rotación durante varias temporadas. Reconocimiento: participó en un Juego de Estrellas y fue líder en ponches en la Liga Nacional en 2003. En el top 7 está Esteban Loaiza, posición lanzador. Logros: Loaiza es el lanzador derecho mexicano con más victorias en la historia de la MLB, 126. Fue seleccionado para los Juegos de Estrellas y terminó segundo en la votación del Cy Young en 2003. El reconocimiento: lideró la Liga Americana en victorias en 2003 con 21 triunfos. En el top 6 está Jorge Horta, posición infielder. Logros: Horta es recordado por su participación clave en la Serie Mundial de 1985 con los Kansas City Royals. Fue líder de los Royals durante esta época. Reconocimiento: fue un destacado bateador con un promedio de .278 participando en 2 Juegos de Estrellas. En el top 5 está Joaquín Soria, posición pitcher. Logros: Soria se destacó como uno de los mejores cerradores en su época. Fue seleccionado para 2 Juegos de Estrellas y fue líder en rescates en varias temporadas. Reconocimiento: tuvo una temporada estelar en 2010 con 43 rescates y un ERA de 1.78. En el top 4 está Aurelio Rodríguez, posición tercera base. Logros: Rodríguez fue uno de los mejores defensores de su época. Ganó el Guante de Oro en 1976, desbancando a Brooks Robinson. Reconocimiento: jugó más de 2.000 partidos en la MLB, destacándose en defensa. El top 3 es para Roberto Ávila, posición infielder. Logros: Ávila hizo historia al ganar el título de bateo de la Liga Americana en 1954, convirtiéndose en el primer latino en lograrlo. Reconocimiento: fue seleccionado para 3 Juegos de Estrellas y estuvo en la Serie Mundial de 1954. El top 2 es para Vinicio Castilla, posición tercera base. Logros: Castilla es el bateador mexicano con más poder. Con 320 jonrones en su carrera, lideró la Liga Nacional en carreras producidas en 2004 con 131. Reconocimiento: fue seleccionado para 2 Juegos de Estrellas y ganó 3 bates de plata. El top 1 sin duda alguna es uno de los mejores beisbolistas de toda la historia y es mexicano, Fernando Valenzuela. Posición pitcher. Logros: Valenzuela es el único mexicano en tener su número retirado por un equipo del MLB, Los Ángeles Dodgers. Fue Cy Young y novato del año en 1981 y su carrera estuvo marcada por la fernandomanía. Este fue el top 10 de los mejores mexicanos en la historia de la MLB. Dime qué te pareció en los comentarios. Para Unánimo Deportes reportó Francisco Zuleta.
8: Eric Collito Pérez y Marco Beltrán fueron los primeros hermanos mexicanos en firmar con la UFC, abriendo camino para otros talentos del país en las artes marciales mixtas. Eric Collito Pérez es originario de Monterrey, Nuevo León. Debutó profesionalmente el 3 de mayo de 2008, acumulando un récord de 10 victorias y 4 derrotas, antes de unirse a la UFC. En la UFC compitió en la división de peso gallo, destacándose por su estilo agresivo y habilidades tanto en el striking como en el grappling. Tras su paso por la UFC, continuó su carrera en otras promociones como Bellator, MMA y Combate Américas, consolidándose como uno de los referentes de la MMA mexicana, con 20 victorias y 9 derrotas. Marco Beltrán, nacido en Ciudad de México, también debutó profesionalmente en 2008. Su estilo de pelea y determinación le permitieron destacar y contribuir al creciente reconocimiento de los peleadores mexicanos en la escena internacional de los MMA. Después de su paso por la UFC, firmó con Lux Fight League, donde ganó el campeonato de peso gallo en Lux 004 el 15 de marzo de 2019. En 2023, firmó contrato con la promoción francesa Ares FC y se enfrentó a Damien Lapillus por el campeonato de peso pluma de la AFC en Ares FC 13. Aunque perdió por nocaut técnico, su trayectoria cuenta con 14 victorias y 10 derrotas. Actualmente, la UFC cuenta con una notable representación mexicana. Algunos de los peleadores mexicanos activos en la UFC son Alexa Grasso, campeona de peso mosca femenino, considerada una de las mejores peleadoras libra por libra. Brandon Moreno, primer campeón mexicano de la UFC en la división de peso mosca. Jair Pantera Rodríguez, peleador de peso pluma y ex campeón interino de su división. Irene Aldana compite en la división de peso gallo femenino y ha disputado el título de su categoría. Raúl, el niño problema Rosas Jr. Con raíces mexicanas, es el peleador más joven en firmar con la UFC, compitiendo en la categoría de peso gallo. Daniel Selhuber, peleador de peso ligero originario de la Ciudad de México. Manuel Eloco Torres, compite en la división de peso ligero, conocido por su estilo agresivo. Luis Ronaldo Lazy Boy Rodríguez, originario de Jiquipilas, Chiapas, compite en la división de peso mosca. La presencia mexicana en la UFC sigue creciendo, reflejando el talento y dedicación de los peleadores del país en el ámbito internacional de las artes marciales mixtas.
15: Los mejores 5 equipos en la MLB 2025. Los Philadelphia Phillies lideran la división este de la Liga Nacional con .585 de porcentaje de victorias. Su bullpen es top en la MLB en cuanto a bases por bolas más hits por entrada lanzada y figura entre los mejores en promedio de carreras limpias permitidas, pichó independiente de la defensa y tasa de ponches, esencialmente tras el receso del Juego de las Estrellas. Aparecen los Detroit Tigers, quien encabeza la división central de la Liga Americana con .575 de porcentaje de victorias y mantienen un diferencial de carreras favorable. Con ello en mente, se proyectan con más del 99% de probabilidades de acceder a la postemporada. Los Angeles Dodgers le han sacado jugo a su alineación elite y son líderes de la división oeste de la Liga Nacional con .576 de porcentaje de victorias. Están entre los 3 o 4 mejores equipos en los rankings de poder publicados recientemente, incluso después de la fecha límite de cambios. Milwaukee se suma a la lista con más de 70 victorias en la temporada y menos de 50 derrotas, además de un .627 de porcentaje de victorias e incluso un diferencial de carreras de más 138. Extendieron su racha ganadora a 10 juegos tras vencer 7-1 a los Pirates el 12 de agosto y ya han conseguido rachas consecutivas de 11 y de 10 victorias. Y en primer lugar, los Toronto Blue Jays, quienes encabezan la división este de la Liga Americana con .580 de porcentaje de victorias. Poseen el mejor récord contra equipos con marca ganadora en la Liga Americana con un porcentaje de 59.09%. Su pichó abridor tiene un promedio de carreras limpias de 3.21, el más bajo de toda la MLB. Y cómo no mencionar que cuentan con Vladimir Guerrero Jr., quien encabeza la ofensiva con un promedio de bateo de .301, más de 26 cuadrangulares y más de 87 carreras impulsadas.
5: El pasado 18 de septiembre, Marcus Rashford brilló con 2 goles en la victoria 2-1 del FC Barcelona sobre el Newcastle United en la Champions League. Esto refleja cómo algunos entrenadores como Hansi Flick saben potenciar a sus jugadores. A lo largo de su carrera, Flick ha sido clave para el crecimiento de varios futbolistas, transformándolos en estrellas a nivel mundial. Aquí te presento su top 5. En el quinto puesto está Jamal Musiala, quien gracias a Flick tuvo su oportunidad en el primer equipo del Bayern. Su talento fue evidente desde el principio y Flick le dio la confianza que necesitaba, permitiéndole convertirse en una pieza clave del Bayern. En el cuarto lugar, Fermín López, quien ha consolidado su lugar en el primer equipo del Barcelona bajo la dirección de Flick. La confianza que ha recibido le ha permitido adaptarse rápidamente, mostrando madurez y ganando protagonismo en el mediocampo. En el tercer puesto está Pedri, quien ha evolucionado en su capacidad de ser el motor creativo del Barcelona. Bajo Flick, ha crecido tácticamente y su visión de juego y asociación con otros jugadores lo convierten en pieza fundamental para el club culé. El número 2 es para Rafinha, quien ha experimentado una gran transformación. Flick le ha dado una posición más centrada, lo que le ha permitido a Rafinha explotar su capacidad ofensiva, mejorando sus números de goles y asistencias. En el número 1 de este top es para Robert Lewandowski, quien alcanzó su mejor versión con Flick en el Bayern. La temporada 2019-2020 fue histórica, logrando la Champions League y el The Best FIFA Men's Player Award. Flick le permitió moverse más allá del área, elevando su rendimiento. Además, la temporada pasada vimos a Robert Lewandowski ocupando un rol vital en el club. Mención especial, Marcus Rashford. Aunque aún está en proceso de adaptación en el Barcelona, Marcus Rashford ha comenzado a mostrar su potencial, destacándose con 2 golazos en la Champions League. Si sigue en este camino bajo la dirección de Hansi Flick, podría estar en este top 5 en algún futuro. Para Unánimo Deportes reportó Francisco Zuleta.
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5: El 2025 fue el año que redefinió la historia del Inter Miami, una temporada marcada por la presión, los altibajos y un cierre que por fin puso al Inter en la cima de la MLS. Bajo la conducción de Javier Mascherano, Miami entendió rápido que ganar no sería lineal. Hubo derrotas, eliminación en CONCACAF y golpes que pusieron a prueba al proyecto, pero cada caída dejó aprendizaje. Lionel Messi volvió a marcar la diferencia. Lideró al equipo en producción, en presencia y en momentos clave. No solo sostuvo al Inter Miami, lo mantuvo con vida cuando el margen era mínimo. El cambio definitivo llegó cuando el equipo creció alrededor de su figura. Tadeo Allende apareció en playoffs, Rodrigo De Paul equilibró el mediocampo y Miami dejó de ser un equipo dependiente para convertirse en uno competitivo. El final fue simbólico. En 2025 también marcó la despedida de Sergio Busquets y Jordi Alba, dos piezas clave en la era Messi. La MLS Cup cerró el relato. Inter Miami campeón por primera vez, Messi asistiendo, el equipo respondiendo y la franquicia alcanzando el título que le dio sentido a todo el recorrido. Para Unánimo Deportes reportó Francisco Zuleta.
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14: La camiseta que Iker Casillas utilizó en la final del Mundial 2010 fue robada. La histórica pieza desapareció del Museo Legends de Home of Football en Madrid, uno de los recintos dedicados al fútbol más importantes de España. La ausencia fue detectada durante una revisión rutinaria, desatando una investigación para determinar qué ocurrió con una de las reliquias más valiosas del deporte español. Y no se trata de una camiseta cualquiera, es la misma que vistió Iker Casillas el 11 de julio de 2010 en Johannesburgo, durante la noche más importante de la historia del fútbol español. Una camiseta asociada para siempre una de las atajadas más icónicas de los mundiales, el mano a mano que le ganó a Robben y que mantuvo con vida España en la final, para que minutos después, ya en tiempo extra, llegara el gol de Andrés Iniesta, para que de esta forma España derrotara 1-0 a Holanda y levantara su primera y única Copa del Mundo en su historia. Desde entonces, aquella camiseta se convirtió en un símbolo de una generación que cambió para siempre el fútbol español. El museo confirmó la desaparición mediante un comunicado oficial y aseguró que ya trabaja para esclarecer las circunstancias del caso. Sin embargo, hasta ahora no existe una explicación pública sobre cómo una pieza de semejante valor histórico pudo desaparecer sin que nadie lo advirtiera. Mientras continúan las investigaciones, el paradero de la camiseta sigue siendo desconocido. Lo que sí está claro es que no solo desapareció una prenda deportiva, desapareció un fragmento de la historia de un país campeón del mundo. Pero dime, ¿tú qué opinas? ¿Te sorprendió esta noticia? Te leo en los comentarios.
1: Unánimo Deportes presenta. ¿Sabía usted que Joe Naxhall se convirtió en el jugador más joven en participar en las Grandes Ligas? Tenía apenas 15 años de edad. Jugó para los Rojos de Cincinnati. Los equipos con más participaciones en una final de mundiales son Alemania 8, Brasil 7. En tercer lugar se encuentran Italia y Argentina con 6 finales cada uno y Francia con 4 finales. El equipo con más partidos disputados en un Mundial es Brasil con 114. En segundo lugar se encuentran Alemania con 112 partidos, seguida por Argentina con 88. Han existido peloteros que han jugado las 9 posiciones posibles de un juego de béisbol. Entre ellos el cubano Bert Campanaris de los Atléticos, para la época era de Kansas City, y el venezolano César Tovar de los Mellizos de Minnesota.
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5: En la historia de la NBA han existido tríos capaces de cambiar el curso del baloncesto, de dominar su época con autoridad, talento y títulos. No todos los equipos con estrellas alcanzan la gloria, pero estos 5 Big 3 dejaron huella eterna. Aquí va el conteo del 5 al 1. En el número 5 está LeBron James, Dwyane Wade y Chris Bosh, Miami Heat de 2010 a 2014. Un trío explosivo que marcó una era, 4 finales seguidas y 2 campeonatos en 2012 y 2013. LeBron lideró con 2 MVPs en las finales, Wade fue el motor emocional y Bosh el equilibrio táctico. Una revolución moderna que combinó talento, presión y resultados inmediatos. En el top 4 tenemos a Larry Bird, a Kevin McHale y a Robert Parish, Boston Celtics de 1980 a 1992. Dominio puro en los años 80, 3 títulos, 1981, 84 y 86, y una rivalidad eterna con los Lakers. Bird brilló con su visión e inteligencia, McHale dominó con la pintura y Parish fue el ancla, uno de los tríos más equilibrados de todos los tiempos. En el número 3 tenemos a Stephen Curry, a Klay Thompson y a Draymond Green con los Golden State Warriors. Un trío que cambió las reglas, 3 campeonatos, 2015, 2017 y 2018, y un récord de 73 victorias en una temporada. Curry revolucionó el triple, Klay redefinió la eficiencia y Green fue una pieza táctica ideal. En el número 2 tenemos a Michael Jordan, Scottie Pippen y Dennis Rodman, Chicago Bulls de 1995 a 1998. El trío más dominante en el menor tiempo, 3 títulos seguidos y una química letal. Jordan lideró como siempre, Rodman se adueñó de los tableros y Pippen fue el comodín perfecto. Nunca perdieron unas finales juntos, historia pura. Y el número 1 es para Tim Duncan, Tony Parker y Manu Ginóbili, San Antonio Spurs 2002 a 2016. Discretos pero implacables, 4 campeonatos, 2003, 2005, 2007 y 2014, y una de las décadas más élite. Duncan fue el eje, Parker la velocidad y Manu el alma creativa, un trío ejemplar que combinó humildad con excelencia. 5 tríos, 5 formas de entender el básquetbol, algunos por su explosividad, otros por su elegancia, pero todos por su capacidad de ganar y transformar el juego. Si el baloncesto es un arte, estos Big 3 fueron sus grandes pinceladas. Para Unánimo Deportes reportó Francisco Zuleta.
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5: Clayton Kershaw es uno de los lanzadores más destacados de la historia reciente de las grandes ligas, pues hoy ha anunciado que se retirará al final de la temporada 2025 tras 18 años de carrera con Los Angeles Dodgers. Con su icónica gorra de los Dodgers y su recta precisa, Kershaw deja una huella indeleble en el béisbol, no solo por su destreza en el montículo, sino también por su liderazgo tanto dentro como fuera del campo. A lo largo de su carrera, Kershaw ha sido una pieza clave clara de los Dodgers, llevando al equipo a conquistar 2 títulos de la Serie Mundial en 2020 y 2024 y ganando 3 premios Cy Young en 2011, 2013 y 2014. Además, su victoria en 2014 como jugador más valioso MVP de la Liga Nacional lo consolidó como uno de los mejores lanzadores de su generación. Con 11 selecciones de juego de estrellas y un impresionante récord de 3.000 ponches alcanzados en julio de 2025, Kershaw no solo se ha destacado por sus logros individuales, sino por su incansable trabajo y dedicación a lo largo de los Dodgers. Su capacidad para mantenerse competitivo incluso tras lidiar con lesiones como problemas en el hombro y las rodillas demuestra la fortaleza mental que lo ha acompañado durante toda su carrera. Sin embargo, Kershaw es más que un jugador de béisbol. Fuera del campo, su legado como activista y filántropo es igualmente notable. Junto a su esposa Ellen, fundó el Desafío Kershaw, una iniciativa destinada a recaudar fondos para la construcción de orfanatos en Zambia y que ha beneficiado a cientos de niños en situación de vulnerabilidad.

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1: Las 10 mejores peleas del boxeo del siglo XXI. Empezamos con el número 10, una batalla épica entre Manny Pacquiao y Juan Manuel Márquez en 2012, donde el mexicano sorprendió a todos con un knockout inesperado, cerrando una rivalidad histórica. En el número 9 está Canelo Álvarez versus Gennady Golovkin. Nos regalaron un empate electrizante en 2017, una de las peleas más esperadas de la década. Seguimos con el octavo lugar. Este se lo lleva Tyson Fury versus Deontay Wilder II, una demostración de poder y resistencia, donde Fury dominó a Wilder en un combate inolvidable. En el número 7 está la trilogía Canelo CGG. En 2022, Álvarez se coronó con una victoria unánime, sellando su lugar entre los grandes. En el sexto puesto está para la tan esperada pelea entre Floyd Mayweather y Manny Pacquiao. En 2015, un combate que estuvo marcado por expectativas altísimas y un Mayweather demostrando su habilidad táctica. En el quinto lugar nos vamos con Pacquiao cuando derrotó a Juan Manuel Márquez en 2011, en una de las peleas más intensas de su carrera. En el cuarto puesto es para la revancha entre Pacquiao y Eric Morales en 2006, donde Pacquiao brilló con un knockout imparable. En el número 3 está la primera batalla entre Marco Antonio Barrera y Eric Morales, un combate donde Morales salió victorioso, dando inicio a una de las rivalidades más grandes de la historia. En el número 2 está Marcos Maidana cuando derrotó a Adrian Broner en 2013, una pelea llena de golpes contundentes que le dio a Maidana el reconocimiento internacional. Y finalmente el número 1, Marcos Maidana versus Floyd Mayweather II. En 2014, un combate que mostró la resistencia y habilidad de Mayweather, quien salió victorioso en una de las peleas más difíciles de su carrera. Estas son las peleas que marcaron al siglo XX y se ganaron un lugar en la historia del boxeo. Para Unánimo Deportes reportó Francisco Zuleta.
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1: Hace 2 décadas, un sueño ambicioso buscaba conquistar el mercado hispano de Estados Unidos. Chivas USA, la filial del legendario Club Deportivo Guadalajara de México, irrumpió en la Major League Soccer en 2005. La idea, impulsada por el visionario Jorge Vergara, era sencilla: replicar la mística del rebaño sagrado en Los Ángeles, con una política que solo fichar jugadores de ascendencia mexicana y un derbi local ante el LA Galaxy. Los primeros años no fueron del todo malos. Tras una temporada inaugural complicada, el equipo sorprendió al clasificar a los playoffs en las siguientes 4 temporadas, alcanzando su punto más alto en 2007 al terminar como líder de la Conferencia Oeste. Figuras como Francisco Palencia, el legendario Claudio Suárez y el talentoso Shaka Klinsmann dejaron su huella. Sin embargo, a partir del 2010 el proyecto se desmoronó. La falta de resultados, la gestión errática y una desconexión total con la afición terminaron por sepultar el sueño. El equipo se convirtió en un fantasma, terminando en los últimos lugares y con una baja asistencia en su estadio. A pesar de contar con jóvenes promesas como Eric Cubo Torres, el declive era inevitable. La MLS no tuvo más opción que intervenir. En 2014, la liga compró la franquicia y anunció su disolución. Así, de forma silenciosa, terminó la historia de un equipo que prometió mucho, pero que no supo entender ni conectar con el pulso futbolístico de una ciudad tan compleja como Los Ángeles. El legado de Chivas USA es el de un experimento fallido, pero que sirvió como una lección para la liga. Su vacío fue llenado 4 años más tarde por el exitoso LAFC, que ocupó su lugar y su estadio, demostrando que en el fútbol, para triunfar no basta solo con un nombre, sino con una identidad propia y una conexión real con los aficionados. Para Unánimo Deportes, reportó Francisco Zuleta.
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2: El Barcelona tiene un nuevo jugador y su nombre ya suena fuerte en este mundial. Este martes, el club catalán confirmó el fichaje definitivo de Hamza Abdelkarim, el delantero egipcio de 18 años al que muchos ya señalan como el heredero de Mohamed Salah. El Barça ejerció la opción de compra que tenía sobre el jugador con el Al Ahly por un monto de 1.5 millones de euros, aproximadamente $1.700.000. El joven firmará por 3 temporadas, vinculándose con la institución hasta junio de 2029. Abdelkarim no llega como una apuesta a ciegas. Ya había sido cedido al club durante el mercado de invierno y terminó la temporada con el juvenil A, donde dejó cifras más que convincentes: 6 goles en 9 partidos de liga, incluyendo un hat-trick en la goleada 9-0 al Monte Carlo, partido en que el equipo se coronó campeón de la División de Honor. Debutó el 8 de marzo en cancha del Huesca y anotó de inmediato. El fútbol juvenil, como lo dijo su propio seleccionador, ya se le quedaba pequeño. Y ese seleccionador es Hossam Hassan, técnico de Egipto, quien

0: Lo incluyó por sorpresa en la convocatoria mundialista de mayo, sin que el chico hubiera siquiera debutado en la absoluta. Una decisión que ya luce justificada. Abdelkarim ha participado en los dos partidos de los faraones en este mundial, ante Bélgica y Nueva Zelanda. Hassan no escatima en elogios, personalidad, capacidad técnica, ambición, y lo dice claramente. Un jugador que rinde en uno de los clubes más grandes del mundo puede transformar al fútbol egipcio. El legado de Salah es inmenso, pero en Cataluña y ahora también en cancha mundialista, Hamza Abdelkarim empieza a escribir el suyo. Para Unánimo Deportes, Miguel Gómez. 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
1: En la historia de la Fórmula 1, solo unos pocos monoplazas han logrado trascender la competición para convertirse en leyendas. Son máquinas que no solo ganaron, sino que aplastaron a la competencia, reescribiendo los límites de lo que era posible. Estas son las joyas de la ingeniería que dejaron una huella imborrable. No podemos hablar de dominio sin mencionar al McLaren 4 cuartos MP de 1988, conducido por la dupla de ensueño Ayrton Senna y Alan Prost. Este coche es estadísticamente el más dominante de la historia. Ganó 15 de 16 carreras, una proeza impensable que se logró gracias a un chasis revolucionario diseñado por Gordon Murray y la fiabilidad inigualable de un motor Honda V6 Turbo, que es el último año de vida una obra maestra de potencia y resistencia. Saltamos varias décadas para encontrarnos con la máquina que consolidó la era híbrida de Mercedes, el W11 de 2020. Este monoplaza no solo era rápido, sino que era tecnológicamente innovador. Con el genio Lewis Hamilton al volante, él se benefició de una unidad de potencia Mercedes superior y de innovaciones como el polémico sistema DAS, que permitía a los pilotos ajustar la dirección en marcha. Era un coche tan superior que rara vez se vio en aprietos, firmando 13 victorias en 17 carreras. Más recientemente, el mundo de la Fórmula 1 fue testigo de un dominio sin precedentes con el Red Bull RB19 de 2023, diseñado por el legendario Adrian Newey y llevado al límite por Max Verstappen. Este monoplaza pulverizó récords al ganar 21 de las 22 carreras de la temporada. Su éxito se basó en una aerodinámica excepcional, una plataforma increíblemente estable que aprovecha al máximo el efecto del suelo y una eficiencia en el manejo de neumáticos que sus rivales solo podían soñar. Finalmente, el Ferrari F2004, que simboliza el apogeo del imperio de Michael Schumacher a principios de los 2000. Este coche, fruto del trabajo del equipo de ensueño de Jean Todt, Ross Brawn y Rory Browning, era una máquina perfecta, con un motor V10 de Ferrari potente y fiable, y una asociación exclusiva de neumáticos Bridgestone que le dio una ventaja crucial al F2004. El F2004 dominó la temporada con 15 victorias en 18 carreras, dejando claro que era una clase aparte. Estos monoplazas no solo son coches de carreras, son el reflejo de una era, la culminación de la ingeniería humana y el talento de pilotos extraordinarios. Son, en esencia, la razón por la que la Fórmula 1 sigue siendo la cúspide del automovilismo. Para Unánimo Deportes, reportó Francisco Zuleta.
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3: Estos monstruos cambiaron por completo lo que significa ser arquero, desde barrer como un defensa hasta asistir como un 10. Estos son los porteros que revolucionaron el fútbol. En primer lugar está Lev Yashin, el pionero. Apodado la Araña Negra, fue el primer portero en usar guantes. No se quedaba bajo los tres palos, salía, gritaba y ordenaba. Único portero en ganar un Balón de Oro. Sentó las bases del portero dominante. En segundo lugar está René Higuita, el loco adelantado a su tiempo. Popularizó el portero líbero, salía hasta la mitad de la cancha. Técnicamente muy hábil con los pies, loco, sí, pero cambió la percepción del arquero creativo y famoso por su técnica del escorpión. En tercer lugar tenemos a Manuel Neuer, el guardameta del futuro. Refinó el concepto del portero libre. No solo ataja, intercepta pases e inicia jugadas. Su actuación en el Mundial 2014 lo consolidó como modelo moderno. En el número 4 está Ederson, el portero constructor. Pie zurdo de precisión quirúrgica. Guardiola lo usa como primer pase limpio. Ha dado asistencias, incluso de portería a portería. Y en quinto lugar está Alison Becker, el equilibrio perfecto. Gran colocación, juego aéreo, pies seguros, capaz de resolver situaciones bajo presión y representa al arquero moderno completo. El arco ya no es el mismo. Hoy el portero es el primer atacante, el último defensa y muchas veces el salvador.
4: Efraín Juárez ya tiene nuevo equipo y será entrenador de la UEFA Champions League. El mexicano fue presentado oficialmente como nuevo director técnico del Győri Eto, de Hungría, actual campeón de la liga local. El anuncio sorprendió a muchos porque llega justo después de abandonar un proyecto en Pumas que parecía tener futuro, y que estuvo solo a unos minutos de conquistar el título Clausura 2026. Recordemos que Juárez tomó a uno de los Pumas más irregulares y logró convertirlos en un equipo competitivo, pero su etapa terminó con una dolorosa derrota en la final ante Cruz Azul, definida en los últimos instantes gracias al gol de Rodolfo Rotondi. A pesar de haber llevado al equipo universitario hasta la serie por el campeonato, la directiva y el entrenador no llegaron a un acuerdo para continuar, y ahora el destino le abre una puerta mucho más grande. El Győri Eto viene de romper una hegemonía histórica en Hungría. El club conquistó la temporada 2025-2026 y puso fin al dominio de 6 títulos consecutivos del Ferencváros, el gigante del fútbol húngaro. Por eso, la expectativa sobre el nuevo proyecto es enorme, y la prueba llegará muy rápido. El primer partido oficial de Efraín Juárez frente al club será nada más y nada menos que en la primera ronda de clasificación de la UEFA Champions League, donde enfrentará al Víkingur de Islandia, un reto que podría marcar el inicio de una nueva aventura histórica para uno de los entrenadores mexicanos con mayor proyección. Lo más interesante es que Juárez deja a México siendo finalista y aterriza en Europa con la oportunidad de dirigir en competencias continentales, un salto que pocos técnicos mexicanos han logrado tan pronto en su carrera. ¿Crees que Efraín Juárez tomó la decisión correcta al dejar Pumas para ir a Europa, o debía quedarse para buscar el título que se le escapó con los universitarios? Te leo en los comentarios.
5: Unánimo Deportes presenta. ¿Sabía usted que el dos veces campeón de peso pesado George Foreman se estima que a lo largo de todos sus años ha ganado mucho más dinero con las parrillas para asar? Se dice que son millones de dólares los ganados con las George Foreman Grill que con el propio boxeo. ¿Sabía usted que en el año 1902 el primer latino en ingresar a las grandes ligas no fue ni cubano, ni puertorriqueño, ni dominicano, ni venezolano? Fue el colombiano Luis Carlos Castro. Nacido en Medellín, jugó para los Atléticos de Filadelfia hace 121 años. ¿Sabía usted que Alemania es el único país que ha jugado más de 100 partidos en mundiales debido a la cantidad de veces que ha llegado a finales y semifinales? Y según sondeos, la segunda mayor afición del fútbol argentino está en China, pues cerca de 40 millones siguen la Liga Argentina y más de 7 millones ven los clásicos del Boca Juniors contra el River Plate.
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1: Estos son los 10 mejores jugadores mexicanos en la historia de las grandes ligas, basado en sus logros y el impacto que tuvieron en el béisbol. En el top 10 está Melo Armada, posición jardinero. Logros fue el primer mexicano en jugar en grandes ligas, debutando en 1933. Fue pionero en la historia del béisbol, siendo el primer latino en conectar un home run en varios estadios históricos, como el Fenway Park y Yankee Stadium. Fue parte de 4 juegos inaugurales, con una destacada participación en 1933 y 1935. El top número 9 es para Teodoro Higuera, posición pitcher. Logros, Higuera tuvo un brillante inicio de carrera destacando con los Milwaukee Brewers y fue seleccionado al Juego de Estrellas en 1986. Además, terminó segundo en la votación del Cy Young de ese año. Fue conocido por su gran control, logrando 20 victorias en 1986 y 18 en 1987. En el top 8 está Giovanni Gallardo, posición pitcher. Logros, Gallardo fue uno de los lanzadores más destacados en los Milwaukee Brewers, con una excelente carrera en la rotación durante varias temporadas. Reconocimiento, participó en un Juego de Estrellas y fue líder en ponches en la Liga Nacional en 2003. En el top 7 está Esteban Loaiza, posición lanzador. Logros, Loaiza es el lanzador derecho mexicano con más victorias en la historia de la MLB, 126. Fue seleccionado para los Juegos de Estrellas y terminó segundo en la votación del Cy Young en 2003. El reconocimiento, lideró la Liga Americana en victorias en 2003 con 21 triunfos. En el top 6 está Jorge Horta, posición infielder. Logros, Horta es recordado por su participación clave en la Serie Mundial de 1985 con los Kansas City Royals. Fue líder de los Royals durante esta época. Reconocimiento, fue un destacado bateador con un promedio de .278 participando en 2 juegos de...
5: Unánimo Deportes presenta. ¿Sabía usted que el 2 veces campeón de peso pesado George Foreman se estima que a lo largo de todos sus años ha ganado mucho más dinero con las parrillas para asar? Se dice que son millones de dólares los ganados con las George Foreman Grill que con el propio boxeo. ¿Sabía usted que en el año 1902 el primer latino en ingresar a las grandes ligas no fue ni cubano, ni puertorriqueño, ni dominicano, ni venezolano? Fue el colombiano Luis Carlos Castro. Nacido en Medellín, jugó para los Atléticos de Filadelfia hace 121 años. ¿Sabía usted que Alemania es el único país que ha jugado más de 100 partidos en mundiales debido a la cantidad de veces que ha llegado a finales y semifinales? Y según sondeos, la segunda mayor afición del fútbol argentino está en China, pues cerca de 40 millones siguen la Liga Argentina y más de 7 millones ven los clásicos del Boca Juniors contra el River Plate. 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
1: ¿Cómo les va? Bienvenidos a una nueva edición del Bar Deportivo. Arrancamos junto a señor Mel Polanco para hablar de MLS. Se lo avisé a Polanco. Cuando estaban en ganadores le dije, mire, esto no me gusta, este técnico no sirve, esto ya es vetusto, esto ya es antiguo, no se modernizó nunca, la forma en que llegó fue muy rara. Y el señor Polanco, como que no, que hoyos acá, que hoyos allá. Digo, mire que el equipo no juega bien, que tiene falencia. Pero es como la pelotita entraba, no pasaba nada. Ahora dejó de entrar la pelotita, siguen entrando la de los rivales, dejó de entrar la de Inter Miami, sigue entrando la de rivales, y entonces hace 5 partidos que el equipo no gana. De los últimos 5 partidos solamente consiguió un empate. Complicada la situación del amigo Delmer Polanco, del señor Hoyos, al frente del equipo. Digo complicada para mí, quizás los directivos, no pasa nada, sigamos con Hoyos. Lo único que sí, digo, que me tiene harto son las conferencias de prensa de Hoyos. Así que espero que hoy no me ponga Polanco una. Me tiene harto porque voy y no dice nada. El otro día, la última frase fue demoledora. Acá hay que darle mucha importancia a Dios. O sea, el equipo está en manos de Dios. Con eso le digo todo, Polanco.
2: Hola, ¿cómo les va a todos? Saludos. Vengo expectante. Yo aquí pedí hace unos días, recordarán, la cabeza del señor Guillermo Hoyos. ¿Por qué? Porque los resultados no llegaban. Si puede sacar al señor Cora, me siento incómodo hablando así con el señor Cora en la pantalla. ¿Puedo tener pantalla? Gracias. Ahí está mejor. Gracias. A ver, Cora viene con el librito ya establecido de que a Guillermo Hoyos se le acabó el discurso, el grupo ya no le cree, los jugadores, cómo los posiciona en la cancha. En algunos tiene razón. Por otro día marcó una diferencia sobre la forma como termina colocando a jugadores fuera de posición o dejando a titulares de pronto en situación que de pronto en la banca, por supuesto, no le van a ayudar. Y es más, el otro día, mi amigo, porque creo que es uno de los mejores jugadores que tiene el cuadro de Inter Miami, digo mi amigo porque he texteado con él y toda la cosa, muy buena onda, con el amigo Falcón. A ver, me dijo que las cosas están revueltas al interior, que ven a Leo Messi un poco desconectado después de todo lo que ha vivido en las últimas semanas, mundial, pérdida de su padre, engancharse con el fútbol, le está costando a Leo. Y todo eso termina pasando factura al equipo, con jugadores que, como el caso de Berterame, que trata pero no puede, busca pero no le alcanza. Entonces hay varios factores que terminan afectando al equipo y no necesariamente tiene que ser Hoyos el responsable y el culpable. ¿Él pone los jugadores? Sí. ¿Él decide en la cancha? No. Los que deciden son los protagonistas y eso es lo que Diego Cora no entiende. Y es más, Diego, quiero ver a Diego Cora, quiero ver su cara. Es más, Diego, hoy con nosotros vamos a tener las palabras. Y hoy escuche sustanciales palabras del señor Guillermo Hoyos. Ojo, ¿eh? Ojo,
1: no hay más descafeinada que la conferencia de prensa de hoy.
2: Sustanciales y que no, después te dan
1: silencio.
2: Este tipo, ¿qué está diciendo, eh? ¿Qué dijo? O sea, no va a quedar silencio para el análisis. Te vas a dar cuenta más adelante.
1: No, entre el silencio y la manifestación de los jugadores en el campo de juego, ¿sabe cómo me tiene? ¿Sabe qué? ¿Sabe? Tremendo. Una cosa.
2: A ver,
1: no habla nunca de fútbol.
2: Convengamos en algo, Diego.
1: Nunca de fútbol, Polanco. No responde nunca.
2: A ver, convengamos en algo. El del fin de semana, para mí, realmente para mí, es un accidente de fútbol. Es un accidente. No, un equipo que no ganaba desde abril.
1: El peor partido de Inter Miami la temporada. ¡Qué accidente! No jodas.
2: ¿Te das cuenta? ¿Te das cuenta? ¿Te das cuenta, Diego? ¿Te das cuenta? Aquí es cuando llevamos cositas como Leo Messi, el momento que vive, que es naufragando porque quiere volver a lo que
1: Falcón,
2: fue.
1: Lo acaba de mandar.
2: ¿Perdón?
1: Con la fuente no se revela nunca. Usted lo mandó al frente.
2: No, está bien, no. No tiene que ver nada con eso. Como el amigo Falcón hablamos otras cosas, pero me contó lo otro. Aparte que me dijo que era un momento de M, me dijo. Era un momento de M el que estamos pasando. O sea, aquí no se dan las cosas, pero aparte de eso, Diego, creo que hay cositas como, por ejemplo, lo de Casemiro. Casemiro, Diego Cora, ¿qué está pasando? Aquí es donde quiero que nos detengamos.
1: Casemiro, cuando Casemiro está en la cancha. Lo que
2: pero pregunto.
1: De Miami, Casemiro en la cancha es increíble. Pero yo le quiero explicar esto. Yo entiendo, usted dice lo de Casemiro. Y ahí está el problema del técnico. El técnico, si bien el otro día lo saca Casemiro y lo saca Suárez, como diciendo yo tengo para sacarlos, soy entrenador y meto mano. El problema que tiene el técnico es que no puede poner los equipos que pone en la cancha. ¿Por qué no puede poner los equipos que pone en la cancha? Mire, esto lo había adelantado ya el Tata Martino en su momento. Mascherano lo logró cambiar. Pero sigue pasando lo mismo. Ahora se suma Casemiro a esta lista. Antes eran otros. ¿Ok? Inter Miami tiene 4 defensores. Un arquero pobre que lo pelotean siempre y la gente lo pone como culpable, que para mí no es. Pero bueno. 4 defensores, siempre, ¿no? 4 defensores. Hace un movimiento...
2: No diga que Rocco Novo, que ese sí es malísimo. Ese sí es malísimo. No, o sea, no, que usted, tío, me dio... ¡Polanco, no digas copa! ¿De qué está hablando?
1: Claro, cuando pierde la pelota, Casemiro se mete entre medio de los centrales para armar en algunos momentos una línea de 3. En algunos momentos. Okay. En otras sale a marcar adelante. Casemiro se está adaptando a la liga. Casemiro se está dando cuenta que él está lento para la liga. Lento para la liga.
2: Lo sabíamos.
1: Lento. ¿Ok? Entonces, vos ponés la mitad de la cancha, De Paul, que le pesa un montón, y de corre solamente cuando ve que lo van a sacar. Y después la gente dice, no, fantástico partido de Paul. Hablando de eso, terminó el partido y se fue a Argentina. A
2: ver, pero ¿cómo corre para Argentina? ¿Cómo vuela, eh? ¿Vio eso?
1: No. Los últimos 15 minutos contra Inter Miami, corrió un montón, pero en los demás no cubrió nunca nada. De Paul, que marca menos que, bueno, yo, con la que tengo. Casemiro, que está lento. Telasco Segovia, que es un jugador de baby fútbol. La toca lindo, todo lo que uno quiera, pero tiene menos sangre que, o sea, un pato. Entonces, nada. Vale, adelante. Messi, Suárez y Berterame. ¿Cuál es el único que corre? Berterame, pobre. Que es el que se sacrifica y baja a la mitad de la cancha. O sea, Miami juega sin gente que marque. Entonces, si la pelota no te entra, como le está pasando ahora, que la pelota no entra, porque Suárez se pierde un gol increíble, Messi juega poco, pero cuando puede cumple, pero juega poco en algunos partidos, porque está muy solo, aislado, a veces ahí no le llega el balón, no se la dan bien. Y aparte de eso, Inter Miami está mal físicamente y entrega todos los balones mal. El otro día entregó todos los balones mal, la mitad de la cancha. Entonces es imposible jugar bien así. Es imposible. Pero ¿a qué jugaba su entrenador?
2: Digo,
1: ¡a esto! ¡Ah, tengo muchos jugadores ofensivos! Tengo a Messi, hago goles y voy para adelante. Y el equilibrio, no importa. Vemos qué pasa. Ahí vemos. Ahí no,
2: pero el rival juega también. El rival juega, claro, te corta juega circuitos y todo lo demás. A partir de que vos decís que pierde...
1: El rival es uno de los peores de la temporada, junto con Montreal que viene.
2: ¿Qué importa, también, Diego? Pero por eso más a mi cancha, vení más a mi cancha. Un accidente, Diego. ¿Por qué? Porque fue atípico lo que vimos. Si bien es cierto, son 5 partidos sin ganar, pero vení de un gran, me parece, un destacado partido contra, no lo voy a poner bueno, destacado partido contra Filadelfia en su estadio. Le peleaste, lo competiste, lo tuviste, sufriste algún rato como tenés que hacerlo también, pero me parece, Diego, que el equipo está llegando, tratando de salir de ese hoyo en el que se ha metido. Hoyo en el cual vienen lesiones, vienen situaciones anímicas como la de Leo Messi.
1: Ahora tiene 2 lesiones más. Reguilón, que se fue directamente afuera de la cancha.
2: No, pero Reguilón no. Reguilón no me suma. Reguilón lamentablemente no me suma.
1: 2 lesiones más. 2 lesiones más tiene.
2: Hay un chico en el medio campo. ¿Quién es el que marcaba junto con De Paul antes que llegara el señor Casemiro? ¿Quién era el que acompañaba en la marca? Tenés a Telasco Segovia.
1: Bright,
2: exacto. Bright, que creo que está suspendido, por eso es que precisamente no lo tuvimos el otro día. Es una notable ausencia de...
1: El expulsado contra Filadelfia, el final por la
2: Correcto. Te me van echando y le quitaron la tarjeta al otro chico. Bueno, pero bueno, Diego, me parece, Diego, que... A ver, yo de pronto fui muy exagerado el otro día donde pedía la cabeza del técnico. Por eso hoy digo que había que pedir un poco de paños tibios. Bajemos la pelota. Miremos la película completa. No veamos solo el final. No veamos solo los primeros 5 minutos, si querés. Mira un poco, entendamos un poco dónde está el tema.
1: Van 20 y pico de partidos. Y la película ya la vimos, Polanco. ¿Cuál es la película completa que quiere ver usted?
2: Por el momento del equipo. El momento del equipo. La cantidad
1: momento
2: de goles.
1: Del equipo. El momento del equipo.
2: Sí, la cantidad,
1: la cantidad de goles que recibe el equipo en el segundo tiempo. Se lo traje el otro día. Pasó lo mismo.
2: Diego.
1: Dos goles más ahora. Dos goles más en el segundo tiempo. El equipo se cae a pedazos físicamente. Se cae a pedazos físicamente. El cuerpo técnico que tiene este señor y él no están preparados para trabajar en MLS.
2: A se pesar le hace de que
1: esto ya lo dijimos muchas veces. Este mismo, MLS, una liga de cualquiera.
2: Y lo que dijo,
1: sí, ¿sabe qué? Acá corren todos, todos, papá. Todos.
2: Sí, corren todos, sí, de acuerdo, pero yo creo, Diego, que este discurso no valía tan bien cuando el equipo ganaba y recibía tres goles y aunque no importa
1: si eran 4 o 5. Dice lo mismo que Hoyos. El discurso, cuando ganaba
2: valía.
1: No dice nada cuando ganaba. ¿Por qué no me la preguntaste
2: exacto
1: cuando ganaba? Dice Hoyos. No,
2: es que joda. Tiene razón, Diego. Diego, tiene razón con esos detalles que quedaron, que veíamos en aquel momento, pero importa. A los chicos de la ofensiva se les ha cerrado el arco. Y se les ha cerrado el arco por el momento que le está pasando factura al equipo. Tuviste un pico alto con el señor Hoyos y ahora te toca comerte de las otras. Ahora te toca arreglarte con las otras. Y me parece que acá esto va a tener un poquito de calma. Ni aquello era tan bueno, ni esto es tan malo como parece. Veamos un poco las condiciones en las cuales está. Por eso yo diría que más allá de que te hayas ganado un equipo de medio pelo, más allá de que tengas la racha que tenés, yo creo que lo que Hoyos dijo en conferencia de prensa es precisamente la realidad. Escucha, Diego Cora, la realidad del diagnóstico que tiene el equipo. Diego dice que Hoyos nunca dice nada. Jonathan, podemos ver y escuchar al señor técnico del cuadro Inter Miami. Por cierto, la camisa me llega mañana, por cierto, Diego Cora, te lo aviso desde ya. Bueno, próximo show, espero tenerla ya. La nueva del equipo. Nueva, ¿eh? La nueva. Vamos a escuchar al técnico de Inter Miami.
3: Todo lo que está pasando es una responsabilidad mía.
2: Bien.
3: Si los chicos dan el máximo siempre, si se manifiestan siempre. Es una responsabilidad personal y bueno, y eso hace que realmente nos duela también a todos, no solamente a uno, le duele todo al cuerpo técnico, a toda la gente que trabaja con uno, porque a veces esa responsabilidad es muy dolorosa, pero también hemos tenido muchas situaciones en la vida que ha pasado también esa dificultad, vamos a llamar. Y siempre digo yo, es decir, la responsabilidad es el que está sentado acá. No he recibido ninguna situación en ese sentido. Nadie me dijo nada, absolutamente.
2: Ese Diego Cora que le preguntó, ¿ha recibido una advertencia de parte de la directiva del equipo por su cargo?
1: No,
2: fue el señor Diego
1: fue
2: Cora
1: José
2: el que
1: Armando.
2: Le preguntó. Me parece
1: ese
2: muy
1: fue,
2: ventajista.
1: Ese fue José
2: cuando
1: Armando.
2: Ya el señor.
1: Le voy a explicar una cosa para que usted.
2: ¿Qué?
1: En las conferencias de prensa de este señor, del señor Hoyos, no podemos preguntar nosotros. Lamentablemente. La persona que modera las conferencias de prensa siempre le da la prioridad a los 5 periodistas que van a los entrenamientos. Son los únicos que pueden preguntar en conferencia. Los demás levantamos la mano al pedo. Directamente.
2: ¿En serio?
1: No se puede preguntar. Pero claro. Pero ¿usted cree que yo no le hubiese repreguntado
2: claro
1: a Hoyos en conferencia de prensa un montón de cosas? Pero claro que
2: el
1: sí.
2: Amigo catalán, el amigo catalán dice, ¿va? Elige quién va y
1: no,
2: quién no va.
1: No, está, no está. El amigo catalán no está. El amigo catalán no está ahí.
2: Te dije que el amigo catalán volvió, ¿eh? Te dije que
1: no,
2: volvió.
1: No, está ahí, pero,
2: sí, está.
1: Pero no estaba en la conferencia.
2: Ah,
1: estaba
2: perfecto
1: con los jugadores. Porque, ¿qué hicieron? Algo pasó post partido porque la salida del señor Hoyos demoró muchísimo tiempo, pero muchísimo tiempo. Entonces, su amigo catalán hizo la jugadita de que puso a los jugadores al mismo momento que al entrenador.
2: Ah, bueno. Entiendo.
1: ¿Me entiendes?
2: Yeah.
1: Entonces, lo que estábamos
2: sí,
1: en conferencia de prensa del técnico, con el señor ahí mayor, que estábamos sentaditos, nos perdimos a los jugadores porque lo sacaron rápido. Estrategias que tienen, como si fuese cambiar algo. La verdad, no cambia nada. La realidad es una, el equipo juega mal. El equipo antes hacía goles y nada más, siempre jugó mal. Nunca fue un equipo equilibrado.
2: Pero viste que y aceptó, él... ¿no? Aceptó claro, mi responsabilidad.
1: Culpa de él. Y pero sí, obvio. Pero lo mínimo que tiene que hacer. Pero cuando le preguntás en dónde está el problema del equipo, no te lo contesta nunca. Te dice, no, eso son cosas internas. Pero esto, lo otro. Nosotros lo vemos.
2: En sabemos, el pasado.
1: Aparte, nos estamos ligando la situación. Que tenemos que tener fe, que Dios nos va a ayudar.
2: Y te habló de las situaciones. Justo las que platiqué el otro día con Falcón. Me las dijo también. ¿Ya? Esas cositas que están pasando al interior del equipo. No, digo, me parece, o sea, yo quiero mire, respetar
1: yo
2: un poco.
1: Yo respeto al señor Hoyo, respeto a su trayectoria.
2: Ok, eso todo. Voy, bien.
1: No voy, bien. No voy a descalificarlo más ni voy a decir nada más. Yo respeto su trayectoria de todo, el señor es de fútbol.
2: Deje de lado lo que pasó allá en Jacksonville, por favor, ¿eh?
1: No, bueno, también, eso déjale. Lo único que digo es que Inter Miami se vende como un equipo de elite. Tiene a Messi, tiene a Suárez, tiene a Casemiro, tiene a De Paul. O sea, un equipo de elite. Quiere ser el mejor de la MLS, dice siempre el señor Mas. Un equipo superior al resto. ¿Está bien? Bueno, hoy sí. El entrenador que tiene es para dirigir ni el filial de Inter Miami. Ni el filial de Inter Miami. Es mi modo de ver. Creo que Inter Miami tiene que traer un técnico totalmente distinto. Totalmente distinto. Un tipo que sepa más, un tipo que trabaje mucho. Totalmente distinto. Pero bueno.
2: Sí. Pero esto habla mal. Dar un giro de timón. El próximo fin de semana reciben a Montreal. Montreal es penúltimo en la conferencia del este. No debería ser ningún problema. Como no debió ser un problema Toronto el otro día, que no ganamos un partido desde abril y viene a ganarle al equipo que dice Diego Cora, que es de elite.
1: Nunca había ganado en Miami.
2: Cosa que, por supuesto, deja mal parado el equipo. Pero creo, Diego, que el crédito se le está acabando, si es que no se le ha acabado ya al señor Hoyos, porque mira que la semana está transcurriendo, apenas estamos arrancando, y no sé si realmente...
1: No debe seguir. ¿Usted no debe seguir?
2: Para mí, Diego Cora, con todo lo que estamos viendo, no. Con todo lo que estamos viendo, no. Me parece que las condiciones no están dadas. Hay factores que aquí, en este podcast, se han dicho, porque se puede opinar sin que te coarten y te den línea. Aquí Diego puso en perspectiva el otro día algunos de los males que tiene este equipo, siguiendo el día a día. Y por eso me parece de mal gusto que de pronto la gente de prensa diga no te dé el valor ni el reconocimiento que vos vas, dejás tu tiempo, dejás tu familia, dejás tu trabajo. De pronto, Diego Cora no puede grabar el show ese día porque voy a ver... Inter Miami, quiero verlo in situ. Y los tipos de paso se pasan por el cuello, por las amígdalas, las preguntas o intentos que tengan por hacer al actual técnico. Me parece de mal gusto. Me parece de mal gusto y una falta de respeto. Y eso lamentablemente no va de la mano con el club de elite que ellos quieren hacer y quieren vender. Porque cambiar técnico, Diego Cora, que se parece camino que llegan. Porque a ver, si le ganan el fin de semana a Montreal, puede ser una victoria, no va a ser la gran victoria todavía, Diego, engañosa, te estoy pidiendo de Miami como local.
1: Engañosa. ¿Cómo?
2: Engañosa, como querrás. No le han ganado, Miami no le ha ganado a nadie grande todavía en su casa. No ha dado un golpe de timón todavía en su casa, de que abrieron el estadio. Y ha pasado algunos bochornos que creo que le vienen pasando factura. Está bien, vuelvo y retomo lo que dije al principio. No se te olvide que falta este. No se te olvide que este no anda. No se te olvide que este también está lesionado. Y también este muchacho apenas viene saliendo. ¡Ah! Y este estaba suspendido, no se te olvide. Entonces, hay cositas como esas, Diego, que lamentablemente sí me llegan a rebobinar el cassette y volver atrás y ponerme la par del señor Hoyos. ¿Sabes por qué? Porque echarlo es... mala planificación, echarlo es mire, equipo chico, equipo desordenado, equipo que no sabe para dónde va, así literalmente, porque sería tu tercer técnico en la temporada. Cuando dijiste que este señor iba a ser interino, tuviste el mundial para elegir segundo, y de pronto buscar un personaje.
1: Claro. Uh-huh.
2: Entonces, hay cosas que no me cuadran.
1: No, no, yo le voy a decir una cosa. Le voy a decir una cosa. Hace mucho tiempo, hablando con un entrenador, no voy a dar el nombre de él para que no me...
2: ¿Está bien?
1: No, no es ponerlo a él porque no tiene nada que ver. Yo siempre que cubrí eventos y cosas así, trato de aprender de las personas que están ahí. Me parece que es lo mejor que uno puede hacer. Más si son entrenadores, jugadores y todo. Entonces, hablando con un entrenador, en una discusión donde esta historia de los entrenadores que saben y que no saben, y que es una falta de respeto si es que un entrenador no sabe y no sé qué, este entrenador me dijo una frase que a mí siempre me quedó grabada. Me dijo, mira, me dijo, vos te das cuenta cuando un equipo está trabajado en la pelota detenida. Vos te das cuenta cuando un equipo está trabajado en la pelota detenida. Cuando un equipo sabe lo que tiene que hacer en la pelota detenida, es que el entrenador labura. Y a mí me quedó esa frase siempre. Y es verdad. Usted preste atención en detalle y vea las pelotas detenidas de Miami. ¿Sabe quién es el entrenador?
2: ¿Quién?
1: El número 10. Que le dice, ponete acá, anda para allá que voy a ponértela allá. Ponete ahí, anda por ahí. Listo. Ese es. Ese es el entrenador.
2: ¿En serio?
1: Véalo usted, preste atención en los partidos, puede agarrar la aplicación y rever los partidos. Fíjese los detalles, empiece a ver los detalles, empiece a ver los retrocesos como los hacen. Empiece a ver esas cositas. Preste un poco más de atención de qué jugadores corren o no corren. Elija uno, mire, haga este. Nosotros con el señor Mayorga el otro día hicimos este ejercicio. No veamos el partido completo, veamos a este jugador por 5 minutos. ¿Qué es lo que hace?
2: Okay.
1: Y estando en la cancha usted lo puede seguir, la televisión no puede seguirlo.
2: Sí, claro, no, tiene el privilegio.
1: No se lo enfocan, ¿no? En todo el tiempo.
2: Sí.
1: Y hay jugadores de Miami que caminan la cancha, que no pueden correr, que caminan la cancha, que el calor que está haciendo la ciudad los tiene destruidos. Pero destruidos.
2: Pero se supone que vos tenés un tanque y una reserva física adecuada a las condiciones, claro, en las cuales te toca jugar.
1: El que tenía que estar destruido tenía que haber sido Toronto, que bajó al calor. No, nada que ver.
2: Sí.
1: Nada que ver. Oh. Ahora, cuando el señor Hoyos hace los cambios...
2: Y peor en el segundo tiempo.
1: A dos de los que no corren, y el equipo se ve distinto. Se ve un poco...
2: ¿Podemos
1: distinto,
2: ponerle nombre y apellido a esos dos que no corren, pregunto?
1: Suárez y Casemiro.
2: Suárez y Casemiro. A ver...
1: Pero, es el cambio que él hizo. Suárez y Casemiro,
2: está bien.
1: Lo puso allá en la mitad de la cancha.
2: No me cuadra. A ver, ahí tengo un problema contigo. Porque que me pongas a Suárez de los que no corren, yo entiendo que de pronto él no puede hacerte el recorrido largo. Pero ese tipo en su sector, donde se mueve, en el último sector, último cuarto de la cancha, digo, Cora, ese tipo la corre espectacular y es un temor para cualquier defensa. Sí. Dale pelotas, sí. Alimentalo y lo vas a tener ocupado. ¿Qué es a eso? A ver, no es un chico, tiene 30 y tantos, 39 años. ¡Va a volver a la selección uruguaya, Diego Cora! ¿De qué me estás hablando?
1: Está muy bien, y le pone la pelota y capaz que se montó de gol y ahora se le cerró el arco. Yo no lo estoy... Cuando te digo eso, no es que lo estoy criticando a Suárez.
2: Es que cuando me decís que los que no corren...
1: Yo entiendo,
2: no me gusta.
1: Suárez está para correr... 50, 60 minutos y no más.
2: Está bien.
1: Y no más.
2: Está bien.
1: Y no más.
2: Podemos coincidir. ¿Entiende? Podemos coincidir.
1: Lo que pasa es que...
2: Para dejarlo 90 sí creo que está complicado.
1: Les tira el tiempo en la cancha y ahí es donde lo expone el entrenador, sí, a Suárez.
2: El resto del equipo lo sufre. De acuerdo, de acuerdo.
1: Claro,
2: de acuerdo.
1: Claro. Casemiro, ¿por qué es un problema hoy? Porque no tiene el despliegue físico que necesita la liga en la mitad de la cancha. Le pasó lo mismo a Busquets cuando vino. Hasta que se adaptó, hasta que se dio cuenta de dónde se tenía que parar para tener equilibrio. ¿O por qué se piensa que Mascherano lo puso tantas veces de zaguero central a Busquets? Porque sabía que se metía en la mitad de
2: por
1: la
2: eso
1: cancha.
2: Mismo.
1: Lo exponía. ¿Me entiende?
2: Casemiro. Claro, Casemiro, Diego, desde el Mundial... Los hermanos brasileños decían, pero no podemos seguir jugando con él. No podemos seguir. ¿Por qué? Pues recuerdo el partido contra Noruega. Era un tipo que daba vía en el medio campo. No acompañaba, no reaccionaba. Aparte de eso, la salida muy lenta, muy anunciada. No, no, no. O sea, Major League Soccer decía, eso le alcanza para MLS. Lo insertamos en MLS y resulta que Casemiro sigue siendo igual de lenteja que como lo veíamos con la selección de Brasil en el Mundial. Estamos un lío,
1: ¿sabe
2: qué
1: es lo peor? ¿Sabe qué es lo peor? Frente a Toronto, él armó el medio campo que él quería armar. Porque era claro que es De Paul, Casemiro y Telasco la mitad de la cancha. Ahora, él va a tener que tomar una decisión. O sacrifica un delantero para poner a Bray, o lo pone a Casemiro de zaguero central. Y cambia esa mitad de la cancha. Porque si no, así...
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Unánimo Deportes presenta. ¿Sabía usted que Joe Naxhall se convirtió en el jugador más joven en participar en las Grandes Ligas? Tenía apenas 15 años de edad. Jugó para los Rojos de Cincinnati. Los equipos con más participaciones en una final de mundiales son Alemania 8, Brasil 7. En tercer lugar se encuentran Italia y Argentina con 6 finales cada uno y Francia con 4 finales. El equipo con más partidos disputados en un mundial es Brasil con 114. En segundo lugar se encuentran Alemania con 112 partidos, seguida por Argentina con 88. Han existido peloteros que han jugado las 9 posiciones posibles de un juego de béisbol. Entre ellos el cubano Bert Campanaris de los Atléticos, para la época era de Kansas City, y el venezolano César Tovar de los Mellizos de Minnesota.

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1: Bueno, muy bien. Vamos a repasar un poco de resultados que se dieron. A ver si tiene el señor Jonathan ahí la placa con
2: hay una resultado. Sobre los resultados, hay un tema que nosotros tocamos antes que entres en detalles y lo vamos a hablar ahora. Cuando comenzó la temporada de la jornada 3, jornada 4, la producción me dijo, tenemos que hablar de este tópico. Y Diego Cora, tenemos que hablar, Polanco, tenemos que hablar, San José veía rompiendo, San José un equipazo, San José aquí. ¡Al carajo San José! Diego Cora lleva 4 partidos perdidos en fila. Se comieron 5 el otro día contra uno de los cuadros que no es de la elite, que es de los
1: golazo
2: últimos.
1: Golazo de Pereira, golazo de Rabona de Pereira.
2: Oh, es cierto, golazo de Rabona en el partido. Pero a ver, Diego, aquí pasa algo con ese equipo. Y a Bruce, que a los días del partido, 2 días antes, dijo públicamente, cara dura, lo diré cara dura porque lo respeto a Bruce, porque me parece que ha hecho muy buenas cosas en la liga y en la historia del fútbol de los Estados Unidos. Me parece, Diego, que se equivoca. Es San José, es de los mejores equipos que juegan en Major League Soccer. Lo dijo de esa manera. Y mira lo que le pasó el fin de semana. 5 para que lleve.
1: Usted sabe que
2: una vergüenza.
1: ¿Cuál fue? Creo que fue en ese partido, si no me equivoco. Sí, fue en ese partido, creo. ¿Usted sabe cuál fue la acción de la fecha?
2: Así que, sí. El pequeñito que se metió a la cancha, ¿no?
1: Y en una parte del mundo
2: ¿qué
1: pasó?
2: Cosa.
1: Un bebé se mete a la cancha. Un bebé se mete a la cancha. Una cosa increíble. Se le escapó a la mamá que estaban ahí en un lugar preferencial en el costado y se fue corriendo para la mitad de la cancha. No sé, yo conozco que se metieron perros en una cancha de básquet murciélago que allá cuando lo agarró Manu Ginóbili. No sé, alguna vez una vaca en Uruguay que había por ahí para que comiera
2: sí,
1: el pasto. En algún lado una cabra.
2: Un armadillo, alguna cosa así, o un mapache se metió en, ¿cómo
1: sí,
2: se llama?
1: Mapache.
2: En la cancha de Veracruz, me acuerdo, un día viernes. Pero que se meta un bebé, lo que pasa es que ahí pasa algo, Diego. Las suites están a nivel de cancha, están a nivel de cancha. Me tocó estar ahí para tratar de ubicarme aquí. Caracoles, cómo ve la gente las cosas acá.
1: Ahí
2: pues
1: está,
2: resulta,
1: mire, ahí lo tenemos.
2: Resulta que el baby se le escapó mientras la señora está conversando con el esposo y los amigos y como ahí son suites en las cuales te llevan todo tipo de comida, se descuidaron y el bebé entró a la cancha.
1: Y trago también, dejen el trago.
2: Exacto, hay del amarillo, diría el señor Mayorga también en ese tipo de eventos. Ya, entonces pasó esto y fue el evento que llamó la atención a nivel mundial.
1: A nivel mundial,
2: no solamente en Major League Soccer.
1: Esto fue a nivel mundial, sí. Es una cosa increíble. Bueno, Vancouver le ganó 5-0 a Dallas en lo que fue la mayor exhibición ofensiva de la fecha. Lo que recién comentaba, Minnesota visita le gana 5-1 a San José. Póngalo full si quiere, para verlo mejor, Jonathan, si quiere lo de los resultados.
2: Chicago empató, ¿no? Ese punto no es malo para Chicago de visita, ¿eh?
1: Ajá. San Diego 3-0 a Colorado, Charlotte 3-1 a DC United. Bueno, ahora vamos a hablar del soporte, sí, que recién veíamos la tabla. Nashville le gana 3-2 a Columbus Crew. Creo que fue el mejor partido de la jornada. Espectacular, de ida y vuelta. Y de nuevo, Andy Nájar anotando. El tercer gol de Nashville lo hace Andy Nájar. Está en el catracho en un momento, la verdad, espectacular con el equipo. Toronto le ganó a Miami. Orlando lo da vuelta. Le gana 2-1 al Real Salt Lake. Gracias a Antoine Griezmann, que mete asistencias y gol. Y ¿qué más? Bueno, eso de los más importantes, ¿no? Atlanta le ganó 2-1 a Sporting, me había olvidado de Atlanta. Ya está en Voló, ya firmó, todavía no debuta. Gran partido de Almirón, dos asistencias
2: metió Almirón
1: para la victoria de Atlanta 2-1, un Atlanta que viene mejorando de a poco.
2: De acuerdo. Yo me quiero quedar con el partido de Seattle Saunders. Seattle Saunders jugó ese compromiso contra Cincinnati en su estadio, Diego Cora, que vos sabes lo que significa jugar ahí. Es un riesgo para cualquier equipo. Metieron 8 chicos del cuadro del Tacoma, que es la filial de ellos. Metieron 8 a la cancha. ¿Sabes quién era el delantero? El 9 de ellos. El hijo de Dwayne de Rosario. El hijo de Dwayne de Rosario, que un día conté la historia acá, que voy al ¿cómo se llama? A la habitación, y cuando me subo, un chico espigado, sé que de Seattle Saunders, y le digo, hey, how are you? ¿Cómo estás? Le digo, bien, ¿tú juegas para Seattle Saunders? ¿De qué juegas en Seattle Saunders? Ah, soy delantero, soy el hijo de Dwayne de Rosario. ¡Oh, caracol! Le dije, sí, sí. ¿Conoces a Dwayne de Rosario? Me dijo, sí, sí, sí, lo conozco. Soy su hijo. ¡Oh, mira qué buena es! Entonces, el chico venía sumando minutos, agarraba por si acaso unos 20, 15 minutos al final. Resulta que hoy es el titular del equipo sobre esa planificación o ese recambio que ha hecho Seattle de darle la vuelta al equipo y tratar de montar un equipo mucho más joven, pero eso sí, con jugadores que respondan. No es solamente poner por poner, sino que también gente que te responde en la cancha. Y ellos van a fichar, Diego, al jugador de Sporting KC, ¿verdad? Al que estaba con Galaxy. Sí.
1: A Jovelich. 6 millones de dólares.
2: Sí, a Jovelich.
1: Sporting KC.
2: 6 millones. Oferta
1: por Nico Fernández, el jugador de New York City, ajá, uno de los goleadores de la liga, por 25 claro, millones de dólares. Va a ser la transferencia más cara internamente en la historia de MLS. Déjeme esa placa, por favor, Jonathan. Recordemos que hasta ahora lo más caro creo que fue lo que pagó Cincinnati a Evander a Portland, si no me equivoco, algo de como 14 habían sido, una cifra más o menos así, si no recuerdo mal. Esto lo va a superar. Lo que pasa es que el jugador no está muy convencido de ir. Aquí tenemos el supporter shield. Mire, Nashville tiene 49 puntos. Si bien todavía queda
2: decir algo. Este es como hacer una tabla global general de la liga, ¿verdad? Las dos conferencias, ¿es así? O el supporter shield, ¿verdad?
1: El supporter shield. El ganador del supporter shield, que es el premio este de las hinchadas, todo. Lo que tiene ahora es que clasifica directamente para la CONCACAF Champions Cup. Entonces.
2: Ok.
1: El ganador de Sporting KC se asegura un lugar en la CONCACAF Champions Cup. Nashville tiene 49 puntos. Absolutamente el mejor hasta ahora. 15 victorias en 21 partidos. Segundo Vancouver se puso ahora con 40 puntos. Sí. Antes estaba Miami. Después viene Miami con 39. 21 partidos jugados. 11 victorias. Houston también está prendido en la conversación, tiene 38, Chicago 36, que viene sumando Chicago, y Los Ángeles FC 35. Pero que están a 14, o sea, Los Ángeles FC está a 14 puntos de Nashville. De acá al cierre de temporada no se pierden 14 puntos, no se va a descontar eso.
2: No,
1: creo no. Que a lo sumo Vancouver y Miami se quedan, podrían acercar un poco, pero a mí no me parece que lo pierda Nashville esto, ¿eh?
2: A ver, ¿cuántos partidos quedan para que acabe la temporada? Para figurarse, quedan 13 juegos para los que tienen 21 partidos. Por ejemplo, a 14 le faltan a Vancouver, digamos, ¿ya?
1: Vancouver.
2: Vancouver. A Los Ángeles le quedan 12, porque ha jugado ya uno más que ha jugado Los Ángeles y que ha jugado, por ejemplo, Miami. Entonces, por lo tanto, para algunos el margen de operar está complicado. Es como el caso de Los Ángeles, de decir que puede llegar más arriba. Chicago, no veo a Chicago entrando en esa ecuación, pero Diego, 10 puntos a esta altura de la competencia con 13 partidos por jugar, no, debe pasar algo extraño para que se te caiga el equipo. Estoy mencionando Miami, Nashville, para hacer una relación entre ellos dos, ¿ya? Porque me parece que
1: Miami,
2: es el único
1: Miami
2: título,
1: no gana el soporte de Shield, ya no lo gana, ni loco. Tendría que perder Nashville por lo menos 4 partidos seguidos.
2: 10 puntos son 10 puntos y podía perder. Son 3 partidos y ya de eso que pasa, como dijo Polanco, un accidente. Sí, un accidente puede pasarte en un partido, pero no te va a pasar en 5, por ejemplo, como lo lleva hoy Miami, en los cuales el equipo va y no arranca, marcado por, como ya dijimos anteriormente. Pero me parece, digo, que Nashville va muy bien enrumbado para tratar de consolidarse en esta temporada.
1: Sí, usted sabe que aparte de eso, nombrábamos los de Atlanta con Embolo, ¿no? Hay equipos que todavía se siguen reforzando y que siguen trayendo jugadores para, a ver qué pueden hacer. Podemos ver la... No tenemos la otra tabla, ¿no? No, bueno, no importa. Quería ver una cuestión de la tabla. La realidad marca siempre que obviamente la conferencia del Este saca más

0: La otra, por favor, Jonathan, que puso recién. Esa, gracias. Nashville le saca 10 puntos a Miami ya. Le saca
1: Sí.
0: 13 a Chicago, que tiene un partido menos. Eso se puede quedar Chicago también a 10. Le saca, bueno, mire, 15 al cuarto. O sea, es mucha la diferencia que sacó Nashville. Le saca
1: Demasiado, ¿eh?
0: 25 puntos al noveno.
1: Uf.
0: 25 puntos al noveno que está entrando. O sea, es mucha la diferencia de lo que ha hecho Nashville. Yo creo que
1: Pero yo te
0: no lo
1: valoraría
0: va a
1: lo de
0: perder, ¿eh?
1: Orlando, Diego, el despunte que ha tenido. Eso me parece sí notable, ¿eh? Pero
0: Bueno,
1: eso sí lo valoraría.
0: sí, yo creo que Nashville no lo pierde. Nashville es un equipo que está funcionando muy, pero muy bien, Polanco. La verdad que muy, pero muy bien. Bueno, vamos a hacer otra pausa, ¿le parece, Polanco? ¿Me trajo algo de Centroamérica hoy para después? Sí, para el próximo
1: Vamos a ver
0: bloque.
1: Centroamérica hoy. Se puso bueno la copa, ¿eh? Vamos.
0: Ah, se puso buena la copa. Bueno, hagamos entonces la
1: Sí, claro.
0: pausa y venimos con un poco de fútbol centroamericano aquí en el Bar Deportivo.
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4: Unánimo Deportes presenta. ¿Sabía usted que el primer equipo de fútbol en llegar a la Luna fue el Independiente de Argentina? El responsable fue Héctor Rodríguez, secretario de Relaciones Públicas del club, quien decidió hacerle a Neil Armstrong, Buzz Aldrin y Michael Collins socios de equipo, poco antes de que despegara la misión Apolo 11. Tras varias gestiones en la Embajada de Estados Unidos en Buenos Aires, el señor Rodríguez consiguió enviarles banderitas del equipo a los astronautas, quienes la llevaron consigo el 20 de julio de 1969 a la Luna. ¿Sabe usted que el mejor porcentaje de knockouts en la división de los heavyweights lo sigue teniendo Deontay Wilder? Peleó 45 veces, ganando 41 de ellas por knockout con un 91% de efectividad, y sigue siendo mejor que el porcentaje que alcanzó Rocky Marciano, que además de retirarse invicto, ganó 43 peleas de sus 49 por knockout.
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1: Bueno, momento de hablar de fútbol centroamericano junto al señor Polanco. 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A ver, señor Polanco, empecemos con lo que trajo del fútbol centroamericano. Hoy tenemos el calendario que se viene de la fase de grupo ya de semana 5, ¿no?
2: Sí, primero esta es la definición de los grupos. Pasan dos de cada uno de los cuatro grupos de la competencia. Ya está clasificado Olimpia y Saprissa en un grupo. Está prácticamente del otro lado en ese grupo, en el grupo B. También el cuadro de Maratón está prácticamente del otro lado. Está esperando a Estelí o está esperando a Herediano. Y mientras tanto hay dos grupos, los cuales van a ser vitales para esta jornada de la semana que va a comenzar precisamente mañana. ¿Podemos ver el calendario de partidos, por favor, Jonathan, para ver el grueso de juegos mañana? El Facito visita a Cartaginés. Tiene que ganar sí o sí. El FAS es cuarto lugar en ese grupo. Solo pasan dos, Diego. El primer lugar tiene 7 puntos. Por lo tanto, hay que ganarle a Cartaginés, que tiene 6 y que está en el mismo grupo del FAS, debido a muerte mañana. Todo puede pasar. Sí, vamos a ver. Motagua, ganando Motagua FAS, siete, pasa.
1: Motagua 7, Cartaginés 5, Municipal 5. Juegan
2: correcto,
1: Municipal Motagua.
2: Correcto.
1: Y FAS Cartaginés. Y Verdes tiene, no tiene
2: problema. Bravo.
1: No
2: tiene. Bravo ese grupo, Diego, porque los cuatro que juegan mañana, Municipal contra Motagua y FAS contra Cartaginés, están ahí, peleándose para poder avanzar a la siguiente ronda. Para el siguiente día, que juega Herediano contra el Antigua. Y también el Maratón contra el Real Estelí. Real Estelí todavía puede clasificar. Maratón tiene que ganar sí o sí para ese compromiso. Olimpia, Herediano tiene que ganar también, si que quiere avanzar. Pero ese grupo está bastante, está con un cuadro que me parece está del otro lado. Creo que es Maratón el que está del otro lado ya en ese grupo. Lo cual obviamente va a poner al rojo vivo lo que es la competencia. Y de ahí el día miércoles, el partido entre la Liga Deportiva Alajuelense contra Plaza Amador va a ser clave. Y por supuesto, el cuadro del Xelajú Mario Campos Seco que recibe a Firpo. Firpo y Alajuelense tienen 6 puntos. Diego, hay otro equipo que tiene 6 puntos en ese grupo. Por lo tanto, va a ser clave lo que pueda pasar.
1: Plaza Amador.
2: Aquí está, gracias. Gracias, Jonathan. Es Plaza Amador, es el equipo que tiene 6 puntos. Uh-huh. Exacto. Entonces, Firpo visita a Xela. Xela le ha ido de la patada este año. Xela fue finalista de la Copa el año pasado. Y la Liga Deportiva Alajuelense, que viene de perder con Firpo, pues va a ser local para el compromiso de este fin de semana. No debe de tener problemas para poder avanzar a la siguiente ronda. Así que, bravo ese grupo. ¿Puedo ver otro grupo, por favor, Jonathan? Que es el grupo D. En este grupo tenemos a Motagua en primer lugar. Cartaginés tiene 5 tiene Municipal y 4 tiene FAS. Por lo tanto, acá se juegan la vida. Ese grupo se juega mañana, Diego, lo que es la suerte. Sí. Por lo tanto, va a estar apretadito de cómo avanzan. A ver, la cosa es así. De los 4 grupos avanzan los primeros 2. Hay que tomar en cuenta que no importa con ser primero. Hay que ser un buen primero, por ejemplo. Por ejemplo, el grupo B, esta Alianza del Salvador, que tiene 9 puntos, ya clasificó. Y parece que va a ser primero de ese grupo. Pero va a ser un primer lugar de los peores, por así decirlo. ¿Por qué? Porque su diferencia de goles es mínima. Es mínima. Gana 1-0, 1-0, 2-1. O sea, no tiene mucho margen. Como el resto que se ha goleado y se ha paseado en Centroamérica. Así que bueno, mañana entra en definición lo que es esta ronda y vamos a ver qué es lo que sucede con los clubes centroamericanos peleándose cupos para la CONCACAF Champions Cup de la edición que por supuesto va a arrancar, que se va a sortear a final de este año y por supuesto luego veremos qué es lo que pasa después, ¿no? En el 2027.
1: Ahora, Polanco, sabemos obviamente que en el lío que hay con la FIFA, la CONCACAF obviamente está en contra. Ya vimos la carta de Montagliani. El pedido.
2: ¿Usted cree?
1: No, a eso voy.
2: Le escucho.
1: El pedido de que no fuera al Mundial, al evento del Sub-17 en Dominicana, que Infantino fue igual, a pesar de eso, fue y se reunió con todos. ¿Hay algunos en Centroamérica que fueron convencidos por Infantino?
2: Se habla de Panamá en específico, Diego. Se habla de la selección panameña que estaría ofreciendo al presidente Infantino su apoyo, pero no así velado, sino que un poquito bajo de agua. Por la buena relación que hay entre dos partes.
1: Se esperaba que alguien hiciera algo público, ¿no? Digamos, de apoyo, era lo que pedía Infantino, ¿no?
2: No.
1: Como lo hizo el presidente de todo.
2: Sí, pero yo creo, Diego, que estamos en una instancia en la cual, si tu confederación ha tomado una postura, tú como miembro de esa confederación debes ser inteligente en el sentido de no velar la postura que tengas para no hacer ruido, como lo ha hecho México, por ejemplo. Claro, México puede levantar la voz por lo que todos sabemos que significa México. El peso político que tiene, el peso deportivo y lo que hay detrás de México. Ya mucha plata. Entonces, el resto de países, igual. El voto de Granada o San Kitts y Nevis, que son de CONCACAF, y que sacaron un comunicado diciendo que apoyan a Infantino, a ellos les importa dos cacahuates lo que puedan decir de ellos. Ellos igual pueden decidir, pueden votar. Pues así, claro. Algunas federaciones de Centroamérica han tomado una postura. El otro día hablaba con Mauricio Rivas, en El Salvador. A ver si el presidente de la federación, el señor Bukele, que habla muy... Me gusta hablar de temas políticos y toda la cosa, y habla con una, ¿cómo se dice?
1: De largo, discurso largo.
2: Con una verdad absoluta de la cual no esconde nada. Todo mundo sabe cómo se llegó a la federación también, cómo llegaron a la federación y toda la cosa. A lo mejor en los tiempos pasados eso era o pesaba como una... ¿cómo se dice? Intervención política, intervención de la federación. Pues eso fue lo que hicieron en El Salvador. Fue una intervención lo que hicieron literalmente en El Salvador.
1: Bueno, cambiaron pero más disfrazada.
2: Y de tajo de la noche a la mañana. Pero claro, con esta FIFA que es que tibia, por así decirlo, que le gusta trabajar en el tema político, como lo vimos en el Mundial, hacer cositas y todo lo demás, pues igual hace con todos esos países de los cuales van de la mano. No te sorprendas, Diego Cora, que más de alguna otra federación en Centroamérica levante la mano y diga: señores, estamos con Gianni Infantino, esos 20, 24 dólares no nos los va a regalar nadie en la vida, nadie, como él les prometió a todas esas federaciones cuando quería hacer su famoso proyecto de FIFA Forward Enterprise.
1: No, me lo imaginé, ¿sabe que me lo imaginé? Digo, obviamente que no lo van a decir, que van a ir atrás de Montagliani supuestamente como candidato.
2: ¿No viste los abrazos, Diego, en Punta Cana el otro día?
1: Exacto.
2: ¿Con el presidente?
1: Complicada también, porque el que va con Infantino, si Infantino no gana y pierde con Montagliani, Montagliani le tomó la chapa. Montagliani le va a tomar la chapa a todos esos. ¿Sabe qué, no?
2: Hay un problema. Hay un problema. Montagliani tiene a una caballería que tiene muy buena artillería junto a él, UEFA, ¿sí?
1: Claro, UEFA hoy Seferín se bajó y dijo: yo no voy a ser candidato.
2: Sí, exacto. ¿Por qué? Porque está el candidato de Asia, que es uno de ellos, y Montagliani, que es el otro. Son los dos que tiene UEFA para apoyar si acaso hay que tumbar en las elecciones al señor Gianni Infantino. Diego, yo no sé si va a aguantar o va a alcanzar a llegar el señor Infantino hasta ese instante. El momento que vive ahora, día tras día, semana a semana, ves cada capítulo que el mundo se le está derrumbando alrededor.
1: No, bueno, está bien, pero tienen cara de piedra. Usted sabe que tienen cara de piedra.
2: Aunque entiendo.
1: No lo sueltan ni loco.
2: De acuerdo, pero entiendo ese trabajo bajo de agua que ellos hacen para seducir a B y a C. Vamos a ver.
1: Claro. Un par de milloncitos por acá, otro por allá. El maletíncito.
2: Sabe.
1: ¿Está bien? Sabe. Y ahí va. Y ahí se consigue el otro. La mugre del fútbol, como siempre. Bueno, Polanco, nos vamos. Llegamos hasta el final.
2: Abrazo, Diego. Buen programa hoy, ¿eh?
1: Abrazo. Muchas gracias. 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

0: 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Unánimo Deportes presenta. ¿Sabía usted que el jugador más pequeño en las grandes ligas fue Eddie Gaddel? Medía apenas un poco más de un metro de estatura. Comenzó jugando con los desaparecidos Browns de San Luis. Esa franquicia se mudó a otra ciudad para convertirse luego en los Cerveceros de Milwaukee. Manny Pacquiao ha estado en el top 10 del box en 4 décadas distintas. Ganó su primera corona a los 19 años por knockout ante Chacha Isasakul. Ha reinado en 8 categorías y aunque cayó contra Mayweather, superó a Tim Bradley en 2 de sus 3 peleas. Se destacan 8 inolvidables peleas contra mexicanos, como contra Marco Antonio Barreras, Eric Morales y Juan Manuel Márquez. Floyd Mayweather ganó títulos en 5 categorías y ha sido el boxeador taquilla pay-per-view más destacado en las últimas décadas. Desde que se convirtió por primera vez en campeón ante Genaro Hernández hasta su despedida contra Conor McGregor, Mayweather se enfrentó a 23 púgiles y venció a 15 campeones mundiales seguidos antes de retirarse.
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4: Eric Collito Pérez y Marco Beltrán fueron los primeros hermanos mexicanos en firmar con la UFC, abriendo camino para otros talentos del país en las artes marciales mixtas. Eric Collito Pérez es originario de Monterrey, Nuevo León. Debutó profesionalmente el 3 de mayo de 2008, acumulando un récord de 10 victorias y 4 derrotas, antes de unirse a la UFC. En la UFC compitió en la división de peso gallo, destacándose por su estilo agresivo y habilidades tanto en el striking como en el grappling. tras su paso por la UFC continuó su carrera en otras promociones como Bellator, MMA y Combate Américas, consolidándose como uno de los referentes de la MMA mexicana, con 20 victorias y 9 derrotas. Marco Beltrán, nacido en Ciudad de México, también debutó profesionalmente en 2008. Su estilo de pelea y determinación le permitieron destacar y contribuir al creciente reconocimiento de los peleadores mexicanos en la escena internacional de los MMA. Después de su paso por la UFC, firmó con Lux Fight League, donde ganó el campeonato de peso gallo en Lux 004 el 15 de marzo de 2019. En 2023, firmó contrato con la promoción francesa Ares FC y se enfrentó a Damien Lapillus por el campeonato de peso pluma de la AFC en Ares FC 13. Aunque perdió por nocaut técnico, su trayectoria cuenta con 14 victorias y 10 derrotas. Actualmente, la UFC cuenta con una notable representación mexicana. Algunos de los peleadores mexicanos activos en la UFC son Alexa Grasso, campeona de peso mosca femenino, considerada una de las mejores peleadoras libra por libra. Brandon Moreno, primer campeón mexicano de la UFC en la división de peso mosca. Jair Pantera Rodríguez, peleador de peso pluma y ex campeón interino de su división. Irene Aldana, compite en la división de peso gallo femenino y ha disputado el título de su categoría. Raúl, el niño problema Rosas Jr., con raíces mexicanas, es el peleador más joven en firmar con la UFC, compitiendo en la categoría de peso gallo. Daniel Selhuber, peleador de peso ligero originario de la Ciudad de México. Manuel Eloco Torres, compite en la división de peso ligero, conocido por su estilo agresivo. Luis Ronaldo Lazy Boy Rodríguez, originario de Jiquipilas, Chiapas, compite en la división de peso mosca. La presencia mexicana en la UFC sigue creciendo, reflejando el talento y dedicación de los peleadores del país en el ámbito internacional de las artes marciales mixtas.
5: En IAFC 25 la velocidad es oro. Y si te encanta dejar defensas atrás, este top es para ti. Aquí están los 5 jugadores más rápidos del juego, del 5 al 1. Moussa Diaby, el extremo del Al Ittihad, arranca con 95 de ritmo, lo que lo convierte en una pesadilla por la banda derecha. Con 83 de media general, su agilidad y aceleración lo hacen letal en el 1 contra 1. Alfonso Davies, el canadiense del Bayern Múnich, también tiene 95 de ritmo, pero su gran aporte está en el equilibrio entre defensa y ataque. Con 82 de calificación, es el lateral perfecto para romper líneas. Vinicius Jr., el brasileño del Real Madrid, mezcla su 95 en velocidad con 91 en regate y una media total de 90. Si buscas desbordes, Vini es tu jugador ideal. Karim Adeyemi, el atacante del Dortmund, sorprende con 96 de ritmo. Aunque tiene solo 79 de media, su explosividad lo hace perfecto para contraataques rápidos y romper líneas defensivas. Kylian Mbappé ocupa el primer sitio. ¡No podía ser otro! El nuevo galáctico del Real Madrid es el más rápido con 97 de ritmo. Pero además tiene 91 de calificación general, 89 en tiro y 92 en dribbling. Simplemente una bestia total. ¿A quién vas a fichar primero para tu Ultimate Team? ¿Velocidad o técnica? En AFC 25 la decisión es tuya.
6: La NBA tiene un nuevo récord y lo acaba de romper un novato. El jugador de los Charlotte Hornets, Kong Noeppel, acaba de hacer historia. Con apenas 20 años, pulverizó el récord de triples en una temporada para un rookie en la NBA. En la victoria 133-109 contra los Indiana Pacers, Noeppel anotó 8 triples y llegó a 209 en solo 59 partidos. Sí, 209. El récord anterior era de 206, conseguido por Keegan Murray, pero en 80 partidos. Noeppel lo hizo mucho antes. Y no es solo la cantidad de triples, está lanzando con un impresionante 44% de efectividad desde la línea de 3. Una locura para un novato. Para ponerlo en contexto, ni siquiera Stephen Curry logró estos números en su primera temporada. Lo más impresionante es la naturalidad con la que lo hace. No fuerza tiros, no necesita 15 intentos para entrar en ritmo. Juega con confianza, lectura y una mecánica rápida que ya empieza a asustar a los defensas de toda la liga. Con casi 20 puntos por partido, el escolta ya se mete en la conversación por el rookie del año. Charlotte tiene nueva estrella y la NBA un nuevo francotirador.
7: Con la llegada de Matías Almeida al Sevilla, repasamos a los 5 entrenadores argentinos que dejaron una huella imborrable en el fútbol español. Jorge Valdano, entrenador del Real Madrid y Valencia. Valdano consiguió 2 ligas y una Copa de la Liga con el Real Madrid, además de una notable transición a roles ejecutivos y de pensamiento futbolístico innovador. Marcelo Bielsa, aunque su paso en la liga fue fugaz con el Athletic de Bilbao, Bielsa irrumpió con su estilo vertical, presión intensa y reconstruyó la identidad del club vasco. Su impacto fue inmediato, dejando equipos reconocidos por su intensidad y carácter ofensivo. César Luis Menotti, el flaco, dirigió al Barcelona en la temporada 1983-84, llevando al club a un histórico triplete, Copa del Rey, Supercopa y Copa de la Liga. Su legado fue marcar un estilo basado en el talento y la creatividad. Eleno Herrera, argentino de nacimiento, Herrera conquistó 4 ligas en España entre Atlético de Madrid y Barcelona, siendo pionero en tácticas como el catenaccio adaptado, combinando defensa férrea con contraataque eficiente. Y finalmente, en primer lugar, Diego "El Cholo" Simeone. Desde 2011 al frente del Atlético de Madrid, Simeone transformó al club en potencia. Rompió el duopolio Barcelona-Real Madrid con 2 títulos de liga, ganó Europa League, Supercopas y llegó 2 veces a la final de la Champions. Su ética del esfuerzo, defensa organizada y fiabilidad lo ubican como el entrenador argentino más exitoso de la Liga Española.
8: Desde la final de la Champions League 1995 hasta las nuevas promesas de las canteras europeas, el apellido Kluivert ha dejado una huella imborrable en el fútbol mundial. Todo comenzó con Patrick Kluivert, el delantero del Ajax, que con apenas 18 años marcó el gol del triunfo ante el Milan y llevó al club neerlandés a la victoria europea. Aquel gol fue el más que un triunfo, fue el inicio de una dinastía. Patrick brilló después en el Barcelona, donde se convirtió en uno de los delanteros más temidos de Europa y en una figura esencial para entender el fútbol ofensivo de finales de los 90 y comienzos de los 2000. Hoy el legado continúa con sus hijos, que llevan el apellido a nuevas ligas y estilos de juego. Justin Kluivert, el mayor, ha consolidado en la Premier League con el Bournemouth, rápido, técnico y desequilibrante, pues ha encontrado su mejor versión en Inglaterra, marcando goles decisivos y adaptándose a la identidad e intensidad del fútbol inglés. Cada partido confirma que heredó la mentalidad competitiva y la visión del golpe de su padre. Su hermano Ruben Kluivert eligió el camino de la defensa, fichó por el Olympique de Lyon en 2025 y ha mostrado su talento en Europa, incluso anotando en competición continental. Su paso firme por la Ligue 1 refleja la madurez poco común en jugadores de su edad y un potencial que podría llevarlo lejos. Mientras tanto, Shane Kluivert, el menor de la familia, ya comienza a hacerse un nombre en la cantera del FC Barcelona. Desde la banda izquierda, su velocidad y talento con el balón le han permitido destacar en la UEFA Young League, donde marcó un gol clave ante el PSG. Incluso Quincy Kluivert, el mayor de los hermanos, aunque menos mediático, sigue vinculado al fútbol en los Países Bajos. Cada uno a su manera mantiene viva la pasión familiar por el balón. Patrick, por su parte, sigue ligado al juego. Ahora desde los banquillos, tras haber sido director técnico de la Masía y asistente en selecciones, hoy es entrenador de Indonesia, llevando su experiencia internacional a un nuevo escenario. Su historia combinada con la de sus hijos convierte el apellido Kluivert en un sinónimo de continuidad, esfuerzo y talento. Para Unánimo Deportes, reportó Francisco Zuleta.
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8: Los Dallas Cowboys siguen siendo, pese a su irregular presente, el equipo más mediático de la NFL. Conocimos como America's Team, han construido un legado que trasciende lo deportivo, una marca global que combina títulos, historia y figuras icónicas. Elegir a los mejores jugadores de su historia es un reto que implica mezclar estadísticas, influencia cultural y momentos memorables. En el 10º puesto aparece Jason Witten, emblema moderno de la franquicia, líder histórico en recepciones y símbolo de consistencia por más de una década. Un escalón arriba está DeMarcus Ware, el cazador de mariscales que dominó ofensivas rivales con 117 capturas por su paso por los Dallas. El 8º lugar corresponde a Tony Dorsett, corredor explosivo de los 70s y 80s, autor de más de 12.000 yardas y el histórico acarreo de 99 yardas en Monday Night Football. El 7º puesto lo ocupa Michael Irvin, y líder emocional y receptor estrella de los 90, pieza esencial de la dinastía que conquistó 3 Super Bowls. En el 6º lugar está Larry Allen, considerado uno de los linieros más dominantes de todos los tiempos, un guard de fuerza descomunal que dio identidad a la trinchera ofensiva. El 5º lugar corresponde a Randy White, el temido master, motor de la ofensiva y co-MVP del Super Bowl 12. En el cuarto lugar es para Bob Lilly, apodado Mr. Cowboy, primer gran símbolo de franquicia y ejemplo de constancia y liderazgo. El podio inicia con Troy Aikman, mariscal de campo que comandó la dinastía de los 90s y levantó 3 trofeos Vince Lombardi. El segundo lugar es para Roger Staubach, Capitán Comeback, héroe de los 60s, protagonista de la mítica Hail Mary y referente eterno de la era Tom Landry. Y en la cima no podía ser otro, Emmitt Smith, líder histórico de la NFL en yardas y touchdowns por tierra, 3 anillos de Super Bowl, un MVP de liga y otro de Super Bowl, lo convierten en el rostro más exitoso de la historia de los Dallas Cowboys. Su consistencia, longevidad y protagonismo en la dinastía de los 90 hacen imposible discutir su lugar en este número 1. La historia de los Dallas Cowboys se mide en títulos, pero también en nombres que marcaron generaciones desde Lilly hasta Smith. Pasaron por Staubach, Aikman o Irving. Los mejores jugadores de la franquicia no solo construyeron victorias, cimentaron el mito de un equipo que, gana o pierda, siempre será el centro de atención de la NFL. Para Unánimo Deportes reportó Francisco Zuleta.
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5: Los mundiales nos han regalado algunos de los momentos más emocionantes del deporte, pero también escenas que paralizaron al planeta entero. Estas son algunas de las lesiones más impactantes en la historia de la Copa del Mundo. España 1982 dejó una de las imágenes más duras jamás vistas. En la semifinal entre Francia y Alemania Federal, el arquero Harald Schumacher impactó violentamente a Patrick Battiston. El francés quedó inconsciente, perdió varias piezas dentales y sufrió daños en las vértebras cervicales. Muchos la consideran la acción más brutal en la historia de los mundiales. Más de 30 años después, en Brasil 2014, hubo otro momento dramático. Neymar recibió un rodillazo en la espalda por parte del colombiano Juan Camilo Zúñiga. El brasileño sufrió una fractura en una vértebra lumbar y quedó fuera del torneo a solo días de las semifinales. Años después, reveló que la lesión pudo haber tenido consecuencias mucho más graves. Ese mismo mundial dejó otra escena estremecedora. El uruguayo Álvaro Pereira perdió momentáneamente el conocimiento tras un fuerte choque con Sterling de Inglaterra, aunque insistió en continuar jugando pese a la conmoción sufrida. Los mundiales no solo se recuerdan por los goles, también por esos instantes que nos recuerdan lo frágil que puede ser el fútbol.
8: Cuando hablamos de la historia del béisbol moderno, es imposible no mencionar a dos figuras que marcaron una época con un nivel de dominio pocas veces visto. Barry Bonds y Roger Clemens, ambos íconos, dejaron una huella imborrable en las grandes ligas, pero lo hicieron desde lugares muy distintos, lo que abre un debate fascinante sobre quién fue realmente más dominante. Barry Bonds es sinónimo de poder ofensivo. Con una carrera que abarcó 22 temporadas, Bonds no solo rompió récord, sino que redefinió lo que significaba ser un bateador completo. Su impresionante combinación de fuerza, precisión y velocidad lo convirtieron en una amenaza constante para cualquier lanzador. ¿Quién puede olvidar aquella temporada histórica de 2001, cuando Bonds conectó 73 home runs, estableciendo un récord que aún se mantiene? Y no solo eso, en 2004 logró un promedio de envasado de .609, con una cifra que habla por sí sola, sobre su capacidad para dominar el plato. Más allá de los números, Bonds tenía la habilidad de cambiar el rumbo de un partido con un solo swing, algo que muy pocos en la historia han logrado. Por otro lado, Roger Clemens dominaba desde la lomita con una autoridad inigualable. Su carrera se extendió por 24 temporadas y en todo ese tiempo fue el terror de los bateadores rivales. Clemens no solo acumuló 354 victorias y 4.672 ponches, sino que ganó 7 premios Cy Young, un testamento a su constancia y excelencia. Su repertorio de lanzamientos y su inteligencia para adaptarse a diferentes situaciones lo convirtieron en uno de los pitchers más temidos y respetados de su generación. Además, su capacidad para mantenerse en la élite hasta los 45 años demuestra una longevidad poco común en el deporte. Ahora bien, ¿quién fue más dominante? La respuesta no es sencilla. El debate se vuelve apasionante. Barry Bonds revolucionó la ofensiva moderna y estableció récords que parecían inalcanzables. Sin embargo, su carrera estuvo marcada por sospechas de uso de sustancias, un tema que inevitablemente afecta cómo se percibe su legado. Por su parte, Clemens también enfrentó controversias relacionadas con el dopaje, aunque nunca fue comprobado en la misma medida, y su ética de trabajo y capacidad para reinventarse con los años son ampliamente reconocidos. Ambos jugadores dominaron sus respectivos roles con una intensidad que pocos han igualado. Mientras Bond redefinió el poder y la paciencia en el bateo, Clemens puso un estándar de excelencia y adaptabilidad en la montaña de lanzamientos. El valor que cada uno aportó al juego es incuestionable, y la comparación directa de un bateador y un pitcher siempre genera opiniones divididas. En conclusión, amigos míos, la pregunta sobre quién es más dominante depende de gran medida de qué aspecto del béisbol uno valore más: el poder destructivo y la capacidad de cambiar juegos con el bate, o el control y la capacidad de imponer respeto desde el montículo durante décadas. Lo que sí queda claro es que tanto Barry Bonds como Roger Clemens fueron fuerzas imparables que elevaron el nivel del béisbol y dejaron un legado que sigue siendo motivo de debate y admiración. Para Unánimo Deportes reportó Francisco Zuleta.
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8: El pasado 18 de septiembre, Marcus Rashford brilló con 2 goles en la victoria 2-1 del FC Barcelona sobre Newcastle United en la Champions League. Esto refleja cómo algunos entrenadores como Hansi Flick saben potenciar a sus jugadores. A lo largo de su carrera, Flick ha sido clave para el crecimiento de varios futbolistas, transformándolos en estrellas a nivel mundial. Aquí te presento su top 5. En el quinto puesto está Jamal Musiala, quien gracias a Flick tuvo su oportunidad en el primer equipo del Bayern. Su talento fue evidente desde el principio y Flick le dio la confianza que necesitaba, permitiéndole convertirse en una pieza clave del Bayern. En el cuarto lugar, Fermín López, quien ha consolidado su lugar en el primer equipo del Barcelona bajo la dirección de Flick. La confianza que ha recibido le ha permitido adaptarse rápidamente, mostrando madurez y ganando protagonismo en el medio campo. En el tercer puesto está Pedri, quien ha evolucionado en su capacidad de ser el motor creativo del Barcelona. Bajo Flick, ha crecido tácticamente y su visión de juego y asociación con otros jugadores lo convierten en pieza fundamental para el club culé. El número 2 es para Rafinha, quien ha experimentado una gran transformación. Flick le ha dado una posición más centrada, lo que le ha permitido a Rafinha explotar su capacidad ofensiva, mejorando sus números de goles y asistencias. En el número 1 de este top es para Robert Lewandowski, quien alcanzó su mejor versión con Flick en el Bayern. La temporada 2019-2020 fue histórica, logrando la Champions League y el The Best FIFA Men's Player Award. Flick le permitió moverse más allá del área, elevando su rendimiento. Además, la temporada pasada vimos a Robert Lewandowski ocupando un rol vital en el club. Mención especial, Marcus Rashford. Aunque aún está en proceso de adaptación en el Barcelona, Marcus Rashford ha comenzado a mostrar su potencial, destacándose con 2 golazos en la Champions League. Si sigue en este camino bajo la dirección de Hansi Flick, podría estar en este top 5 en algún futuro. Para Unánimo Deportes reportó Francisco Zuleta.
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8: La expansión internacional de la NFL vive un momento histórico. El pasado 6 de septiembre de 2024, el Neo Química Arena de Sao Paulo recibió a más de 47 millones de aficionados para ver el Packers vs Eagles, el primer juego de temporada regular en Sudamérica. Las entradas se agotaron en menos de una hora, confirmando que Brasil como un mercado enorme potencial. Este fenómeno no es nada nuevo. En 2005, el Estadio Azteca de Ciudad de México marcó un hito con el duelo entre los 49ers y los Cardinals, que reunió a 103.467 asistentes, récord absoluto para un partido de temporada regular. Desde entonces, la NFL ha regresado en varias ocasiones con juegos como el de Raiders vs. Texans en 2016 y el 49ers vs. Cardinals en 2022, que reunió a casi 79.000 aficionados en el Monday Night Football. En Europa, el camino lo abrió Londres en 2007 con un Giants vs. Dolphins ante más de 81.000 personas en Wembley. Desde entonces, la capital inglesa se volvió sede fija con estadios como el del Tottenham Hotspur Stadium, diseñado especialmente para la NFL. Partidos como el de Giants vs. Packers de 2022 demostraron el impacto de llevar equipos históricos al extranjero. La apuesta más reciente fue Alemania, donde la NFL debutó en Múnich 2022 con el duelo entre los Buccaneers y los Seahawks. Tom Brady lideró un partido que reunió a casi 70.000 aficionados y generó un impacto económico de 77 millones de euros. En Frankfurt 2023, el choque entre Chiefs y Dolphins confirmó que el mercado alemán es hoy uno de los más sólidos. El futuro también promete. En 2025, la liga desembarcará por primera vez en España con el Dolphins vs. Commander en el Santiago Bernabéu y en Irlanda con un Steelers vs. Vikings en el Croke Park. Además, Alemania volverá a recibir un juego en Berlín, consolidando su papel como epicentro europeo. De México a Alemania, pasando por Brasil y Reino Unido, la NFL ha convertido cada partido internacional en un espectáculo que trasciende lo deportivo, con estadios llenos, duelos memorables y mercados en expansión. El mensaje es claro, el fútbol americano ya no es solo un deporte en Estados Unidos, sino un producto global. Para Unánimo Deportes, reportó Francisco Zuleta.
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13: Antes de ser el fichaje más caro en la historia del fútbol femenino, Catarina Macario ya era una historia distinta. Nació en Brasil, en São Luís, pero su vida cambió a los 12 años, cuando se mudó a Estados Unidos persiguiendo un sueño, jugar fútbol profesional. Un sueño que no era tan común para una niña en su contexto, pero Macario no solo lo tuvo claro, lo convirtió en destino. En la Universidad de Stanford, su nombre empezó a sonar fuerte. Goles, talento y una técnica diferente. Tanto así que terminó ganando el trofeo Hermann, el premio más importante del fútbol universitario en Estados Unidos. Ahí dejó de ser promesa, se convirtió en realidad. Europa no tardó en voltear a verla, llegó al Olympique de Lyon, el equipo más dominante del fútbol femenino, y luego al Chelsea, donde consolidó su nivel en la élite. Pero su camino no fue perfecto. Una lesión grave la dejó fuera por meses, frenando uno de los mejores momentos de su carrera. Y aún así, regresó. Porque Macario no es solo talento, es resiliencia. Hoy su historia da un giro enorme. Deja Europa para volver a casa, San Diego, pero no como una jugadora más, sino como el fichaje más grande en la historia del fútbol femenino. Un contrato millonario, una apuesta total a la NWSL y una señal clara, el fútbol femenino está cambiando. Macario representa algo más grande que goles o títulos. Representa una generación que ya no tiene límites, que puede elegir dónde jugar, cuánto ganar y cómo construir su carrera. De Brasil a Estados Unidos, de promesa universitaria a estrella mundial. Y ahora, símbolo de una nueva era, porque la historia de Catarina Macario no es solo la de una futbolista, es la de un cambio en el juego.
14: Julián Álvarez, el enemigo de su propio equipo. Apenas 2 años después de llegar procedente del Manchester City, el delantero argentino pasó de ser la gran estrella rojiblanca a convertirse en uno de los futbolistas más cuestionados por su afición. El conflicto comenzó durante el Mundial de 2026, cuando Álvarez reconoció públicamente que su deseo era fichar por el Barcelona. Las declaraciones fueron interpretadas como una traición por parte de los seguidores colchoneros, especialmente porque el argentino es considerado una de las piezas centrales del proyecto de Diego Simeone. La reacción no tardó en llegar. En su regreso al Metropolitano frente al Villarreal, Julián fue abucheado cuando apareció en la alineación, durante el calentamiento y nuevamente al ingresar al terreno de juego. Incluso se escucharon cánticos que pedían su salida. La imagen que terminó de reflejar la fractura ocurrió al finalizar el partido. Mientras el resto del plantel agradecía el apoyo de la grada, Álvarez se marchó solo hacia los vestidores por indicación del club para evitar más tensión con los aficionados. Una nueva novela. Desde España.
15: Es
4: estos monstruos cambiaron por completo lo que significa ser arquero, desde barrer como un defensa hasta asistir como un 10. Estos son los porteros que revolucionaron el fútbol. En primer lugar está Lev Yashin, el pionero. Apodado la Araña Negra, fue el primer portero en usar guantes. No se quedaba bajo los tres palos, salía, gritaba y ordenaba. Único portero en ganar un Balón de Oro. Sentó las bases del portero dominante. En segundo lugar está René Higuita, el loco adelantado a su tiempo. Popularizó el portero líbero, salía hasta la mitad de la cancha. Técnicamente muy hábil con los pies, loco, sí, pero cambió la percepción del arquero creativo y famoso por su técnica del escorpión. En tercer lugar tenemos a Manuel Neuer, el guardameta del futuro. Refinó el concepto del portero libre. No solo ataja, intercepta pases, inicia jugadas. Su actuación en el Mundial 2014 lo consolidó como modelo moderno. En el número 4 está Ederson, el portero constructor. Pie zurdo de precisión quirúrgica. Guardiola lo usa como primer pase limpio. Ha dado asistencias, incluso de portería a portería. Y en quinto lugar está Alisson Becker, el equilibrio perfecto. Gran colocación, juego aéreo, pies seguros, capaz.
0: Unánimo Deportes presenta. ¿Sabía usted que el juego más largo en el béisbol fue en el año 1981, cuando en la entrada 21 los equipos se mantenían empatados 2-2? El juego fue suspendido y dos meses después se reanudó hasta que se anotó la carrera del desempate en la entrada 33. Eran equipos triple A de Boston y Baltimore. ¿Sabía usted que el boxeo está muy cerca del fútbol en cuanto a la preferencia del público? Según información de la Federación Mundial de Boxeo, todas las personas encuestadas indican que siguen las peleas de boxeo con el mismo entusiasmo con que lo hacen con sus equipos favoritos de béisbol. ¿Sabía usted que Julio César Chávez se destaca por ser el primer mexicano en hacerse acreedor al título de campeón mundial en tres categorías, ligero, superligero y welter? De sus 170 peleas, Chávez resultó invicto en 90 de ellas. También tiene el récord de haber llenado el Estadio Azteca con más de 130 mil espectadores para presenciar su pelea contra el estadounidense Greg Hagen en 1993.
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24: Hola, qué gusto que nos acompañen una vez más. Esto es La Copa al Día, un podcast de Unánimo Deportes que usted disfruta a través de las diferentes plataformas. 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Junto a Beto Pérez Lande, quien les habla, Richard Méndez, hoy vamos a empezar a dar un repaso a lo que ha sucedido y a lo que puede suceder Obviamente vamos a estar hablando de aquella noticia que la UEFA ya ha decidido retirar aquella amenaza del boicot contra los torneos de FIFA, obviamente porque Gianni Infantino dio marcha atrás. Vamos a estar desmenuzando ese tema. ¿Cómo vamos a desmenuzar las jugadas inteligentes con el gurú de Unánimo Bet? Me estoy refiriendo al gran Rafa Torres, que también nos visita este día como es cada semana. Y finalmente, junto a Beto, también vamos a estar analizando lo que se nos viene. Es que este próximo jueves es el sorteo de la Liga de Campeones de Europa. ¿Qué es lo que va a pasar? ¿Qué es lo que podemos encontrar? ¿Habrá rivalidades grandes que se enfrenten en esta fase de liga? Eso lo vamos a estar analizando y conversando junto a Beto Pérez Landa en instantes. Así que, sin más preámbulos, vamos a darle el saludo a mi hermano del alma, Beto. ¿Cómo estás? ¿Cómo te va?
1: Bien, bien, Richard, qué gusto saludarte. Ya vi que ahí en la Catedral de Cataluña le están prendiendo velas a todos los santos para que no les toque un grupo complicado, porque es una realidad que te puedes encontrar, a pesar de estar en el bombo 1, con rivales pesados, fuertes, en la primera ronda, ¿no?, de esta Champions. Con Rafa no quiero hablar, porque ya vi sus cartones y me va a adelantar que el Pachuca de todas va a perder, jugando de local, ¿eh?, ante las Chivas Rayadas. Entonces mejor yo me espero para preguntarle de la Leagues Cup, que el fútbol mexicano está empezando a cobrar facturas pendientes. Ya ganó Monterrey, lo hizo de manera contundente. Ya ganó el León, que creo que es uno de los grandes candidatos a ganar este torneo. Y hay que ver qué pasa con Toluca y con América. Y de Infantino, mi Richard, ¿qué vamos a decir? Ya enterraron las hachas, por decirlo de alguna manera. Creo que hoy sí oficialmente el bloque europeo, el más importante encabezado por la UEFA, dice: no somos amigos, pero si ya oficialmente tu idea de tus empresas y tus negocios del Mundial se van a quedar de lado, podemos seguir participando. Pero el que manda un mensaje también fuerte es Italia, ¿eh? Ya dijo que no confían en Gianni Infantino y no sé si este sea un tema prioritario para Italia. Mejor que confíen en un técnico, ¿no?, para que los pueda llevar a la Copa del Mundo. Pero bueno, ellos ya dijeron que con Infantino no van a ningún lado.
24: Y muchos no quieren ir a ninguna parte con Gianni Infantino. De todos modos, la UEFA, por lo menos de momento, ha dejado esa noticia, ¿no? No van a seguir ejecutando el boicot, como ya había sido anunciado, a los torneos que organice FIFA. Ha sido claro, UEFA, esto no significa respaldar a Gianni Infantino. Y es bueno porque no. Ya tú empezabas a asomar el tema. Y yo creo que igual va a seguir la postura de UEFA. ¿Habrá reconciliación? No sé, con Gianni Infantino. Yo lo veo muy difícil. Pero que ciertamente ha cumplido su palabra FIFA, ha cumplido su palabra Gianni Infantino. Se retiran de la negociación, de aquella propuesta de empujar hacia FIFA Forward Enterprise, aquello de la venta de parte de los derechos de una Copa del Mundo a inversores privados. Y eso por lo menos ya no sostiene el argumento de UEFA de decir: vamos a boicotear esto hasta que, entre tanto, se retire aquel proyecto y se garantice que nunca más se va a presentar un proyecto similar. De momento creo que FIFA lo va a cumplir. Ahora, igual las 55 federaciones de UEFA, ya tú lo anticipabas, no están a gusto igual con Infantino. Creo que todo esto sigue persiguiendo que Infantino no llegue al proceso electoral de marzo.
1: Sí, ese me parece que es el objetivo que persigue la UEFA, ¿no? Convencer a su grupo de agremiados, hacer un bloque sólido y meterle el pie a Infantino. Al final del día, ya quitó su propuesta, vamos a seguir participando de lo que nos interesa a nivel mundial, como son las Copas del Mundo organizadas por la FIFA, pero con FIFA no hay problema. El problema es con Infantino, ¿no?, que representa obviamente esta corriente que está priorizando el dinero. Acuérdate que los candidatos a tener próximas Copas del Mundo se han manifestado. No recuerdo si es Alemania el que dijo: oye, nosotros queremos hacer un Mundial, pero lejos de estas tarifas tan altas, ¿no? O sea, el fútbol es de la gente y queremos que los precios sean los adecuados para que los aficionados puedan asistir a una Copa del Mundo. Es que, en realidad, Richard, ahora que el Mundial fue en México, digo, en Estados Unidos igual y la gente no batalla tanto en el aspecto económico, pero fue para un grupo muy selecto, ¿eh? Gente que verdaderamente tenía posibilidades económicas, pudo inclusive endeudarse, ¿eh?, para asistir a la Copa del Mundo, pero la gente común y corriente no fue a la Copa del Mundo.
24: Sí, el Mundial en 2026... por los precios que puso FIFA, se terminó convirtiendo en un espectáculo muy elitesco, por decirlo de alguna manera. Y sí, es cierto, en Estados Unidos, habiendo más de 300 millones de habitantes, vas a encontrar un buen número de personas dispuestas a pagar un boleto. Pero en otros países no. En México, como ya lo decías, es muy sacrificado para poder llegar. Ya lo mencionaba, gente que tuvo que endeudarse para estar presente en la Copa del Mundo y ver los partidos o alentar a la selección mexicana, que creo que es el principal objetivo, obviamente, durante el Mundial para el fanático mexicano. De todos modos, están pidiendo los de UEFA que se lleve una investigación independiente de la forma en la cual se llevaron las cosas con respecto a ese proyecto de FIFA Forward Enterprise. Yo creo que UEFA sigue pidiendo la cabeza de Gianni Infantino. Y por eso piden una investigación independiente.
1: Sí, sí, ellos van a seguir buscando documentos y cosas que les permitan ir señalando los errores de Gianni Infantino. Ahora, Infantino siempre fue así, porque a mí me dicen, gente que es pues enterada de los temas de estos negocios que estaba haciendo, que desde el Mundial pasado, y creo que ya lo había mencionado, en Qatar, se le metió una persona que es la que le empezó a mover la idea de generar costos más elevados para la Copa del Mundo, porque inclusive el buen Charlie Quesada, que siempre me da una mano aquí con mucha información, asistió a la Copa del Mundo de Qatar y me dices que los precios de lo que ocurrió en Qatar a este Mundial 2026 son totalmente elevados, ¿no? En unos porcentajes muy altos. Entonces, es una deuda histórica para la gente que pudo ahorrar casi medio año o un poco más. Y a pesar de así, de eso, dejaron las tarjetas al límite, ¿no? Entonces, ¿por qué el fútbol tiene que estar lejos de la gente? ¿Quién le está metiendo esas ideas a Infantino de cobrar las perlas de la Virgen para un espectáculo que antes era de la gente?
24: El tema es el dinero, ¿no? Es perseguir el dinero.
1: Pero por eso, ¿Infantino era así o alguien le está metiendo ideas?
24: Yo no sé si era así. A ver, es que creo que FIFA ya había tomado una postura apuntando hacia eso desde los tiempos de Blatter, pero es obvio que en esta etapa de Gianni Infantino creo que se ha perdido el norte. Realmente yo soy de los que piensa que se ha perdido el norte, se ha perdido el objetivo. Y ahora hemos entrado también en una dinámica de buscar jugadores legendarios para que me respalden o para que critiquen a Infantino. Ya había sucedido con Luis Figo y algunos cuantos jugadores. Después, desde la presidencia de la Federación de Camerún, en una entrevista con CNN, Samuel Eto'o respaldaba a Gianni Infantino y decía que las cosas estaban bien. Sí, probablemente para él puedan estar bien. Reciente fue las declaraciones de Javier Zanetti, Pastore, se me está escapando un nombre más, otro exjugador argentino, que respaldaban...
1: Cambiaso.
24: Exacto,
1: escucho Cambiaso.
24: Respaldaban a Gianni Infantino y se colocaban en primera persona como testigos de lo que ha sido el apoyo a Gianni Infantino. Lo curioso es que el comunicado, que es lo que a mí me llamó la atención, el comunicado es un copy-paste. Es decir, como que te lo mandaron por computadora en un email, le hiciste copy, lo pegaste en otro documento y lo publicaron en sus redes sociales personales. No hay diferencia de un comunicado al otro. Todos dicen lo mismo. El de Zanetti, el de Cambiaso y el de Javier Pastore.
1: Se los hicieron en la AFA.
24: De los cabellos, ¿no?
1: Se los hicieron en la AFA, ¿no?
24: Es probable.
1: Bueno, pues cada quien que persiga sus propios intereses. Lo que a mí me parece muy importante es acentuar lo que está pasando. Hace algún tiempo, cuando la Federación Mexicana de Fútbol estaba ahí en el centro de la Ciudad de México, en las calles de Colima, y pude conocer las instalaciones, me decían, mira, y atrás de esa puerta, iba con un gran amigo, el padrino era Piloyán, que no tenía pelos en la lengua, dice, ahí es donde está todo el dinero, ¿eh? Lo único que no necesita la Federación Mexicana de Fútbol es dinero, porque aquí hay para aventar para arriba, por todo lo que genera el fútbol mexicano, por este nexo con el fútbol, llevarlo a Estados Unidos. Si algo no necesita la FIFA, es dinero, Richard. Y aquí, la única palabra que se me ocurre para calificar el objetivo de Gianni Infantino es avaricia. Es que le sacaron hasta el último centavo a los aficionados. Les quisieron exprimir hasta la última posibilidad económica. Es avaricia. ¿Para qué necesita tanto dinero la FIFA? ¿No es mejor tener boletos al alcance? No te digo que los de primera fila los pongas en $50. pero sí que hubiera zonas para que el aficionado, que a lo mejor no tiene las posibilidades económicas de ser solvente, pues pueda juntar un ahorrito y pagar una entrada para verlo desde el gallinero si tú quieres. Pero fue avaricia lo de Infantino, y la avaricia es un pecado que le puede salir muy caro, ¿eh?
24: Fíjate, es tan importante que haya dado atrás con el boicot UEFA, porque ya en unos días, entre el 5 y el 27 de septiembre, se juega la Copa del Mundo Sub-20 femenina.

0: sirve a FIFA, pero no estoy viendo acción de parte de FIFA. Me refiero, a ver, la próxima Copa del Mundo, la de 2030, hay dos organizadores europeos. Es bueno que se rompa el boicot, que no se vaya el boicot, porque sigue garantizando dos de los coorganizadores del Mundial. El tema es que hay hoy mismo un problema grande entre Marruecos y España, y yo no veo FIFA actuando para calmar un poco el tema. En España, por ejemplo, hay una altísima preocupación con el tema de perder la final, la organización de la final de esa Copa del Mundo, la del 2030. Y pareciera ser que esto también puede, si bien no inmediatamente, pero puede ser uno de los condicionantes para que aumente la presión sobre Gianni Infantino.
1: Por supuesto. A ver, él va a darle esta final a quien lo respalde. Por eso hay gente en Asia, hay gente en UEFA, hay gente en CONCACAF que ha dicho abiertamente que no van más con Infantino. ¿Quién lo respalda? México. México tiene el deseo de hacer el Mundial de Clubes en el 2029. México acaba de ser sede de una Copa del Mundo y hay una buena relación con Infantino, y por eso te dije que hace un par de semanas hicieron virales esas imágenes de él entrando al Estadio Azteca con el dueño del fútbol mexicano, el señor Emilio Azcárraga. En fin, ¿España está respaldando a Gianni Infantino? O sea, ¿con qué argumento le vas a dar la final a España?
0: España, o sea, está si en España el lado de la UEFA.
1: Pues entonces, o sea, para simpatizar con Infantino, tendrías que decir, a ver, la UEFA no quiere, pero yo España sí. Pero ahí sería muy cochino, ¿no? Estar pensando en los intereses individuales y no formar parte del colectivo, como está pasando en México, ¿no? Lo hemos criticado. ¿Por qué México? Bueno, es porque tiene intereses que pueden resolverse próximamente a propósito de una buena relación con FIFA. Aquí es una apuesta. Si te subes al carro de Infantino y le cortan la cabeza, te vas a quedar chiflando en la loma, dicen aquí en mi pueblo. Pero España, a lo mejor, podría tener otro destino si no se suma al proyecto de Infantino, ¿no? O sea, ¿cuándo se va a definir el tema de la final? O sea, ¿cuándo es la fecha límite?
0: Ya se debería tener eso claro, ¿no? Y fíjate, ayer trascendió otro tema que sí tiene relación directamente con FIFA, específicamente con el FIFA Gate. A ver, los Jenkins parece que hablaron y parece que, a ver, que le echaron el carro a alguien más. Porque una solicitud gubernamental ante el Departamento de Justicia, donde se lleva el caso del FIFA Gate en Brooklyn, pidiendo que sean juzgados en libertad los famosos Jenkins. A los que me estoy refiriendo son específicamente a Mariano y a Hugo Jenkins, que están obviamente en el FIFA Gate. Al parecer, por sus declaraciones, ellos van a afrontar el juicio, obviamente, pero lo harían en libertad. Esto significa que se les fue la lengua y contaron, que hablaron. Esto es lo que yo entiendo o lo que interpreto. Es parte de lo que ha publicado Sin Falta desde Paraguay, porque ellos son investigadores de todos estos temas FIFA, estos casos FIFA, y lograron emitir incluso o publicar el documento del Departamento de Justicia de los Estados Unidos, donde se está llevando a cabo precisamente ese juicio en la localidad de Brooklyn, acá en el estado de Nueva York. Esto, no sé si le salpique en algo a Gianni Infantino, porque obviamente Infantino entra en el mundo FIFA realmente como una gran figura, siendo el sucesor de Josep Blatter. Entonces, cuando empiezas a escarbar sobre Infantino, y en los mismos días te siguen apareciendo detalles de más personas vinculadas a los casos de corrupción en la era antes de Gianni Infantino, la verdad que pareciera ser que la FIFA tiene rato dándose tiros en los pies.
1: Sí, sí, sí. Mira, yo creo que han querido ganar tanto, por eso te decía que es avaricia lo que está ocurriendo con la FIFA, han tomado malas decisiones, y eso al final del día te puede pasar una factura. Si la UEFA no cree en ti, si CONCACAF no cree en ti, si Asia no cree en ti, es un bloque muy importante de resistencia a lo que representa Gianni Infantino. Es que aquí ya no es lo de FIFA Enterprises y esas cosas, aquí ya es derecha a la flecha. No queremos seguir el camino de Gianni Infantino. Y eso es muy difícil. O sea, si algo debe de tener como característica un líder, y más un líder de un órgano tan importante,

0: como es la FIFA, pues es la comunión, la solidaridad y el respaldo de la gente, ¿no? Y creo que Infantino pecó de pensar que había un gran respaldo para él y que cualquier cosa que se le ocurriera iba a tener éxito, ¿no? Se le fue la cabra al monte al señor Infantino, que por eso me encantaría saber qué está pensando y dónde está en este momento.
1: Sí, porque es que lo que daba la sensación al principio, a ver, la figura de Gianni Infantino cambió en cuestión de días. Parecía que la figura estaba muy sólida, muy fuerte. Aquí hablábamos de la base electoral, que probablemente era quizá el mejor aval que tenía Gianni Infantino. No la simpatía, porque creo que mucha gente lo rechazaba, pese a entender que tenía esa base electoral que le podía hacer ganar las elecciones en marzo. El lunes hablábamos de lo que fue el desprecio del príncipe saudí, de Mohammed bin Salman, que no le quiso dar la mano en el acto donde estaba Gianni Infantino, siendo todavía Arabia Saudita organizador de la Copa del Mundo del 2034. Luego, la cantidad de jugadores que a lo largo, exjugadores, mejor dicho, que han empezado a salir, a pronunciarse, obviamente, Luis Figo fue quizá el caso más sonoro. En lo más reciente habían sido jugadores franceses, como el caso de Michael Silvestre. Habló también Bruns, habló Emmanuel Petit. Muchos han estado pronunciándose públicamente. Eso sí, no es el copy-paste de comunicado, pero sí han estado diciendo que hay cosas que vienen mal en el fútbol. Ahora, así como pensamos que del lado de los tres jugadores argentinos que te mencioné, porque usaron el mismo comunicado prácticamente, se entiende que es algo hecho, llevado, trabajado. Para poderlo publicar así. ¿Quién nos dice que del otro lado no? Entonces, a ver, es evidente que hay una pelea de bando y bando, y cuando se dan estas peleas, cada quien quiere buscar la manera de encontrar apoyos para poder hacer daño al rival.
0: Sí, por supuesto, pero todos los que hemos mencionado, no me acuerdo de alguna estampa acompañando a Gianni Infantino en el palco presidencial en la Copa del Mundo reciente. O sea, con todo respeto para estos futbolistas argentinos, tienen el peso específico que tiene Roberto Carlos, por decirte algo, Paolo Maldini, Roberto Baggio, el mismo Jorge Campos, Hugo Sánchez, estas personas que vimos acompañando Puyol, Sergio Ramos, Xavi, o sea, ellos sí podrían levantar la voz, sobre todo el bloque de los españoles que estuvieron ahí, Puyol, Sergio Ramos, de los primeros que se me vienen a la mente, que estuvieron con Gianni Infantino, pues ellos no se van a pronunciar. Recibieron un trato extraordinario. Les dieron la comodidad, las atenciones, la distinción, Richard. Yo platiqué con Óscar Pérez y estaba muy contento el conejo del trato que recibió durante la Copa del Mundo. Entonces, ¿tú crees que alguno de ellos, de los que recibieron las atenciones, las cortesías de parte de FIFA, se van a pronunciar en contra de Gianni Infantino? Sería muy difícil, ¿no? Entonces, ¿quién se está pronunciando? Pues quién no lo tomó en cuenta, pero el Cuchu Cambiaso está muy lejos de lo que representa Roberto Carlos.
1: Sí, claro. Además, hablando de
0: Ronaldo.
1: eso de los apoyos, Ronaldo, exactamente. Hay algo de los apoyos que a mí me llama poderosamente la atención. Tú mencionabas de qué lado iba a estar España. España y Portugal. Bueno, ellos son parte de UEFA, pero son organizadores del próximo Mundial. Si mencionamos Arabia Saudita es organizadora del siguiente Mundial para 2034. Entonces, si España y Portugal siguen o seguían adelante con el plan de organizar la Copa del Mundo del 2030, pero son a la vez parte de UEFA y tienes que acatar lo que UEFA te diga, salvo que te divorcies y mires para otro lado, como México está haciendo con CONCACAF. Y en el caso de Arabia Saudita, que estás en la Confederación Asiática y ves que el príncipe le negó el saludo en el evento a Gianni Infantino, entonces uno dice, ¿dónde está el apoyo para Gianni Infantino? Si España y Portugal, siendo coorganizadores de la Copa del Mundo que viene, sí, entendemos que son parte de UEFA, pero no hay un comunicado a nivel político siquiera, igual de Arabia Saudita. Creo que Arabia Saudita debería también emitir un comunicado, bien sea o respaldando o rechazando de manera definitiva, alineándose con todo Asia, o definitivamente tratando de desmarcarse de uno y de otro lado, porque hay un interés propio de organizar el Mundial en 2034. Eso por un lado. Marruecos es África. Marruecos no tiene problema porque África en pleno brindó el apoyo allá de Infantino. Aquí el tema se trata de qué es lo que pasa con los que están alineados o forman parte de confederaciones que están en contra de Gianni Infantino, pero que tienen el compromiso en sus manos de organizar las próximas dos Copas del Mundo. Portugal, España y Arabia Saudita en el 2034.
0: Está claro que están entre la espada y la pared. O sea, por eso a lo mejor no se van a pronunciar. Exacto. O sea, si digo que estoy en contra de Infantino, me puede perjudicar. Si digo que estoy a favor de Infantino, igual me puede. Para donde voltee, me puede. Entonces mejor no digo nada. Mejor me espero a ver si se calman las aguas. Yo creo que es la postura de estas tres federaciones. Ahora, ¿tú crees que en algún momento esté en riesgo, en caso de que se siga manteniendo esta postura anti-Infantino, sus candidaturas? Yo no creo. Yo no creo. O sea, porque acuérdate que a FIFA le gusta con mucha anticipación revisar estadios, organizar, o sea. Si quitamos a Portugal y a España de la ecuación, ¿quién va a ser sede de la Copa del Mundo? O sea, ya estamos a la vuelta de la esquina.
1: Y las de Conmebol.
0: ¿Y en Conmebol están en condiciones de ser sedes de una Copa del Mundo?
1: No a la magnitud que lo pudiera hacer España o Portugal. Eso estamos clarísimos. Ahora, fíjate, pensando todo esto, ¿no? Porque tal vez es a lo que está apostando Infantino. Si bien hoy UEFA está sobre la base de UEFA más CONCACAF, sí pareciera ser que alguien quiere dinamitar Asia. Es decir, que Asia no termine apoyando la propuesta UEFA y pareciera, lo digo por la actitud de Arabia Saudita, lo digo porque creo que está el compromiso de naciones como Qatar, como Bahrein, que son muy cercanos a Gianni Infantino, pero muy cercanos a Gianni Infantino. Entonces esto pudiera buscar que se disuelva la idea del respaldo unificado por parte de Asia a la propuesta de UEFA y dividir, como dice el dicho, divide y vencerás, ¿no? Dividir y dejar más de un lado contrario que pueda respaldar a Infantino.
0: Ahora, ya ha cometido demasiados errores Gianni Infantino. ¿Se puede dar el lujo Infantino de tirarle a España y a Portugal cosas en contra? O sea, ¿puede Gianni Infantino darse el lujo de decir, no me apoyas, entonces te voy a fastidiar? Yo no creo que se pueda dar ese lujo ya, ¿eh?
1: Va a estar difícil porque eso sería como tirarse a su propia yugular. Nosotros continuamos así en La Copa al Día, un podcast de Unánimo Deportes que usted disfruta a través de las diferentes plataformas. 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
0: 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El responsable fue Héctor Rodríguez, secretario de Relaciones Públicas del club, quien decidió hacerle a Neil Armstrong, Buzz Aldrin y Michael Collins socios de equipo, poco antes de que despegara la misión Apolo 11. Tras varias gestiones en la Embajada de Estados Unidos en Buenos Aires, el señor Rodríguez consiguió enviarles banderitas del equipo a los astronautas, quienes la llevaron consigo el 20 de julio de 1969 a la luna. ¿Sabía usted que el mejor porcentaje de knockouts en la división de los heavyweights lo sigue teniendo Deontay Wilder? Peleó 45 veces, ganando 41 de ellas por knockout, con un 91% de efectividad, y sigue siendo mejor que el porcentaje que alcanzó Rocky Marciano, que además de retirarse invicto, ganó 43 peleas de sus 49 por knockout. 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
8: Y como lo prometido es deuda, ya está aquí, ya está con nosotros Rafa Torres, nuestro crack, nuestro gurú de Unánimo Bet, listo con todos los movimientos que nos van a ayudar a ganarnos un dinerito en los próximos días. Rafa, ¿cómo estás? ¿Cómo te va?
9: ¿Cómo estás, Richard? ¿Todo bien? Muchas gracias. Nos ha ido muy bien, ¿eh? La semana pasada le pegamos a 3 de 4 picks con la Premier League, entonces nos ha ido bien. La gente no tendría que quejarse en estos momentos, estamos yendo bien. Y ahora traemos partidos de la Leagues Cup y uno de la Liga MX, entonces esperemos que sigamos por ese camino.
8: En mi pueblo dicen, Rafa, que si así llueve, que no escampe. Bueno, que siga lloviendo así con los buenos datos, ¿no?
9: Exacto, que siga lloviendo así. Mientras sea lluvia buena, hay que darle. Adelante.
8: A ver, ¿qué tan buena puede ser la lluvia? Te quiero preguntar por ese Guadalajara que viene de pronto fortalecido, con valor para enfrentar a Pachuca. ¿Cómo está la situación? Porque ese es un partido lindo de ver. A ver, si sigue, por ejemplo, Salomón Rondón en el camino que viene, podría hacerse alguna jugadita, pero háblame de Chivas, porque yo creo que Chivas está en el momento de ser verdaderamente candidato al título esta vez. ¿Qué tienes por allí?
9: Sí, posiblemente el partido más atractivo de la jornada, ¿no? En la Liga MX, Guadalajara es favorito en más 112, el Pachuca lo tenemos en más 240 y el empate también lo tenemos en más 240. Un partido que, por lo menos en las estadísticas, está muy a favor de Guadalajara. Pachuca llega a este partido con una muy mala racha, Richard, con 4 partidos consecutivos de Liga MX sin poder ganar. Y a cambio las Chivas llegan con 4 partidos consecutivos sin perder. Entonces ya desde ahí pues las rachas son completamente opuestas. Y hay una que es todavía más contundente a favor de Guadalajara. Chivas no pierde contra el Pachuca desde el 16 de enero del 2022. Eso implica 8 partidos, de los cuales ganaron 5 y empataron 3. Y esos 5 han sido los 5 más recientes. Entonces, en las últimas 5 ocasiones que Guadalajara ha enfrentado a Pachuca, Guadalajara ganó los 5. Entonces, vamos, la supremacía, por lo menos en esta racha, es muy amplia a favor de Chivas.
8: A ver, y por como me lo estás describiendo, queda la sensación que Chivas es el que va a mandar de principio a fin. ¿Es así o me equivoco? ¿Chivas va a comenzar adueñándose del marcador?
9: Mira, yo creo que sí, que un buen pick sería que Guadalajara haga el primer gol, que paga menos 140. Y además, es un dato que a mí me sorprende mucho, Guadalajara en esta temporada se ha ido arriba en el marcador 3 veces. Y las 3 veces mantuvo la ventaja. Nunca le empataron y pues obviamente nunca le dieron la vuelta. Entonces es importante poner en el pick que Guadalajara hace el primer gol y gana ambos tiempos. Yo creo que va a ganar las dos mitades, tanto la primera como la segunda. Y hay otro dato, Richard, que para apostadores es buenísimo, que también quiero que lo analicemos juntos. Si tomamos el tiempo de promedio que ha ido ganando Pachuca los partidos, te suma 24.8 minutos. Y si tomas el tiempo de promedio que ha ido ganando Guadalajara los partidos, es 16.4 minutos. Epa. Entonces, Pachuca, aunque tome la ventaja, no la sabe mantener. Le dan la vuelta o le empatan. Y Guadalajara todo lo contrario. Entonces, justo por eso la efectividad de Guadalajara en este partido es muchísima. Tomando todos estos datos, nos vamos con que Guadalajara hace el primer gol en menos 140. Guadalajara gana el partido en más 112. E insisto, a los que son más atrevidos, pues por ahí poner que Guadalajara te gana las dos mitades también es bastante atractivo.
8: Y si, por ejemplo, a ver, podemos imaginar o jugar que Guadalajara va a marcar en el primer tiempo. O decir, Guadalajara va a marcar en el primer cuarto de hora. ¿Esa se nos da también?
9: Mira, es una buena pregunta. Es muy arriesgada irte con que Guadalajara va a marcar en los primeros 15 minutos. Pero si lo quieres apostar, te estaría pagando más 350. Yo no la recomiendo, pero puede ser viable para los más aventurados, ¿no?
8: Pues me gusta como lo estás planteando. A ver, Beto, ¿piensas tú en algo que le podamos preguntar aquí a Rafa para que nos ayude a ganarnos un dinerito? No sé, se me ocurre con la Leagues Cup, por ejemplo.
10: Sí, sí, sí. Ya no quise intervenir en esta oportunidad porque yo sabía que me iba a matar. La realidad es que Pachuca no anda bien, no trae entrenador, nos equivocamos en la elección de Benjamín Mora, pero bueno, dejando eso de lado, a ver si eres igual de contundente como fuiste con el Pachuca, con el conjunto de América, ¿no? Que tiene este partido contra Columbus Crew. Ya el León dio un golpe importante en este complejo mundo en el que comparan a través de este torneo que se juega en Estados Unidos a la Liga MX con la MLS. Monterrey fue contundente, León fue contundente, ¿el América va a ser contundente?
9: ¿Cómo estás, Beto? Te saludo con mucho gusto. Pues mira, tomando en cuenta la Leagues Cup como una competencia de Liga MX contra MLS, los partidos de ayer, tanto el de Monterrey como el que tú mencionas de León, por lo menos en apuestas, eran los más complicados para los equipos mexicanos. Los dos ganaron, como bien mencionas. Ahora América es muy favorito en menos 137, contra un más 400 de Columbus Crew. Incluso es el equipo más favorito de los cuatro al momento de arrancar los cuartos de final, ¿no? ¿Y por qué se da esto? Pues bueno, América llega con un invicto de 8 partidos consecutivos. No ha perdido en los últimos 8 partidos. Eso es muy bueno. Y en el lado de Columbus, pues es todo lo contrario, ¿no? A pesar de que es el equipo el reciente campeón de la Leagues Cup, pues tiene una racha de 3 partidos consecutivos sin poder ganar. Tomando en cuenta en MLS, ¿no?, que son los últimos 3, a pesar de que eliminó a Pumas, es un partido que en apuestas está a favor de América. Entonces, por más que yo quiera ser contundente contra el América, Beto, pues en este partido no se puede, ¿no? O sea, no puedes apostar en contra de un equipo que lleva 8 partidos sin perder contra uno que lleva 4 consecutivos sin ganar.
10: Sí, por supuesto. Oye, ¿hay en este momento algo también que pueda ser atractivo para apostar? Porque las Tuzo Águilas, de la mano de Guillermo Almada, la llevan muy bien, pero ¿hay alguna sorpresita ahí en lo que pudiéramos encontrar o hay que irnos todo con América? ¿Y qué posibilidades después me puedes decir hay para que todo apunta a que un equipo mexicano se puede llevar el título, ¿no?, de esta competencia por primera vez?
9: Sí, por primera vez podría ser, ¿no? Claro que hay sorpresas, pero yo apostaría, si quieres una sorpresa, muy posiblemente por el otro partido. Yo iría por el partido de Toluca, con una derrota de Toluca en menos 200. Me parece que por ahí podría ser. Sí, o sea, bueno, Toluca es favorito en menos 143, Austin está en más 375. Entonces, si tú quieres una sorpresa, creo que es más viable que Austin elimine a Toluca a que Columbus elimine al América. Insisto, pensando en que estés buscando una sorpresa. Ahora, tomando en cuenta los momios para campeones, hoy día, y aquí los casinos sabrán algo, el gran favorito de la Leagues Cup es el León, en más 300. Entonces, es buen momio de una vez ponerlo en más 300. Tenemos al América en más 350, al Monterrey en más 400, Columbus en más 800 y Austin más 1200. Entonces, más allá de que sean sorpresas, sí son momios de sorpresa, arriba de más 300. Entonces, cualquiera que tomes ahorita te daría un buen pago, Beto.
10: Venga, llegó la revancha para la Liga MX, Richard.
8: A ver, diséñame, Rafa, una jugada inteligente para hacer entonces con la Leagues Cup. Algo de esas combinadas que tú te lanzas, a veces dices, caramba, pellizco un poquito de aquí, otro de allá y me curo en salud. A ver, ¿qué tienes por allí?
9: Mira, Richard, te vas a ir con el Toluca Austin con un over de más 2.5 goles en menos 134. Lo vamos a combinar con América Columbus también, un over de más 2.5 en más 129. Y vamos a tomar en el partido del América un gol de Brian Rodríguez en más 140. que los Brian Rodríguez ha estado haciendo goles importantes. Esas tres apuestas nos da un momio de más 450. Entonces, over Toluca, over América y gol de Brian más 450.
8: Más 450. Significa que si le jugamos $20, ¿cuánto nos queda?
9: Si le jugamos $20, nos quedan $110.
8: Opa.
9: Suena bien.
10: Es buena.
8: Tenés que ver cómo abrió los ojos, Beto, cuando dijiste eso. 140, casi se le salen los ojos.
9: Lo que no me gustó de Beto fue eso de las tus águilas. Como que no va, ¿no? No combinas.
10: O sea, pues es Guillermo Almada, el técnico que le está llevando a los buenos resultados.
9: También estuvo en Santos, Beto. Ha estado en más equipos.
10: Ah, bueno. No, pero su corazón está con
8: Pachuca. Si te ayuda a ganar un dinerito, está bien.
9: Si ganamos, dile como quieras.
10: Oye, bueno, voy a apostarle.
8: Voy a preguntar una saliéndome del libreto. Sí. ¿Qué posibilidades tiene Salomón de terminar goleador en la Liga MX? Para tirarle algo a Pachuca
9: goleador
8: también.
9: ¿Goleador en la Liga MX? A ver.
10: Esa está difícil, ¿eh? Ahí la lleva.
9: Es una buena. Mira, hay casinos que no tienen esa apuesta, pero hoy, en uno de los que nosotros revisamos, es el primer favorito a ser campeón goleador en más 400. Le sigue Lucas Ocampo en más 450. Entonces, hoy, a falta de muchas jornadas, es el principal favorito, Richard, para llevarse el campeón de goleador en México.
8: Mira, qué buen dato. Rafa, como siempre, honrados y agradecidos de tu visita acá en el podcast La Copa al Día y por supuesto por esos datos que le hacen ganar a la gente un dinerito extra.
9: Hombre, al contrario, un gusto estar con ustedes y pues nos estaremos viendo la próxima semana.
8: Abrazo grande, Rafa. Nosotros continuamos aquí en La Copa al Día, un podcast de Unánimo Deportes que usted disfruta a través de cualquiera de las plataformas. Desde acá siempre le decimos, la ideal es la app de iHeart.
10: Vamos a meterle a León.
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0: 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El responsable fue Héctor Rodríguez, secretario de Relaciones Públicas del club, quien decidió hacerle a Neil Armstrong, Buzz Aldrin y Michael Collins socios de equipo, poco antes de que despegara la misión Apolo 11. Tras varias gestiones en la Embajada de Estados Unidos en Buenos Aires, el señor Rodríguez consiguió enviarles banderitas del equipo a los astronautas, quienes la llevaron consigo el 20 de julio de 1969 a la Luna. ¿Sabía usted que el mejor porcentaje de knockouts en la división de los heavyweights lo sigue teniendo Deontay Wilder? Peleó 45 veces, ganando 41 de ellas por knockout con un 91% de efectividad y sigue siendo mejor que el porcentaje que alcanzó Rocky Marciano, que además de retirarse invicto, ganó 43 peleas de sus 49 por knockout. 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
1: Y estamos a tan solo horas del sorteo de la Liga de Campeones de Europa. Un torneo que, si le damos un vistazo rápido, Real Madrid es obviamente el histórico ganador. Beto es siempre un equipo que hay que tomar en cuenta. Hoy en día hay una versión del Paris Saint-Germain que se ha convertido en un equipo de época. Pero hay equipos como el Bayern Múnich que siempre va a competir. Hay equipos como el Arsenal, que por fin ganó en la Premier y pudiera apuntar esta vez el equipo de Mikel Arteta a Europa. Por otro lado están equipos como el Barcelona, que tiene muchos años, más de una década, sin saber lo que es ganar el máximo torneo europeo. A ver, te pregunto, en principio, ¿cómo empiezas tú viendo los favoritos, más allá de lo que sucede en el sorteo y cómo vaya a ser el calendario de la fase de liga? ¿Pero cuáles son para Beto los candidatos a ganar el título este año?
2: Ya los mencionaste, o sea, me queda muy claro que el Arsenal es uno de los principales candidatos, el Paris Saint-Germain no lo podemos quitar de la ecuación, el Real Madrid debería de aspirar, pero todavía es una interrogante con este cambio y la llegada de José Mourinho, pero al que tienes que meter a la ecuación y hay que cargarle la responsabilidad es al Barcelona. Tiene el medio campo de la selección de España. Entonces, si tienen o no de centro delantero, ese es su problema. Pero sí hay que ponerles la etiqueta de favoritos, que carguen con esa responsabilidad, porque es muy cómodo llegar a este torneo y decir, bueno, a ver cómo me va. Yo quiero, sí quiero, pero no tengo un centro delantero. No, no, no. Hay que cargarle la obligación. Y el Bayern hizo un gran torneo, ¿no? Creo que por ahí está la posibilidad. Es difícil, ¿no?, que alguien dé una gran sorpresa. Entonces yo creo que el Bayern, el Barcelona, el Real Madrid, el París, el Arsenal. Y bueno, pues al que hay que bajar de los favoritos de una vez para que no nos vengan a contar historias falsas es al Manchester City, ¿eh? Este Manchester City no va a ningún lado.
1: Y es uno de los temas que se encuentran pendientes, ¿no? Obviamente hay equipos que logran su billete sobre la última hora y ya vamos a estar hablando también de esos equipos a ver si tienen capacidad para sorpresa. Pero sin duda alguna, a ver, Real Madrid por historia va a ser siempre favorito, al igual que el Bayern. Pero yo creo que hoy, para mí, el verdadero gran candidato, el verdadero gran favorito sigue siendo el Paris Saint-Germain. Yo veo difícil hoy encontrar un equipo mejor que el equipo de Luis Enrique para competir en esta Champions. Con todo lo que se reforzó el Madrid, con todo lo que ha hecho el Barcelona, con la estabilidad que pueda tener el Bayern, con el temporadón que ya había hecho y que empezó a hacer nuevamente el Arsenal en este fin de semana. Yo creo que todavía el Paris Saint-Germain está muy lejos del resto. Un equipo que, de pronto con la llegada de Ferran Torres, creo que se fortaleció mucho el equipo de Luis Enrique.
2: Sí, metió doblete este fin de semana en su debut. Tiene una delantera muy fuerte. La verdad es que este Mika Götze, el delantero que llegó del Ajax, suena para tener una muy buena temporada. Entonces, sí, yo creo que este París... O sea, estás diciendo que va a ser algo histórico al estilo del Real Madrid, ¿tú crees?
1: No sé si al estilo, pero sí me parece a mí que... A ver, el Paris Saint-Germain creo es un equipo de época. Yo creo sinceramente que este Paris Saint-Germain es hoy en día un equipo de época. Se desprendió de la idea, Luis Enrique, que este tenía que ser un equipo de colección de cromos. Ya no es la colección de cromos, es más un equipo diseñado. Tiene intención de equipo, tiene forma de equipo, pero además de equipo ganador. Sí. Y haber ganado las últimas dos Champions, ya te deja ver qué es lo que hay detrás, ¿no? Qué es lo que significa. Además que creo que tiene un aval que no lo tienen otros. Es tan cómodo y tan fácil para el Paris Saint-Germain lo que hay que jugar en el campeonato de la Ligue 1 o lo que hay que jugar en la Copa de Francia, que el equipo realmente no sufre en la temporada como pueden sufrir otros. A ver, Real Madrid en su liga o el Barcelona sufren mucho en la liga y a la vez tienes que jugar Champions. Los equipos de la Premier sufren en el campeonato doméstico porque hay mejores rivales y eso los lleva desgastados también a jugar en Europa. Ese es un problema que el Paris Saint-Germain no tiene.
2: No, no, eso es una gran ventaja. Y la realidad es que Luis Enrique ha demostrado que es un grandísimo entrenador. Él se planteó la idea de hacer historia, pero a ver, aquí es muy claro, Richard. Tiene dos campeonatos. Para hacer historia hay que hacer tres Y con eso igualas al Real Madrid. Por eso te digo, ¿será que este equipo efectivamente puede llegar a un tricampeonato? O sea, ¿en verdad lo ves con posibilidades de ser tricampeón? O sea, una cosa es imaginarlo, pero el camino es largo, ¿eh? Y está el Bayern, y está el Barcelona, y está el Real Madrid, y está el Arsenal, y no va a ser tan fácil, ¿eh?
1: Sí, claro, con lo que yo digo, no significa que sea invencible, que sea imbatible, no. Todo equipo es imbatible, todo equipo es batible, todo equipo es vencible, es ganable. Pero me parece a mí que tiene todo para imponerse en esta edición de la Champions. Después tienes como se han debilitado otros equipos. Hoy el Manchester City para mí se ha debilitado. Y no solo por la salida de Guardiola, por la salida de varios de sus jugadores. Es más, incluso equipos de segunda banda que van y te pelean y te pueden llegar a cuartos de final o pelear para llegar a una semifinal. A ver, Atlético de Madrid, por ejemplo. Yo hoy veo al Atlético de Madrid debilitado. Debilitado por el problema interno que sigue viviendo con Julián y que si se va, si se queda, si lo quieren, si no lo quieren. Eso creo que te merma un equipo. El Liverpool es otro equipo que yo veo debilitado. O sea, hay claro. Tanto que a mí me parece que ¿quiénes hoy pueden competirle de igual manera al Paris Saint-Germain?
2: Sí, por eso te mencionaba. Yo creo que el Arsenal tendría que ser uno de esos grandes opositores, pero fue muy desgastante lo que pasó precisamente en la competencia en la Champions y en la competencia en la Liga Premier. Esa es la gran ventaja, pero los que mencionamos, el Bayern tendría la obligación de competirle, el Real Madrid, el Barcelona, así a la par. Ya después veremos quién nos puede dar una sorpresa, siempre hay un caballo negro, pero el Madrid tiene la obligación de ir a pelear este título. O sea, no puede el Real Madrid permitir que el Paris Saint-Germain sea tricampeón. Eso lo tiene que impedir a toda costa. Y esa es la gran interrogante, ¿no? O sea, ¿será capaz José Mourinho de encontrar el engranaje perfecto para poder lograrlo? Yo quiero pensar que sí, pero todavía hay un camino más largo, ¿no? O sea, yo por eso te digo, el Barcelona tiene que ser el primer candidato de la Liga de España. Tiene la selección en su campo, en su media cancha. No hay pretexto. No tiene pretexto, ellos tienen que ir a pelear y aparte necesitan cubrir esa deuda histórica que tienen con su afición. El Madrid sería el segundo. Y creo que el Arsenal, aquí la gran interrogante es si Mikel Arteta podrá dar ese paso que no pudo dar en la edición anterior.
1: Y habrá que ver si está capacitado. Yo creo que Mikel Arteta, a ver, maduró mucho como técnico cuando decidió dejar de ser tan espectacular y entender que el fútbol a veces hay que ser raca, no hay que defenderse, hay que dar la pelota al rival, ocupar espacios, y eso ocurrió en la Premier, y creo que por fin eso le terminó de dar el cambio o la transición de un Arsenal que se terminaba quedando a poco del título al Arsenal que finalmente ganó la Premier. Y recientemente vimos el arranque de Arsenal en la temporada cuando ganan al Manchester City, ya obviamente en otra etapa, sin Pep Guardiola, pero hoy en día ya uno ve un equipo que puede ser protagonista. Después empezamos a analizar, bueno, por historia Real Madrid debería siempre competir. ¿Tiene hoy Real Madrid plantilla como para pensar que pueda ser campeón de Europa, Beto?
2: En el papel sí. A mí lo que me preocupa es saber si Mourinho va a poder encontrar rápidamente la fórmula para que este equipo consiga los resultados, porque empezó en esta liga consiguiendo buen resultado, se reforzó bien, ha traído buenos futbolistas. Lo único que me preocupa es eso, ¿cuánto tiempo le va a llevar a Mourinho, que por más que conozca la institución, está empezando con un plantel nuevo, ¿no? Y se metió el otro día en una bronca ahí en la conferencia de prensa por aquella jugada polémica en la que Vinicius debió ser expulsado. Y bueno, dijo, bueno, es que si usted me van a sacar las conferencias de antes de lo de Vinicius, seguro no voy a estar de acuerdo, pero hoy está a mi cargo. Entonces, eso es lo que a mí me preocupa, saber si va a encontrar el lugar perfecto para Mbappé, si lo va a poder combinar con Vinicius. En fin, hay muchas cosas todavía que me dejan dudas del corto plazo. Ahora, el Liverpool no va a poder recibir al Real Madrid por la restricción del calendario. Uh-huh. Esa es una buena noticia para empezar.
1: Y habrá que ver, no va a poder jugar de local en Anfield Road frente al Real Madrid. Barcelona sigue esperando poder ganar una Champions. Creo yo que tiene muy buen equipo, hay que ver si le alcanza para eso. Y equipos como el Bayern siempre van a competir, siempre lo van a poner muy difícil y siempre van a ser también seguramente protagonistas. Así hemos llegado al final del programa de hoy. Como siempre, agradeciéndoles por acompañarnos, por preferirnos, por hacer crecer esta comunidad y por seguirnos en la app de iHeart. A nombre de todo el equipo técnico de producción de mi compañero y hermano del alma, Beto Pérez Landa, quien les habla, Richard Méndez. Esto fue La Copa al Día. Gracias. Hasta la próxima.
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8: La camiseta que Iker Casillas utilizó en la final del Mundial 2010 fue robada. La histórica pieza desapareció del Museo Legends de Home of Football en Madrid, uno de los recintos dedicados al fútbol más importantes de España. La ausencia fue detectada durante una revisión rutinaria, desatando una investigación para determinar qué ocurrió con una de las reliquias más valiosas del deporte español. Y no se trata de una camiseta cualquiera, es la misma que vistió Iker Casillas el 11 de julio de 2010 en Johannesburgo, durante la noche más importante de la historia del fútbol español. Una camiseta asociada para siempre una de las atajadas más icónicas de los mundiales, el mano a mano que le ganó a Robben y que mantuvo con vida España en la final, para que minutos después, ya en tiempo extra, llegara el gol de Andrés Iniesta, para que de esta forma España derrotara 1-0 a Holanda y levantara su primera y única Copa del Mundo en su historia. Desde entonces, aquella camiseta se convirtió en un símbolo de una generación que cambió para siempre el fútbol español. El museo confirmó la desaparición mediante un comunicado oficial y aseguró que ya trabaja para esclarecer las circunstancias del caso. Sin embargo, hasta ahora no existe una explicación pública sobre cómo una pieza de semejante valor histórico pudo desaparecer sin que nadie lo advirtiera. Mientras continúan las investigaciones, el paradero de la camiseta sigue siendo desconocido. Lo que sí está claro es que no solo desapareció una prenda deportiva, desapareció un fragmento de la historia de un país campeón del mundo. Pero dime, ¿tú qué opinas? ¿Te sorprendió esta noticia? Te leo en los comentarios.
9: El FC Barcelona ha convertido sus camisetas en un escenario musical. Hoy repasamos las colaboraciones más llamativas que ha llevado al césped en los clásicos. Desde que el club firmó su acuerdo con Spotify en 2022, la música se volvió parte de su identidad. A partir de entonces, cada clásico ha tenido una camiseta especial inspirada en un artista reconocido. Rosalía fue la primera con el logo de Motomami. Después llegaron los Rolling Stones, Drake, Karol G, Coldplay y Travis Scott. Todos estamparon su sello en la camiseta culé. Algunas de estas camisetas quedaron para el recuerdo. Con la de Travis Scott en 2025, el Barcelona venció al Madrid en un partido de locura. El siguiente capítulo llega con Ed Sheeran. Para el clásico del 26 de octubre de 2025, el logo de su proyecto Play reemplazará al de Spotify al frente de la camiseta. Estas colaboraciones no solo unen música y fútbol, también se han vuelto piezas de colección para los fans. ¿Cuál de todas ha sido tu favorita?
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6: Nueva Caledonia está solo 2 victorias de hacer historia. La selección oceánica, tradicionalmente fuera del radar mundialista, hoy se encuentra a las puertas de la Copa Mundial de la FIFA 2026, en un escenario que hace unos años parecía impensado. El cambio de formato del torneo, ahora con 48 selecciones, le abrió una oportunidad única a la Conferencia de Fútbol de Oceanía. Por primera vez, un boleto directo sin depender del repechaje, y ahí es donde la Nueva Caledonia ha sabido competir. Con orden táctico, crecimiento estructural y una generación que ya suma experiencia internacional, el equipo ha ido acortando distancias. Jugadores formados entre el ámbito local y el fútbol francés han elevado el nivel de una selección que hoy ya no solo compite, sino que ilusiona. Hoy Nueva Caledonia no solo juega partidos, juega por un lugar en el mapa del fútbol mundial. A 2 victorias de la gloria, el sueño mundialista está más vivo que nunca. Para Unánimo Deportes reportó Francisco Zuleta.
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6: ¿Sabías que el retiro de Bill Russell fue el más polémico de toda la NBA? En 1972, los Celtics decidieron retirar su mítico número 6, pero lo hicieron a puerta cerrada, sin público. La razón, Russell no quería un homenaje en una ciudad donde había sufrido episodios de racismo y donde su relación con los aficionados era complicada. Solo estuvieron presentes sus compañeros y la prensa. Décadas después, en 1999, el equipo tuvo que repetir la ceremonia, esta vez con el Garden lleno. Pero la polémica volvió en 2022. Tras su muerte, la NBA anunció que el número 6 quedaría retirado en toda la liga, un hecho inédito en el básquet profesional estadounidense. Fue un homenaje histórico que lo puso al nivel de Jackie Robinson en el béisbol o Wayne Gretzky en la NHL. Sin embargo, la decisión abrió debate. ¿Se deben retirar dorsales de manera global o debería ser un honor exclusivo de cada franquicia? Este debate se intensificó porque varios equipos ya tenían retirado el 6 por otras razones, como los 76ers con Julius Erving o franquicias que lo dedicaron a su afición. Así que la decisión de la NBA mezcló significados y obligó a replantear qué representa un dorsal en el deporte. Para evitar conflictos, la liga aplicó una cláusula especial. Quienes ya usaban el número 6 podían mantenerlo, como LeBron James, aunque el mismo regresó al 23 por respeto. Hoy, poco a poco, el dorsal desaparece en las canchas y se convertirá en el número intocable. Más allá de la controversia, el mensaje es claro. Bill Russell no solo fue un 11 veces campeón y 5 veces MVP, también un símbolo de la lucha de los derechos civiles, y por eso su 6 ya no le pertenece a un equipo, sino a toda la historia de la NBA. Para Unánimo Deportes reportó Francisco Zuleta.
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9: Los mundiales nos han regalado algunos de los momentos más emocionantes del deporte, pero también escenas que paralizaron al planeta entero. Estas son algunas de las lesiones más impactantes en la historia de la Copa del Mundo. España 1982 dejó una de las imágenes más duras jamás vistas. En la semifinal entre Francia y Alemania Federal, el arquero Harald Schumacher impactó violentamente a Patrick Battiston. El francés quedó inconsciente, perdió varias piezas dentales y sufrió daños en las vértebras cervicales. Muchos la consideran la acción más brutal en la historia de los mundiales. Más de 30 años después, en Brasil 2014, hubo otro momento dramático. Neymar recibió un rodillazo en la espalda por parte del colombiano Juan Camilo Zúñiga. El brasileño sufrió una fractura en una vértebra lumbar y quedó fuera del torneo a solo días de las semifinales. Años después, reveló que la lesión pudo haber tenido consecuencias mucho más graves. Ese mismo mundial dejó otra escena estremecedora. El uruguayo Álvaro Pereira perdió momentáneamente el conocimiento tras un fuerte choque con Sterling de Inglaterra, aunque insistió en continuar jugando pese a la conmoción sufrida. Los mundiales no solo se recuerdan por los goles, también por esos instantes que nos recuerdan lo frágil que puede ser el fútbol.
6: Hablar de María Sharapova es hablar de una figura que trasciende el tenis, no solo por su talento indiscutible con la raqueta, sino por la forma en la que construyó una carrera tan brillante como compleja, tan luminosa como controversial. Una leyenda rusa con acento estadounidense, elegancia siberiana y nervio competitivo de acero. Sharapova no apareció, irrumpió. A los 17 años se convirtió en campeona de Wimbledon y derrotó nada más y nada menos que a Serena Williams en la final. Fue el momento en el que el mundo del tenis dejó de mirarla como una promesa para empezarla a temerla como rival, porque María no solo
11: ganaba, dominaba. Su estilo era agresivo, potente desde el fondo de la cancha, con una derecha letal y un grito que se volvió icónico o irritante, según a quien se le pregunte. Pero detrás de cada golpe había una historia de sacrificio, una niña que cruzó el mundo con su padre sin saber inglés, sin dinero y con una única certeza: tenía talento. Mucho. Ganó 5 títulos de Grand Slam y lo hizo en todas las superficies, algo que solo las verdaderas grandes consiguen. Fue número 1 del mundo y referente del tenis femenino en una era dominada por leyendas, pero Sharapova también fue víctima del precio del éxito, lesiones recurrentes y más adelante, el escándalo que marcó su carrera. En 2016, el tenis mundial se paralizó cuando se anunció que Sharapova había dado positivo por meldomium. La suspensión fue dura, 15 meses lejos del circuito. Aunque regresó, su cuerpo ya no respondía como antes, el aura tampoco era la misma, pero lejos de esconderse dio la cara, y esa capacidad de enfrentar las crisis de frente es parte de lo que hizo que ella fuera una campeona más allá de los trofeos. Fuera de la pista fue modelo, ícono de marcas globales y empresaria con éxito real. Convirtió su nombre en una marca, Sharapova, su línea de dulces. Fue mucho más que un capricho comercial, fue un ejemplo de cómo manejar la fama con visión. Hoy retirada, madre y empresaria, Sharapova se prepara para ingresar al Salón de la Fama del tenis, donde su nombre se inscribirá junto a las más grandes, porque al final, más allá de los títulos, las polémicas o las portadas, Sharapova representa algo mucho más difícil de alcanzar: la permanencia. Una leyenda rusa forjada entre la nieve siberiana y el sol de Florida que convirtió su carrera en una historia de lucha, gloria, caídas y redención. Para Unánimo Deportes reportó Francisco Zuleta.
12: Estos monstruos cambiaron por completo lo que significa ser arquero, desde barrer como un defensa hasta asistir como un 10. Estos son los porteros que revolucionaron el fútbol. En primer lugar está Lev Yashin, el pionero. Apodado la Araña Negra, fue el primer portero en usar guantes. No se quedaba bajo los tres palos, salía, gritaba y ordenaba. Único portero en ganar un Balón de Oro. Sentó las bases del portero dominante. En segundo lugar está René Higuita, el loco adelantado a su tiempo. Popularizó el portero líbero, salía hasta la mitad de la cancha. Técnicamente muy hábil con los pies, loco, sí, pero cambió la percepción del arquero creativo y famoso por su técnica del escorpión. En tercer lugar tenemos a Manuel Neuer, el guardameta del futuro. Refinó el concepto del portero libre. No solo ataja, intercepta pases e inicia jugadas. Su actuación en el Mundial 2014 lo consolidó como modelo moderno. En el número 4 está Ederson, el portero constructor. Pie zurdo de precisión quirúrgica. Guardiola lo usa como primer pase limpio. Ha dado asistencias, incluso de portería a portería. Y en quinto lugar está Alison Becker, el equilibrio perfecto. Gran colocación, juego aéreo, pies seguros, capaz de resolver situaciones bajo presión y representa al arquero moderno completo. El arco ya no es el mismo. Hoy el portero es el primer atacante, el último defensa y muchas veces el salvador.
13: Un número, una leyenda. Un legado que cambió el juego para siempre. Cada 15 de abril, el béisbol rinde homenaje a Jackie Robinson, quien desafió las reglas no escritas del racismo y se convirtió en el primer jugador afroamericano en disputar un partido de grandes ligas. Jack Roosevelt Robinson, nieto de esclavos e hijo de granjeros, nació el 31 de enero de 1919 en Cairo, Georgia, donde desde niño enfrentó a la segregación y la discriminación. A pesar de ello, se destacó en múltiples deportes, sirvió al ejército en la Segunda Guerra Mundial y en 1945 fue contratado por los Kansas City Monarchs de las Ligas Negras. Pero ese mismo año, el visionario gerente general de los Dodgers, Branch Rickey, lo buscó con un objetivo claro: romper la barrera racial del béisbol. En 1946 jugó en las ligas menores con los Montreal Royals y el siguiente año, el 15 de abril, Jackie Robinson debutó con los Dodgers, convirtiéndolo en un día que cambiaría la historia del deporte. Los inicios fueron brutales. Le arrojaban pelotas a la cabeza, lo insultaban desde las gradas y algunos rivales y compañeros se negaban a jugar con él. Pero Jackie nunca respondió con palabras ni puños. Lo hizo con su juego. En su temporada de debut fue elegido novato del año. En 1949 ganó el premio al jugador más valioso de la Liga Nacional y lideró en bases robadas. Participó en 6 Juegos de Estrellas consecutivos y llevó a los Dodgers a 6 series mundiales, ganando una en 1955. Incluso trabajó con Martin Luther King Jr. para sumar el sueño que cambió el rumbo de la sociedad. En 1997, en el 50 aniversario de su debut, la MLB retiró su número 42 en todas las franquicias, un gesto que ningún otro jugador ha recibido. Desde 2004, cada 15 de abril se celebra el Día de Jackie Robinson y todos los jugadores, entrenadores y árbitros usan el número 42 para recordarlo. Sin duda, uno de los mejores legados en la historia del deporte.

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6: El FC Barcelona ha convertido sus camisetas en un escenario musical. Hoy repasamos las colaboraciones más llamativas que ha llevado al césped en los clásicos. Desde que el club firmó su acuerdo con Spotify en 2022, la música se volvió parte de su identidad. A partir de entonces, cada clásico ha tenido una camiseta especial inspirada en un artista reconocido. Rosalía fue la primera con el logo de Motomami. Después llegaron los Rolling Stones, Drake, Karol G, Coldplay y Travis Scott. Todos estamparon su sello en la camiseta culé. Algunas de estas camisetas quedaron para el recuerdo. Con la de Travis Scott en 2025, el Barcelona venció al Madrid en un partido de locura. El siguiente capítulo llega con Ed Sheeran. Para el clásico del 26 de octubre de 2025, el logo de su proyecto Play reemplazará al de Spotify al frente de la camiseta. Estas colaboraciones no solo unen música y fútbol, también se han vuelto piezas de colección para los fans. ¿Cuál de todas ha sido tu favorita?
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6: Barcelona y Real Madrid vuelven a jugarse mucho más que tres puntos. Este 10 de mayo el clásico puede definir la liga. Y no sería la primera vez. Ya hubo enfrentamientos entre Barça y Madrid que prácticamente marcaron al campeón de España. Este es el top 5 de clásicos que definieron la Liga. En el quinto lugar, Barcelona 3-3 Real Madrid. Temporada 2006-07. La noche del primer gran clásico de Lionel Messi. Hat-trick con apenas 19 años. Un empate que mantuvo viva la pelea por el campeonato. Al final, el Real Madrid terminó levantando la Liga por diferencia de goles. En el número 4, Real Madrid 2-6 Barcelona. 2008-2009. Una exhibición histórica del Barça de Guardiola en el Bernabéu. Goles, dominio y un golpe definitivo en la carrera por el título. Esa temporada Barcelona ganó el triplete. En el tercer lugar Barcelona 1-2 Real Madrid. Temporada 2011-2002. Cristiano Ronaldo silenció el Camp Nou. Esa victoria dejó al Madrid de Mourinho muy cerca del campeonato. Al final, los merengues ganaron la Liga con 100 puntos. Récord histórico en ese momento. Top 2. Barcelona 1-2 Real Madrid. Temporada 2015-2016. El Barça llegaba con 39 partidos invicto, pero el Madrid ganó en el Camp Nou. Los goles de Benzema y Cristiano Ronaldo cambiaron el cierre de temporada, aunque Barcelona terminó conquistando la Liga. Pero en el número 1, Real Madrid 0-3 Barcelona. La noche de Ronaldinho en el Bernabéu, dos goles, una exhibición total del brasileño. Y una ovación histórica de la afición madridista. Aquella temporada Barcelona terminó campeón de la Liga con comodidad. Así funciona esta rivalidad. No solo deja goles o polémica, también decide campeonatos. Y este domingo la historia podría repetirse.
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8: El básquetbol ha sido moldeado por rivalidades históricas. Magic contra Bird, los Pistons contra Jordan y más recientemente LeBron contra Curry. Hoy una nueva disputa emerge, una que promete definir el futuro de la NBA en las próximas décadas. El enfrentamiento entre Luka Doncic y Jason Tatum. Son dos talentos generacionales, dos estilos opuestos que personifican la evolución del juego. Pero la pregunta que resuena con los aficionados y expertos es una. ¿Quién se alzará como el nuevo rey de la

0: Liga. Luka Doncic, el genio esloveno, es el director de orquesta con su visión de juego casi sobrenatural. Domina el balón como pocos en su historia. Su estilo, pausado pero letal, se basa en un arsenal ofensivo completo. Desde su famoso step back hasta su capacidad para encontrar pases imposibles, Doncic no solo anota, sino que controla cada faceta del partido, convirtiendo a sus compañeros en jugadores más eficientes. Sus números individuales son más estratosféricos y su impacto en el juego es innegable, lo que posiciona como uno de los talentos más puros de la liga. En la otra esquina tenemos a Jason Tatum, el alero prototipo del baloncesto por excelencia moderna. Con una fluidez y elegancia en su juego, Tatum es un anotador implacable, que destaca por su dominio en el mid-range y su capacidad para atacar el aro. A diferencia de Doncic, Tatum es una superestrella en ambos lados de la cancha, con una defensa de élite que le permite ser un factor determinante en cualquier momento, y su mentalidad de competidor inalcanzable lo ha llevado a las instancias más altas, demostrando que tiene lo necesario para liderar un equipo al campeonato. Las estadísticas directas, aunque son solo una parte de la historia, ofrecen una visión más clara. En sus enfrentamientos, Doncic promedia cifras superiores, destacándose especialmente en las asistencias, lo que subraya su rol como creador de juego principal. Sin embargo, el éxito colectivo inclina la balanza a favor de Tatum. Él ya ha saboreado la gloria de un campeonato con los Celtics, un logro que pesa enormemente en la discusión sobre el legado y la capacidad de liderazgo. El anillo es el santo grial del baloncesto, una prueba irrefutable de que puedes llevar a tu equipo a la cima. Este duelo, en esencia, representa la colisión de dos filosofías, la genialidad individual y la creación de juego de Doncic versus la eficiencia y el juego completo de Tatum, que se complementa con una sólida defensa. Mientras Doncic se ha ganado el apodo de Luka Magic por su estilo impredecible y espectacular, Tatum es un asesino silencioso, metódico y letal. Ambos son dignos herederos de la realeza de la NBA, y cada uno tiene argumentos sólidos para reclamar el trono. Para Unánimo Deportes, reportó Francisco Zuleta.
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2: Todo cambió cuando Guardiola llegó a 40 títulos. El técnico español acaba de alcanzar una cifra que lo coloca en la élite absoluta. Pero aún no es el número uno. Porque en la historia del fútbol, solo uno ha ganado más. Este es el top 10 de los entrenadores con más títulos oficiales. ¡Arrancamos! En el puesto 10, Giovanni Trapattoni con 23 títulos. Dominó Italia y Europa durante décadas. En el 9, empate entre dos nombres pesados, José Mourinho y Jock Stein. Ambos con 26 títulos. Uno marcó época en Europa moderna. El otro hizo historia con el Celtic. En el 7 aparece Luis Felipe Scolari con 27 trofeos. Campeón del mundo y protagonista en clubes. Sexto lugar para Ottmar Hitzfeld con 28 títulos. Ganó Champions con dos equipos distintos. En el top 5 entra Carlo Ancelotti con 31 títulos. El técnico más ganador en Champions y vigente en la élite. En el cuarto puesto, Valeri Lobanovsky con 33 títulos. Un adelantado a su época en lo táctico. Tercero, Mircea Lucescu con 35 títulos. Una carrera longeva y constante en Europa del Este. Segundo lugar, el hombre del momento. Pep Guardiola. 40 títulos. Barcelona, Bayern y Manchester City. Tres proyectos distintos. El mismo resultado. Ganar. Pero arriba de todos, el número uno. Alex Ferguson con 49 títulos. Casi cuatro décadas construyendo dominio. Y un legado que sigue intacto. Guardiola ya está cerca. La pregunta es, ¿cuánto tiempo más necesita para alcanzar el primer lugar?
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0: ¿Sabías que el Mundial 2026 no solo será el más grande de la historia? También tendrá selecciones que nunca antes habían jugado la Copa del Mundo. No sé si sabías, pero la Copa Mundial de la FIFA 2026 marcará el debut en cuatro países. Selección de Jordania, selección de Uzbekistán, selección de Curazao y la selección de Cabo Verde. Jordania llega tras una eliminatoria brillante en Asia, impulsada por el talento de Moussa Tamari y una generación que ya venía creciendo desde la Copa Asiática. No es casualidad, sino es evolución. Uzbekistán, por su parte, rompe años de frustración. Liderados por el central del City, Kushanov, finalmente convierten su constancia en historia y apuntan a ser el debutante más competitivo. Pero la gran sorpresa es Curazao, un país diminuto que firmó una eliminatoria casi perfecta en CONCACAF, con hombres como Leandro Bacuna y Eloy Rom, liderando un proyecto sólido y muy bien trabajado. Y desde África aparece Cabo Verde, que dejó atrás a selecciones históricas como Camerún. Con Ryan Méndez como bandera, representan la historia más romántica del torneo. Cuatro debutantes, cuatro historias distintas, pero un mismo objetivo: dejar de ser sorpresa y empezar a competir en el escenario más grande del fútbol mundial. Para Unánimo Deportes, reportó Francisco Zuleta.
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3: Julián Álvarez, el enemigo de su propio equipo. Apenas 2 años después de llegar procedente del Manchester City, el delantero argentino pasó de ser la gran estrella rojiblanca a convertirse en uno de los futbolistas más cuestionados por su afición. El conflicto comenzó durante el Mundial de 2026, cuando Álvarez reconoció públicamente que su deseo era fichar por el Barcelona. Las declaraciones fueron interpretadas como una traición por parte de los seguidores colchoneros, especialmente porque el argentino es considerado una de las piezas centrales del proyecto de Diego Simeone. La reacción no tardó en llegar. En su regreso al Metropolitano frente al Villarreal, Julián fue abucheado cuando apareció en la alineación, durante el calentamiento y nuevamente al ingresar al terreno de juego. Incluso se escucharon cánticos que pedían su salida. La imagen que terminó de reflejar la fractura ocurrió al finalizar el partido. Mientras el resto del plantel agradecía el apoyo de la grada, Álvarez se marchó solo hacia los vestidores por indicación del club para evitar más tensión con los aficionados. Una nueva novela desde España.
4: La camiseta que Iker Casillas utilizó en la final del Mundial 2010 fue robada. La histórica pieza desapareció del Museo Legends de Home of Football en Madrid, uno de los recintos dedicados al fútbol más importantes de España. La ausencia fue detectada durante una revisión rutinaria, desatando una investigación para determinar qué ocurrió con una de las reliquias más valiosas del deporte español. Y no se trata de una camiseta cualquiera, es la misma que vistió Iker Casillas el 11 de julio de 2010 en Johannesburgo, durante la noche más importante de la historia del fútbol español. Una camiseta asociada para siempre a una de las atajadas más icónicas de los mundiales, el mano a mano que le ganó a Robben y que mantuvo con vida a España en la final, para que minutos después, ya en tiempo extra, llegara el gol de Andrés Iniesta, para que de esta forma España derrotara 1-0 a Holanda y levantara su primera y única Copa del Mundo en su historia. Desde entonces, aquella camiseta se convirtió en un símbolo de una generación que cambió para siempre el fútbol español. El museo confirmó la desaparición mediante un comunicado oficial y aseguró que ya trabaja para esclarecer las circunstancias del caso. Sin embargo, hasta ahora no existe una explicación pública sobre cómo una pieza de semejante valor histórico pudo desaparecer sin que nadie lo advirtiera. Mientras continúan las investigaciones, el paradero de la camiseta sigue siendo desconocido. Lo que sí está claro es que no solo desapareció una prenda deportiva, desapareció un fragmento de la historia de un país campeón del mundo. Pero dime, ¿tú qué opinas? ¿Te sorprendió esta noticia? Te leo en los comentarios. Efraín Juárez ya tiene nuevo equipo y será entrenador de la UEFA Champions League. El mexicano fue presentado oficialmente como nuevo director técnico del Győri Eto, de Hungría, actual campeón de la liga local. El anuncio sorprendió a muchos porque llega justo después de abandonar un proyecto en Pumas que parecía tener futuro, y que estuvo solo a unos minutos de conquistar el título Clausura 2026. Recordemos que Juárez tomó a uno de los Pumas más irregulares y logró convertirlos en un equipo competitivo, pero su etapa terminó con una dolorosa derrota en la final ante Cruz Azul, definida en los últimos instantes antes gracias al gol de Rodolfo Rotondi. A pesar de haber llevado al equipo universitario hasta la serie por el campeonato, la directiva y el entrenador no llegaron a un acuerdo para continuar, y ahora el destino le abre una puerta mucho más grande. El Győri Eto viene de romper una hegemonía histórica en Hungría. El club conquistó la temporada 2025-2026 y puso fin al dominio de 6 títulos consecutivos del El Ferencváros, el gigante del fútbol húngaro. Por eso, la expectativa sobre el nuevo proyecto es enorme, y la prueba llegará muy rápido. El primer partido oficial de Efraín Juárez frente al club será nada más y nada menos que en la primera ronda de clasificación de la UEFA Champions League, donde enfrentará al Víkingur de Islandia, un reto que podría marcar el inicio de una nueva aventura histórica para uno de los entrenadores mexicanos con mayor proyección. Lo más interesante es que Juárez deja a México siendo finalista y aterriza en Europa con la oportunidad de dirigir en competencias continentales, un salto que pocos técnicos mexicanos han logrado tan pronto en su carrera. ¿Crees que Efraín Juárez tomó la decisión correcta al dejar Pumas para ir a Europa? ¿O debía quedarse para buscar el título que se le escapó con los universitarios? Te leo en los comentarios.

0: Unánimo Deportes presenta. ¿Sabía usted que el juego más largo en el béisbol fue en el año 1981, cuando en la entrada 21 los equipos se mantenían empatados 2-2? El juego fue suspendido y dos meses después se reanudó hasta que se anotó la carrera del desempate en la entrada 33. Eran equipos AAA de Boston y Baltimore. ¿Sabía usted que el boxeo está muy cerca del fútbol en cuanto a la preferencia del público? Según información de la Federación Mundial de Boxeo, todas las personas encuestadas indican que siguen las peleas de boxeo con el mismo entusiasmo con que lo hacen con sus equipos favoritos de béisbol. ¿Sabía usted que Julio César Chávez se destaca por ser el primer mexicano en hacerse acreedor al título de campeón mundial en tres categorías: ligero, superligero y welter? De sus 170 peleas, Chávez resultó invicto en 90 de ellas. También tiene el récord de haber llenado el Estadio Azteca con más de 130 mil espectadores para presenciar su pelea contra el estadounidense Greg Hogan en 1993. En el terreno se logran proezas.
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1: Hola, ¿qué tal? Aquí estamos, bienvenidos, como siempre, en Camino al Fútbol, por Unánimo Deportes. Qué bueno que están con nosotros. Culebrón que continúa, culebrón que anticipamos, culebrón que se pone bueno. Y estamos haciendo este podcast, ¿a qué? A 5 días de que se cierre el libro de pases. El Arsenal está interesado en fichar a Julián Álvarez en esta última semana del mercado y está dispuesto a superar su récord de fichaje, superando o poniéndolo por encima de, para no ser redundantes, los 105 millones de euros por Declan Rice. Primero saludo al Puma Daniel Reyes, un abrazo al gran Jonathan Morel en la producción. Mi estimado Puma, hay novedades del día. Una, porque no entrenó Julián, y la otra, porque habló el Barcelona y dijo que estaba dispuesto si el Atlético quería. Pero el Atlético hizo la contraparte, dio la respuesta inmediatamente al Barcelona, en definitiva, no, no, no y no. O sea, hoy que hacemos el podcast, hay cero posibilidades. Así no entrene Julián, así no lo quieran en el Atlético de Madrid, así llore, así patalee, así llame a la mamá, así ponga la queja en la policía. No hay posibilidades de que se lo vendan al Atlético de Madrid. ¿Cómo le va?
2: Correcto. El Atlético de Madrid no se lo quiere vender al Barcelona. Y me gustó, para la gente que no vieron cómo hiciste el cero. Yo lo haría así normalito, pero me gustó. Exacto, me gustó. Me gustó cómo lo hiciste tú. Mira, desde ahora en adelante lo
1: voy a hacer. ¿Cómo hace el cero así?
2: No, pues mira, así nada más, mira, cero.
1: Cero. Así, sí, así grandote, sí, sí. Cero.
2: Tal cual, me gusta.
1: Como le gusta a Jonathan Morel,
2: sí, se ve que le fascina. Obviamente le fascina. ¿A quién no? Diría yo, pero bueno.
1: No, a mí tal el cero cual, no me gusta porque me gusta más que ganar, pero bueno, cero.
2: Bueno, pues, Kenneth, a veces hay quienes está
1: dicen
2: mejor.
1: Hay quienes dicen que el cero no es malo, sobre todo los equipos de fútbol, que mantienen el cero. Correcto. Atrás. Y con eso ya en con cualquier eso, contragolpe ya, ganan.
2: Con eso. Yo con eso me conformo y hasta ahorita llevo el cero, así que con eso me conformo, ya con eso uno, o sea, puede
1: usted,
2: vivir.
1: Usted de los que van cero, va invicto.
2: Voy invicto. Bueno, que yo recuerde, sí, que yo recuerde, no, sí. Ahora bien,
1: en todo caso, a usted lo único que le falta es un contragolpe. Anota su gol, mantiene el cero atrás, sí, y gana el partido. Tal cual.
2: Es lo que trato de hacer. Pero es lo que trato de
1: ese
2: hacer.
1: Ese cero, posibilidad, sí. Cero. O sea, sí, pase lo sí, que pase, sí, sí. No se lo van a vender. Al Barcelona no. Así llore, grite, como dije, ponga la queja en la policía, le diga a la mamá, lo que sea.
2: No, y en un comunicado muy fuerte, Kenneth, diciendo que se está victimizando al jugador, pero que realmente los perjudicados son ellos por la cantidad de dinero que pusieron. Julián Álvarez apostó, Kenneth, de hecho hizo lo que estuvo de su parte por poder irse al Barcelona, pero claramente perdió en esta apuesta que hizo con el Atlético de Madrid y obviamente queda muy mal parado con su afición. Y además, súmale que no entrenó este día por problemas estomacales, entre comillas. Todos sabemos que eso no pasó, pero bueno, que no entrenó y que la gente está en contra de él. Después de este comunicado durísimo Atlético de Madrid, bueno, nos queda claro que el Arsenal es el equipo que está diciendo, mira papá, véngase para acá y aquí te esperamos en Londres con muchísimo gusto.
1: Ahora, el problema es que él no quiera. O sea, el Arsenal está esperando una señal del jugador o del Atlético de Madrid. Yo creo que el Atlético, al decir, no se lo vendo al Barcelona y no se lo vendo al Madrid, aunque el Madrid no está interesado en el momento, lo que está diciendo es, se lo vendo a cualquier otro. O sea, yo no creo que el Arsenal tenga que esperar más señales. Sí. El interés existe desde enero y el director deportivo del Arsenal, Andrea Berta, está liderando la iniciativa. Berta fue quien negoció la llegada de Julián al Atlético en el 2024.
2: Correcto.
1: Julián Álvarez ya ha expresado su interés por salir del Atlético de Madrid, eso lo hemos venido diciendo hace mucho tiempo. Y la postura es la que se ratificó el día de hoy. A ver, yo siempre soy de los que pienso que uno tiene que ir, y lo dice el Puma Daniel Reyes constantemente, a donde lo quieren. y también donde uno quiere. Ahora, dicho esto, hay que entender muchas cosas, ¿no? El fútbol es un negocio y esto es una empresa. Y uno tiene que pensar muy bien antes de estampar la firma donde sea, porque sí hay un compromiso contractual entre el jugador y el Atlético de Madrid. O sea, esa ventaja la tienen los futbolistas y los exponentes del deporte de decir, yo no quiero seguir jugando aquí, no voy a jugar bien, no voy a jugar y no se me da la gana y me voy. No, firmó contrato, no me importa, me voy. Hágalo en cualquier otro ámbito de la vida, en cualquiera. Un auditor, un gerente de banco, y verá cómo le va. Si usted firmó un contrato y hay una cláusula donde dice si se va tiene que pagar tanto, le toca o aguantarse o pagar. Pero no se lo van a permitir. Lo que pasa es que, claro, no es mediático. Los demás ámbitos de la vida no son tan mediáticos como el fútbol y los deportes. O sea, aquí es la primera vez que siento que entiendo las dos partes, Puma. Entiendo al Atlético de Madrid. Se le va un activo a alguien que le firmó un contrato multianual. No se lo quieren vender a uno de sus archirrivales. Y entiendo al jugador que se quiera ir. Pero creo que uno tiene que ser, como profesional, más pensante y entender que a veces las cosas no se pueden dar y que, más allá de que le guste o no, se le debe al equipo con el que firmó.
2: Sí, sí. Y además que no es la primera vez que sale así. Todos recordamos cómo salió del Manchester City. También te diría que por la puerta de atrás. Lo que es un hecho, Kenneth, es que es una situación insostenible para él. Entiendo lo que dices, pero bueno, también los futbolistas no son esclavos. Ellos deberán de jugar donde ellos quieran jugar. Si no, él no quiere jugar bajo el Cholo Simeone, pues mira, diga, ¿saben qué? Ahí nos vemos, me voy. Claro. La compensación económica tiene que ser acorde a lo que paga el Atlético de Madrid o el equipo que tú me digas. Y en esta ocasión, bueno, pues se suma también el ego, ¿no?, de los presidentes. Primero Joan Laporta saliendo a decir, no, yo voy por él. Y bueno, pues que desde Atlético de Madrid obviamente no gustaron estas palabras. Y ahí, pues es ver quién tiene más poder y quién puede más entre los dos directivos. Ahora bien, ahí me llama la atención, Kenneth, que al revés, sí han salido varios delanteros, ¿eh? Recuerdo el caso de David Villa, el caso de Luis Suárez, por nombrarte tan solo a un par, ¿eh? Y recuerdas que el caso de Luis Suárez, incluso, si no me falla la memoria, el Barça pagando una parte del salario del delantero uruguayo, o sea, ahí sí le han dado facilidad a los jugadores para salir al Atlético de Madrid, pero bueno, ya está muy claro que al revés no va a pasar, o sea, ya aunque quieran poner 300 millones de euros, el Atlético de Madrid no va a soltar a Julián Álvarez al Barcelona.
1: La otra es que el Atlético de Madrid le diga no, como usted dice, y el jugador se mantenga en la suya, que no se va sino al Barcelona, y simple y sencillamente lo sienten. Sí. Ya, no lo tengan en cuenta. Pierden los dos.
2: A eso voy.
1: Pierden los dos. O sea, ahí se están haciendo el harakiri los dos. Y al final del día va a perder más el Atlético de Madrid.
2: Sí, porque es a ver, es en teoría su mejor jugador, Kenneth.
1: Claro, se le empieza a devaluar su activo e inclusive se puede llegar a ir gratis cuando termine el contrato, aunque es un contrato largo, ¿no?
2: Sí, y además que también ya se le fue a Orlando Antoine Griezmann, que era también uno de los mejores jugadores en la delantera. Alexander Sørloth, pues te digo algo, no ha estado a la altura, o sea, se esperaba mucho más del noruego, y se habla que quieren un jugador en préstamo, Nicolas Jackson, el jugador que estuvo en el Villarreal y que pasó por el Chelsea, también en el Bayern Múnich, es el favorito. El tema es que solo los quieren a préstamo, y obviamente los equipos que tienen algún jugador que quieren colocar en el mercado, pues los quieren vender sí o sí. Te pongo otro nombre, y esto me consta, Santiago Jiménez, Atlético de Madrid también lo quiere al futbolista mexicano, pero solamente en préstamo, mientras que el Milan dice, pues mira, el que lo quiera cuesta tanto el jugador, y ese es el problema que tiene Atlético de Madrid, que a ver qué delantero puede encontrar del nivel de Julián Álvarez, y te lo digo de una vez, Kenneth, no hay.
1: Pues le cuento una cosa, Puma, a ver, Nico Tegón, uno de nuestros productores del gran equipo de producción que tenemos en Unánimo Deportes, nos manda unos numeritos para que repasemos.
2: A ver,
1: porque queda claro que, y esto lo sabemos, pero es bueno en esta ocasión respaldarlo con números, que la capacidad goleadora y lo que tiene Julián le sirve a cualquier equipo. O sea, el que firme a Julián Álvarez gana, independientemente gana un tremendo jugador, gana un jugadorazo, gana un gran goleador. 49 goles en sus dos primeras temporadas con el Atlético de Madrid.
2: Nada más y nada menos.
1: En la 2025-2026 marcó 20 goles, máximo goleador en la temporada. Recordemos que el Atlético pagó aproximadamente 75 millones fijos más variables. O sea, la operación puede llegar a alcanzar unos 95 millones cuando lo trajo del City. Tiene contrato hasta el 2030. Y la cláusula de rescisión es antijeques, ¿no? 500 millones de euros. O sea...
2: Sí, es que nadie va a pagar eso. O sea, eso nadie
1: la posición contractual es extremadamente fuerte. Alguien, tiene que ser alguien que se enloquezca y diga, sabe que lo quiero tener sí o sí y tengo tanta plata que me está saliendo por los bolsillos, abro la llave y sale dinero, aquí están los 500 millones. Esa es la única forma de irse a donde quiera. O sea, ni siquiera tiene que hablar. El otro equipo le dice, vea, ¿a dónde le giramos los 500 millones? Listo, ahí está el pago de mi cláusula, yo me voy. Pero tiene que dar los 500 millones de euros.
2: Sí. Y que, como lo dijiste, antijeque. Recuerdo lo de Neymar, que eran más de 200, y que decíamos, es una locura, nadie absolutamente en el mundo va a pagar eso. Bueno, pues llegó el Paris Saint-Germain y los puso. Ahora bien, una cosa es pagar 200 por Neymar, que en ese entonces pues eran los mejores del mundo, y otra 500, que esto no se ha pagado en la vida y no se va a pagar, ¿eh? O sea, de una vez te lo digo, no se va a pagar, salvo... que sea...
1: ¿Qué tal que lo pagaran, Puma? ¿Qué tal que alguien diga en algún momento? Es que es muy difícil, yo estoy de acuerdo, es muy complicado. Uno se pone a uno lo dice, sí, existe la posibilidad de que de pronto alguien, pero se puede pensar y decir, no, imposible, imposible.
2: Bueno, la única manera que podría ser, que a ver, yo también la creo imposible, pero, por ejemplo, Lamine Yamal al fútbol de Arabia Saudita, o sea, algo así, ¿sabes? Que se vuelvan locos los jeques o en este caso el fútbol árabe y diga, bueno, vamos a por un jugador símbolo en el cual le queden por lo menos 10 años, 15 años de carrera. Por eso digo Lamine Yamal, por la edad, por la estrella mundial que es. Es lo único donde yo sí diría, bueno, pues a ver, ellos tienen el dinero, quieren este proyecto, ponen 500 millones. Otra cosa es que se quiera ir Lamine Yamal al fútbol árabe, que bueno, me estoy saliendo del tema. Pero sí, yo creo que nadie va a poner 500 millones por Julián Álvarez. En este caso en específico, no, ni loco,
1: Definitivamente, no lo creo. Yo tampoco lo creo. Pero, a ver, había que repasar números de goles de él, lo que ha rendido, porque definitivamente es alucinante. Sobre todo en un equipo que no propone tanto como el Atlético de Madrid. Y el tema del contrato. Dejar claro cuánto es el contrato y qué es lo que se debería pagar. Cláusula de rescisión que está ahí simplemente es extremadamente alta. Es para evitar precisamente ese tema. Le espera mejor futuro en el Arsenal o con Simeone. Hombre, reitero, yo soy de los que digo que todas estas pitadas, abucheos y demás, se calman con goles. Él mañana lo ponen y hace diagol por partido y besa el escudo como lo besan muchos. Hoy por hoy todo el mundo besa cualquier escudo. Ya no es como antes, que yo nunca besé ningún escudo que no sea el de mi Bucaramanga, nunca. Pero hoy por hoy eso no importa. Llegan al Anderlecht y dicen, este es el equipo en el que soñé, con el que soñé jugar desde chiquito, cuando llegan a Bélgica. Y uno dice, pero ¿dónde veía el Anderlecht desde chiquito?
2: Ahorita que me abres esa puerta.
1: Y haciendo así.
2: Bueno, Morata es el mejor ejemplo. Cada vez que llegaba a un equipo, decía, este es el equipo de mis sueños, al otro. Bueno, y suena ahorita para Leganés. Ahora imagínate que llegue a Leganés y diga, ahora sí, este es el equipo de mis sueños. Oye, en los siguientes bloques, ahorita que hablaste del Anderlecht, te hablaré del Chino Huerta, que en este momento, mientras hacemos el podcast, está llegando al aeropuerto en Ciudad de México para estar con los Pumas.
1: Por favor, mientras usted volvió a Europa, él se fue de Europa. Así es la vida.
2: Correcto.
1: Un notable, un buen jugador. Ojalá le vaya bien en unos Pumas alicaídos. Ya no lo va a contar el Puma Daniel Reyes. Entonces, pero a esta altura, que eso pase, que se dé esa reivindicación de Julián Álvarez, precisamente con la gente del Atlético de Madrid, es cada vez más inviable, ¿no? Porque se van presentando situaciones que terminan de romper la relación y no, uh-huh, no es que sea irreconciliable, pero sí se vuelve muy, muy compleja, demasiado compleja.
2: Sí, a ver, y siempre lo hemos dicho, los goles calman absolutamente todo. O sea, si ahora que empiece a jugar Julián Álvarez, empieza a marcar 2-3 goles por partido, dime tú si alguien le va a decir algo. Obviamente va a estar ese enojo con él. Pero las imágenes hablan por sí solas. Esa imagen de Julián Álvarez en contra del Villarreal, cuando todos sus jugadores, sus compañeros, se quedaron a saludar a su afición mientras él se fue rapidísimo y además estando en la banca con una cara realmente triste. Y luego, a ver, yo sé que ahí ya también está un poco manipulado y ya más o menos sabemos por dónde van las cosas, pero la imagen de Julián Álvarez también en su fotografía oficial con Atlético de Madrid, donde también no se le ve del todo contento, pues sí, yo creo que hay ciertas cosas que los aficionados no dejan pasar, y una de ellas es justamente esto, o sea, que hagas tan público que quieres salir, que te quieres ir al Barcelona, y que al final de cuentas, bueno, pues te tengas que quedar por las razones que tú me digas.
1: Complejo el tema. Julián Álvarez, el nuevo enemigo público de su propio equipo. Uh-huh. Y es que se han dado muchas cosas juntas, Puma. El Atlético de Madrid comenzó con el pie izquierdo la temporada. No ha sido un buen comienzo, aunque esto apenas comienza. Uh-huh. Se fue con un sabor agridulce luego del empate ante Villarreal, recordemos. Los abucheos que usted mencionaba durante el calentamiento, alineación, y no agradeció a Julián, junto con sus compañeros, se fue directo al túnel. El Cholo Simeone dijo que fue decisión del equipo para protegerlo y después inclusive en algún momento dice, no voy a responder más preguntas en torno a Julián Álvarez. O sea, como diciendo ya, de mi parte, sigo dirigiendo y prácticamente no cuenta con él. Ojo, por ejemplo, y eso se lo entiendo al técnico, más allá de que sean amigos o no sean amigos, hombre, si a mí me dicen, si al Puma le dicen mañana, vea, desde mañana su compañero es el Chino Huerta, poner un ejemplo.
2: Sí.
1: Ya no puede contar conmigo, somos muy amigos, hermanos, pero ya tiene que pensar en que hay que hacer algo por sacar adelante el programa, el podcast, lo que sea. Es más, hay un caso que se está dando en el PSG. A Barcolá lo tiene al margen.
2: A Barcolá.
1: Luis Enrique.
2: Uh-huh. ¿Eh? Sí.
1: No, ya no cuenta para él. ¿Por qué no cuenta? Porque se quiere ir. Entonces.
2: Sí, se va a ir además.
1: Se va a ir y lo mejor es seguir buscando el triplete y concentrado en lo que pueda hacer el equipo. Yo no creo que ya se pueda recomponer la relación con la afición. Y de aquí en adelante vamos a ver qué tan viable, o si al final el que se puede o el que se tiene que dar por vencido primero es el jugador. Es decir, sí, uh-huh, estoy dispuesto a volver a la Liga Premier Inglesa, pero no lo veo, yo no lo veo tan cerca.
2: Pues mira, la otra opción es quedarte en Atlético de Madrid y sufrir toda la temporada. Yo, sinceramente, aunque entiendo que él haya salido corriendo de Inglaterra, también es lo mismo vivir en Manchester que en Londres, ¿eh? También eso es una realidad. Una de las mejores ciudades para vivir, te diría que es Londres. Además, que llegas al equipo campeón de Inglaterra, que sabes que al contrario que el Manchester City, que ahí sí vas a ser la primera opción, o sea, que vas a ser el titular, que si bien es cierto, no vas a tener tantas posibilidades de marcar como si lo podría hacer el Barcelona, pues es una muy buena opción, que además tiene muchas opciones de ganar la Champions League, llegando a la final, incluso el Arsenal en la temporada pasada. Así que si yo fuera Julián Álvarez y veo mis opciones, Kenneth, que es o quedarme en Atlético de Madrid y sufrir la furia de la afición, o irme al campeón de la Premier, repito, a pesar de que salió y que no está tan loco por volver a Inglaterra, pues la opción Gunner te diría que me seduce mucho más.
1: Definitivamente, o sea, si no hay pan, bueno es el tostado, decíamos en mi
2: Tal
1: pueblo.
2: cual.
1: ¿Eh?
2: Sí.
1: De lo perdido lo encontrado, del ahogado el sombrero, algo.
2: ¿Eh? Sí, lo que sea.
1: Para seguir jugando, ahora, es un jugador altamente codiciado. Recordemos que el Barcelona inclusive dijo, o dejó claro Hansi Flick, que con Deco, como tienen, y usted lo mencionaba en el último podcast, Puma, como tienen uh-huh. varias opciones que pueden durante el partido oficiar como falso 9 o llegar como 9, jugadores de buen pie y que juegan en creación, en ataque, no van a fichar por fichar. Da la impresión de que si no es Julián Álvarez, como que no.
2: Como Correcto.
1: Que no hay alguien como en puerta, como segunda opción del Barcelona, que sea claro como tal.
2: Y aquí es el tema, se hablaba de el Krupi Jr., el delantero del Mormouth, que hoy por hoy está lesionado. Yo te mencionaba el caso de Mika Tautze, el delantero del Villarreal. El delantero del Brujas, que también se llegó a mencionar, pero por él le pedían algo así de 60 millones de euros. Por Krupi Jr. también era una cantidad de locura. Y creo que, a ver, yo creo que no tiene que ser tu parámetro, sinceramente, pero el que en el primer partido de la temporada hayas marcado 5 goles, ganar de esta manera tan contundente, pues creo que sí le da por lo menos algo de maniobra a Deco, a Joan Laporta, para decir, bueno, a ver, no estamos tan mal. A ver, yo creo que todos estamos de acuerdo, que necesitan un 9. Pero sí también volverte loco por algún jugador en este momento va a ser muy complicado, ¿eh?
1: A ver, en el Arsenal, sabiendo que ellos son conscientes, los ingleses, los Gunners, que uh-huh. la predilección, que la preferencia de Julián Álvarez es el Barcelona, en todo caso, recordemos, Kai Havertz comenzó bien la temporada. Correcto. Christos Tesolis, una incorporación que pinta bien por banda izquierda. Pero Arteta quiere seguir reforzándose. No hay que olvidar, por ejemplo, que en su momento ficharon a Gyökeres, al sueco, 63 sí. millones de euros, como una mejora con respecto a Havertz. Sin embargo, no terminó de convencer, pese a que ganaron el título. Recordemos, los Gunners por sí. primera vez en 22 años llegaron a la final de Champions también. Inclusive se ha hablado, circulan rumores, de que ellos tienen a Gyökeres como moneda de cambio. Uh-huh. O sea, podría ser parte del negocio, moneda de cambio, no que sea uno por uno, para que termine el sueco del Atlético de Madrid.
2: Esa, fíjate que es una buena, que además llegó con mucha polémica porque en Inglaterra ya había estado el delantero sueco Gyökeres, pero en la Championship, en la segunda edición, y tampoco es que haya sido una locura. Si bien es cierto, en el Sporting de Portugal la rompió toda y que llegó por esa ficha récord al Arsenal, se esperaba más. No tuvo una mala temporada tampoco, Kenneth, también eso es cierto, pero no cumplió tampoco con las expectativas y por eso también se entiende que estén buscando un centro delantero que sí tenga ese lugar. Y creo que Julián Álvarez, bueno, pues está más que probado que lo puede lograr. Gabriel Jesús es otro que lo tienen en el plantel. Ese es un 9 puro, pero las lesiones lo han damnificado bastante en las últimas temporadas al delantero brasileño, quien, por cierto, Kenneth, tiene un tatuaje impresionante de los personajes de Chespirito, en la pierna derecha. Un día me lo enseñó el tatuaje y créeme que es me quedé sin
1: ¿Quién?
2: Palabras.
1: ¿De quién? ¿De qué personaje?
2: Gabriel
1: ¿De
2: Jesús.
1: Hija? ¿De quién?
2: Tiene al doctor Chapatín, que ese me llamó la atención.
1: Buenísimo.
2: Obviamente al Chapulín Colorado y el Chavo, creo que es el tercero. Pero sí, lo de Chapatín me llamó mucho la atención. Muy buen tipo, Muy buen tipo.
1: Al Chavo que le decían Chávez en Brasil.
2: Chávez es en Brasil, correcto.
1: Exactamente. Correcto. Dijo Hansi Flick, antes de terminar el tema, técnico del Barcelona. Lo que puedo decir es eso. Estamos de acuerdo con que lo queremos. Tengo confianza en el equipo y habrá que gestionar cosas y encontrar soluciones para algunos partidos. Pero nuestra calidad es enorme. Se ha hecho un gran trabajo de parte de la directiva para los próximos 3 o 4 años. Así pues que ratificó simplemente el hecho de que lo quiere. Habló sobre Julián. Ah, también descartó Hansi Flick en conferencia de prensa el posible fichaje de un defensa. A ver dónde termina el culebrón. Usted pendiente de Unánimo Deportes y todas sus plataformas, porque aquí se lo vamos a contar con mucho gusto. Claro, es que somos el mejor camino de Unánimo Deportes. 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

0: 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Unánimo Deportes presenta. ¿Sabía usted que uno de los jugadores con más pelotazos recibidos en la década de los años 60 fue Ron Hunt, de los Mets de Nueva York? Fue golpeado 243 veces. ¿Sabía usted que Pelé, con solo 17 años, se convirtió en el jugador más joven en marcar un gol en un mundial? Fue en Suecia, 1958, en partido contra Gales. Mientras que el camerunés Roger Milla es el jugador más longevo, con 42 años, quien anotó un gol contra Rusia en el Mundial de Estados Unidos 1994. ¿Sabe usted qué es el chess boxing? Se trata de una disciplina que, tal como su nombre lo indica, combina boxeo y ajedrez. Así, ambos jugadores deben alternar ambas prácticas del siguiente modo. Durante los asaltos pares se enfrentan a puños y durante los impares lo hacen frente a un tablero de ajedrez. El chess boxing nació en el año 2005 y al día de hoy es considerado un deporte, aunque usted no lo crea.
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1: Seguimos en Camino al Fútbol. Esto es Unánimo Deportes. Junto al Puma Daniel Reyes. A ver, un fichaje salvador, un brasileño directo al Tottenham. Bueno, hizo oficial la contratación de Savinho del Manchester City. El Tottenham Hotspur la hizo oficial. Transferencia permanente para Roberto De Zerbi por 87 millones de euros aproximadamente. 22 años, número 17, va a ser con los Spurs. Declaró el equipo que está listo para debutar. Tottenham ya supera los 300 millones de gasto en este mercado. Mayor venta en la historia del Manchester City, superando la de Julián al Atlético. El equipo reconoció que le servirá su desborde de velocidad, en fin, teniendo en cuenta que hizo 104 regates efectivos en la liga. En dos temporadas disputó 84 partidos, marcó 7 goles con el City. Pero se va de el Manchester con dos títulos en el 2026, la FA Cup y la Carabao Cup del Manchester City. Tiene 13 partidos con la selección brasileña y un gol. Fue pieza importante en la Copa América 2024. Empezó mal el Tottenham, pero tiene esta incorporación. ¿Será el fichaje salvador? Lo cierto es que está gastando y que, claro, empezó mal y por ahora es anecdótico. Pero es una factura que la tienen lista en puerta para cobrarla de Serbia en caso de que no se den las cosas.
2: Sí, y además de lo de Savinho, Kenneth, se rumora, y además muy fuerte, que Marmoush, el delantero del Manchester City, también estará llegando al Tottenham. Así que súmale a este gran delantero que en Alemania le fue muy bien, pero que por ahora en el City pues no ha acabado de romper. Creo que el Tottenham se está armando bien. Y vaya que lo necesita, En las últimas temporadas ha estado coqueteando con el descenso. En la pasada incluso se tuvieron que ir hasta la última jornada para poderse salvar. El que se fue el West Ham en ese duelo entre dos equipos de Londres, pero que necesitaban ese tipo de jugadores. Savinho ha sido muy curiosa su carrera porque estuvo aquí en Holanda, Kenneth, lo prestaron, de hecho, llegó al PSV, pero ni siquiera le alcanzó el nivel para estar en el primer equipo. Estaba en el Young PSV jugando en la segunda división holandesa. Escucha este nombre, ¿cómo se llama oficialmente la segunda división holandesa? Keuken Campeón Difícil, así se llama la segunda división. Así que olvídate de
1: Keuken Campeón Difícil. Difícil.
2: Correcto. Así, difícil. De división, sí.
1: Ah, difícil, Keuken Campeón Difícil. No difícil.
2: No, difícil.
1: A mí me sonó como ser campeón es difícil. Dije, bueno, una liga complicada.
2: Sí, bueno, ¿no? Sí. Vaya que lo es, y sobre todo en esa liga. Y que cuando se fue al Girona, creo que ahí fue donde explotó y que todo el mundo se fijó en él. Su dueño, obviamente, es el Manchester City o el Grupo City, por eso se lo llevaron de regreso a Inglaterra, pero que tampoco acabó de romper como si lo hizo con el Girona. Y tenemos curiosidad si en el Tottenham puede volver a encontrar este nivel. Lo cierto es que los jugadores que han llegado al Tottenham en las últimas temporadas, una, se han lesionado mucho, lo hemos visto con la gran mayoría, y dos, absolutamente nadie ha estado en un buen nivel.
1: Y se confirma lo de Marmoush, o al menos ya está todo arreglado. Simplemente para adicionar un poco, Puma, a lo que usted nos contaba. Será un préstamo de toda la temporada con una obligación o condición u opción condicional para comprarlo por aproximadamente 50 millones de libras.
2: Sí, sí.
1: El egipcio ya está en Londres para completar sus exámenes médicos en el momento en que hacemos este podcast. De Zerbi quería, claro, más ataque, más talento de ataque en el equipo, y llega justo después, como lo venimos diciendo, de que también llegaron a un acuerdo con Savio. A ver cómo le va a un hombre que, como bien lo dijo el Puma, en Alemania la rompió y en los minutos que tuvo en el City tuvo sus momentos buenos. O sea, de que es goleador, y ojalá que aquí tenga la continuidad que necesita como para seguir demostrando todo lo que tiene, ¿no?
2: Y me da gusto, Kenneth, sobre todo por una cosa. Yo lo tengo en mi fantasy que tengo de la Premier League. Así que ya estaba pensando en cambiarlo si seguía en el Manchester City, porque no iba a jugar mucho teniendo a Haaland como centro delantero. Y acá en el Tottenham no nos cabe duda que va a ser el centro delantero titular. Y acá sí, mira, me puede dar mis puntitos para poder quedar allá arriba en el fantasy. Pero ya hablando de este Tottenham, en las últimas temporadas me ha tocado estar en el estadio varias veces en esa campaña también de la Europa League, donde llegaron a la final y que la ganaron, se la ganaron al Manchester United. Es una afición que es una locura, Kenneth. Y de los estadios de la Premier, obviamente es nuevo comparado con los otros, pero es de los que más te impresiona. Es enorme, es bestial la capacidad que tiene. Y créeme que yo sé que se habla mucho de otros como Stamford Bridge, como Anfield, como Old Trafford, como el que tú me digas, pero el estadio del Tottenham, créeme que también mete mucha presión a los rivales, pero también hay que decirlo, en esta última temporada eso no se notó en absoluto.
1: Y hay que decir que es el archirrival del Arsenal, ese es el verdadero clásico de Londres, Arsenal ante Tottenham. Usted me estaba recordando el título de Ange Postecoglou, que
2: correcto,
1: termina ganando y lo echan. En todo caso, el hombre se llevó el único título de los últimos tiempos para el Tottenham, que recordemos había llegado a la final de la Champions de la mano de Mauricio Pochettino en su momento, en una temporada histórica para todos ellos. Pues así serán las cosas.
2: Y que en aquella temporada de Leicester, Kenneth, donde fueron campeones, el equipo que le compitió en esa temporada para ser campeón justamente era el Tottenham. O sea, ahí íbamos a tener un campeón que, bueno, Leicester pues nunca había sido, pero el otro hubiera podido ser el Tottenham. Imagínate lo que son las cosas. Hoy Leicester en la segunda, en la Championship, y dando pena, y el Tottenham también a los tumbos en la Premier.
1: Así se dieron las cosas, sí, señor. Entonces, Savinho y Marmoush, y a ver hasta dónde aguanta De Zerbi. Este equipo tiene, ahora que le dan todo lo que quiere, este equipo tiene definitivamente que empezar a jugar bien, principalmente empezar a ganar. Lo de gustar y lo de golear viene después, pero para trabajar tranquilo va a tener que empezar a ganar. Antes de terminar el segmento, usted nos tiene un repaso de varios temas. El primero, ayer me puse a leer los medios mexicanos, y el Chino Huerta a Puma.
2: Sí.
1: O sea, el regreso del Chino, cuando vemos a Marmoush, el regreso del... ¿Ese es Marmoush? No.
2: Es Savinho.
1: Es Savinho.
2: Este es Savinho. Este es Savinho.
1: Tiene su, sí, tiene su aire a Marmoush, pero este es Savinho.
2: Sí, sí, parece.
1: Tiene su aire al egipcio. Pero bueno, volviendo al tema y cambiando para que nos cuente sobre los futbolistas mexicanos. El Chino Huerta... Yo recuerdo antes del Mundial, y corríjame si me equivoco, Puma, usted vino y nos contó que Huerta ganó, creo que fue la Copa con el Anderlecht.
2: Subcampeón.
1: O que estuvo en la final de la Copa con el Anderlecht. Sí. Él tuvo sus partidos. ¿Por qué no seguir en Europa? ¿No le daba para más? Porque, ojo, a mí me parece un buen jugador. Inclusive ya tiene entre pecho y espalda el hecho que acaba de estar en una Copa del Mundo.
2: Correcto. Pues mira, Kenneth, de hecho, mientras hablamos, ya estoy viendo las imágenes de cuando está llegando a México al aeropuerto, y es una locura, lo esperaban. Yo lo intenté cazar en el aeropuerto, porque realmente los que juegan en Bélgica se regresan desde Ámsterdam, pero en este caso el Chino Huerta es muy particular, y en este caso también fue particular. Él decidió tomar un vuelo Bruselas-Estambul y luego volar directo Estambul-Ciudad de México, Kenneth, para que te des una idea de cómo se las gasta el Chino Huerta. Mira, estuvo lesionado 7 meses, desde octubre a mayo, y creo que eso pues acabó sentenciándolo. Lo operaron 2 veces de la pubalgia, y en la segunda el Anderlecht no quería que se recuperara en México. A esto no le importó al Chino Huerta, se fue a México a recuperar, y alcanzó a jugar los últimos 4 o 5 partidos en mayo. Con eso se alcanzó a meter en la lista final del Mundial, pero no estaba bien del todo físicamente y esta temporada pues ni siquiera había sido convocado para ningún partido del Anderlecht, que ya lleva varios, entre previas de la Europa League, donde ya lo tienen muy encaminado y muy probablemente estén en este torneo, y también Kenneth en la Liga Belga, que ya empezó, pero que, repito, ni siquiera había estado convocado, ya habían incluso dado su número a un nuevo jugador. Yo creo que todavía tenía el nivel, yo sé que tenía propuestas en Europa, Kenneth, pero que el Chino Huerta, pues te diría que, no sé si la palabra es extrañar, pero que quería regresar a México, y voy más allá, él exclusivamente quería regresar a Pumas. Toluca se acercó, desde Monterrey se acercaron, pero a pesar de ganar menos dinero que los demás equipos, Kenneth, él quería regresar a Pumas, lo ha dicho públicamente, su sueño era ser campeón con Pumas. Ojalá que se dé su sueño, te lo digo, Kenneth, porque eso me gustaría mucho, pero ya tengo que ser muy honesto, me duele que estén regresándose cada vez más jugadores mexicanos en lugar de que estén llegando a Europa.
1: Indiscutiblemente, es complejo el tema. A ver, de los que se han regresado, el Puma fue.
2: No, yo no.
1: Y volvió.
2: Parece que me regresé, pero no.
1: Pero no.
2: Ya estoy de vuelta.
1: Sí, el Chino Huerta y Orbelín, ¿no? De los más recientes.
2: Y Jorge Sánchez, también pasó. Estuvo muy poco tiempo en Grecia, en esta segunda vez que estuvo en Europa, pero también se regresó Jorge Sánchez. Así que te digo que se nos están regresando más de los que se están yendo. Vamos a ver qué es lo que pasa, obviamente, con Eric Lira. Y bueno, obviamente la buena noticia de la hormiga González, Kenneth, que ya está en el Olympiacos, que ha sido una locura desde su llegada, y que no es que salga de la Liga MX, pero Edson Álvarez, que también suena para ser compañero de la hormiga, en el fútbol griego.
1: Que se vayan preparando allá en Grecia, porque el Puma va a ir constantemente a mirar muy de cerca a la hormiga, una hormiga goleadora que llegó a Grecia. Señoras, señores, somos Camino al Fútbol. Con Jonathan Morel, también con el Puma Daniel Reyes, ya en La Haya, y quien les habla, Kenneth Garay, en Unánimo Deportes.
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1: Mi estimado Puma Daniel Reyes, seguimos en Camino al Fútbol, un podcast de Unánimo Deportes. A ver, Puma, ya que empezó la Liga Española y que vimos la victoria sobre la hora del Madrid y que vimos la goleada del Barcelona, hombre, le preguntaron a José Mourinho por el tema Negreira. Él dice que no es creyente del caso Negreira. Y sabe que me alegra que lo diga él. Yo tampoco creo que al Barcelona le regalaron nada. El portugués fue claro. No pienso que haya árbitros que sean amigos de Negreira, dijo José Mourinho. O sea, evidentemente se probó que existieron pagos y demás. Pero no creo que haya sido por eso que el Barcelona ganó todo lo que ganó. Aseguró que confía en el arbitraje español. Denunció el trato que recibe Vinicius. Eso ya lo habíamos tocado. Asegurando que los rivales sienten que pueden golpearlo sin consecuencias. Cuestionó el VAR por lo que fue precisamente aquella entrada a Vinicius. Y bueno, ahora, en el momento que hacemos este podcast, está a puertas de debutar el Real Madrid. 13 años después de su último partido como técnico del Madrid, lo que me parece, me vuela la cabeza, es que han pasado 13 años. Recuerdo lo mucho que cubríamos todo eso. Por favor, ganó 3 títulos, recordemos, en su primera etapa. Entre 2010 y 2013, una Liga, una Copa del Rey y una Supercopa de España. Inicia su segunda etapa, busca iniciarlo con triunfo en casa, frente a la Real Sociedad de Pellegrino Matarazzo, que visita el Madrid. El tema de Negreira, hombre, ahí yo estoy de acuerdo y me gusta que lo haya dicho Mourinho. No piensa que haya árbitros que sean amigos de Negreira. Y yo voy un poco más allá, Puma. Independientemente de lo que se comprobó. Hombre, uno se pone a recordar, inclusive a repasar, a ver videos de aquel Barcelona, de los años de Negreira. Hombre, ¿dónde jugaba ese Negreira? Que ese equipo jugaba tan bien.
2: Sí.
1: Por favor. Se puede tratar de empañar, de manchar, pueden existir pagos que se hicieron, lo que usted quiera. Pero para mí es impoluto lo que hizo el Barcelona. Es totalmente limpio, cristalino lo que hizo el Barcelona en aquellos años maravillosos.
2: Bueno, cristalino, Kenneth. Por lo de Negreira, creo que te lo pongo en duda. Pero en la cancha estoy de acuerdo contigo. Yo no he visto...

0: ningún equipo jugar como aquel de Guardiola. Y creo que sí marcó una época y también a una generación. Y me gusta esta actitud conciliadora de Mourinho, donde también no pone en duda pues, la honorabilidad del cuerpo arbitral. Ahora bien, ya cuando se iba, sí amenazó, como que no queriendo, más bien, o queriendo totalmente, a un reportero diciéndole, ah, se ve que tú tienes contactos acá. Mientras hablen bien de mí, no hay ningún problema, pero cuando me maten, ahí sí. Yo os voy a matar, decía Mourinho. Entonces, yo te lo decía el otro día, que a mí me gusta que esté Mourinho porque nos va a dar mucha carnita
1: Sí,
0: para hablar.
1: claro. Uy, eso es, vea, eso es pulpito, eso es
0: Sí,
1: pulpito.
0: tal cual, riquísimo, dicho sea de paso. Pero,
1: Sí,
0: a
1: señor.
0: ver, ahora que acaba de ganar, pues todo va muy bien. Espérate cuando pierda Mourinho, que ahí va a ser cuando va a tirar a matar. Y quiero ver si es tan conciliador como lo está haciendo ahorita.
1: Sí, o sea, él sabe que en esta primera etapa, aunque hay quienes dicen que genuinamente se volvió un poco más cálido, entiende un poco
0: Sí.
1: más. Pero, claro, en esta primera etapa él tiene que generar un buen ambiente. Él generalmente fue siempre muy bueno en cuanto a absorber toda la crítica a él, ¿eh? Hacer algo que hiciera, que hablaran de él, sobre todo en los momentos difíciles del equipo, para que los jugadores estuvieran tranquilos, para que trabajaran tranquilos. Eso lo sabe hacer muy bien. Él maneja, él no habla por hablar, él maneja el timing de lo que dice muy bien. Y sobre todo ahora que se le da, ya prácticamente cuando va entrando en la adolescencia de la vejez, José Pepe Mourinho, ahora que se le da volver al Real Madrid, recordemos el tema, pongamos en contexto a los que no lo saben, o que no lo sepan, no, pero que no tengan los datos claros del caso Negreira. Para no saber el tema Negreira hay que vivir en un sótano y sin señal de
0: Sí,
1: nada. Pero, a ver, recibió un total de aproximadamente 8,4 millones de euros del Barcelona en 17 años. 8,4 millones, del 2001 al 2018. Era el vicepresidente del Comité Técnico de Árbitros de la Real Federación Española. Se encontraron cheques, se encontraron pagarés, transferencias bancarias, en fin. Y el equipo dice que los pagos correspondían a asesoramiento e informes arbitrales, ¿eh? Están
0: Sí,
1: investigando,
0: no,
1: ¿no?
0: a ver, sí, por donde le busques, Kenneth, es un escándalo del tamaño del mundo, que ya ha
1: Ahora,
0: quedado
1: yo
0: un poco en
1: felicito a
0: nada, ¿eh?
1: Negreira. Si él cobró 8 punto algo millones de dólares
0: Sí.
1: por asesoramientos, el tipo es un fenómeno.
0: Que esa es la gran pregunta, ¿dónde quedó ese dinero? O sea, si ese lo
1: Ah, no, no.
0: quedó, que además no ha podido ni siquiera declarar que porque no está bien de salud. Y es por eso que pues, ni siquiera lo han podido subir ahí al estrado. A su hijo sí, por lo que tengo entendido. Y bueno, pues hay mucha curiosidad de lo que vaya a pasar. Pero sí, a ver, ahora dice esto Mourinho, pero yo te decía, cuando las cosas no empiecen a ir del todo bien, vas a ver cómo se va a tirar a matar, ¿no? O sea, ya sabemos cómo funciona esto. Y quiero aprovechar ahora que estamos hablando del Real Madrid. Este jueves 27 es el sorteo de la Champions League. Va a ser muy interesante. Siempre es muy divertido, exacto. Ver
1: Ahora sí
0: a
1: viene el
0: quién va
1: fútbol de
0: contra
1: buen
0: quién.
1: nivel. Ahora sí viene el
0: Ya
1: fútbol de buen
0: regresa.
1: nivel y no de historias bonitas, que me quedó claro.
0: No,
1: El mundo
0: acá
1: lo que
0: está.
1: quiere es historietas, historietas
0: Sí,
1: bonitas
0: no, que no, no,
1: y
0: mira,
1: Cabo
0: mira, oye, espérame,
1: Verde y Cabo.
0: espérame. Ayer, un par de historias espectaculares, Kenneth. Ahí te va. El primero, el Sabah Massasir, Zafar a Massasir, que le ganó al Hapoel Beersheba de Israel. Estoy hablando de Azerbaiyán, el Sabah. Primera vez que va a jugar la Champions. Así que ahí te va
1: Qué
0: la primera
1: bien.
0: historia, ¿eh? La
1: No, qué
0: primera
1: bien. No,
0: historia, yo
1: no.
0: sé que a
1: Sí,
0: ti no te gustan estas historias.
1: porque es la Champions donde se juega al más alto nivel del
0: Ah,
1: fútbol
0: no, yo
1: mundial
0: sé,
1: todos
0: yo
1: los
0: sé.
1: años, ¿eh?
0: Pero tú criticas estas historias, mira, pues ahí
1: No, no es que
0: está,
1: las, no, no
0: de
1: es, no es que las,
0: Azerbaiyán.
1: no es que las critique, Puma. Es que ahí es donde usted como mi mujer no me entiende.
0: No, no te entiendo. Por eso
1: Mi
0: me
1: mujer
0: uno
1: lleva
0: siempre a Chechi. Sí.
1: 34 años conmigo y no me entiende todavía, y entonces ya me di cuenta que no me va a entender.
0: No, pero ahí seguimos los dos, ¿eh? Y a, tanto tu señora como yo.
1: Exacto, seguimos, y al fin y al cabo decidí que los amo y me importa un cacahuate, o sea, me importa mucho inclusive.
0: Sí, sí, está bien.
1: Que
0: está
1: no
0: bien,
1: me entiendan. Pero a ver, esas historias son lindas como complemento.
0: ¿Eh? Sí.
1: Claro que lo sí, no son como complemento. Pero la historia del fútbol es el buen nivel, el fútbol. Por eso no, es que
0: totalmente.
1: La Champions apasiona.
0: Totalmente.
1: En el Mundial vimos mucha emotividad, ya que estamos muy en frío. Pero muy poquito fútbol, ¿eh? Fútbol,
0: bueno, sí,
1: fútbol,
0: sí, sí,
1: poquito,
0: sí.
1: Poquito.
0: Solo,
1: por eso España,
0: solo Quiñones.
1: Por eso España ganó como ganó ese último día, porque era lejos el mejor equipo de la Copa del Mundo, lejos, ¿eh?
0: No, totalmente de acuerdo, totalmente de acuerdo. Pero bueno, te lo quería ligar con el Real Madrid porque el Liverpool sacó un comunicado muy particular de su cuenta oficial diciendo no podemos jugar contra el Real Madrid. Y todo el mundo dijo así como, oye, pues ¿qué traen un problema contra ellos? No sé qué. Bueno, ahí lo explicaron, que según la UEFA no puedes jugar contra el mismo equipo en la misma sede, es decir, en Anfield, 3 Champions consecutivas. Y al Real Madrid le tocó visitar Anfield, Kenneth, los 2 años anteriores. Así que este duelo no lo vamos a ver, por lo menos en Anfield, el Liverpool contra el Real Madrid. Pero ayer el LASK goleó 5-1 al Celtic. Kenneth, 5-4 el marcador global. Un papelón lo del Celtic, que había ganado 3-0 el partido de ida. Ayer marcó el primer gol. O sea, llevan un marcador de 4-0 global y perdieron contra los austriacos 5-4.
1: El Puma, un libro abierto con el fútbol de Europa y el fútbol mundial. A nombre de todo el equipo de producción, el Puma Daniel Reyes, que les habla, que es el Garay. 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
0: Unánimo Deportes presenta. ¿Sabía usted que no se sabe a ciencia cierta cuánto dinero ganó George Foreman vendiendo parrillas para asar? Pero algunos aseguran que la compañía Salton Inc., fabricante de las parrillas, le pagó 138 millones por usar solo su nombre. Además, recibía 40% de las ganancias de cada parrilla vendida. Dicen que llegó a ganar 4 millones y medio de dólares al mes. El 6 de marzo de 1970, a la edad de 17 años, con la asistencia de la mayoría de sus compañeros de escuela, Wilfredo Benítez ganó el primero de los 3 títulos mundiales en su carrera. El puertorriqueño, nacido en los Estados Unidos, fue el pugil más competente y agresivo del boxeo latinoamericano en su época. El equipo que más veces ha disputado un mundial es la selección de Brasil, con 20 participaciones. En segundo lugar se encuentran Alemania e Italia con 18, seguidos por Argentina con 16. 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
2: Bienvenidos, bienvenidos, amigos. Un gusto saludarlos. Aquí comienza el show de La Octava Sports. Andamos ya por fin con un solecito veraniego, el último que nos queda antes de que venga la lluvia. Hoy todos somos diablos, diablos, a las 7 de la noche en el Carpelú. Habrá buena pelota para jugar contra el equipo de los Pericos de Puebla, que empezaron sorprendiendo, ganaron sus primeros 3 juegos de la serie. Pero ese no es el tema. Este hoy por hoy no va a ser el debate, aunque tendremos la información. Hoy tenemos que ser muy sinceros con lo que está sucediendo y con lo que está pasando en la League Cup. ¿Cómo es posible que dos equipos, cuando venía de la gran crítica de que les valía más en la League Cup a los clubes mexicanos, han entendido cuál era el camino correcto de la competencia en los Estados Unidos? Uno, porque sus 4 partidos que ha jugado esta League Cup en Estados Unidos los ha ganado. Los ha ganado. El otro escenario y el otro momento que tenemos que decir es Rayados con el pelado Almeida. Necesitaba, le urgía consolidar este proyecto. Y qué mejor que el pelado Almeida mande un mensaje de no teníamos el chance de estar en la Champions Cup y lo vamos a ganar vía la League Cup. Es cierto, a lo mejor ellos entraron un poquito de rebote a partir de que vino la gran cruz azuleada de la League Cup, en donde estaba eliminado ya Monterrey, y que su archirrival Tigres también pechó a la mera hora en su casa para no ganar un partido que con que lo ganaba también estaría eliminado, y aprovechó Rayados los 2 malos partidos de Tigres y de Cruz Azul para cerrar la jornada, para meterse a un juego que Orbelín Pineda definió de manera espléndida. Así que el caso de Rayados y de León, si ganan sus respectivas semifinales, están en Champions Cup, que es el principal atributo de este torneo. Ellos no lo tenían. Lo pueden conseguir. Si lo pierden, tendrán que ir a un juego por el tercer lugar esa misma semana, es decir, el próximo fin de semana. El caso de León y de Rayados hay que entenderlo. Van a jugar a mitad de semana en las semifinales y ese mismo fin de semana en sede neutral se juega la final o el tercer lugar. Se va a aplazar el partido de la fecha 7 tanto de Monterrey como del equipo de León porque se quedan en los Estados Unidos para jugar el juego hipotético de la final y el del tercer lugar. Pero era un mensaje necesario. Y hoy lo tiene que hacer América y lo tiene que hacer Toluca. Mensaje necesario, que se entienda de una vez por todas que el fútbol mexicano es ampliamente superior a la MLS. Felicidades a la Piedra, que tiene 7 partidos consecutivos ganados, y al equipo de Rayados, que el pelado Almeida, su narrativa, igual que Gandolfi, han enseñado el camino del protagonismo de 2 franquicias que saben competir, la de León y la de Monterrey. Aquí comienza el show de La Octava Sports. ¿Qué programa se nos viene el día de hoy, Entrevista de lucha libre, entrevista de Jaime Dan Sandoval, porque hoy La Octava Sports está de fiesta, porque ganó León y ganaron los Rayados.

0: Bienvenidos, bienvenidos amigos, qué gusto saludarlos. Estamos haciendo pruebas de audio aquí en vivo, como siempre, con el productor. A ver si escucha Miguel Ángel Luis Castillo, a ver si escucha Carlos Ponce de León. Aquí andamos con mucho gusto, Charlie. Qué placer, León y el equipo de Rayados. Completamente en vivo, para las plataformas digitales de la Octava Sports.
1: Parece que tenemos punta estilo Godín, ¿no? Pero así de repente son los tiempos de la radio, ¿no? En este mundo digital.
0: Pero aquí andamos, porque hoy tuvimos una charla muy interesante con Raúl Sarmiento, que próximamente se va a publicar en La Pelota en el Fondo. Usted no está para saberlo ni yo para contarlo, pero Raúl Sarmiento llegó una hora tarde a la grabación. Eso provocó que todo se aplazara, ¿no? Pero bueno, aquí andamos.
2: Hola, ¿cómo están? Qué gusto saludarles. Aquí estamos, un gran editorial. ¿Me escuchan perfecto?
1: Yo no sé si lo escucho porque estoy al lado de él o porque lo traigo en el audífono.
2: Exactamente. Pero bueno, a ver, el gran tema es que creo que si me escuchan, porque si los escucho, estamos en el recorrido, independientemente después de esta charla, de intercambiar puntos de vista con uno de los maestros del periodismo deportivo, como es Raúl Sarmiento. Estamos en el recorrido Carlos Ponce de los mejores lugares. O sea, ya el señor Beteta, el del libro, Oscar Mario, el de los restaurantes, ya tiene un competidor. Es el señor Enrique Díaz, que desde que llegamos aquí, yo creo que es su zona favorita, Carlos. Y el café, y esto, y lo otro, ¿no? Y entraremos, mira.
1: Ya se pudo hacer el tour. Vean nada más esa clase de trompo.
0: Velo describiendo para la radio, Luis. O si quieres, yo lo hago. Trompo. Para la gente de la radio, estamos en los famosos tacos de la 11.000. Aquí está, mira, el filetito laminado, ve nada más, qué cosa. Aquí estamos en Orizaba y Colima. No es un anuncio pagado, créanmelo. Venimos aquí porque aquí nos quedó con tortillas recién hechas. Entonces, aquí el concepto de cervecita, taquito, el cato también de unos espumosos, muy bien montado. Se han puesto en tendencia, se han puesto de moda. Entonces, aquí andamos, la verdad es que disfrutando también. El buen atardecer que hay unos tacos de lechón increíbles, hay unas salsas tremendas, y la verdad es que muy bien, qué tipo de salsas son las que encontramos aquí, la verdecita, la de los chilitos aquí, con cebollitas moradas, la verde, ¿no? Es fascinante, la verdad, lo que se vive acá en esta taquería que ha tomado muchísimo vuelo. Son los famosos tacos que si te echas uno de Wagyu, pues ya te trató la colegiatura de tus hijos, ¿no? Esa es la realidad. Pero bueno, el tema no era la taquería, mi querido Carlos Ponce de León, sino oficialmente el tema es lo que ha pasado con el equipo de León y el equipo de los Rayados. Una realmente, Charlie, cumpliendo muy bien con el objetivo de ponerte a 90 minutos de algo que no ganaron ellos en el año futbolístico, tener su boleto de Champions Cup, pero además jugando muy bien. El equipo de León, qué baile al Sunday, y además ambos partidos de visita, tanto en Chicago como en la zona de Denver, realmente bien lo que ayer le pasó. A veces siempre la criticamos, pero en esta ocasión por fin tanto Monterrey y León lo hicieron muy bien, Charles.
1: Sí, yo quiero con esto reivindicar el tema de la League Cup. Yo entiendo que hay muchos todavía que siguen diciendo pues que es un torneo pinchurriento, que es un torneo que no sirve, que está mala logística, que esto, lo otro. Es cierto, tiene muchas áreas de mejora. Pero a ver, la League Cup nos está dando que dos de los proyectos que históricamente han sido protagonistas de nuestro fútbol, con Picos y Valles, es cierto, ¿no? Pero que tradicionalmente pues son dos de los equipos que normalmente, uno, León, es de los más ganadores que existen en nuestra historia, y el otro, Rayados, es de los que más lana le han metido y ha tenido grandes expectativas. Esta League Cup le está dando a esos dos proyectos que lo necesitaban con urgencia un lugar de nuevo ahí en el protagonismo. O sea, hay que ver lo que sucede con Kuipers, hay que ver lo que sucede con Orbelín Pineda, cómo está resurgido Ocampos, cómo está Diego Rossi, qué clase de delantero que consiguió Rayados. No era tan difícil Monterrey, solamente tenías que cepillar o dejar de contratar a directivos solamente por la facha, solamente porque habían sido jugadores, y contratar a alguien que verdaderamente le sabe al negocio como Denis de Close. Y además, pasar de técnicos que solamente te vestían muy bien y que solamente su valor era que tenían un saquito muy fití y etcétera, como los que habían pasado, y traerse a alguien que te da una mediana garantía de un equipo sólido como el pelado Almeida. Entonces, Rayados ya está ahí, Rayados ya está metido otra vez en carrera de CONCACAF, ojalá que logre pelear, no solamente por la CONCACAF llegando a esas semifinales, tercer lugar, hay que resolver que reparte tres boletos esta League Cup, sino que ya ha instalado la CONCACAF, que no tengo duda que va a llegar ahí, entonces sí, vuelva a pelear por un Mundial de clubes. Y del otro lado, lo de León, qué maravilla, de verdad, qué maravilla el resurgimiento de la Fiera. Uno pensaría que era de estos proyectos que pues, hace mucho vivían de un buen momento, de Grupo Pachuca, etcétera, que por cierto, y vale la pena, ya que estamos hablando de León, decir que en la última reunión que tuvimos con la Federación Mexicana de Fútbol nos explicaron, el León tiene que ser vendido al menos 80% de León. No vale eso de 51 y 49. Además, no vale que se queden directivos como presidentes o como cabezas de mando del club que ya está en Pachuca o del organigrama que ya está en Pachuca. Es decir, tiene una tarea difícil el Grupo Pachuca para poder vender finalmente a León, pero al menos tiene que vender el 80%. Hoy, con este resurgimiento, ojalá que incluso eso sea más atractivo para que los inversores que están ahí rondando a la tierra se metan ya de lleno. Es muy grato ver que la League Cup ha hecho resurgir a dos grandes proyectos como son Rayados y León, dos grandes proyectos históricos.
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2: Empresarios no de fondo de inversión, porque fueron muchas mentiras que dijeron muchos periodistas del fondo de inversión, ¿no? Hay un empresario mexicano, no es Slim, empresario mexicano, y lo sostengo que hizo dos ofertas. Está interesado en meterse a la Liga MX, en Juárez y en León. Pero es al 100%. Este empresario mexicano quiere comprar uno de los dos equipos al 100%. Entonces, veamos cómo avanza.
1: ¿Quién es, doctor?
2: ¿Cómo?
1: ¿Quién es?
2: No lo puedo decir. Oh. Conozco bien ese empresario. Ya puso las dos propuestas sobre la mesa y es cuestión de que avance. No, no, la OCDE no sería un fondo de inversiones. Por eso cuando muchos se enojaban, el colega René Tobar, cuando yo se lo dije, es una mentira, no es un fondo de inversión, lo están tratando de llevar por ahí, es un empresario mexicano. Oye,
1: pero sí aparecieron ciertos inversionistas extranjeros en el palco de León para... Pues no sé si para qué era, pero sí.
2: Yo me acuerdo, doctor, que también Jorge Vergara trajo a Ronald Koeman, invitamos a Pachuca en un partido y decía, Ronald Koeman va a dirigir a la Chivas, ¿no? O sea, no necesariamente quiere decir eso, ¿no?
1: Bueno, al tiempo, ¿no? Como dices tú. Al tiempo, Enrique.
0: Yo entiendo muy bien este debate que justamente si quieres vente para acá, Luis, parece que no estás teniendo ahí una buena conexión, o sobre todo tus famosos audios chicharroneros que consigues.
1: Ahora te decimos, parece. Sí, síguele, Enrique.
0: Miren, a mí me llama, por eso yo le dije hace rato, me gusta la reflexión de Charlie, el pelado Almeida, que seguro va a decir claro, porque eres pro Chiva. Pelado Almeida.
1: Es obvio, ¿no?
0: No, porque Cruz Azul lo quiso en su momento al Pelado Almeida. El Pelado
1: no
0: Almeida,
1: lo quiso Cruz Azul. Lo quiso uno de los exasesores de Cruz Azul. Lo quiso uno de los exasesores de Cruz Azul que no habla por la directiva de Cruz Azul.
0: Yo creo que es un técnico que requería y necesitaba rezar al fútbol mexicano. A alta competencia con coches incluso menores de calidad que hace un torneo. Es uno de los mejores planteles, sin duda, pero yo no veo que Monterrey, que Rayado sea el plantel de los torneos. Y el Pelado Almeida le hace mucha seriedad. Por otra vez, hace el orgullo de representar la marca de Monterrey. Esto que le ve a Ledas. Ahora bien, el otro tema es el de León, el que acaban de poner en la mesa. León, al final del día, ya se sabe que Grupo Pachuca se quedará con Pachuca. Y León está en esta ecuación de decir, bueno, hay que salir a vender incluso con esta presión que envía la liga. Pero es una plaza que ha tenido una magia y una mística y es un equipo tradicional del fútbol mexicano. Ya ganó una Cup, por cierto. León y Cruz Azul son los equipos que han ganado una League Cup que yo no sé por qué la League Cup no ha querido reconocer. Porque dicen solamente la versión moderna de la
1: League Cup. Porque cambió formato.
0: Bueno, pero pues el Mundial cambió de formato, ¿no?
2: Pero lo hace así porque la MLS, a mí me parece que Víctor Guevara ahí como mexicano debería de poner orden. Él es el director de esto. Entonces, ¿qué eran de chocolate? Si eso le ha afectado a este torneo, que ha sido sobacado, ha sido desacreditado, pues no les conviene, Víctor, valide esos dos torneos que ganaron equipos mexicanos. Así inició la Copa del Mundo, tiene razón Enrique, empezó con 13, hoy vamos con 48 participantes. Y no por eso la Copa del Mundo del 30 no cuenta, simplemente era otro formato. Yo también levantaría la voz para que MLS y que desde la Liga MX hagan que se validen esos títulos oficiales. ¿Por qué se validan la Campeones Cup entonces y no la League Cup? Por ponerte un ejemplo.
1: Sí, y además en su momento cuando nace la League Cup, antes de saber que se iba a variar de formato, ellos decían, o todo el mundo decía, es válido, es oficial. O sea, ¿por qué se le quitan en el momento en que crece a la participación de todos los clubes de ambas ligas? Yo lo que creo es que a León le sirve muchísimo tener este respiro. Lo que está haciendo en la liga, ya lo decías, Enrique, la racha que trae es fabulosa. Me parece que era de estos proyectos necesariamente, que necesitaban más bien, necesitaba la Liga MX que estos proyectos resurgieran dentro de nuestro fútbol. Es una chulada de repente pasar de decir es que son 5 o 6 los de siempre. Bueno, pues ahí ya se volvió a meter Rayado, ya se volvió a meter León, el Atlas está luchando allá arriba. Eso es refrescante para la Liga MX. Y si fue finalmente a raíz de lo que se hace en la League Cup, que bueno, bienvenido. Por cierto, hablabas de CONCACAF y de la League Cup. También nos enteramos en la Federación Mexicana de Fútbol que no se puede jugar a ida y vuelta o no se puede jugar en un formato similar a lo que significa la Champions Cup, porque precisamente uno de los requisitos que le pidió la CONCACAF a la MLS y a la Liga MX para dejarlo jugar un torneo binacional fue que no se pareciera en el formato a lo que se hace ya en CONCACAF. Es decir, que la gente, el aficionado, no se confundiera al momento de ver la League Cup y diga, es que se está jugando la CONCACAF. Es decir, que no hubiera ida y vuelta, que no fuera en territorio mexicano y también en territorio estadounidense. Entonces tienen una serie de restricciones que sí pueden mejorar el formato de la League Cup, pero no se puede parecer, tienen que evitar a toda costa que que se parezca a lo que ya existe con la Champions Cup de la CONCACAF.
0: Ahora, Charlie, yo tengo una pregunta directa y también para Miguel Ángel Luis Castillo. Con el Mundial de Clubes tentativo, ¿realmente conviene entonces que los equipos vuelvan a valorizar la Champions Cup? Es decir, un proyecto que está en reinvención como el de Rayados, ¿le conviene también jugar el doble torneo con Champions Cup cuando a lo mejor el verdadero reto del Pelado Almeida es ser campeón lo más rápido al equipo de Monterrey?
1: Pues es que tú respóndete, o sea, al final de cuentas, es muy difícil que Rayados en el primer torneo de Almeida sea campeón de Liga MX. Es el torneo más difícil, uno de los más difíciles que hay en el continente. Entonces, ¿qué te valida pues ser campeón de la Liga Cup? Ser campeón de la Liga Cup es una salvavidas muy, muy interesante.
2: Yo creo que no valida a Matías, porque Matías no tiene que demostrarle nada a nadie. Lo que sí valida es la torpe administración que se tuvo hace unos años, ¿no? Y que ahora con la llegada de, como se le conoce públicamente en el mundo empresarial, al Diablito, hay que recordar que tiene un nuevo jefe, ¿no? Se fue el señor José Antonio Fernández, era José Antonio Fernández Garza La Güera, ¿no? Joven empresario que está dando este golpe de timón abiertamente y que a partir de ahí dicen, qué mejor que es el primer torneo que tenemos oficial, en competencia lo ganamos. O sea, esa es la validación empresarial que tendría Rayados de Monterrey. No, Matías, sí, claro, pero sería desde lo más alto de la dirección ejecutiva de FEMSA, porque la verdad, dicho sea de paso, en los últimos años hicieron el ridículo. Muy buen mundial, muy bien organizado, pero hicieron el ridículo desde el Tato, desde mi amigo el Negro Lara, desde quitar a Bucetich, ¿no? Y ahí nos podemos ir. Desde parecía realmente que era el Betis B, ¿no? En lugar de Rayados de Monterrey.
1: ¿Sabes qué le hace falta a Rayados? Yo creo que ya tiene un gran plantel. De verdad que no era muy difícil pasar del tema de contratar a jugadores que te iban a vender jerseys o que te iban a venderles abonos, a contratar jugadores que te iban a regresar al potencial deportivo, como es Kuipers, como es Orbelín Pineda, lo de Ocampo, en fin, lo de Diego Rossi, fantástico. Yo creo que lo único que le hace falta a Rayados para poder ir en camino ya plano, ya no, ya salir de la terracería e irse en la autopista de cobro, ¿no? Para poder ir a lo máximo que se pueda, su Ferrari o su Porsche, lo que le quieran llamar, es quitar a la última piedra en el zapato que queda en esa directiva, que se llama, y que no lo quieren reconocer, Sebastián Luri, el asesor directo de Manuel Pinizola, un tipo que le ayuda o que le ayudó a hacer los fichajes últimos, un tipo que se siente en el palco de la directiva, un tipo que incluso tiene acreditación, pero que era representante y que ahora, por estar tan allegado a Manuel Pinizola, y sigue metiendo ahí las manos, ¿no? Ya me gusta mucho que la Recreprensa ya se dio cuenta. El otro día se hizo un tiro fabuloso de Luis Miguel Salvador reclamándole a Urcade la cercanía que tiene el periodista de Fox con ese personaje. Creo que ya se está abriendo la conversación para que ya se dejen de payasadas en la directiva de Rayados. Que ya le quiten esas manos, que dejen de meter a tanta gente la mano en la canasta y que se dedique a hacer Rayados lo que hizo en la época de Bucetich, de Luis Miguel Salvador, de Urdiales, de esa época fabulosa, que regresen a esa parte. Porque la última que le hace falta a Rayados, y ojalá que nos estén escuchando en Monterrey para que este se lo comenten ahí y que sea un tema que pueda ayudar a meter presión para que ya se vaya, es quizás a Sebastián Luri como una parte de la directiva del Monterrey.
0: De que te escuchó un poco charroneado porque hoy tuvimos muchos problemas de audio, una disculpa a la audiencia. Vamos a hacer una pausa, vamos a regresar con esto que tenemos preparado para ustedes en este show de la Octavio Sports, bien por parte de León, bien por parte del equipo de Rayado, que están en semifinales de la Leagues Cup. Hoy salen en escena los otros dos clubes mexicanos, Luca y el equipo americanista. Pues ahí volvemos.
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7: Lucha Estelar. Seguimos con más en estas entrevistas especiales desde la Arena México y de nueva cuenta el placer de estar con Tabata, la niña bonita de la lucha libre. ¿Cómo estás? Y gracias por estos minutos.
8: No, muy contenta. Gracias a ti por venir y tomarte un tiempo.
7: No, al contrario, platicar sobre todo de este crecimiento que sigues teniendo en tu carrera. Ya prácticamente 2 años y medio desde que debutaste en febrero del 2024. ¿Cómo ha sido para ti seguir teniendo esta experiencia, seguir teniendo esta proyección y poco a poco irte ganando tu lugar dentro de la empresa?
8: Creo que va muy bien, Tabata. Estoy muy contenta y nerviosa también. Créeme que en todas las luchas me pongo muy nerviosa, pero vamos bien y le estamos echando muchísimas ganas para que se nos den muchas oportunidades.
7: ¿Qué ha sido lo más difícil?
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8: ¿De mi carrera?
7: Pues en este paso vamos a platicar un poco de varias cosas, pero de ese febrero del 24 a llegar hasta este día, te has presentado con lesiones, oportunidades claras para viajar a Japón, has aprovechado todo eso, pero nada es sencillo para el luchador o la luchadora.
8: Yo creo que lo más difícil que he tenido en mi carrera fue mi lesión. Creo que es algo que yo jamás pensé que me fuera a pasar. Aprendí sobre esa lesión, la verdad me trajo muchísimo aprendizaje. Y también el saber que, porque la verdad esa lesión fue un poco parte de mi culpa. Fue un accidente, obviamente fue un accidente, pero fue un momento en que yo ya me sentía como muy segura porque se me dio la oportunidad de Japón, yo ya me sentía muy segura, ya no entrenaba mucho. Entonces, también ese accidente que pasó también fue porque mi cuerpo deja de hacer ejercicio, deja de fortalecerse, entonces también es más fácil lastimarse. Y aprendí que no debo de confiarme nunca, siempre debo dar el 100%, siempre debo de entrenar. Y Tabata te puede decir que ahora no descansa ni los domingos.
7: Justo el mantenerse en ese entrenamiento, fortalecer el cuerpo, prepararlo. Y no sé si es el gran pecado que has cometido en esta etapa, porque con lo que tienes de tu vida como boxeadora, que igual se tienen que preparar, cuidar hasta mucho más que un luchador profesional. Y ahora en esta parte, qué bueno que lo aceptas y lo asimilas, ¿no? Y ahora de aquí en adelante, ¿cuáles son esos retos personales que tienes?
8: Bueno, ahorita personalmente espero sorprenderlos a finales de año con un cambio físico. Es una meta que me planteé este año, apenas lo estoy empezando. Y como mencionas, jamás, yo creo que jamás me había confiado tanto en un proceso de dejar de entrenar. Hasta en esa ocasión cuando me lastimé, en el box jamás descansaba, porque es un deporte muy exigente, es un deporte muy disciplinado, más que nada por el peso que debes de llevar. Entonces yo jamás lo había hecho así, y lo aprendí que no debe de ser así. Todos los deportes se deben de tomar con mucha responsabilidad, más un deporte de contacto, porque estamos expuestos a cualquier lesión, a cualquier golpe. Creo que mejor aquí en la lucha me lastimé el codo, me he esguinzado los tobillos, me he noqueado, porque me han noqueado de golpes o de algún movimiento fuerte donde se me borra cassette. Entonces, siempre preparada y nunca dejar de entrenar ni confiarme.
7: Y háblanos de ese cambio físico que buscas. Me llama la atención porque siempre te has mantenido en una gran forma física. No sé si buscas tener menor peso, ganar mayor masa muscular. ¿Cuál es esa idea que tienes?
8: Ese secreto de sorpresa no les puedo decir. Pero lo que puedo decir, la gente sí pudo haber visto, la gente que me sigue, es que siempre que regreso de Japón, regreso muy gordita, porque que es muy difícil. No es imposible, se puede hacer dieta ya, pero es que... la comida de Japón está riquísima, los dulces, el chocolate. Yo lo único que no puedo dejar en la dieta es el chocolate. Me encanta el chocolate, entonces allá hay muchísimos dulces, hay unos panes riquísimos. Entonces Tabata siempre regresa bien chonchis de té Japón. Entonces creo que ahorita ya estoy bajando de peso, pero noviembre, diciembre espero tener un cambio físico y a ver si les gusta.
7: Un cambio físico real que al final también exige la lucha libre hoy en día, ¿no? El Consejo también tiene estos eventos de fisicoculturismo en donde me imagino que vas a querer participar en algún momento. Ya lo estaremos visualizando, pero si se llega a venir este cambio físico, estás más que nunca mentalizada a todo lo que viene, porque es disciplina en la alimentación, en el descanso, en el ejercicio. Tienes muchos viajes por hacer. ¿Qué tan complicado va a ser para ti eso por lo que le exige hoy en día a un luchador profesional todo?
8: Me gusta que me exijan, me gustan los retos, me gusta exigirme a mí misma, y no creo que se me haga tan difícil. Yo estuve en el boxeo 7 años donde yo estuve en dieta, 7 años donde nada más un día a la semana me dejaban comer lo que yo quisiera. Entonces creo que ya estoy acostumbrada, me gusta ese estilo de vida y lo voy a aprovechar esa experiencia que yo ya tuve en el boxeo y lo voy a aprovechar al 100% en la lucha y a ver qué tal.
7: Y en la parte de lucha libre, ¿cómo te sientes? ¿Cómo has ido mejorando? Porque cambiaste totalmente de disciplina, llegaste también a ser edecán en una faceta de tu vida, todo lo que hemos podido seguir, el tiempo que hemos platicado también con tu mamá y que nos hablaba de tengo una hija boxeadora y demás cosas, pero también ¿cómo has ido puliendo el aspecto de lucha libre? Porque me he dado cuenta que en la división de las Amazonas, las experimentadas, las de jerarquía, entre ellas Lluvia, Jarochita, Zeuxis, cualquier otra que podamos decir, también a la compañera le exige aguantar los golpes, dar los golpes, y a pesar de que tú eres alguien que tiene mucho éxito en redes sociales, la luchadora que solamente viene aquí y hace redes sociales ya no está teniendo el éxito que uno podría imaginar.
8: Sí. Bueno, como lo acabas de mencionar, el subirse con una Lluvia, una Jarochita, una Zeuxis, una Marcela, pesa, la verdad, te exigen. Aunque yo creo que sí, ellas lo hacen por querer, pero también el simple hecho de saber ver la cartelera y ver el nombre contra quién vas, desde ese momento ya te exige. Y me gusta eso, me gusta. Y aunque pierda, aunque me den una friega, yo lo he dicho, no hay mejor manera de aprender. Me encanta aprender, y qué mejor de las mejores amazonas, de las amazonas con tanta jerarquía, y las respeto muchísimo, ellas lo saben, que las respeto, siempre saludo, y entonces qué mejor manera de aprender de alguien que como ellas. Entonces lo doy todo, estoy mejorando, ya soy más segura, ya no me achico en un ring, porque antes la verdad me cohibía el ver la arena llena con tanta gente. Ya no, Tabata ya no se cohibe, ya es más segura, ya interactúa más con la gente. Entonces yo creo que vamos bien, y a lo mejor puede ser que en unos años o en este año dé la sorpresa, a lo mejor de ser mejor que una lluvia, ¿por qué no? Porque ella es mi ejemplo a seguir y tengo que ser mejor que ella.
7: Sí, estos retos que te pones y que me ha llamado mucho la atención contigo, Tabata, que a pesar de ser hija de lluvia, a diferencia de otras luchadoras, tanto en redes y eso he notado muy buena aceptación hacia ti, hacia tu personaje, hacia tu trabajo. ¿Por qué crees que se pueda dar esta situación cuando yo realmente en un principio pensaba que iba a ser más el criticar, el decir es que es la hija de lluvias, que también es cercana a Último Guerrero, seguramente por eso está en la empresa? Y a diferencia de otras compañeras, creo que te ha tocado una buena fortuna en ese aspecto.
8: Así es, al principio sí tenía muchas críticas, al principio había mucha gente que criticaba el hecho de ser hija de, alumna de, nieta de. Pero es gente que, lo he mencionado muchas veces, gente que nunca en su vida ha ido a una lucha, nunca en su vida se ha subido a un ring. Entonces, dejo a un lado los malos comentarios, acepto nada más los buenos. Y en redes sociales la gente me ha aceptado bien, pero yo creo que me ayuda mucho el que yo misma no me escondo atrás de la sombra de mi mamá. Siempre trato de ser diferente, un estilo diferente. Y creo que tenemos estilos muy diferentes mi mamá y yo. Apenas... tenía mucho tiempo que no compartía ring con mi mamá, apenas estuvimos en Estados Unidos, compartimos ring y ella me lo dijo después. Estoy sorprendida porque de la última vez que subimos a un ring a esta vez has evolucionado mucho, eres muy ya tienes mucha seguridad, mucha confianza y mi estilo, yo creo que, bueno, yo veo luchas de antes, sí. Veo luchas, me encanta ver las luchas de las japonesas de hace muchísimos años, me gusta ese estilo que es un estilo muy fuerte, muy aventado, me encanta ese estilo, yo creo por los deportes que he hecho, y entonces yo trato de combinar todo y si se dan cuenta, la mayoría de mis movimientos finales son movimientos que hace el Último Guerrero, son movimientos que no hace ninguna amazona, ninguna mujer, entonces siempre trato de ser diferente para que no recuerden a Tabata por ser una de dinastía sangre chicana, sino que la recuerden como tal, una luchadora que se llama Tabata.
7: Y ya para ir redondeando esta plática con esta sangre chicana, ¿cuándo fue la última vez que pudiste hablar con tu abuelo? ¿Qué pláticas recuerdas con él? ¿Cómo ha sido esa relación en cuanto a consejos y pláticas de lucha libre? Porque me imagino que también se sorprendió de darse cuenta que la nieta era boxeadora y de repente ya estaba arriba de un ring haciendo lucha libre.
8: Él no lo sabía ya hasta que después pues le llegaron los chismes y se dio la sorpresa de que ya no estaba en el boxeo, que estaba en la lucha. Tiene mucho tiempo que no lo veo, la verdad tiene muchísimo tiempo que no lo veo, pero si no mal recuerdo vino hace 2 años cuando fue lo de Herederas y él estaba atrás de pasarela y yo entré a saludarlo. Él me dijo que estaba muy muy contento, estaba muy orgulloso de mis viajes a Japón, que aprovechara todo, que aprovechara el aprender el idioma, la cultura, el estilo de lucha libre en Japón. Entonces, y otra cosa, todos saben que él es el amo del escándalo, que es un rudazo, fue un rudazo. Entonces, él sabe que antes me pegaban mucho los comentarios, las críticas, y él me dijo algo que siempre se me va a quedar marcado, es hablen bien o mal de ti, que la gente hable, porque nada más así Tabata se va a hacer conocida. Él lo dice porque él es el amo del escándalo, entonces, ¿por qué no yo agarrar un poquito de eso y ser también escándalo en donde sea?
7: O sea, ese escándalo, podrían venir sorpresas a lo mejor también después, cambio físico, ¿y por qué no cambiar de esquinas?
8: Ay, también podría ser, también me encanta, bueno, siempre que voy a Japón, casi siempre subo como ruda en Japón.
7: Okay.
8: Y me encanta ese estilo también, como que es otra Tabata, como que me sale muy natural el ser ruda. No sé si han visto a Lluvia como ruda, pero también Lluvia cambia muchísimo y me encanta esa faceta de Lluvia más que de técnica. Y yo no lo haría sola, pero si mi mamá se cambia de bando, yo podría seguir sus pasos.
7: ¿Y cómo se decide cuando vas a Japón que estés más como ruda? Al final ustedes manejan las dos escuelas, pero ¿no tiene alguna razón?
8: No,
7: solamente...
8: la verdad es que yo puede ser, veo el cartel y puede ser que esta ocasión me pusieron de técnica o puede ser que al día siguiente me pongan de ruda, pero normalmente ya me ponen de ruda, no sé el por qué, pero me encanta porque así la gente ve de la escuela que estoy hecha de Último Guerrero que nos enseñan a hacer de todo, técnicos y rudos.
7: Y ya para redondear,
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7: Viene un aniversario más. ¿Hay nervio de ver al señor Último Guerrero sin esa cabellera?
8: Sí, la verdad es que sí, porque aunque no lo crean, mi mamá le cuida ese cabello. Bueno, mascarillas, le cepilla el cabello, que vete a cortar las puntas. Entonces, la verdad es que yo desde los años que llevo conociéndolo, que lo conozco desde los 7 años, jamás lo he visto sin el cabello largo, entonces no sé cómo se vaya a ver. Esperemos no pierda, porque yo sé de qué está hecho Último Guerrero, que es un luchador de otro nivel, y él va a ganar.
7: Esperemos que no pierda. Hoy, gracias a la inteligencia artificial, vamos a aprovechar ahorita para poner aquí cómo sería un Último Guerrero perdiendo, un Último Guerrero pelón, pero sería difícil, ¿no? Más por lo que implica su cabellera.
8: Ay, sí, porque la verdad es que creo que es algo que forma parte del personaje de Último Guerrero, su cabellera. Entonces, ay, no sé, se vería muy raro. Aparte, pobre, porque va a sufrir bullying en la casa por parte de todos.
7: ¿Qué preferirías? ¿Lluvia sin máscara o Último Guerrero sin cabellera?
8: Ay, se va a escuchar feo, pero me

0: De Máscara Tabata, gracias por estos minutos.
1: Muchas
0: Que sigan
1: gracias.
0: Los éxitos para ti. Seguiremos al pie del cañón para ver cómo va creciendo tu carrera.
1: Gracias.
0: Así la charla con Tabata, la niña bonita de la lucha libre.
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4: Qué gusto saludarlos, amigos de La Octava Sports. Continuamos con la información del tenis en esas coberturas que hemos tenido en los últimos meses en el Abierto de los Cabos, en el Cancún Country Open, donde ya hay una figura emergente hablando de posibles deportistas mexicanos que puedan hacer algo importante en los próximos años. Sabemos que al tenis le ha costado mucho el poder crear figuras en México. Sabemos que México desde el Pelón Osuna no ha tenido una figura importante, quizá en doble sí con Santi González, pero en singles no ha podido encontrar a esa figura que pueda competir a nivel mundial en los primeros lugares. Rodrigo Pacheco lo ha intentado, ha ganado ya un par de partidos en la ATP, 1-250, 1-500, pero no ha sido suficiente para subir al top 100 del ranking, que es algo que le urge al tenis en nuestro país. Hay una figura que se está formando, un tenista emergente de solo 14 años, se llama Patricio Álvarez, que está rompiendo récords y está ganando trofeos a nivel individual. El tenista de 14 años es número 2 del ranking mundial en su categoría. Es multicampeón de los nacionales en México, 3 años consecutivos ganando el circuito nacional en nuestro país. Y sobre todo ya tiene esta posibilidad de ir vislumbrándose como un prospecto interesante, porque ha podido competir en torneos internacionales en Europa y en Sudamérica con buenos resultados, siendo campeón en dobles recientemente en Europa y con un campeonato también y un subcampeonato en Sudamérica cuando hizo una gira en Ecuador, en Colombia, en Paraguay y en Chile. Así que tuvimos la oportunidad de platicar con Pato Álvarez. ¿Cuáles son las expectativas que tiene este tenista mexicano de cara a los próximos años? Lo invitaron al Cancún Country Open, donde pudo pelotear con Robert Hurkacz, ex número 6 del mundo. Pudo pelotear también con otros tenistas muy interesantes que han podido tener esta chance. Y sobre todo que ahora tendrá la oportunidad de formarse en los próximos torneos después de estas experiencias que ha vivido y seguir creciendo de manera rápida para poder meterse al circuito de la ATP. Esta fue la entrevista que tuvimos con Pato Álvarez.
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4: Muchas gracias por estos minutos. Cuéntanos un poco, a ver, tienes 14 años y ya has ganado varios torneos en México. Hoy en día eres uno de los prospectos más importantes que hay en el tenis. ¿De dónde nace esta afición por el tenis?
5: Pues yo creo que nace por mi familia, la verdad, por mi papá, por mi mamá, por mi familia, por mi tío. Y yo creo que más que nada empezó ahí por la familia, porque yo veía desde cómo ellos jugaban cuando yo estaba chiquito y pues ya me empezó a gustar y ya desde ahí pues ya le empecé a dar desde pequeño.
4: Y hoy tuviste la oportunidad de venir a este Challenger, de estar en Cancún jugando y viendo jugar a muchos de los grandes tenistas que hemos tenido en los últimos años, y tuviste la oportunidad de pelotear con Hurkacz. ¿Cómo fue esta experiencia de pelotear con un top 10 del mundo en algún momento?
5: Claro, no, pues la verdad muy bien, pues la experiencia muy padre, y pues yo creo que más que nada entrenar al lado de ellos, pues yo creo que te da una motivación muy linda, la verdad, y yo creo que te dan unas ganas de entrenar más, o sea, sabes, de que ver entrenar igual a Wawrinka, a todos ellos, pues la verdad se me hace muy bien, porque estás al lado de ellos, estás con unos que pues en algún momento fueron los mejores del mundo, por decir, dices que Hurkacz, igual Wawrinka pues ganó Roland Garros, no me acuerdo bien qué año, o sea, la verdad, pues muy padre, la verdad, estar al lado de ellos y entrenar con ellos.
4: ¿Cómo fue, a ver, la experiencia de vivirlo, ¿no? ¿Cómo fue ese peloteo? ¿Cómo te trató?
5: No, pues al principio yo estaba muy nervioso. Yo empecé que calentando y allí medio, al principio pegando varios marcos. Pero bien, la verdad, ya después ya le empecé agarrando a su bola. La verdad, pues una bola muy pesada, todo lo agarraba acá arriba. Pero bien, igual ahí me empecé a empezar metiendo a la bola, a agarrar más ritmo. La verdad, muy bien. Y él, la verdad, muy buena onda. Su coach igual, muy buena onda. Y tenía un preparador físico que es español. Pues la verdad, ahí mi inglés la hago todavía ahí un poco, más o menos está un poco malo, pero ya le estoy agarrando ya, por decir, no entendía algo y él me traducía, pero bien.

0: hablan muy buena onda ellos y muy bien.
1: Mencionas a Stan Wawrinka. ¿Cómo ha sido el convivir con él estos días al ser una leyenda del tenis?
0: Claro, no, la verdad muy bien, porque veo cómo calientan, cómo comen todo, por decir, no sé, veo igual entrenar, de que sus entrenamientos, y ya por decir, me doy una idea de cómo ellos entrenan para yo, por si en algún momento ya más grande o ahora igual, ver, por decir, cómo entrenan para yo hacerlo, ¿sabes?
1: ¿Cuál es tu sueño, Pato, en el tenis? ¿Qué es lo que te gustaría llegar a ser? Estás muy joven, te queda mucho camino, pero ¿con qué sueñas en este día a día?
0: Yo creo que ahora, no sé, yo creo que primero, no sé, en ITF yo creo que llegar, no sé, a jugar los cuatro Grand Slams de May, por decir. No sé, obviamente si se puede llegar a lograr, pues igual jugar ahí, no sé, llegar a jugar de que semifinales, cuartos, final, ¿sabes? De que, no sé, a mí me gustaría jugar en Wimbledon porque pues tiene mucha historia. Igual Roland Garros me gusta mucho porque pues fui ahora a sus instalaciones en Francia y muy bonitas, García muy buena, y yo creo que esos dos son los más importantes. Yo creo que llegar a jugar en sus instalaciones y jugar a Mindro, yo creo que ahorita de juniors ese sería mi sueño. Ya después pues yo creo que después darle, por decir, a pro y ya llegar a jugar, no sé, igual otros Grand Slams, pero más de pro, ¿sabes?
1: ¿Tienes algún ídolo en el tenis?
0: Sí, yo creo que ahorita mi ídolo sería, pues, vi la serie de Rafa Nadal, la verdad, muy buena, y pues yo creo que ahorita él sería mi, o sea, siempre ha sido mi ídolo desde chiquito, pero yo creo que él es el que siempre ha sido más.
1: ¿Qué te gusta de Rafa?
0: Yo creo que su hambre de ganar, que nunca se rinde, por decir, ves a otros profesionales rompiendo raquetas, y él, pues es, él nunca ha roto raquetas, o sea, no sé si le pegaba, pero por decir, romper raquetas, ¿no? Y pues yo creo que por eso es el ídolo de muchos.
1: Y actualmente pues hay dos que marcan la diferencia, ¿no? Sí. Sabemos que ahí está Sinner y Alcaraz. ¿Quién te gusta más de los dos?
0: Ahorita, hoy en día, yo creo que Sinner, por su... Es que siento que Alcaraz, no sé, como que le está ganando más la fiesta, más por decir, de que irse con chicas, yo qué sé. Yo creo que Sinner está más enfocado en lo que es lo suyo, ¿sabes?
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3: Momento de despedirnos, amigos de La Octava Sports. Una entrevista ahí con Pato Álvarez, 14 años, multicampeón nacional. Una gran carrera la que seguramente podría tener Pato Álvarez, y se convierte en el prospecto número uno de México en los próximos años en el tenis. Saludos a todos los que nos sintonizaron. En nombre de todo el equipo de trabajo encabezado por Enrique Beas, llegó el momento de despedirnos. Muchas gracias, hasta la próxima.
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0: 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Ahora imagínese 100.9 millas por hora. ¿Sabía usted que en Indonesia los niños suelen jugar fútbol de una manera muy extraña y peligrosa? 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Esta variante del soccer se juega como celebración religiosa del Islam. 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
6: ¿Cómo le va? Bienvenidos a una nueva edición del Bar Deportivo. Arrancamos junto a señor Mel Polanco para hablar de MLS. Se lo avisé a Polanco. Cuando estaban en ganadores le dije, mire, esto no me gusta, este técnico no sirve, esto ya es vetusto, esto ya es antiguo, no se modernizó nunca. La forma en que llegó fue muy rara. Y el señor Polanco, como que no, que hoyos acá, que hoyos allá. Digo, mire que el equipo no juega bien, que tiene falencia. Pero como la pelotita entraba, no pasaba nada. Ahora dejó de entrar la pelotita, siguen entrando la de los rivales. Dejó de entrar la de Inter Miami, sigue entrando la de rivales. Y entonces hace 5 partidos que el equipo no gana. De los últimos 5 partidos, solamente consiguió un empate. Complicada la situación del amigo Delmer Polanco, del señor Hoyos, al frente del equipo. Digo complicada para mí, quizás los directivos, no pasa nada, sigamos con Hoyos. Lo único que sí, digo, que me tiene harto son las conferencias de prensa de Hoyos. Así que espero que hoy no me ponga Polanco una. Me tiene harto porque voy y no dice nada. El otro día, la última frase fue demoledora. Acá hay que darle mucha importancia a Dios. O sea, el equipo está en manos de Dios. Con eso le digo todo, Polanco.
7: Hola, ¿cómo les va a todos? Saludos. Vengo expectante. Yo aquí pedí hace unos días, recordarán, la cabeza del señor Guillermo Hoyos. ¿Por qué? Porque los resultados no llegaban. Si puede sacar al señor Cora, me siento incómodo hablando así con el señor Cora en la pantalla. ¿Puedo tener pantalla? Gracias. Ahí está mejor. Gracias. A ver, Cora viene con el librito ya establecido de que a Guillermo Hoyos se le acabó el discurso, el grupo ya no le cree, los jugadores cómo los posiciona en la cancha. En algunos tiene razón. Por otro día marcó una diferencia sobre la forma como termina colocando a jugadores fuera de posición o dejando a titulares de pronto en situación que de pronto en la banca, por supuesto, no le van a ayudar. Y es más, el otro día mi amigo, porque creo que es uno de los mejores jugadores que tiene el cuadro de Inter Miami, digo mi amigo porque he texteado con él y toda la cosa, muy buena onda, con el amigo Falcón. A ver, me dijo que las cosas están revueltas al interior, que ven a Leo Messi un poco desconectado después de todo lo que he vivido en las últimas semanas, mundial, pérdida de su padre, engancharse con el fútbol, le está costando al lío. Y todo eso termina pasando factura al equipo, con jugadores que, como el caso de Berterame, que trata pero no puede, busca pero no le alcanza. Entonces hay varios factores que terminan afectando al equipo y no necesariamente tiene que ser Hoyos el responsable y el culpable. ¿Él pone los jugadores? Sí. ¿Él decide en la cancha? No. Lo que deciden son los protagonistas y es lo que Diego Cora no entiende. Y es más, Diego, quiero ver a Diego Cora, quiero ver su cara. Es más, Diego, hoy con nosotros vamos a tener las palabras. Y hoy escuche sustanciales palabras del señor Guillermo Hoyos. Ojo,
6: Ojo, no hay más descafeinada que la conferencia de prensa de hoy.
7: Sustanciales y que no, después te dan decir... El silencio. ¿Qué es este tipo? ¿Qué está diciendo, ¿Qué dijo? O sea, no va a quedar para el análisis. Te vas a dar cuenta. Te vas a dar cuenta más adelante.
6: No, entre el silencio y la manifestación de los jugadores en el campo de juego, sabe cómo me tiene, ¿sabe qué? Sabe, tremendo. Una cosa.
7: A ver.
6: No habla nunca de fútbol.
7: Convengamos
6: no
7: en algo. Convengamos en algo, digo.
6: Nunca de fútbol, Polanco. No responde nunca.
7: A ver, convengamos en algo. El del fin de semana, para mí, realmente para mí, es un accidente de fútbol. Es un accidente. No. Un equipo que no ganaba desde abril. Un equipo que no ganaba desde abril,
6: el
7: Diego.
6: Peor partido de Inter Miami la temporada. ¡Qué accidente! No, no jodas.
7: ¿Te das cuenta? ¿Te das cuenta? ¿Te das cuenta, Diego? ¿Te das cuenta? Aquí es cuando llevamos cositas como Leo Messi, el momento que vive, que es naufragando porque quiere volver a lo que fue.
6: Lo acaba de mandar.
7: ¿Perdón?
6: La fuente no se revela nunca. Usted lo mandó al frente.
7: No, está bien, no. No tiene que ver nada con eso. Como le digo, Falcón, hablamos otras cosas, pero me contó lo otro. Aparte que me dijo que era un momento de M, me dijo. Era un momento de M el que estamos pasando. O sea, aquí no se dan las cosas, pero aparte de eso, Diego, creo que hay cositas, como por ejemplo, lo de Casemiro. Casemiro, Diego Cora, ¿qué está pasando? Aquí es donde quiero que nos detengamos.
6: Casemiro, cuando Casemiro está en la cancha. Lo que ha
7: pero pregunto.
6: De Miami, Casemiro en la cancha es increíble. Pero yo le quiero explicar esto. Yo entiendo, usted dice lo de Casemiro. Y ahí está el problema del técnico. El técnico, si bien el otro día lo saca Casemiro y lo saca Suárez, como diciendo yo tengo para sacarlos, soy entrenador y meto mano. El problema que tiene el técnico es que no puede poner los equipos que pone en la cancha. ¿Por qué no puede poner los equipos que pone en la cancha? Mire, esto lo había adelantado ya el Tata Martino en su momento. Mascherano lo logró cambiar. Pero sigue pasando lo mismo. Ahora se suma Casemiro a esta lista. Antes eran otros. ¿Ok? Inter Miami tiene 4 defensores. Un arquero pobre que lo pelotean siempre y la gente lo pone como culpable, que para mí no es. Pero bueno. 4 defensores, siempre, ¿no? 4 defensores. Hace un movimiento.
7: No diga que Rocco Novo, que ese sí es malísimo. Ese sí es malísimo. No, o sea, no, que usted digo, me dio. Polanco, me dio la copa, ¿de qué está hablando?
6: Claro, cuando pierde la pelota, Casemiro se mete entre medio de los centrales para armar en algunos momentos una línea de 3. En algunos momentos. Okay. En otras sale a marcar adelante. Casemiro se está adaptando a la liga. Casemiro se está dando cuenta que él está lento para la liga. Lento para la liga.
7: Lo sabíamos.
6: Lento. ¿Ok? Entonces, vos ponés la mitad de la cancha, De Paul, que le pesan un montón, y de corre solamente cuando ve que lo van a sacar. Y después la gente dice, no, fantástico partido De Paul. Hablando de eso, terminó el partido y se fue a Argentina. A
7: ver, pero ¿cómo corre para Argentina? ¿Cómo vuela, ¿Vio eso?
6: Sí. No. Los últimos 15 minutos contra Inter Miami, corrió un montón, pero en los demás no cubrió nunca nada. De Paul, que marca menos que, yo, con la que tengo. Casemiro, que está lento. Telasco Segovia, que es un jugador de baby fútbol. La toca lindo, todo lo que uno quiera, pero tiene menos sangre que, o sea, un pato. Entonces, nada. Adelante. Messi, Suárez y Berterame. ¿Cuál es el único que corre? Berterame, pobre. Que es el que se sacrifica y baja la mitad de la cancha. O sea, Miami juega sin gente que marque. Entonces, si la pelota no te entra, como le está pasando ahora, que la pelota no entra, porque Suárez se pierde un gol increíble, Messi juega poco, pero cuando puede cumple, pero juega poco en algunos partidos, porque está muy solo, aislado, a veces ahí no le llega el balón, no se la dan bien. Y aparte de eso, Inter Miami está mal físicamente y entrega todos los balones mal. El otro día entregó todos los balones mal, la mitad de la cancha. Entonces es imposible jugar bien así. Es imposible.
7: Pero
6: ¿a qué jugaba su entrenador?
7: Diego,
6: ¡A esto! Tengo muchos jugadores ofensivos, tengo a Messi, hago goles y voy para adelante. Y el equilibrio no importa. Vemos qué pasa. Ahí vemos. Ahí no.
7: Pero el rival juega también. El rival juega, claro, te corta circuitos y todo lo demás. A partir de ahí, que vos decís que pierde.
6: El rival es uno de los peores de la temporada, junto con Montreal que viene.
7: ¿Qué importa, Diego? Pero por eso más a mi cancha, vení más a mi cancha. Un accidente, Diego. ¿Por qué? Porque fue atípico lo que vimos. Si bien es cierto, son 5 partidos sin ganar, pero venís de un gran, me parece, un destacado partido contra, no lo voy a poner bueno, destacado partido contra Filadelfia en su estadio. Le peleaste, lo competiste, lo tuviste, sufriste algún rato como tenés que hacerlo también, pero me parece, Diego, que el equipo está llegando, tratando de salir de ese hoyo en el que se ha metido. Hoyo en el cual vienen lesiones, vienen situaciones anímicas como la de Leo Messi.
6: Ahora tiene dos lesiones más. Reguilón, que se fue directamente afuera de la cancha.
7: No, pero Reguilón no. Reguilón no me suma. Reguilón lamentablemente no me suma.
6: Dos lesiones más. Dos lesiones más tiene.
7: Hay un chico en el medio campo. ¿Quién es el que marcaba junto con De Paul antes que llegara el señor Casemiro? ¿Quién era el que acompañaba en la marca? Tenés a Telasco Segovia.
6: Bright,
7: que creo que está suspendido, por eso es que precisamente no lo tuvimos el otro día. Es una notable ausencia de...
6: El expulsado contra Filadelfia, al final por la...
7: Correcto. Terminaron echando y le quitaron la tarjeta al otro chico. Bueno, pero bueno, Diego, me parece, Diego, que... A ver, yo de pronto fui muy exagerado el otro día donde pedía la cabeza del técnico. Por eso hoy digo que había que pedir un poco de paños tibios. Bajemos la pelota. Miremos la película completa. No veamos solo el final. No veamos solo los primeros 5 minutos, si querés. Mira un poco, entendamos un poco dónde está el tema.
6: Van 20 y pico de partidos y la película ya la vimos, Polanco. ¿Cuál es la película completa que quiere ver usted?
7: Por el momento del equipo. El momento del equipo, la cantidad de goles.
6: La cantidad de goles que recibe el equipo en el segundo tiempo. Se lo traje el otro día. Pasó lo mismo, dos goles más en el segundo tiempo. El equipo se cae a pedazos físicamente. El cuerpo técnico que tiene este señor y él no están preparados para trabajar en MLS. Esto ya lo dijimos muchas veces. Esto mismo, MLS, una liga de cuarto. Cualquiera.
7: Y lo que dijo...
6: ¿Sabe qué? Acá corren todos, papá.
7: Sí, corren todos, sí. De acuerdo. Pero yo creo, Diego, que este discurso no valía también cuando el equipo ganaba y recibía 3 goles y aunque no importa si eran 4 o 5.
6: Dice lo mismo que Hoyos. El discurso, cuando ganaba valía. Nadie dice nada cuando ganaba. ¿Por qué no me la preguntaste cuando ganaba? Dice Hoyos.
7: Tiene razón, Diego. Diego, tiene razón con esos detalles que quedaron, que veíamos en aquel momento, pero importa, a los chicos de la ofensiva se les ha cerrado el arco, y se les ha cerrado el arco por el momento que le está pasando factura al equipo. Tuviste un pico alto con el señor Hoyos, y ahora te toca comerte de las otras, ahora te toca arreglarte con las otras. Y me parece que acá es donde tener un poquito de calma. Ni aquello era tan bueno, ni esto es tan malo como parece. Veamos un poco las condiciones en las cuales está. Por eso yo diría que, más allá de que tengas un equipo de medio pelo, más allá de que tengas la racha que tenés, yo creo que lo que Hoyos dijo en conferencia de prensa es precisamente la realidad. Escucha, Diego Cora, la realidad del diagnóstico que tiene el equipo. Diego dice que Hoyos nunca dice nada. Jonathan, podemos ver y escuchar al señor técnico del cuadro Inter Miami. Por cierto, la camisa me llega mañana, por cierto, Diego Cora, te lo aviso desde ya. Bueno, próximo show, espero tenerla ya. La nueva del equipo. Nueva, ¿eh? La nueva. Vamos a escuchar al técnico de Inter Miami.
8: Todo lo que está pasando es una responsabilidad mía.
7: Bien.
8: Si los chicos dan el máximo siempre, si se manifiestan siempre. Es una responsabilidad personal y eso hace que realmente nos duela también a todos, no solamente a uno, le duele todo al cuerpo técnico, a toda la gente que trabaja con uno, porque a veces esa responsabilidad es muy dolorosa, pero también hemos tenido muchas situaciones en la vida que ha pasado también esa dificultad, vamos a llamar. Y siempre digo yo, es decir, la responsabilidad es el que está sentado acá. No he recibido ninguna situación en ese sentido. Nadie me dijo nada, absolutamente.
7: Ese Diego Cora, que le preguntó, ¿ha recibido una advertencia de parte de la directiva del equipo por su cargo? No, fue el señor Diego Cora el que le preguntó. Me parece muy ventajista.
6: Ese fue José Armando. Ya el señor... Le voy a explicar una cosa para que usted
7: ¿qué?
6: En las conferencias de prensa de este señor, del señor Hoyos, no podemos preguntar nosotros. Lamentablemente, la persona que modera las conferencias de prensa siempre le da la prioridad a los 5 periodistas que van a los entrenamientos. Son los únicos que pueden preguntar en conferencia. Los demás levantamos la mano al pedo. Directamente.
7: ¿En serio?
6: No se puede preguntar. Pero claro, pero ¿usted cree que yo no le hubiese repreguntado a Hoyos en conferencia de prensa un montón de cosas? Pero claro que
7: el
6: sí.
7: Amigo catalán, el amigo catalán dice, elige quién va y quién no va.
6: No está. El amigo catalán no está. El amigo catalán no está ahí.
7: Te dije que el amigo catalán volvió, ¿eh?
6: Está ahí, pero, sí, está. Pero no estaba en la conferencia. Estaba con los jugadores. Porque, ¿qué hicieron? Algo pasó post partido porque la salida del señor Hoyos demoró muchísimo tiempo, pero muchísimo tiempo. Entonces, su amigo catalán hizo la jugadita de que puso a los jugadores al mismo momento que al entrenador.
7: Ah, bueno. ¿Me entiendes?
6: Entonces, lo que estábamos en conferencia de prensa del técnico, con el señor ahí mayor, que estábamos sentaditos, nos perdimos a los jugadores porque lo sacaron rápido. Estrategias que tienen, como si fuese cambiar algo. La verdad, no cambia nada. La realidad es una. El equipo juega mal. El equipo antes hacía goles y nada más. Siempre jugó mal. Nunca fue un equipo equilibrado.
7: Pero viste que aceptó, ¿no? Aceptó mi responsabilidad.
6: Es culpa de él. Y pero sí, obvio. Pero lo mínimo que tiene que hacer. Pero cuando le preguntás en dónde está el problema del equipo, no te lo contesta nunca. Te dice, no, eso son cosas internas. Pero esto, lo otro. Nosotros lo vemos.
7: En el pasado.
6: Aparte, nos estamos ligando la situación. Tenemos que tener fe, que Dios nos va a ayudar.
7: Y te habló de las situaciones. Justo las que platiqué el otro día con Falcón. Me las dijo también. Ya. Esas cositas que están pasando al interior del equipo. No, digo, me parece, o sea, yo quiero respetar un poco.
6: Yo respeto al señor Hoyos, yo respeto a su trayectoria.
7: Ok, a eso voy, bien.
6: No voy a descalificarlo más ni voy a decir nada más. Yo respeto su trayectoria de todo, el señor es de fútbol.
7: Deje de lado lo que pasó allá en Jacksonville, por favor,
6: No, bueno, también, eso déjale. Lo único que digo es que Inter Miami se vende como un equipo de élite. Tiene a Messi, tiene a Suárez, tiene a Casemiro, tiene a De Paul. O sea, un equipo de élite. Quiere ser el mejor de la MLS, dice siempre el señor Mas. Un equipo superior al resto. ¿Está bien? Bueno, hoy el entrenador que tiene es para dirigir ni el filial de Inter Miami. Ni el filial de Inter Miami. Es mi modo de ver. Creo que Inter Miami tiene que traer un técnico totalmente distinto. Totalmente distinto. Tipo que sepa más, un tipo que trabaje mucho. Totalmente distinto. Pero bueno.
7: Sí. Pero esto habla mal. Dar un giro de timón. El próximo fin de semana reciben a Montreal. Montreal es penúltimo en la conferencia del este. No debería ser ningún problema. Como no debió ser un problema Toronto el otro día, que no ganamos un partido desde abril y viene a ganarle al equipo que dice Diego Cora, que es de elite.
6: Nunca había ganado Miami.
7: Cosa que, por supuesto, deja mal parado el equipo. Pero creo, Diego, que el crédito se le está acabando, si es que no se le ha acabado ya al señor Hoyos, porque mira que la semana está transcurriendo, apenas estamos arrancando, y no sé si realmente...
6: ¿Usted no debe seguir?
7: Para mí, Diego Cora, con todo lo que estamos viendo, no. Me parece que las condiciones no están dadas. Hay factores que aquí, en este podcast, se han dicho, porque se puede opinar sin que te coarten y te den línea. Aquí Diego puso en perspectiva el otro día algunos de los males que tiene este equipo, siguiendo el día a día. Y por eso me parece de mal gusto que de pronto la gente de prensa diga no te dé el valor ni el reconocimiento que vos vas, dejás tu tiempo, dejás tu familia, dejás tu trabajo. De pronto, Diego Cora no puede grabar el show ese día porque voy a ver a Inter Miami, quiero verlo in situ. Y los tipos, de paso, se pasan por el cuello por las amígdalas las preguntas o intentos que tenga por hacer al actual técnico, me parece de mal gusto. Me parece mal gusto y una falta de respeto. Y eso lamentablemente no va de la mano con el club de élite que ellos quieren hacer y quieren vender. Porque cambiar técnico, Diego Cora, que ese parece camino que llegan. Porque, a ver, si le ganan el fin de semana a Montreal, puede ser una victoria. No va a ser la gran victoria todavía, Diego, engañosa, te estoy pidiendo de Miami como local.
6: Engañosa. ¿Cómo?
7: Engañosa, como querrás. No le han ganado, Miami no le ha ganado a nadie grande todavía en su casa. No ha dado un golpe de timón todavía en su casa, desde que abrieron el estadio. Y ha pasado algunos bochornos que creo que le vienen pasando factura. Está bien, vuelvo y retomo lo que dije al principio. No se te olvide que falta este. No se te olvide que este no anda. No se te olvide que este también está lesionado. Y también este muchacho apenas viene saliendo. ¡Ah! Y este estaba suspendido, no se te olvide. Entonces, hay cositas como esas, Diego, que lamentablemente sí me llegan a rebobinar el cassette y volver atrás y ponerme la par del señor Hoyos. ¿Sabes por qué? Porque echarlo es mala planificación, echarlo es, mire, equipo chico, equipo desordenado, equipo que no sabe para dónde va, así literalmente. ¿Por qué? Sería tu tercer técnico en la temporada. Cuando dijiste que este señor iba a ser interino, tuviste no, el mundial para elegir segundo, y de pronto buscar técnico, un personaje.
6: Claro. A poner tres,
7: entonces, tres. Hay, mire, cosas que no, que, decir, hay cosas que no me cuadran.
6: No, yo le voy a decir una cosa. Hace mucho tiempo, hablando con un entrenador, no voy a dar el nombre de él para que no me...
7: ¿Está bien?
6: No exponerlo a él porque no tiene nada que ver. Yo siempre que cubrí eventos y cosas así, trato de aprender de las personas que están ahí. Me parece que es lo mejor que uno puede hacer. Más si son entrenadores, jugadores y todo. Entonces, hablando con un entrenador, en una discusión donde esta historia de los entrenadores que saben y que no saben, y que es una falta de respeto decir que un entrenador no sabe y no sé qué, este entrenador me dijo una frase que a mí siempre me quedó grabada. Me dijo, mira, me dijo, vos te das cuenta cuando un equipo está trabajado en la pelota detenida. Vos te das cuenta cuando un equipo está trabajado en la pelota detenida. Cuando un equipo vamos sabe lo que tiene que hacer en la pelota detenida, es que el entrenador labura. Y a mí me quedó esa frase siempre. Y es verdad. Usted preste atención en detalle y vea las pelotas detenidas de Miami. ¿Sabe quién es el entrenador?
7: ¿Quién?
6: El número 10, que le dice, ponete acá, anda para allá que voy a ponértela allá. Ponete ahí, anda por ahí. Ese es el entrenador.
7: ¿En serio?
6: Véalo usted, presta atención en los partidos, puede agarrar la aplicación y rever los partidos. Fíjese los detalles, empiece a ver los detalles, empiece a ver los retrocesos como los hacen. Empiece a ver esas cositas. Preste un poco más de atención de qué jugadores corren o no corren. Elija uno. Mire, haga este. Nosotros con el señor Mayorga el otro día hicimos este ejercicio. No veamos el partido completo. Veamos a este jugador por 5 minutos. ¿Qué es lo que hace?
7: Okay.
6: Y estando en la cancha usted lo puede seguir. La televisión no puede seguirlo.
7: Sí, claro, tiene el privilegio.
6: No se lo enfocan, ¿no? En todo el tiempo.
7: Sí.
6: Y hay jugadores de Miami que caminan la cancha. Que no pueden correr. Que caminan la cancha, que el calor que está haciendo en la ciudad los tiene destruidos. Pero destruidos.
7: Pero se supone que vos tenés un tanque y una reserva física adecuada a las condiciones, claro, en las cuales te toca jugar.
6: El que tenía que estar destruido tenía que haber sido Toronto, que bajó al calor. No, nada que ver.
7: Sí.
6: Nada que ver. Oh. Ahora, cuando el señor Hoyos hace los cambios.
7: Y peor en el segundo tiempo.
6: A dos de los que no corren. Y el equipo se ve distinto. Se ve un poco.
7: ¿Podemos
6: distinto,
7: ponerle nombre y apellido a esos dos que no corren? Pregunto.
6: Suárez y Casemiro.
7: Suárez y Casemiro. A ver.
6: Pero es el cambio que él hizo. Suárez y Casemiro.
7: Está bien.
6: Puso Ayala en la mitad de la cancha.
7: No me cuadra. A ver, ahí tengo un problema contigo. Porque que me pongas a Suárez de los que no corren. Yo entiendo que de pronto él no puede hacer del recorrido largo, pero ese tipo en su sector, donde se mueve, en el último sector, último cuarto de la cancha, Diego Cora, ese tipo la corre espectacular y es un temor para cualquier defensa. Sí. Dale pelotas, alimentalo y lo vas a tener ocupado. ¿Qué es a eso? A ver, no es un chico, tiene 30 y tantos, 39 años. ¡Va a volver a la selección uruguaya, Diego Cora! ¿De qué me estás hablando?
6: Está muy bien. muy bien y le pone la pelota y capaz que el segundo de gol ahora se le cerró el arco. Yo no lo estoy. Cuando te digo eso, no es que lo estoy criticando a Suárez.
7: Es que cuando me
6: A
7: decís
6: ver,
7: que los que no
6: lo
7: corren,
6: entiendo,
7: el
6: lo
7: tonito no
6: entiendo.
7: me gusta, ¿eh?
6: Suárez está para correr 50, 60 minutos y no más.
7: Está
6: Y no
7: bien.
6: más.
7: Está
6: Y
7: bien.
6: no más.
7: Podemos
6: ¿Me
7: coincidir.
6: entiende?
7: Podemos coincidir. Para
6: Lo que
7: dejarlo en
6: pasa es que el
7: 90 sí creo que
6: entrenador
7: está complicado.
6: les tira el tiempo en la cancha y ahí es donde lo expone el
7: Sí.
6: entrenador a Suárez.
7: El resto del
6: El
7: equipo lo
6: entrenador a
7: sufre. De
6: Suárez.
7: acuerdo, de acuerdo, de
6: Claro,
7: acuerdo.
6: claro. Casemiro,
7: Hay.
6: ¿por qué es un problema hoy? Porque no tiene el despliegue físico que necesita la liga en la mitad de la cancha. Le pasó lo mismo a Busquets cuando vino. Hasta que se adaptó, hasta que se dio cuenta de dónde se tenía que parar para tener equilibrio. ¿O por qué se piensa que Mascherano lo puso tantas veces de zaguero central a Busquets? Porque sabía que si
7: Por
6: lo
7: eso
6: metía en la
7: mismo,
6: mitad de
7: por
6: la
7: eso mismo.
6: cancha, lo exponía. ¿Me entiende? Entonces, ¿qué hace más
7: Casemiro,
6: fácil?
7: claro, Casemiro, Diego, desde el Mundial, los hermanos brasileños decían, pero no podemos seguir jugando con él, ¿eh? No podemos seguir. ¿Por qué? Pues recuerdo el partido contra Noruega. Era un tipo que daba vía en el medio campo. No acompañaba, no reaccionaba. Aparte de eso, la salida muy lenta, muy anunciada. No, no, no. O sea, Major League Soccer dice, eso le alcanza para MLS. Lo insertamos en MLS y resulta que Casemiro sigue siendo igual de lenteja que como lo veíamos con la selección de Brasil en el Mundial. Estamos en
6: ¿Y
7: un
6: sabe qué
7: lío,
6: es lo
7: ¿eh?
6: peor? ¿Sabe qué es lo peor? Frente a Toronto, él armó el medio campo que él quería armar. Porque era claro que es De Paul, Casemiro y Telasco la mitad de la cancha. Ahora, él va a tener que tomar una decisión. O sacrifica un delantero para poner a Bray, o lo pone a Casemiro de zaguero central. Y cambia esa mitad de la cancha. Porque si no, así.
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Unánimo Deportes presenta. ¿Sabía usted que el país que ha ganado el mayor número de torneos femeninos de la Copa de la FIFA es Estados Unidos con 4 títulos? En segundo lugar se encuentran Alemania con 2, seguida por Noruega, Japón y España con 1 título cada una. Canelo Álvarez incursionó en el pugilismo gracias a su hermano mayor Rigoberto, quien le regaló sus primeros guantes. Canelo subió por primera vez a un cuadrilátero como profesional el 29 de octubre del 2005. Con solo 15 años de edad, venció a Abraham González y ganó 800 pesos mexicanos, unos $40. Después, el 5 de marzo del 2011, Canelo Álvarez obtuvo su primer cinturón mundial tras vencer a Matthew Hampton por decisión unánime en el peso super welter del CMB, ganando $350,000. Hoy día, las ganancias de Canelo Álvarez por pelea se estiman entre 55 a 65 millones de dólares o más.

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1: Bueno, muy bien. Vamos a repasar un poco de resultados que se dieron. A ver si tiene el señor Jonathan ahí la placa con
2: hay una
1: resultado.
2: Sobre los resultados, hay un tema que nosotros tocamos antes que entres en detalles y lo vamos a hablar ahora. Cuando comenzó la temporada de la jornada 3, jornada 4, la producción me dijo, tenemos que hablar de este tópico. Y Diego Cora, tenemos que hablar, Polanco, tenemos que hablar, San José va a ir rompiendo, San José un equipazo, San José aquí. ¡Al carajo San José, Diego Cora! Lleva 4 partidos perdidos en fila. Se comieron 5 el otro día contra uno de los cuadros que no es de la elite, que es de los
1: golazo
2: últimos.
1: Golazo de Pereira, Golazo de Rabona de Pereira.
2: Oh, es cierto, golazo de Rabona en el partido. Pero a ver, Diego, aquí pasa algo con ese equipo. Y a Bruce, que a los días del partido, 2 días antes, dijo públicamente, cara dura, lo diré cara dura porque lo respeto a Bruce, porque me parece que ha hecho muy buenas cosas en la liga y en la historia del fútbol de los Estados Unidos. Me parece, Diego, que se equivoca. Es San José, es de los mejores equipos que juegan en Major League Soccer. Lo dijo de esa manera. Y mira lo que le pasó el fin de semana. 5 para que lleve.
1: Usted sabe que
2: una vergüenza.
1: ¿Sabe cuál fue? Creo que fue en ese partido, si no me equivoco. Sí, fue en ese partido, creo. ¿Usted sabe cuál fue la acción de la fecha?
2: Así que, sí, el pequeñito que se metió a la cancha, ¿no?
1: Y en una parte del mundo
2: ¿qué
1: pasó?
2: Cosa.
1: Un bebé se mete a la cancha. Un bebé se mete a la cancha. Una cosa increíble. Se le escapó a la mamá que estaban ahí en un lugar preferencial en el costado y se fue corriendo para la mitad de la cancha. No sé, yo conozco que se metieron perros en una cancha de básquet murciélago que allá cuando lo agarró Manu Ginóbili. No sé, alguna vez una vaca en Uruguay que había por ahí para que comiera
2: sí,
1: el pasto.
2: Sí,
1: en algún lado una cabra. Un bebé.
2: Un armadillo, alguna cosa así, o un mapache se metió en. ¿Cómo
1: sí,
2: se llama?
1: Mapache.
2: En la cancha de Veracruz, me acuerdo, un día viernes. Pero que se meta un bebé. Lo que pasa es que ahí pasa algo, Diego. Las suites están a nivel de cancha. Están a nivel de cancha. Me tocó estar ahí para tratar de ubicarme aquí. Caracoles, cómo ve la gente las cosas acá.
1: Ahí
2: pues
1: está,
2: resulta.
1: Mire, ahí lo tenemos.
2: Resulta que el baby se le escapó mientras la señora está conversando con el esposo y los amigos. Y como ahí son suites en las cuales te llevan todo tipo de comida, se descuidaron y el bebé entró a la cancha.
1: Y trago también, dejen el trago.
2: Exacto, hay del amarillo, diría el señor Mayorga también, en ese tipo de eventos. Ya. Entonces pasó esto y fue el evento que llamó la atención a nivel mundial.
1: A nivel mundial,
2: no solamente en Major League Soccer.
1: A nivel mundial. Esto fue a nivel mundial, es una cosa increíble. Bueno, Vancouver le ganó 5-0 a Dallas en lo que fue la mayor exhibición ofensiva de la fecha. Lo que recién comentaba, Minnesota visita, le gana 5-1 a San José. Póngalo full si quiere, para verlo mejor, Jonathan, si quiere lo de los resultados.
2: Chicago empató, ¿no? Ese punto no es malo para Chicago de visita, ¿eh?
1: Ajá. San Diego 3-0 a Colorado, Charlotte 3-1 a DC United. Bueno, ahora vamos a hablar del soporte, sí, que recién veíamos la tabla. Nashville le gana 3-2 a Columbus Crew. Creo que fue el mejor partido de la jornada. Espectacular, de ida y vuelta. Y de nuevo Andy Nájar anotando. El tercer gol de Nashville lo hace Andy Nájar. Está en el catracho en un momento, la verdad, espectacular con el equipo. Toronto le ganó a Miami. Orlando lo da vuelta. Le gana 2-1 al Real Salt Lake. Gracias a Antoine Griezmann, que mete asistencia y gol. Y ¿qué más? Bueno, eso de los más importantes, ¿no? Atlanta le ganó 2-1 a Sporting, me había olvidado de Atlanta. Ya está en Boló, ya firmó, no debuta. Gran partido de Almirón, dos asistencias
2: el capitán.
1: Almirón para la victoria de Atlanta 2-1, una Atlanta que viene mejorando de a poco.
2: De acuerdo. Yo me quiero quedar con el partido de Seattle Saunders. Seattle Saunders jugó ese compromiso contra Cincinnati en su estadio, Diego Cora, que vos sabes lo que significa jugar ahí. Es un riesgo para cualquier equipo. Metieron 8 chicos del cuadro del Tacoma, que es la filial de ellos. Metieron 8 a la cancha. ¿Sabes quién era el delantero? El 9 de ellos. El hijo de Dwayne de Rosario. El hijo de Dwayne de Rosario, que un día conté la historia acá, que voy al ¿cómo se llama? La habitación, y cuando me subo, un chico espigado, sé que de Seattle Saunders, y le digo, hey, how are you? ¿Cómo estás? Le digo, bien, ¿tú juegas para Seattle Saunders? ¿De qué juegas en Seattle Saunders? Ah, soy delantero, soy el hijo de Dwayne de Rosario. ¡Oh, caracoles! Le dije, sí. ¿Conoces a Dwayne de Rosario? Me dijo, sí, lo conozco. Soy su hijo. ¡Oh, mira qué buena es! Entonces, el chico venía sumando minutos, agarraba por si acaso unos 20, 15 minutos al final. Resulta que hoy es el titular del equipo sobre esa planificación o ese recambio que ha hecho Seattle de darle la vuelta al equipo y tratar de montar un equipo mucho más joven, pero eso sí, con jugadores que respondan. No es solamente poner por poner, sino que también gente que te responde en la cancha. Y ellos van a fichar, Diego, al jugador de Sporting KC, ¿verdad? Al que estaba con Galaxy. Sí.
1: A Jovelich. 6 millones de dólares.
2: Sí, a Jovelich.
1: Sporting KC.
2: 6 millones.
1: Oferta por Nico Fernández, el jugador de New York City, ajá, uno de los goleadores de la liga, por 25 claro, millones de dólares. Va a ser la transferencia más cara internamente en la historia de MLS. Déjeme esa placa, por favor, Jonathan. Recordemos que hasta ahora lo más caro creo que fue lo que pagó Cincinnati a Evander a Portland, si no me equivoco, algo de como 14 habían sido, una cifra más o menos así, si no recuerdo mal. Esto lo va a superar. Lo que pasa es que el jugador no está muy convencido de ir. Aquí tenemos el supporter shield. Mire, Nashville tiene 49 puntos. Si bien todavía queda
2: decir algo. Este es como hacer una tabla global general de la liga, ¿verdad? Las dos conferencias, ¿es así? O el supporter shield, ¿verdad?
1: El supporter shield. El ganador del supporter shield, que es el premio este de las hinchadas, todo. Lo que tiene ahora es que clasifica directamente para la CONCACAF Champions Cup. Entonces.
2: Ok.
1: El ganador de Sporting KC se asegura un lugar en la CONCACAF Champions Cup. Nashville tiene 49 puntos. Absolutamente el mejor hasta ahora. 15 victorias en 21 partidos. Segundo, Vancouver se puso ahora con 40 puntos. Sí. Antes estaba Miami. Después viene, bueno, Miami con 39. 21 partidos jugados, 11 victorias. Houston también está prendido en la conversación, tiene 38, Chicago 36, que viene sumando Chicago, y Los Ángeles FC 35. Pero que están a 14, o sea, Los Ángeles FC está a 14 puntos de Nashville. De acá al cierre de temporada no se pierden 14 puntos, no se va a descontar eso.
2: No.
1: Creo que a lo sumo Vancouver y Miami se quedan, podrían acercar un poco, pero a mí no me parece que lo pierda Nashville esto, ¿eh?
2: A ver, ¿cuántos partidos quedan para que acabe la temporada? Para figurarse, quedan 13 juegos para los que tienen 21 partidos. Por ejemplo, a 14 le faltan a Vancouver, digamos, ¿ya?
1: Vancouver.
2: Quedan Vancouver. A Los Ángeles le quedan 12, porque ha jugado ya uno más que ha jugado Los Ángeles y que ha jugado, por ejemplo, Miami. Entonces, por lo tanto, para algunos el margen de operar está complicado. Es como el caso de Los Ángeles, de decir que puede llegar más arriba. Chicago, no veo a Chicago entrando en esa ecuación, pero Diego, 10 puntos a esta altura de la competencia con 13 partidos por jugar, no, debe pasar algo extraño para que se te caiga el equipo. Estoy mencionando Miami, Nashville, para hacer una relación entre ellos dos, ¿ya? Porque me parece que
1: Miami
2: es el único
1: Miami
2: título.
1: No gana el soporte de Gil, ya no lo gana, ni loco. Tendría que perder Nashville por lo menos 4 partidos seguidos.
2: 10 puntos son 10 puntos y podía perder. Son 3 partidos y ya de eso que pasa, como dijo Polanco, un accidente. Sí, un accidente puede pasarte en un partido, pero no te va a pasar en 5, por ejemplo, como lo lleva hoy Miami, en los cuales el equipo va y no arranca, marcado por, como ya dijimos anteriormente. Pero me parece, digo, que Nashville va muy bien enrumbado para tratar de consolidarse en esta temporada.
1: Sí, usted sabe que aparte de eso, nombrábamos los de Atlanta con Embolo, ¿no? Hay equipos que todavía se siguen reforzando y que siguen trayendo jugadores para, a ver qué pueden hacer. Podemos ver la... No tenemos la otra tabla, ¿no? No, bueno, no importa. Quería ver una cuestión de la tabla. La realidad marca siempre que obviamente la Conferencia del Este saca más cantidad de puntos, suma más cantidad de puntos que la del Oeste. Por eso yo veo que lo de Vancouver... Ahí tenemos, gracias.
2: Ahí está. Jonathan.
1: Vancouver 40, Houston 38, 35, Los Ángeles FC tercero, después viene San José, Dallas y San Luis, todos con 33. O sea, está todo muy parejo en esta conferencia, es todo muy parejo. No sé si tenemos la del Este.
2: Mira, el 26, del 26 para el puesto de clasificación, que son... Está a dos puntos, Diego. Está a dos puntos.
1: Apuesto a clasificación, sí. Apuesto a clasificación, sí. Pero mira esta diferencia. La otra, por favor, Jonathan, que puso recién. Esa, gracias. Nashville le saca 10 puntos a Miami ya. Le saca 13 sí. a Chicago, con que tiene un partido menos. Eso se puede quedar Chicago también a 10. Le saca, bueno, mire, 15 al cuarto. O sea... Es mucha la diferencia que sacó Nashville.
2: Demasiado,
1: le saca 25 puntos al noveno. Uf. 25 puntos al noveno que está entrando. O sea, es mucha la diferencia de lo que ha hecho Nashville. Yo creo que...
2: Pero yo no, te valoraría no lo de Orlando, Diego, el despunte que ha tenido. Eso me parece así notable.
1: Uh-huh. Bueno,
2: eso sí lo valoraría.
1: Sí, yo creo que Nashville no lo pierde. Nashville es un equipo que está funcionando muy, pero muy bien, Polanco. La verdad que muy, pero muy bien. Vamos a hacer otra pausa, ¿le parece, Polanco? ¿Me trajo algo de Centroamérica hoy para después? Sí.
2: Vamos a ver Centroamérica hoy. Se puso bueno la copa, ¿eh? Vamos.
1: Ah, se puso buena la copa. Bueno, hagamos sí, entonces la pausa. Claro. Venimos con un poco de fútbol centroamericano aquí en el Bar Deportivo.
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3: 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Unánimo Deportes presenta. ¿Sabía usted que el lanzador más joven en ganar un Cy Young Award fue Dwayne Gooden, de los Mets de Nueva York en 1985? ¿Sabía usted que a lo largo de los mundiales de fútbol solo 8 países lo han ganado? Brasil 5 veces, Alemania e Italia 4, Argentina 3, Uruguay 2 e Inglaterra, Francia y España lo han ganado una sola vez. ¿Sabía usted que según se estima el boxeo tiene sus orígenes en Mesopotamia alrededor del año 5000 a.C.? Mesopotamia es la región donde hoy están Irak, Irán, Siria y Turquía. Para los egipcios también era una práctica popular. Los griegos también practicaron el boxeo, el cual iba fuertemente ligado a sus dioses. Tanto fue la importancia del boxeo para los griegos que en el año 688 a.C. lo incluyeron en sus primeros Juegos Olímpicos. 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
1: Bueno, momento de hablar de fútbol centroamericano junto al señor Polanco. 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A ver, señor Polanco, empecemos con lo que trajo del fútbol centroamericano. Hoy tenemos el calendario que se viene de la fase de grupo ya de semana 5, ¿no?
2: Sí, primero esta es la definición de los grupos. Pasan dos de cada uno de los cuatro grupos de la competencia. Ya está clasificado Olimpia y Saprissa en un grupo. Está prácticamente del otro lado en ese grupo, en el grupo B. También el cuadro de Maratón está prácticamente del otro lado. Está esperando a Estelí o está esperando a Herediano. Y mientras tanto hay dos grupos, los cuales van a ser vitales para esta jornada de la semana que va a comenzar precisamente mañana. ¿Podemos ver el calendario de partidos, por favor, Jonathan, para ver el grueso de juegos mañana? El Facito visita a Cartaginés. Tiene que ganar sí o sí. El FAS es cuarto lugar en ese grupo. Solo pasan dos, Diego. El primer lugar tiene 7 puntos. Por lo tanto, hay que ganarle a Cartaginés, que tiene 6 y que está en el mismo grupo del FAS, debido a muerte mañana. Todo puede pasar. Sí, vamos a ver. Motagua, ganando Motagua FAS, siete. Pasa.
1: Motagua 7, Cartaginés 5, Municipal 5. Juegan
2: correcto,
1: Municipal Motagua.
2: Correcto.
1: Y FAS Cartaginés. Y Verdes tiene, no tiene
2: problema. Bravo.
1: No
2: tiene. Bravo ese grupo, Diego, porque los cuatro que juegan mañana, Municipal contra Motagua y FAS contra Cartaginés, están ahí, peleándose para poder avanzar a la siguiente ronda. Para el siguiente día, que juega Herediano contra el Antigua y también el Maratón contra Real Estelí todavía puede clasificar. Maratón tiene que ganar sí o sí para ese compromiso. Herediano tiene que ganar también, si que quiere avanzar. Pero ese grupo está con un cuadro que me parece está del otro lado. Creo que es Maratón el que está del otro lado ya en ese grupo, lo cual obviamente va a poner al rojo vivo lo que es la competencia. Y de ahí el día miércoles, el partido entre la Liga Deportiva Alajuelense contra Plaza Amador va a ser clave. Y por supuesto, el cuadro del Xelajú Mario Camposeco que recibe a Firpo. Firpo y Alajuelense tienen 6 puntos. Diego, hay otro equipo que tiene 6 puntos en ese grupo. Por lo tanto, va a ser clave lo que pueda pasar.
1: Plaza Amador.
2: Aquí está, gracias. Gracias, Jonathan. Es Plaza Amador, es el equipo que tiene 6 puntos. Uh-huh. Exacto. Entonces, Firpo visita a Xela. Xela le ha ido de la patada este año. Xela fue finalista de la Copa el año pasado. Y la Liga Deportiva Alajuelense, que viene de perder con Firpo, pues va a ser local para el compromiso de este fin de semana. No debe de tener problemas para poder avanzar a la siguiente ronda. Así que, bravo ese grupo. ¿Puedo ver otro grupo, por favor, Jonathan? Que es el grupo D. En este grupo tenemos a Motagua en primer lugar. Cartaginés tiene 5.

0: 5 tiene Municipal y 4 tiene FAS. Por lo tanto, acá se juegan la vida. Ese grupo se juega mañana, Diego, lo que es la suerte. Sí. Por lo tanto, va a estar apretadito de cómo pasan. A ver, la cosa es así. De los 4 grupos, avanzan los primeros 2. Hay que tomar en cuenta que no importa con ser primero. Hay que ser un buen primero, por ejemplo. Por ejemplo, el grupo B, esta Alianza del Salvador, que tiene 9 puntos, ya clasificó. Y parece que va a ser primero de ese grupo. Pero va a ser un primer lugar de los peores, por así decirlo. ¿Por qué? Porque su diferencia de goles es mínima. Es mínima. Gana 1-0, 1-0, 2-1. O sea, no tiene mucho margen. Como el resto que se ha goleado y se ha paseado en Centroamérica. Así que bueno, mañana entra en definición lo que es esta ronda y vamos a ver qué es lo que sucede con los clubes centroamericanos peleándose cupos para la CONCACAF Champions Cup de la edición que, por supuesto, va a arrancar, que se va a sortear a final de este año y, por supuesto, luego veremos qué es lo que pasa después, ¿no? En el 2027.
1: Ahora, Polanco, sabemos obviamente que en el lío que hay con la FIFA, la CONCACAF obviamente está en contra. Ya vimos la carta de Montagliani. El pedido.
0: ¿Usted cree?
1: No, a eso voy.
0: Le escucho.
1: El pedido de que no fuera al Mundial, al evento del Sub-17 en Dominicana, que Infantino fue igual, a pesar de eso, fue y se reunió con todo. ¿Hay algunos en Centroamérica que fueron convencidos por Infantino?
0: Se habla de Panamá en específico, Diego. Se habla de la selección panameña que estaría ofreciendo al presidente Infantino su apoyo, pero no así velado, sino que un poquito bajo de agua. Por la buena relación que hay entre las dos partes.
1: Se esperaba que alguien hiciera algo público, ¿no? Digamos, de apoyo, era lo que pedía Infantino, ¿no?
0: No.
1: Como lo hizo
0: pero
1: de todo.
0: Sí, pero yo creo, Diego, que estamos en una instancia en la cual, si tu confederación ha tomado una postura, tú como miembro de esa confederación debes ser inteligente en el sentido de no velar la postura que tengas para no hacer ruido, como lo ha hecho México, por ejemplo. Claro, México puede levantar la voz por lo que todos sabemos que significa México. El peso político que tiene, el peso deportivo y lo que hay detrás de México. Ya mucha plata. Entonces, el resto de países, igual, el voto de Granada o San Kitts y Nevis, que son de CONCACAF, y que sacaron un comunicado diciendo que apoyan a Infantino, a ellos les importa dos cacahuates lo que puedan decir de ellos. Ellos igual pueden decidir y pueden votar. Pues así, claro. Algunas federaciones de Centroamérica han tomado una postura. El otro día hablaba con Mauricio Rivas, en El Salvador, a ver si el presidente de la federación, el señor Bukele, que habla muy... Me gusta hablar de temas políticos y toda la cosa. Y habla con una... ¿cómo se dice?
1: De largo, discurso largo.
0: Con una verdad absoluta de la cual no esconde nada. Todo mundo sabe cómo se llegó a la federación también, cómo llegaron a la federación y toda la cosa. A lo mejor en los tiempos pasados eso era o pesaba como una... ¿cómo se dice? Intervención política, intervención de la federación. Pues eso fue lo que hicieron en El Salvador. Fue una intervención lo que hicieron literalmente en El Salvador.
1: Bueno, pero cambiaron más todo
0: y de tajo de la noche a la mañana. Pero claro, con esta FIFA que es que tibia, por así decirlo, que le gusta trabajar en el tema político, como lo vimos en el Mundial, hacer cositas y todo lo demás, pues igual hace con todos esos países de los cuales van de la mano. No te sorprendas, Diego Cora, que alguna otra federación en Centroamérica levante la mano y diga: señores, estamos con Gianni Infantino, esos 20, 24 dólares no nos los va a regalar nadie en la vida, nadie, como él les prometió a todas esas federaciones cuando quería hacer su famoso proyecto de FIFA Forward Enterprise.
1: No, me lo imaginé, ¿sabe que me lo imaginé? Digo, obviamente que no lo van a decir, que van a ir atrás de Montagliani, supuestamente como candidato.
0: ¿No viste los abrazos, Diego, en Punta Cana el otro día?
1: Exacto.
0: ¿Con el presidente?
1: Complicada también, porque el que va con Infantino, si Infantino no gana y pierde con Montagliani, Montagliani le tomó la chapa. Montagliani le va a tomar la chapa a todos esos. ¿Sabe qué, no?
0: Hay un problema. Hay un problema. Montagliani tiene a una caballería que tiene muy buena artillería junto a él. UEFA. ¿Sí?
1: Claro. UEFA, hoy Seferín se bajó y dijo, yo no voy a ser candidato.
0: Sí, exacto. ¿Por qué? Porque está el candidato de Asia, que es uno de ellos, y Montagliani, que es el otro. Son los dos que tiene UEFA para apoyar, si acaso hay que tumbar en las elecciones, al señor Gianni Infantino. Diego, yo no sé si va a aguantar o va a alcanzar a llegar el señor Infantino hasta ese instante. El momento que vive ahora, uff. Día tras día, semana a semana, ves cada capítulo que el mundo se le está derrumbando alrededor.
1: No, bueno, está bien, pero tienen cara de piedra. Usted sabe que tienen cara de piedra.
0: Aunque entiendo.
1: No lo sueltan ni loco.
0: De acuerdo, pero entiendo ese trabajo bajo de agua que ellos hacen para seducir a B y a C. Vamos a ver.
1: Claro. Un par de milloncitos por acá, otro por allá. El maletincito.
0: Te sabe.
1: Te sabe. Oh, y ahí va, ahí va. Y ahí se consigue. No, la mugre del fútbol, como siempre. Como siempre. Bueno, Polanco, nos vamos. Llegamos hasta el final.
0: Abrazo, Diego. Buen programa hoy, ¿eh?
1: Abrazo. Muchas gracias. 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Así va creciendo esta comunidad del Bar Deportivo. Gracias.
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0: 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Todo en Unánimo Deportes presenta. ¿Sabía usted que el puertorriqueño Wilfredo Gómez es el púgil con la racha de nocaut más larga de un campeón mundial? Después de empatar su primera pelea, Wilfredo Gómez noqueó a los siguientes 32 rivales a los que enfrentó. Entre ellos conquistó el título de peso supergallo y noqueó a 13 púgiles en su reinado que duró 4 años. El jugador con más edad en participar en grandes ligas fue Leroy Page, cuando tenía 59 años de edad. Jugó para los Indios de Cleveland. Archie Moore, boxeador estadounidense, no solo fue el rey de los knockouts, fue el campeón mundial de peso semicompleto reinante con más años en todos los tiempos. Hizo 219 peleas, ganando 186. Archie Moore entrenó, entre otros, a Muhammad Ali y George Foreman. Y Leonard Warwick fue el boxeador británico que registró la mayor cantidad de victorias en el peso ligero. Hizo 470 peleas y ganó 340 por knockouts. También tiene la mayor cantidad de derrotas, 127. 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
1: ¿Qué tal? Bienvenidos a los meros de la raza, el regreso más esperado de la radiofonía e imágenes internacionales ya está aquí. Estamos a través de Unánimo Deportes, nuestra casa original, para volver a aquel público que se quedó con este programa anclado en su memoria y colgado en el ángulo izquierdo de su corazón. Arrancamos desde el estrecho de Gibraltar para contarles de que el Real, aquí en España, gana, gusta y golea frente a la Real Sociedad. Mbappé en modo balón de oro. No sé si lo vieron, busquen el triplete de Mbappé porque es realmente magistral. Bueno, cuando no es noticia Laporta, cuando no es noticia el Barcelona. El Barcelona se va de compras el mismo día que enfrenta al Bilbao. Sí, hoy mismo. Joao Laporta dijo bien tempranito que volvió a presentar oferta al equipo del Atlético de Madrid por Julián Álvarez. ¿Usted se imagina? Usted va a comprar un carro hoy, ofrece $60,000, el dueño le dice que no, y viene mañana y dice, mire, le vengo a comprar el carro. ¿Cuánto ofrece? $60,000. ¿Pero no le dije que no? Bueno, Laporta no entiende. Volvió a ofrecer €100 millones por Julián Álvarez. Pero algunos medios ingleses ya dan a Julián firmando por el Arsenal. Además, hay mucha más información porque el equipo colchonero ya sacó un comunicado oficial. League Cup. Si ustedes nos escucharon ayer, recordará cuando les dije, oído la música, los cuatro finalistas de la League Cup van a ser mexicanos. Y me decían, no, si las dos primeras que se jugaron la ganaron en Estados Unidos. Sí, pero esta no. El León se comió al Salt Lake y no le hizo nada mal. Monterrey apagó el fuego de Chicago y ya están los cuatro finalistas azteca de esta competencia. El América de la mano de Almada está imparable, lo vamos a analizar más adelante. Último llamado a embarcar en el vuelo de las garzas. Si Miami cae ante Montreal, Guillermo se puede ir derechito al hoyo. Y se lo digo de primera mano. Aunque los directivos han actuado de una forma con mucha cordura. Vamos a meternos en el tema de lo que pasó ayer entre el Real Madrid y la Real Sociedad. Un Real Madrid que increíblemente nos encontró sorprendidos al ver la mitad de la cancha que había armado José Mourinho. José Mourinho que todos tenemos realmente como entrenador conservador, como contragolpeador. Ya recordará usted si peina canas cuando ganó con el Inter aquella Champions y terminó realmente jugando metido en su arco y de contragolpe y siendo campeón. Esos tiempos ya pasaron. Mourinho sabe que le queda poco tiempo para colgarse de la historia del Madrid y de la única forma que puede hacerlo es ganando la Champions. Para eso tiene que tener vuelo ofensivo. Bernardo Silva, mitad de cancha con Federico Valverde. Ahí no apareció Tchouaméni de titular que nos podría haber llevado a pensar que iba a poner un candado en la misma mitad de la cancha. No lo hizo. Puso al uruguayo Calapostre, junto con Mbappé, fueron los mejores jugadores del campo. También, más arriba para darle más vuelo, Vinicius por izquierda, Arda Güler por derecha y Jude Bellingham pasando por un momento excepcional como enlace detrás del francés. Del otro lado, de categoría a categoría, solamente quedaba Mikel Oyarzabal, el goleador que estuvo en la selección campeona del mundo. Y antes de hablar del Madrid y pasarle la pelota a Mar, un gesto muy bonito del Real Madrid. Ustedes saben que el Real Madrid tiene nada más que a Cucurella como campeón del mundo en este último plantel de la selección española. Pero este aquí que Florentino dijo, cada vez que venga un campeón del mundo a nuestro estadio, al templo del fútbol mundial, lo vamos a homenajear. El homenajeado fue Oyarzabal. Le preguntaron a Laporta, que no homenajeó ni siquiera a sus campeones, tiene media docena. ¿Por qué no ha homenajeado a sus campeones? Dice, no, eso es algo fuera de lugar. No tiene nada que ver la selección con el Barcelona. Qué resentimiento, Dios mío. Bueno, el Real Madrid, Omar, despertó y parece que ahora sí endereza el camino en la Liga. Este es el Real Madrid que todo el mundo quiere ver. Y la zona noble del Bernabéu cantaba, así, así, así gana el Madrid. ¿Cómo cambió el equipo de Mourinho del primero al segundo partido de la Liga, don Omar?
2: Poeta, ¿qué tal? Saludo para usted, para todos los compañeros, la gente que nos sigue. Pues yo creo que ha tenido una transformación este equipo de Real Madrid desde la primera posición hasta la última. Quiero decir, desde la defensa hasta lo que tiene que ver con su ataque. Pero esa transformación también no solamente es en lo material o en lo físico, es en lo anímico, es en lo mental, es en lo espiritual. Y son varias cosas que al final de cuentas en esta amalgama terminan redundando en beneficio del Real Madrid. Lo que hizo José Mourinho con su equipo me parece que es muy importante y es un punto de inicio para lo que va a ser este campeonato. Ya de hecho hoy amanece como líder absoluto de la Liga de España, aparte de lo que vaya a hacer el Barcelona, que todavía tiene pendiente su compromiso, pero de todas maneras es muy importante arrancar con pie derecho. Lo ha hecho allí en su estadio, en el Estadio Santiago Bernabéu, y ha sido apoteósico la manera como se ha celebrado este triunfo del equipo merengue en razón no solamente de esa buena presentación colectiva, sino individual, que usted ya reseña, en el caso de Mbappé, que fue gran figura, que terminó convirtiendo los tres goles, lo de Vinicius, que fue muy importante. Usted resalta lo de Valverde, que para mí sigue siendo un jugador fundamental, el capitán del equipo. Y después yo hablaría de Bellingham. Entonces me parece que el equipo ha encontrado mucha solidez defensiva. Hay algunos pequeños lunares que le costó incluso el empate parcial al equipo del Real Madrid con la Real Sociedad. Pero después de ello, en el segundo tiempo, el equipo se dio un abanico de oportunidades impresionantes. Es más, el partido pudo haber terminado 5-1 de no ser por la invalidación de una anotación conseguida en posición de fuera de juego, hay que decirlo. Pero de todas maneras, yo creo que lo que hizo el Real Madrid, sobre todo en la segunda parte de la que estoy hablando, fue realmente contundente. Un equipo demoledor, un equipo que tuvo una estructura ofensiva muy, pero muy importante, copiosa por demás, porque no solamente atacaba por el centro, sino que atacaba por Vinicius y también por el otro lado. Yo creo que en la medida en que el torneo vaya avanzando, este Real Madrid se va a seguir consolidando. Uno veía la sonrisa de Mourinho en el banco, pero no lo hacía de manera socarrona. No, era una sonrisa de alegría, de felicidad, al ver que su equipo ha copiado lo que le ha enseñado, lo que le ha transmitido en este corto espacio que lleva dirigiendo a estos muchachos. De todas maneras, para terminar esta primera parte de mi lado, hay que decirlo, me parece que el Real Madrid está jugando a las tres cosas que siempre mira el fútbol: jugar bien, bonito y goleando. Entonces tiene las tres condiciones de ganar, gustar y golear. Para mí eso es lo más importante de este Real Madrid en la presentación que hizo en la jornada anterior.
1: José Mourinho, 13 años hacía que se había levantado de ese banquillo y pensamos que nunca más volvería. Volvió al anochecer, como dice el tango, se presentó y goleó. La palabra del técnico portugués al frente del equipo y del club más importante de toda la historia del fútbol mundial. Adelante.
3: ¿Qué tal, Mourinho? Buenas noches.
4: Buenas.
3: Melchor Ruiz de la cadena COPE. Quería preguntarte cómo ha sido a nivel personal el regreso para ti al Bernabéu y luego esa victoria con dos mitades tan diferentes, la primera y la segunda. ¿Qué ha pasado en esa primera parte? Porque el partido casi era más propicio para lo que hemos visto en la primera, verlo en la segunda, y lo que hemos visto en la segunda, verlo en la primera.
4: No, el primer partido en el Bernabéu, tranquilo. Ya no estoy para muchos nervios y tensión antes de los partidos, son tantos ya. Pero me gustó mucho, obviamente. La última vez que he venido aquí con Benfica me quedé a ver el partido en garaje. Hoy es la primera vez que estoy en el nuevo Bernabéu. Tienes razón, primer tiempo difícil para nosotros, difícil en el sentido no estábamos encajando en la presión y la Real Sociedad sin crear, sin tener oportunidades de gol. Pienso que el gol es el único tiro en puerta que han hecho en primer tiempo, pero muy bien plantados, seguramente entrenador muy bueno, grandes distancias entre sus defensores centrales, muy difícil de conseguir presionar del modo como nosotros hemos preparado el partido. Era uno de esos partidos que yo comentaba en banquillo que me gustaría hoy la pausa esta para agua, sería perfecto. Al no tener esta pausa al minuto 22, 23, había que esperar por intervalo. Hemos ajustado algunas cosas y después llegó un tiempo, han sido 4, podían ser 5, podían ser 6, pero sería también injusto para una Real Sociedad que ha hecho, como tú dices, un gran primer tiempo y en segundo tiempo ha tenido dificultades obvias contra un equipo que tiene gente como Kylian, como Jude, como es mucho fútbol y mucha calidad en segundo tiempo, era imposible para ellos.
1: Bien, hasta ahí las palabras de José Mourinho, qué contento debe estar Vinicius, dijo teniendo jugadores como Kylian y como Jude Bellingham, y lo dejó de lado, en la delantera juegan 3. Ahora, volvió el Mourinho de siempre, dijo, qué alegría porque la última vez que vine a este estadio con el Benfica, miré el partido del micro, porque estaba suspendido y no podía entrar. Está mucho más tranquilo, como dice él, ya no lo pone nervioso los partidos, pero sigue siendo igual de rencoroso, ¿no?
2: Sí, yo igual pienso que hemos visto, por lo menos por estos primeros días, dirigiendo al Real Madrid a un Mourinho totalmente distinto. Él no deja de conservar algún tipo de comentario picaresco, por llamarlo así. Claro. Socarrón lo había llamado yo anteriormente. Pero yo sí creo que Mourinho, además, con las canas que ya le acompañan, no digo le adornan, porque eso sería más bien para una dama, pero más bien sí diría que con las canas que tiene, ya le da un carácter distinto, por lo menos da la sensación de tener mayor aplomo, más firmeza, más sensatez. Y yo creo que eso es lo que estamos, al final de cuentas, viendo en este Mourinho. Un equipo que es lo que más nos interesa, como el Real Madrid, que ha logrado tomar los conceptos básicos y que en ese segundo tiempo, como él apunta, después de un primer tiempo donde el equipo en algunos pasajes tenía equivocaciones y la Real Sociedad, tal cual como lo ha dicho, hacía un partido decoroso, pero luego en el segundo tiempo esa andanada de ataques, esa manera como se comporta en la presión el equipo del Real Madrid, termina llevando contra su propio arco a la Real Sociedad y se generaron múltiples ocasiones. Para mí cuenta más lo que hizo en el Real Madrid en el segundo tiempo que en el primero, porque en el primero las equivocaciones algunas estuvieron, pero después se corrigieron para la segunda mitad y el equipo tuvo una transformación absoluta.
1: Sí, y usted hace un buen punto ahí. Yo creo que el partido muy bien planificado por Matarazzo, el técnico estadounidense de origen italiano que jugara en Alemania en algún momento.
2: Sí, y yo creo...
1: Cuando Mourinho metió mal... ¿Sí?
2: Sí.
1: Lo escucho mal.
2: No, usted dice que cuando Mourinho mete mano en el segundo tiempo, y eso es lo que yo quiero que usted recapitule, resuma, porque al final de cuentas ese es el punto válido de este Real Madrid.
1: Claro, él pedía porque veía algunos problemas principalmente a la hora de poner la presión de pérdida y sin recuperar tras la misma, y el discurso del entrenador de alguna u otra manera cambió la historia. Pero bueno, hasta ahí lo de Mourinho, nos vamos a divertir mucho este año en las conferencias de prensa. Y ahora lo del Barcelona, que no deja de ser polémico. En los últimos 4 o 5 años sigue viva la polémica de Negreira y de aquellos tantos millones de euros que fueron a parar al bolsillo del director de los árbitros. Y hay gente que me dice que era para que cobraran con justicia y quieren que me lo crea y quieren que no repita el tema y me dicen que es ridículo. Bueno, lo ridículo es que todavía no haya un fallo y no hayan habido sanciones importantes. Pero sigue siendo polémico Laporta, por más que ya no le paga al jefe de los árbitros. en el tema de la llegada o no de Julián Álvarez. Hizo una nueva oferta. Habla Joan Laporta con la nueva oferta por Julián Álvarez. Adelante, compañero.
5: Bueno, vaya por delante que el FC Barcelona respetamos absolutamente al Atlético de Madrid y a sus dirigentes, a los cuales conocemos desde hace muchos años y les tenemos pues un aprecio personal. Esto ha ido de la siguiente manera. En su momento el Barça hace una oferta al Atlético de Madrid por Julián, una oferta que nosotros consideramos que es importante, muy importante, porque además nuestro entrenador tiene pues verdadero interés por el jugador. Esta oferta la ratifico por teléfono en una llamada personal a Miguel Ángel Gil, al señor Miguel Ángel Gil, a Miguel Ángel, para confirmarle que queremos al jugador. Él me dice que no venden porque no tienen alternativa y yo le digo, cuando tengas alternativa, si está dentro de esta ventana de verano, nosotros estamos ahí para, bueno, pues si queréis entonces vender, pues estaré en disposición de adquirir al jugador, los servicios del jugador. Miguel Ángel me vino a decir que ellos no tenían la intención de vender, me insistió porque no tenían alternativa y tal, pero bueno, ahí quedó. Yo hablé con Deco, dije, mira, dejaron stand-by porque parece ser que al no haber alternativa no venden. ¿Qué ocurre? Que luego nos han llegado informaciones de que el Atlético de Madrid está en negociaciones con otros clubes o hablando con otros clubes para ver la posibilidad de vender a Julián. Claro, esta información a nosotros nos genera pues una situación de que sí, que mantenemos la oferta y que nos gustaría que nos lo vendieran a nosotros, no a otro club, ¿no? De ahí hicimos pues unas gestiones a través de personas de nuestra confianza que también tienen relación con los dirigentes del Atlético de Madrid y bueno, nos confirmaban que no vendían, pero después seguíamos teniendo la información de que bueno, había gestiones. Dicho eso, nosotros bueno, no nos hemos movido más.
1: Hasta ahí las palabras de Joan Laporta. Esto parece como cuando usted un sábado a la noche se encuentra con la más linda del barrio y le dice, te invito a salir esta noche. Y ella lo mira y le dice, no tengo ganas de salir hoy. Y después lo llama algún amiguito suyo que anda por la calle y dice, ¿cómo que no iba a salir si acá anda con un chico? Pare de ser despechado, Laporta. Le voy a dar dos datos que rescaté aquí en España. Uno, los dirigentes del Atlético de Madrid han dicho, se lo vendemos a cualquiera menos al Barcelona, porque la forma de actuar de Laporta y de Deco ha sido muy baja. Le envenenaron la cabeza al jugador. Pero voy a otra peor. Segundo día hoy, porque tengo gente en Las Rosas, donde en algún tiempo me tocó vivir accidentalmente, algunas semanas, donde entrena el Atlético de Madrid, por ahí cerquita nos quedábamos, de que Julián Álvarez es el segundo día que no concurre al entrenamiento. No entrenó ayer, no entrenó hoy, porque acá han pasado dos cosas. Ya se sabe que no va a ir al Barcelona. Ya le dijeron a Julián que al Barcelona no. Pero además aumenta cada vez más la posibilidad de ir al Arsenal. Pero aquí se ha roto la relación entre Julián y el Cholo Simeone. Cuando todos hablaban de que el Cholo lo apoyaba y yo le decía que lo estaba tirando debajo del bus, váyase por esa opción porque es así. No quiere entrenar más bajo las órdenes de Simeone. Julián Álvarez, de acuerdo a lo que me han dicho, desde el Beiki de Argentino, enfrente del lugar de entrenamiento del Atlético de Madrid en Las Rosas. No fue el dueño, no lo vayan a buscar, sino un parroquiano que estaba ahí. Pero además, veíamos en Sky un reporte de que el Arsenal, a través de su presidente, como se debe hacer, habló con el presidente del equipo del Atlético de Madrid y le dijo 150 millones de euros ponemos por Julián Álvarez y mañana podría estar concretada la transferencia. ¿A dónde va a ir a parar Laporta, mi querido Mar? ¿Y a dónde va a ir a parar el prestigio del Barcelona si le hacen otra vez la misma que le hicieron con Nico Williams, que dicho sea de paso, hoy lo tendrán enfrente? ¿Cómo va a quedar Laporta después de todo esto? Porque no ha aclarado el caso Negreira y no sé cuándo lo van a aclarar, pero además esta práctica desleal, le han arruinado la vida deportiva al jugador, lo envenenaron. Tenía contrato hasta el 2030, Omar, con el Atlético.
2: Sí, me le voy a robar una frase que usted utiliza regularmente. Usted tiene la verdad de la milanesa.
1: No la diga, esa que yo le enseñé no se puede decir, ¿eh?
2: Sí, frase acuñada por Leo Vega regularmente. ¿Y sabe por qué lo digo? Porque es cierto, el Barcelona tiene toda la intención de llevarse a Julián Álvarez, pero ha presentado la misma oferta, ha hecho el mismo ofrecimiento, y con el mismo ofrecimiento se le ríe en la cara el señor Miguel Ángel Gil, que quiere seguramente que le pinten, para utilizar el término que le acostumbraba a hacer en su actividad Miguel Ángel, quiere que le pinten otros números, y eso no lo va a hacer el equipo del Barcelona. Dicho esto, entonces Barcelona se va a quedar con el deseo nada más de tener a Julián Álvarez. Pero hay una cosa, es cierto que el Atlético de Madrid no le quiere vender a su rival directo, porque es un rival directo el Barcelona, a un jugador que suma categoría, que tiene jerarquía, que eso no se le puede esconder a Julián Álvarez. Y entonces ya hizo el arreglo de club a club con el Arsenal. El Arsenal sí está interesado en el jugador y dijo, bueno, ¿cuánto es que vale? Tanto. Ah, ok, les doy entonces esto. Punto. Arreglado. Pero ¿qué pasa? El jugador no quiere ir al Arsenal. Y entonces, siendo así, permítame, porque yo tengo que acudir al reglamento de la FIFA. ¿Qué dice el reglamento sobre el estatuto y la transferencia de jugadores? La conocida RETJ. La FIFA establece normas estrictas basadas en lo siguiente. Si el jugador tiene contrato vigente y rechaza un traspaso, tiene libertad de decisión. Nadie puede obligar a un futbolista a firmar un nuevo contrato o a ser transferido a otro equipo si él no tiene la voluntad de irse. Tiene derecho a cumplir el contrato. El jugador puede optar por quedarse hasta la fecha de vencimiento. El club vendedor y el club comprador pueden pactar un precio de traspaso, pero si el futbolista no da el consentimiento expreso, la operación se cae. Protección ante represalias. Ojo a esta. Apartarlo del grupo. El club tiene la obligación de garantizar el derecho al trabajo y al entrenamiento del futbolista en condiciones idóneas. Si la directiva, entre comillas, congela al jugador, lo manda a entrenar a los juveniles o le impide ejercitarse junto a sus compañeros como medida de presión para forzar la salida, la FIFA considera que se incurre en un acoso o coacción, lo que en inglés se llamaría mobbing laboral, lo que da pie a demandar ante el Tribunal del Fútbol. Si el jugador busca rescindir unilateralmente el contrato sin causa justificada, simplemente se declara en rebeldía, deja de ir a entrenar, vulnera la estabilidad contractual. Y debería haber una indemnización económica si el jugador y solidariamente el club que lo contrate deberá pagar una compensación financiera al club afectado por una ruptura injustificada del contrato. Es decir, que leído esto, comprendido esto, la FIFA está del lado del jugador, salvo que el jugador se niegue a entrenar con el equipo. Ahí sí tendría una afectación de tipo sanción el jugador. Pero mientras el jugador vaya y entrene, mientras el jugador diga, no, yo no me quiero ir para ese club, yo quiero irme para tal otro, o si no, déjenme aquí, el jugador tiene todas las de ganar. O sea que en este momento el Atlético de Madrid puede haber hecho un negocio con el Arsenal, pero él no quiere irse, le tendrá que respetar el contrato y tendrá que seguir trabajando sin tener ningún tipo de represalia Julián Álvarez con el Atlético de Madrid.
1: Y acá entramos en otro terreno, porque todo el mundo dice no quiere ir al Arsenal. Lo que no quiere jugar es ir a la Premier. Él ya se probó en la Premier con el City y fracasó. Estos son otros López, esos son otros 20 pesos. Él no se siente capacitado. Él salió escapándose del City porque no jugaba. Y por más respaldo que le pudo haber dado en algún momento a Guardiola, pasó de noche por el club. Y viene el Atlético de Madrid. Y yo no me animo a decir y a tildar de que triunfó en el Atlético de Madrid, ¿eh? Lo está salvando el golazo que hizo en el Mundial. Porque en el Atlético de Madrid, en el campeonato pasado, anotó 8 goles. 2 menos que Federico Viña, que jugó en el Oviedo, que se fue al descenso. Entonces, cuidado, él tiene miedo de volver a fracasar. Pero, ¿qué es peor? ¿El miedo de ir al Arsenal y fracasar de nuevo en la Premier o el no querer seguir aguantando a Simeone? Porque esto es un problema claro. A él no le gusta jugar con Simeone porque, por más que tiene gran voluntad, él viene de un equipo donde se jugaba a través de la posesión con el City, aunque no triunfó, viene de una selección que propone otro fútbol, como la selección argentina en su momento, menos en la final, y se encuentra que en el Atlético es todo sacrificio, es todo dolor, es todo contragolpe, mis ataques son a 50 metros del arco, y eso es imposible de aguantar. Creo que está metido en un problema que de todas maneras va a tener que terminar en el Atlético de Madrid, pero la vamos a seguir.

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0: Bueno, vamos ahora sí a cambiar un poco el ángulo de la información y pasar a lo que es la vida del fútbol mexicano. Ustedes recordarán, como yo les decía en los titulares, y no es por pasar factura, porque le puedo errar como cualquiera, y le he errado muchísimas veces. De los últimos cuatro campeones del mundo le erré con uno, porque no había puesto España. Pero bueno, acerté los otros tres, pero le erré. Ahora, le decíamos en el último programa que estábamos convencidos que en este momento, y de acuerdo a los equipos que se iban a enfrentar en cuartos de final de la League Cup, de que los cuatro finalistas iban a ser mexicanos. Y le pegamos. Pero no había que ser un mago para esto. El momento de León, de la mano de Gandolfi, es muy bueno. Lo vamos a escuchar después porque qué labia que tiene y qué claridad para los conceptos futbolísticos el ex central de los Xolos. Claro, aprendió con Miguel Herrera. El León le ganó 3-0 a Real Salt Lake. Toluca, con un equipo que está reconstruyendo el Turco Mohamed, le ganó 2-0 a Austin. Monterrey, de la mano del pelado Almeida, 2-1 a Chicago. Y el que era menos difícil era de acertar el América con Columbus Crew. Columbus Crew viene en la noche callada, ya entre los últimos de la MLS. El América con un trabajo excepcional, hay que decirlo, del rayito Brian Rodríguez, jugando un tremendo partido. También lo hizo muy bien Veiga, que no solamente juega, sino que anota, metió un golazo cambiándola de pierna, metiéndola allá arriba, excepcional, pero hay que reconocer que si usted mira las estadísticas, para aquellos que hablan de estadística, el 68% de posesión, para que vean que no sirve para nada, fue para Columbus. Fue figura también, hay que decirlo, en algún momento Cota, que fue ya campeón en el fútbol mexicano, no solamente con América, con Andrés Jardiné, sino que ganó en su momento con el Pachuca, creo que llegó a ganar con el León y ganó con las Chivas. Campeón de campeones, este portero que está sustituyendo a Malagón, con un muy buen partido de Cervantes, un gran juego de Cáceres en la zona central de la saga, lo mismo que Reyes y como siempre Henry Martín pasando desapercibido. Hay gente, Omar, que ya se atreve a decir que a este América no lo para nadie, ni en la League Cup ni en la Liga. ¿Cómo lo vio usted?
1: No, es un equipo que tiene hoy mucha solidez. Yo creo que ha hecho un trabajo excepcional, Almada, como lo hemos venido destacando, porque esto no lo hace por mera necesidad. Yo creo que lo ha hecho por convicción y le han demostrado los chicos que él ha puesto alternativamente, porque también obviamente tiene que ir jugando con otros elementos del equipo para afrontar los dos torneos, tanto la LISCAP como la Liga MX. Yo creo que lo ha hecho de manera excepcional y tiene jugadores para seguir en este mismo derrotero, para seguir cosechando éxito tras éxito. Así que yo lo único que podría ver en este América es que quizá de pronto por ahí en el camino sufra alguna lesión un jugador importante que no es ajeno a las circunstancias del fútbol, pero esperemos que no, que lo acompañe también la suerte. Al fútbol también hay que acompañarlo de esa dosis de suerte. Porque muchos equipos pueden armarse muy bien hasta los dientes, pero terminan lesionándose uno y otro jugador y al final de cuentas termina siendo en detrimento del equipo. Pero tal cual como está este América, me parece que está incluso no solamente para ser el campeón de la Liga MX, corridas apenas 6 fechas y es muy temprano para decirlo, pero me la estoy jugando de una vez con él, y para ser campeón de la Leagues Cup. Y sí, de una vez, por supuesto, porque le otorga tiquete para la Conca Champions, ¿sí? La Champions de la CONCACAF, que es llamada así, de la cual, o a la cual mejor, van tres equipos. Hay cuatro semifinalistas. De estos cuatro semifinalistas, tres tienen el cupo directo. Y yo creo que uno de ellos, por ser campeón, va a ser el América. Yo creo que los otros equipos, el Toluca, el Monterrey, me parece que por ahí puede estar, también puede estar por ahí. El partido que le sigue, que va a ser entre el 1 y el 2 de septiembre para definir ya quiénes van a ser los finalistas de este torneo de la LISCAP, va a tener para mí el partido excluyente entre América y Monterrey. Y América, como está, le puede pegar perfectamente a Monterrey. Entonces ratifico que el favorito para mí, dentro del torneo doméstico del fútbol mexicano y dentro de este torneo que sumaba equipos de la MLS, pero que quedaron apeados del camino por parte de los conjuntos mexicanos, me parece que es el América. América porque tiene un muy buen entrenador y porque tiene jugadores importantes. Y lo de Henry Martin me llama la atención, porque sí ha sido un jugador cuestionado, pero vuelve otra vez a aparecer en el score. Entonces, lo de Brian Rodríguez me parece muy importante. América tiene individualidades y la suma de individualidades al final de cuentas termina siendo lo colectivo. Para mí, América tiene hoy un súper equipo en el fútbol mexicano.
0: Bien, a ver qué dice Guillermo Almada de todo esto. Ingeniero, adelante.
2: Saúl Rodríguez, profesor, el análisis de esta victoria, 9 partidos invicto en tiempo regular con el equipo. Su análisis de este triunfo.
3: Bueno, creo que hicimos un partido redondo porque nos llevamos la clasificación. Creo que en el primer tiempo sufrimos de más en algunas situaciones que las teníamos previstas porque había muchos jugadores que de Columbus que sabíamos sus grandes condiciones, y alguna presión mala les dio algunas posibilidades a ellos, por más que nosotros también generamos. Y en el segundo tiempo estuvimos más seguros defensivamente, creamos situaciones y bueno, en definitiva, vuelvo a insistir, creo que en el balance y en el análisis del partido que nos llevamos un triunfo justo, complicado, difícil, por lo duro que fue Columbus y por la muy buena plantilla de futbolistas que tiene y que nos generó muchas dificultades, sobre todo en el primer tiempo. Pero lo supimos
0: Hasta ahí
3: resolver
0: las
3: y en
0: palabras de Guillermo
3: definitiva
0: Almada analizando
3: nos...
0: profundamente un partido, tal como lo vio fue tal como se jugó, pero tenemos que buscarle rival para todo esto. El León se va a enfrentar al Toluca en la otra semifinal, como bien decía Omar, allá entre el 1 y el 2 de septiembre. Sorprendido por el rendimiento del equipo que dirige Gandolfi, pero mucho más sorprendido por el rendimiento de un hombre al que mirábamos muchas veces por encima del hombro cuando llegó a Cruz Azul, y que me parece que no le dieron el tiempo que necesitaba para cristalizar. Hablo de Diver Armando Cambindo, centro delantero colombiano, que vino a Cruz Azul, medio campeonato lo aguantaron y lo sacaron corriendo. El hombre pasó a Necaxa, anduvo bien, ahora está presente en el León y se despachó con un par de golcitos. Cada vez anda mejor, cada vez anda más claro de cara al arco, pero además, cómo juega en pases en desviación, de espaldas a sus defensores, asistiendo a la llegada de frente de Beltrán, a la de Echeverry y a la del mismo Cortizo. Un equipo que sin grandes nombres se ha hecho realmente muy sólido de la mano de Gandolfi, ha ganado una cantidad de partidos consecutivos muy importantes y se mete en la lucha. Yo no sé si el equipo de Toluca está para arrebatarle cosas. Vamos a escuchar las palabras de Javier Gandolfi y después el análisis de nuestro querido Omar Orlando Salazar de lo que pasó frente a Real Salt Lake y de lo que puede llegar a pasar frente a Toluca. Adelante, ingeniero.
4: Buenas noches a todos. En primer lugar, y lo acabo de hablar en el vestuario,
1: ¿Sí?
4: se me viene la palabra orgullo,
0: ¿Nos escuchan?
4: porque como bien
0: Ahora
4: lo
0: sí.
4: marcás, 7 partidos por ahí no es común en el fútbol hoy mundial. Ganar 7 partidos seguidos en distintos escenarios, creo que hay que resaltarlo y felicitar al grupo completo. Como vieron, el 11 inicial por ahí no se repite, por más que el equipo consiga un resultado positivo. Y es esa competencia interna que estamos teniendo, de que está todo muy parejo a la hora de decidir el 11. Es complejo. Pero para este lado, como entrenador, el tener esa competencia me da muchísima más herramienta a la hora de decidir. Como bien marcás también, no conseguimos nada y soy el primero en enviar el mensaje de que no conseguimos nada, que es un presente muy bueno, prometedor, pero que en este momento... Desde esta persona, tanto en la victoria como en la derrota, doy vuelta a la página y ya comienzo a pensar en el próximo objetivo, que es el partido que tenemos en Liga.
0: Bien, Hasta ahí las palabras de Javier Gandolfi, técnico del León, que lo tuvimos que sufrir al equipo con un Arcila también por momentos muy rendidor, eliminando en la casa del Inter al mismo Inter Miami. ¿Le tenemos fe a este equipo de Gandolfi o está pasando por un buen momento y nada más, Omar?
1: No, hay que tenerle fe, porque como lo dice bien el técnico, viene con una buena racha de resultados y termina liquidando a un equipo que llevaba aproximadamente 283 minutos sin conocer el gol en contra. Y hablo del equipo del Real Salt Lake. Entonces, yo considero que este es un equipo que hay que tenerlo allí bajo la lupa al León para también el campeonato mexicano. Porque aparte de ello, hay que decirlo, los jugadores han entendido la filosofía de Gandolfi. Y hay una cosa que combina perfectamente, que es el control del partido y el poder ofensivo. Entonces hablamos de que el equipo tiene una buena combinación, tiene mística y tiene además una cosa importante, la pegada desde afuera y en pelota para definir desde tiro libre. Entonces suma cosas, ingredientes importantes como un equipo en lo colectivo, en la potencia ofensiva y en el control de juego en la parte defensiva.
0: Bien, para este y otros temas, usted va a unanimodeportes.com, ahí permanentemente encuentra nuestro podcast. Estamos no solamente nosotros, sino todos esos excelentes programas de nuestros queridos compañeros.
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6: Unánimo Deportes presenta. ¿Sabía usted que el lanzador más joven en ganar un Cy Young Award fue Dwayne Gooden, de los Mets de Nueva York en 1985? ¿Sabía usted que a lo largo de los mundiales de fútbol solo 8 países lo han ganado? Brasil 5 veces, Alemania e Italia 4, Argentina 3, Uruguay 2 e Inglaterra, Francia y España lo han ganado una sola vez. ¿Sabía usted que según se estima el boxeo tiene sus orígenes en Mesopotamia alrededor del año 5000 a.C.? Mesopotamia es la región donde hoy están Irak, Irán, Siria y Turquía. Para los egipcios también era una práctica popular. Los griegos también practicaron el boxeo, el cual iba fuertemente ligado a sus dioses. Tanto fue la importancia del boxeo para los griegos que en el año 688 a.C. lo incluyeron en sus primeros Juegos Olímpicos. 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

0: dejado por un Antonio Mohamed. Y a veces, claro, Maturana decía, perder es ganar, porque cuando uno pierde analiza, tiene autocrítica y mejora, y cuando uno gana se envilece. Recuerdo que me lo dijo en un asado en Weston hace como 10 años en la casa de un gran amigo colombiano, y yo decía, este tipo está tratando de justificar las veces que no ganó. Pero al ver lo envilecido que está muchas veces el turco Mohamed, después de haber ganado varios títulos con Toluca, jugando muchas veces a declarar de humilde en los arranques de las conferencias y después tirándole con todo, realmente, creo que sí, que le viene bien de vez en cuando perder, y no le estoy deseando que pierda, pero realmente el turco Mohamed está algunas veces imbancable. Le ganó 2-0 a Austin, y yo le preguntaba a Omar Orlando Salazar, antes de escuchar al turco Mohamed, si este Toluca de hoy, que incorporó a Federico Viñas, que jugó en el Oviedo, que se fue al descenso, pero anotó 10 goles en la Liga Española de Primera División, cosa que es muy positivo para un hombre con un equipo que casi no llegaba, con Alexis Vega, con un Angulo que ha ubicado por detrás de Viñas, que no juega como jugaba en su momento en Chivas, ni en América, ni en el Necaxa, tirado como lateral volante, juega de enlace y el segundo gol le cometen a él el penal. Y en un Eliño que juega tirado por derecha, pero realmente es un delantero total y letal con Alexis Vega por izquierda. Cuando se encuentren en esta semifinal, el Toluca con este León, ¿cómo la veo, Omar?
1: Buen partido para empezar. Pero usted cita a Pacho Maturana con aquella frase filosófica de perder no es perder para poder ganar después. Y yo creo que esto
0: Claro.
1: también aplica para el técnico Antonio el Turco Mohamed. Si hablamos de las dos personalidades, Maturana puede vender un poco de humildad, de claridad en cuanto a los conceptos futbolísticos. Si hablamos del Turco Mohamed, en apariencia, la primera impresión que te da es que es un poquito agrandado, crecido, prepotente, pero si lo conoces de fondo
0: Como que
1: y sabes
0: desprecia a los
1: por...
0: rivales, o más principalmente
1: Claro,
0: de la MLS, ¿no?
1: exacto, pero si ves su recorrido, ves lo que ha ganado y ves por lo que ha pasado personalmente, yo recuerdo todavía aquella pérdida de su hijo en el Mundial de Alemania 2006. Yo creo que eso genera una carga y aparte de ello, después te va a brindar una mejor filosofía de vida, porque se mira la vida de otra manera, porque se sabe que los golpes vienen cuando menos se esperan. Y yo creo que eso lo ha aprendido el Turco Mohamed y ha combinado todo eso en la parte personal con la parte profesional. ¿Para qué decir? Para decir que ha armado un Toluca bien, que cuando toma el equipo del Toluca, el Turco Mohamed ya había fe en él. Porque lo ha demostrado en Cholo, lo ha demostrado en la América. Yo creo que es un técnico ganador, absolutamente ganador. Y ese duelo contra León va a ser un muy bonito partido, por lo que ya citábamos del cuadro también del conjunto de Guanajuato.
0: Perfecto. Vamos a meternos en el mundo Inter Miami. Ya cumplíamos también con la gente del Toluca. Inter Miami, que viene de los últimos 5 partidos, lo decíamos en el programa anterior, donde solamente cosechó un empate. Los otros 4 fueron derrotas, inclusive en la eliminación contra León. Un Inter Miami que este fin de semana en el New Stadium, en el corazón de Miami, en el corazón del Freedom Park, en ese hermoso estadio que es un estadio del futuro, ¿no? Hemos estado con Omar en estadios hermosos como el de Monterrey, por ejemplo, el Gigante de Acero, donde hicimos una final espectacular que termina ganando dramáticamente Pachuca de la mano de Diego Alonso contra los Rayados. Bueno, este estadio es más chico, tiene la mitad de capacidad de la que tiene aquel, pero es igual de moderno y amplio, no solamente en los pasillos, las cabinas de transmisión, los vestuarios. Es todo grande, es todo amplio y realmente muy cómodo y merece realmente vivir momentos de gloria. Es construido en el momento que el Inter Miami es campeón de la MLS. El año pasado ganó la Super Shield, pero agarró una mala racha, lleva 5 partidos sin ganar y aparentemente le toca un rival fácil. Lo era Toronto, Montreal también está muy mal, pero hay otras cosas que pasan en el Inter Miami. Ya se empieza con el run-run de que podrían cambiar al entrenador si llegamos a 6 partidos sin ganar y peor todavía si pierde. Yo me animo a apostar que tal vez no pase, porque hay cordura en los directivos. ¿Por qué han elegido este proceso?

0: eso, porque demoraron también en algún momento en cambiar a Mascherano, que agarró una racha parecida a esta y lo cambiaron por alguien de la casa. Ya no queda nadie en el fondo del armario que esté en la casa que pueda dirigir y que conozca a estos hombres. A ver, ¿qué cuenta, qué habla el bueno de Guillermo Hoyos del problema que vive hoy su equipo?
1: ¿Cómo le va? ¿Cómo está usted?
2: Bien. ¿Qué pueden
0: Michel
2: cambiar?
0: Kaufman.
2: ¿Qué tú crees es más la
0: Esa
2: alineación?
0: pregunta.
2: ¿Es táctica? ¿Es que jugaron sin ánimo esta noche? ¿Es que están cansados?
1: No, no,
2: ¿Qué
1: no.
2: tú crees?
1: Nunca,
2: ¿Qué son los problemas?
1: nunca, nunca, nuestros jugadores juegan sin ánimo. Sí, nunca. Y realmente, es una situación lo estamos viviendo y lo tenemos que afrontar. En este caso nosotros como responsabilidad, en este caso como uno responsabilidad, y no le escapamos la responsabilidad, ¿vale? Lo tenemos muy claro, eso, muchos años de fútbol, y realmente cuando se comenzó, comenzamos, gracias a Dios, muy bien. Y siempre fuimos muy cautos también en todo eso. No, no somos personas de. Somos personas de bien.
0: Bien, hasta
1: Vamos
0: ahí la
1: ferviente
0: palabra del técnico del Inter
1: creyente.
0: Miami, defendiendo el estado anímico de su equipo. Yo que los veo pasar, le digo, están mal anímicamente. Y creo que el mal momento familiar de Messi trajo abajo la moral de sus compañeros, porque por la solidaridad, por el momento. Pero Messi ya se levantó, le está dando el ejemplo, anotó un gol en cada partido de los últimos dos. Miami viene de perder, oído la música, ¿eh? Con Monterrey, 2-1, con León, 3-2 por la League Cup. Después por la MLS, cayó 4-1 frente a Nashville, terminó empatando 2-2 frente a Filadelfia y cayó frente a Toronto en casa por 2-1. Le toca ahora jugar frente al equipo de el Montreal, después le va a tocar Atlanta, después le va a tocar Chicago, otra vez Nashville y el 16 de septiembre, final del Campeones Cup frente a Cruz Azul. ¿Lo levanta Hoyos? ¿Llega a dirigir la final de la Campeones Cup? ¿O tiene algún nombre por ahí, además del que se puso de Gallardo? Y que a mí se me ocurriera el otro día que si Messi llama a Guardiola y son tan amigos, le dice, vení 6 meses, seguí 6 meses sabáticos aquí, a la orilla del mar, en este verde y hermoso mar, y dirigirnos a nosotros. ¿Lo va a levantar Hoyos? ¿Lo van a cambiar? ¿Y quién viene, Omar?
3: El tema es ese, poeta. Mire, ahora estaba escuchando aquí de fondo, porque tengo algo cercano donde meten serrucho, taladro, martillo, y entonces se me viene a la cabeza aquella
0: ¡Qué
3: frase:
0: lindo!
3: ¿Será que le están haciendo el cajón al señor Hoyos? Y
0: No.
3: entonces lo sumo con la pregunta de Michel, la falta de ánimo. Entonces, ¿será que los jugadores bajaron la guardia? ¿Qué será realmente lo que pasa? Claro, el técnico los defiende y hace bien en defenderlos. No los va a exponer públicamente como hacen otros entrenadores. Tiene una cosa importante, Hoyos. Primero, yo creo que tiene manejo de grupo. Yo creo que tiene ascendencia en el grupo. Tiene una cosa que le favorece, que todavía sigue siendo segundo, si mal no estoy, en la tabla de posiciones de la MLS.
0: Sí,
3: Eso entonces yo creo que lo ayuda para pensar que el equipo podría tener otra chance o él tener otra chance con el equipo. Necesita ganar, necesita sumar imperiosamente, porque por más que se le quiera, se le aprecie, si no gana, ya sabemos cómo es la ley del fútbol con los entrenadores. ¿Qué pasa entonces? Si él sabe que el problema es la defensa, porque no hay otra cosa, porque de medio campo hacia arriba el equipo luce compacto, sólido, bien. Pues entonces hay que trabajar más a esa defensa, porque ese es el tema realmente de este equipo del Inter Miami. Y tiene entonces, reitero, la suma de esos puntos importantes que lo ubican todavía a segundo, lo que le da un margen todavía de credibilidad al técnico para continuar al frente del equipo.
0: ¿Alguna chance? Sí, todas para clasificar a la CONCACAF Liga de Campeones, todas para pelear en los playoffs porque está clasificado. Para clasificar directo tendría que entrar entre los tres primeros, cosa que creo que va a suceder y siempre que llovió paró. Gracias a don Omar Orlando Salazar, gracias a la Johnny Morel, Gracias a toda la gente que trabaja por aquí, a Tomasito, a todos los demás y a ustedes, principalmente la audiencia, por estar ahí. Para volver a escuchar el programa, para escuchar los demás, usted va a unánimodeportes.com. Hasta la próxima, le dicen los meros meros de la raza. Fuerte abrazo de gol. Dios me los bendiga.

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0: Unánimo Deportes presenta. ¿Sabía usted que el país que ha ganado el mayor número de torneos femeninos de la Copa de la FIFA es Estados Unidos con 4 títulos? En segundo lugar se encuentran Alemania con 2, seguida por Noruega, Japón y España con 1 título cada una. Canelo Álvarez incursionó en el pugilismo gracias a su hermano mayor Rigoberto, quien le regaló sus primeros guantes. Canelo subió por primera vez a un cuadrilátero como profesional el 29 de octubre del 2005, con solo 15 años de edad, venció a Abraham González y ganó 800 pesos mexicanos, unos $40. Después, el 5 de marzo del 2011, Canelo Álvarez obtuvo su primer cinturón mundial tras vencer a Matthew Hampton por decisión unánime en el peso super welter del CMB, ganando $350,000. Hoy día, las ganancias de Canelo Álvarez por pelea se estiman entre 55 a 65 millones de dólares o más. 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
1: 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Este es Al Tiro Libre, un podcast de Unánimo Deportes, y como siempre les estamos diciendo, bienvenidos a todos, a nuestra comunidad, a quienes nos acompañan, a quienes nos apoyan, a quienes nos siguen y a quienes les pedimos que se queden con nosotros, nos sigan acompañando, nos sigan apoyando y nos sigan dentro de nuestras plataformas para poder hacer crecer esta comunidad. Hoy los temas que hemos elegido con nuestra producción y con doña Elizabeth Patiño pasan por el América, por Cruz Azul, por rendimientos y diferencias que hay de uno y otro ángulo en el fútbol mexicano y por qué no en el fútbol internacional con América todavía vivo, no sin pasar por alto, y esto sí que quería tocarlo, sé que no está dentro de la temática del podcast del día de hoy, pero lo habíamos anunciado. Cuando miramos los equipos que llegaron de la Leagues Cup, miramos el panorama y dijimos, ojo, que aquí en adelante México arrolla. Y México comenzó arrollando. Es verdad, faltan los dos partidos de hoy, pero los que eran más accesibles terminaron siendo los más complicados para la MLS con las dos derrotas de la noche anterior. Ganó Monterrey, ganó León, pasaron, o sea que ya están matriculados en la ronda de cuartos. ¿Qué va a pasar ahora en el fútbol internacional? Hay una noticia de último momento que nos tocó la puerta hace solo minutos. La FIFA, lo hace saber Martin Ziegler, el hombre que se puso de moda con las investigaciones alrededor del Mundial de Fútbol y fue quien publicó las intenciones de Gianni Infantino, quien se anticipó a publicar las intenciones de venta de Gianni Infantino. Pues hoy Martin Ziegler, en el mismo medio, en el Times de Londres, acaba de publicar que la FIFA en su reunión de mañana va a levantar el boicot, la UEFA en su reunión de mañana va a levantar el boicot a FIFA. Ojo, pero no perdamos de vista, es solamente a FIFA. Después les explicamos en el segmento qué quiere decir todo esto. Y vamos a cerrar el podcast del día de hoy dándole una miradita a los bombos y sobre todo al bombo 1 de lo que será el día de mañana el sorteo de Champions, una vez en el día de hoy terminen por jugarse los partidos de esta fase de clasificación, que ha dejado por ahora algunas sorpresas como la forma en cómo quedó por fuera el Celtic de Glasgow. Bueno, con este menú, hoy estamos un poco más europeos. La noticia a veces nos lleva, a veces nos deja, nos estaciona en nuestro sector y a veces nos lleva, y en este vaivén, a este ritmo que vamos con el viento de la noticia deportiva y más que deportiva futbolística, vamos a meternos en el día de hoy. Eli, querida, con el saludo, comencemos por América y por Cruz Azul, dos diferentes perfiles en el comienzo de un campeonato en México. América aún vivo con en torneos internacionales con lo de la Leagues Cup, pero centrémonos en México. Muy diferente el comienzo de uno y el comienzo del otro, ¿no? Un América con sonrisas y con resultados, y un Cruz Azul que venía muy bien y de pronto empezó a pasar la nube negra por encima. Los resultados no se dan y Wiki empieza a mirarse con cara de que es el enemigo público del momento en el equipo cementero. ¿Hay implosión en Cruz Azul? Otra vez ponen el nombre de Alonso dentro de las disputas con Wiki. ¿Por qué cada que pasa algo malo en Cruz Azul o es una tendencia nuestra desde los medios? Se busca a Alonso. Ahí van Alonso como el gran enemigo. Pero ¿es así o no es así? ¿Qué percepción tienes tú de esto que estamos planteando?
2: ¿Cómo está, Ricardo? Saludos a la gente que nos escucha y que nos ve. Creo que se señala a Iván Alonso, uno, por los antecedentes de Alonso, ¿no? Que de pronto él no está muy cómodo con ciertas elecciones, cuando sale el señor Velázquez y parece que él es el que decidió que terminara por salir Larcamón, porque al final era gente de Iván Alonso. Digo, hablando del tema más reciente, ¿no? Lo que pasó con Anselmi, si había una negociación o no. O sea, hay antecedentes para señalar a Iván Alonso, que muchos hablan, no, es que ha hecho un gran trabajo y las incorporaciones y ha sido muy atinado en los cambios y hay un proyecto, como lo quieran llamar, Cruz Azul, de una u otra forma, que a veces le sale o le ha salido, hace cambios que no nos esperamos, como lo de Vicente Sánchez, ¿no? Eres campeón, te vas. De pronto lo del Arcamón, se había hecho un gran esfuerzo, había una gran expectativa porque el Arcamón dirigiera un equipo que tuviera un plantel como para una forma de juego, termina sacándolo a una fecha de que termine la fase regular y eres campeón con Joel Wiki. Eres campeón con Joel Wiki, que fue lo que le pidieron, y extiendes bastante el tiempo para ratificarlo. Llega Joel Wiki, sigue con esta racha, se gana el campeón de campeones, comienzas bien el torneo mexicano y le metes a su cuerpo técnico, lo cual sí creo que es decisión de Iván Alonso, gente que trabajaba con Anselmi. Yo no te digo que ellos le quieran quitar el trabajo a Wiki, pero hay mensajes que se leen, ¿no? Que se entienden. Para mí, punto número uno, que no tiene la confianza suficiente en Joel Wiki, que hasta cierto punto podría parecer normal porque es un técnico joven, es un técnico que todavía tiene poca experiencia. Pero un cuerpo técnico, Ricardo, tú lo sabes, y yo creo que es tal vez en cualquier profesión a lo que te dediques, se forma una familia, es algo muy cercano. Y si en ese cuerpo técnico hay alguien que va y lleva y de pronto no está tanto de tu lado y ya ha trabajado con otros entrenadores, o sea, generas una situación que no solo lo percibe el mismo Wiki, lo perciben los futbolistas. Y después yo sí quiero poner otro tercer punto, que no quiero ser injusta porque no puedes borrar un título y un buen arranque del torneo con lo que hoy está pasando por algunos partidos. Pero Wiki todavía es un futbolista joven y tiene un grupo complejo, muy complejo para controlar. Esta forma, que no te quiero decir si está bien o si está mal, de casi casi de gladiadores, ¿no? Y vamos a cambiar la historia y nos quedamos a la eternidad. Y estas frases van a ser maravillosas cuando consigue los resultados. Pero cuando no van los resultados, ahí, Ricardo, tú lo sabes, y hay un tal Dita, y hay un tal Piovi, y está un tal Mier. No quiero solamente hablar de los extranjeros, pero es que este grupo de futbolistas es complejo. Lo hemos visto, ¿no? Cómo se han ido comportando desde que llegaron a Cruz Azul. Entonces, si de pronto tú tienes un discurso muy lindo, está bien, me parece válido, pero el resultado no acompaña, el futbolista lo percibe, lo huele y muchas veces lo utiliza en tu contra, ¿no? Cuando ve que gente que toma decisiones te mete a alguien más a tu cuerpo técnico. Creo que todo esto hace que hoy Cruz Azul esté en esta crisis y podríamos sumarle de pronto en el juego, ¿no? Muchas cosas en el juego. Y pero aquí venimos y criticamos cuestiones tácticas y lo que pasa en la cancha. Pero tú crees, y esto siempre lo he pensado, cualquier entrenador de primera división no ve los errores que se están cometiendo, no ve lo que está pasando. Por supuesto que sí, son tipos que saben de fútbol, pero el manejo de grupo, la circunstancia, la tensión, y además en Cruz Azul, dicho por exfutbolistas de Cruz Azul, Cruz Azul implosiona siempre. Parece que el daño siempre viene desde adentro. Parece que todo lo que se joda y se descompone siempre desde adentro. Algo pasa que frena cuando ves que un proceso va bien. Y me fui a lo fresquito, ¿eh? Cruz Azul históricamente trabaja así.
1: Ahora, Eli, vienen de una serie de éxitos. Porque ¿sí? Esta es una racha de 5 partidos. Esta es una racha no más de 5 partidos. ¿Por qué el jugador, si está cómodo con los éxitos, si está cómodo con los resultados, si está en la parte alta de su curva, tanto de lo deportivo como lo emocional, porque el ego habla mucho también en todos los seres humanos, pero hay algunos que se les nota más que en otros. Algunas personas sufren más, utilizo ese término a propósito, sufren más de ego que otros. Hay personas que tienen el ego muy tranquilo, que no se alteran demasiado, y hay otros que sí, el ego es muy importante. Si no, miremos así, paréntesis, hacia el señor Gil Marín en el Atlético de Madrid. Este es un tema de egos, lo que está pasando con sí. Julián. Es un tema de egos.
2: Y no puedo decir la frase que queda bien ahí.
1: Sí, pero a ver, ¿por qué de un momento muy cómodo termina generándose una crisis? Porque las crisis se generan de los momentos incómodos, de los no resultados. Por eso digo, llevan 3, 4 resultados, que eso es muy normal. Pero se ha generado ya una... Adentro el equipo está totalmente, parece roto. El tema de Lira. A mí me dan una versión, se conoce públicamente otra. A mí me dicen que que con Lira, Wiki fue el que no lo quiso poner, porque Lira está muy frustrado que todavía no se hace el negocio de Europa. Lira no ha entendido algo tan elemental y simple, que en el Mónaco él no es comunitario como no lo es Balogun. Entonces, para poderlo contratar a él, tienen que vender a Balogun. Eso es todo. A ver, eso lo tiene que entender un jugador cualquiera, que conozca y que viva y que habite y que subsiste, sí, en este Ricardo, ecosistema, ver, del fútbol.
2: Hay un tema, y además bastante, bastante reciente. Lo que hizo es que yo no sé, a lo mejor si Wiki se deja guiar por eso, ¿no? Porque también es joven y tú tienes que ver cómo se maneja más o menos alrededor este tipo de situaciones. Es la primera vez que él lo vive. Lo vimos con la Hormiga y con Milito, ¿no? En ese partido, antes de irse a Grecia, la Hormiga no jugó. Yo no sé si de pronto Wiki dijo, hay que dejarlo tranquilo, está un poco
1: No, frustrado. Exacto. Esa Siente fue la razón que me contaron a mí.
2: No lo está apoyando. Y cuando el jugador no está, mejor que esté en la banca porque no te va a ayudar, porque está distraído.
1: De acuerdo.
2: Lo que quieras. O sea, Lira está frustrado porque llegó una oferta que no le gustó, él no se quiere ir por plata. Él está dispuesto hasta poner de su propio dinero, ¿no? Para poder salir, pero hay ajustes, el pasaporte extracomunitario. Ni modo, si no hay espacio, tienes o que esperarte o buscar otra opción. Y también está el tema de la negociación, que le interesará a Cruz Azul, que seguramente sí. Pero, Ricardo, no solamente, no perdiste el partido porque no estuvo Lira, ¿no? Jugó muy
1: acuerdo,
2: bien Atlas.
1: De acuerdo.
2: O sea, no perdiste solo el partido.
1: Atlas lo superó.
2: Atlas no fue muy superior a Cruz Azul. Entonces, cuando todo es bonito, uy, hasta un pequeño error. No, es que Jeremy Márquez es el nuevo lateral, porque ya lo había ocupado de Coca, pero Wiki resolvió. Te das cuenta que no, que después de algunos partidos comienza a costar. Y cuando vienen los momentos de crisis, ahí es cuando el entrenador debe tener la inteligencia para intentar salir de eso. Porque, Ricardo, como puede ser una racha de 3, de 4, de 5, o te hundes y no sales más de ahí, ¿eh? Y te terminan sacando. Que puede pasar. Yo no deseo que le pase a Cruz Azul.
1: No, yo tampoco.
2: No deseo que le pase a Wiki, porque es un técnico joven, un técnico mexicano.
1: Mexicano, además, sí.
2: Pero todos los equipos, los mejores entrenadores de todo el mundo, pasan por malas rachas. Hay que ver, claro, si Wiki puede salir de esta.
1: Sí, pero otra vez, con la plantilla que se tiene,
2: tiene muy
1: porque hay muchas versiones. La que me contaron de Lira es la misma que tú acabas de decir, es exactamente esa. El Wiki le dijo, no estás metido en la cabeza, en el tómate tiempo, oxigená, sentate un ratito, aguantemos ahí.
2: oxigena.
1: Sí. Refresca sí, las ideas, tranquiliza. Y es normal, es muy normal que eso ocurra. La otra versión es que Wiki está peleado con Iván Alonso porque Wiki pidió refuerzos.
2: Bueno.
1: La plantilla es muy buena. A ver, si revisamos, si se va a Lira, ok, hay que buscar un volante que tenga más o menos las condiciones de Lira. Pero si se va a Lira, mientras se tenga Lira y Lira esté concentrado y dé lo que él sabemos todo que da, porque no estamos descubriendo ni diciendo que es que Lira fue pan de hoy y hambre de mañana, ¿no? Lira es un gran jugador y no se le puede haber olvidado jugar al fútbol. Que tenga su estado normal de frustración. Todos los seres humanos en la vida tenemos altas y bajas desde lo emotivo, desde lo emocional. Entonces, eso se puede manejar. Pero son tantas las versiones que hay de lo de adentro que se peleó con Wiki, con Iván Alonso, porque le pidió refuerzos. Y que le dijeron que no hay refuerzos. ¿Necesita Cruz Azul de verdad para competir más allá otra vez, si se va a Lira, más refuerzos? Tiene un plantillonón en Cruz Azul.
2: Pues es que depende, digo, todos los entrenadores, Ricardo, quieren un poquito más. Entre mejor plantel tengas.
1: Ah, sí, pero todos los seres humanos.
2: Sí, todos queremos un poquito más. Cuando yo veo la confección del plantel de Cruz Azul, tiene mucho fútbol interiorizado, ¿no? Porque tiene gente así, que juega así, de buen pie, para Adela, para Vecino, Charlie, seguramente será Lira, pero de pronto buscas, yo creo, y a mí me gusta tener, si tuviera mi equipo y si fuera Cruz Azul, además, que es el campeón.
1: Abrir la cancha.
2: Por fuera, sí, o sea, que tengas profundidad, que tengas velocidad, que tengas potencia por fuera. Eso te abre muchas veces el camino, porque si interiorizas mucho, ya saben cómo juegas, si te cierran los espacios, si un equipo juega bien compacto, te comienza a complicar y tienes que tener esa dosis de desequilibrio que si volteas a la banca de Cruz Azul, no hay demasiado de eso. Entonces, entiendo que Wiki pida tal vez otra alternativa de futbolista. Suena el Chino Huerta.
1: Es buena opción.
2: Es buena opción.
1: Para lo que pides tú en este, en lo que acabas de decir.
2: Momentum. Momento. Es un buen momento de Chino Huerta. Ni tú ni yo lo sabemos. ¿No?
1: Sí. Sí, además porque hay paralelamente se dan fenómenos curiosos que cuando la exposición del futbolista mexicano después del Campeonato del Mundo se pensaba muy alta, pero no solo pasó con México, pasó con muchos otros países y que no deberíamos ahondar ahora. Pero lo de México sí, se pensó que se iba a vender y el único que ha salido a la hora, la verdad, es la hormiga González, a un fútbol que sí va a ser de exposición, aunque no es de primer mundo, pero sí es un fútbol de exposición, con un dueño que también es dueño de otro equipo en el super primer mundo, porque el mismo dueño es el dueño del Nottingham, exactamente. Entonces, sí es una exposición importante la de la hormiga, pero están regresando el Chino Huerta, está regresando Jorge Sánchez, regresó Orbelín. Es decir, son más los que regresan que los que se van. Pero esto todo por el paréntesis de lo que planteaba Eli con lo del Chino Huerta y las necesidades tácticas cuando miramos la cancha de lo que puede tener o de lo que creemos pidió Wiki, porque tampoco Wiki ha dicho qué es lo que él supuestamente pidió. Yo, más allá de la versión Lira que está confirmada, lo demás son especulaciones. Son especulaciones.
2: Ahora,
1: ¿por qué
2: Ricardo,
1: se cae
2: digo,
1: el rendimiento, sin, Eli? ¿Por qué el rendimiento
2: sin conocer...
1: se cae? Viniendo del punto tan alto.
2: Yo creo que por eso, pero sin conocer la profundidad de la relación Wiki-Alonso, yo no imagino a Wiki llegando y pateando la puerta y gritándole a Iván Alonso que quiere refuerzos. O sea,
1: no
2: pasaría. O sea, que te genera una bronca, tú te puedes acercar a la oficina del tema del director deportivo. Oye, nos está faltando esto. Creo que si reforzamos esta o esta posición, podríamos competir mejor. Eso no debería generar una bronca. Si Iván Alonso se calienta por eso, pues es para mandarlo al carajo, ¿no? O sea, esto es un diálogo que tiene que haber entre un cuerpo técnico, un entrenador y la gente que termina negociando quién sí llega y quién no llega. Para mí, Cruz Azul le está faltando profundidad. Veo a un equipo que físicamente le está costando, no sé si tú lo has percibido, pero veo a un Cruz Azul que de pronto se está llegando un poquito tarde y que cuando quieres generar en ese último tercio, parece como que se agotan un poco las ideas porque sí buscan esos pases entre líneas, pero de pronto mucho pase, se pierde el balón y es cuando comienzas a tener problemas. Veo lenta esa presión tras pérdida de balón. O sea, hay cosas que tendrá que corregir Wiki si es que quiere que este Cruz Azul regrese. Pero Cruz Azul y sus jugadores, no quiero decir que todos lo sean, pero lo hemos visto tanto en los últimos, ¿qué será?, torneos, desde Vicente para acá, que, ya no me gustó el entrenador. Boicotear, te vas. Tú sabes que el jugador es vivo, Ricardo. Y que de pronto si tú le das esta puerta y le das esta llave, el futbolista la utiliza si algo no le comienza a satisfacer o algo ya no encaja con lo que el técnico les está pidiendo. Cruz Azul tiene el plantel para salir de la mala racha. Y Wiki creo que es un tipo que sabe de fútbol, pero estas malas rachas en Cruz Azul sacan técnicos.
1: Viene una racha, hablando de rachas de partidos complicados, ¿no? Porque falta Necaxa. Viene Necaxa, sí. Santos, América, luego el campeón de... ¿Cómo se llama? La Copa de Campeones que tiene que jugar el 16 de septiembre aquí en Miami contra el Inter y luego contra Monterrey. Son partidos complicados los que le vienen ahí. ¿Tú crees que corre riesgos, Wiki? Por riesgos a corto plazo, te pregunto, el siguiente partido es Necaxa. ¿Hay riesgo de que si el resultado no se da? Yo no puedo creer, yo veo a Necaxa ganable para Cruz Azul, desde lo teórico, desde lo de ahora, desde mirar las formaciones, desde mirar los rendimientos, aunque Tecaxa también ha tenido pasajes buenos de fútbol en lo que hemos visto, pero yo veo a un Cruz Azul superior. Esa palabra que nos cuesta tanto aceptarla o pronunciarla, ¿está obligado a ganar Cruz Azul ante Necaxa para evitar que Wiki patine?
2: Es que sí está obligado, Ricardo. Y mira que, y sobre todo de Necaxa, este futbolista Carranza, lo ha hecho bien, ha comenzado bien el torneo mexicano. De hecho, es el que marca contra Pumas. No es que tampoco Necaxa tenga mucho, pero no veo para nada un partido fácil. Y sí considero que si de esta racha no se sale pronto, peligra el puesto de Wiki.
1: O sea que ya a esta altura, ¿cómo operan los cuerpos técnicos o los directores deportivos mejor? A esta altura pues ya deben haber levantado el teléfono.
2: Ricardo, porque ya, de pronto ya el señor Velázquez se calienta y saca técnicos.
1: Por eso, a esta altura, bajo esa óptica que tenemos de lo peligroso que es un siguiente resultado, de cómo viene la mano, y sabiendo cómo operan algunos cuerpos técnicos, no cuerpos técnicos, no, dirigentes, los directivos, sí. Es decir, el director deportivo, le pongamos el nombre y apellido, cómo opera Velázquez desde su oficina y cómo opera Iván Alonso. Ya ellos dos levantaron teléfonos y tienen un plan B listo, ¿tú crees?
2: Yo creo que sí.
1: Hijo. Ese es el panorama de Cruz Azul. Me quedó solamente la expresión hijo. Pero bueno, la contraparte. Hijo, la otra parte. Sí, sí. La otra parte es mucho más risas y sonrisas, ¿no? Aplausos y abrazos.
2: América. Luna de miel.
1: Honeymoon, exactamente. Luna de miel en todo su esplendor. En menos tiempo del que habíamos calculado y en menos tiempo del que habíamos pensado. El América de 15-13, un solo empate que fue contra Atlante, creo que fue el empate, ¿no? El contra el equipo del Piojo, sí. Ese fue el único empate. Iniciando el torneo, sí, con el empate contra Atlante.
2: Fue la jornada 2 por ahí, ¿no?
1: Uno o dos, no me acuerdo. Sí, sí, sí, ya no preciso, pero sí fue el único empate que tuvo el América. De resto ha sido un equipo que gana y gana convenciendo. Porque no está logrando resultados, está jugando bien al fútbol, está siendo atractivo. En el podcast anterior decíamos, es un equipo visual que llama la atención, que gusta. Y eso es muy importante para una muy buena parte de la afición a la que los resultados les gustan, pero que las formas son mucho más importantes para ellos. Lo respeto, no comparto, pero lo respeto. A ver... ¿América está para qué a esta altura?
2: Mira, Ricardo, y lo digo con respeto, pero para la gente que no está viendo el...
1: Cuando uno
2: no
1: dice viendo, eso...
2: Sí, ya sé, va a faltar al respeto. No, pero acá no. Estamos viendo en este momento la fotografía del 11 de América, ¿no? Uno de los 11 que ha tenido Guillermo Almada, donde hay futbolistas como Dagoberto, Cervantes,
1: Violante.
2: Kevin... Chiquito Sánchez, Violante, Brian, que bueno, ya es un habitual, Brian Rodríguez, por ahí anda Veiga, Cáceres, Henry, Cota en la portería. Se me fue el nombre de Reyes, Israel Reyes, es Israel. El que me faltaba. Sí.
1: Está al lado de Henry.
2: No hay grandes nombres en este equipo, por eso te decía que lo digo con respeto, ¿no? Cuando hablas del América y de pronto ves la nómina, como que dices... Guillermo Almada con, no quiero decir poco, pero con futbolistas bastante normalitos, o sea, nada de grandes contrataciones, grandes planteles, como sí vemos en Cruz Azul, como vemos en Rayados, como vemos en Tigres. De pronto dices, es valioso el trabajo de Almada. Hay que verlo contra rivales que le exijan. Hasta el momento, América no ha jugado contra rivales de muy alto vuelo en la Liga Mexicana. Y hay que ver también qué pasa con ellos en la Leagues Cup, ¿no?
1: Sí, ahora, aquí en este mismo programa dijimos, con esta nómina, cada que yo digo que la ropita no alcanza, parece que se me voltea todo contra mí. Yo pensé, y lo dijimos en la fecha 1 y en la fecha 2, yo no creo que América con esta nómina pueda competir, pero América está ganando y está gustando, Eli. Es en pocas palabras, porque ya nos están diciendo que el tiempo corre, ¿es Almada un mago? ¿O qué, o es el, porque el mejor, hablar del mejor técnico cuando lleva 6 jornadas es hablar, es absurdo. Cuando hay tantos técnicos con antecedentes, y Jardinga fue tricampeón y llegó a 4 finales.
2: Sí, y haciendo cosas, las cosas muy bien. Yo creo que hoy Almada, para mí, para mi gusto, para la forma.
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1: Eli, nos sorprendió hace muy poquito tiempo porque teníamos planeado algo diferente, pero las noticias que llegan de Europa nos obligan a mirar justamente nuestra agenda y enfocarla hacia ese lado porque son noticias. Y si lo esperamos para el siguiente podcast, ya pasa a ser papel quemado. Martin Ziegler es un nombre que seguramente se nos va a quedar en la memoria a muchos de los que queremos el fútbol y creemos en el fútbol y seguimos el fútbol. Para quienes todavía no lo tienen muy identificado, Martin Ziegler es un muy prestigioso periodista que trabaja para el Times de Londres, que fue quien logró conocer la propuesta escondida de Infantino de vender buena... A ver, para no enredarnos, de vender un porcentaje de los eventos de la FIFA a un grupo de inversión millonario en el que estaba involucrada la familia Kushner, que son los familia política del presidente Donald Trump. Esa denuncia que se hace a través de los medios generó todo el cisma que está viviendo el fútbol ahora, porque si no es por esa denuncia estaríamos hablando de un gran mundial, de un evento millonario que dejó muchas ganancias, que sí sacrificó al aficionado tradicional, porque eso no lo podemos pasar por arriba. Sí hubo un damnificado con el último mundial, muy exitoso desde lo deportivo y todo lo que quieran. Sí hubo un damnificado y un sacrificado fue el tradicional aficionado del fútbol, que esta vez hasta se empeñó, hasta se sacrificó, y no sé qué cantidad de malabares económicos debió hacer para poder estar. De resto, fue un gran mundial. Pero esta denuncia periodística de Martin Ziegler a través del Times convulsionó al mundo del fútbol y estamos en un momento muy complicado con un boicot anunciado por UEFA producto de ese negocio que para muchos era escondido y para mí también de Infantino y que cuando se conoció quedó expuesto. Es decir, quedó con los pantalones a media asta y la cola destapada el presidente de FIFA, así para que tengan una imagen, para que tengan una imagen gráfica.
2: No me lo quiero imaginar.
1: Sí, yo quiero que se lo imaginen para que vean cómo quedó después de esa noticia. Esa es la imagen que uno queda de un personaje. Esa, no tenemos obviamente ni siquiera la caricatura de lo que estábamos diciendo, pero eso es lo que uno se imagina y lo que uno quisiera que se imaginara la gente para que llevara a una imagen la realidad de un directivo. Pero bueno, hoy nos sorprende hace minutos que la UEFA va a levantar el boicot que anunció de competencias para evitar que se trastoque todo el calendario mundial. Porque un boicot invitaría que ya ahorita, en los próximos días, viene el Mundial Sub-20 femenino de Polonia y ya no se podría jugar. Entonces, para evitar eso, la UEFA anuncia que en la reunión de mañana... Este podcast lo estamos grabando, haciendo y emitiendo hoy miércoles, ¿a cómo estamos hoy? 26 de agosto. La reunión de Mónaco es el jueves 27 de agosto, en la reunión de UEFA. La UEFA va a anunciar en esa reunión que se levanta el boicot, pero cuidado, no es que aflojó ni empató el partido Infantino, no. La UEFA anuncia levantar el boicot cuidando la competencia, pero no baja la presión para que salga Infantino de la presidencia de FIFA. ¿Tú lo ves desde ese ángulo, Eli? Vi que tu primera reacción fue empató el partido Infantino, para usar un término.
2: Sí. O sea, iba, y mira que para empatarlo era difícil, ¿no? Porque estaba siendo goleado, o sea, y humillado y mal y quedando con hombres menos. Yo creo que está hoy en dificultades la UEFA por este boicot que estaban planeando. Y es que ya hace un par de días le preguntaban a Seferin si se iba a postular como candidato para la presidencia de la FIFA. Dijo que no, pero en todo este boicot que estaban formando, Ricardo, ¿por qué te empatan? Porque para mí le bajas un poco de revoluciones, porque es cierto, se vienen competencias y ahí tienes que, pues no dejarlo de lado, pero sí como detenerte un poco en esto que querías pues impedir o frenar también para que la FIFA dijera, ah, la UEFA nos está quitando la materia prima, el producto que nos interesa, ¿no? Pero al final hoy vas a dejar que las competencias se lleven a cabo. Creo que esto se ha enfriado un poco a pesar de que lo seguimos hablando. No va a dimitir Infantino y no va a haber un candidato hasta las próximas elecciones, que son en el 2027, marzo. Entonces, sí es marzo, ¿verdad? Sí, entonces, sí. Con todo esto, para mí, Ricardo, sí es un empate. O sea, no hay otra manera y para mí no hay otra forma de darle lectura. Sabemos hoy cómo está la postura de la CONCACAF, pero, por ejemplo, en Asia, ¿no? Lo que está pasando entre el presidente Salman y que Qatar sí está apoyando a Infantino, esto no le sorprende absolutamente a nadie, ¿no? A nadie, absolutamente a nadie, pero en la Confederación Asiática existe esta división, esta pugna, este duelo de intereses, este favoritismo para alguno y para otro, de acuerdo a lo que me has dado o a lo que me has ofrecido o a la sede que me has dado para la Copa del Mundo, ¿no? Entonces, creo que esto se está enfriando un poco y simplemente, ¿qué hace? Le da tiempo a Infantino para seguir coleccionando adeptos, para que haya algunos que estaban pues, subidos al barco de la UEFA, se terminan bajando, porque es así, así es, así son estas guerras políticas, ¿no? Y a ver quién termina convenciendo a más gente y a quién le interesa más y qué me va a ofrecer Infantino para que yo al final esté de su lado. Pero seguramente la UEFA, como cuando vas a la guerra y ves una fila impresionante atrás y llegas y ¿para dónde se fueron todos? Así vas a... ¿Tú te imaginaste lo de los pantalones no sé a qué altura y que se le vea la cola? Yo me imagino que vas a la guerra y de pronto te vas quedando sin soldados que prometían estar ahí. Por conveniencia también, ¿no? Porque esto, tú lo sabes, Ricardo, el tema político se maneja así.
1: Sí, pero a ver, yo tengo... es una lectura muy válida la tuya. Yo lo entiendo desde Seferin, y mire que Seferin nunca ha sido a mí el santo de mi devoción. En algún momento dije que era una especie de Hugo Chávez en el fútbol cuando existía todavía Hugo Chávez y ya Seferin mandaba. Sí,
2: ya con ese comparativo estoy segura que no es santo de tu
1: devoción. No, pero ojo, uno tiene que reconocer nuestra tarea, ¿cuál es? Poner todo en la perspectiva real. No casarnos con ideologías, ni con terminologías, ni con momentos. Si tú te equivocas o yo me equivoco hoy, perfectamente podemos decir, hoy nos equivocamos, pero si mañana hacemos las cosas bien, hay que verla desde otro ángulo y con otra perspectiva. A mí el caso de la UEFA en este momento me parece bien manejado por Seferin. Yo entiendo, hace un rato hablábamos de los egos. Seferin no juega con el ego aquí. Él, si apuesta al ego, no levanta el boicot. Y tiene su mejor arma en la mano, el producto. Los equipos de Europa. No levanta el boicot. Sí, es el
2: pero
1: ego.
2: Tú no imaginabas otro tipo de resistencia. Exacto. Bueno, tiene razón. Es que si metes el ego, te aferras y te vas a la máxima resistencia.
1: Claro, yo en su momento pensé, esto va, si va al extremo, la UEFA tiene todo el sartén por el mango porque tiene el producto. O tiene los protagonistas. El producto es el fútbol. Los protagonistas del fútbol fuerte los tiene la UEFA. Pero aflojó. ¿Por qué? Por beneficio, digo yo, y lo dice que seguramente él, no vamos a romper los eventos, sacrificar lo que se ha organizado, tirar por la borda todo eso por ego. Entonces, lo que sí tenemos claro, sigo siendo una interpretación mía, lo que si, me estoy poniendo en el discurso Seferin, no quiero Infantino, Infantino tiene que dar un paso al costado, no creemos ya en él. Perdió toda la confianza. Es que Infantino le pasó después del Mundial como cuando al marido lo encuentran siendo infiel. Perdió toda la confianza en cuestión de un clic. Así. Salía todo feliz de su Mundial y tenga. Le pasó lo que le pasó. La confianza del mundo del fútbol se perdió en Infantino. Ya nadie, nadie es un decir muy genérico. Un altísimo porcentaje del mundo del fútbol no cree en Infantino ya. Y no, solo no cree, no lo quiere ya. Entonces, él se sigue aferrando a algunos sectores de mucho poder económico y de mucha influencia política aunque el presidente de los Estados Unidos mandó un mensaje así como por quedar bien con él y no volvió a aparecer en la película. Y fue quien lo metió en este problema.
2: Y sí. Sí. Es que ahí comenzaron los problemas de Infantino, ¿no? Por eso, cuando hablas de que te mandan a la guerra y te van dejando sin soldados, más o menos, algo así le pasó también a Infantino. A ver, creo que también, Ricardo, y esto que dices es cierto, igual es un punto de vista válido, pero la UEFA está haciendo congruente, porque lo primero que dije, ellos estaban en o están en pro del fútbol y en pro de las competencias, y si tú boicoteabas, pues también ahorita que se viene el femenil vas a decir, bueno, tu guerra que quieres armar, tu pelea, tu batalla, hoy me vas a venir a boicotear mi mundial, entonces vas quitándote de adeptos. La UEFA es inteligente, o sea, si ellos han votado por priorizar y por darle importancia a la esencia del fútbol, creo que están actuando de manera congruente. Ya después en el resultado, pues por eso creo que hay un empate, porque esto se enfría un poquito. Pero hay que ver si la UEFA tiene unas bajo la manga todavía.
1: Sí, hay que esperar la reunión de mañana en Mónaco y hay que mirar a ver qué más se plantea en esa reunión. Por ahora, la palabra boicot va a desaparecer de la agenda de UEFA. La palabra Infantino no desaparece como objetivo de UEFA. 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
3: Unánimo Deportes presenta. ¿Sabía usted que el dos veces campeón de peso pesado George Foreman se estima que a lo largo de todos sus años ha ganado mucho más dinero con las parrillas para asar? Se dice que son millones de dólares los ganados con las George Foreman Grill que con el propio boxeo. ¿Sabía usted que en el año 1902 el primer latino en ingresar a las grandes ligas no fue ni cubano, ni puertorriqueño, ni dominicano, ni venezolano? Fue el colombiano Luis Carlos Castro. Nacido en Medellín, jugó para los Atléticos de Filadelfia hace 121 años. ¿Sabía usted que Alemania es el único país que ha jugado más de 100 partidos en mundiales debido a la cantidad de veces que ha llegado a finales y semifinales? Y según sondeos, la segunda mayor afición del fútbol argentino está en China, pues cerca de 40 millones siguen la Liga Argentina y más de 7 millones ven los clásicos del Boca Juniors contra el River Plate.
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1: Aquí me toca leer porque no me lo sé de memoria. El bombo 1 del sorteo de Champions. Bayern Múnich, Real Madrid, PSG, Liverpool, Manchester City, Inter de Milán, Arsenal, Barcelona y Atlético de Madrid. Fuerte, ¿no?
2: Contra todos los que no te quieres enfrentar, ¿no? Las sí. primeras fases de la Champions. Bueno, sí. Temprano en la Champions. En las primeras fases, bueno, te toca por el nuevo formato de Champions, pero si lo quieres ver lejecitos. O te imaginas a todos estos, Ricardo, llegando a instancias finales de Champions. A todos.
1: Sí. A ver, habría que revisar, porque el sistema de ahora es que se juegan ocho partidos contra ocho rivales diferentes. Aquí ya no hay grupos. Sí. Y se juegan cuatro partidos en casa y cuatro partidos afuera, y esto se establece, es una fase de liga, no es una zona de grupos. ¿Qué significa fase de liga? Que hay una tabla que va del 1 al 32. Sí, de fácil. Así de fácil. Los ocho primeros van por vía directa. Los siguientes 16 van a una repesca y los últimos 8 se quedaron afuera. Así de fácil. Y esta vez ya no hay premio de que esos últimos 8 pasen a jugar la UEFA, la Europa League. Si no es decir, lo hice lo más sencillo el sistema de explicación para no enredarnos en bombos, en cruces, sorteos. Pero es así. Es una fase de liga y en ese orden que se van sumando puntos, no van enfrentándose a grupos, ni partido de ida ni de vuelta. Esta ya es la segunda, tercera ocasión en que se hace bajo esta premisa. ¿Promete ser la Champions el torneo de siempre, Eli? Cada sí, vez que Ricardo. Pareciera mejor, ¿no? Es decir, uno
2: ve lo más alto. Antes de este cambio... yo, pues voy a hablar por mí, ¿no? Que no deberíamos, pero yo sí tenía un poco de resistencia de decir, y luego esta cantidad de partidos, y luego partidos de, pues sí, de reclasificación, porque juegas al final partidos, unos partidos más, es claro. La repesca, si no sí, entras directo.
1: Dos jornadas, por ejemplo, que sí, esas sí son de ida y vuelta, porque ahí
2: el campeón de la Champions la jugó, ¿no? Por decir algo, sí. O sea... el City la jugó, o sea, ahí va el Real Madrid.
1: El Madrid en la primera versión la jugó. Esta va a ser la tercera entonces, versión de este sistema.
2: Se pone, a mí me ha gustado, hay veces que este tipo de cambios te dan ciertas cosas dentro de la competencia y se vuelve interesante, porque equipos que no te imaginas dices, bueno, ¿esto en qué momento pasó? El Arsenal, por ejemplo, que llega a la final, se mantiene invicto. Invicto cuando llega a esa instancia con una primera fase espectacular sin perder partidos. Ya después, bueno, los resultados pueden ir modificando de acuerdo a cómo se va enfrentando el panorama, pero son rivales durísimos, todos los que acabamos de leer y los que van a estar en ese bombo. Cuando preguntas duelos interesantes o cruces interesantes, pues por supuesto que sería un Real Madrid-Barcelona. No sé si hoy un Real Madrid-City. ¿Para ti no perdió un poco con la salida de Guardiola?
1: La salida de Guardiola le quitó un poco de glamour, sí? De atractivo. Y además es cuando uno mira, por ejemplo, ayer miraba las salidas del Manchester City. Sí. El Manchester City se deshizo de 10 jugadores y todos de un nivelazo. Pero de un nivelazo. Entonces no sé si va a ser el mismo Manchester City. Me encantaría que lo siguiera haciendo. Creo en Maresca, pero Guardiola es único e irrepetible. Entonces, él solo, su imagen sola de por sí, ya era parte del marketing futbolero de la película. Es decir...
2: Va perdiendo, o sea, para mí pierde, ¿no? De pronto ahí diría, lo que más me gustaría tal vez sería ver un Real Madrid-PSG... o un Barcelona-PSG, para mí serían los duelos sí. más atractivos. No podemos dejar de lado al Arsenal, porque pues también el Arsenal está ahí, está en la conversación. Sí.

0: Mikel Arteta logró la Premier y llegaste a la final de la Champions. O sea, también vienes haciendo las cosas bien.
1: ¿Sabes qué equipo perdió glamour?
0: El Liverpool hoy tampoco me...
1: Ese, le iba a decir. El equipo que perdió glamour a raíz de qué, de la salida de Klopp.
0: Sí. Y todavía a Slot le alcanzó la siguiente temporada, pero...
1: Sí, no trabajó con combustible, o sea, Klopp, pero igual.
0: Pero no te enganchabas igual.
1: De acuerdo, de acuerdo. Ahora, de todos estos, ¿está para tricampeón el PSG? ¿Tú crees? Porque viste lo que hizo el fin de semana Luis Enrique, ¿no? Sentó a los dos consentidos, sacó y puso los que quiso y empató el partido. Partido que estaba perdiendo 2-0, con Ferran, con el ex.
0: Con Ferran.
1: Ex yerno. Sí, el ex yerno.
0: Ex. Ya no. La relación sigue, pero creo que la relación sigue siendo buena. A mí me gusta Luis Enrique porque este tipo de mensajes él siempre los da, ¿no? Y se calienta y se molesta y va y habla de las cosas que no salieron bien, y cuando las cosas salen bien, exalta mucho y le gusta este juego de pronto con la prensa, pero también es muy claro en este tipo de mensajes, Ricardo, que manda. Pues, ¿cómo no te va a ir bien? Tienes algo muy fresquito además, que creo que en varios le va a funcionar así lo del Mundial, ¿no? Fabián Ferran, estuvieron juntos durante la Copa del Mundo y además te terminas asociando, entendiendo, llegas a un lugar donde no te va a costar tanto trabajo adaptarte y donde creo que Ferran tiene un techo todavía que alcanzar, porque cuando tienes a un técnico como Luis Enrique, es un técnico que te hace mejor futbolista. Lejos, para mí, o sea, ni siquiera digo que hoy, lejos, PSG, para mí es el máximo favorito a llevarse.
1: ¿Es el candidatazo?
0: Ya después veremos si alguno se le acerca, ¿no?
1: ¿Ves al Madrid de Mourinho con ropita para esta fiesta?
0: La ropa la trae. No sé si la trae planchada. Yo sé que eso suena raro.
1: Me imaginé suena una raro. Figura. Es un chiste que no podemos publicar.
0: No, hoy trae el traje muy arrugado del Real Madrid, porque pues obviamente sus estrellas tienen que pesar, ¿no? ¿Quién no trae el frac bien planchado? Pues Vini y Kylian Mbappé, ¿no? Y si de pronto tus dos mejores futbolistas no andan en un gran nivel, pues por supuesto que las aspiraciones del Madrid bajan. El Madrid teniendo a estos dos en buen momento, claro que son... Aparte el Madrid, Ricardo, siempre es candidato. No importa que llegue de chancleta y de pants a la fiesta, ¿no? Siempre, siempre es candidato, siempre, siempre lo será. Quiero ver el Barça, ¿no? El todopoderoso Barça que goleó al Elche. Lo quiero ver.
1: Sí, pero a ver... El Barça va a cambiar, como yo lo entiendo, no sé si tú coincidas conmigo. Para mí, cuando juegue Rodrigo, o cuando juegue Rodri, no va a volver a jugar doble pivote. Para mí, Rodri es dueño de esa zona. Porque lo vimos en España y lo vimos en el City. Él no necesita un doble pivote. Él es dueño de esa zona. Él es el típico, y creo, lo que fue Busquets otra vez. Volantes centrales, lo que fue Casemiro en su momento en el Real Madrid. Volantes centrales que no necesitan un compañero de doble pivote. Si acaso un interior que tenga, o dos interiores que tengan salida. Por eso, en el sistema de Flick va a volver a imperar el 4-3-3 clásico. No 4-2-1. Porque es un 4-3-3, pero con un dibujito de doble pivote y un volante delante. El 4-2-1.
0: Va a ser un 4-3-3.
1: Va a ser un 4-3-3 con Rodri.
0: Está bien,
1: ¿le alcanza para Champions?
0: Volantes.
1: ¿Sí le alcanza para Champions o no?
0: Sí le alcanza para Champions.
1: Es el gran sueño y la gran apuesta y la gran necesidad y casi que el gran objetivo de Barcelona,
0: objetivo.
1: ¿No? Sí, el primer objetivo va a ser. Pues bueno, también mañana en Mónaco, que es la reunión, está la UEFA y obviamente allí va a ser el sorteo de Champions y por eso todo el mundo del fútbol en dos temas que hoy les elegimos, más o menos que no teníamos pensado el segundo. El segundo fue noticia de último momento, fue eso que llamamos en los medios breaking news por lo que publica Martín o publicó Martin Ziegler. Pero bueno, ahí quedamos. El viernes, en el cierre de la semana, vamos a tener mucha comidita y mucho que ingerir después de todo lo que deje estas próximas horas, tanto en México, en Estados Unidos, como en Europa. Elizabeth Patiño, Ricardo Mayorga, les decimos gracias por acompañarnos. Síganos acompañando en Al Tiro Libre, un podcast de Unánimo Deportes.
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0: 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Unánimo Deportes presenta. ¿Sabía usted que uno de los jugadores con más pelotazos recibidos en la década de los años 60 fue Ron Hunt, de los Mets de Nueva York? Fue golpeado 243 veces. ¿Sabía usted que Pelé, con solo 17 años, se convirtió en el jugador más joven en marcar un gol en un mundial? Fue en Suecia, 1958, en partido contra Gales. Mientras que el camerunés Roger Milla es el jugador más longevo, con 42 años, quien anotó un gol contra Rusia en el Mundial de Estados Unidos 1994. ¿Sabe usted qué es el chess boxing? Se trata de una disciplina que, tal como su nombre lo indica, combina boxeo y ajedrez. Así, ambos jugadores deben alternar ambas prácticas del siguiente modo. Durante los asaltos pares, se enfrentan a puños y durante los impares, lo hacen frente a un tablero de ajedrez. El chess boxing nació en el año 2005 y al día de hoy es considerado un deporte, aunque usted no lo crea.
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4: La vida no es la misma. ¿Qué tal? Bienvenidos al estrecho mundo del fútbol intercontinental. 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Garganta un poco tomada. Seguimos aquí en esta hermosa ciudad de la línea de la Concepción / Gibraltar, porque es toda una cosa sola hoy, por lo menos desde el punto de vista de la convivencia. Ya no hay fronteras para demostrar una vez más que los hombres podemos vivir tranquilamente juntos. Realmente somos educados y solidarios frente al estrecho de Gibraltar. Una imagen impresionante del otro lado, que supuestamente en la historia o en la leyenda son las columnas de Hércules, la orilla de Marruecos del otro lado, a la derecha Algeciras, que hiciera famoso, entre otros, Joan Manuel Serrat, cuando le cantó al Mediterráneo, cuando habla de que este hermoso mar azul se extiende desde Algeciras a Estambul para que pinte de azul mis largas noches. Bueno, así arrancamos desde el Hotel AC Marriott de la línea, nunca lo nombramos y somos injustos. Hace ya casi 7 años que aquí nos instalamos permanentemente con nuestra llegada al sur de Andalucía, al sur de España. Generalmente lo hacemos aquí. En un tiempo estábamos prácticamente todos los meses, y una cosa que a usted no le importa, pero para que vea la humanidad de los andaluces, es llegar a nuestra habitación, que generalmente es la 422 o la 428, la 418, perdón. Y ya encontramos nuestro mate, la hierba para el mate, el termo para el agua. Eso es como llegar a casa. Por eso se los cuento, pero arrancamos con los titulares. Primero los titulares. Segundo, Argentina. Que viva España, campeón del mundo, conquistada en buena ley. Paremos con toda esa propaganda de la conspiración porque me hace mucho daño. Como rioplatense, porque quiero mucho a la Argentina, pero además como descendiente directo de un noble español. El Real Madrid gana, gusta y golea a la Real Sociedad. Mbappé en modo balón de oro, ¿eh? Lamine Yamal, lejos, muy lejos. Anotó triplete el delantero francés. El Barcelona se va de compras el día que enfrenta al Bilbao. Sí, hoy el Barça enfrenta al Athletic Club de Bilbao. Pero Laporta, qué tipo de eso. Oportuno, pero a la misma vez sin escrúpulos. Faltan poquitos días, hasta el día primero de septiembre se pueden inscribir jugadores en España, y dijo: vuelvo a proponer la misma oferta que le hice al Barcelona, ya le envié un comunicado al Atlético de Madrid diciendo que sostengo la oferta, que son unos 100 millones de euros, que yo digo que es mucho por Julián, que no quiere decir que sea mal jugador, es mucho, porque Julián no vale esa plata, y que espera resultados diferentes, dice, ya le contestó el Atlético de Madrid. Algunos medios ingleses dan a Julián Álvarez firmando por el Arsenal, pero aquí hay un problema, hay un trauma. Julián Álvarez fracasó en el Manchester City y no le quedó un buen sabor con la Premier. Y para volver ahí, primero hay que matar el fantasma que dejó en el City. La League Cup, sí, se lo dijimos ayer, no me creían. Les dije ayer, pongan oído a la música. Los 4 finalistas de la League Cup van a ser mexicanos. Yo sé que en primera ronda la MLS abofeteó a la MX, pero ahora se puso la cosa seria y el León, el América, el Toluca y Monterrey son los finalistas. Las Garzas, ay mamá, buscan volar alto ante Montreal para alejarse de su peor hoja de ruta de los últimos tiempos, difícil para Sagitario. ¿Se irá Guillermo Aloyo? Si cae de nuevo en casa el equipo, toda la previa y los posibles sustitutos del entrenador argentino los tenemos aquí. Vamos a tener también, para hablar del Inter, la visita en un rato nada más de nuestro queridísimo Elías Bustamante. Pero arrancamos por el Real Madrid. Un Real Madrid que me había dejado preocupado en el arranque del campeonato frente al débil español. Dijimos, acá van a mostrar que son otros López. Se juega frente a la Real Sociedad, un equipazo que tiene como centro delantero nada más ni nada menos que a Mikel Oyarzabal, el campeón del mundo, que fue homenajeado en el Bernabéu. Porque aquí sí, esa es otra que me tiene caliente. Hoy me levanté caliente. El Real Madrid homenajea a cada campeón del mundo que pisa el Santiago Bernabéu. Real Madrid tiene uno solo, Cucurella, que acaba de llegar. Pero si usted es campeón del mundo, cuando llega ahí se le homenajea. El Barcelona, que tiene media docena de campeones del mundo, dice que no. Parece que es un gesto fuera de lugar, que al Barcelona no le corresponde, por aquella tontería, vio, que andan jugando que no son España, pero no le niegan a los jugadores que vayan a la selección. Terminan saliendo campeones y ahora no lo quieren reconocer. Pero dejemos cosas desagradables hechas a lo Negreira. Hablemos de cosas agradables hechas a lo Mourinho. Ayer vimos el partido del Real Madrid frente a la Real Sociedad. Nos dejó un muy buen sabor de boca, muy diferente a lo que nos había pasado en el partido anterior, donde apenas se le había ganado al Español de Barcelona. Y me parece que para ser un equipo de Mourinho es demasiado atrevido, es demasiado arriesgado. Usted sabe que Mourinho es un hombre que le gusta ganar, gustan los resultados positivos, pero que además es conservador. Prácticamente, si usted mira el medio campo que puso ayer, donde, qué casualidad, el mejor volvió a ser el capitán uruguayo Federico Valverde, pone dos hombres que de volantes de marca no tienen mucho. Hablamos de Bruno Silva, el portugués, y hablamos de Federico Valverde. Sí, usted me dice, sí, Silva marca y entrega, Valverde marca y entrega, pero no hay un Casemiro. No hay un tipo que clave la lanza. En esa posición podría haber jugado Rodrigo si hubiera venido al Madrid, pero también de iguales condiciones y de misma forma de juego. Yo pensé que iba a arrancar con Tchouaméni y no arrancó con el bueno. Se desprendió por dos volantes que además de saber recuperar, pero de no ser especialistas de marca, también saben salir jugando. Lo de ellos es mucho más profundizar y vaya si será que el primer gol de Mbappé, o el segundo, ya no recuerdo bien, viene de un pase magistral de Federico Valverde, que recibe la pelota en la posición del 10. Está jugando del medio hacia la izquierda. Está jugando de Toni Kroos, Valverde. Engancha y la mete en profundo. Esos pases que yo siempre digo que son los que hay que hacer. Los pases rompelíneas que van entre los centrales y detrás de los contenciones. No la vio pasar Herrera, se durmió Beitia y mucho más Martín, y ahí se terminó metiendo Kylian Mbappé para ser el primero de los tres. Con tres se despachó Mbappé y realmente hay que decirlo, amenaza con el Balón de Oro. Y le da con esto al Real Madrid la esperanza, el renacer de la esperanza de que se puede pelear también por Champions. Algunos periódicos y algunas páginas dieron hasta con 10 puntos. Yo creo que con 9 alcanza, pero anotó 3 golazos. Pero además hizo una asistencia para Vinicius, como diciéndole, tomá Vini, hazte famoso tú también. Gran partido de Bellingham, buen partido de Güler, gran partido de Silva, excepcional partido de Valverde. A la postre, junto con Mbappé, de los mejores de la cancha, habla José Mourinho, el técnico del equipo merengue aquí, explicando cómo se siente esta goleada. Adelante, mi querido ingeniero Juan Manuel Villanueva, que ya está allá en lo más alto del México.
5: Muchos nervios y tensión antes de los partidos, son tantos ya. Pero me gustó mucho, obviamente. La última vez que vengo aquí con Benfica me quedé a ver el partido en garaje. Hoy es la primera vez que estoy en el nuevo Bernabéu. Tienes razón, primer tiempo difícil para nosotros, difícil en el sentido de no estábamos encajando en la presión. Y la Real Sociedad, sin crear, sin tener oportunidades de gol, pienso que el gol es el único tiro en puerta que han hecho en primer tiempo, pero muy bien plantados, seguramente entrenador muy bueno, grandes distancias entre sus defensores centrales, muy difícil de conseguir presionar del modo como nosotros hemos preparado el partido. Era uno de esos partidos que yo comentaba en banquillo que me gustaría hoy la pausa esta para agua. Al no tener esta pausa al minuto 22, 23, había que esperar por intervalo. hemos ajustado algunas cosas y después llegó un tiempo, han sido 4, podían ser 5, podían ser 6, pero sería también injusto para una Real Sociedad que ha hecho, como tú dices, un gran primer tiempo y el segundo tiempo ha tenido dificultades obvias contra un equipo que tiene gente como Kylian, como Jude, como... Es mucho fútbol y mucha calidad en segundo tiempo, era imposible para ellos.
4: Bien, hasta ahí la palabra de José Mourinho, Matarazzo, el técnico estadounidense que ha hecho buena campaña, está al frente de la Real Sociedad, el año pasado llegó y terminó ganando la Copa del Rey, y además es un tipo que le ha ganado a los grandes casi permanentemente de su llegada. Las felicitaciones para él, para aquellos que dicen que la MLS no surge en el... Es cierto, él también. Señores, vamos a la primera pausa y seguimos dentro del fútbol español para hablar del Fútbol Club Barcelona, para hablar del Atlético de Madrid. Pausa, Inge, ya regresamos.
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0: 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Unánimo Deportes presenta. ¿Sabía usted que uno de los jugadores con más pelotazos recibidos en la década de los años 60 fue Ron Hunt, de los Mets de Nueva York? Fue golpeado 243 veces. ¿Sabía usted que Pelé, con solo 17 años, se convirtió en el jugador más joven en marcar un gol en un mundial? Fue en Suecia, 1958, en partido contra Gales. Mientras que el camerunés Roger Milla es el jugador más longevo, con 42 años, quien anotó un gol contra Rusia en el Mundial de Estados Unidos 1994. ¿Sabe usted qué es el chess boxing? Se trata de una disciplina que, tal como su nombre lo indica, combina boxeo y ajedrez. Así, ambos jugadores deben alternar ambas prácticas del siguiente modo: durante los asaltos pares se enfrentan a puños y durante los impares lo hacen frente a un tablero de ajedrez. El chess boxing nació en el año 2005 y al día de hoy es considerado un deporte, aunque usted no lo crea.
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1: Volvemos, regresamos, estamos en el Estrecho Mundo del Fútbol Intercontinental dentro del Estrecho de Gibraltar. Nosotros aquí en la línea de la Concepción, en el St. Marriott, nuestra casa aquí en esta hermosa ciudad. Hay que decirlo, llegamos a ustedes a través de Catrino TV, a través de nuestra visión para todos los Estados Unidos de habla hispana, a través de ESPN Deportes en el sur de la Florida y de Deportes Radio 760M, la casa en inglés y en español, para el mundo del Inter Miami. También en Unánimo Deportes Radio, la casa de los meros, meros de la raza. Nada que decirle, además, que llegamos en un ratito con nuestro programa insignia en Unánimo. Saludos a la gente de Cadena Ser Andalucía, encabezado por nuestro amigo Juan Luis Dávila, hombre que anda por Cataluña manejando todo lo que es el noticiero nacional de la cadena. Qué orgullo tener un amigo tan famoso que gane tanto dinero. Es importante. El dinero importa. Vamos a hablar de dinero, ya que nos metimos en este punto. Barcelona, tengo mucho para contar. Fíjese donde estoy, en la Cueva del Lobo. Toda la información que tengo de primera mano. El Inge, en la punta de la montaña, en Gibraltar. Yo, aquí, en la línea de Concepción. En Madrid tengo a mi hermano, que hace una semana que anda por ahí. Además de Juan Lu, que tiene la mano derecha, voy a decir, de directivos del Madrid, pero que también me saca información. Estoy lleno, me sale información por las orejas. Pero primero, vamos por el hombre que prendió la mecha, por el hombre que no se conduce bien, por el hombre que fue primero el jugador y a su representante, y como que ahora sabe que lo está perdiendo y que va a tener que jugar con Rafinha de 9 todo el año, dice, voy a hacer las cosas como hay que hacer, como las hace Mourinho, como las hace Florentino Pérez. Voy a ir primero al club. Entonces, mandó una nota al club, le dijo al club que estaban en condiciones de sentarse para conversar, porque quedan escasos 4 días para cerrar el periodo de pases en España, que quiere a Julián Álvarez y que su oferta es la misma. Dígame una cosa, si yo voy a la casa del ingeniero, por ejemplo, que tiene un Mercedes del año descapotable, que anda arriba de los 30.000 dólares, creo que fue lo que pagó el ingeniero Cali. Digo, Inge, me gusta tu carro. Sí, ¿cuánto quiere pagar? Yo, 280. Usted está loco, yo lo pagué 300. Y la cláusula de rescisión del muchacho es de 500 millones y estos quieren dar 100. Entonces voy yo y le digo, ingeniero, vengo a comprar el carro. Y dice, qué bueno, te va a pagar 330. ¿Cuánto va a pagar, Leo? Lo mismo, 280. ¿Sabe dónde me manda? Me manda una frase mexicana cortita que me dice, váyase a la, ¿entiende? A la punta de la montaña. Qué atrevido. Vamos a escuchar antes de matarlo puramente periodístico. A Joao El Gánter Laporta. Adelante, mi querido.
2: Bueno, vaya por delante que el FC Barcelona respetamos absolutamente al Atlético de Madrid y a sus dirigentes, a los cuales conocemos desde hace muchos años y les tenemos pues una... Esto ha ido de la siguiente manera. En su momento el Barça hace una oferta al Atlético de Madrid por Julián, una oferta que nosotros consideramos que vaya que es importante, muy importante, porque además nuestro entrenador tiene pues verdadero interés por el jugador. Esta oferta la ratifico por teléfono en una llamada personal a Miguel Ángel Gil, al señor Miguel Ángel Gil, a Miguel Ángel, para confirmarle que queremos al jugador. Él me dice que no venden porque no tienen alternativa y yo le digo, cuando tengas alternativa, si está dentro de esta ventana de verano, nosotros estamos ahí para... Bueno, pues si queréis entonces vender, pues estaré en disposición de adquirir al jugador, los servicios del jugador. Miguel Ángel me vino a decir que ellos no tenían la intención de vender, me insistió porque no tenían alternativa y tal, pero bueno, ahí quedó. Yo hablé con Deco, dije, mira, dejaron stand-by porque parece ser que al no haber alternativa no venden. ¿Qué ocurre? Que luego nos han llegado informaciones de que el Atlético de Madrid está... en negociaciones con otros clubes o hablando con otros clubes para ver la posibilidad.
1: Bien, hasta ahí nomás, Inge, porque se da muy largo y repite lo mismo. El Real Madrid está hablando con otros clubes y lo sabemos, dice él, y es el Arsenal, y nos dice a nosotros de que no está en venta el jugador. El Atlético de Madrid, por cosas que se han filtrado, pero además vamos a escuchar después el informe, dice que no va a negociar con el Barcelona, porque es imposible engañarlos a todos. No hay negociación. Pero hay un caso más, que esta sí la trajimos desde Madrid, la información. El jugador no se entrenó ayer con el Atlético de Madrid, pero hoy no entrena por segundo día consecutivo. O sea que no solamente se ha roto la relación o el negocio para la venta entre el Atlético y el Barcelona, sino que se ha roto la relación entre el jugador. Simeone se lo venía diciendo: Simeone, lo estás mandando a la parrilla, lo estás quemando, que yo defiendo a mi gente, que la tribuna por vende humo. Pero el asado lo hizo con el cadáver deportivo de un jugador joven y de su propia nacionalidad, que en algún momento lo defendió con todo lo que pudo. Bueno, vamos a escuchar cómo le contesta en el comunicado que emitió el equipo Atlético de Madrid. Adelante, ingeniero.
3: Pero, por ejemplo, nos lo mandó a nosotros.
4: Porque
3: no.
4: Laporta no hizo declaraciones hoy en catalán.
3: En catalán.
4: En las que habló.
3: ¿En
4: de...
3: catalán habló?
4: Sí.
3: ¿Y se lo entendía?
4: Y más o menos. Pero con el subtítulo.
3: A ver, ¿qué dice?
4: No, entonces. Sí, bueno, acá dice: el jugador está siendo victimizado, pero la única víctima del caso Julián somos nosotros. Nos han perjudicado económica y socialmente. Hay un 0% de probabilidades de venderlo al Barça. Esta situación no va de dinero, va de dignidad. Hay un 0% de probabilidades de venderlo al Barça. Hay una campaña con muchas mentiras y medias verdades. El único que paga por esto es el Atlético, dice el Atlético de Madrid.
1: Hasta ahí, gracias, ingeniero, porque después vienen los comentarios capciosos poniéndose del lado del jugador argentino. Ya en Argentina, esta misma prensa, no sé si Gastón Recondo, pero he escuchado alguna parte de la prensa, mismo Diego Gambetita Latorre habla de que el Cholo Simeone lo tiró debajo del camión. Y es verdad. Pero ya murió el tema. No va más. En el Chiringuito anoche lloraba todo el mundo, los hinchas del Barcelona principalmente, porque ahora sí está descartado. No hay más. ¿Recuerda cuando alguna vez usted levantó el teléfono, le llamó y ella le dijo: no me vuelvas a llamar? Bueno, eso se terminó ahí. Entonces, esto termina aquí. Pero ahora, lo mejor de este caso es de que prácticamente se están atando los cabos para el Arsenal. Este chico que fracasó en la Premier con el City, ¿puede triunfar con el Arsenal? ¿Algún comentario de la prensa en Inglaterra, ingeniero, si lo tiene? Si no, se lo cuento yo. Adelante.
5: How can you keep something like a release clause confidential?
6: 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Such a proposal would underline just how strongly Arteta and Berta believe the striker can improve Arsenal's attacking options. Julian Alvarez is considered one of the most complete forwards in modern football. His ability to play as a central striker, drop deeper, link up with midfielders, attack spaces behind defenders.
1: Bien, hasta ahí el informe de Sky, porque hay que traducir todo lo que está diciendo la periodista. Gracias, ingeniero. Lo más importante, ate cabos. Me llega la información desde Madrid que es el segundo día que Juan no entrena. Hace un rato nada más. Terminó la práctica hace como 2 horas por ahí, 1 hora y media. En Las Rosas, qué hermoso lugar donde entrena el Atlético de Madrid. Vaya un día a ver el entrenamiento del Atlético de Madrid en Las Rosas, cruce la calle, al ingeniero lo sé que le gusta, cruzando la calle hay un bakery argentino. La factura, los postres, los sándwiches. Pero le cuento, atamos cabos. El jugador no se presentó por los últimos 2 días, o sea, ayer y hoy a entrenar. Segundo, ahí lo dice la compañera de Sky, el equipo del Arsenal llamó al equipo del Atlético de Madrid de capo a capo, de presidente a presidente, y le dijo que hay 150 millones para poner encima de la mesa. Imagínese, ofrecía 100 el equipo del Barcelona como que esto fuera lo máximo. Está bien. Primero, si yo le dije que 100 era mucho, 150 es un robo. Pero bueno, la casa, el carro, vale lo que usted quiera pagar. Hay un precio de mercado que usted quiere pagar. Dice la compañera en un análisis de Julián Álvarez, de los mejores, si no el mejor centro delantero que hay en el mundo en este momento. Le cuento. Anotó 8 goles la liga pasada. Una liga que tiene 36 juegos. No son muchos, ¿no? Para un centro delantero y de los mejores. Anotó 2 menos que Federico Viñas, que descendió con el Oviedo y que hoy defiende al Toluca. Pero además dice que es capaz de bajar a la mitad de la cancha, conectarse con los mediocampistas, hilvanar, asistir, meter pases entre líneas y llegar a definir. Esto es como un amigo mío que me decía, yo soy capaz de levantar el centro e ir a cancha. No, ese jugador que está pintando Sky no es Julián Álvarez. Julián Álvarez es un jugador utilitario, de gran voluntad, de gran potencia física, que puede jugar por dentro, pero también caer por los costados, que mete buenas diagonales. El único gol que hizo en el Mundial fue espectacular, enganchó para adentro y la colgó en un ángulo. Eso lo puede hacer, pero no todos los días. Hizo 8 el año pasado. Entonces, acá hay un problema de ego, porque inclusive Arteta, con el director deportivo de la institución, ya hablaron con el jugador. Y ahí fue cuando el jugador paró de entrenar. Y ahí fue cuando el Atlético dejó realmente... cortó la negociación con el Barcelona, dijo que no había y le dijo, acá no hay posibilidades. Ahora, mi pregunta, ¿y si el jugador no pasa al Arsenal? Yo sé, hablan de 150, pues yo los quiero ver, porque estas son presiones periodísticas, a mí no salió a decirlo el presidente. Señores, esto está que arde, miren lo que le digo, la pelota pica y se extiende y seguramente en los próximos días desde aquí tendremos información fresca para usted. Tiene que ir a la verdad. Esto es un mal paso que ha dado Julián Álvarez. Él tenía contrato hasta el 2030 con el Atlético de Madrid, transformado en figura. Y esto sí, aquí es de mal agradecido lo que hizo. Por eso dice el Atlético que el jugador se victimiza, pagándole mejor que a nadie, siendo el 9 del equipo y cuando no está siendo José María Jiménez, a veces el capitán, con todo el respaldo de sentar a Sorlot para que jugara tranquilo, de vender a Antoine Griezmann para que nadie lo molestara a él ni al hijo del Cholo. La verdad, por se portó mal. Y lamentablemente yo no sé si su carrera se puede reflotar para alcanzar los niveles a donde había llegado. ¿Cómo termina esto? Se lo contamos en el mismo Bati programa, por el mismo Bati canal. Pausa, regresamos para hablar del Inter en el Estrecho que tengo aquí.
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Unánimo Deportes presenta. ¿Sabía usted que el campeón de pesos completos Joe Louis es quien más defensas de título de todos los tiempos tiene en su división? Tuvo 25 peleas por el título en las que defendió su cinturón contra 21 peleadores diferentes. Reinó la división de pesos pesados durante 11 años. ¿Sabía usted que las Chivas Rayadas de Guadalajara deben su nombre a un periodista llamado Reinaldo Marín del Campo, conocido como El Anotador, quien no ocultaba su amor por el Atlas y para burlarse, en un partido el 30 de septiembre de 1948, los llamó Chivas Locas porque se movían sin parar por todo el campo? Y en el titular de un periódico en Guadalajara al día siguiente escribió: jugaron a las carreras y ganaron nuestras Chivas Rayadas. Sorprendentemente, el mote fue bien recibido por los aficionados del Guadalajara y lo adoptaron como suyo desde entonces.

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1: Volvemos, regresamos en el estrecho mundo del fútbol intercontinental, jueves 27 de agosto, y hoy sí, donde nació el nombre del estrecho. Estoy mirando cómo pasan los barquitos del Mediterráneo, del Atlántico para el Mediterráneo. Es impresionante esto. Pueden haber a veces 40, 50 barcos esperando para cruzar. Cómo se mueve el mundo comercial, pero increíble lo que es la naturaleza. Poquito de aquí, con nuestra vista, alcanzamos a ver realmente lo que es la orilla, montañas de Marruecos, a lo que se le ha dado en llamar las columnas de Hércules. Recuerde que en la antigüedad se pensaba que Hércules cargaba sobre los al mundo. Yo me pensaba que mi papá era Hércules también. Qué lindos momentos. Estamos en Catrino TV, nuestra visión, pero estamos en ESPN Deportes. Estamos en Deportes Radio 760M, la casa del Inter Miami, un Inter Miami, y ya voy a recibir a mi querido Elías Bustamante, director, locutor y estrella principal de Ritmo Inter Miami en nuestra casa, allá en West Palm Beach. Creo que tengo sombrerito por acá, no sé, lo tengo por ahí, lo traje y la verdad que no me lo puse para, perdone. El Inter Miami pasa para mí, mi querido Elías, con los buenos días, el abrazo de gol, en una de las peores rachas desde que estamos nosotros cubriendo. Porque esto fue así, el Inter fue un desastre en sus inicios. Pero llegó ESPN Deportes con este gran grupo y llegó Leo también, que hace algo de diferencia, Messi. Y el equipo explotó, es uno de los equipos más importantes del mundo. Llegamos a perder con Toronto en nuestra casa el otro día, con Messi en la cancha. Y usted me va a corregir si me equivoco. Desde que llegó Messi o desde que volvió Messi de la selección, no hemos ganado con el capitán en el campo. ¿Es así o no es así, Elías? Buenos días, bienvenido.
2: Buenos días, Leo. En la MLS, no. En Leagues Cup, nada más, que fue contra el Atlético San Luis. Más allá de eso, el Inter no termina de levantar cabeza con Messi desde su regreso. Complicada la cosa.
1: Complicada, porque ahora le viene Montreal. Es el peor equipo de la liga, creo, o anda por ahí en el fondo de la tabla, sí. Pero que algún partidito ha ganado últimamente. Se habló en algún momento de crisis, inclusive se le preguntaba al entrenador si había recibido el llamado de la directiva y él dijo que no. ¿Qué esperamos para este sábado en nuestra casa, 7:30, con transmisión que empieza a las 7, una previa comandada por usted? Yo lo voy a acompañar en el relato. ¿Qué esperamos del equipo? ¿Qué esperamos que pase para que venga ese cambio que no ha llegado? Yo decía el otro día, este es un partido trampolín. Llegamos al fondo, ¡pum! Saltamos en el trampolín y volvemos a la cima, pero hemos quedado a 10 puntos de Nacho. ¿Qué pasa y qué puede o qué debe pasar con el Inter para volver a ser el equipo que prácticamente fue en la primera fecha después del Mundial?
2: Leo, yo creo que, todos pensábamos que el Inter iba a regresar a la victoria después de ese empate contra Filadelfia. Ese 2-2, ese partido peleado que ya estaba con Messi. Y dijimos, nada, el Inter levanta. Contra Toronto, Leo, lo vimos todos. Un partido pésimo del Inter Miami. Donde el primer tiempo no disparó al arco. No hubo un solo tiro al arco. Ya levantó un poquito en el segundo, pero aún así no lo termina alcanzando. Yo qué espero para el sábado, que Guillermo Hoyos pueda hacer que su mensaje llegue, porque es algo, Leo, que yo siento que los jugadores se les ve en el campo, no están bien anímicamente, no los veo bien. Lo de Casemiro el sábado, pésimo también, no se termina de adaptar. Yo no sé si es que lo están usando mal, si es de repente que el nivel, él pensaba que no iba a ser el nivel que se está encontrando en la MLS. Lo de Rodrigo de Paul dentro de cada fue muy decente. Yo no arrancaría más con Reguilón, para serte sincero. Yo pondría no a Allen, me dejaría de inventar en la defensa, me dejaría de inventar, organizar un poco. Y Leo, no es un tema ahora de, bueno, juguemos un 4-3-3, no, ya eso no importa, porque es que no te está dando resultado.
1: Te corre muchos riesgos, y estoy de acuerdo con lo que decía usted hace un rato, que no hay que volver a poner a Reguilón. Y lo de Casemiro, creo que le hizo mal irse temprano del Mundial con Brasil, que vino sin estar en un buen estado físico, que vino un poco pasado de kilos, y que se ve que trabajó mucho porque se ha estilizado, pero no tiene frescura. Se ve que se ha matado entrenando porque es un gran profesional. Y el otro día, en el ratito que pasó Rodrigo De Paul a volante de contención, cosa que casi nunca hace porque él es mixto, la rompió, se transformó en el mejor jugador. Y si nos dan un poquito más de tiempo, capaz que hasta lo empataban entre él, Messi y alguno más. Vamos a escuchar lo que decía en la parte que nunca se pasa de la conferencia, en la segunda parte de la conferencia, porque todos tenemos el mismo vicio periodístico. Conferencia del técnico, habla, ponemos los 2 minutos principales y todo el mundo se mueve ahí, porque dijo cosas importantes. El Inge tiene el minuto donde a mí me interesaría empezar a escucharlo. Adelante, ingeniero.
3: Nunca, nunca nuestros jugadores juegan sin ánimo. Sí, nunca. Y realmente es una situación lo estamos viviendo y lo tenemos que afrontar. En este caso nosotros como responsabilidad, en este caso como uno responsabilidad, y no le escapamos la responsabilidad, ¿vale? Lo tenemos muy claro, eso, muchos años de fútbol, y realmente cuando se comenzó, comenzamos, gracias a Dios, muy bien, y siempre fuimos muy cautos también en todo eso. No, no somos personas de.
1: Bien, hasta ahí la palabra de Guillermo Hoyos, porque quería escuchar tanto Elías como yo, como otros colegas, hemos hecho hincapié y no me bajo de ese potro, de que el equipo está mal anímicamente, además de que tal vez tácticamente no se esté acomodando de lo mejor. ¿Y por qué digo esto? Porque hay un problema humano. Y todos sabemos el problema familiar con la pérdida del padre de Messi. El jugador tocó fondo anímico. Y tan es
2: Claro.
1: así que trató de salir rápidamente. Al otro día se vino para poder jugar. Y hay que decirlo, en 3 partidos creo que lleva jugado, lleva anotado 2 goles. Pero ¿qué pasa? El equipo se cayó con él porque es la solidaridad con el líder, con el que más quieren. Estos jugadores todos juegan no solamente con el mejor jugador del mundo y con su mejor compañero, sino con su ídolo. Les tocó a todos y me parece que el equipo por ese motivo cae anímicamente y que le cuesta levantar. Yo creo que Messi ya salió del problema porque ya procesó el duelo y los jugadores todavía no han reaccionado, pero lo peor de todo, mi querido Elías, es que se habla de posibles sucesores. Yo creo que la familia Mas, David Beckham y el mismo Messi, que también tiene parte de la propiedad, han sido inteligentes en sostener el proceso de Hoyos, por lo que dice Hoyos. Tuvimos momentos buenos, tuvieron como 11 partidos sin perder, pero
2: Claro.
1: esto ya no resiste más, ¿eh? Si pierde de vuelta, sería un punto de 18, eso saca a cualquier técnico. Lo sacarían si pierde. ¿Quién puede llegar, mi querido Elías?
2: Leo, de que lo sacaría, podría sacarlo, pero en cualquier club lo haría. Pero también quiero recordar que el año pasado, cuando Mascherano también encadenó una serie mala, una mala racha al principio de la temporada, o más o menos fue por esta etapa. Se le mantuvo
1: Es verdad,
2: a Mascherano.
1: es
2: También
1: verdad.
2: la situación, también el contexto es distinto. Mascherano todavía tenía por jugar un Mundial de Clubes, tenía por jugar una League Cup, tenía por jugar la temporada y tenía la posibilidad de clasificarse a la CONCACAF Champions Cup viva.
1: Claro.
2: ¿Qué pasa? Hoy Guillermo Hoyos, si sigue perdiendo, va a eliminar al Inter de cualquier posibilidad cómoda de clasificarse a la CONCACAF Champions Cup. Esa es una realidad y esa es la meta del Inter en tal caso, más allá de salir campeón. Si pierde el sábado, los siguientes rivales son, si no me equivoco, Atlanta, que también viene mal, y Chicago, que está muy cerca y no viene tampoco nada mal. Yo creo que si se va, no lo, si lo, si pierde, no lo van a echar porque no hay un nombre que pueda venir a sustituir o que tenga la espalda de dirigir al Inter Miami. Dicen Guardiola, pero Guardiola está de vacaciones, Guardiola está en un sabático, por 6 meses no va a venir a entrenar al Inter Miami.
1: Sí, yo le digo, el Inter tiene para pagarle a Gallardo, pero a mí no me cierra lo de Gallardo en relación con estos jugadores que tiene el Inter. Lo de Guardiola, para mí es un sueño guajiro que yo tengo.
2: Claro.
1: Fue lo primero que se me ocurrió. Está el que lo ayudó en el inicio de su formación, que es Hoyos. que de esa manera podría dar un paso al costado y volver a la dirección deportiva. Porque si él era director deportivo y le pidieron que bajara al terreno, bueno, lo menos que usted le puede ofrecer, gracias por la mano, ¿te querés quedar? ¿Me entiende? Por lo menos hasta que
2: Claro.
1: termine el año. Porque sería dejarlo sin nada después que el tipo se la jugó y le fue bien por mucho tiempo. Y además, al tener a Hoyos, sin lastimarlo, dejarlo ahí, que venga Guardiola. Si llega Guardiola, el mundo se olvida de Hoyos, nadie vuelve a hablar de Hoyos ni que existe, y sería un revulsivo y una locura total. ¿A usted no le parece, por el gran cariño que le tiene Guardiola a Messi, y podría llegar a venir a dirigirlo solamente por Messi y porque es un equipo especial el Inter, que como usted bien decía, le toca a Montreal, Atlanta, le toca a Chicago, y ojo que Chicago es de visitante y oído la música? El 12 de septiembre le toca Nashville. O sea que si en estos cuatro partidos, como le gusta decir al presi, en este microciclo, sigue sin ganar, empiece a despedirse de todo, ¿eh? Cuénteme si piensa que puede ser verdad lo de Guardiola y lo que puede pasar en estos cuatro partidos.
2: A mí me encantaría, Leo. Me encantaría verlo 6 meses en Miami. Le viene bien, puede seguir, puede trabajar y seguir sus vacaciones acá, porque total, aquí uno vive donde la gente toma vacaciones, así que puede matar dos pájaros con una piedra, ¿no? Yo te digo, me encantaría verlo. 6 meses, creo que le daría un cambio, obviamente, anímico al equipo. Lo haría por Messi, me encantaría. Yo creo que tiene jugadores que pueden, por lo menos en estos 6 meses, jugar a lo que le gustaría que jugara un equipo de Guardiola. Aún así, te sigo diciendo, por más que quiera que venga, no creo que vayan a sacar a Guillermo Hoyos. No lo veo, porque lo sigue protegiendo el formato de los playoffs. Si el Inter se enracha en playoffs y gana la MLS, queda como ya queda clasificado a la CONCACAF Champions Cup. Pero
1: Pero hay un
2: estaría
1: mal
2: jugando.
1: ambiente a nivel de los periodistas que cubren el club. Y ustedes saben que la gente es la voz de lo que escucha de los periodistas. ¿Podría empezar a retirarse un poco el público si el equipo vuelve a perder y no cambian al técnico? ¿O el
2: Esa es
1: amor
2: una
1: por Messi es
2: posibilidad.
1: mayor? ¿Eh?
2: Esa es una posibilidad real. Aún así, lo que mencionas al final, me inclino por ahí. El amor por Messi es mayor. La posibilidad de ver a Messi, Leo, jugar, que te saque una genialidad, que te cambie un partido. Yo creo que eso es el atractivo más grande, ¿no? Un estadio estrenado, nuevo, también atrae mucho. Si me hablaras que es un partido un miércoles, bueno, yo te creo, es un partido un miércoles, la gente trabaja. Pero un sábado, la gente va a llenar el estadio, Leo. El fin de semana, por más que perdieron, se llenó el estadio. Este sábado,
1: Sí.
2: para mí, se va a volver a llenar el estadio.
1: Además,
2: Entonces.
1: ¿sabe qué? La gente ya sabe que usted va a estar en la previa en el comentario hoy. Eso es cantado. Elías, te mando un fuerte abrazo a ti y a toda nuestra gente allá por Palm Beach y te espero en la cabina 7. ¿A qué hora empieza la transmisión el sábado?
2: A las 7 arrancamos, 7:30 arranca el partido, previa a las 7.
1: Perfecto, usted sabe que yo a las 5, más tardar 5:30.

0: ¿Sabía usted que un balón de fútbol flotó durante un año por el océano, desde las costas de Japón hasta las de Alaska? Casi 6.000 kilómetros. El balón pertenecía a un niño japonés quien perdió todas sus pertenencias en el tsunami que afectó a ese país en el 2011. La persona que encontró el balón flotando en la costa de Alaska divulgó el hallazgo y lo devolvió por correo. ¿Sabía usted que de los muchos campeones del mundo, pocos han logrado retirarse invictos? Estos son Rocky Marciano, Laszlo Papp, Ricardo Finito López, Jack McAuliffe, Terry Marsh y Floyd Mayweather. El puertorriqueño Wilfredo Benítez sigue ostentando el récord de ser el boxeador más joven en ganar un título mundial tras derrotar al colombiano Antonio Cervantes Kid Pambelé por decisión dividida en 1977. Benítez consiguió defender su título superligero dos veces antes de dejarlo vacante. Solo tenía 17 años.
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1: Volvemos, regresamos para el cierre del Estrecho Mundo del Fútbol Intercontinental este jueves 27 de agosto, desde aquí, desde el AC Marriott, de un hotel espectacular frente al mar Mediterráneo, con las vistas de Europa y de África frente a nuestros ojos, nuestra retina y nuestra alma jamás va a olvidar esta postal. Se lo juro, se lo doy por fin. Y allí, más arriba, ingeniero Juan Manuel Villanueva, muy cerca del faro ese que ilumina a los marineros, a decenas de barcos que pasan el estrecho desde el Atlántico para el Mediterráneo y viceversa, está el ingeniero Juan Manuel Villanueva. Maneja todo desde ahí, muy cerca de las gaviotas, los monos también, porque ahí arriba hay monos, ¿eh? Si algún día viene a Gibraltar es hermoso, súbase allá arriba, domina todo, ve dos continentes, pero cuidado que hay monos que se han criado aquí, que cuenta la leyenda. Vamos a la leyenda y después le digo. La leyenda dice que cuando se desprende el Peñón de Gibraltar del territorio africano, que se parte en dos. El otro pedazo de esto está mucho más arriba, ya por Peñiscola. Y que este quedó acá. Pero en ese desprendimiento de este macizo rocoso, vino una bandada de monos y así se multiplicó.

0: La realidad de lo que dicen es que los barcos cruzan y cuando los barcos cruzaban en aquel momento, los monos venían en los barcos porque venían persiguiendo detrás de la comida y que se instalaron aquí. Esa le creo más. Yo si fuera mono hubiera venido en el barco. Pero bueno, después de toda esta retórica para explicarle el lugar geográfico donde nos encontramos, Lisco, recordará cuando ayer le decíamos oído la música, los cuatro finalistas van a ser mexicanos. No nos dio pelota porque ustedes no nos hacen caso a veces, pero se jugó. Se jugó el América Columbus y el Toluca Austin. Ambos ganaron 2-0. Lo de Columbus era más predecible, hay que decirlo, que es de los últimos de la MLS y el último. Lo de Austin o Austin, como se dice en español, no es tan malo, pero no es tampoco del todo bueno. El América, realmente hay que decirlo, no solamente clasificó y está en semifinales, sino que además es el líder. Los cuatro finalistas son León, América, Toluca y Monterrey. Bueno, América, además de ser semifinalista, es líder, como sin tener ese nueve matador que me decía Omar Orlando, que llegó Borja, el otro colombiano que va a formar el equipo y que puede ser él el encargado de los goles. Pero todavía no está. Todavía sigue jugando con el contrapeso de tener a nada más ni nada menos de centro delantero que el hombre que se hiciera famoso en algún momento por los Xolos, que Miguel Herrera se lo trajera debajo de su brazo. El gran Henry Martín, capitán del equipo, sustituido porque volvió a la realidad, jugó bastante mal, entró el chico Cárdenas y el Chavo casi la emboca. Un equipo que estuvo en Brian Rodríguez. Como lo dicen los medios, acá lo tildan 9,5, 10 de rendimiento. Un mago, el uruguayo por la izquierda, anotó un golazo y pudo haber anotado dos o tres más. Y después tuvo en Rafael Vieira, el brasileño, un gran jugador que anotó un muy bonito gol también. Pero yo lo voy a decir más, no sé si por encima, pero al nivel de Vieira y al nivel de Rayito, Rodríguez, pongo a Cota, el veterano arquero que en algún momento naciera en Pachuca, que Pasares fuera campeón con León, que volviera al Pachuca, que jugara en las Chivas, que fuera campeón con las Chivas y que terminó también siendo últimamente campeón con el América. Este hombre es un récord, porque llegó junto con Caixinha. Ganó por 2-0 frente a un Columbus que lo único que tenía de nombre era el venezolano Joseph Martínez, que en su prime time, la MLS, hizo algunos goles. Y después jugó en el Inter, pasó de noche y tuvieron que traer a Suárez para ver. Guillermo Almada, hombre que saliera campeón con Santos, que saliera campeón con el Pachuca, que estuviera aquí en el fútbol europeo con el Oviedo y el Valladolid, no le fue del todo bien, hay que decirlo, pero dejó una muy buena imagen por su capacidad de trabajo, porque los equipos que dirigió eran bastante, bastante. Con su gran humildad, con su gran capacidad de análisis, la palabra del Memo, Guillermo Almada, después de una victoria que lo pone en semifinales. Adelante, ingeniero.
1: En algunas situaciones que las teníamos previstas, porque sabía, había muchos jugadores que, de Columbus que sabíamos sus grandes condiciones, y alguna presión mala les dio algunas posibilidades a ellos, por más que nosotros también generamos. Y en el segundo tiempo estuvimos más seguros defensivamente, creamos situaciones y, bueno, en definitiva. Vuelvo a insistir, creo que en el balance y en el análisis del partido que nos llevamos un triunfo justo, complicado, difícil, por lo duro que fue Columbus y por la muy buena plantilla de futbolistas que tiene y que nos generó muchas dificultades, sobre todo en el primer tiempo. Pero lo supimos resolver y en definitiva nos llevamos un triunfo muy valioso.
0: Bien, hasta ahí las palabras de mi amigo, mi hermano del alma, Guillermo Hoyos, entrenador del equipo del América. Gracias, Inge. Hasta ahí las palabras de Hoyos, porque tenemos que hablar del Turco Mohamed. Usted va a ver la diferencia cuando escuche la conferencia, y no es de ahora, es de siempre. Arranca muchas veces jugando a ser humilde el Turco, pero después la pedantería lo domina, y a mí esas cosas no me gustan. Hoy le toca ganar, mañana le toca perder, y violín en bolsa y a seguir para adelante. Seamos buenos entre nosotros, como dice Pagani, un gran periodista argentino que tiene más años que yo. Toluca, enfrentaba a Austin realmente con un equipo algo remozado, el equipo de los Diablos Rojos, con la suerte de que Rosales, el venezolano, se hiciera expulsar en Austin a los 40 minutos y jugara prácticamente casi 50 y pico con un hombre de más, el equipo choricero. Con un Federico Viñas en ataque que no convirtió, pero que jugó muy bien, y con un Eliño que sí la mandó guardar, que fue determinante a la hora de pensar en la victoria. Lo mismo que Díaz.
2: Unánimo Deportes presenta. ¿Sabía usted que el jugador más pequeño en las grandes ligas fue Eddie Gaddel? Medía apenas un poco más de un metro de estatura. Comenzó jugando con los desaparecidos Browns de San Luis. Esa franquicia se mudó a otra ciudad para convertirse luego en los Cerveceros de Milwaukee. Manny Pacquiao ha estado en el top 10 del box en 4 décadas distintas. Ganó su primera corona a los 19 años por knockout ante Chacha Isasakul. Ha reinado en 8 categorías y aunque cayó contra Mayweather, superó a Tim Bradley en 2 de sus 3 peleas. Se destacan 8 inolvidables peleas contra mexicanos, como contra Marco Antonio Barreras, Eric Morales y Juan Manuel Márquez. Floyd Mayweather ganó títulos en 5 categorías y ha sido el boxeador taquilla pay-per-view más destacado en las últimas décadas. Desde que se convirtió por primera vez en campeón ante Genaro Hernández hasta su despedida contra Conor McGregor, Mayweather se enfrentó a 23 púgiles y venció a 15 campeones mundiales seguidos antes de retirarse. 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
1: Hola, qué gusto que nos acompañen una vez más. 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Junto a Beto Pérez Lande, quien les habla, Richard Méndez, hoy vamos a empezar a dar un repaso a lo que ha sucedido y a lo que puede suceder. Obviamente vamos a estar hablando de aquella noticia que la UEFA ya ha decidido retirar aquella amenaza del boicot contra los torneos de FIFA, obviamente porque Gianni Infantino dio marcha atrás. Vamos a estar desmenuzando ese tema. ¿Cómo vamos a desmenuzar las jugadas inteligentes con el gurú de Unánimo Bet? Me estoy refiriendo al gran Rafa Torres, que también nos visita este día como es cada semana. Y finalmente, junto a Beto, también vamos a estar analizando lo que se nos viene. Es que este próximo jueves es el sorteo de la Liga de Campeones de Europa. ¿Qué es lo que va a pasar? ¿Qué es lo que podemos encontrar? ¿Habrá rivalidades grandes que se enfrenten en esta fase de liga? Eso lo vamos a estar analizando y conversando junto a Beto Pérez Landa en instantes. Así que, sin más preámbulos, vamos a darle el saludo a mi hermano del alma, Beto. ¿Cómo estás? ¿Cómo te va?
2: Bien, bien, Richard, qué gusto saludarte. Ya vi que ahí en la Catedral de Cataluña le están prendiendo velas a todos los santos para que no les toque un grupo complicado, porque es una realidad que te puedes encontrar, a pesar de estar en el bombo 1, con rivales pesados, fuertes, en la primera ronda, ¿no?, de esta Champions. Con Rafa no quiero hablar, porque ya vi sus cartones y me va a adelantar que el Pachuca de todas va a perder, jugando de local, ¿eh?, ante las Chivas Rayadas. Entonces mejor yo me espero para preguntarle de la Leagues Cup, que el fútbol mexicano está empezando a cobrar facturas pendientes. Ya ganó Monterrey, lo hizo de manera contundente. Ya ganó el León, que creo que es uno de los grandes candidatos a ganar este torneo. Y hay que ver qué pasa con Toluca y con América. Y de Infantino, mi Richard, ¿qué vamos a decir? Ya enterraron las hachas, por decirlo de alguna manera. Creo que hoy sí oficialmente el bloque europeo, el más importante encabezado por la UEFA, dice, no somos amigos, pero si ya oficialmente tu idea de tus empresas y tus negocios del Mundial se van a quedar de lado, podemos seguir participando. Pero el que manda un mensaje también fuerte es Italia, ¿eh? Ya dijo que no confían en Gianni Infantino y no sé si este sea un tema prioritario para Italia. Mejor que confíen en un técnico, ¿no?, para que los pueda llevar a la Copa del Mundo. Pero bueno, ellos ya dijeron que con Infantino no van a ningún lado.
1: Y muchos no quieren ir a ninguna parte con Gianni Infantino. De todos modos, la UEFA, por lo menos de momento, ha dejado esa noticia, ¿no? No van a seguir ejecutando el boicot, como ya había sido anunciado, a los torneos que organice FIFA. Ha sido claro, UEFA, esto no significa respaldar a Gianni Infantino. Y es bueno porque... No. Ya tú empezabas a asomar el tema y yo creo que igual va a seguir la postura de UEFA. ¿Habrá reconciliación? No sé, con Gianni Infantino. Yo lo veo muy difícil, pero que ciertamente ha cumplido su palabra FIFA, ha cumplido su palabra Gianni Infantino. Se retiran de la negociación, de aquella propuesta de empujar hacia FIFA Forward Enterprise, aquello de la venta de parte de los derechos de una Copa del Mundo a inversores privados. Y eso por lo menos ya no sostiene el argumento de UEFA de decir vamos a boicotear esto hasta que, entre tanto, se retire aquel proyecto y se garantice que nunca más se va a presentar un proyecto similar. De momento creo que FIFA lo va a cumplir. Ahora, igual las 55 federaciones de UEFA, ya tú lo anticipabas, no están a gusto igual con Infantino. Creo que todo esto sigue persiguiendo que Infantino no llegue al proceso electoral de marzo.
2: Sí, ese me parece que es el objetivo que persigue la UEFA, ¿no? Convencer a su grupo de agremiados, hacer un bloque sólido y meterle el pie a Infantino. Al final del día, ya quitó su propuesta, vamos a seguir participando de lo que nos interesa a nivel mundial, como son las Copas del Mundo organizadas por la FIFA, pero con FIFA no hay problema. El problema es con Infantino, ¿no?, que representa obviamente esta corriente que está priorizando el dinero. Acuérdate que los candidatos a tener próximas Copas del Mundo se han manifestado. No recuerdo si es Alemania el que dijo, oye, nosotros queremos hacer un mundial, pero lejos de estas tarifas tan altas, ¿no? O sea, el fútbol es de la gente y queremos que los precios sean los adecuados para que los aficionados puedan asistir a una Copa del Mundo. Es que en realidad, Richard, ahora que el Mundial fue en México, digo, en Estados Unidos igual y la gente no batalla tanto en el aspecto económico, pero fue para un grupo muy selecto, ¿eh? Gente que verdaderamente tenía posibilidades económicas, pudo inclusive endeudarse, ¿eh?, para asistir a la Copa del Mundo, pero la gente común y corriente no fue a la Copa del Mundo.
1: Sí, el Mundial en 2026, por los precios que puso FIFA, se terminó convirtiendo en un espectáculo muy elitesco, por decirlo de alguna manera. Y sí, es cierto, en Estados Unidos, habiendo más de 300 millones de habitantes, vas a encontrar un buen número de personas dispuestas a pagar un boleto. Pero en otros países no. En México, como ya lo decías, es muy sacrificado para poder llegar. Ya lo mencionaba, gente que tuvo que endeudarse para estar presente en la Copa del Mundo y ver los partidos o alentar a la selección mexicana, que creo que es el principal objetivo, obviamente, durante el Mundial para el fanático mexicano. De todos modos, están pidiendo los de UEFA que se lleve una investigación independiente de la forma en la cual se llevaron las cosas con respecto a ese proyecto de FIFA Forward Enterprise. Yo creo que UEFA sigue pidiendo la cabeza de Gianni Infantino. Y por eso piden, ¿sí?, una investigación independiente.
2: Sí, sí, ellos van a seguir buscando documentos y cosas que les permitan ir señalando los errores de Gianni Infantino. Ahora, Infantino siempre fue así, porque a mí me dicen, gente que es pues enterada de los temas de estos negocios que estaba haciendo, que desde el Mundial pasado, y creo que ya lo había mencionado, en Qatar, se le metió una persona que es la que le empezó a mover la idea de generar costos más elevados para la Copa del Mundo, porque inclusive el buen Charlie Quesada, que siempre me da una mano aquí con mucha información, asistió a la Copa del Mundo de Qatar y me dice que los precios de lo que ocurrió en Qatar a este Mundial 2026 son totalmente elevados, ¿no? En unos porcentajes muy altos. Entonces, es una deuda histórica para la gente que pudo ahorrar casi medio año o un poco más. Y a pesar de eso, dejaron las tarjetas al límite, ¿no? Entonces, ¿por qué el fútbol tiene que estar lejos de la gente? ¿Quién le está metiendo esas ideas a Infantino de cobrar las perlas de la Virgen para un espectáculo que antes era de la gente?
1: El tema es el dinero, ¿no? Es perseguir el dinero.
2: Sí, pero por eso Infantino era así o alguien le está metiendo ideas.
1: Yo no sé si era así. A ver, es que creo que FIFA ya había tomado una postura apuntando hacia eso desde los tiempos de Blatter, pero es obvio que en esta etapa de Gianni Infantino creo que se ha perdido el norte. Realmente yo soy de los que piensa que se ha perdido el norte, se ha perdido el objetivo. Y ahora hemos entrado también en una dinámica de buscar jugadores legendarios para que me respalden o para que critiquen a Infantino. Ya había sucedido con Luis Figo y algunos cuantos jugadores. Después, desde la presidencia de la Federación de Camerún, en una entrevista con CNN, Samuel Eto'o respaldaba a Gianni Infantino y decía que las cosas estaban bien. Sí, probablemente para él puedan estar bien. Reciente fue las declaraciones de Javier Zanetti, Pastore, se me está escapando un nombre más, otro exjugador argentino, que respaldaba...
2: Cambiazo.
1: Exacto, escucho Cambiazo. Respaldaban a Gianni Infantino y se colocaban en primera persona como testigos de lo que ha sido el apoyo de Gianni Infantino. Lo curioso es que el comunicado, que es lo que a mí me llamó la atención, el comunicado es un copy-paste. Es decir, como que te lo mandaron por computadora en un email, le hiciste copy, lo pegaste en otro documento y lo publicaron en sus redes sociales personales. No hay diferencia de un comunicado al otro. Todos dicen lo mismo. El de Zanetti, el de Cambiazo y el de Javier Pastore.
2: Se los hicieron en la AFA.
1: De los cabellos, ¿no?
2: Se los hicieron en la AFA, ¿no?
1: Es probable.
2: Bueno, pues cada quien que persiga sus propios intereses. Lo que a mí me parece muy importante es acentuar lo que está pasando. Hace algún tiempo, cuando la Federación Mexicana de Fútbol estaba ahí en el centro de la Ciudad de México, en las calles de Colima, y pude conocer las instalaciones, me decían, mira, y atrás de esa puerta, iba con un gran amigo, el padrino era Piloyán, que no tenía pelos en la lengua, y dice, ahí es donde está todo el dinero, ¿eh? Lo único que no necesita la Federación Mexicana de Fútbol es dinero, porque aquí hay para aventar para arriba por todo lo que genera el fútbol mexicano, por este nexo con el fútbol, llevarlo a Estados Unidos. Si algo no necesita la FIFA, es dinero, Richard. Y aquí, la única palabra que se me ocurre para calificar el objetivo de Gianni Infantino es avaricia. Es que le sacaron hasta el último centavo a los aficionados. Les quisieron exprimir hasta la última posibilidad económica. Es avaricia. ¿Para qué necesita tanto dinero la FIFA? ¿No es mejor tener boletos al alcance? No te digo que los de primera fila los pongas en $50, pero sí que hubiera zonas para que el aficionado, que a lo mejor no tiene las posibilidades económicas de ser solvente, pues pueda juntar un ahorrito y pagar una entrada para verlo desde el gallinero si tú quieres. Pero fue avaricia lo de Infantino, y la avaricia es un pecado que le puede salir muy caro, ¿eh?
1: Fíjate, es tan importante que haya dado atrás con el boicot UEFA, porque ya en unos días, entre el 5 y el 27 de septiembre, se juega la Copa del Mundo sub-20 femenina.
2: Claro.
1: Y obviamente hay selecciones como Inglaterra, que está allí. Hay selecciones europeas que debían participar. Ya después, para el próximo año, está pendiente el clasificatorio para el Mundial Femenino de Brasil 2027, la Copa Femenina sub-17 también, que se va a llevar a cabo en Marruecos para 2029. Son los próximos eventos de FIFA. Todo eso previo a la Copa del Mundo de 2030. Entonces FIFA necesitaba apurar eso. También hay otro tema que yo veo, esto le sirve a FIFA, pero no estoy viendo acción de parte de FIFA. Me refiero, a ver, la próxima Copa del Mundo, la de 2030, hay dos organizadores europeos. Es bueno que se rompa el boicot, que no se vaya el boicot, porque sigue garantizando dos de los coorganizadores del Mundial. El tema es que hay hoy mismo un problema grande entre Marruecos y España, y yo no veo FIFA actuando para calmar un poco el tema. En España, por ejemplo, hay una altísima preocupación con el tema de perder la final, la organización de la final de esa Copa del Mundo, la del 2030. Y pareciera ser que esto también puede, si bien no inmediatamente, pero puede ser uno de los condicionantes para que aumente la presión sobre Gianni Infantino.
2: Por supuesto. A ver, él va a darle esta final a quien lo respalde. Por eso hay gente en Asia, hay gente en UEFA, hay gente en CONCACAF que ha dicho abiertamente que no van más con Infantino. ¿Quién lo respalda? México. México tiene el deseo de hacer el Mundial de Clubes en el 2029. México acaba de ser sede de una Copa del Mundo y hay una buena relación con Infantino, y por eso te dije que hace un par de semanas hicieron virales esas imágenes de él entrando al Estadio Azteca con el dueño del fútbol mexicano, el señor Emilio Azcárraga. En fin, ¿España está respaldando a Gianni Infantino? O sea, ¿con qué argumento le vas a dar la final a España?
1: España, o sea, está si en España el lado de la UEFA.
2: Pues entonces, o sea, para simpatizar con Infantino, tendrías que decir, a ver, la UEFA no quiere, pero yo España sí. Pero ahí sería muy cochino, ¿no? Estar pensando en los intereses individuales y no formar parte del colectivo, como está pasando en México, ¿no? Lo hemos criticado. ¿Por qué México? Bueno, es porque tiene intereses que pueden resolverse próximamente a propósito de una buena relación con FIFA. Aquí es una apuesta. Si te subes al carro de Infantino y le cortan la cabeza, te vas a quedar chiflando en la loma, dicen aquí en mi pueblo. Pero España, a lo mejor, podría tener otro destino si no se suma al proyecto de Infantino, ¿no? O sea, ¿cuándo se va a definir el tema de la final? O sea, ¿cuándo es la fecha límite?
1: Ya se debería tener eso claro, ¿no? Y fíjate, ayer trascendió otro tema que sí tiene relación directamente con FIFA, específicamente con el FIFA Gate. A ver, los Jenkins parece que hablaron, y parece que, a ver, que le echaron el carro a alguien más, porque una solicitud gubernamental ante el Departamento de Justicia, donde se lleva el caso del FIFA Gate en Brooklyn, pidiendo que sean juzgados en libertad los famosos Jenkins. A los que me estoy refiriendo son específicamente a Mariano y a Hugo Jenkins, que están obviamente en el FIFA Gate, al parecer por sus declaraciones. Ellos van a afrontar el juicio, obviamente, pero lo harían en libertad. Esto significa que se les fue la lengua y contaron, que hablaron. Esto es lo que yo entiendo o lo que interpreto. Es parte de lo que ha publicado Sin Falta desde Paraguay, porque ellos son investigadores de todos estos temas FIFA, estos casos FIFA, y lograron emitir incluso o publicar el documento del Departamento de Justicia de los Estados Unidos, donde se está llevando a cabo precisamente ese juicio en la localidad de Brooklyn, acá en el estado de Nueva York. Esto, no sé si le salpique en algo a Gianni Infantino, porque obviamente Infantino entra en el mundo FIFA realmente como una gran figura, siendo el sucesor de Joseph Blatter. Entonces, cuando empiezas a escarbar sobre Infantino, y en los mismos días te siguen apareciendo detalles de más personas vinculadas a los casos de corrupción en la era antes de Gianni Infantino, la verdad que pareciera ser que la FIFA tiene rato dándose tiros en los pies.
2: Sí. Mira, yo creo que han querido ganar tanto, por eso te decía que es avaricia lo que está ocurriendo con la FIFA, han tomado malas decisiones, y eso al final del día te puede pasar una factura. Si la UEFA no cree en ti, si CONCACAF no cree en ti, si Asia no cree en ti, es un bloque muy importante de resistencia a lo que representa Gianni Infantino. Es que aquí ya no es lo de FIFA Enterprises y esas cosas, aquí ya es derecha a la flecha. No queremos seguir el camino de Gianni Infantino. Y eso es muy difícil. O sea, si algo debe de tener como característica un líder, y más un líder de un órgano tan importante como es la FIFA, pues es la comunión, la solidaridad y el respaldo de la gente, ¿no? Y creo que Infantino pecó de pensar que había un gran respaldo para él y que cualquier cosa que se le ocurriera iba a tener éxito, ¿no? Se le fue la cabra al monte al señor Infantino, que por eso me encantaría saber qué está pensando y dónde está en este momento.
1: Sí, porque es que lo que daba la sensación al principio, a ver, la figura de Gianni Infantino cambió en cuestión de días. Parecía que la figura estaba muy sólida, muy fuerte. Aquí hablábamos de la base electoral, que probablemente era quizá el mejor aval que tenía Gianni Infantino. No la simpatía, porque creo que mucha gente lo rechazaba, pese a entender que tenía esa base electoral que le podía hacer ganar las elecciones en marzo. El lunes hablábamos de lo que fue el desprecio del príncipe saudí, de Mohammed bin Salman, que no le quiso dar la mano en el acto donde estaba Gianni Infantino, siendo todavía Arabia Saudita organizador de la Copa del Mundo del 2034. Luego, la cantidad de jugadores que a lo largo, exjugadores, mejor dicho, que han empezado a salir, a pronunciarse, obviamente, Luis Figo fue quizá el caso más sonoro. En lo más reciente habían sido jugadores franceses, como el caso de Michael Silvestre. Habló también Bruns, habló Emmanuel Petit. Muchos han estado pronunciándose públicamente. Eso sí, no es el copy-paste de comunicado, pero sí han estado diciendo que hay cosas que vienen mal en el fútbol. Ahora, así como pensamos que del lado de los tres jugadores argentinos que te mencioné, porque usaron el mismo comunicado prácticamente, se entiende que es algo hecho, llevado, trabajado para poderlo publicar así. ¿Quién nos dice que del otro lado no? Entonces, a ver, es evidente que hay una pelea de bando y bando, y cuando se dan estas peleas, cada quien quiere buscar la manera de encontrar apoyos para poder hacer daño al rival.
2: Sí, por supuesto, pero todos los que hemos mencionado, no me acuerdo de alguna estampa acompañando a Gianni Infantino en el palco presidencial en la Copa del Mundo reciente. O sea, con todo respeto para estos futbolistas argentinos, tienen el peso específico que tiene Roberto Carlos, por decirte algo, Paolo Maldini, Roberto Bayo, el mismo Jorge Campos, Hugo Sánchez, estas personas que vimos acompañando, Puyol, Sergio Ramos, Xavi. O sea, ellos sí podrían levantar la voz, sobre todo el bloque de los españoles que estuvieron ahí, Puyol, Sergio Ramos, de los primeros que se me vienen a la mente, que estuvieron con Gianni Infantino, pues ellos no se van a pronunciar. Recibieron un trato extraordinario. Les dieron la comodidad, las atenciones, la distinción, Richard. Yo platiqué con Oscar Pérez y estaba muy contento el conejo del trato que recibió durante la Copa del Mundo. Entonces, ¿Tú crees que alguno de ellos, de los que recibieron las atenciones, las cortesías de parte de FIFA, se van a pronunciar en contra de Gianni Infantino? Sería muy difícil, ¿no? Entonces, ¿quién se está pronunciando? Pues quién no lo tomó en cuenta. Pero el Cuchu Cambiazo está muy lejos de lo que representa Roberto Carlos.
1: Sí, claro. Además,
2: Ronaldo.
1: Hablando de eso de los apoyos, Ronaldo, exactamente. Hay algo de los apoyos que a mí me llama poderosamente la atención. Tú mencionabas de qué lado iba a estar España. España y Portugal. Bueno, ellos son parte de UEFA, pero son organizadores del próximo Mundial. Si mencionamos Arabia Saudita, Arabia Saudita es organizadora del siguiente Mundial para 2034. Entonces, si España y Portugal siguen o seguían adelante con el plan de organizar la Copa del Mundo del 2030, pero son a la vez parte de UEFA y tienes que acatar lo que UEFA te diga, salvo que te divorcies y mires para otro lado como México está haciendo con CONCACAF. Y en el caso de Arabia Saudita, que estás en la Confederación Asiática y ves que el príncipe le negó el saludo en el evento a Gianni Infantino, entonces uno dice, ¿dónde está el apoyo para Gianni Infantino? Si España y Portugal, siendo coorganizadores de la Copa del Mundo que viene, sí, entendemos que son parte de UEFA, pero no hay un comunicado a nivel político siquiera. Igual de Arabia Saudita. Creo que Arabia Saudita debería también emitir un comunicado, bien sea o respaldando o rechazando de manera definitiva, alineándose con todo Asia, o definitivamente tratando de desmarcarse de uno y de otro lado, porque hay un interés propio de organizar el Mundial en 2034. Eso por un lado. Marruecos es África. Marruecos no tiene problema porque África en pleno brindó el apoyo a Gianni Infantino. Aquí el tema se trata de qué es lo que pasa con los que están alineados o forman parte de confederaciones que están en contra de Gianni Infantino, pero que tienen el compromiso en sus manos de organizar las próximas dos Copas del Mundo. Portugal, España y Arabia Saudita en el 2034.
2: Está claro que están entre la espada y la pared. O sea, por eso a lo mejor no se van a pronunciar. Exacto, o sea, si digo que estoy en contra de Infantino, me puede perjudicar. Si digo que estoy a favor de Infantino, igual me puede, para donde voltee, me puede, entonces mejor no digo nada. Mejor me espero a ver si se calman las aguas. Yo creo que es la postura de estas tres federaciones. Ahora, ¿tú crees que en algún momento esté en riesgo, en caso de que se siga manteniendo esta postura anti-Infantino, sus candidaturas? Yo no creo, o sea, porque acuérdate que FIFA le gusta con mucha anticipación revisar estadios, organizar, o sea, si quitamos a Portugal y a España de la ecuación, ¿quién va a ser sede de la Copa del Mundo?
1: O sea, hombre, ya estamos a la vuelta de la esquina. Y de CONMEBOL.
2: ¿Y en CONMEBOL están en condiciones de ser sedes de una Copa del Mundo?
1: No a la magnitud que lo pudiera hacer España o Portugal. Eso estamos clarísimos. Ahora, fíjate, pensando todo esto, ¿no? Porque tal vez es a lo que está apostando Infantino. Si bien hoy UEFA está sobre la base de UEFA más CONCACAF, sí pareciera ser que alguien quiere dinamitar Asia. Es decir, que Asia no termine apoyando la propuesta UEFA. Y pareciera, lo digo por la actitud de Arabia Saudita, lo digo porque creo que está el compromiso de naciones como Qatar, como Bahrein, que son muy cercanos a Gianni Infantino, pero muy cercanos a Gianni Infantino. Entonces esto pudiera buscar que se disuelva la idea del respaldo unificado por parte de Asia a la propuesta de UEFA y dividir, como dice el dicho, divide y vencerás, ¿no? Dividir y dejar más de un lado contrario que pueda respaldar a Infantino.
2: Ahora, ya ha cometido demasiados errores Gianni Infantino. ¿Se puede dar el lujo Infantino de tirarle a España y a Portugal cosas en contra? O sea, ¿puede Gianni Infantino darse el lujo de decir, no me apoyas, entonces te voy a fastidiar? Yo no creo que se pueda dar ese lujo ya, ¿eh?
1: Va a estar difícil porque eso sería como tirarse a su propia yugular. 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

0: 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El responsable fue Héctor Rodríguez, secretario de Relaciones Públicas del club, quien decidió hacerle a Neil Armstrong, Buzz Aldrin y Michael Collins socios de equipo, poco antes de que despegara la misión Apolo 11. Tras varias gestiones en la Embajada de Estados Unidos en Buenos Aires, el señor Rodríguez consiguió enviarles banderitas del equipo a los astronautas, quienes la llevaron consigo el 20 de julio de 1969 a la luna. ¿Sabe usted que el mejor porcentaje de knockouts en la división de los heavyweights lo sigue teniendo Deontay Wilder? Peleó 45 veces, ganando 41 de ellas por knockout con un 91% de efectividad, y sigue siendo mejor que el porcentaje que alcanzó Rocky Marciano, que además de retirarse invicto, ganó 43 peleas de sus 49 por knockout. 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
1: Y como lo prometido es deuda, ya está aquí, ya está con nosotros Rafa Torres, nuestro crack, nuestro gurú de Unánimo Bet, listo con todos los movimientos que nos van a ayudar a ganarnos un dinerito en los próximos días. Rafa, ¿cómo estás? ¿Cómo te va?
2: ¿Cómo estás, Richard? ¿Todo bien? Muchas gracias. Nos ha ido muy bien, ¿eh? La semana pasada le pegamos a 3 de 4 picks con la Premier League. Entonces, nos ha ido bien, nos ha ido bien. La gente no tendría que quejarse en estos momentos. Estamos yendo bien. Y ahora traemos partidos de la Leagues Cup y uno de la Liga MX. Entonces, esperemos que sigamos por ese camino.
1: En mi pueblo dicen, Rafa, que si así llueve, que no escampe. Bueno, que siga lloviendo así con los buenos datos, ¿no?
2: Exacto, que siga lloviendo así. Mientras sea lluvia buena, hay que darle. Adelante.
1: A ver, ¿qué tan buena puede ser la lluvia? Te quiero preguntar por ese Guadalajara que viene de pronto fortalecido, con valor para enfrentar a Pachuca. ¿Cómo está la situación? Porque ese es un partido lindo de ver. A ver, si sigue, por ejemplo, Salomón Rondón en el camino que viene, podría hacerse alguna jugadita, pero háblame de Chivas, porque yo creo que Chivas está en el momento de ser verdaderamente candidato al título esta vez. ¿Qué tienes por allí?
2: Sí, posiblemente el partido más atractivo de la jornada, ¿no? En la Liga MX, Guadalajara es favorito en +112, el Pachuca lo tenemos en +240 y el empate también lo tenemos en +240. Un partido que, por lo menos en las estadísticas, está muy a favor de Guadalajara. Pachuca llega a este partido con una muy mala racha, Richard, con 4 partidos consecutivos de Liga MX sin poder ganar. Y a cambio las Chivas llegan con 4 partidos consecutivos sin perder. Entonces ya desde ahí pues las rachas son completamente opuestas. Y hay una que es todavía más contundente a favor de Guadalajara. Chivas no pierde contra el Pachuca desde el 16 de enero del 2022. Eso implica 8 partidos, de los cuales ganaron 5 y empataron 3. Y esos 5 han sido los 5 más recientes. Entonces, en las últimas 5 ocasiones que Guadalajara ha enfrentado a Pachuca, Guadalajara ganó los 5. Entonces, vamos, la supremacía, por lo menos en esta racha, es muy amplia a favor de Chivas.
1: A ver, y por como me lo estás describiendo, queda la sensación que Chivas es el que va a mandar de principio a fin. ¿Es así o me equivoco? ¿Chivas va a comenzar adueñándose del marcador?
2: Mira, yo creo que sí, que un buen pick sería que Guadalajara haga el primer gol, que paga -140. Y además, es un dato que a mí me sorprende mucho, Guadalajara en esta temporada se ha ido arriba en el marcador 3 veces. Y las 3 veces mantuvo la ventaja. Nunca le empataron y pues obviamente nunca le dieron la vuelta. Entonces, es importante poner en el pick que Guadalajara hace el primer gol y gana ambos tiempos. Yo creo que va a ganar las dos mitades, tanto la primera como la segunda. Y hay otro dato, Richard, que para apostadores es buenísimo, que también quiero que lo analicemos juntos. Si tomamos el tiempo de promedio que ha ido ganando Pachuca los partidos, te suma 24.8 minutos. Y si tomas el tiempo de promedio que ha ido ganando Guadalajara los partidos, es 16.4 minutos. Epa. Entonces, Pachuca, aunque tome la ventaja, no la sabe mantener. Le dan la vuelta o le empatan. Y Guadalajara todo lo contrario. Entonces, justo por eso la efectividad de Guadalajara en este partido es muchísima. Tomando todos estos datos, nos vamos con que Guadalajara hace el primer gol en -140. Guadalajara gana el partido en +112. E insisto, a los que son más atrevidos, pues por ahí poner que Guadalajara te gana las dos mitades también es bastante atractivo.
1: Y si, por ejemplo, a ver, podemos imaginar o jugar que Guadalajara va a marcar en el primer tiempo, o decir, Guadalajara va a marcar en el primer cuarto de hora. ¿Esa se nos da también?
2: Mira, es una buena pregunta. Es muy arriesgada irte con que Guadalajara va a marcar en los primeros 15 minutos, pero si lo quieres apostar, te estaría pagando +350. Yo no la recomiendo, pero puede ser viable para los más aventurados, ¿no?
1: Pues me gusta como lo estás planteando. A ver, Beto, ¿Piensas tú en algo que le podamos preguntar aquí a Rafa para que nos ayude a ganarnos un dinerito? No sé, se me ocurre con la Leagues Cup, por ejemplo.
3: Sí, ya no quise intervenir en esta oportunidad porque yo sabía que me iba a matar. La realidad es que Pachuca no anda bien, no trae entrenador, nos equivocamos en la elección de Benjamín Mora, pero bueno, dejando eso de lado, a ver si eres igual de contundente como fuiste con el Pachuca, con el conjunto de América, ¿no? Que tiene este partido contra Columbus Crew. Ya el León dio un golpe importante en este complejo mundo en el que comparan a través de este torneo que se juega en Estados Unidos a la Liga MX con la MLS. Monterrey fue contundente, León fue contundente, ¿el América va a ser contundente?
2: ¿Cómo estás, Beto? Te saludo con mucho gusto. Pues mira, tomando en cuenta la Leagues Cup como una competencia Liga MX contra MLS, los partidos de ayer, el tanto el de Monterrey como el que tú mencionas de León, en por lo menos en apuestas, eran los más complicados para los equipos mexicanos. Los dos ganaron, como bien mencionas. Ahora América es muy favorito en menos 137 contra un más 400 de Columbus Crew. Incluso es el equipo más favorito de los cuatro al momento de arrancar los cuartos de final, ¿no? ¿Y por qué se da esto? Pues bueno, América llega con un invicto de 8 partidos consecutivos. No ha perdido en los últimos 8 partidos. Eso es muy bueno. Y en el lado de Columbus, pues es todo lo contrario, ¿no? A pesar de que es el equipo que no, el equipo, el reciente campeón de la Leagues Cup, pues tiene una racha de 3 partidos consecutivos sin poder ganar. Tomando en cuenta en MLS, ¿no?, que son los últimos 3, a pesar de que eliminó a Pumas, es un partido que en apuestas está a favor de América. Entonces, por más que yo quiera ser contundente contra el América, Beto, pues en este partido no se puede, ¿no? O sea, no puedes apostar en contra de un equipo que lleva 8 partidos sin perder contra uno que lleva 4 consecutivos sin ganar.
3: Sí, por supuesto. Oye, ¿hay en este momento algo también que pueda ser atractivo para apostar? Porque las Tuzo Águilas, de la mano de Guillermo Almada, la llevan muy bien, pero ¿hay alguna sorpresita ahí en lo que pudiéramos encontrar o hay que irnos todo con América? ¿Y qué posibilidades después me puedes decir hay para que todo apunta a que un equipo mexicano se puede llevar el título, ¿no?, de esta competencia por primera vez?
2: Sí, por primera vez podría ser, ¿no? Claro que hay sorpresas, pero yo apostaría, si quieres una sorpresa, muy posiblemente por el otro partido. Yo iría por el partido de Toluca, con una derrota de Toluca en menos 200. Me parece que ¿cómo? Por ahí podría ser. Sí, o sea, bueno, Toluca es favorito en menos 143, Austin está en más 375. Entonces, si tú quieres una sorpresa, creo que es más viable que Austin elimine a Toluca a que Columbus elimine al América. Insisto, pensando en que estés buscando una sorpresa. Ahora, tomando en cuenta los momios para campeones, hoy día, y aquí los casinos sabrán algo, el gran favorito de la Leagues Cup es el León, en más 300. Entonces, es buen momio de una vez ponerlo en más 300. Tenemos al América en más 350, al Monterrey en más 400, Columbus en más 800 y Austin más 1200. Entonces, más allá de que sean sorpresas, sí son momios de sorpresa, arriba de más 300. Entonces, cualquiera que tomes ahorita te daría un buen pago, Beto.
3: Venga, llegó la revancha para la Liga MX, Richard.
1: A ver, diséñame, Rafa, una jugada inteligente para hacer entonces con la Leagues Cup. Algo de esas combinadas que tú te lanzas, a veces dices, caramba, pellizco un poquito de aquí, otro de allá y me curo en salud. A ver, ¿qué tienes por allí?
2: Mira, Richard, te vas a ir con el Toluca Austin con un over de más 2.5 goles en menos 134. Lo vamos a combinar con América Columbus también, un over de más 2.5 en más 129. Y vamos a tomar en el partido del América un gol de Brian Rodríguez en más 140, que Brian Rodríguez ha estado haciendo goles importantes. Esas tres apuestas nos da un momio de más 450. Entonces, over Toluca, over América y gol de Brian, más 450.
1: Más 450. Significa que si le jugamos $20, ¿cuánto nos queda?
2: Si le jugamos $20, nos quedan $110.
1: ¡Opa!
2: ¿Suena bien?
3: ¿Es buena?
1: Tenés que ver cómo abrió los ojos Beto cuando dijiste eso, ¿eh? 140, casi se le salen los ojos.
2: Lo que no me gustó de Beto fue eso de las tus águilas, como que no va, ¿no? No combinas.
3: O sea, pues es Guillermo Almada, el técnico que le está llevando a los buenos resultados.
2: También estuvo en Santos, Beto. Ha estado en más equipos.
3: No, bueno. No, pero su corazón está con Pachuca.
1: Si te ayuda a ganar un dinerito, está bien.
2: Si ganamos, dile como quieras.
3: Oye, bueno, voy a apostarle.
1: Te voy a preguntar una saliéndome del libreto. Sí. ¿Qué posibilidades tiene Salomón de terminar goleador en la Liga MX? Para tirarle algo a Pachuca
2: goleador
1: también.
2: ¿Goleador en la Liga MX? A ver.
3: Esa está difícil, ¿eh? Ahí la lleva.
2: Es una buena. Mira, hay casinos que no tienen esa apuesta, pero hoy, en uno de los que nosotros revisamos, es el primer favorito a ser campeón goleador en más 400. Le sigue Lucas Ocampo en más 450. Entonces, hoy, a falta de muchas jornadas, es el principal favorito, Richard, para llevarse el campeón de goleador en México.
1: Mira, qué buen dato. Rafa, como siempre, honrados y agradecidos de tu visita acá en el podcast La Copa al Día y, por supuesto, por esos datos que le hacen ganar a la gente un dinerito extra.
2: Hombre, al contrario, un gusto estar con ustedes y pues nos estaremos viendo la próxima semana.
1: Abrazo grande, Rafa. Nosotros continuamos aquí en La Copa al Día, un podcast de Unánimo Deportes que usted disfruta a través de cualquiera de las plataformas. Desde acá siempre le decimos, la ideal es la app de iHeart.
3: ¡Vamos a meterle a León!
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1: Y estamos a tan solo horas del sorteo de la Liga de Campeones de Europa. Un torneo que, si le damos un vistazo rápido, Real Madrid...

0: Liga. Pero ¿cuáles son para Beto los candidatos a ganar el título este año?
1: Ya los mencionaste, o sea, me queda muy claro que el Arsenal es uno de los principales candidatos, el Paris Saint-Germain no lo podemos quitar de la ecuación, el Real Madrid debería de aspirar, pero todavía es una interrogante con este cambio y la llegada de José Mourinho, pero al que tienes que meter a la ecuación y hay que cargarle la responsabilidad es al Barcelona. Tiene el medio campo de la selección de España. Entonces, si tienen o no de centro delantero, ese es su problema. Pero sí hay que ponerles la etiqueta de favoritos, que carguen con esa responsabilidad, porque es muy cómodo llegar a este torneo y decir, bueno, a ver cómo me va. Yo quiero, sí quiero, pero no tengo un centro delantero. No, no, no. Hay que cargarle la obligación. Y el Bayern hizo un gran torneo, ¿no? Creo que por ahí está la posibilidad. Es difícil, ¿no?, que alguien dé una gran sorpresa. Entonces yo creo que el Bayern, el Barcelona, el Real Madrid, el París, el Arsenal. Y bueno, pues al que hay que bajar de los favoritos de una vez para que no nos vengan a contar historias falsas es al Manchester City, ¿eh? Este Manchester City no va a ningún lado.
0: Y es uno de los temas que se encuentran pendientes, ¿no? Obviamente hay equipos que logran su billete sobre la última hora y ya vamos a estar hablando también de esos equipos a ver si tienen capacidad para sorpresa. Pero sin duda alguna, a ver, Real Madrid por historia va a ser siempre favorito, al igual que el Bayern. Pero yo creo que hoy, para mí, el verdadero gran candidato, el verdadero gran favorito sigue siendo el Paris Saint-Germain. Yo veo difícil hoy encontrar un equipo mejor que el equipo de Luis Enrique para competir en esta Champions. Con todo lo que se reforzó el Madrid, con todo lo que ha hecho el Barcelona, con la estabilidad que pueda tener el Bayern, con el temporadón que ya había hecho y que empezó a hacer nuevamente el Arsenal en este fin de semana. Yo creo que todavía el Paris Saint-Germain está muy lejos del resto. Un equipo que, de pronto con la llegada de Ferran Torres, creo que se fortaleció mucho el equipo de Luis Enrique.
1: Sí, metió doblete este fin de semana en su debut. Tiene una delantera muy fuerte. La verdad es que este Mika Götze, el delantero que llegó del Ajax, suena para tener una muy buena temporada. Entonces, sí, yo creo que este París... O sea, ¿estás diciendo que va a ser algo histórico al estilo del Real Madrid? ¿Tú crees?
0: No sé si al estilo, pero sí me parece a mí que... A ver, el Paris Saint-Germain creo es un equipo de época. Yo creo sinceramente que este Paris Saint-Germain es hoy en día un equipo de época. Se desprendió de la idea, Luis Enrique, que este tenía que ser un equipo de colección de cromos. Ya no es la colección de cromos, es más un equipo diseñado. Tiene intención de equipo, tiene forma de equipo, pero además de equipo ganador. Sí. Y haber ganado las últimas dos Champions, ya te deja ver qué es lo que hay detrás, ¿no? Qué es lo que significa. Además que creo que tiene un aval que no lo tienen otros. Es tan cómodo y tan fácil para el Paris Saint-Germain lo que hay que jugar en el campeonato de la Ligue 1 o lo que hay que jugar en la Copa de Francia, que el equipo realmente no sufre en la temporada como pueden sufrir otros. A ver, Real Madrid en su Liga o el Barcelona sufren mucho en la Liga y a la vez tienes que jugar Champions. Los equipos de la Premier sufren en el campeonato doméstico porque hay mejores rivales y eso los lleva desgastados también a jugar en Europa. Ese es un problema que el Paris Saint-Germain no tiene.
1: No, no, eso es una gran ventaja. Y la realidad es que Luis Enrique ha demostrado que es un grandísimo entrenador. Él se planteó la idea de hacer historia, pero a ver, aquí es muy claro, Richard. Tiene dos campeonatos. Para hacer historia hay que hacer tres. Y con eso igualas al Real Madrid. Por eso te digo, ¿será que este equipo efectivamente puede llegar a un tricampeonato? O sea, ¿en verdad lo ves con posibilidades de ser tricampeón? O sea, una cosa es imaginarlo, pero el camino es largo, ¿eh? Y está el Bayern, y está el Barcelona, y está el Real Madrid, y está el Arsenal, y no va a ser tan fácil, ¿eh?
0: Sí, claro, con lo que yo digo, no significa que sea invencible, que sea imbatible, no. Todo equipo es imbatible, todo equipo es batible, todo equipo es vencible, es ganable. Pero me parece a mí que tiene todo para imponerse en esta edición de la Champions. Después tienes como se han debilitado otros equipos. Hoy el Manchester City para mí se ha debilitado. Y no solo por la salida de Guardiola, por la salida de varios de sus jugadores. Es más, incluso equipos de segunda banda que van y te pelean y te pueden llegar a cuartos de final o pelear para llegar a una semifinal. A ver, Atlético de Madrid, por ejemplo. Yo hoy veo al Atlético de Madrid debilitado. Debilitado por el problema interno que sigue viviendo con...

0: Julián y que si se va, si se queda, si lo quieren, si no lo quieren. Eso creo que te merma un equipo. El Liverpool es otro equipo que yo veo debilitado. O sea, hay
1: Claro.
0: tanto que a mí me parece que ¿quiénes hoy pueden competirle de igual manera al Paris Saint-Germain?
1: Sí, por eso te mencionaba. Yo creo que el Arsenal tendría que ser uno de esos grandes opositores, pero fue muy desgastante. Fue muy desgastante lo que pasó precisamente en la competencia en la Champions y en la competencia en la Liga Premier. Esa es la gran ventaja, pero los que mencionamos, el Bayern tendría la obligación de competirle, el Real Madrid, el Barcelona, así a la par. Ya después veremos quién nos puede dar una sorpresa, siempre hay un caballo negro, pero el Madrid tiene la obligación de ir a pelear este título. O sea, no puede el Real Madrid permitir que el Paris Saint-Germain sea tricampeón. Eso lo tiene que impedir a toda costa. Y esa es la gran interrogante, ¿no? O sea, ¿será capaz José Mourinho de encontrar el engranaje perfecto para poder lograrlo? Yo quiero pensar que sí, pero todavía hay un camino más largo, ¿no? O sea, yo por eso te digo, el Barcelona tiene que ser el primer candidato de la Liga de España, tiene la selección en su campo, en su media cancha. No hay pretexto. No tiene pretexto, ellos tienen que ir a pelear y aparte necesitan cubrir esa deuda histórica que tienen con su afición. El Madrid sería el segundo. Y creo que el Arsenal, aquí la gran interrogante es si Mikel Arteta podrá dar ese paso que no pudo dar en la edición anterior.
0: Y habrá que ver si está capacitado. Yo creo que Mikel Arteta, a ver, maduró mucho como técnico cuando decidió dejar de ser tan espectacular y entender que el fútbol a veces hay que ser raca, no hay que defenderse, hay que dar la pelota al rival, ocupar espacios. Y eso ocurrió en la Premier. Y creo que por fin eso le terminó de dar el cambio o la transición de un Arsenal que se terminaba quedando a poco del título al Arsenal que finalmente ganó la Premier. Y recientemente vimos el arranque de Arsenal en la temporada, cuando ganan al Manchester City, ya obviamente en otra etapa, sin Pep Guardiola. Pero hoy en día ya uno ve un equipo que puede ser protagonista. Después empezamos a analizar, bueno, por historia Real Madrid debería siempre competir. ¿Tiene hoy
1: Claro.
0: Real Madrid plantilla como para pensar que puede ser campeón de Europa, Beto?
1: En el papel sí, en el papel sí. A mí lo que me preocupa es saber si Mourinho va a poder encontrar rápidamente la fórmula para que este equipo consiga los resultados, porque empezó en esta liga consiguiendo buen resultado, se reforzó bien, ha traído buenos futbolistas. Lo único que me preocupa es eso. ¿Cuánto tiempo le va a llevar a Mourinho, que por más que conozca la institución, está empezando con un plantel nuevo, ¿no? Y se metió el otro día en una bronca ahí en la conferencia de prensa por aquella jugada polémica en la que Vinicius debió ser expulsado. Y bueno, dijo, bueno, es que si usted me van a sacar las conferencias de antes de lo de Vinicius, seguro no voy a estar de acuerdo, pero hoy está a mi cargo. Entonces, eso es lo que a mí me preocupa, saber si va a encontrar el lugar perfecto para Mbappé, si lo va a poder combinar con Vinicius. En fin, hay muchas cosas todavía que me dejan dudas del corto plazo. Ahora, el Liverpool no va a poder recibir al Real Madrid, por la restricción del calendario. Esa es una buena noticia, para empezar.
0: Y habrá que ver, no va a poder jugar de local en Anfield Road frente al Real Madrid. Barcelona sigue esperando poder ganar una Champions. Creo yo que tiene muy buen equipo, hay que ver si le alcanza para eso. Y equipos como el Bayern siempre van a competir y siempre lo van a poner muy difícil y siempre van a ser también seguramente protagonistas. Así hemos llegado al final del programa de hoy. Como siempre, agradeciéndoles por acompañarnos, por preferirnos, por hacer crecer esta comunidad y por seguirnos en la app de iHeart. A nombre de todo el equipo técnico y de producción de mi compañero y hermano del alma, Beto Pérez Landa, quien les habla, Richard Méndez. Esto fue la Copa al Día. Gracias. Hasta la próxima.
1: Una, dos, tres, ¡a la Madrid!
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1: Hola, qué gusto que nos acompañen una vez más. Esto es La Copa al Día, un podcast de Unánimo Deportes que usted disfruta en cualquiera de las plataformas que hay disponibles. Pero nosotros desde acá siempre le decimos la ideal, la que usted tiene siempre que descargar, que tener en su dispositivo móvil, es precisamente la app de iHeart. Así nos llevan a todas partes, nos ayudan a seguir creciendo esta comunidad y nos siguen siempre. Hoy tenemos un programa lindo que vamos a empezar a debatir dentro de algunos instantes junto a Beto Pérez Landa, quien les habla Richard Méndez. Obviamente hay que hablar de lo que se está convirtiendo en un tsunami que pudiera llegar a ser de proporciones apocalípticas con el fútbol. Y aquella información que ha surgido en la cual Gianni Infantino estaría tratando de crear una empresa para vender parte de los derechos de la Copa del Mundo a empresas privadas. Y ya se le ha puesto de frente Ceferin y toda la UEFA, lo cual estaría amenazándose de cara a un posible boicot en cuanto a las Copas del Mundo. Por otro lado, viene hoy de visita Rafa Torres. Sí, lo vamos a tener para que nos dé esos datos ganadores, para hacer el dinerito extra del fin de semana con las jugadas inteligentes, con todo lo que se nos pueda presentar, para poder aprovechar también un poquitito de los resultados del fútbol. Y buscando resultados, precisamente Italia ya tiene nuevo seleccionador nacional. Y se trata precisamente de Roberto Mancini, además en un modelo donde han incorporado la figura de alguien como Claudio Ranieri para hacer el enlace de lo que había sido en su momento Paolo Maldini, quien renunció después del veto que hubo para Andrea Pirlo. Eso lo vamos a debatir ya mismo junto a mi hermano del alma, Beto Pérez Landa. Qué gusto tenerte nuevamente en el programa. ¿Cómo te va?
2: Sorprendido, Richard. No deja de sorprenderme la voracidad que tiene Gianni Infantino. Él llegó prometiendo que iba a limpiar la FIFA y que iba a trabajar por bien del fútbol. Yo pensé que lo de Avalanche era increíble, lo de Blatter insuperable, pero el señor Infantino quiere garantizar el futuro y quedarse con la gallina de los huevos de oro para siempre, porque por lo que entiendo, está pensando más allá del 2031 que, bueno, en caso de que termine su gestión como presidente, pues lo que vendría después, ¿no? Para convertirse en el CEO de esta FIFA Enterprise o no sé cuál es el nombre de este proyecto que tiene para vender un porcentaje de la Copa del Mundo, pero dejar en manos de empresarios que están muy ligados con Estados Unidos y que están muy cercanos a su amistad con Donald Trump, con la familia de Donald Trump, para hacer que el fútbol sea un negocio. A mí me parece que tanto el señor Infantino como el presidente de Estados Unidos se han dado cuenta que el fútbol es un negociazo y quieren una tajada enorme de un pastel para seguir haciendo y haciendo y haciendo dinero. Yo creo que esto es peligroso, Richard. O sea, el hecho de que esta amistad en la que inclusive el presidente de Estados Unidos le quitó una tarjeta roja o un partido de suspensión a un jugador, bueno, pensábamos que esto podía acabar con la gestión de Gianni Infantino como presidente de la FIFA, y no, nos damos cuenta que hay algo más y que es una voracidad tremenda la que tiene el suizo.
1: Es tremendo y pareciera no tener límites lo que ocurre con Gianni Infantino. Ayer me decía un muy buen amigo, cuando empezó a crecer toda esta información, me decía: yo jamás imaginé que iba a extrañar a Joseph Blatter. Y resulta que ahora lo estoy extrañando. Bueno, cosas de la vida, ¿no?, que nos entrega. Para ser precisos con todo esto, ¿no?, no hay todavía una lista confirmada, pero se relaciona este proyecto de venta de derechos de Copa del Mundo a ese grupo de inversionistas. Se habla de un porcentaje bastante alto, me parece a mí. Y mencionaban entre los posibles compradores los que serían recomendados por JP Morgan. JP Morgan es, como todos lo saben, una firma financiera que estaría prestando asesoría para buscar potenciales inversionistas a este proyecto de Gianni Infantino. Dentro de esos potenciales inversionistas, no es nada oficial, hay una empresa inmobiliaria que pertenece al hermano del yerno del presidente de los Estados Unidos, al hermano del yerno de Donald Trump, lo cual obviamente empieza a oler mal. Es una de las tantas cosas que empiezan a oler mal. Si bien, por un lado, uno puede pensar, bueno, JP Morgan fue una empresa a la cual el presidente de Estados Unidos demandó en su momento porque JP Morgan le cerró cuentas. También es cierto que si dentro de todo esto se da esa idea, pues el presidente actual de los Estados Unidos tendría a alguien, por lo menos al hermano de un familiar suyo, beneficiándose de esto. Quizá lo más delicado de todo esto, querido Beto, es, por un lado, lo que mencionabas, la voracidad de Gianni Infantino, porque llegó después de la salida de Joseph Blatter como el que iba a acabar con la corrupción. No tenemos pruebas que exista corrupción en FIFA, pero sí tenemos pruebas de que muchas cosas se están haciendo mal y que en este momento, además, la reacción que tuvo la UEFA de parte de todas las asociaciones europeas fue directamente ponerse enfrente a Gianni Infantino y decir, no, no lo vamos a aceptar, no vamos a reunir. Y está la amenaza latente del boicot, que significaría que UEFA no participe en eliminatorias de la Copa del Mundo y por ende no participaría en un Mundial. Lo cual hoy uno piensa, necesita más la FIFA de UEFA que UEFA de la FIFA. Porque definitivamente de todas las federaciones, de todas las confederaciones, es la más poderosa. Y es la única que hasta ahora se le ha plantado enfrente a Gianni Infantino. Ya vamos a estar hablando de lo que vienen haciendo las otras, que entre guabinosos y boquitas calladas, Beto, pues no quieren salir tan retratados contra Gianni Infantino.
2: Exacto, es lo que te iba a decir. Ya se manifestó, además de la UEFA, el fútbol asiático, la AFC también ya dijo que no está de acuerdo, que no les explicaron, que no se tomaron la molestia de decirles cómo venía la mano y que enterarse a través de los medios de comunicación del proyecto los decepciona profundamente. Además, CONCACAF también ya dijo que no está de acuerdo, está empatando ideas con estas tres federaciones, tanto la europea como la asiática, y dice que tampoco los tomaron en cuenta, que están sorprendidos. Y aquí hay un punto muy especial, Acuérdate que Montagliani forma parte también del comité de FIFA. O sea, Montagliani, este canadiense que está al frente de la CONCACAF, se está poniendo, pues, de alguna manera en contra de lo que representa esta idea de Gianni Infantino. A mí lo que me sorprende es lo que tú mencionabas. ¿Y CONMEBOL? Alejandro Domínguez y la CONMEBOL, ¿no se van a pronunciar en contra de este proyecto, o hay favores pendientes que no les permiten levantar una opinión en medio de toda esta información que nos tiene, pues, preocupados por el bien del fútbol mundial?
1: Fíjate, vamos a hacer como diría Jack el Destripador, ¿no? Vamos por partes, ¿no? Y la primera parte, bueno, vamos a ir a la tajada de CONCACAF, que sí emitió una declaración, más que un comunicado, es una declaración. Yo hace algún rato la calificaba de guabinosa. En mi pueblo, guabinoso es decir sí, pero no. Aquella persona que dice sí, pero no define. Que no, es, no, no se alinea de un lado ni del otro, sino siempre está como en el medio. Eso es lo que entiendo yo de la declaración de CONCACAF, que dice, sobre la propuesta de FIFA Forward Enterprise, que sería el nombre de esta compañía que habría que fundar, CONCACAF solo tuvo conocimiento de este asunto a través de informes de los medios y posteriormente mediante un comunicado de prensa. Estamos profundamente preocupados por la falta al debido proceso. Compartimos la decepción de muchos de nuestra región y en el deporte de que en este nivel de detalle haya sido diseñado y compartido públicamente antes que haya sido producido cualquier discusión con los organismos de gobiernos relevantes y las partes interesadas. Como líderes del fútbol, somos los custodios del deporte colectivamente. La FIFA, las confederaciones y cada asociación miembro tienen la responsabilidad de actuar siempre en el mejor interés del deporte. Cada decisión que tomamos debe estar guiada de una buena gobernanza, procesos sólidos y una administración a largo plazo. Este es el marco dentro del cual opera CONCACAF. Confiamos en que todos dentro de la familia de la FIFA actuarán de la misma manera. O sea, me estás diciendo nada. La verdad, ese es el comunicado de CONCACAF. No me dice... No estamos de acuerdo directamente, no le ponen un freno a FIFA. Simplemente dicen, no nos enteramos y no se ha hecho el debido proceso para hablarlo, pero confiamos en que se va a hacer bien. Guabinoso lo de CONCACAF. Mencionabas a CONMEBOL. CONMEBOL no ha dicho ni siquiera esta boca es mía. Piquito cerrado en CONMEBOL. Piquito cerrado en CONMEBOL. Ni siquiera una declaración guabinosa como esta. Lo cual hace pensar, Beto, a mí, por lo menos, que soy bastante mal pensado con estas cosas, que probablemente muchos se están seduciendo con la idea de la repartición de dinero que pueda haber. Muchos se están dejando seducir y probablemente esta idea de Gianni Infantino, más allá que no tenga el consenso en Europa, puede que lo tenga de las 10 confederaciones de CONMEBOL y de las confederaciones miembro de CONCACAF, lo cual pudiera darle un músculo importante para tratar de nivelar fuerzas con Asia y con África, para ver si puedes derrotar a la pretensión de UEFA de parar esto.
2: Sí, hay que ver qué va a pasar con este. Digo, tampoco es que sea un bloque tan grande, pero Oceanía también tiene voz y voto, ¿no? En todo lo que puede pasar. África también sería un bloque importante, pero ese punto que mencionas le puede resultar atractivo a CONCACAF. A ver, unas selecciones o unas federaciones, más bien dicho, de CONCACAF, que reciben alrededor de 9 millones de dólares de parte de FIFA, ahora recibirían 20. Y Gianni Infantino ya mandó un comunicado, ya se expresó y dijo, a ver, mientras todos están criticando y cuestionando, o algunos están en contra de este proyecto, nosotros estamos disfrutando el fútbol y vimos la fiesta y vimos el FanFest y todo lo que representa. Y como que advierte que el que no se suma a este proyecto no va a recibir el beneficio económico en un incremento importante. Entonces, o sea, el mandar un mensaje como el que manda CONCACAF me preocupa, porque quiere decir que igual y tiene algo que mencionar, pero la realidad es que no garantiza que no vaya a formar parte de este bloque. Ahora, Infantino puso un ultimátum de 60 días a la UEFA, ¿no? Para manifestar qué va a ocurrir. Vamos a ver si esto procede, porque si alguien le puede toser a la FIFA, es la UEFA, diciendo que sus equipos no van a participar. O sea, ¿qué va a ocurrir con la próxima Copa del Mundo? ¿No van a participar los equipos europeos, que son tres, para ser sede?
1: En mi pueblo dicen, piensa mal y acertarás. Piensa mal y acertarás. Y, a ver, las elecciones o la reelección a la cual se piensa presentar Gianni Infantino es el 27 de marzo. Después de la Copa del Mundo, venimos escuchando con insistencia, y desde antes del Mundial, la Copa del Mundo de 64 selecciones, lo cual llevaría a CONMEBOL a no tener eliminatoria. Es decir, en CONMEBOL todos van, no pasa nada. Ahí tienes ya 10 votos duros de CONMEBOL. Y digo duros porque tienen incidencia en otras federaciones. El voto de Brasil, de Argentina, son votos que tienen mucho peso a nivel político. Para esas elecciones de marzo, obviamente, hay una presión de parte de Gianni Infantino. La presión está en, bueno, si aprueban la creación de esta empresa y que vendamos estos dividendos a empresas privadas, ya se estarían recibiendo 4 veces lo que hoy reciben las federaciones. 4 veces lo que hoy reciben. Entonces, a federaciones pequeñas o confederaciones chicas, digo chicas a nivel de peso político, les vendría muy bien. Hablemos de, no sé, de la Federación de Fútbol, podríamos pensar de Belice, de Curazao. No hablemos las de CONMEBOL, que la mayoría son chicas económicamente. Bolivia, Venezuela, Perú, Chile. Estarían encantados con ese dinero. Uruguay, Paraguay. Todo esto deja pensar que la jugada de Gianni Infantino, aunque es arriesgada, está muy bien pensada. Porque estás tratando de convencer económicamente para que te dejen crear algo que para mí es una defecio tamaño el de la Superliga. Estás tratando de comprar el voto para marzo con esta decisión política. Y no sé si en esto podemos meter todo lo que ya venía destapando hace algunos días Romain Molina, que fue justamente el que hoy publicó esa carta de Gianni Infantino dando el plazo a las federaciones de aceptar esta propuesta. El periodista francés Romain Molina ya había publicado algunas investigaciones hacia Chiquitapia y anunciando que algo fuerte podría venir. Eso también pudiera ser usado para presionar a federaciones como CONMEBOL de respaldar esta idea. No sé, piensa mal y acertarás, dicen en mi pueblo.
2: Sí, sí, sí. No, inclusive hay federaciones europeas que también, imagínate Macedonia, ¿no? Cómo le caería un incremento de 3 veces más lo que recibe por parte de FIFA, ¿no? ¿Cuántos países nos encontramos de repente en estos torneos de la Nation League, inclusive en la Euro, que pues obviamente económicamente no son potencia? Grecia, imagínate, por supuesto que se sumaría a este proyecto. Por eso creo que es peligroso que alguien diga, pues esta boca no es mía, o sí, no. O sea, cuando no te defines, puedes a lo mejor estar en contra, pero cuando vas a ver el beneficio económico, o sea, el hecho de manifestar algo no quiere decir que no vas a participar. que no vas a votar, pero esto me preocupa. Es que si el fútbol queda en manos de esta empresa, porque no hay otra palabra, es una empresa, va a cambiar el fútbol. O sea, ahora que estuve el fin de semana en el Estadio Hidalgo, dije, ay, mira, no hubo pausa de hidratación, qué buena onda. No, o sea, la gente que tiene ahora este sueño de manejar y comercializar el fútbol en las Copas del Mundo, pues va a tratar de seguir haciendo negocio. Y entonces, pues vamos a tener un deporte a la usanza estadounidense, ¿no? O sea, va a ser más cercano a lo que es el fútbol americano, al básquetbol, al béisbol, que a lo que nosotros conocemos como deporte. No sé, a mí me parece que esto es muy arriesgado, Richard. Arriesgado para el fútbol, pero arriesgado para Gianni Infantino, ¿eh? Porque si esto no le funciona, ¿dónde va a acabar el presidente de la FIFA?
1: Esa es otra muy buena pregunta. Y, a ver, por ahí uno surge porque a veces las cosas a nivel de información en Internet, las cosas quedan allí. Sí. A menos que contrates una compañía para que haga limpieza de nombres, que las hay también, que hagan limpieza de nombres en el Internet. A ver, estoy recordando cuando surgió lo de la Superliga y el proyecto de la Superliga de Europa, aquel otro adefesio que nos había presentado en su momento Florentino Pérez, y el cual hoy en día afortunadamente se desbarató, no, pero que también no floreció afortunadamente, pero que es un caso muy parecido a este, tenía por detrás a un gran inversionista. Y resulta que ese gran inversionista se repite dentro de los nombres de empresas con los que se estaría vinculando este caso. Yo antes te mencioné a JP Morgan, ¿no? Bueno, es el mismo banco de inversión estadounidense que estaba detrás del adefesio de la Superliga. Muy atentos con eso. Guárdenlo allí, como dice una amiga mía, Laura de Rosa, en el estacionamiento mental. No se nos olvide porque hay que ir relacionando una cosa con otra. Insistencia en el fútbol, insistencia en entrar en este negocio y entender que puede ir más allá. Todo eso. Lo de la Superliga estamos hablando de 2021, el mismo banco, JP Morgan. Ahora vuelve a sonar, todavía repito, no hay un listado oficial de las empresas a las cuales se les vendería, pero JP Morgan sería el asesor financiero para buscar a los inversionistas en Estados Unidos, en Asia, en África. Es difícil no entender que las cosas traen relación. Es muy difícil no sospechar que algo no claro. Nos han contado bien. Es muy difícil no pensar que el Mundial de 64 selecciones es una forma de no solamente premiar el centenario y darle a Argentina, Uruguay y Paraguay tener un grupo completo, sino es una forma de comprometer el voto de Conmebol para este adefesio. Por eso están callados la boca probablemente. ¿Por qué no imaginar que eso está pasando? ¿Por qué no pensar? ¿Por qué no pensar que eso puede estar sucediendo detrás?
2: No, es lo más seguro. Por eso a mí también me llamaba la atención de que no haya una postura de parte de la Conmebol. Sería el sueño, ¿no? Todos mis equipos participando de una Copa del Mundo. Entonces yo creo que, como tú lo dijiste hace un rato, este proyecto no se les ocurrió ayer. Este proyecto lo vienen planchando desde hace algún tiempo. Ya citabas JP Morgan con interés de meterse en el fútbol en el 2021. Y bueno, pues es que este es un negocio enorme. Acuérdate que hace algunos años, aquí en México, ingresó al fútbol a través de una sociedad con Grupo Pachuca, el hombre más rico de nuestro país, que de alguna manera se ha ido involucrando. ¿Por qué? Porque quiere que alguien le abra la puerta, porque tiene todas las posibilidades de comprar todos los equipos de la Liga MX, don Carlos Slim. Es a lo que me quiero referir, es que JP Morgan está intentando que alguien, o quien esté detrás de JP Morgan, que alguien le abra la puerta para entrar a un negocio que es espectacularmente grande. ¿Cuántas veces escuchaste a Donald Trump previo, antes, durante y después del Mundial decir que estaba impresionado con los números, con la cantidad de venta de boletos, con la posibilidad de hacer una inversión favorable para toda la gente que estuvo involucrada en la Copa del Mundo? Lo dijo en todo momento. Estaba increíblemente contento al momento de bajar a la celebración y saludó a todos los futbolistas y se quedó por sus tomates a la foto con la selección de España, que después los españoles viste que lo borraron, ¿no? Pero él dijo, Infantino lo quería sacar, dijo, no, yo aquí estoy, aquí me quedo, es mi país y voy a salir en la foto con los campeones. Entonces, yo creo que eso es lo peligroso, ¿no? Que alguien le abra la puerta a gente que únicamente está pensando en hacer dinero a través del fútbol. Porque si tú me dices, tienen un proyecto, van a ayudarnos, va a mejorar, ah, bueno. Pero creo que lo único que están buscando es hacer negocio del fútbol.
1: Sí, no, totalmente. A ver, y es bueno marcar aquí una diferencia, ¿no? El culpable de la película no puede ser el banco, no puede ser JP Morgan, el asesor financiero. Ese no es el culpable de la película. Están haciendo lo que creen, lo que cualquier inversionista quiere hacer. Entrar en un lugar donde puedas meter dinero y tener un retorno. Eso está bien porque ese es su negocio, es legal. Lo que está mal es lo que está intentando hacer Infantino de abrir la puerta. Él es el que está obrando mal. El otro va a intentar colarse. Ahora fíjate una cosa, ¿qué tan bien pensado estará esto? Porque tú lo marcabas hace nada, ¿no? A ver, CONCACAF tiene 41 miembros, ¿correcto? Y CONMEBOL son 10, son 51. UEFA tiene 55 miembros. Es decir, que si UEFA pretende llevar la bandera de ser el muro de contención, por ahora son 4 votos a nivel de músculo político dentro de FIFA los que tendría UEFA a su favor. Pero falta África, falta Asia y falta Oceanía. Es mucho más fácil tratar de convencer a 4 o 5 para derrotar al otro políticamente. Porque esto, para probarlo, es mayoría simple, ¿no? 50% más uno, ¿no?
2: Sí, 119, ¿no? Creo que es el número mágico para que pueda tener éxito. Entonces, lo de Infantino.
1: Creo que en este momento, creo que Infantino tiene peligrosamente el respaldo.
2: Sí, sí, sí.
1: Me parece a mí, de CONCACAF, por lo guabinoso del comunicado, yo no puedo creer que CONCACAF está en contra. El comunicado no te dice estamos en contra o rechazamos, no es... A ver... Cuando tú ves algo que te desagrada, cuando tú ves algo que no pinta para ser legal, cuando tú ves algo sospechoso, tú lo rechazas de lleno. CONCACAF no lo ha rechazado.
2: No, no, no.
1: Es la diferencia. Es un saludo a la bandera. Es como decir, yo no estoy de acuerdo que me enteré por esta vía, pero confío en que las autoridades de la FIFA lo van a hacer bien. Eso es lo que está diciendo. Palabras más, palabras menos. CONMEBOL, sí, sí, con sí. Su silencio me hace sacar esa cuenta. Hay 51 votos seguros. 51 votos seguros de apoyar la idea de Gianni Infantino. Y hay 55 que están en contra. Ahora, ¿qué hubiese pasado si esto no lo saca a la luz pública un periódico como ocurrió? Porque nos enteramos a través de un periódico que se filtró la información. Pues simplemente esto lo hubiesen votado. Si Infantino hubiese logrado tener la mayoría absoluta, nos la meten sin darnos cuenta. Nos cuelan,
2: sí, sí, sí.
1: Una decisión sin darnos cuenta.
2: No, no, no, por supuesto, por supuesto. A mí me preocupa, como tú dices, porque hablando de un beneficio económico, ¿tú crees que a los equipos o a las federaciones africanas no les interesa tener un beneficio económico y más participación de sus equipos en una Copa del Mundo? Oceanía, ¿no crees que quisieran tener un mayor beneficio económico y que sus equipos tuvieran más participación en las Copas del Mundo? Es que todo el bloque europeo es el que puede hacer el contrapeso, pero ni siquiera estoy seguro de que haya solidaridad y unidad en ese. Por eso te decía hace un rato, ¿tú crees que Grecia no quiere asistir a un mundial y tener un beneficio económico? Bosnia, Macedonia, o sea, hay muchos equipos europeos que también pueden ser seducidos, ¿eh, Richard?
1: Mira, estoy repasando los números. Para que tú veas lo que se va a poner interesante ahora en adelante, son esos votos, ¿no? La Confederación Africana es casi del mismo tamaño de UEFA. Son 54 votos. La Confederación Asiática tiene otros 47 votos. Y creo que la más pequeña debe ser Oceanía. Bueno, creo que más pequeña que CONMEBOL no hay, pero la Confederación de Oceanía no debe manejar demasiados votos. Déjame ver cuántos. Confederación.
2: Sí. Es que sí, Oceanía. Es un peligro lo que puede ocurrir.
1: Claro, mira, la Confederación de Oceanía tiene 13 votos más. Entonces, entre África, Asia y Oceanía, tienes más de 100 votos para buscar. Y entonces esto empieza a encabezar la lucha política dentro de FIFA. ¿Qué es lo que yo creo puede detenerlo? Que se supo antes de tiempo. Creo que lo mejor que ha podido pasar para el fútbol, y esto no es por ser... A ver, el que me conoce sabe que yo no soy de los que piense que el fútbol es única y exclusivamente de los pobres. No, no, el fútbol es de todo el mundo, el que es rico como el que es pobre. Yo eso lo tengo claro, pero las cosas hay que hacerlas bien. Hay que hacerlas bien. Y me parece que esto no lo están haciendo bien,
2: Sí,
1: Beto.
2: acaba de manifestarse en ese tenor Alemania, que ya dijo que Alemania estaría con toda la infraestructura para organizar el Mundial en el 34 o en el 38. Pero lo único que ponen como objetivo y condición es que el fútbol no sea tan caro como fue en esta Copa del Mundo. Se acaban de manifestar. Entonces.
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0: 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Unánimo Deportes presenta. ¿Sabía usted que el jugador Nolan Ryan logró la hazaña de lanzar una bola a 100.9 millas por hora? Tenga en cuenta que la velocidad máxima permitida en un expressway aquí en Estados Unidos regularmente son 75 millas por hora, con algunas excepciones de hasta 85. Ahora imagínese 100.9 millas por hora. ¿Sabía usted que en Indonesia los niños suelen jugar fútbol de una manera muy extraña y peligrosa? Lo hacen descalzos con un balón de coco seco envuelto en llamas. Este juego, disputado sobre asfalto, se conoce como Sepak Bola Api y se relaciona a un arte marcial tradicional de Indonesia. Antes de comenzar cada partido, los jugadores sumergen sus pies en soluciones antiinflamables y rezan una oración. Esta variante del soccer se juega como celebración religiosa del Islam. 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
1: Y ya está con nosotros nuestro gurú de Unánimo Bet, el hombre que todo lo sabe, el que nos ayuda a ganar ese dinerito extra, a ver, que siempre nos ayuda a conseguir un poquitito de más. Rafa Torres, ¿cómo estás, Rafa? ¿Cómo te va? Y primero te voy a saludar, pero después le voy a entregar el mando a Beto porque está muy preocupado con la Liga MX. ¿Cómo estás, Rafa?
2: Querido Richard, todo bien, muchas gracias. Saludos a Beto, que ya lo vi por ahí, ansioso de platicar de su querida Liga MX. Y bueno, pues vamos a entrarle después del Mundial. Es la primera vez que volvemos a estar juntos. Regresamos a la normalidad, a la costumbre de la MLS y la Liga MX. Y que la gente no se sienta mal por eso. También se puede hacer mucho dinero. En cualquier liga del mundo se puede hacer mucho dinero.
3: Bueno, pues ni modo, yo todavía tengo el vacío mundialista, pero efectivamente ya rápido, el día de la final ya teníamos partidos de la Liga MX, entonces imagínate, no hay mucho que esperar, y quiero empezar por ahí. Ya nos vamos a meter a partidos en particular, pero quiero que nos orientes si vale la pena apostar para quién va a ser el campeón ahora que arranca la temporada, quién es el favorito, quién es el que está señalado por las apuestas. Yo sé que tu corazón te dice que el América, pero quiero que la verdad nos haga libres en esta nueva temporada, porque pues hay varios equipos que quiere mucho la gente ver en los primeros lugares, ¿no? La gente sigue preguntando si Cruz Azul va a estar ahí, si Chivas va a levantar un título. ¿Cómo están los números en ese tenor, Rafa, y si se gana dinero con eso?
2: Sí, Beto, ¿cómo no? Claro que se gana dinero con eso, y es justo el momento preciso para hacerlo, porque ahorita, al estar empezando la temporada, pues todos los momios de todos los equipos son positivos. El equipo favorito para ganar el campeonato ahorita para los casinos son las Chivas, en más 450. Mira nada más. El segundo lugar es Cruz Azul, en más 500. Y luego viene un gap ya muy largo, ¿eh? En tercer lugar, América, que para mí está muy alto, en más 700. En cuarto, Pumas, en más 800, empatado con tu querido Pachuca. Y el Toluca, que es uno de los grandes favoritos, por lo menos ante la opinión pública, está en más 900 hasta quinto lugar o sexto, si tomamos en cuenta que hay dos empates arriba. Y Monterrey en más 900, Tigres en más 1200. Esos son los ocho primeros, Beto.
3: Venga, pues ahí está, con Tigres que se nos está desmantelando, ya no está Gignac, ya se fue su goleador y ahora también se va Guido Pizarro. Qué difícil, ¿no? Para la gente de Tigres, que también desde que se fue Culebro parece que el proyecto no es tan firme como lo era antes. Bueno, oye, Rafa, este fin de semana tenemos un partido que llama mucho la atención con el Atlante, que está de regreso. Por increíble que parezca, el Atlante está una vez más en la primera división. Pensé que era un viaje sin retorno, pero ya está de vuelta en el máximo circuito y con la posibilidad otra vez de que su gente en la capital del país se vuelva a juntar. Ya dejaron esa época de Cancún olvidada y regresan ahí al Estadio Azteca junto con América, junto con Cruz Azul. Ya sabes que hay que pagar la deuda del Estadio Azteca y por eso hay tantos equipos ahora, ¿no? Se enfrenta el conjunto de Atlante a Cruz Azul. ¿Qué dicen los números para este partido?
2: Sí, Beto, Atlante, Cruz Azul, Cruz Azul, Atlante, un, no sé si llamarle clásico, pero un derbi capitalino a finales de los 90s, o en los 90s hubo duelos muy buenos entre ellos, ahí en el viejo estadio azulgrana, hubo hasta una liguilla entre Atlante y Cruz Azul, cuando a todo mundo se le olvidó el marcador y nadie atacaba, después el público empezó a gritarle a la gente del Atlante y se dieron cuenta que necesitaban un gol para avanzar. Grandes partidos este Atlante, Cruz Azul. En este momento, Atlante para este partido no es favorito, está muy lejos, está en más 900, el empate en más 400 y Cruz Azul lo tenemos en menos 313. Pero vamos, Atlante ha jugado bastante bien, lo ha hecho mucho mejor de lo que sus números lo indican. En la jornada 1 contra el Necaxa empezó ganando y fue el Necaxa hasta el minuto 80 y luego en la compensación que le dio la vuelta, y contra América empezó perdiendo, pero lo empata y estuvo cerca de ganarlo. Por el otro lado, por el lado de Cruz Azul, pues va invicto, apenas van dos partidos, pero va invicto. Ganó el primero en San Luis 3-2 y luego en casa le gana Puebla 2-1. Encontramos que en todos estos cuatro partidos ambos equipos han anotado, entonces nos gusta mucho para buscarle un momio un poquito más favorable debido al favoritismo que tiene Cruz Azul, que nos vayamos con el ambos anotan. Y un under de 4,5 goles en más 375 nos pagaría ese parlay. Creo que es un parlay que le buscamos, porque como te digo, el menos 286 de Cruz Azul está muy, muy bajo. Pero si juntamos el gana Cruz Azul, ambos equipos marcan, y el under de 4,5 goles, logramos un más 375, que ya se hace muy atractivo. Por ahí también, si queremos buscarle a un anotador, tenemos a Pisuto del Atlante, que ha hecho 2 goles, ha hecho los 2 goles del Atlante, que su mayor cualidad no es ser goleador, pero le está yendo muy bien en ese rango ahorita. Entonces, ¿por qué no seguir con esa tendencia? Nos pagaría más 650 un gol de Pisuto.
3: Venga, pues ahí está el partido allá en la cancha del Estadio Azteca. Ahí tienes sus lugares reservados. Ahora que quieras ver al Atlante, nos avisa Richard y nos vamos los tres ahí juntos.
1: Uy, me
2: ¿Cómo
1: gustaba
2: no?
1: más Cancún,
2: Imagínate.
1: ¿eh? Me gustaba más Cancún por lo de la playa, eso sí te puedo decir. A ver, déjame enlazar rapidito con el fútbol mexicano, porque, a ver, Rafa, desde hoy, ¿qué tan posible es prever o imaginar quién pueda salir campeón? Por ejemplo, tengo un amigo que es fanático de Chivas a muerte y dice que el equipo de Milito tiene que ganar este año sí o sí. ¿Cómo puedes proyectarte hacia eso? ¿Qué posibilidades habría de que un equipo como Chivas salga campeón, por ejemplo?
2: Mira, Richard, como le decía Beto, Chivas es el primer favorito para salir campeón en más 450. El casino lo está poniendo como el número uno. Entonces tu amigo puede estar tranquilo por el momento, ¿no? Porque Chivas pues
1: Bien.
2: es el favorito. Luego sigue Cruz Azul, luego América, que insisto yo, América lo veo muy alto en tercer lugar. Apenas van 2 jornadas, pero pues no han llegado los refuerzos, no se ve un equipo muy
1: Y eso va a
2: consolidado para
1: cambiar,
2: ser primero.
1: ¿verdad? Es,
2: Sí,
1: es,
2: eso va a
1: eso, esos
2: cambiar.
1: movimientos van a cambiar.
2: Sí, van a cambiar. Seguramente ahora va a haber una pausa, ¿no? Por la League Cup. Y
3: Lixco.
2: seguramente ahí habrá situaciones y va a cambiar. Entonces, es momento para tomar a los favoritos porque están pagando muy bien. Y hay una forma ahorita de ganar dinero. Bueno, no de ganar, pero de poder lograr una apuesta. Porque Guadalajara, que es el favorito número uno, paga más 450. Es algo más o menos como lo que hicimos en el Mundial. Entonces, si tomamos a Guadalajara ahorita como gran favorito y escogemos otros 3 equipos, cualquiera de los 3 que ustedes escojan, jugamos con 4 equipos a campeón. Lo peor que nos podría pasar, lo peor, es que Guadalajara fuera campeón y cobráramos un momio de más 450 invirtiendo 400 pesos, porque serían 100 por equipo. Si vamos bajando, pues a Cruz Azul ya está en más 500, América en más 700, Toluca en más 900 y así sucesivamente. Entonces, es el momento ideal para tomar a Guadalajara, ojo, con un momio de más 450, con un dividendo de 100, o sea, pueden ser 10 pesos, 100, 1000, 10 mil, lo que cada quien quiera, y tomar 3 equipos más por la misma cantidad. Entonces, si ya te estoy dando yo 4 opciones para campeón, pues ya las probabilidades de que ganes algo se hacen más
1: Claro.
2: grandes.
3: Épale.
1: Datazo. Te pregunto sobre la MLS, porque si hay un... Hoy hay un equipo campeón, sí, el Inter Miami, pero ha habido uno que se ha convertido en una piedra en el zapato. Con o sin Messi, ha sido una piedra en el zapato cuando se han enfrentado a Columbus Crew. Hoy en día, obviamente, Lionel Messi, descansando después de lo agotadora que debió ser la Copa del Mundo, juegan el próximo sábado 1 de agosto, en una jornada más de la MLS, fecha 18. ¿Cómo ves a Inter Miami y qué probabilidades hay que Columbus Crew pues vuelve a ser una piedra en el zapato para el equipo de la Florida?
2: Pues mira, Inter Miami, a pesar de como ya nos dijiste, Messi no va a estar, tampoco Rodrigo De Paul, sigue siendo favorito en menos 138, el Columbus Crew hasta más 300 y el empate en más 333. Un dato importante de esta liga, para los que no lo saben, es que la liga durante el Mundial se puso en pausa, pero ya habían habido muchas jornadas. Entonces, si tomamos en cuenta nada más las 2 jornadas que se han jugado después del Mundial, Inter Miami ha ganado las 2 sin Messi. Le ganó al Chicago Fire 3-2 y le ganó a Montreal 1-0 como visitante. Y del lado de Columbus Crew, perdió el primer partido de este reinicio con el New York City por 2-1 y le ganó a Cincinnati 2-1 en un partido que pudo haber perdido. Entonces, a pesar de la gente que falta para el Inter Miami, están tomando muy bien este reinicio. Se incorporó Casemiro, lo cual les está ayudando. Y a Columbus le está costando un poquito como retomar, ¿no? Entonces yo tomaría el menos 138 del Inter de Miami y que Luis Suárez hace gol. Después de lo que le pasó a Berterame, que es, gracias a Dios no pasó a mayores, pues Luis Suárez está jugando de 9, está siendo el titular y ya ha anotado en los dos goles. De hecho, contra el Chicago Fire hizo doblete y contra el Montreal hizo un gol. Entonces tomar un gol de Luis Suárez ahorita creo que es una muy buena opción porque va a ser titular y está jugando gran parte del partido. Entonces, si quiero una sorpresa, entiendo lo que dices del Columbus Crew, pero creo que justo en este partido no sería la opción correcta. Yo iría por la victoria del Inter de Miami y sobre todo por el gol de Luisito Suárez.
1: Vuelve a ser Inter Miami candidato para ganar la liga. Así como hablabas antes, que de pronto hoy en día Chivas de Guadalajara parte como el primer gran favorito a ganar la Liga MX. ¿Es algo similar? ¿Se repite este patrón con el Inter Miami?
2: Sí, pero aquí el gap entre el Inter Miami y el segundo lugar es mucho más grande. Aquí el Inter Miami es favorito en más 275 y luego sigue Vancouver hasta más 700, Nashville en más 700 y el LAFC hasta más 800. Aquí no aplicaría el sistema que estábamos platicando en Liga MX porque la diferencia entre primer lugar y los demás es muy amplia. Inter Miami es súper favorito a ganar la MLS en más 275.
1: Rafa, como siempre, muy agradecidos, más que agradecidos, honrados de tu presencia aquí, además que nos vienes a traer datos para sacar ese dinerito extra. Gracias, como siempre, abrazo grande y esperamos tenerte nuevamente la próxima semana.
2: Claro que sí, Richard, aquí nos veremos la próxima semana y el honor es mío estar con ustedes dos, vamos. No cualquiera se puede dar ese lujo, ¿eh?
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4: Unánimo Deportes presenta. ¿Sabía usted que el primer equipo de fútbol en llegar a la Luna fue el Independiente de Argentina? El responsable fue Héctor Rodríguez, secretario de Relaciones Públicas del club, quien decidió hacerle a Neil Armstrong, Buzz Aldrin y Michael Collins socios de equipo, poco antes de que despegara la misión Apolo 11. Tras varias gestiones en la Embajada de Estados Unidos en Buenos Aires, el señor Rodríguez consiguió enviarles banderitas del equipo a los astronautas, quienes la llevaron consigo el 20 de julio de 1969 a la Luna. ¿Sabía usted que el mejor porcentaje de knockouts en la división de los heavyweights lo sigue teniendo Deontay Wilder? Peleó 45 veces, ganando 41 de ellas por knockout con un 91% de efectividad y sigue siendo mejor que el porcentaje que alcanzó Rocky Marciano, que además de retirarse invicto, ganó 43 peleas de sus 49 por knockout. 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

0: Pero sí, anunciado de Andrea Pirlo, pues duró tan solo unos días, casi que unas horas. Porque obviamente la relación comercial que tiene Pirlo con una casa de apuestas, pues son conflictos de interés, lo cual llevó también a la renuncia de Paolo Maldini como director ejecutivo de la Federación Italiana de Fútbol. Finalmente, tras pasar veto por ofrecerle la selección a Guardiola, ofrecérsela a Ancelotti, habérsela dado prácticamente a Andrea Pirlo, se ha quedado ahora con Roberto Mancini y la cabeza a nivel de dirección ejecutiva de la selección italiana en Claudio Ranieri. A ver, te pregunto, ¿se mira hacia adelante en Italia o se está revolcando en el pasado? ¿Qué ocurre con Italia?
1: Está para preocuparse, lo que mencionábamos el otro día, no hay un rumbo definido. Están recurriendo a Mancini, que efectivamente es el técnico que dio el último título, ¿no? En la Euro. Pero la verdad es que él también fue el hombre que perdió con Macedonia en el repechaje para la Copa del Mundo del 22, ¿no? Entonces, no sé, a mí me preocupa mucho, me da tristeza profunda por Paolo Maldini. Paolo Maldini es un gran futbolista, gente de linaje familiar involucrado con el calcio italiano y que pues se tenga que ir por una mala gestión tan breve. No sé, a mí esto me huele muy mal. Lo que está ocurriendo con Italia me huele muy mal. Y vamos a ver si Mancini en una segunda etapa, después de no calificar a una Copa del Mundo, va a florecer, ¿no? No sé, la generación de talento y jugadores es muy preocupante, lo hemos dicho, o sea, no solo es el DT, algo está pasando muy mal, pero muy mal en el fútbol italiano, que están en un punto en el que parece que lejos de tratar de subir, están escarbando hacia abajo.
0: Exactamente, están buscando escarbarse abajo. Me encantó esa frase, ¿no? Porque, a ver, lo mejor del futbolista italiano no llega a la Serie A. Hoy en día es muy difícil que llegue. A veces por desilusión, a veces por exceso de competencia, a veces porque es tan abierta la Serie A de Italia al jugador comunitario que cada vez es menos la posibilidad del futbolista italiano. Formarse y llegar a completar la pirámide, llegar a la primera división y de allí poder llegar a la selección. Entonces, Italia ha tenido muchos problemas para eso. Alguien me decía, es que hay que ver la cantidad de futbolistas italianos que hay en la Serie B, en la segunda división, que son jugadores que fácilmente pudieran estar en primera categoría. No están, porque obviamente estás compitiendo de una manera desleal desde parte del que tiene el beneficio. Si tú traes un jugador, por decir, argentino, que ya ha estado en tres Copas Libertadores de América y tiene un gran recorrido, es un gran futbolista y puede llegar con idéntica condición de un jugador italiano a la Serie A, llegando porque tuvo un abuelo italiano y por allí puedas tener el pasaporte comunitario, pues definitivamente el jugador argentino va a ser el que van a fichar y no va a tener esa oportunidad el jugador italiano. Eso está bien dentro del mercado comercial a nivel de liga, pero a nivel de selección le estás privando la oportunidad a alguien de formarse como para poder llegar a la selección, aunque tenga mucha capacidad. Y eso es algo que, sin darse cuenta, Italia terminó minimizando el universo de jugadores que pueda llevar a la Serie A y que pueda llevar, obviamente, a su selección nacional. Otra de las cosas que yo veo, por eso quizás me parece interesante la llegada de Mancini, y no tanto por Mancini, más por Ranieri, es que hoy Italia es una selección que abandonó su identidad de fútbol. Aquel fútbol que le hizo ganar cuatro Copas del Mundo, de buen trabajo defensivo, de raspar, de ser selecciones muy calculadoras, de aquellas de imponer la moda del decir se goleó 1-0, porque así eran las selecciones italianas. Hoy en día se abrió al fútbol globalizado y terminó cayendo en la desgracia del fútbol italiano. Esos dos factores que te acabo de marcar, el de la dificultad para el futbolista italiano de competir ante la gran diáspora, que llega con pasaporte comunitario y con idénticas condiciones, pero quizá con más rodaje y más experiencia que no puede sumar el joven italiano. Eso sumado a el cambiar el modelo de juego del futbolista italiano. La llegada de Claudio Ranieri creo que puede ser, Beto, ese eslabón necesario. Italia tiene que mirar un poco hacia su identidad. Aunque Ranieri va a ser director ejecutivo, no va a ser el entrenador. Roberto Mancini entiende bien, creo yo, esa identidad de la que se ha perdido el fútbol italiano, aunque él no sea un gran practicante, ¿no?

0: Sí, claro. A ver, no solamente esta crisis en la que está sumido el fútbol italiano, digo, lo vemos con tres ausencias de Copas del Mundo, pero hace 16 años no ganan una Champions. ¿Te acuerdas? El Inter de Mourinho, el Inter de Mourinho fue el último que ganó una Champions, pero ya son
1: Sin
0: 16
1: jugadores
0: años
1: italianos.
0: sin
1: Sin
0: jugadores
1: jugadores
0: italianos.
1: italianos. Porque el único
0: Entonces,
1: que entró en aquella final fue Materazzi y vino de cambio después del minuto 90.
0: sí. Yo creo que alguien perdió el rumbo, o todo el fútbol italiano perdió el rumbo, y hoy es preocupante, es preocupante. A mí me parece lo que están tomando como decisiones son patadas de ahogado, ¿no? O sea, hay que ver cómo les está yendo en la Champions. Están sufriendo un montón, ¿no? La mayoría están con puros extranjeros representando el fútbol italiano, por lo que ya mencionabas. Entonces, el futuro está muy preocupante. No sé. A los equipos, o sea, hay que darles una estructura y preocuparse por el futbolista italiano, ¿no?
1: Y es hacia donde hay que mirar. Yo a veces pongo ese ejemplo, lo que ocurre en México, con las pocas posibilidades que tiene un futbolista joven en México para llegar a la selección, incluso para llegar a la primera división, porque se amplió el número de extranjeros y cada vez hay menos posibilidades. Eso es una lógica. Si te restan oportunidades, pues no tienes tantas facilidades. En Italia es que ni siquiera eso. En Italia no es que se amplió el número de extranjeros. En Italia es que el no nacido en Italia, siempre y cuando tenga un padre, un abuelo, que haya nacido en España, en Italia, en Portugal, puede aplicar para un pasaporte de la Unión Europea. Y eso, desde el momento de la ley Bosman, cambió completamente el mapa en Europa. Y eso ha hecho que, bueno, sí, se le dé la oportunidad a jugadores que tienen mejor rodaje, probablemente, tal vez hasta con experiencias internacionales, de llegar a un club de la Serie de Italia donde no tienes las mismas oportunidades. Y no digo las mismas oportunidades porque no te has podido desarrollar lo suficiente en la estructura del fútbol italiano. Entonces, Italia necesita una verdadera revolución desde adentro. Creo que esa tiene que ser la meta primero, principalmente de Claudio Ranieri. Yo no sé si Italia le alcance para clasificar al próximo Mundial. Esta vez estuvieron muy cerca, solamente una derrota. Pero igualmente, Italia parece estar lejos. Parece estar lejos. Creo que más que preocuparse de volver de inmediato a una Copa del Mundo, Italia tiene que preocuparse en recuperar todo el terreno que perdió dentro de su propio fútbol, todo lo que cedieron, todo lo que abandonaron al futbolista nacido en Italia. Ese que llega hasta la Serie B y se termina de conformar con llegar ahí porque ya encuentra un techo imposible de romper cuando tienes que competir contra el que viene con muchísima más experiencia, incluso siendo internacionales. Y que llegan con un pasaporte comunitario debajo del brazo. Entonces, es muy difícil. Yo creo que hay cosas que en Italia hay que buscar darle la vuelta y propiciar primero que el futbolista italiano llegue a la primera división. Primero que llegue a la primera división. Y después creo que es claro, hay que tratar de volver en parte a las raíces. No digo al 100%, pero en parte a tu identidad. Porque Italia, Beto, perdió identidad.
0: Por supuesto, o sea, ellos quieren jugar como España cuando tienen un estilo muy definido, una manera, es más, una forma de vida. O sea, el catenaccio es una idea muy firme de cómo se juega el fútbol y de repente quisieron empezar a tocar, no sé, o sea, ¿qué más necesita Italia para tocar fondo? Eso es lo que me preocupa. O sea, han tomado todas las malas decisiones, han castigado a su futbolista para que juegue en su liga por lo que tú ya mencionabas. Entonces, pues yo no me explico qué más necesito. O sea, no ir a tres Copas del Mundo. Imagínate la pérdida económica, la generación de futbolistas que también se perdió por no asistir a una Copa del Mundo. Es preocupante, es preocupante. Creo que no hay rumbo todavía y Ranieri tiene un paquete enorme. Puede ser el que le ponga el último clavo al ataúd o el que resucite.
2: Unánimo Deportes presenta. ¿Sabía usted que un balón de fútbol flotó durante un año por el océano desde las costas de Japón hasta las de Alaska? Casi 6.000 kilómetros. El balón pertenecía a un niño japonés quien perdió todas sus pertenencias en el tsunami que afectó a ese país en el 2011. La persona que encontró el balón flotando en la costa de Alaska divulgó el hallazgo y lo devolvió por correo. ¿Sabía usted que de los muchos campeones del mundo, pocos han logrado retirarse invictos? Estos son Rocky Marciano, La Laszlo Papp, Ricardo Finito López, Jack McAuliffe, Terry Marsh y Floyd Mayweather. El puertorriqueño Wilfredo Benítez sigue ostentando el récord de ser el boxeador más joven en ganar un título mundial tras derrotar al colombiano Antonio Cervantes Kid Pambelé por decisión dividida en 1977. Benítez consiguió defender su título superligero dos veces antes de dejarlo vacante. Solo tenía 17 años.
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2: Este es Al Tiro Libre, un podcast de Unánimo Deportes, y como siempre les estamos diciendo, bienvenidos a todos, a nuestra comunidad, a quienes nos acompañan, a quienes nos apoyan, a quienes nos siguen y a quienes les pedimos que se queden con nosotros, nos sigan acompañando, nos sigan apoyando y nos sigan dentro de nuestras plataformas para poder hacer crecer esta comunidad. Hoy los temas que hemos elegido con nuestra producción y con doña Elizabeth Patiño pasan por el América, por Cruz Azul, por rendimientos y diferencias que hay de uno y otro ángulo en el fútbol mexicano y por qué no en el fútbol internacional con América todavía vivo, no sin pasar por alto, y esto sí que quería tocarlo, sé que no está dentro de la temática del podcast del día de hoy, pero lo habíamos anunciado. Cuando miramos los equipos que llegaron de la League Cup, miramos el panorama y dijimos, ojo, que aquí en adelante México arrolla. Y México comenzó arrollando. Es verdad, faltan los dos partidos de hoy, pero los que eran más accesibles terminaron siendo los más complicados para la MLS con las dos derrotas de la noche anterior. Ganó Monterrey, ganó León, pasaron, o sea que ya están matriculados en la ronda de cuartos. ¿Qué va a pasar ahora en el fútbol internacional? Hay una noticia de último momento que nos tocó la puerta hace solo minutos. La FIFA, lo hace saber Martin Ziegler, el hombre que se puso de moda con las investigaciones alrededor del Mundial de Fútbol y fue quien publicó las intenciones de Gianni Infantino, quien se anticipó a publicar las intenciones de venta de Gianni Infantino. Pues hoy Martin Ziegler, en el mismo medio, en el Times de Londres, acaba de publicar que la FIFA en su reunión de mañana va a levantar el boicot, la UEFA en su reunión de mañana va a levantar el boicot a FIFA. Ojo, pero no perdamos de vista, es solamente a FIFA. Después les explicamos en el segmento qué quiere decir todo esto. Y vamos a cerrar el podcast del día de hoy dándole una miradita a los bombos y sobre todo al bombo 1 de lo que será el día de mañana el sorteo de Champions, una vez en el día de hoy terminen por jugarse los partidos de esta fase de clasificación, que ha dejado por ahora algunas sorpresas como la forma en cómo quedó por fuera el Celtic de Glasgow. Bueno, con este menú, hoy estamos un poco más europeos. La noticia a veces nos lleva, a veces nos deja, nos estaciona en nuestro sector y a veces nos lleva, y en este vaivén, a este ritmo que vamos con el viento de la noticia deportiva y más que deportiva futbolística, vamos a meternos en el día de hoy. Eli, querida, con el saludo, comencemos por América y por Cruz Azul, dos diferentes perfiles en el comienzo de un campeonato en México. América aún vivo con en torneos internacionales con lo de la League Cup. Pero centrémonos en México. Muy diferente el comienzo de uno y el comienzo del otro, ¿no? Una América con sonrisas y con resultados y un Cruz Azul que venía muy bien y de pronto empezó a pasar la nube negra por encima. Los resultados no se dan y Wiki empieza a mirarse con cara de que es el enemigo público del momento en el equipo cementero. ¿Hay implosión en Cruz Azul? Otra vez ponen el nombre de Alonso dentro de las disputas con Wiki. ¿Por qué cada que pasa algo malo en Cruz Azul o es una tendencia nuestra desde los medios? Se busca a Alonso. Ahí van Alonso como el gran enemigo. Pero ¿es así o no es así? ¿Qué percepción tienes tú de esto que estamos planteando?
3: ¿Cómo está, Ricardo? Saludos a la gente que nos escucha y que nos ve. A ver, creo que se señala a Iván Alonso, uno, por los antecedentes de Alonso, ¿no? Que de pronto él no está muy cómodo con ciertas elecciones, cuando sale el señor Velázquez y parece que él es el que decidió que terminara por salir Larcamón, porque al final era gente de Iván Alonso. Digo, hablando del tema más reciente, ¿no? Lo que pasó con Anselmi, si había una negociación o no. O sea, hay antecedentes para señalar a Iván Alonso, que muchos hablan, no, es que ha hecho un gran trabajo y las incorporaciones y ha sido muy atinado en los cambios y hay un proyecto, como lo quieran llamar, Cruz Azul, de una u otra forma, que a veces le sale o le ha salido, hace cambios que no nos esperamos, como lo de Vicente Sánchez, ¿no? Eres campeón, te vas. De pronto lo del Arcamón, se había hecho un gran esfuerzo, había una gran expectativa porque el Larcamón dirigiera un equipo que tuviera un plantel como para una forma de juego, termina sacándolo a una fecha de que termine la fase regular y eres campeón con Joel Wiki. Eres campeón con Joel Wiki, que fue lo que le pidieron, y extiendes bastante el tiempo para ratificarlo. Llega Joel Wiki, sigue con esta racha, se gana el campeón de campeones, comienzas bien el torneo mexicano y le metes a su cuerpo técnico, lo cual sí creo que es decisión de Iván Alonso, gente que trabajaba con Anselmi. Yo no te digo que ellos le quieran quitar el trabajo a Wiki, pero hay mensajes que se leen, ¿no? Que se entienden. Para mí, punto número uno, que no tiene la confianza suficiente en Joel Wiki, que hasta cierto punto podría parecer normal porque es un técnico joven, es un técnico que todavía tiene poca experiencia. Pero un cuerpo técnico, Ricardo, tú lo sabes, y yo creo que es tal vez en cualquier profesión a lo que te dediques, se forma una familia, es algo muy cercano. Y si en ese cuerpo técnico hay alguien que va y lleva y de pronto no está tanto de tu lado y ya ha trabajado con otros entrenadores, o sea, generas una situación que no solo lo percibe el mismo Wiki, lo perciben los futbolistas. Y después yo sí quiero poner otro tercer punto, que no quiero ser injusta porque no puedes borrar un título y un buen arranque del torneo con lo que hoy está pasando por algunos partidos. Pero Wiki todavía es un futbolista joven y tiene un grupo complejo, muy complejo para controlar. Esta forma, que no te quiero decir si está bien o si está mal, de casi casi de gladiadores, ¿no? Y vamos a cambiar la historia y nos quedamos a la eternidad. Y estas frases van a ser maravillosas cuando consiguen los resultados. Pero cuando no van los resultados, ahí, Ricardo, tú lo sabes, y hay un tal Dita, y hay un tal Piovi, y está un tal Mier. No quiero solamente hablar de los extranjeros, pero es que este grupo de futbolistas es complejo. Lo hemos visto, ¿no? Cómo se han ido comportando desde que llegaron a Cruz Azul. Entonces, si de pronto tú tienes un discurso muy lindo, está bien, me parece válido, pero el resultado no acompaña, el futbolista lo percibe, lo huele y muchas veces lo utiliza en tu contra, ¿no? Cuando ve que gente que toma decisiones te mete a alguien más a tu cuerpo técnico. Creo que todo esto hace que hoy Cruz Azul esté en esta crisis y podríamos sumarle de pronto en el juego, ¿no? Muchas cosas en el juego. Y pero aquí venimos y criticamos cuestiones tácticas y lo que pasa en la cancha. Pero tú crees, y esto siempre lo he pensado, cualquier entrenador de primera división no ve los errores que se están cometiendo, no ve lo que está pasando. Por supuesto que sí, son tipos que saben de fútbol, pero el manejo de grupo, la circunstancia, la tensión, y además en Cruz Azul, dicho por exfutbolistas de Cruz Azul implosiona siempre. Parece que el daño siempre viene desde adentro. Parece que todo lo que se joda y se descompone siempre desde adentro. Algo pasa que frena cuando ves que un proceso va bien. Y me fui a lo fresquito, ¿eh? Cruz Azul históricamente trabaja así.
2: Ahora, Eli, vienen de una serie de éxitos. Porque ¿sí? Esta es una racha de 5 partidos. Esta es una racha no más de 5 partidos. ¿Por qué el jugador, si está cómodo con los éxitos, si está cómodo con los resultados, si está en la parte alta de su curva, tanto de lo deportivo como lo emocional, porque el ego habla mucho también en todos los seres humanos, pero hay algunos que se les nota más que en otros. Algunas personas sufren más, utilizo ese término a propósito, sufren más de ego que otros. Hay personas que tienen el ego muy tranquilo, que no se alteran demasiado, y hay otros que sí, el ego es muy importante. Si no, miremos así, paréntesis, hacia el señor Gil Marín en el Atlético de Madrid. Este es un tema de egos, lo que está pasando con Julián. Es un tema de egos.
3: Y no puedo decir la frase que queda bien ahí.
2: Sí, pero a ver, ¿por qué de un momento muy cómodo termina generándose una crisis? Porque las crisis se generan de los momentos incómodos, de los no resultados. Por eso digo, llevan 3, 4 resultados, que eso es muy normal. Pero se ha generado ya una... Adentro el equipo está totalmente, parece roto. El tema de Lira, A mí me dan una versión, se conoce públicamente otra. A mí me dicen que lo de, que con Lira, Wiki fue el que no lo quiso poner porque Lira está muy frustrado que todavía no se hace el negocio de Europa. O Lira no ha entendido algo tan elemental y simple, que en el Mónaco él no es comunitario como no lo es Balogun. Entonces, para poderlo contratar a él, tienen que vender a Balogun. Eso es todo. A ver, eso lo tiene que entender un jugador cualquiera. Que conozca y que viva y que habite y que subsiste, sí, en este Ricardo, ecosistema, ver, del fútbol.
3: Hay un tema, y además bastante, bastante reciente. Lo que hizo es que yo no sé, a lo mejor si Wiki se deja guiar por eso, ¿no? Porque también es joven y tú tienes que ver cómo se maneja más o menos alrededor este tipo de situaciones. Es la primera vez que él lo vive. Lo vimos con la hormiga y con Milito, ¿no? En ese partido, antes de irse a Grecia, la hormiga no jugó. Yo no sé si de pronto Wiki dijo, hay que dejarlo tranquilo, está un poco
2: frustrado. No, exacto. Esa fue la razón que me contaron a mí.
3: No lo está apoyando. Y cuando el jugador no está, mejor que esté en la banca porque no te va a ayudar, porque está distraído.
2: De acuerdo.
3: Lo que quieras. O sea, Lira está frustrado porque llegó una oferta que no le gustó, él no se quiere ir por plata. Él está dispuesto hasta poner de su propio dinero, ¿no? Para poder salir, pero hay ajustes, el pasaporte extracomunitario. Ni modo, si no hay espacio, tienes o que esperarte o buscar otra opción. Y también está el tema de la negociación, que le interesará a Cruz Azul, que seguramente sí. Pero, Ricardo, no perdiste el partido porque no estuvo Lira, ¿no? Jugó muy
2: bien
3: Atlas.
2: De acuerdo.
3: O sea, no perdiste solo el partido.
2: Atlas lo superó.
3: Atlas fue muy superior a Cruz Azul. Entonces, cuando todo es bonito, hasta un pequeño error. No, es que Jeremy Márquez es el nuevo lateral, porque ya lo había ocupado el Coca, pero Wiki resolvió. Te das cuenta que no, que después de algunos partidos comienza a costar. Y cuando vienen los momentos de crisis, ahí es cuando el entrenador debe tener la inteligencia para intentar salir de eso. Porque, Ricardo, como puede ser una racha de 3, de 4, de 5, o te hundes y no sales más de ahí, ¿eh? Y te terminan sacando. Que puede pasar. Yo no deseo que le pase a Cruz Azul.
2: No, yo tampoco.
3: No deseo que le pase a Wiki, porque es un técnico joven, un técnico mexicano.
2: Además, sí.
3: Pero todos los equipos, los mejores entrenadores de todo el mundo, pasan por malas rachas. Hay que ver, claro, si Wiki puede salir de esta.
2: Sí, pero otra vez, con la plantilla que se tiene,
3: porque
2: hay muchas versiones. La que me contaron de Lira es la misma que tú acabas de decir, es exactamente esa. El Wiki le dijo, no estás metido en la cabeza, en el tómate tiempo, oxigena, sentate un ratito, aguantemos ahí.
3: oxigena.
2: Sí. Refresca, sí, las ideas, tranquiliza. Y es normal, es muy normal que eso ocurra. La otra versión es que Wiki está peleado con Iván Alonso porque Wiki pidió refuerzos.
3: Bueno.
2: La plantilla es muy buena. A ver, si revisamos, si se va a Lira, ok, hay que buscar un volante que tenga más o menos las condiciones de Lira, pero si se va a Lira, mientras se tenga Lira y Lira esté concentrado y dé lo que él sabemos todo que da, porque no estamos descubriendo ni diciendo que es que Lira fue pan de hoy y hambre de mañana, ¿no? Lira es un gran jugador y no se le puede haber olvidado jugar al fútbol. Que tenga su estado normal de frustración. Todos los seres humanos en la vida tenemos altas y bajas desde lo emotivo, desde lo emocional. Entonces, eso se puede manejar. Pero son tantas las versiones que hay de lo de adentro que se peleó con Wiki, con Iván Alonso, porque le pidió refuerzos. Y que le dijeron que no hay refuerzos. ¿Necesita Cruz Azul de verdad para competir más allá otra vez, si se va a Lira, más refuerzos? Tiene un plantillonón en Cruz Azul.
3: Pues es que depende. Digo, todos los entrenadores, Ricardo, quieren un poquito más. Entre mejor plantel tengas.
2: Ah, sí. Pero todos los seres humanos.
3: Sí, todos queremos un poquito más. Cuando yo veo la confección del plantel de Cruz Azul, tiene mucho fútbol interiorizado, ¿no? Porque tiene gente así, que juega así, de buen pie, para Adela, para Vecino, Charlie, seguramente será Lira, pero de pronto buscas, yo creo, y a mí me gusta tener, si tuviera mi equipo y si fuera Cruz Azul, además, que tiene, es el campeón,
2: abrir la cancha
3: por fuera, sí, o sea, que tengas profundidad, que tengas velocidad, que tengas potencia por fuera, eso te abre muchas veces el camino, porque si interiorizas mucho, ya saben cómo juegas, si te cierran los espacios, si un equipo juega bien compacto, te comienza a complicar y tienes que tener esa dosis de desequilibrio que si volteas a la banca de Cruz Azul, no hay demasiado de eso. Entonces, entiendo que Wiki pida tal vez otra alternativa de futbolista. Suena el Chino Huerta.
2: Es buena opción.
3: Es buena opción.
2: Para lo que pides tú en este, en lo que acabas de decir.
3: Momentum. Es el momento. Es un buen momento de Chino Huerta. Ni tú ni yo lo sabemos. ¿No?
2: Sí. Sí, además porque hay paralelamente se dan fenómenos curiosos que cuando la exposición del futbolista mexicano después del campeonato del mundo se pensaba muy alta, pero no solo pasó con México, pasó con muchos otros países y que no deberíamos ahondar ahora, pero lo de México sí, se pensó que se iba a vender y el único que ha salido a la hora, la verdad, es la Hormiga González, a un fútbol que sí va a ser de exposición, aunque no es de primer mundo, pero sí es un fútbol de exposición, con un dueño que también es dueño de otro equipo en el super primer mundo, porque el mismo dueño es el dueño del Nottingham, exactamente. Entonces, sí es una exposición importante la de la Hormiga, pero están regresando el Chino Huerta, está regresando Jorge Sánchez, regresó Orbelín. Es decir, son más los que regresan que los que se van. Pero esto todo por el paréntesis de lo que planteaba Eli con lo del Chino Huerta y las necesidades tácticas cuando miramos la cancha de lo que puede tener o de lo que creemos pidió Wiki, porque tampoco Wiki ha dicho qué es lo que él supuestamente pidió. Yo, más allá de la versión Lira que está confirmada, lo demás son especulaciones. Son especulaciones.
3: Ahora,
2: ¿por qué
3: Ricardo,
2: se cae
3: digo,
2: el rendimiento, Eli? ¿Por qué el rendimiento
3: sin conocer...
2: se cae? Viniendo del punto tan alto.
3: Yo creo que por eso, pero sin conocer la profundidad de la relación Wiki-Alonso, yo no imagino a Wiki llegando y pateando la puerta y gritándole a Iván Alonso que quiere refuerzos. O sea,
2: no
3: pasaría. O sea, que te genera una bronca, tú te puedes acercar a la oficina del tema del director deportivo. Oye, nos está faltando esto. Creo que si reforzamos esta o esta posición, podríamos competir mejor. Eso no debería generar una bronca. Si Iván Alonso se calienta por eso, pues es para mandarlo al carajo, ¿no? O sea, esto es un diálogo que tiene que haber entre un cuerpo técnico, un entrenador y la gente que termina negociando quién sí llega y quién no llega. Para mí, Cruz Azul le está faltando profundidad. Veo a un equipo que físicamente le está costando, no sé si tú lo has percibido, pero veo a un Cruz Azul que de pronto se está llegando un poquito tarde y que cuando quieres generar en ese último tercio, parece como que se agotan un poco las ideas porque sí buscan esos pases entre líneas, pero de pronto mucho pase, se pierde el balón y es cuando comienzas a tener problemas. Veo lenta esa presión tras pérdida de balón. O sea, hay cosas que tendrá que corregir Wiki si es que quiere que este Cruz Azul regrese. Pero Cruz Azul y sus jugadores, no quiero decir que todos lo sean, pero lo hemos visto tanto en los últimos, ¿qué será?, torneos, desde Vicente para acá, que, ya no me gustó el entrenador. Boicotear, te vas. Tú sabes que el jugador es vivo, Ricardo. Y que de pronto si tú le das esta puerta y le das esta llave, el futbolista la utiliza si algo no le comienza a satisfacer o algo ya no encaja con lo que el técnico les está pidiendo. Cruz Azul tiene el plantel para salir de la mala racha. Y Wiki creo que es un tipo que sabe de fútbol, pero estas malas rachas en Cruz Azul sacan técnicos.
2: Viene una racha, hablando de rachas de partidos complicados, ¿no? Porque falta Necaxa. Viene Necaxa, Santos, América, luego el campeón de... ¿Cómo se llama? La Copa de Campeones que tiene que jugar el 16 de septiembre aquí en Miami contra el Inter y luego contra Monterrey. Son partidos complicados los que le vienen ahí. ¿Tú crees que corre riesgos, Wiki? Por riesgos a corto plazo, te pregunto, el siguiente partido es Necaxa. hay riesgo de que si el resultado no se da, yo no puedo creer, yo veo a Necaxa ganable para Cruz Azul, desde lo teórico, desde lo de ahora, desde mirar las formaciones, desde mirar los rendimientos, aunque Necaxa también ha tenido pasajes buenos de fútbol en lo que hemos visto, pero yo veo a un Cruz Azul superior. Esa palabra que nos cuesta tanto aceptarla o pronunciarla, ¿está obligado a ganar Cruz Azul ante Necaxa para evitar que Wiki patine?
3: Es que sí está obligado, Ricardo. Y mira que, y sobre todo de Necaxa, este futbolista Carranza lo ha hecho bien, ha comenzado bien, sí, el torneo mexicano. De hecho, es el que marca contra Pumas. No es que sí, tampoco Necaxa tenga mucho, pero no veo para nada un partido fácil. Y sí considero que si de esta racha no se sale pronto, peligra el puesto de Wiki.
2: O sea que ya a esta altura, ¿cómo operan los cuerpos técnicos o los directores deportivos, mejor? A esta altura pues ya deben haber levantado el teléfono.
3: Ricardo, porque ya, de pronto el Iván señor Alonso, Velázquez se calienta y saca técnicos.
2: Por eso, a esta altura, bajo esa óptica que tenemos de lo peligroso que es un siguiente resultado, de cómo viene la mano, y sabiendo cómo operan algunos cuerpos técnicos, no cuerpos técnicos, no, dirigentes, los directivos, sí. Es decir, el director deportivo, le pongamos el nombre y apellido, cómo opera Velázquez desde su oficina y cómo opera Iván Alonso. Ya ellos dos levantaron teléfonos y tienen un plan B listo, ¿tú crees?
3: Yo creo que sí.
2: Hijo. Ese es el panorama de Cruz Azul. Me quedó solamente la expresión hijo. Pero bueno, la contraparte. Hijo la otra madre. Parte. Sí, sí. La otra parte es mucho más risas y sonrisas, ¿no? Aplausos y abrazos.
3: América. Luna de miel.
2: Honeymoon, exactamente. Luna de miel en todo su esplendor, en menos tiempo del que habíamos calculado y en menos tiempo del que habíamos pensado. El América de 15-13, un solo empate que fue contra Atlante, creo que fue el empate, ¿no? El de contra el equipo del Piojo, sí. Ese fue el único empate. Iniciando el torneo, sí, con el empate contra Atlante.
3: Fue la jornada 2 por ahí, ¿no?
2: Uno o dos, no me acuerdo. Sí, sí, sí, ya no preciso, pero sí fue el único empate que tuvo el América. De resto ha sido un equipo que gana. Y gana convenciendo. Porque no está logrando resultados, está jugando bien al fútbol, está siendo atractivo. En el podcast anterior decíamos, es un equipo visual que llama la atención, que gusta. Y eso es muy importante para una muy buena parte de la afición a la que los resultados les gustan, pero que las formas son mucho más importantes para ellos. Lo respeto, no comparto, pero lo respeto. A ver, ¿América está para qué a esta altura?
3: Mira, Ricardo, y lo digo con respeto, pero para la gente que no está viendo el...
2: Cuando uno
3: no
2: dice viendo, eso...
3: Sí, ya sé, va a faltar el respeto. No, pero acá no. Estamos viendo en este momento la fotografía del 11 de América, ¿no? Uno de los 11 que ha tenido Guillermo Almada, donde hay futbolistas como Dagoberto, Cervantes,
2: Violante,
3: Kevin, Chiquito Sánchez, Violante, Brian, que bueno, ya es un habitual, Brian Rodríguez, por ahí anda Veiga, Cáceres, Henry, Cota en la portería. Se me fue el nombre de Reyes, Israel Reyes, es Israel. El que me faltaba. Sí.
2: Está un al lado equipo, de Henry.
3: No hay grandes nombres en este equipo, por eso te decía que lo digo con respeto, ¿no? Cuando hablas del América y de pronto ves la nómina, como que dices... Guillermo Almada con, no quiero decir poco, pero con futbolistas bastante normalitos, o sea, nada de grandes contrataciones, grandes planteles, como sí vemos en Cruz Azul, como vemos en Rayados, como vemos en Tigres. De pronto dices, es valioso el trabajo de Almada. Hay que verlo contra rivales que le exijan. Hasta el momento, América no ha jugado contra rivales de muy alto vuelo en la Liga Mexicana. Y hay que ver también qué pasa con ellos en la Leagues Cup, ¿no?
2: Sí, ahora, aquí en este mismo programa dijimos, con esta nómina, cada que yo digo que la ropita no alcanza, parece que se me voltea todo contra mí. Yo pensé, y lo dijimos en la fecha 1 y en la fecha 2, yo no creo que América con esta nómina pueda competir, pero América está ganando y está gustando, Eli. Es en pocas palabras, porque ya nos están diciendo que el tiempo corre, ¿es Almada un mago? Porque el mejor, hablar del mejor técnico cuando lleva 6 jornadas es absurdo. Cuando hay tantos técnicos con antecedentes, y Jardinga fue tricampeón y llegó a 4 finales.
3: Sí, y haciendo las cosas muy bien. Yo creo que hoy Almada, para mí, para mi gusto, para la forma.
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0: Unánimo Deportes presenta. ¿Sabía usted que Joe Naxhall se convirtió en el jugador más joven en participar en las Grandes Ligas? Tenía apenas 15 años de edad. Jugó para los Rojos de Cincinnati. Los equipos con más participaciones en una final de mundiales son Alemania 8, Brasil 7. En tercer lugar se encuentran Italia y Argentina con 6 finales cada uno y Francia con 4 finales. El equipo con más partidos disputados en un mundial es Brasil con 114. En segundo lugar se encuentran Alemania con 112 partidos, seguida por Argentina con 88. Han existido peloteros que han jugado las 9 posiciones posibles de un juego de béisbol. Entre ellos el cubano Bert Campanaris de los Atléticos, para la época era de Kansas City, y el venezolano César Tovar de los Mellizos de Minnesota.
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1: Eli, nos sorprendió hace muy poquito tiempo porque teníamos planeado algo diferente, pero las noticias que llegan de Europa nos obligan a mirar justamente nuestra agenda y enfocarla hacia ese lado porque son noticias. Y si lo esperamos para el siguiente podcast, ya pasa a ser papel quemado. Martin Ziegler es un nombre que seguramente se nos va a quedar en la memoria a muchos de los que queremos el fútbol y creemos en el fútbol y seguimos el fútbol. Para quienes todavía no lo tienen muy identificado, Martin Ziegler es un muy prestigioso periodista que trabaja para el Times de Londres, que fue quien logró conocer la propuesta escondida de Infantino de vender buena... A ver, para no enredarnos, de vender un porcentaje de los eventos de la FIFA a un grupo de inversión millonario en el que estaba involucrada la familia Kushner, que son los familia política del presidente Donald Trump. Esa denuncia que se hace a través de los medios generó todo el cisma que está viviendo el fútbol ahora, porque si no es por esa denuncia estaríamos hablando de un gran mundial, de un evento millonario que dejó muchas ganancias, que sí sacrificó al aficionado tradicional, porque eso no lo podemos pasar por arriba. Sí hubo un damnificado con el último mundial, muy exitoso desde lo deportivo y todo lo que quieran. Sí hubo un damnificado y un sacrificado fue el tradicional aficionado del fútbol, que esta vez hasta se empeñó, hasta se sacrificó, y no sé qué cantidad de malabares económicos debió hacer para poder estar. De resto fue un gran mundial, pero esta denuncia periodística de Martin Ziegler a través del Times convulsionó al mundo del fútbol y estamos en un momento muy complicado con un boicot anunciado por UEFA producto de ese negocio que para muchos era escondido y para mí también de Infantino y que cuando se conoció quedó expuesto, es decir, quedó con los pantalones a media asta y la cola destapada el presidente de FIFA, ¿sí? para que tengan una imagen gráfica.
2: No me lo quiero imaginar.
1: No, yo sí, yo quiero que se lo imaginen, para que vean cómo quedó después de esa noticia. Esa es la imagen que uno queda de un personaje, esa, no tenemos obviamente ni siquiera la caricatura de lo que estábamos diciendo, pero eso es lo que uno se imagina, y lo que uno quisiera que se imaginara la gente para que llevara a una imagen la realidad de un directivo. Pero bueno, hoy nos sorprende hace minutos que la UEFA va a levantar el boicot que anunció de competencias para evitar que se trastoque todo el calendario mundial. Porque un boicot invitaría que ya ahorita, en los próximos días, viene el Mundial Sub-20 femenino de Polonia y ya no se podría jugar. Entonces, para evitar eso, la UEFA anuncia que en la reunión de mañana... Este podcast lo estamos grabando, haciendo y emitiendo hoy miércoles, ¿a cómo estamos hoy? 26 de agosto. La reunión de Mónaco es el jueves 27 de agosto, en la reunión de UEFA. La UEFA va a anunciar en esa reunión que se levanta el boicot, pero cuidado, no es que aflojó ni empató el partido Infantino, no. La UEFA anuncia levantar el boicot cuidando la competencia, pero no baja la presión para que salga Infantino de la presidencia de FIFA. ¿Tú lo ves desde ese ángulo, Eli? Vi que tu primera reacción fue empató el partido Infantino, para usar un término.
2: Sí. O sea, iba, y mira que para empatarlo era difícil, ¿no? Porque estaba siendo goleado, o sea, y humillado y mal y quedando con hombres menos. Yo creo que está hoy en dificultades la UEFA por este boicot que estaban planeando. Y es que ya hace a un par de días le preguntaban a Seferin si se iba a postular como candidato para la presidencia de la FIFA. Dijo que no, pero en todo este boicot que estaban formando, Ricardo, ¿por qué te empatan? Porque para mí le bajas un poco de revoluciones, porque es cierto, se vienen competencias y ahí tienes que, pues no dejarlo de lado, pero sí como detenerte un poco en esto que querías pues impedir o frenar también para que la FIFA dijera, la UEFA nos está quitando la materia prima, el producto que nos interesa, ¿no? Pero al final, hoy vas a dejar que las competencias se lleven a cabo. Creo que esto se ha enfriado un poco a pesar de que lo seguimos hablando. No va a dimitir Infantino y no va a haber un candidato hasta las próximas elecciones, que son en el 2027, marzo. Entonces, sí es marzo, ¿verdad? Sí, entonces, sí. Con todo esto, para mí, Ricardo, sí es un empate. O sea, no hay otra manera y para mí no hay otra forma de darle lectura. Sabemos hoy cómo está la postura de la CONCACAF, pero por ejemplo en Asia, ¿no? Lo que está pasando entre el presidente Salman y que Qatar sí está apoyando a Infantino, esto no le sorprende absolutamente a nadie, ¿no? A nadie, absolutamente a nadie, pero en la Confederación Asiática existe esta división, esta pugna, este duelo de intereses, este favoritismo para alguno y para otro, de acuerdo a lo que me has dado o a lo que me has ofrecido o a la sede que me has dado para la Copa del Mundo, ¿no? Entonces, creo que esto se está enfriando un poco y simplemente, ¿qué hace? Le da tiempo a Infantino para seguir coleccionando adeptos, para que haya algunos que estaban pues subidos al barco de la UEFA, se terminan bajando, porque es así, así es, así son estas guerras políticas, ¿no? Y a ver quién termina convenciendo a más gente y a quién le interesa más y qué me va a ofrecer Infantino para que yo al final esté de su lado. Pero seguramente la UEFA, como cuando vas a la guerra y ves una fila impresionante atrás y llegas y ¿para dónde se fueron todos? Así pasó. ¿Tú te imaginaste lo de los pantalones no sé a qué altura y que se le vea la cola? Yo me imagino que vas a la guerra y de pronto te vas quedando sin soldados que prometían estar ahí. Por conveniencia también, ¿no? Porque esto, tú lo sabes, Ricardo, el tema político se maneja así.
1: Sí, pero a ver, yo tengo... es una lectura muy válida la tuya. Yo lo entiendo desde Seferin, y mire que Seferin nunca ha sido a mí el santo de mi devoción. En algún momento dije que era una especie de Hugo Chávez en el fútbol cuando... existía todavía Hugo Chávez y ya Seferin mandaba. Sí,
2: ya con ese comparativo estoy segura que no es santo de todo.
1: No, pero ojo, uno tiene que reconocer nuestra tarea, ¿cuál es? Poner todo en la perspectiva real. No casarnos con ideologías, ni con terminologías, ni con momentos. Si tú te equivocas o yo me equivoco hoy, perfectamente podemos decir, hoy nos equivocamos, pero si mañana hacemos las cosas bien, hay que verla desde otro ángulo y con otra perspectiva. A mí el caso de la UEFA en este momento me parece bien manejado por Seferin. Yo entiendo. Hace un rato hablábamos de los egos. Seferin no juega con el ego aquí. Él, si apuesta al ego, no levanta el boicot. Y tiene su mejor arma en la mano, el producto. Los equipos de Europa. No levanta el boicot. Sí, es el
2: pero
1: ego.
2: Tú no pero, imaginabas pero, otro tipo de resistencia. Exacto, bueno, tienes razón. Es que si metes el ego, te aferras y te vas a la máxima resistencia.
1: Claro,
2: yo
1: en su momento pensé, esto va, si va al extremo, la UEFA tiene todo el sartén por el mango porque tiene el producto. O tiene los protagonistas, el producto es el fútbol. Los protagonistas del fútbol fuerte los tiene la UEFA. Pero aflojó, ¿por qué? Por beneficio. Digo yo, y lo dice que seguramente él, no vamos a romper los eventos, sacrificar lo que se ha organizado, tirar por la borda todo eso por ego. Entonces, lo que sí tenemos claro, sigo siendo una interpretación mía, lo que me estoy poniendo en el discurso Seferin, no quiero Infantino, Infantino tiene que dar un paso al costado, no creemos ya en él. Perdió toda la confianza. Es que Infantino le pasó después del Mundial como cuando al marido lo encuentran siendo infiel. Perdió toda la confianza en cuestión de un clic. Así. Salía todo feliz de su Mundial y tenga. Le pasó lo que le pasó. La confianza del mundo del fútbol se perdió en Infantino. Ya nadie, nadie es un decir muy genérico. Un altísimo porcentaje del mundo del fútbol no cree en Infantino ya. Y no solo no cree, no lo quiere ya. Entonces, él se sigue aferrando a algunos sectores de mucho poder económico y de mucha influencia política aunque el presidente de los Estados Unidos mandó un mensaje así como por quedar bien con él y no volvió a aparecer en la película. Y fue quien lo metió en este problema.
2: Y sí. Sí. Es que ahí comenzaron los problemas de Infantino, ¿no? Por eso, cuando hablas de que te mandan a la guerra y te van dejando sin soldados, más o menos, algo así le pasó también a Infantino. A ver, creo que también, Ricardo, y esto que dices es cierto, igual es un punto de vista válido, pero la UEFA está siendo congruente. Porque lo primero que dije, ellos estaban en, o están, en pro del fútbol y en pro de las competencias. Y si tú boicoteabas, pues también, ahorita que se viene el femenil, vas a decir, bueno, tu guerra que quieres armar, tu pelea, tu batalla, hoy me vas a venir a boicotear mi mundial. Entonces vas quitándote de adeptos. La UEFA es inteligente. O sea, si ellos han votado por priorizar y por darle importancia a la esencia del fútbol, creo que están actuando de manera congruente. Ya después en el resultado, pues por eso creo que hay un empate, porque esto se enfría un poquito. Pero hay que ver si la UEFA tiene unas bajo la manga todavía.
1: Sí, hay que esperar la reunión de mañana en Mónaco y hay que mirar a ver qué más se plantea en esa reunión. Por ahora, la palabra boicot va a desaparecer de la agenda de UEFA. La palabra Infantino no desaparece como objetivo de UEFA. 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
4: Unánimo Deportes presenta. ¿Sabía usted que en septiembre de 1947 Sugar Ray Robinson se retiró por primera vez del boxeo citando que soñaba matar a sus oponentes y pidió ayuda a un ministro de una iglesia? El ministro le aseguró que era solo un mal sueño y lo convenció de regresar al boxeo. Lamentablemente, en la siguiente pelea, Sugar Ray Robinson aplastó a Jimmy Doyle en el octavo asalto con un brutal gancho de izquierda que envió a Doyle al mundo de la inconsciencia. Doyle nunca se recuperó y desgraciadamente murió. Tenía solo 22 añitos de edad. Sugar Ray Robinson le dio todas las ganancias de las siguientes cuatro peleas a la madre de Jimmy Doyle. El equipo con más goles marcado en un mundial es Brasil con 237. En segundo lugar se encuentran Alemania con 232 y Argentina con 152. El jugador con más partidos disputados en un mundial es el argentino Lionel Messi con 26. En segundo lugar se encuentran el alemán Lothar Matthäus con 25, seguido por otro alemán, Marislav Klose, con 24 partidos.
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1: Aquí me toca leer porque no me lo sé de memoria. El bombo 1 del sorteo de Champions. Bayern Múnich, Real Madrid, PSG, Liverpool, Manchester City, Inter de Milán, Arsenal, Barcelona y Atlético de Madrid. Fuerte, ¿no?
2: Contra todos los que no te quieres enfrentar, ¿no? Las sí. primeras fases de la Champions. Bueno, sí. Temprano en la Champions. En las primeras fases, bueno, te toca por el nuevo formato de Champions, pero si lo quieres ver lejecitos. O te imaginas a todos estos, Ricardo, llegando a instancias finales de Champions. A todos.
1: Sí. A ver, habría que revisar, porque el sistema de ahora es que se juegan 8 partidos contra 8 rivales diferentes. Aquí ya no hay grupos. Sí. Y se juegan 4 partidos en casa y 4 partidos afuera, y esto se establece, es una fase de liga, no es una zona de grupos. ¿Qué significa fase de liga? Que hay una tabla que va del 1 al 32. Sí, de fácil. Así de fácil. Los 8 primeros van por vía directa. Los siguientes 16 van a una repesca y los últimos 8 se quedaron afuera. Así de fácil. Y esta vez ya no hay premio de que esos últimos 8

0: A
1: Ve
0: mí me
1: lo más
0: gusta,
1: alto.
0: antes de este cambio, yo, pues voy a hablar por mí, ¿no? Que no deberíamos, pero yo sí tenía un poco de resistencia de decir, y luego esta cantidad de partidos y luego partidos de, pues sí, de reclasificación, porque juegas al final partidos, unos
1: La
0: partidos
1: rep,
0: más, es
1: claro.
0: la repesca, si no
1: Sí,
0: entras directo,
1: dos
0: por
1: jornadas
0: ejemplo,
1: que sí, esas sí son de ida y vuelta, porque ahí
0: el
1: sí
0: campeón
1: tienen.
0: de la Champions la jugó. ¿No? Por decir
1: Sí.
0: algo. O sea, el City la jugó. O sea, ahí va. El Real
1: El
0: Madrid también la
1: Madrid
0: jugó,
1: en
0: si
1: la
0: mi
1: primera
0: memoria no me
1: versión
0: falla.
1: la jugó. Sí,
0: La
1: esta va
0: jugó.
1: a ser la tercera
0: Entonces,
1: versión de este sistema.
0: se pone. A mí me ha gustado. Hay veces que este tipo de cambios te dan ciertas cosas dentro de la competencia y se vuelve interesante. Porque equipos que no te imaginas dices, bueno, ¿esto en qué momento pasó? El Arsenal, por ejemplo, que llega a la final. Se mantiene invicto, invicto cuando llega a esa instancia con una primera fase espectacular, sin perder partidos. Ya después, bueno, los resultados pueden ir modificando de acuerdo a cómo se va enfrentando el panorama, pero son rivales durísimos, todos los que acabamos de leer y los que van a estar en ese bombo. Cuando preguntas duelos interesantes o cruces interesantes, pues por supuesto que sería un Real Madrid-Barcelona. No sé si hoy un Real Madrid City. ¿Para ti no perdió un poco con la salida de
1: La
0: Guardiola?
1: salida de Guardiola le quitó un poco de
0: ¿Verdad que
1: glamour,
0: sí?
1: de atractivo. Y además es cuando uno mira, por ejemplo, ayer miraba las salidas del Manchester City. El
0: Sí.
1: Manchester City se deshizo de 10 jugadores y todos de un nivelazo, pero de un nivelazo. Entonces no sé si va a ser el mismo Manchester City. Me encantaría que lo siguiera haciendo. Creo en Maresca. Pero Guardiola es único e irrepetible. Entonces, él solo, su imagen sola de por sí, ya era parte del marketing futbolero de la película. Es decir,
0: Es que sí te va perdiendo, o sea, para mí pierde, ¿no? De pronto hoy diría, lo que más me gustaría tal vez sería ver un Real Madrid PSG o un Barcelona PSG. Para mí serían los
1: sí.
0: duelos más atractivos. No podemos dejar de lado al Arsenal, porque pues también el Arsenal está ahí, está en la
1: Sí.
0: conversación. Y Mikel Arteta logró la Premier y llegaste a la final de la Champions. O sea, también vienes haciendo las cosas bien. Y
1: ¿Sabes
0: después,
1: qué
0: Ricardo,
1: equipo
0: el
1: perdió
0: Liverpool hoy
1: glamour?
0: tampoco me.
1: Ese, le iba a decir, el equipo que perdió glamour a raíz de qué, de la salida de Klopp.
0: Sí, y todavía a Slot le alcanzó la siguiente temporada, pero
1: Sí,
0: no era
1: trabajó con
0: un, o sea,
1: combustible Klopp, pero
0: pero no
1: igual.
0: te enganchabas igual.
1: De acuerdo, de acuerdo. Ahora, de todos estos está para tricampeón el PSG, ¿tú crees? Porque viste lo que hizo el fin de semana Luis Enrique, ¿no? Sentó a los dos consentidos, sacó y puso los que quiso y empató el partido. Partido que
0: Pato,
1: estaba perdiendo
0: sí.
1: 2-0 con Ferran, con el
0: Con Ferran.
1: ex
0: Sí.
1: yerno. Sí, el ex yerno.
0: Ex. Ya
1: Sí, sí,
0: no.
1: sí.
0: La relación sigue, pero creo que la relación sigue siendo buena. A mí me gusta Luis Enrique porque este tipo de mensajes él siempre los da, ¿no? Y se
1: Hijo.
0: calienta y se molesta y va y habla de las cosas que no salieron bien y cuando las cosas salen bien, exalta mucho y le gusta este juego de pronto con la prensa, pero también es muy claro en este tipo de mensajes, Ricardo, que manda. Pues, ¿cómo no te va a ir bien? Tienes algo muy fresquito, además, que creo que en varios le va a funcionar así lo del Mundial, ¿no? Fabián Ferran, estuvieron juntos durante la Copa del Mundo y además te terminas asociando, entendiendo, llegas a un lugar donde no te va a costar tanto trabajo adaptarte y donde creo que Ferran tiene un techo todavía. Que alcanzar, porque cuando tienes a un técnico como Luis Enrique, es un técnico que te hace mejor futbolista. Lejos, para mí, o sea, ni siquiera digo que hoy, lejos, PSG, para mí es el máximo favorito a
1: Es
0: llevarse
1: el
0: la Champions.
1: candidatazo.
0: Ya después veremos si alguno se le acerca, ¿no?
1: ¿Ves al Madrid de Mourinho con ropita para esta fiesta?
0: La ropa la trae, no sé si la trae planchada, yo sé que eso suena raro.
1: Me imaginé
0: Suena
1: una
0: raro.
1: figura. Es un
0: Hoy trae
1: chiste
0: el
1: que no
0: traje,
1: podemos publicar.
0: no, hoy trae el traje muy arrugado del Real Madrid, porque pues obviamente sus estrellas tienen que pesar, ¿no? ¿Quién

0: ¿Quién no trae el frac bien planchado? Pues Vini y Kylian Mbappé, ¿no? Y si de pronto tus dos mejores futbolistas no andan en un gran nivel, pues por supuesto que las aspiraciones del Madrid bajan. El Madrid teniendo a estos dos en buen momento, claro que son... Aparte el Madrid, Ricardo, siempre es candidato. No importa que llegue de chancleta y de pants a la fiesta, ¿no? Siempre, siempre es candidato, siempre, siempre lo será. Quiero ver el Barça, ¿no? El todopoderoso Barça que goleó al Elche. Lo quiero ver.
1: Sí, pero a ver, el Barça va a cambiar, como yo lo entiendo, no sé si tú coincidas conmigo. Para mí, cuando juegue Rodrigo, o cuando juegue Rodri, no va a volver a jugar doble pivote. Para mí, Rodri es dueño de esa zona. Porque lo vimos en España y lo vimos en el City. Él no necesita un doble pivote. Él es dueño de esa zona. Él es el típico, y creo, lo que fue Busquets otra vez. Volantes centrales, lo que fue Casemiro en su momento en el Real Madrid. Volantes centrales que no necesitan un compañero de doble pivote. Si acaso un interior que tenga, o dos interiores que tengan salida. Por eso, en el sistema de Flick va a volver a imperar el 4-3-3 clásico. No 4-2-1. No, porque es un 4-3-3, pero con un dibujito de doble pivote y un volante delante. El 4-2-1.
0: Va a ser un 4-3-3.
1: Va a ser un 4-3-3 con Rodri.
0: Está bien,
1: ¿le alcanza para Champions? Volantes. ¿Sí le alcanza para Champions o no?
0: Sí le alcanza para Champions.
1: Es el gran sueño y la gran apuesta y la gran necesidad y casi que el gran objetivo de Barcelona, ¿no? Sí, sí, el primer objetivo. Pues bueno, también mañana en Mónaco, que es la reunión, está la UEFA y obviamente allí va a ser el sorteo de Champions y por eso todo el mundo del fútbol en dos temas que hoy les elegimos, más o menos que no teníamos pensado el segundo. Segundo fue noticia de último momento, fue eso que llamamos en los medios breaking news por lo que publica Martin o publicó Martin Ziegler. Pero bueno, ahí quedamos. El viernes, en el cierre de la semana, vamos a tener mucha comidita y mucho que ingerir después de todo lo que deje estas próximas horas, tanto en México, en Estados Unidos, como en Europa. Elizabeth Patiño, Ricardo Mayorga, les decimos gracias por acompañarnos. Síganos acompañando en Al Tiro Libre, un podcast de Unánimo Deportes.
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0: 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Unánimo Deportes presenta. ¿Sabía usted que el lanzador más joven en ganar un Cy Young Award fue Dwayne Gooden, de los Mets de Nueva York en 1985? ¿Sabía usted que a lo largo de los mundiales de fútbol solo 8 países lo han ganado? Brasil 5 veces, Alemania e Italia 4, Argentina 3, Uruguay 2 e Inglaterra, Francia y España lo han ganado una sola vez. ¿Sabía usted que según se estima el boxeo tiene sus orígenes en Mesopotamia alrededor del año 5000 a.C.? Mesopotamia es la región donde hoy están Irak, Irán, Siria y Turquía. Para los egipcios también era una práctica popular. Los griegos también practicaron el boxeo, el cual iba fuertemente ligado a sus dioses. Tanto fue la importancia del boxeo para los griegos que en el año 688 a.C. lo incluyeron en sus primeros Juegos Olímpicos. La majestuosidad del deporte más popular del mundo.
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1: ¿Cómo le va? Bienvenidos a una nueva edición del Bar Deportivo. Arrancamos junto a señor Mel Polanco para hablar de MLS. Se lo avisé a Polanco. Cuando estaban en ganadores le dije, mire, esto no me gusta, este técnico no sirve, esto ya es vetusto, esto ya es antiguo, no se modernizó nunca, la forma en que llegó fue muy rara. Y el señor Polanco, como que no, que hoyos acá, que hoyos allá. Digo, mire que el equipo no juega bien, que tiene falencia. Pero como la pelotita entraba, no pasaba nada. Ahora dejó de entrar la pelotita, siguen entrando la de los rivales, dejó de entrar la de Inter Miami, sigue entrando la de rivales, y entonces hace 5 partidos que el equipo no gana. De los últimos 5 partidos, solamente consiguió un empate. Complicada la situación del amigo Delmer Polanco, del señor Hoyos, al frente del equipo. Digo complicada para mí, quizás los directivos, no pasa nada, sigamos con Hoyos. Lo único que sí, digo, que me tiene harto, son las conferencias de prensa de Hoyos. Así que espero que hoy no me ponga Polanco una. Me tiene harto porque voy y no dice nada. El otro día, la última frase fue demoledora. Acá hay que darle mucha importancia a Dios. O sea, el equipo está en manos de Dios. Con eso le digo todo, Polanco.
2: Hola, ¿cómo les va a todos? Saludos. Vengo expectante. Yo aquí pedí hace unos días, recordarán, la cabeza del señor Guillermo Hoyos. ¿Por qué? Porque los resultados no llegaban. Si puede sacar al señor Cora, me siento incómodo hablando así con el señor Cora en la pantalla. ¿Puedo tener pantalla? Gracias. Ahí está mejor. Gracias. A ver, Cora viene con el librito ya establecido de que a Guillermo Hoyos se le acabó el discurso, el grupo ya no le cree, los jugadores cómo los posiciona en la cancha. En algunos tiene razón. Por otro día marcó una diferencia sobre la forma como termina colocando a jugadores fuera de posición o dejando a titulares de pronto en situación que de pronto en la banca, por supuesto, no le van a ayudar. Y es más, el otro día, mi amigo, porque creo que es uno de los mejores jugadores que tiene el cuadro de Inter Miami, digo mi amigo porque he texteado con él y toda la cosa, muy buena onda, con el amigo Falcón. A ver, me dijo que las cosas están revueltas al interior, que ven a Leo Messi un poco desconectado después de todo lo que he vivido en las últimas semanas, mundial, pérdida de su padre, engancharse con el fútbol, le está costando al lío. Y todo eso termina pasando factura al equipo, con jugadores que, como el caso de Berterame, que trata pero no puede, busca pero no le alcanza. Entonces hay varios factores que terminan afectando al equipo y no necesariamente tiene que ser Hoyos el responsable y el culpable. ¿Él pone los jugadores? Sí. ¿Él decide en la cancha? No. Los que deciden son los protagonistas y eso es lo que Diego Cora no entiende. Y es más, Diego, quiero ver a Diego Cora, quiero ver su cara. Es más, Diego, hoy con nosotros vamos a tener las palabras. Y hoy escuche sustanciales palabras del señor Guillermo Hoyos. Ojo, ¿eh? Ojo,
1: no lo estoy diciendo. No hay más descafeinada que la conferencia de prensa de hoy.
2: Sustanciales y que no, después te dan no, como el, para el, decir... El silencio. ¿Cuál es este tipo? ¿Qué está diciendo, ¿Qué no, dijo? O sea, no va a quedar silencio para el análisis. Te vas a dar cuenta más adelante.
1: No, entre el silencio y la manifestación de los jugadores en el campo de juego, ¿sabe cómo me tiene? ¿Sabe qué? ¿Sabe? Tremendo. Una cosa...
2: A ver, no habla nunca de fútbol. Convengamos en algo, Diego.
1: Nunca de fútbol, Polanco. No responde nunca.
2: A ver, convengamos en algo. El del fin de semana, para mí, realmente para mí, es un accidente de fútbol. Es un accidente. No, un equipo que no ganaba desde abril.
1: Diego. Peor partido de Inter Miami la temporada. ¿Qué accidente? No jodas.
2: ¿Te das cuenta? ¿Te das cuenta, Diego? Aquí es cuando llevamos cositas como Leo Messi, el momento que vive, que es naufragando porque quiere volver a lo que fue.
1: Lo acaba de mandar al ¿Perdón? Frente a Falcón. La fuente no se revela nunca. Usted lo mandó al frente a Falcón.
2: No tiene que ver nada con eso. Con el amigo Falcón hablamos otras cosas, pero me contó lo otro. Aparte que me dijo que era un momento de M, me dijo. Era un momento de M el que estamos pasando. O sea, aquí no se dan las cosas, pero aparte de eso, Diego, creo que hay cositas como, por ejemplo, lo de Casemiro. Casemiro, Diego Cora, ¿qué está pasando? Aquí es donde quiero que nos detengamos.
1: Casemiro, cuando Casemiro está en la cancha. Lo que
2: pero pregunto.
1: De Miami, Casemiro en la cancha es increíble. Pero yo le quiero explicar esto. Yo entiendo, usted dice lo de Casemiro. Y ahí está el problema del técnico. El técnico, si bien el otro día lo saca Casemiro y lo saca Suárez, como diciendo yo tengo para sacarlos, soy entrenador y meto mano. El problema que tiene el técnico es que no puede poner los equipos que pone en la cancha. ¿Por qué no puede poner los equipos que pone en la cancha? Mire, esto lo había adelantado ya el Tata Martino en su momento. Mascherano lo logró cambiar. Pero sigue pasando lo mismo. Ahora se suma Casemiro a esta lista. Antes eran otros. ¿Ok? Inter Miami tiene 4 defensores. Un arquero pobre que lo pelotean siempre y la gente lo pone como culpable, que para mí no es. Pero bueno, 4 defensores siempre, ¿no? 4 defensores. Hace un movimiento...
2: No diga que Rocco Novo, que ese sí es malísimo. Ese sí es malísimo. No, o sea, no, que usted tío, me dio... ¡Polanco, no digas copa! ¿De qué está hablando?
1: Claro, cuando pierde la pelota, Casemiro se mete entre medio de los centrales para armar en algunos momentos una línea de 3. En algunos momentos. Okay. En otras sale a marcar adelante. Casemiro se está adaptando a la liga. Casemiro se está dando cuenta que él está lento para la liga. Lento para la liga.
2: Lo sabíamos.
1: Lento. ¿Ok? Entonces, vos ponés la mitad de la cancha. De Paul, que le pesa un montón. Y de corre solamente cuando ve que lo van a sacar. Y después la gente dice, no, fantástico partido de Paul. Hablando de eso, terminó el partido y se fue a Argentina.
2: A ver, pero ¿cómo corre para Argentina? ¿Cómo vuela, ¿Vio eso?
1: Sí. No. Los últimos 15 minutos contra Inter Miami, corrió un montón. Pero en los demás no cubrió nunca nada. De Paul, que marca menos que, yo, con la que tengo. Casemiro, que está lento. Telasco Segovia, que es un jugador de baby fútbol. La toca lindo, todo lo que vos quiera, pero tiene menos sangre que... O sea, un pato. Entonces, nada. Adelante. Messi, Suárez y Berterame. ¿Cuál es el único que corre? Berterame, pobre. Que es el que se sacrifica y baja a la mitad de la cancha. O sea, Miami juega sin gente que marque. Entonces, si la pelota no te entra, como le está pasando ahora, que la pelota no entra, porque Suárez se pierde un gol increíble, Messi juega poco, pero cuando puede cumple, pero juega poco. En algunos partidos, porque está muy solo, aislado, a veces ahí no le llega el balón, no se la dan bien. Y aparte de eso, Inter Miami está mal físicamente y entrega todos los balones mal. El otro día entregó todos los balones mal, la mitad de la cancha. Entonces es imposible jugar bien así. Es imposible. Pero ¿a qué jugaba su entrenador?
2: Diego,
1: ¡A esto! Tengo muchos jugadores ofensivos, tengo a Messi, hago goles y voy para adelante. Y el equilibrio no importa. Vemos qué pasa. Ahí vemos. Ahí
2: pero el rival juega también. El rival juega, claro, te corta circuitos y todo lo demás. A partir de ahí, vos decís que pierde.
1: El rival es uno de los peores de la temporada, junto con Montreal que viene.
2: ¿Qué importa, Diego? Pero por eso más a mi cancha, vení más a mi cancha. Un accidente, Diego, ¿por qué? Porque fue atípico lo que vimos. Si bien es cierto, son 5 partidos sin ganar, pero venís de un gran, me parece, un destacado partido contra, no lo voy a poner bueno, destacado partido contra Filadelfia en su estadio. Le peleaste, lo competiste, lo tuviste, sufriste algún rato como tenés que hacerlo también, pero me parece, Diego, que el equipo está llegando, tratando de salir de ese hoyo en el que se ha metido. Hoyo en el cual vienen lesiones, vienen situaciones anímicas como la de Leo Messi.
1: Ahora tiene 2 lesionados más. Reguilón, que se fue directamente afuera de la cancha.
2: No, pero Reguilón no. Reguilón no me suma. Reguilón lamentablemente no me suma.
1: 2 lesiones más. 2 lesionados más tiene.
2: Hay un chico en el medio campo. ¿Quién es el que marcaba junto con De Paul antes que llegara el señor Casemiro? ¿Quién era el que acompañaba en la marca? Tenés a Telasco Segovia.
1: Bright, exacto.
2: Que creo que está suspendido, por eso es que precisamente no lo tuvimos el otro día. Una notable ausencia de...
1: El expulsado contra Filadelfia, al final por la...
2: Correcto. Te iban echando y le quitaron la tarjeta al otro chico. Bueno, pero bueno, Diego, me parece, Diego, que... A ver, yo de pronto fui muy exagerado el otro día donde pedía la cabeza del técnico. Por eso hoy digo que había que pedir un poco de paños tibios. Bajemos la pelota. Miremos la película completa. No veamos solo el final. No veamos solo los primeros 5 minutos, si querés. Mira un poco, entendamos un poco dónde está el tema.
1: Van 20 y pico de partidos. Y la película ya la vimos, Polanco. ¿Cuál es la película completa que quiere ver usted?
2: Por el momento del equipo. El momento del equipo. La cantidad
1: momento
2: de goles.
1: Del equipo. El momento del equipo.
2: Sí, la cantidad,
1: la cantidad de goles que recibe el equipo en el segundo tiempo. Se lo traje el otro día. Pasó lo mismo.
2: Diego.
1: Dos goles más ahora. Dos goles más en el segundo tiempo. El equipo se cae a pedazos físicamente. Se cae a pedazos físicamente. El cuerpo técnico que tiene este señor y él no están preparados para trabajar en MLS.
2: A se pesar le hace de que
1: esto ya lo dijimos muchas veces. Esto mismo, MLS, una liga de
2: sí.
1: Cualquiera.
2: Y lo que dijo,
1: sí, ¿sabes qué? Acá corren todos, papá. Todos.
2: Sí, corren todos, sí, de acuerdo. Pero yo creo, Diego, que este discurso no valía también cuando el equipo ganaba y recibía tres goles y aunque no importa si el 4-5.
1: Dice lo mismo que Hoyos. El discurso, cuando ganaba
2: valía.
1: No dice nada cuando ganaba. ¿Por qué no me la preguntaste
2: exacto.
1: cuando ganaba? Dice Hoyos. No,
2: es que tiene razón, Diego. Diego, tiene razón con esos detalles que quedaron, que veíamos en aquel momento, pero importa. A los chicos de la ofensiva se les ha cerrado el arco. Y se les ha cerrado el arco por el momento que le está pasando factura al equipo. Tuviste un pico alto con el señor Hoyos y ahora te toca comerte de las otras. Ahora te toca arreglarte con las otras. Y me parece que acá entonces tener un poquito de calma. Ni aquello era tan bueno, ni esto es tan malo como parece. Veamos un poco las condiciones en las cuales está. Por eso yo diría que, más allá de que tengas un equipo de medio pelo, más allá de que tengas la racha que tenés, yo creo que lo que Hoyos dijo en conferencia de prensa es precisamente la realidad. Escucha, Diego Cora, la realidad del diagnóstico que tiene el equipo. Diego dice que Hoyos nunca dice nada. Jonathan, podemos ver y escuchar al señor técnico del cuadro Inter Miami. Por cierto, la camisa me llega mañana, por cierto, Diego Cora, te lo aviso desde ya. Bueno, próximo show, espero tenerla ya. La nueva del equipo. Nueva, ¿eh? La nueva. Vamos a escuchar al técnico de Inter Miami.
3: Todo lo que está pasando es una responsabilidad mía.
2: Bien.
3: Si los chicos dan el máximo siempre, si se manifiestan siempre. Es una responsabilidad personal y bueno, y eso hace que realmente nos duela también a todos, no solamente a uno, le duele todo al cuerpo técnico, a toda la gente que trabaja con uno, porque a veces esa responsabilidad es muy dolorosa, pero también hemos tenido muchas situaciones en la vida que ha pasado también esa dificultad, vamos a llamar. Y siempre digo yo, es decir, la responsabilidad es el que está sentado acá. No he recibido ninguna situación en ese sentido. Nadie me dijo nada, absolutamente.
2: Ese Diego Cora que le preguntó, ¿ha recibido una advertencia de parte de la directiva del equipo por su cargo?
1: No,
2: fue el señor Diego
1: fue,
2: Cora
1: el
2: que
1: Armando.
2: Le preguntó. Me parece ese muy fue, ventajista.
1: Ese fue José
2: cuando
1: Armando.
2: El señor...
1: Le voy a explicar una cosa para que usted
2: ¿qué?
1: Sea, en las conferencias de prensa de este señor, del señor Hoyos, no podemos preguntar nosotros. Lamentablemente, la persona que modera las conferencias de prensa siempre le da la prioridad a los 5 periodistas que van a los entrenamientos. Son los únicos que pueden preguntar en conferencia. Los demás levantamos la mano al pedo. Directamente.
2: ¿En serio?
1: No se puede preguntar. Pero claro. Pero ¿usted cree que yo no le hubiese repreguntado
2: claro.
1: a Hoyos en conferencia de prensa un montón de cosas? Pero claro que
2: el
1: sí.
2: Amigo catalán, el amigo catalán dice, ¿ah? Elige quién va y
1: no,
2: quién no
1: él
2: va.
1: No está, no está. El amigo catalán no está. El amigo catalán no está ahí.
2: Te dije que el amigo catalán volvió, ¿eh? Te dije que volvió.
1: No, está ahí, pero,
2: sí, está.
1: Pero no estaba en la conferencia.
2: Ah,
1: estaba
2: perfecto.
1: Con los jugadores. Porque, ¿qué hicieron? Algo pasó post partido porque la salida del señor Hoyos demoró muchísimo tiempo, pero muchísimo tiempo. Entonces, su amigo catalán hizo la jugadita de que puso a los jugadores al mismo momento que al entrenador.
2: Ah, bueno.
1: ¿Me entiendes?
2: Yeah.
1: Entonces, lo que estábamos
2: en
1: conferencia de prensa del técnico, con el señor ahí mayor, que estábamos sentaditos, nos perdimos a los jugadores porque lo sacaron rápido. Estrategias que tienen, como si fuese cambiar algo. La verdad, no cambia nada. La realidad es una, el equipo juega mal. El equipo antes hacía goles y nada más, siempre jugó mal. Nunca fue un equipo equilibrado.
2: Pero viste que y aceptó, él... ¿no? Aceptó, claro, es mi responsabilidad.
1: Es culpa de él. Y pero sí, obvio. Pero lo mínimo que tiene que hacer. Pero cuando le preguntás en dónde está el problema del equipo, no te lo contesta nunca. Te dice, no, eso son cosas internas. Pero yo esto, lo otro. Nosotros lo vemos.
2: En el pasado.
1: Aparte, nos estamos ligando. La situación, tenemos que tener fe, que Dios nos va a ayudar.
2: Y te habló de las situaciones. Joda, justo las que platiqué el otro día con Falcón, me las dijo también. ¿Ya? Chabujero, esas cositas que están pasando al interior del equipo. No, digo, me parece, o sea, yo quiero respetar un poco.
1: Yo respeto al señor Hoy, yo respeto a su trayectoria.
2: Ok, a eso todo. Voy, bien.
1: No voy, bien. No voy a descalificarlo más ni voy a decir nada más. Yo respeto su trayectoria de todo, el señor es de fútbol.
2: Deje de lado lo que pasó allá en Jacksonville, por favor,
1: No, bueno, también, eso déjelo ahí. Lo único que digo es que Inter Miami se vende como un equipo de élite. Tiene a Messi, tiene a Suárez, tiene a Casemiro, tiene a De Paul. O sea, un equipo de élite. Quiere ser el mejor de la MLS, dice siempre el señor Mas. Un equipo superior al resto. ¿Está bien? Bueno, hoy el entrenador que tiene es para dirigir ni el filial de Inter Miami. Ni el filial de Inter Miami. Es mi modo de ver. Creo que Inter Miami tiene que traer un técnico totalmente distinto. Totalmente distinto. Tipo que sepa más, un tipo que trabaje mucho. Totalmente distinto. Pero bueno.
2: Sí. Pero esto habla mal. Dar un giro de timón. El próximo fin de semana reciben a Montreal. Montreal es penúltimo en la conferencia del este. No debería ser ningún problema. Como no debió ser un problema Toronto el otro día, que no ganamos un partido desde abril y viene a ganarle al equipo que dice Diego Cora, que es de elite.
1: Nunca había ganado Miami.
2: Cosa que, por supuesto, deja mal parado el equipo. Pero creo, Diego, que el crédito se le está acabando, si es que no se le ha acabado ya al señor Hoyos, porque mira que la semana está transcurriendo, apenas estamos arrancando, y no,
1: o sea,
2: sé
1: para
2: si
1: usted
2: realmente...
1: No debe seguir. ¿Usted no debe seguir?
2: Para mí, Diego Cora, con todo lo que estamos viendo, no. Con todo lo que estamos viendo, no. Me parece que las condiciones no están dadas. Hay factores que aquí, en este podcast, se han dicho, porque se puede opinar sin que te coarten y te den línea. Aquí Diego puso en perspectiva el otro día algunos de los males que tiene este equipo, siguiendo el día a día. Y por eso me parece de mal gusto que de pronto la gente de prensa diga no te dé el valor ni el reconocimiento que vos vas, dejás tu tiempo, dejás tu familia, dejás tu trabajo. De pronto, Diego Cora no puede grabar el show ese día porque voy a ver a Inter Miami, quiero verlo in situ. Y los tipos, de paso, se pasan por el cuello, por las amígdalas, las preguntas o intentos que tengan por hacer al actual técnico. Me parece de mal gusto. Me parece de mal gusto y una falta de respeto. Y eso lamentablemente no va de la mano con el club de élite que ellos quieren hacer y quieren vender. Porque cambiar técnico, Diego Cora, que se parece camino que llegan. Porque, a ver, si le ganan el fin de semana a Montreal, puede ser una victoria, no va a ser la gran victoria todavía, Diego,
1: engañosa,
2: te estoy pidiendo de Miami como local.
1: Engañosa. ¿Cómo?
2: Engañosa, como querrás. No le han ganado, Miami no le ha ganado a nadie grande todavía en su casa. No ha dado un golpe de timón todavía en su casa, de que abrieron el estadio. Y ha pasado algunos bochornos que creo que le vienen pasando factura. Está bien, vuelvo y retomo lo que dije al principio. No se te olvide que falta este. No se te olvide que este no anda. No se te olvide que este también está lesionado. Y también este muchacho apenas viene saliendo. ¡Ah! Y este estaba suspendido, no se te olvide. Entonces, hay cositas como esas, Diego, que lamentablemente sí me llegan a rebobinar el cassette y volver atrás y ponerme la par del señor Hoyos. ¿Sabes por qué? Porque echarlo es... mala planificación, echarlo es, mire, equipo chico, equipo desordenado, equipo que no sabe para dónde va, así literalmente, porque sería tu tercer técnico en la temporada. Cuando dijiste que este señor iba a ser interino, tuviste el mundial para elegir y de pronto buscar un personaje.
1: Claro. Uh-huh.
2: Entonces, hay cosas que no me cuadran.
1: No, no, yo le voy a decir una cosa. Le voy a decir una cosa. Hace mucho tiempo, hablando con un entrenador, no voy a dar el nombre de él para que no me...
2: ¿Está bien?
1: No exponerlo a él porque no tiene nada que ver. Yo siempre que cubrí eventos y cosas así, trato de aprender de las personas que están ahí. Me parece que es lo mejor que uno puede hacer. Más si son entrenadores, jugadores y todo. Entonces, hablando con un entrenador, en una discusión donde esta historia de los entrenadores que saben y que no saben, y que es una falta de respeto decir que un entrenador no sabe y no sé qué, este entrenador me dijo una frase que a mí siempre me quedó grabada. Me dijo, mira, me dijo, ¿vos te das cuenta cuando un equipo está trabajado en la pelota detenida? ¿Vos te das cuenta cuando un equipo está trabajado en la pelota detenida? Cuando un equipo sabe lo que tiene que hacer en la pelota detenida, es que el entrenador labura. Y a mí me quedó esa frase siempre. Y es verdad. Usted preste atención en detalle y vea las pelotas detenidas de Miami. ¿Sabe quién es el entrenador?
2: ¿Quién?
1: El número 10. Que le dice, ponete acá, anda para allá que voy a ponértela allá. Ponete ahí, anda por ahí. Ese es el entrenador.
2: ¿En serio?
1: Véalo usted, preste atención en los partidos. Puede agarrar la aplicación y rever los partidos. Fíjese los detalles. Empiece a ver los detalles. Empiece a ver los retrocesos como los hacen. Empiece a ver esas cositas. Preste un poco más de atención de qué jugadores corren o no corren. Elija uno. Mire, haga este. Nosotros con el señor Mayorga el otro día hicimos este ejercicio. No veamos el partido completo. Veamos a este jugador por 5 minutos. ¿Qué es lo que hace?
2: Ok.
1: Y estando en la cancha usted lo puede seguir, la televisión no puede seguirlo.
2: Sí, claro, no, tiene el privilegio.
1: No se lo enfocan, ¿no? En todo el tiempo.
2: Sí.
1: Y hay jugadores de Miami que caminan la cancha, que no pueden correr, que caminan la cancha, que el calor que está haciendo en la ciudad los tiene destruidos. Pero destruidos.
2: Pero se supone que vos tenés un tanque, una reserva física adecuada a las condiciones,
1: claro,
2: en las cuales te toca jugar.
1: El que tenía que estar destruido tenía que haber sido Toronto, que bajó al calor. No, nada que ver.
2: Sí.
1: Nada que ver. Ahora, cuando el señor Hoyos hace los cambios...
2: Y peor en el segundo tiempo.
1: A dos de los que no corren, y el equipo se ve distinto. Se ve un poco...
2: ¿Podemos
1: distinto,
2: ponerle nombre y apellido a esos dos que no corren, pregunto?
1: Suárez y Casemiro.
2: Suárez y Casemiro. A ver...
1: Pero, es el cambio que él hizo. Suárez y Casemiro puso a Ayala en la mitad de la cancha.
2: No me cuadra. A ver, ahí tengo un problema contigo. Porque que me pongas a Suárez de los que no corren, yo entiendo que de pronto él no puede hacer del recorrido largo. Pero ese tipo en su sector, donde se mueve, en el último sector, último cuarto de la cancha, Diego Cora, ese tipo la corre espectacular y es un temor para cualquier defensa. Sí. Dale pelotas, alimentalo y lo vas a tener ocupado. ¿Qué es a eso? A ver, no es un chico, tiene 30 y tantos, 39 años. ¡Va a volver a la selección uruguaya, Diego Cora! ¿De qué me estás hablando?
1: Está muy bien, y le pone la pelota y capaz que se montó de gol y ahora se le cerró el arco. Yo no lo estoy... Cuando te digo eso, no es que lo estoy criticando a Suárez.
2: Es que cuando me decís que los que no corren... El tonito no me gusta.
1: Suárez está para correr... 50, 60 minutos y no más.
2: Está bien.
1: Y no más.
2: Está bien.
1: Y no más.
2: Podemos coincidir. ¿Entiende? Podemos coincidir.
1: Lo que pasa es que...
2: Para dejarlo 90 sí creo que está complicado.
1: Les tira el tiempo en la cancha y ahí es donde lo expone el entrenador,
2: sí,
1: a Suárez.
2: El resto del equipo lo sufre. De acuerdo, de acuerdo.
1: Claro,
2: de acuerdo.
1: Claro. Casemiro, ¿por qué es un problema hoy? Porque no tiene el despliegue físico que necesita la liga en la mitad de la cancha. Le pasó lo mismo a Busquets cuando vino. Hasta que se adaptó, hasta que se dio cuenta de dónde se tenía que parar para tener equilibrio. ¿O por qué se piensa que Mascherano lo puso tantas veces de zaguero central a Busquets? Porque sabía que se lo metía
2: mismo,
1: en la mitad de
2: por
1: la
2: eso
1: cancha.
2: Mismo.
1: Lo exponía. ¿Me entiende?
2: Casemiro. Claro, Casemiro, Diego, desde el Mundial... Los hermanos brasileños decían, pero no podemos seguir jugando con él. No podemos seguir. ¿Por qué? Pues recuerdo el partido contra Noruega. Era un tipo que daba vía en el medio campo. No acompañaba, no reaccionaba. Aparte de eso, la salida muy lenta, muy anunciada. No, no, no. O sea, Major League Soccer decía, eso le alcanza para MLS. Lo insertamos en MLS y resulta que Casemiro sigue siendo igual de lenteja que como lo veíamos con la selección de Brasil en el Mundial. Estamos un lío,
1: ¿eh? ¿Sabe qué es lo peor? Frente a Toronto, él armó el medio campo que él quería armar. Porque era claro que es De Paul, Casemiro y Telasco la mitad de la cancha. Ahora, él va a tener que tomar una decisión. O sacrifica un delantero para poner a Bray, o lo pone a Casemiro de zaguero central. Y cambia esa mitad de la cancha. Porque si no, así...
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1: Unánimo Deportes presenta. ¿Sabía usted que el jugador más pequeño en las grandes ligas fue Eddie Gaddel? Medía apenas un poco más de un metro de estatura. Comenzó jugando con los desaparecidos Browns de San Luis. Esa franquicia se mudó a otra ciudad para convertirse luego en los Cerveceros de Milwaukee. Manny Pacquiao ha estado en el top 10 del box en 4 décadas distintas. Ganó su primera corona a los 19 años por knockout ante Chacha Isasakul. Ha reinado en 8 categorías y aunque cayó contra Mayweather, superó a Tim Bradley en 2 de sus 3 peleas. Se destacan 8 inolvidables peleas contra mexicanos, como contra Marco Antonio Barreras, Eric Morales y Juan Manuel Márquez. Floyd Mayweather ganó títulos en 5 categorías y ha sido el boxeador taquilla pay-per-view más destacado en las últimas décadas. Desde que se convirtió por primera vez en campeón ante Genaro Hernández hasta su despedida contra Conor McGregor, Mayweather se enfrentó a 23 púgiles y venció a 15 campeones mundiales seguidos antes de retirarse.
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4: Bueno, muy bien. Vamos a repasar un poco de resultados que se dieron. A ver si tiene el señor Jonathan ahí la placa con
5: hay una, el resultado. Sobre los resultados, hay un tema que nosotros tocamos antes que entres en detalles y lo vamos a hablar ahora. Cuando comenzó la temporada de la jornada 3, jornada 4, la producción me dijo: tenemos que hablar de este tópico. Y Diego Cora, tenemos que hablar, Polanco, tenemos que hablar, San José la viene rompiendo, San José un equipazo, San José aquí. ¡Al carajo San José! Diego Cora lleva 4 partidos perdidos en fila. Se comieron 5 el otro día contra uno de los cuadros que no es de la elite, que es de los
4: golazo
5: últimos.
4: Golazo de Pereira, golazo de Rabona de Pereira.
5: Tal. Oh, es cierto, golazo de Rabona en el partido. Pero a ver, Diego, aquí pasa algo con ese equipo. Y a Bruce, que a los días del partido, 2 días antes, dijo públicamente, cara dura, lo diré cara dura porque lo respeto a Bruce, porque me parece que ha hecho muy buenas cosas en la liga y en la historia del fútbol de los Estados Unidos. Me parece, Diego, que se equivoca. Es San José, es de los mejores equipos que juegan en Major League Soccer. Lo dijo de esa manera. Y mira lo que le pasó el fin de semana. 5 para que lleve.
4: Usted sabe que
5: una vergüenza.
4: ¿Cuál fue? Creo que fue en ese partido, si no me equivoco. Si fue en ese partido, creo. ¿Usted sabe cuál fue la acción de la fecha?
5: Así que sí, el pequeñito que se metió a la cancha, ¿no?
4: Y en una parte del mundo
5: ¿qué
4: pasó?
5: Cosa.
4: Un bebé se mete a la cancha. Un bebé se mete a la cancha. Una cosa increíble. Se le escapó a la mamá que estaban ahí en un lugar preferencial en el costado y se fue corriendo para la mitad de la cancha. No sé, yo conozco que se metieron perros en una cancha de básquet murciélago que allá cuando lo agarró Manu Ginóbili. No sé, alguna vez una vaca en Uruguay que había por ahí para que comiera
5: sí,
4: el pasto.
5: Un lado de una cabra.
4: Un bebé.
5: No, un armadillo, alguna cosa así, o un mapache se metió en. ¿Cómo
4: sí,
5: se llama?
4: Mapache.
5: En la cancha de Veracruz, me acuerdo, un día viernes. Pero que se meta un bebé. Lo que pasa es que ahí pasa algo, Diego. Las suites están a nivel de cancha. Están a nivel de cancha. Me tocó estar ahí para tratar de ubicarme aquí. Caracoles, cómo ve la gente las cosas acá.
4: Ahí
5: pues
4: está, mire,
5: resulta.
4: Ahí lo tenemos.
5: Resulta que el baby se le escapó mientras la señora está conversando con el esposo y los amigos. Y como ahí son suites en las cuales te llevan todo tipo de comida, se descuidaron y el bebé entró a la cancha.
4: Y trago también, dejen el trago.
5: Exacto, hay del amarillo, diría el señor Mayorga también, en ese tipo de eventos. Ya. Entonces pasó esto y fue el evento que llamó la atención a nivel mundial.
4: A nivel mundial,
5: no solamente en Major League Soccer.
4: A nivel mundial. Esto fue a nivel mundial, sí. Es una cosa increíble. Bueno, Vancouver le ganó 5-0 a Dallas en lo que fue la mayor exhibición ofensiva de la fecha. Lo que recién comentaba, Minnesota visita, le gana 5-1 a San José. Póngalo full si quiere, para verlo mejor, Jonathan, si quiere lo de los resultados.
5: Chicago empató, ¿no? Ese punto no es malo para Chicago de visita, ¿eh?
4: San Diego 3-0 a Colorado, Charlotte 3-1 a DC United. Bueno, ahora vamos a hablar del soporte. Sí, recién veíamos la tabla. Nashville le gana 3-2 a Columbus Crew. Creo que fue el mejor partido de la jornada. Espectacular, de ida y vuelta. Y de nuevo Andy Nájar anotando. El tercer gol de Nashville lo hace Andy Nájar. Está en el catracho en un momento, la verdad, espectacular con el equipo. Toronto le ganó a Miami. Orlando lo da vuelta. Le gana 2-1 al Real Salt Lake. Gracias a Antoine Griezmann, que mete asistencia y gol. Y ¿qué más? Bueno, eso de los más importantes, ¿no? Atlanta. Atlanta le ganó 2-1 a Sporting. Me había olvidado de Atlanta. Sí. Ya está en voló, ya firmó. Todavía no debuta. Gran partido de Almirón. Gran partido de Almirón. Dos asistencias
5: el capitán.
4: Almirón para la victoria de Atlanta 2-1. Una Atlanta que viene mejorando de a poco.
5: De acuerdo. Yo me quiero quedar con el partido de Seattle Saunders. Seattle Saunders jugó ese compromiso contra Cincinnati en su estadio, Diego Cora, que vos sabes lo que significa jugar ahí. Es un riesgo para cualquier equipo. Metieron 8 chicos del cuadro del Tacoma, que es la filial de ellos. Metieron 8 a la cancha. ¿Sabes quién era el delantero? El 9 de ellos. El hijo de Dwayne de Rosario. El hijo de Dwayne de Rosario, que un día conté la historia acá, que voy al ¿cómo se llama? La habitación, y cuando me subo, un chico espigado, sé que de Seattle Saunders, y le digo, hey, how are you? ¿Cómo estás? Le digo, bien, ¿tú juegas para Seattle Saunders? ¿De qué juegas en Seattle Saunders? Ah, soy delantero, soy el hijo de Dwayne de Rosario. ¡Oh, caracoles! Le dije, sí. ¿Conoces a Dwayne de Rosario? Me dijo, sí, lo conozco. Soy su hijo. ¡Oh, mira qué buena es! Entonces, el chico venía sumando minutos. Agarraba, por si acaso, unos 20, 15 minutos al final. Resulta que hoy es el titular del equipo. Sobre esa planificación o ese recambio que ha hecho Seattle de darle la vuelta al equipo y tratar de montar un equipo mucho más joven, pero eso sí, con jugadores que respondan. No es solamente poner por poner, sino que también gente que te responde en la cancha. Y ellos van a fichar, Diego, al jugador de Sporting KC, ¿verdad? Al que estaba con Galaxy. Sí.
4: A Jovelic. 6 millones de dólares.
5: Sí, a Jovelic.
4: Sporting KC.
5: 6 millones.
4: Oferta por Nico Fernández, el jugador de New York City, uno de los goleadores de la liga, por 25 millones de dólares. Va a ser la transferencia más cara internamente en la historia de MLS. Déjeme esa placa, por favor, Jonathan. Recordemos que hasta ahora lo más caro creo que fue lo que pagó Cincinnati a Evander a Portland, si no me equivoco, algo de como 14 habían sido, una cifra más o menos así, si no recuerdo mal. Esto lo va a superar. Lo que pasa es que el jugador no está muy convencido de ir. Aquí tenemos el Supporter Shield. Mire, Nashville tiene 49 puntos. Si bien todavía queda bastante.
5: Decir algo. Este es como hacer una tabla global general de la liga, ¿verdad? Las dos conferencias, ¿es así? O el Supporter Shield, ¿verdad?
4: El Supporter Shield. El ganador del Supporter Shield, que es el premio este de las hinchadas, todo. Lo que tiene ahora es que clasifica directamente para la CONCACAF Champions Cup. Entonces.
5: Ok.
4: El ganador de soporte sí se asegura un lugar en la CONCACAF Champions Cup. Nashville tiene 49 puntos. Absolutamente el mejor hasta ahora. 15 victorias en 21 partidos. Segundo Vancouver se puso ahora con 40 puntos. Sí. Antes estaba Miami. Después viene Miami con 39. 21 partidos jugados, 11 victorias. Houston también está prendido en la conversación, tiene 38, Chicago 36, que viene sumando Chicago, y Los Ángeles FC 35, pero que están a 14, o sea, Los Ángeles FC está a 14 puntos de Nashville. De acá al cierre de temporada no se pierden 14 puntos, no se va a descontar eso.
5: No.
4: Creo que a lo sumo Vancouver y Miami se podrían acercar un poco, pero a mí no me parece que lo pierda Nashville esto, ¿eh?
5: A ver, ¿cuántos partidos quedan para que acabe la temporada? Para figurarse, quedan 13 juegos para los que tienen 21 partidos. Por ejemplo, a 14 le faltan a Vancouver, digamos, ¿ya?
4: Vancouver.
5: Quedan Vancouver. A Los Ángeles le quedan 12, porque ha jugado ya uno más que ha jugado Los Ángeles y que ha jugado, por ejemplo, Miami. Entonces, por lo tanto, Para algunos el margen de operar está complicado. Es como el caso de Los Ángeles, de decir que puede llegar más arriba. Chicago, no veo a Chicago entrando en esa ecuación, pero Diego, 10 puntos a esta altura de la competencia con 13 partidos por jugar, no, debe pasar algo extraño para que se te caiga el equipo. Estoy mencionando Miami, Nashville, para hacer una relación entre ellos dos, ¿ya? Porque me parece que
4: Miami,
5: es el único
4: Miami
5: título.
4: No gana el soporte de Gil, ya no lo gana, ni loco. Tendría que perder Nashville por lo menos 4 partidos seguidos.
5: 10 puntos son 10 puntos y podía perder. Son 3 partidos y ya de eso que pasa, como dijo Polanco, un accidente. Sí, un accidente puede pasarte en un partido, pero no te va a pasar en 5, por ejemplo, como lo lleva hoy Miami, en los cuales el equipo va y no arranca, marcado por, como ya dijimos anteriormente. Pero me parece, Diego, que Nashville va muy bien enrumbado para tratar de consolidarse en esta temporada.
4: Sí, usted sabe que aparte de eso, a ver, hay, bueno, nombrábamos los de Atlanta con Embolo, ¿no? Hay equipos que todavía se siguen reforzando y que siguen trayendo jugadores para a ver qué pueden hacer. Podemos ver la... No tenemos la otra tabla, ¿no? No, bueno, no importa. Quería ver una cuestión de la tabla. La realidad marca siempre que obviamente la Conferencia del Este saca más cantidad de puntos, suma más cantidad de puntos que la del Oeste. Por eso yo veo que lo de Vancouver, ahí tenemos, gracias.
5: Ahí está. Jonathan.
4: Vancouver 48, 40, Houston 38, 35, Los Ángeles FC tercero, después viene San José, Dallas y San Luis, todos con 33. O sea, está todo muy parejo en esta conferencia. Es todo muy parejo. No sé si tenemos la del Este. Si
5: y
4: tenemos la
5: sí, del Este. Mira, el 26, del 26 para el puesto de clasificación, que son... Está a 2 puntos, Diego. Está a 2 puntos.
4: A puesto de clasificación, sí. A puesto de clasificación, sí. Pero mira esta diferencia. La otra, por favor, Jonathan, que puso recién. Esa, gracias. Nashville le saca 10 puntos a Miami ya. Le saca 13 sí. a Chicago, que tiene un partido menos, se puede quedar Chicago también a 10. Le saca, bueno, mire, 15 al cuarto. O sea, es mucha la diferencia que sacó Nashville.
5: Demasiado,
4: le saca 25 puntos al noveno. Uf. 25 puntos al noveno que está entrando. O sea, es mucha la diferencia de lo que ha hecho Nashville. Yo creo que...
5: Pero yo no, te valoraría no lo de Orlando, Diego, el despunte que ha tenido. Eso me parece así notable. Uh-huh.
4: Bueno,
5: eso sí lo valoraría.
4: Sí, yo creo que Nashville no lo pierde. Nashville es un equipo que está funcionando muy, pero muy bien, Polanco. La verdad que muy, pero muy bien. Bueno, vamos a hacer otra pausa, ¿le parece, Polanco? ¿Me trajo algo de Centroamérica hoy para después? Sí.
5: Vamos a ver Centroamérica hoy. Se puso bueno la copa, ¿eh? Vamos.
4: Ah, se puso buena la copa. Bueno, hagamos sí, entonces la pausa. Claro. Nos venimos con un poco de fútbol centroamericano aquí en el Bar Deportivo.
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0: 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Unánimo Deportes presenta. ¿Sabía usted que un balón de fútbol flotó durante un año por el océano desde las costas de Japón hasta las de Alaska? Casi 6.000 kilómetros. El balón pertenecía a un niño japonés quien perdió todas sus pertenencias en el tsunami que afectó a ese país en el 2011. La persona que encontró el balón flotando en la costa de Alaska divulgó el hallazgo y lo devolvió por correo. ¿Sabía usted que de los muchos campeones del mundo, pocos han logrado retirarse invictos? Estos son Rocky Marciano, Laszlo Papp, Ricardo Finito López, Jack McAuliffe, Terry Marsh y Floyd Mayweather. El puertorriqueño Wilfredo Benítez sigue ostentando el récord de ser el boxeador más joven en ganar un título mundial tras derrotar al colombiano Antonio Cervantes Kid Pambelé por decisión dividida en 1977. Benítez consiguió defender su título superligero 2 veces antes de dejarlo vacante. Solo tenía 17 años. 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
4: Bueno, momento de hablar de fútbol centroamericano junto al señor Polanco. 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A ver, señor Polanco, empecemos con lo que trajo del fútbol centroamericano. Hoy tenemos el calendario que se viene de la fase de grupo ya de semana 5, ¿no?
5: Sí, primero esta es la definición de los grupos. Pasan dos de cada uno de los cuatro grupos de la competencia. Ya está clasificado Olimpia y Saprissa en un grupo. Está prácticamente del otro lado en ese grupo, en el grupo B. También el cuadro de Maratón está prácticamente del otro lado. Está esperando a Estelí o está esperando a Herediano. Y mientras tanto hay dos grupos, los cuales van a ser vitales para esta jornada de la semana que va a comenzar precisamente mañana. Pongamos el calendario de partidos, por favor, Jonathan, para ver el grueso de juegos mañana. El Facito visita a Cartaginés. Tiene que ganar sí o sí. El FAS es cuarto lugar en ese grupo. Solo pasan dos, Diego. El primer lugar tiene 7 puntos. Por lo tanto, hay que ganarle a Cartaginés, que tiene 6 y que está en el mismo grupo del FAS, debido a muerte mañana. Todo puede pasar. Sí, vamos a ver. Ganando FAS, pasa.

0: ganar sí o sí para ese compromiso. Olimpia, Herediano tiene que ganar también, si que quiere avanzar, pero ese grupo está bastante, está con un cuadro que me parece está del otro lado, creo que es Maratón el que está del otro lado ya en ese grupo, lo cual obviamente va a poner al rojo vivo lo que es la competencia. Y de ahí el día miércoles, el partido entre la Liga Deportiva Alajuelense contra Plaza Amador va a ser clave. Y por supuesto, el cuadro del Xelajú Mario Campos Seco que recibe a Firpo. Firpo y Alajuelense tienen 6 puntos. Diego, hay otro equipo que tiene 6 puntos en ese grupo. Por lo tanto, va a ser clave lo que pueda pasar.
1: Plaza
0: Aquí está,
1: Amador.
0: gracias. Gracias, Jonathan. Es Plaza
1: Firpo, Plaza
0: Amador, es el
1: Amador
0: equipo que
1: y
0: tiene
1: la
0: seis
1: Juelense.
0: puntos. Exacto. Entonces, Firpo visita a Xela. Xela le ha ido de la patada este año. Xela fue finalista de la Copa el año pasado. Y la Liga Deportiva Alajuelense, que viene de perder con Firpo, pues va a ser local para el compromiso de este fin de semana. No debería tener problemas para poder avanzar a la siguiente ronda. Así que, bravo ese grupo. ¿Puedo ver otro grupo, por favor? Jonathan, que es el grupo D. En este grupo tenemos a Motagua en primer lugar, Cartaginés tiene 5, 5 tiene Municipal y 4 tiene FAS. Por lo tanto, acá se juega en la vida, ese grupo se juega mañana, Diego, lo que es la suerte, por lo
1: Sí.
0: tanto va a estar apretadito de cómo avanzan. A ver, la cosa es así, de los 4 grupos avanzan los primeros 2. Hay
1: Dos.
0: que tomar en cuenta que no importa con ser primero, hay que ser un buen primero, por ejemplo. Por ejemplo, el grupo B, esta Alianza del Salvador, que tiene 9 puntos, ya clasificó y parece que va a ser primero de ese grupo. Pero va a ser un primer lugar de los peores, por así decirlo. ¿Por qué? Porque su diferencia de goles es mínima. Es mínima, gana 1-0, gana 1-0, gana 2-1, o sea, no tiene mucho margen, como el resto que se ha goleado y se ha paseado en Centroamérica. Así que bueno, mañana entra en definición lo que es esta ronda y vamos a ver qué es lo que sucede con los clubes centroamericanos peleándose cupos para la CONCACAF Champions Cup de la edición que por supuesto va a arrancar, que se va a sortear a final de este año y por supuesto luego veremos qué es lo que pasa después, ¿no? En el 2027.
1: Ahora, Polanco, sabemos obviamente que en el lío que hay con la FIFA, la CONCACAF obviamente está en contra. Ya vimos la carta de Montagliani, el
0: ¿Usted
1: pedido de que.
0: cree?
1: No, no, a eso voy.
0: Le escucho,
1: El pedido
0: le
1: de que
0: escucho.
1: no fuera al Mundial, al evento del Sub-17 en Dominicana, que Infantino fue igual, a pesar de eso, fue y se reunió con todos. Hay algunos en Centroamérica que fueron convencidos por Infantino.
0: Se habla de Panamá en específico, Diego. Se habla de la selección
1: Epa.
0: panameña que estaría ofreciendo al presidente Infantino su apoyo, pero no así velado, sino que un poquito bajo de agua. Por la buena
1: Porque
0: relación que hay
1: nadie
0: entre las dos
1: habló, ¿eh?
0: partes.
1: Se esperaba que alguien hiciera algo público, ¿no? Digamos, de apoyo, era lo que pedía Infantino, ¿no?
0: No,
1: Como lo hizo el impresentable de todo.
0: sí, pero yo creo, Diego, que estamos en una instancia en la cual, si tu confederación ha tomado una postura, tú como miembro de esa confederación debes ser inteligente en el sentido de no velar la postura que tengas para no hacer ruido, como lo ha hecho México, por ejemplo. Claro, México puede levantar la voz por lo que todos sabemos que significa México, el peso político que tiene, el peso deportivo y lo que hay detrás de México. Ya mucha plata. Entonces, el resto de países, igual. El voto de Granada o San Kitts y Nevis, que son de CONCACAF y que sacaron un comunicado diciendo que apoyan a Infantino, a ellos les importa 2 cacahuates lo que puedan decir de ellos. Ellos igual pueden decidir, pueden votar. Pues así,
1: Claro.
0: algunas federaciones de Centroamérica han tomado una postura. El otro día hablaba con Mauricio Rivas, en El Salvador,
1: Qué grande
0: a ver si
1: Mauricio
0: el
1: Rivas.
0: presidente de la federación, el señor Bukele, que habla muy. Me gusta hablar de temas políticos y toda la cosa, y habla con una, ¿cómo se dice?
1: De largo, discurso largo.
0: Con una verdad absoluta de la cual no esconde nada. Todo mundo sabe cómo se llegó a la federación también, cómo llegaron a la federación y toda la cosa. A lo mejor en los tiempos pasados eso era o pesaba como una ¿cómo se dice? Intervención política, intervención de la federación.

0: Pues eso fue lo que hicieron en El Salvador. Fue una intervención lo que hicieron literalmente en El Salvador.
1: Bueno, pero más
0: Cambiaron todo
1: disfrazada.
0: y de
1: La
0: tajo de la
1: disfrazaron
0: noche a
1: un
0: la
1: poco.
0: mañana. Pero claro, con esta FIFA que es, que tibia, por así decirlo, que le gusta trabajar en el tema político, como lo vimos en el Mundial, hacer cositas y todo lo demás, pues igual hace con todos esos países de los cuales van de la mano. No te sorprendas, Diego Cora, que alguna otra federación en Centroamérica levante la mano y diga: señores, estamos con Gianni Infantino, ¿eh? Esos 20, $24 no nos los va a regalar nadie en la vida, nadie, como él les prometió a todas esas federaciones cuando quería hacer su famoso proyecto de FIFA Forward Enterprise.
1: No, no, no, no. Me lo imaginé, me lo imaginé. ¿Sabe qué me lo imaginé? Digo, obviamente que no lo van a decir, que van a ir atrás de Montagliani, supuestamente como
0: ¿No viste
1: candidato.
0: los abrazos, Diego,
1: A ver,
0: en Punta Cana el
1: es una
0: otro
1: situación,
0: día
1: exacto,
0: con
1: es
0: el
1: una situación
0: presidente?
1: muy complicada también, porque el que va con
0: ¿Por
1: Infantino,
0: qué?
1: si Infantino no gana y pierde con Montagliani, Montagliani le tomó la chapa. Montagliani le va a tomar la chapa a todos esos. ¿Sabe qué, no?
0: Hay un problema. Hay un problema. Montagliani tiene a una caballería que tiene muy buena artillería junto a él, UEFA. ¿Sí?
1: Claro, yo,
0: UEFA
1: hoy
0: por.
1: Ceferín se bajó y dijo, yo no voy a ser candidato.
0: Sí, exacto. ¿Por qué? Porque está el candidato de Asia, que es uno de ellos, y Montagliani, que es el otro. Son los dos que tiene UEFA para apoyar si acaso hay que tumbar en las elecciones al señor Gianni Infantino. Diego, yo no sé si va a aguantar o va a alcanzar a llegar el señor Infantino hasta ese instante. El momento que vive ahora, uff, día tras día, semana a semana, ves cada capítulo que el mundo se le está derrumbando alrededor.
1: No, bueno, está bien por eso, pero
0: Aunque
1: tienen cara de piedra. Usted sabe que tienen cara de piedra. Ese cargo no lo
0: entiendo,
1: sueltan ni loco, ni
0: de
1: aunque lo estén
0: acuerdo,
1: matando.
0: pero entiendo ese
1: No.
0: trabajo bajo de agua que ellos hacen para seducir a B y a C. Vamos a ver.
1: Claro. Un par de milloncitos por acá, otro por allá, el
0: Te
1: maletincito.
0: sabe.
1: ¿No ven?
0: Te
1: No, y
0: sabe.
1: ahí va, y
0: Te
1: va, y
0: sabe.
1: ahí se consigue la mugre del fútbol, como siempre. Como siempre. Bueno, Polanco, nos vamos. Llegamos hasta el final.
0: Abrazo,
1: Le
0: Diego. Buen
1: agradecemos a la
0: programa hoy,
1: gente.
0: ¿eh?
1: Abrazo, muchas gracias. Usted siempre un fenómeno. 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Gracias.
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6: Bienvenidos, bienvenidos amigos. Qué gusto saludarlos. Aquí comienza el show de La Octava Sports, en donde el día de hoy, si de por sí la situación estaba tensa y complicada entre Gianni Infantino y la UEFA, hoy, ante la demanda oficial ante tribunales en Manhattan, también para empezar a checar todo el tema de los fondos, de los dueños que le iban a meter el dinero a la privatización en un porcentaje de la Copa del Mundo, han sido puestos los tanques en la calle. ¿Qué significa esta expresión? Que la UEFA quiere sí o sí derrocar a Gianni Infantino. Apenas ayer decían, bueno, ya listo, como ya no va a pasar eso, que siga el trabajo y no vamos a seguir con el boicot a la FIFA. Pero eso fue el mensaje de ayer, el tema del boicot. El mensaje de hoy y las acciones de hoy es, hazte a un lado, Gianni Infantino, porque te vamos a hacer a un lado también, a lo mejor vía legal. Hazte a un lado, Gianni Infantino. Mira lo que son las cosas. El día de hoy estaba viendo una publicación en TikTok de el periodista Mauricio Cabrera, mejor conocido como Maca, Macafut, incluso para otras plataformas digitales, y él platicaba del que Juan Carlos Rodríguez, la bomba Juan Carlos Rodríguez, que fuera el alto comisionado de la Federación Mexicana de Fútbol, un alto empresario ejecutivo del mundo televisivo de TUDN, de Univisión, de Estadio W durante tantos años, que propuso justamente ante la FIFA ese famoso mundialito que va a arrancar ya en Azerbaiyán, del Mundial 15, sub-15, que se jugara, por ejemplo, en Orlando, en Disney, que tuviera todo un concepto ahí muy fuerte y que justamente fuera con estos fondos de inversión los que dieran ese puente para que viniera este nuevo formato del Mundial sub-15. Sabemos que evidentemente a Gianni Infantino, al no tocar, o eso es lo que reporta el buen Maca, al no tocar con el consejo de la FIFA, pues se lo echaron atrás. ¿Y qué terminó sucediendo? Que bueno, el tema del Mundial se juega en Azerbaiyán y no en Disney. No con Disney, no con ESPN atrás, ni con los fondos de inversión que tanto siguen ahí husmeando, tratando de llegar de alguna u otra forma a los grandes pasteles del fútbol internacional. Y ahí está una de las situaciones que hoy Gianni Infantino pues sigue pagando, ¿no? Yo abro y cierro ese paréntesis ya del tema de la muy buena iniciativa que tenía una vez más Juan Carlos Rodríguez. Hoy, a todas luces, Esto apesta, huele a que Gianni Infantino, si no se hace un lado, si no se hace un lado, la UEFA no va a ceder, no va a parar y no va a frenar hasta que caiga Gianni Infantino. La pregunta de nueva cuenta será, ¿qué va a pasar con los demás países? Arabia Saudita, Italia, que ayer se manifestaba, lo hemos dicho hasta el cansancio con el tema de la Federación Mexicana de Fútbol. ¿Cuánta fuerza política le queda a Gianni Infantino para poderse mantener con alfileres al frente de la FIFA? Vamos a platicar también del pomposo triunfo del América. Bendito Cota, no solo por el penal, sino che baile que le ponen al América. Va a jugar semifinales el América, la Leagues Cup, al igual que el Toluca y al igual que los cuatro clubes mexicanos que además han obtenido 3 boletos más para la Champions Cup. Serán 9 para la siguiente edición. De los 18 clubes mexicanos, 9 van a jugar Champions Cup. ¿Cómo nos urge Conmebol que nos abracemos una vez más, caminemos de la mano juntos, reunidos, después de ver que los brasileños le están acomodando una madriza a cualquier club argentino, ecuatoriano? Ahí el ridículo que hizo contra el Santa Fe, el River en los penales, imagínense, de Sudamericana para quedar fuera. Pero bueno, así las cosas, así las cosas. Ah, caray. Comienza el show de la Octava Sports.

0: cabrón, casa completa. Completa, casa llena. Casa llena. Espero que nos escuchemos todos. Escuchemos todos porque Nachete querido, Nachete del alma, ¿cómo estás?
1: Sobreviví.
0: Ojalá que estés bien de salud después de la tos a tus 70 años, Nacho.
1: Es peligroso, güey. Es peligroso esta edad, güey. Ni más y más si tienes diarrea es más peligroso, güey.
0: No, Nacho, pues cómo no. Te saludo con mucho gusto y en verdad, pronta recuperación, Nacho, no. Para que estés al 100.
1: Hoy hubo noticias muy importantes también a propósito de la FIFA con el FIFA Gate.
0: Por cierto, ¿viste lo que publicó Maca? ¿Te gustó?
1: Sí.
0: ¿Qué tanto sabías tú de eso, de Juan Carlos Rodríguez? Ese que ya les había convencido a Gianni Infantino para hacer ese Mundial Sub-15 en Disney.
1: Sí, era parte, pues parte también de la estrategia de este fondo, se lleva bastante bien con Infantino, y hoy Juan Carlos Rodríguez sale implicado en esto de los Jenkins. El tema de los Jenkins son unos prestadores de servicio que tenían Full Play muchas y vendían derechos generalmente hacia Sudamérica a las diversas cadenas. Pero lo que firman los Jenkins, que estaban de huida, llegaron a un acuerdo donde ya el Departamento de Justicia les había incautado, los tenía ahí congelados 50 millones de dólares, les dice: ya no nos lo regreses, pero déjanos en libertad, ya no queremos ir al bote. Pues ahora declárenme todo lo que saben y tiene hasta el 26 de septiembre. Si cumplen con todo lo que me están diciendo, no van a pisar. Eso ya tiene un nombre legal y llegan a un acuerdo. El tema de los Jenkins, porque dices, bueno, los Jenkins son argentinos y le vendían cosas ahí. Hay un tema medular en este arreglo de los Jenkins. La Copa América Centenario del 2016. La Copa América Centenario del 2016 centralizó sus derechos. La creación de esa nueva sociedad que se llama DITASA se juntó con Alejandro Bursaco, con el de Traffic, y formaron esta empresa nueva para que no tuviera secuelas atrás, para centralizar mediante sobornos todos los derechos de la Copa América 2016.
0: ¿Cómo, Nacho? A ver, va de nuevo. O sea,
1: esta empresa que ya manejaban todos los derechos, dijeron: bueno, viene la Copa América el Centenario del 2016. Bueno, entonces no la agarra Full Play, no la agarra Torres y Competencias, no la agarran las empresas ya fundadas. Forman entre ellos tres, que son los capos y capos de todos los sobornos, todos los que agarraron, forman una nueva empresa. ¿Para qué? Para centralizar los derechos para toda América de los derechos de la Copa América Centenario.
0: O sea, lo que antes hacía Televisa con los derechos de los Olímpicos y eso para todas las para la región.
1: No, pero aquí está para todo el continente. Te estoy hablando de América.
0: Es el modelo OTI, modelo.
1: Bueno, pero acá no, porque esta empresa, cuando tú compras los derechos, se los vendes tú a Sudamérica, otros a Centroamérica, otros a México, otros a la zona norte. En ese momento armaron en esas tres, se fusionaron, crearon una nueva. Y tienen esos derechos.
0: Okay.
1: Y en los testimonios no hay manera de entrarle, y aseguran con 100 millones de dólares pagados a todos los de Conmebol y gente de CONCACAF tener las exclusividades en esa empresa para la Copa América. Y hasta antes aparecía nada más Montigui, que es una empresa filial de Televisa que con sede en Suiza. En estas nuevas declaraciones de los...
2: Es la que tiene los derechos, ¿no? De sus grandes propiedades.
1: De todos los derechos. Es una oficina de 4x4. Es prácticamente un home office con nada más que ahí está Montigui. Así están desde hace muchos años. Pero ahora parece que en estas nuevas declaraciones que están trascendiendo de los Jenkins, que Televisa, en ese momento operaba Univision aparte y Televisa aparte. Y se compraron, Univision compró los derechos en 70 millones de dólares. Y presentan como declaraciones, entre todo esto que va a ser, que una declaración de donde Juan Carlos le da una declaración a un periódico donde ganan 135 millones de dólares de comercialización, lo doble en lo que pagaron. Y supuestamente en todo este entorno que se está manejando, nunca se había manejado la figura de un directivo, ni de una empresa, porque todo fue a través de Montigui y las triangulaciones. A los que agarraron fueron los burros que lo hicieron muy burdo y prácticamente lo hicieron con su tío, con su papá, los que hicieron ingeniería fiscal, pues era más difícil cacharlos. Pero este arreglo de los Jenkins era un tema que ya estaba muerto. Yo pensé que ya se había acabado, que ya el tema del FIFA Gate iba a quedar ahí. Este tema escaló tanto, nunca fue acusado Televisa, nunca fue acusado de manera directa Univision, pero provocó que Emilio renunciara, pidiera una licencia en el 2024 y no ha regresado. Con la gente de Estados Unidos que estaba hablando del caso, es que este tema de los Jenkins va a volver a poner en la palestra algo que muchos ya daban por liquidado. Entonces habrá que estar atentos.
0: Caray.
1: O sea, en este acuerdo al que llegaron hoy los Jenkins con el Departamento de Justicia de los Estados Unidos. Hoy fue la audiencia, hoy llegaron, se comprometieron a entregar todas las cifras y lo que puede vincular a CONCACAF, dependiendo de lo que esto tenga, hablan de la Copa Centenario 2016.
0: Caray. Carlos Ponce de León.
3: Daniel, perdón. Esa Copa Oro la hace Univision.
1: Copa América.
0: Copa América.
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3: Esa Copa América la hace Univision, o sea, no
2: fue la Centenario.
3: ¿Acaso, no?
1: Estoy hablando de la Centenario. Esto va a seguir en investigación. Yo te estoy diciendo de lo que hoy en lo que es público acuerdan los Jenkins, entregar documentación, cifras, cuentas de
0: lo que pasa es que hoy de nueva cuenta poniendo contexto, si no quieres escuchar el tema del timing electoral, pues ahí. Hoy ya es una declaratoria de que la UEFA va por Infantino. O sea, no hay.
1: ¿Y a dónde fue? A Estados Unidos. ¿Por qué? Porque ya tiene el Mundial, le hizo bien y le hizo mal a la FIFA, porque puso dos oficinas y dos domicilios legales, además del de México. Lo puso en Estados Unidos porque compró, rentó o le prestaron una oficina en el edificio Trump. Y un domicilio también que rentó, compró en Miami. Y entonces, aunque tú seas una institución privada que tribute en Suiza, tienes que adoptar la legislación. Al tener un domicilio legal en Estados Unidos, te radicas y tienes que someterte también a los tribunales civiles o mercantiles del país, del condado donde estás. Entonces, por eso la FIFA dijo, mira, en Suiza a lo mejor lo tienen protegidos, pues me voy para acá para que me entregues toda la información que yo requiero para entablar un juicio. Y eso lo permite las leyes americanas.
0: Te escuchamos, Luis, ¿qué es decir? Charlie, algo paralelo también a ese tema de los
2: diálogos. Lo que tienes que hacer para no hablar de la América me sorprende todavía, pero adelante.
0: Muy bien explicado por Nacho. Luis Enrique. Yo no escucho a Luis Enrique. ¿Ustedes lo escuchan?
2: Yo tampoco.
0: No. Creí que solo era yo. A ver, ¿te puedo volver a meter, mi querido Luis Enrique, si eres tan amable?
9: A ver, ahí.
10: Estamos retomando porque por supuesto
9: hablaremos de la... A ver, ahí. Bueno, saludos a todos. Yo quería preguntarle a Nacho, que sabe que estos son tejes y manejes y que piensa mal y acertarás, dicen. ¿El revivir esta cacería de brujas, Nacho, obedece a qué?
2: Ahora, Nacho, no se escucha.
9: A ver, Nacho, ahí está. Ya no te escucho.
1: A ver, creo que sí, ya. Ya me escuchas. Sí. Mira, al final de cuentas sé que en este tipo de cosas no se manejan sin intereses económicos y políticos. El tema de FIFA Gate yo pensé que ya estaba muerto y enterrado. O sea, es más, hubo una declaración ahí de las autoridades estadounidenses donde decían no tenemos tanto interés porque hemos gastado muchísimo dinero. Ah, pues ya se va a morir, ¿no? Ya van a salir los exonerados, se van a salir exonerados. Pero ahora, al llegar a un acuerdo después de tanto tiempo y aparecen los Jenkins y en un acuerdo jurado, pues ¿qué haces con todas esas declaraciones y ibas a cerrar la puerta? Entonces como que te llegó el cobrador y estiró la pata y dijo, pero no cierres todavía la puerta. Es un tema más allá, nada más de lo deportivo, de lo legal, es un tema...
9: Sí, justo.
10: Oye, yo nada más me acuerdo, Enrique, ¿te acuerdas? ¿Recuerdas cuando llegamos a la Copa América en Chile, que justo llegamos a Sudamérica en pleno escándalo a la cobertura y había pendones, publicidad de Full Play, y que 2015. En Chile se encargaron de borrarlos, pero todo estaba brandeado en Full Play, y justo... Al año siguiente será la Copa América del Centenario, en la que en ese momento se da a conocer que hubo esos, el que dice Nacho, 110 millones de dólares en sobornos, ¿no? Y que justamente hoy, que 10 años después, se vuelve a abrir esa conversación. Yo le preguntaría a Nacho, que ha seguido muy de cerca el tema, es ¿qué tanto tiene que ver paralelamente con el tema de Gianni Infantino?
0: Nada más contexto, es que dice 2015, claro, pero yo me acuerdo desde Confederaciones 2013, porque fue un bloque muy jugoso para la Conmebol, porque fue Confederaciones 2013 Brasil, Mundial Brasil 2014, que dicho sea de paso, fue el último que transmite Univisión, de ahí terminan perdiendo los derechos para Estados Unidos, y por eso, al perder los derechos de la Copa del Mundo por Estados Unidos, hacen el ejercicio de buscar el cómo recuperar ese boquete que se le abría de no tener ya los derechos del Mundial, que fue el último que transmite Univisión, el Brasil 2014. Y es ahí donde, como bien dice Luis, ya para el 2015 venía todo este enroque de la Copa América de Chile, porque ya estaba anunciado lo de la Copa América Centenario, generado por las oficinas en gran parte de Univisión.
1: Sí, o sea, este tema de aquella centralización que se hicieron para sobornar y tener los controles y repartirse la lana, fueron los derechos de la Copa Centenario, de la Copa América 2019, de la 2023. Y esta empresa que se llama Datiza fue formada en partes iguales por Full Play de Hugo y Mariano Jenkins, por Torneos y Competencias, donde está Alejandro Bursaco, que era el testigo estrella de la Fiscalía, y Traffic. Entonces, este tema donde no había salido nunca el tema de el tema de Televisa, aquí se habla porque la Copa Centenario la transmite, no la tuvo tampoco este Telemundo, y hay declaraciones de Juan Carlos Rodríguez como director de deportes de Univisión, donde ese sobreprecio le ganaron lo doble, a pesar de que se pagó un sobreprecio. Eso no había aparecido.
10: Oye, a mí me insisto, nos interrumpió un poco, veas. Va aparejado lo que viene de Infantino con lo que ya se revivió de hace 10 años. ¿Crees que puede haber un personaje en común entre estos dos casos?
1: Sí, yo creo que sí, y se llama Alejandro Domínguez. Alejandro Domínguez está involucrado directamente, pero muy fuerte, y hay documentos, eso sí están a la vista, no lo está diciendo Nacho Suárez, ni mucho menos, donde a Alejandro Domínguez le vendieron el Full Play con los Jenkins, le venden los derechos de televisión para Paraguay no tengo la cifra exacta, es de que se los vende hoy a las 11 de la mañana en $100,000, y al otro día firma Alejandro Domínguez la venta de derechos que compró en $300,000 o $400,000 a Paraguay. Ese tema, los Jenkins trabajaron mucho con Alejandro Domínguez y la gente de Paraguay. Entonces, sí, Conmebol. Y Alejandro Domínguez ha mostrado muchísimo su apoyo a Infantino y la Conmebol, y conociendo cómo es la política, no tengo pruebas, pero no tengo dudas, pues el golpe que puede aparecer, porque puede aparecer también aquí Alejandro Domínguez, y ya a Trump no creo que le importe mucho Infantino o no, si al ratito le dan la Mundial del 2040 o el 38, el que sea, se lo va a arreglar de alguna manera. Y no necesita Infantino. Entonces, yo creo que sí viene aparejado. Puede venir aparejado porque la política sí se maneja, lamentablemente.
0: Caray, pues miren, si les parece hacer una pausa, compañeros, para, como bien dice Carlos Ponce de León, meternos de lleno a la gran actuación del América de ayer en la
10: Liga. El América, que sí es internacional, tuvo que llegar Almada para decirles: esto va así. No.
0: Por cierto, Carlos Ponce de León, estamos.
2: Y viste la entrada ayer en California, parecían locales.
0: Que
2: lo ves difícilmente con otros equipos, ¿no?
0: Serás parte ya del equipo de Willy González, ¿verdad, Charlie? ¿Puedes confirmar eso aquí?
10: ¿Te vas de acá?
2: No creo que sea prudente hablar de temas que son de como Inception, ¿no? Que es del propio medio, así que me guardaré mis comentarios para cualquier cosa que quieran decir.
0: En RG La Deportiva, que
10: estás muy allá? Cercano a...
2: Me guardaré cualquier comentario al respecto.
10: Avísanos con
2: lo que ustedes quieran.
10: Que nos pagues.
0: Eres parte fundamental.
10: Que nos debes.
0: Eres pilar de esto.
2: ¿Qué apuesta, Charlie, que nos debes? Este cabrón está cada rato con los putos que nos debes.
10: A mí me debes una apuesta. Fíjate, les voy a contar antes de ir a publicidad. Ya ves que estaba, le habían endulzado el oído. Sí, va el fondo de inversión. Me acuerdo aquí en The Colony, en Reforma, oficinas de un buen conocido amigo Héctor
2: Sánchez. Ah, cierto, muy bonitas oficinas, ¿eh?
10: Se levanta.
2: Muy bonitas oficinas.
10: Va y manotea así. Va el fondo de inversión. No, Charlie, no va. Una apuesta de comida para todos. No va, se cayó.
2: Ay, sí, de comida para todos.
0: Yo sí me acuerdo.
2: Ah, pues, cabrón, tú primero acuérdate de pagar la tuya y ya después.
0: Vamos a pagar los dos al mismo tiempo a todo el equipo una carne.
10: Pero invitamos a Nacho y a Luis Enrique y a Emi. Porque Emi ya es el todólogo acá.
9: Están, están invitando apuestas que nunca van a pagar de entrada.
0: Emi, a ver.
2: No, no, y a mí me gustaría que se hubiera hecho al aire, ¿no? Para comprometerse, pero a ver, lo voy a hablar con el doctor Castillo porque está jode con eso.
9: Charlie, ¿cómo va este tema que a fuerza quieren ir a tu casa?
2: O sea, ese es el tema de Enrique, y eso sí está grabado. Tengo la fecha, la hora, el programa donde él se comprometió. Y él sí no lo ha pagado. Lo del doctor Castillo voy a tratar de hacer memoria y poder establecer cómo fue esa apuesta.
0: En esa apuesta de Colony también estaba AG, ¿lo vamos a invitar?
2: No, si quieres pon a todos los que quieras. Si quieres invita a toda tu familia de Alemania y de Japón y de Brasil y todos.
0: No solamente de Alemania y de Japón.
10: Oye, qué lástima que se va a acabar antes de ir a tu carrera política,
0: No, no. Apenas
10: los de doble nacionalidad no pueden en este país. Tú que eres alemán y mexicano, ya.
2: Es austrohúngaro.
0: Apenas va a iniciar mi carrera política, Luis. Estamos preparando ya la plataforma política en la que vamos a estar.
10: Alemán.
0: Pronto, pronto. Alemán.
10: Si no, no puedes, ¿eh?
9: No te vayan a quitar la visa, pronto, que está de moda ahora.
0: Recuerde usted muy bien, amor con amor se paga. Vamos a hacer una pausa.
9: Abrazos, no,
0: porque la América de Carlos Ponce de León va a jugar las semifinales de la Leagues Cup.
9: Te está corriendo la envidia, veas, de una manera.
2: Qué ganas de fregar.
10: ¡Café! Ahí estamos al aire, perdón.
0: ¡Pausa, Emi!
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0: Es un tremendo acierto. Pero bueno, ya andamos acá. Amigos de La Octava Sports, Radio Red 1110 AM, Miguel Ángel Luis Castillo, Nacho el Fantasma Suárez, Carlos Ponce de León, Luis Enrique Alfonso, un servidor Enrique Beas, con el toma y daca. Y el primer tema de toma y daca, creo que tiene que ver con el dominio absoluto.
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2: De la Liga MX en esta ocasión, los cuatro semifinalistas, ya hubo una edición que fueron cuatro del MLS, las otras dos solamente llegaba un equipo, una vez solamente llegó Gallos. En esta ocasión, pues los equipos mexicanos en cuartos de final, que les termina ayudando mucho este nuevo formato de decir, pase lo que pase, tienen que haber cuatro clubes mexicanos contra cuatro de la MLS. El punto es que los cuatro de visita terminan mandando un mensaje importante, contundente. León y Rayados lo necesitaban, requerían meterse a esos cuartos de final, a semifinales, a tal grado que Rayados, ya pase lo que pase, va a jugar ya la Champions Cup. León tiene que ganar o la semifinal o el juego por el tercer lugar en dado caso de que pierda la semifinal para poder estar en la Champions Cup, si no lo va a ocupar el equipo de Tijuana. Pero ya en América, con muy poco fútbol, con un Cota en un plan muy grande, termina eliminado el Columbus Crew y va a jugar por primera vez las semifinales de la Leagues Cup. Pregunta obligada y sin un afán de estar con el antiamericanismo, pero pues es que, ¿cuál es el verdadero nivel de este equipo de Almada? Porque yo sé que muchos dicen, ah, qué pinche proyectazo Almada, con más mexicanos, con todo, pero híjole, por lo menos los partidos que vi de la Leagues Cup, por ejemplo el de ayer, no fue mejor América, lo gana. Y en serio, cuando uno ve los rivales que ha enfrentado el equipo americanista, líder y todo, híjole, ¿se la creemos o no, Nacho Fantasma Suárez, a este América?
3: Nacho, tu micro.
4: Otra vez el micro, Ignacio.
5: A ver, pues ahí yo está. Creo que yo tampoco se las creía al inicio, yo pensé que le iba a costar y sangre, sudor y lágrimas, pero ayer presentó ya un once muy competitivo, lo mejor que tiene. Cierto, Cota fue el héroe, sacó las que quiso, pero también así se da en el fútbol, muchas veces pierdes los que te mereces y ganó y está encontrando los goles y yo creo que este Almada todavía no sabemos de qué, para qué está hecho, hasta dónde llegue. Para mí no es el gran favorito al título como en otras temporadas, pero que va a pelear, y el que está peleando hoy tuvo audiencia en el TAS es Almada. Del tema contractual que tiene, como cuando fue director técnico de Santos, y contra la federación, porque le llegó un requerimiento de 12 millones de dólares, digo de pesos, que no le pagaron cuando era técnico ahí, y presentó dobles contratos y algo que le van a tener que arreglar para que esté tranquilito, para que las águilas vuelen.
2: Ah, caray, sigue ese tema, Nacho, qué duro.
5: No, pero ahorita hoy fue la audiencia en el TAS, hoy.
2: Mira, 11 millones de pesos.
5: 12, más recargos, más multas, más actualizaciones.
2: Color esperanza, pero bueno, Carlos Ponce de León.
5: Te van a echar.
6: Te van a correr. Oye, a mí lo que me encantó del América es que le demuestra a Enrique Beas y a todos los que no quieren ver, no reconocen la grandeza del América, que se puede llenar en Estados Unidos, llevar una fiesta, alegría a nuestros paisanos con los colores de un club mexicano, pero no solo en amistosos o en partidos de fase y donde quedan eliminados, sino en partidos donde estás peleando los títulos, donde estás peleando un título oficial, como sí lo hace el América, como ayer, que con esta modalidad de tener una sede neutral, pues ayer prácticamente fue local el América y termina ganándole a uno de los equipos de la MLS. No hubo en entrada con los otros partidos como la de ayer en California. Es más, hasta Dennis Boanga del LA sí estaba ahí en la tribuna viendo cómo ganaba el América. Y toco también lo de Cota, qué clase de partido dio ayer Rodolfo Cota. Y acá la ironía, o más bien el dilema, el happy problem que va a tener Almada, es que pues ya está listo Malagón. ya está para ponerlo. Y ahora les pregunto, ¿quién es el que va a ser titular en la Liga MX, ¿no? ¿Cota con estas actuaciones o Luis Ángel Malagón, que se bajó de ser titular con México en el Mundial, aunque Luis Castillo diga lo contrario, por una lesión y ya está listo?
4: Claro, ahí es cuando pierdes la objetividad. Seguimos con el mismo mame del Palomar, pero bueno, ¿no? Está bien. Era el titular, no era el titular, pero pues ya pasó, ya fue, la lesión no tuvo que ver en que fuera o no fuera titular. No era el titular de Javier.
6: Pero entonces, pero ahora contéstame lo que estoy preguntando. ¿Cota o Luis Ángel Malagón?
4: Ah, ahí te va. Se está abriendo la puerta para que Malagón salga del América, porque hoy Almada está encantadísimo con Cota, porque Cota tiene algo que Malagón no tiene: liderazgo grupal, y eso le encanta mucho a Guillermo Almada. Y luego, punto dos, el proyecto institucional de América es: ya vendimos y recompramos a Fer Tapia, que pasó por Querétaro y Tigres, es el siguiente. Entonces, no duden, tiene contrato vigente, que pueda venir un préstamo, ¿no? Está en la historia Malagón, pero hoy no es un happy problem, porque Malagón no está listo. El ritmo, y ayer lo demostró, que incluso me atrevería, no descartaría para la primera convocatoria de Rafa Márquez un llamado a Rodolfo Cota, por este liderazgo que suele imprimir Rodolfo Cota, no solo en la cancha, sino a nivel grupal.
6: Pero no creo, porque acuérdate que nada más van a llamar a dos.
2: Pues son cuatro juegos, güey.
4: No, pero nada más a dos por equipo. Para no confundir.
6: No,
4: para no confundir a
6: Luis, dijo al primer juego.
4: No, a ver, ahí te va, como nos lo explicó a pregunta expresa de un servidor, Ibar Cisniega. Para el primer partido del 26 de septiembre, el acuerdo es que solo vayan dos por equipo. El 27, para los tres restantes, ya se incorporan los demás.
6: Sí, por eso, pero ¿no? Tú dijiste la primera convocatoria, o sea, el primer llamado, ¿no?
4: Es que es la primera convocatoria, la va a hacer en general, ¿no? Y va a decir, y van a explicar, esa es la gran convocatoria, y el 27 se incorporan los demás. Ay, pierde una, Charlie. Pues es la primera convocatoria.
6: Perdón. ¿Cota va a estar entonces en el primer partido de Rafa Márquez?
4: A ver, lo dije, la primera convocatoria para fines estadísticos.
6: Va a estar Cota en el primer partido de Rafa Márquez, ¿no? ¿Verdad?
2: No
6: va a estar.
4: A ver, escucha, yo no, a mí es lo que me dicen, que se abriría una posibilidad de que vaya a la primera convocatoria. Una convocatoria se abre para los cuatro partidos, y ahí te van a explicar que yo creo que hoy debe de salir la comunicación. Seguramente la semana que viene presentarán a Rafael Márquez. La primera semana de septiembre se tiene el plan que se ha presentado ya Rafa Márquez ante los medios de comunicación. Sé yo que es en el centro de alto rendimiento. Dicho lo dicho, es la primera convocatoria, es, y hasta para fines estadísticos, si tú revisas, es primera convocatoria que incluye estos cuatro partidos. Y ahí ya viene este bemol de puta, es que para el primer partido contra Colombia en Baltimore solamente van a llegar dos de clubes mexicanos, y el lunes o el martes, cuando se viaje de Baltimore es a New Jersey, allá llegan todos los demás.
2: Excelente. Tú, Luis Enrique, ¿cómo ves este espantomima o no lo del América? ¿Se la creemos, no se la creemos? Y ya unamos también la pregunta de Carlos
6: Antomima
2: de León.
6: ¿Antomima? ¿De dónde? ¿De verdad?
3: Para empezar,
6: ya sácate la
3: encanta que este toma y da, que empezó siendo concreto, de cinco palabras, y ahora ya es una sección que abarca mucho del programa, lo está haciendo crecer, ¿no? ¿Escuchan? Sí.
2: Sí, claro. Y de hecho el programa se va a llamar próximamente Toma y Daca.
3: Toma y Daca. No, a ver, yo creo que a orden express de Emilio Azcárraga,
4: no es malo.
3: No lo pudo hacer porque quizá ya venía haciendo un proyecto devaluado, y luego el fracaso también cuando quitan a León, que América no puede vencer pese a que le dan el dedazo, el de trascender y ganar un torneo internacional. Y esa es la encomienda que tiene Guillermo Almada con este América, a petición explícita de Emilio Azcárraga. América, lejos de su época dorada que tiene y que todo es plausible, hoy tiene que ganar algo ya de manera internacional, porque es un equipo que se está convirtiendo en casero. El América con este proyecto me parece que va muy bien, no habíamos tenido expectativas. Me parece que está superando lo que de pronto uno podía imaginar, porque en nómina es menor a lo que tenía Jardín, pero hoy este América la obligación que tiene es trascender de manera internacional, y qué bueno que lo hizo, qué bueno que venció al Columbus Crew, qué bueno que su afición conecta, pero si no gana nada, no va a servir de absolutamente que esté en semifinales.
2: Y que no es ni de cerca el favorito de ese torneo.
3: No lo es,
4: por supuesto. Unión en la liga. Eso es otra cosa, la opinión.
5: Eso debería ser una palomita en lugar de un tache. No es el favorito y está en unas instancias donde no debería
2: tener. Pues ya cromas el América otra vez, Nacho. Wow,
6: ya quisiera Chivas estar ahí peleando un título. Ya quisiera.
4: Ayer nos contaron muchas cosas que hacías en Chapultepec 18, Nacho.
3: Es como lo de Monterrey, por ejemplo, con Matías Almeida. Creo que les llega a inyectar esta visión de hay que trascender. No lo vean con hueva los torneos de la Leagues Cup. Entiendan a lo que se está jugando. Y me parece bien lo de León con Gandolfi, por ejemplo. Enrique, un técnico argentino, un técnico que conoce. Cambiar el chip, mover, modificar un poco esta idea de... pues. Si está, pues hay que tratar de solventarlo y realmente dignificar una competición que pues al final te da algún reconocimiento y un premio internacional, ¿no? O sea, binacional o no, pero está ahí.
2: Oficial, vamos a un tomar rápido que no estaba en la orden para luego escuchar al Chino Huerta ya de irnos a corte. Pero rapidísimo, compañeros, que se nos acaba el tiempo. Sobre todo a ti, atlista Luis Enrique. Ayer la eliminación de River...
3: No se va, Crespo.
2: Hernán
3: no
2: Crespo va. ¿Pagarán los 7 millones de dólares, River? Pagó lo de Correa, o sea, proyectazo de River y sigue siendo un ridículo.
3: Pero la cláusula es hasta 2027, ¿no? De entrada.
5: No, menos, sí, pero dijo.
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6: Ahorita no, 2027 es la cláusula. O sea, el tema es, sin cláusula son 7.5 millones de dólares. Sí. Con cláusula son 2.5. O sea, la cláusula es para que tenga una salida más sencilla arriba. Pero hoy la cláusula se activa hasta el siguiente año. Exacto. Porque dijeron, oye, pues estás llegando y ya te vas. Pues espérame, ¿no? O sea, que si quieres irte,
4: no
6: que
4: se
6: les
4: puede
6: cueste.
4: Ir tarde.
6: No, sí, sí se podría ir. No, okay. Sí se puede ir si pagan esos 7.5.
2: Igual
6: y además,
2: Almeida.
6: Si convence. Y además, si convencen a Crespo, a mí lo que me acaba, y hablé hace muy poco con la directiva del Atlas, me dicen, ya habló su Bizarreta con Crespo, y Crespo le dijo, yo me quedo, yo no tengo plan para salir, yo quiero ir con este proyecto.
3: Al menos este semestre.
6: Por lo menos les dijo, yo me quedo aquí, ¿no? Y va a hablar en la conferencia después de Querétaro, por ahí en mis redes sociales puse Pachuca, no es Querétaro. Terminando el partido, va a hablar del tema en rueda de prensa. Entonces ahí va.
5: No haga un gago. Yo espero que no haga un gago. Justo, ojalá, nadie me ha hablado. Hasta hoy nadie me ha hablado.
6: Fíjate que eso les pregunté. Justo eso les pregunté, que si no tenían miedo de que les hiciera un gago o un Anselmi. Y me dijeron, pues la plática que tuvo con su Bizarreta fue un estoy comprometido a quedarme con el Atlas. Es un poco el sentido de lo de Milito con Chivas, es algo similar. Exacto. Que los otros no lo tuvieron.
2: Para desmitificar el tema que quieren poner ahí, para variar, por ejemplo, personajes como Rol Pollo Ortiz, que lo de Milito y todo, no, Milito no, pero ni de cerca está en River, y lo digo porque acabo de hablar hoy con gente de Argentina, de River, Milito no entra en el perfil que están buscando.
3: Sí, que al crees, final...
2: Y sí el pelado Almeida, ¿eh?
3: Pero al final, si se va
4: A ver, si es el pelado...
2: O sea, para el pelado Almeida sí interesa. Y lo digo, y platicé con un agremiado de River Plate.
3: Veo más complicado que el Almeida suelte Rayados por cómo.
4: Ese es el tema, lo que decía Nacho, compañeros. Es cómo va a lograr el fútbol mexicano.
3: Tiene que hacer una ley Gago, doctor.
4: No es con aguante.
3: La ley Gago.
4: Es con guita, como dicen los argentinos. Con
2: River tiene guita.
4: ¿Cómo? ¿Eh?
2: River tiene plata.
4: No es con guita. A lo que yo voy es, ¿cómo vas a lograr blindarlos? Además de el tema contractual.
3: Pero es que más que blindar, ahí va un tema también de valores.
4: ¿Cómo?
3: Es que ahí va. O sea, entiendo que una cláusula de rescisión, y tocando el tema, por ejemplo, lo de Julián Álvarez, ¿no? Que hoy el comité del Atlético de Madrid dice, no se va a negociar. Es un tipo que lo tienes a la fuerza, que ya te dijo que se quiere ir. Malagradecido no, porque es entrar en otro contexto y ver las partes. Al final él se quiere ir, Atlético lo va a amarrar, lo expuso porque lo abuchearon. Creo que aquí salen perdiendo casi todos, ¿no? Entre el jugador, la directiva, salen perdiendo mucho, y el tema es el deseo del jugador. Y sobre lo de la ley Gago, decía, tú puedes poner una cláusula de rescisión a un técnico de 20 millones. El que lo quiere pagar lo va a hacer, pero aquí va más inmerso el tema de la ética o del compromiso que tenga. Lo de Gago finalmente es el canto de las sirenas, y a los argentinos lo sabemos, les mueve inmensamente cuando un equipo, su alma mater o el corazón, la pasión, como quieran llamarle, los llama. Para ellos es sí o sí. Aquí lo importante son las formas, y que no se burlen de un papel y un contrato que hay. Si lo pagan y respetan las maneras, ¿qué puedes hacer?
4: ¿Cómo aguantó, Charlie, que tú conoces y reportaste bien esa historia, Andrés Jardín? Porque hubieron ofertas, ¿no? Una fue el dueño del América, más allá del contrato, al final...
2: Botafogo Palmeiras, al menos, ¿eh?
6: Sí, Botafogo fue el que puso plata sobre la mesa. Es que claro que tiene que ver un contrato, o sea, por supuesto que un contrato. Le ofrecieron y tuvo un incremento salarial brutal, brutal, que no lo hubiéramos pensado ni en el América. Y por supuesto que habló el dueño con él, pero no quiero que caigamos en esta parte que tú, doctor Castillo, y tú, Enrique, veas, han hablado de que es que tienen que convencerlos. No, a ver, ellos tienen que estar convencidos de estar en un proyecto.
3: Claro.
6: No depende del dueño convencerlos. Pero el convencimiento es propio. El convencimiento está dentro del entrenador.
4: ¿Cómo convencieron a André Jardín?
6: Él estaba convencido de seguir.
3: Sí, pero hay técnicos.
4: Pero dices tú, doctor, le aumentaron el sueldo.
6: Ah, sí, sí,

0: todos los reflectores globales dirigiendo a River, los que no tiene dirigiendo al Atlas.
1: Sí,
0: no solamente es un tema de aguante.
2: Pero también toma en cuenta cómo está River Plate.
0: Y
2: si le va mal en River Plate.
0: Los brasileños, ¿sabes cuál es el siguiente paso de Hernán Crespo? Pues los equipos donde jugó en
1: Italia. Sí, pero que termine su proyecto en Atlas y va a regresar a River.
2: No, pero además esta parte del aguante y todo esto, ¿cómo le fue a Gago en River Plate? Digo, mal. En Boca Juniors.
0: Gago terrible.
1: Se quemó. Y
2: fracasó. Gago entonces, calculó mal el tema. Hoy Crespo, Almeida, Milito, ¿tú crees que van a querer llegar a River Plate? Y mira que le metieron una de lana en refuerzos, una brutalidad absoluta a lo de River Plate.
1: Y recordemos
2: el tema
1: que
2: es el pues mercado. Está jodido, hoy traen...
0: Para que el portero fuera a volar el penal así, cabrón.
2: Imagínate, pero, ojo, no.
0: Pero es lo que dicen, el muchacho, el portero de 23 años... Atajó tres penales también,
1: Se entiende que es un negocio y los argentinos tienen como segundo mercado aquí, los que no se pueden ir a Europa vienen aquí porque también se meten lana. Entonces yo creo que también son inteligentes al entender que no se pueden quemar. Este romanticismo barato de Gago, ve cuánto le costó. Sí.
0: Oye, y otra cosa. Oye,
2: Hugo Rodallega fue el que anotó el penalti. ¿Se acuerdan de Hugo Rodallega?
1: Claro,
2: aquí en México.
1: Imagínate.
3: De Necaxa, ¿no?
0: Y nada más en Monterrey. No caigan tampoco en las trampas de la prensa argentina. La mayoría de todos esos mensajes que están diciendo que es Militao es evidentemente prensa amiga, nada más para que ustedes empiecen a distinguir, nada más.
3: Oigan, les
0: vamos
3: tengo
0: a escuchar al Chino Huerta.
3: Un mensaje parroquial y tú sí. Tienes la responsabilidad, Beas. Se van a perder un gran podcast que grabamos ayer porque Beas pegó a la mesa ayer y desconectó los micrófonos.
0: No es cierto.
3: Sí.
2: ¿Cómo? No mames, que no se grabó nada.
0: Es cierto.
3: No, pero yo no pegué, es que ya ves que dijeron, la mesa no se toca y el señor ya sabes, desconectó los micrófonos.
0: No es cierto. No. Toda la información que Raúl Sarmiento dijo de Nacho el Fantasma Suárez no se grabó.
1: Qué bueno.
0: Es culpa de Beas.
3: Ni lo que tú dijiste. Nada. Nada más escucha.
0: No manches.
3: Todos hablando. Ay, calma. Beas. Una tras otra, y te lo estoy diciendo, te dijeron, güey.
0: Una tras otra es el programa de Paco Stanley, ¿no?
1: Que pague otra edición del podcast, veas.
0: Oigan, vamos a escuchar
3: lo que cuestan las cabinas.
0: Pausa y regresamos.
2: Primero que llegue a tiempo.
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5: ¿Qué tal, amigos del show de la Octava Sports? Estamos en las instalaciones de Cantera, en donde fue presentado ya César Huerta como nuevo jugador de los Pumas. Sí, el mexicano que se fue de este equipo para buscar su sueño europeo, que tuvo su paso por el Anderlecht, con quien tuvo 38 partidos, 5 goles, 3 asistencias, y a pesar de eso no fue su mejor versión de César Huerta, ¿no? Las lesiones lo persiguieron, no pudo mostrar su mejor nivel en el club belga, eso propició que empezara a buscar club, ¿no? César Huerta lo dice, cuando llega la oferta de Pumas, él no duda, y también se hablaba de que varios equipos de la Liga MX ya lo habían sondeado, pero al final ya todo estaba resuelto, ya todo estaba dicho para que fuera nuevo jugador de los Pumas. Una nueva etapa de César Huerta con los Pumas, con el equipo que le abrió la puerta a la selección mexicana, que le abrió la puerta al viejo continente, y que ahora puede ser de nueva cuenta este trampolín que lo vuelva a colocar en las esferas o en las altas esferas del fútbol mexicano. Escuchemos palabras de César Huerta en conferencia de prensa.
6: Regreso con mucha ilusión, como bien tú lo dices. No puedo pensar en irme si voy llegando. La verdad que ahorita mi mente está en retomar mi nivel de nuevo, el poder cumplir mi deuda que tengo aquí, y ya en el futuro veremos para dónde me lleva el destino.
7: Gracias. Físicamente estoy muy bien, estoy al 100%. Por ahí es normal en el fútbol, después de tanta inactividad, volver a recuperar ritmo, pero estoy bien físicamente. ¿Quieres
8: llevar el fin de semana?
7: Eso se lo tenía que preguntarte.
9: Acabamos de firmar, y falta el pase internacional y demás. Esperemos que para el siguiente ya sea.
5: Ahí están las palabras de César Huerta, y también en conferencia de prensa estuvo Israel Luna, ¿no? Otro de los refuerzos que tiene el Club Universidad, este jugador que llega procedente de Pachuca, que también fue criticado.

0: en cierta manera por no tener muchos minutos con el equipo de Pachuca, pero es un jugador que conoce bien Esteban Solari y pues bueno, será ya incorporado al equipo de los Pumas. César Huerta no verá actividad en esta semana ante el equipo de los Xolos, hay que esperar a que llegue su pase internacional y que se cumplan todos los trámites pertinentes para que el mexicano pueda ver actividad con el equipo de los Pumas. Esta semana Pumas enfrenta al equipo de Xolos allá en Tijuana, una fuerte prueba para el equipo de Esteban Solari que no viene con los mejores resultados, así que estaremos al pendiente para saber cómo se desarrolla el regreso de César Huerta y también cómo le va a los Pumas en ese enfrentamiento contra los Xolos. Esta es la información desde Cantera, amigos del show del Octava Sports. Yo soy Víctor Rodríguez y me despido.
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3: Hola, hola, ¿cómo están, amigos? Qué placer saludarlos. Yo soy Jesús May. Vámonos con la información de lo que está sucediendo en la pelota caliente de los Diamantes. Continúan las emociones de los playoffs de la Liga Mexicana de Béisbol y en la zona sur estamos cada vez más cerca de conocer cuál será la final de esta zona, precisamente porque ayer en un auténtico duelazo de pitcheo, los Pericos de Puebla hicieron la tarea y terminaron derrotando de manera contundente 3-0 a los Diablos Rojos del México. Con esta pizarra, la novena poblana se mete a la final de la zona sur y logra eliminar a la novena de los Pingos. Había sido una serie muy intensa, una serie con victorias para ambos conjuntos, pero a final de cuenta la de los Pericos obtiene la victoria en este sexto juego que terminó siendo el último y de esa manera avanzan a la final de la zona sur. Un momento muy importante para ellos porque la última ocasión que eliminaron en playoffs a los Diablos Rojos del México fue en el 2023, los derrotaron en la serie de zona y en aquella ocasión terminaron consagrándose campeones de la Serie del Rey, es decir, pues.
4: Unánimo Deportes presenta. ¿Sabía usted que el país que ha ganado el mayor número de torneos femeninos de la Copa de la FIFA es Estados Unidos con 4 títulos? En segundo lugar se encuentran Alemania con 2, seguida por Noruega, Japón y España con 1 título cada una. Canelo Álvarez incursionó en el pugilismo gracias a su hermano mayor Rigoberto, quien le regaló sus primeros guantes. Canelo subió por primera vez a un cuadrilátero como profesional el 29 de octubre del 2005, con solo 15 años de edad, venció a Abraham González y ganó 800 pesos mexicanos, unos $40. Después, el 5 de marzo del 2011, Canelo Álvarez obtuvo su primer cinturón mundial tras vencer a Matthew Hampton por decisión unánime en el peso super welter del CMB, ganando $350,000. Hoy día, las ganancias de Canelo Álvarez por pelea se estiman entre 55 a 65 millones de dólares o más.
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4: ¿Sabías que hay un portero que probablemente tiene pesadillas con Cristiano Ronaldo? Y es que hablar de CR7 es hablar de goles, récords y también de arqueros humillados, porque el portugués no solo ganó todo en Europa, también convirtió a muchos porteros en parte de sus highlights. Actualmente, Cristiano Ronaldo suma 36 títulos oficiales en su carrera entre clubes y selección. Ganó absolutamente todo con el Manchester United, el Real Madrid, la Juventus y Portugal. Pero hay un arquero que sufrió más que nadie enfrentándolo. Gianluigi Buffon, sí, una leyenda total del fútbol. Pero Cristiano le marcó en momentos importantísimos. Uno de los más recordados fue aquella chilena histórica en los cuartos de final de la Champions League entre el Real Madrid y la Juventus en 2018. Un gol tan brutal que hasta la afición rival terminó aplaudiendo. Y Buffon no fue el único. Manuel Neuer también sufrió contra CR7 en Champions. Lo mismo le pasó a Jan Oblak, Ter Stegen y hasta porteros históricos como Patrick Schick. Lo peor para ellos es que Cristiano no necesitaba muchas oportunidades. Un cabezazo, un remate cruzado o un contragolpe y listo, gol. Además, CR7 tiene algo que muy pocos jugadores lograron, marcarle a prácticamente todos los grandes porteros de su generación. Desde Iker Casillas en entrenamientos y clásicos, hasta figuras como Courtois, Donnarumma y Alisson. Y aunque hoy juega en Arabia con Al Nassr, sigue sumando números. A sus 40 años todavía busca llegar a los 1000 goles oficiales y mantenerse rumbo al Mundial 2026. Porque sí, podrán cambiar los equipos, las ligas y hasta las generaciones, pero hay algo que nunca cambia. Cristiano Ronaldo siempre encuentra la forma de vencer al portero.
5: Clayton Kershaw es uno de los lanzadores más destacados de la historia reciente de las grandes ligas, pues hoy ha anunciado que se retirará al final de la temporada 2025 tras 18 años de carrera con Los Angeles Dodgers. Con su icónica gorra de los Dodgers y su recta precisa, Kershaw deja una huella indeleble en el béisbol, no solo por su destreza en el montículo, sino también por su liderazgo tanto dentro como fuera del campo. A lo largo de su carrera, Kershaw ha sido una pieza clave clara de los Dodgers, llevando al equipo a conquistar 2 títulos de la Serie Mundial en 2020 y 2024 y ganando 3 premios Cy Young en 2011, 2013 y 2014. Además, su victoria en 2014 como jugador más valioso que MVP de la Liga Nacional lo consolidó como uno de los mejores lanzadores de su generación. Con 11 selecciones de juego de estrellas y un impresionante récord de 3.000 ponches alcanzados en julio de 2025, Kershaw no solo se ha destacado por sus logros individuales, sino por su incansable trabajo y dedicación a lo largo de los Dodgers. Su capacidad para mantenerse competitivo incluso tras lidiar con lesiones como problemas en el hombro y las rodillas demuestra la fortaleza mental que lo ha acompañado durante toda su carrera. Sin embargo, Kershaw es más que un jugador de béisbol. Fuera del campo, su legado como activista y filántropo es igualmente notable. Junto a su esposa Ellen, fundó el Desafío Kershaw, una iniciativa destinada a recaudar fondos para la construcción de orfanatos en Zambia y que ha beneficiado a cientos de niños en situación de vulnerabilidad. Pues el 19 de septiembre de 2025, Kershaw vivió su última apertura en el Dodger Stadium, un momento lleno de emoción que será recordado por los aficionados.